0: peace is a responsibility. If our first instinct when we encounter a problem, experience tension, or are insulted is to judge others, accuse and even condemn them, then inevitably, first indifference and then hatred will grow around us. There is a way of looking at reality that destroys and does not build. Peace instead begins with me. It begins with us.
1: Ahora en el mensaje que nos comparte nuestro Papa, nos da ese mensaje de nuestro Señor sobre la paz. ¿Cómo vivimos nosotros en paz? ¿Cómo podemos recibir esa calma en nuestro corazón? Hermanos, simplemente por medio de nuestro Señor. Simplemente teniendo una relación con Dios. Y claro, no es nada simple poder llegar a vivir una vida de fe diaria. Pero lo que sí es simple es decirle, Señor, aquí estoy. Ayúdame a poder ser una persona que recibe a los demás con amor. Una persona que recibe a los demás con esa compasión que ellos buscan. Que en esos momentos de tribulación, en ese momento donde me quieran resaltar emociones negativas, que yo pueda decir, Señor, yo confío en ti. Dame una paz interna, una paz que pueda cubrir cada parte de mi corazón. Señor, hoy te pido que envíes a tu Espíritu Santo y me ayudes a poder tener una paz interior, una paz que se pueda resaltar por medio de mis acciones, por medio de mis relaciones, por medio de cada persona con la que tú pongas en mi camino. Ayúdame a ser un ejemplo de esa paz que tú brindaste al mundo estando aquí en la tierra y ahora siendo nuestro Padre Celestial que nos das por medio de tu Espíritu Santo. Hermanos, vamos a intentar hacer todo lo posible de poder llenarnos de paz. Que Dios los bendiga.
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1: And if you are just now joining us, welcome to Young Soul Alma Joven, where today, as we mentioned a little earlier, we have a very special guest with us that we are very excited to get to know and to, like Tony said, pick your brain a little bit. Paloma, welcome to Young Soul. How are you today?
11: Thank you so much for having me. I'm doing very good. Thank you.
1: Thank you for accepting our invitation. Mm-hmm. Hopefully it's not too nerve-wracking.
11: Oh, no. I'm doing good.
1: Perfect. Well, today we are going to be discussing youth ministry, the importance of joining youth ministry and how that impacts us as, you know, people who, the three of us, have having been a part of youth ministry in one way or another. Mm-hmm. And I would love to get to know you a little bit better and for you to tell us, you know, how that start was for you within the youth ministry and how, you know, your walk of life kind of led you to that.
11: Yeah, well, I was really lucky to encounter youth ministry earlier in my life because I went to Catholic school, St. Charles Borromeo here in Sacramento. And when you reached eighth grade, you had the opportunity to participate in a confirmation retreat before you did your confirmation. And for our school, that was REC, and that stands for Renew Encounter Christ, and it's the confirmation retreat for people between the ages of 12 and 17 to

0: Y aquí estamos de regreso en Young Soul, Alma Joven, donde ahora tenemos a nuestra invitada muy especial, Paloma, que ha estado compartiendo con nosotros sobre el movimiento al cual ella pertenece y también hablándonos un poquito de su experiencia de cómo esos movimientos juveniles como REC, al cual ella participa, le ha ayudado no solo a ella en su fe, pero también cómo ha podido ver el cambio adentro de otros jóvenes que han vivido este retiro y pues muchos otros retiros en sus vidas espirituales. Entonces ha sido muy lindo tenerla aquí, poder escuchar un poco de su testimonio. Así que una vez más, gracias por acompañarnos.
1: Sí, very much, thank you. I had a bit of confusion cuando te invité la primera vez. I was thinking we were going to bring you on last week, pero you corrected me saying no, this week. And so, thank you for making the time, for being able to come out here. Soy seguro que muchos papás van a estar muy felices escuchando all the benefits que trae REC, y no solamente REC, pero los retiros juveniles, que no solamente son para los jóvenes, pero los retiros que muchos de nosotros ya como adultos, como siempre hemos mencionado, aquí con Search, que podemos continuar nuestro caminar y crecer esa semillita que tú mencionaste, esa semilla que se nos planta en esos retiros y no más que dejar que se crece. Estamos mencionando que no solamente se debe de parar allí esa semillita de crecer, nomás porque salimos de un retiro, debemos decir, okay, well, gonna go back to my old ways. No, it shouldn't be like that. Pero poder ver que después de retiro, tener esa confianza that we are loved, that our Lord's, que el Señor es misericordioso, de lo que hemos pasado, podemos ser salvados en cualquier momento. Pero tener eso en mente que nomás porque salimos de un retiro, salimos de un movimiento, no solamente nos dice que, ok, pues ahí están, ya están sanados, ya están perfectos, no. Pero continuar ese caminar, continuar creciendo esa semilla, porque, como mencionamos antes, las plantas no crecen en un día, no crecen en 2 días, en 3 días menos, pero con tiempo, con años, a veces con semanas, con meses, con años, que ocupa crecer. Y menciono que para mí en lo personal, sí, cuando viví mi retiro de Search, no tanto viví, I don't think I lived REC. I know I lived on fire for, I think for my confirmation. Mm-hmm. So it's a bit different. Pero aún hay, there's like plenty of movements, plenty of retreats that young people can live and take that opportunity. But if you're not willing to grow afterwards, it's almost like, not saying que se estás echando a perder, but you're kind of using up that time for something that could be used for something much more. Como mencioné, yo después de vivir mi retiro de Search, me animé a irme más a grupos de jóvenes para encontrar jóvenes que tal vez piensan igual como ellos pensaban en el mismo retiro. I wanted to get that same experience, but now outside of that retreat, outside of that movement. So now I'm like in my grupo de jóvenes, being able to share, evangelize in my own way, and help out my own parish, in that, en esa manera poder ayudar mi propia parroquia, crecer en los jóvenes que se acercan mucho a su fe. Pero es algo muy bello poder tener en mente que no se para después de los 3 días, pero se debe de continuar.
0: Sí, and it makes me think of, speaking of plants, we had some roses in the backyard, and my husband is the landscaper, so él sabe. And I was looking at them, and I was like, these roses are dying. Like, yo estaba lista de sacarlas porque yo las veía todas marchitas, y me decía mi esposo, we need to trim them. Las tengo que apodar, y ya después van a dar fruto. And I was like, no, yo todavía dudándolo, no. I was like, he doesn't do this for a living. I was like, no, I was like, they're dead. Un día llego, and I was like, wow. I was like, están dando, like, ya están como blooming, están dando florecitas. Y me dice, sí, pues las apodé. Like, I worked on them, so now they're growing. And it makes me, you know, comparing that to our faith. A veces hay momentos muy difíciles, hay momentos oscuros, llegan enfermedades, llegan problemas en el matrimonio, llegan problemas con los hijos. There's a million things that can go wrong in life. And we're like my roses, we're stuck, right? Y sentimos que ya que nada se va a arreglar, sentimos que ya no va a haber salida. But we just need to let God, you know, take control and let him do some trimming here and there, remove a couple things, give us that peace, como nos decía el Papa en su mensaje ahora. Y de ahí vamos a poder ver esos frutos, ¿no? We're able to see those new blessings. And I think sometimes in the hard moments, we really need to go through them. Y como mencionaba Paloma, you know, there's going to be suffering. You know, Jesus suffered for us. And so I think him paying the ultimate price means that we're going to have to suffer a little bit, you know. And y después poder decir, wow, ahora mi vida está, you know, it's blossoming, it's doing great. Porque tuve que pasar through this really dry period, que es difícil. No digo que no, es súper difícil, and it can be painful, and it creates wounds que sentimos que no se van a cerrar, pero ahí es donde está esa gracia de Dios. Y cuando participamos en retiros, cuando participamos en ministerios, especialmente como jóvenes que a veces vienen de familias a donde ha habido un divorcio o donde ha habido alguna muerte, ha habido algo traumante en sus vidas, tener esos movimientos y participar en ellos. Y no solo esos 3 días, como dices, después buscar otro lugar, servir en iglesia, en diferentes grupos, nos pueden ayudar, ¿no? Creo que entre la comunidad, entre todos, it helps, everybody helps trim, you know, those bad parts away. And it's beautiful to then see your friends bloom and you know, see them in their new season of life and say, wow, like you did it. You know, like I'm so proud of you. And I think that's the beauty of being in youth ministry.
2: Yeah, definitely. I think that a lot of times we look for results like pretty immediately. And we're like, well, why isn't this happening right now? Like when I want it. But we can't work that way. You know, it's all in God's timing and he's the master timeline keeper. We can't think that way. And so, you know, things that we experience in our lives, we really don't know like when the bloom of that will come to pass. And, you know, when we work through these retreats, through these movements, we work with young people, we oftentimes won't see the results of the seeds that we plant. You know, they might go on in their lives and they may never come back to serve. We might never see them again. But we don't know how what they experienced that weekend or by meeting you, by having a conversation with you, will impact them in their life. You just don't know. You don't always see it. And we have to remind ourselves that it is not us that changes hearts. It's God. You know, he uses us as a tool to reach these people, and that is our calling. But it's not going to be us, ultimately, that changes their heart, that changes their mind. It's going to be God. And we have to really allow him to do that and really trust in him. You know, we're not doing it on our own. And it's the same thing with ourselves. You know, we got to give ourselves credit. We got to keep on showing up. We might be praying every day or asking for the same thing, and we're not seeing what we want immediately, but we can't let that discourage us. God said, ask and you shall receive. And if you don't ask, you're not going to get. But also, we're not going to see them in our timing. It's all in God's timing. It might be, maybe it's not a no, you know, if you're asking for something, it might be a not right now, and not yet. And we have to be patient. We have to trust him with our lives because he knows what's best for us and we don't.
1: Yeah. I'm very happy that your roses are lively and blooming. Very much so. And it's a wonderful analogy. Es muy bello poder compararnos con las flores porque a veces lo que se ocupa, we gotta let things, some things go. So that we can bloom once again, that we could bloom even brighter. We always hear the analogy. We're always here. Estamos hechos aquí para hacer la luz de la tierra. We're not here to dim people down, not to put people down. So it's very wonderful to tener eso en mente que somos la luz. No debemos de tener eso. No debemos de parar de ser esa luz. No solamente para nuestros amigos, pero para nuestra familia, para los que también están pasando por dificultades, poder tener esa fe, ni siquiera es fe, pero ese amor hacia nuestro Señor. Y a veces hay amor en siendo paciente, hay amor en la paciencia y en esperando. Y exactly how you mentioned it, Paloma, if it doesn't come now, it's probably because it wasn't the time for you to receive it at that moment. But just know that God's loves you even more if you keep on with that faith, keep on sacrificing that time, sacrificando ese tiempo que tienes para pedir oraciones, para pedir que se te mejore una cosa u otra, ofrecer oraciones por novenas, por familiares, por amigos. No pide que oremos nomás para nosotros mismos, pero oremos por todo el mundo, para que podamos compartir en lo que es el amor, la misericordia de nuestro Señor. Es algo muy bello poder tener en mente que a veces tenemos que sacrificar a veces las cosas que queremos nomás para hacernos bien, para sentirnos mucho mejor internally, to make us feel a lot better. And it's hard to believe, es muy difícil para creer que tengo que dejar dejar esto nomás para alcanzar mejor. But I mentioned a couple weeks ago with a friend, it's like almost you're taking one step back to take two steps forward. It's like, si dejas esa cosa, vas a sentirte más mejor en el futuro. Y no es para tu futuro, pero el futuro de tu familia, para que vean y que seas ese ejemplo. Porque muchos de nosotros no nos gusta que nos digan, oh, haz esto, haz esto, haz esto. Pero mejor sea ese ejemplo para que ellos puedan inspirar y pueden ser motivados por el ejemplo que estás dando. You mentioned that your sister kind of put you into living on fire. You saw her experience. She came back. I'm sure she told you like how it was, how fun it was. I always hated the saying, be a good example because you have other siblings following in your footsteps. I never liked that saying. But the older you get, the more you start to realize, like, yeah, I have to be that example.
0: Now, are you the oldest?
1: Yes, I'm the oldest of five. Well, I'm of a family of seven.

0: Avance informativo en EWTN Radio Católica Mundial. Hablándoles Katia Baliño. El 24 de julio de 2026 se cumplen 90 años del asesinato por odio a la fe de tres carmelitas descalzas de Guadalajara, España, las primeras beatificadas de la larga lista de mártires de la persecución religiosa durante la Segunda República y la Guerra Civil. El nuevo régimen se proclamó el 14 de abril de 1931 y apenas un mes después se desató una cruenta quema de conventos e iglesias en todo el país. En el mes de junio fue expulsado el cardenal Pedro Segura, entonces arzobispo de Toledo. 3 años después, durante la llamada Revolución de Asturias, la tierra española se tiñó con sangre con el asesinato de los santos mártires de Turón. Desde el estallido de la Guerra Civil en 1936, en apenas 6 meses fueron asesinados 12 obispos, un administrador apostólico, 4.000 sacerdotes, 3.000 religiosos y otros 3.000 laicos. En este ambiente, las hermanas María Pilar de San Francisco de Borja, Teresa del Niño Jesús y de San Juan de la Cruz y María Ángeles de San José desarrollaban su vida de entrega a Dios en la clausura del convento de San José en Guadalajara, muy conscientes de la posibilidad del martirio. En el momento de su muerte, María Pilar tenía 58 años y llevaba 30 como religiosa. Teresa, con 27 años, vivía desde hacía 11 años en el convento y María Ángeles había realizado sus votos 7 años antes y ya contaba 31 años de edad. A pesar de ser las primeras en ser beatificadas, las tres mártires carmelitas de Guadalajara no fueron elevadas a los altares hasta el cuarto domingo de Cuaresma de 1987, en una misa presidida en Roma por el Papa San Juan Pablo II, más de 30 años después de concluida la fase diocesana del proceso.
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1: Dar siempre lo mejor. Una vez había un joven nadador africano que competía en la carrera preliminar de 100 metros estilo libre. Debido al comienzo fuera de tiempo de sus competidores, nadaba solo en el agua. No es que fuera muy rápido, y era evidente que no iba a llegar mucho más lejos en la competencia, pero se esforzaba al máximo. Se desesperaba por terminar. Al llegar a la vuelta final, parecía que todos en el estadio estaban de pie alentándolo, y también, con seguridad, muchos televidentes estaban de pie en las salas de sus casas. La llegada de este joven a la meta fue un momento muy emocionante. Lo logró. No recibiría una medalla, pero aún así había ganado. Se ganó el corazón de millones de personas ese día y se ganó el respeto de sus colegas nadadores. Como dice Filipenses 3:14, en todo, da lo mejor de ti. Aquel joven nadaba y nadaba porque su meta no era ganar una medalla. Era el trayecto, era disfrutar ese camino que lo llevaría hasta el final. Había comenzado tarde. Quizá tú y yo hayamos comenzado tarde en alguna de nuestras carreras en la vida y nos sintamos, wow, como que no podemos llegar. Persevera,

0: y lo lograrás.
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2: Hola hermanos, hermanas. Les saluda el diácono Alfredo Anguiano desde el Santuario Nacional de Nuestra Señora de Guadalupe en la diócesis de Sacramento, California. Como siempre saludamos y agradecemos a EWTN por este enlace con el mundo entero. Hoy también nos unimos a las intenciones del Papa León XIV para este mes de julio por el respeto de la vida humana, de que toda vida humana debe ser reconocida y custodiada desde su concepción hasta su ocaso natural, en cada circunstancia de su existencia. También pedimos por las intenciones de todas las personas que nos escriben en el banco de oración de nuestra página de Radio Santísimo Sacramento y la querida audiencia que se une a nosotros en este momento. Si tienes oportunidad de rezar con nosotros, llama ahora a cabina al teléfono 916-469-9092 para rezar una decena con nosotros. Iniciamos. Por la señal de la Santa Cruz de nuestros enemigos, líbranos Señor Dios nuestro, en el nombre del Padre, del Hijo y del Espíritu Santo. Amén. Hoy estaremos contemplando los misterios dolorosos. Creo en Dios Padre Todopoderoso, Creador del cielo y de la tierra. Creo en Jesucristo, su único Hijo, nuestro Señor, que fue concebido por obra y gracia del Espíritu Santo. Nació de Santa María Virgen. Padeció bajo el poder de Poncio Pilato, fue crucificado, muerto y sepultado. Descendió a los infiernos y al tercer día resucitó entre los muertos. Subió a los cielos y está sentado a la derecha de Dios Padre Todopoderoso. Desde allí ha de venir a juzgar a vivos y muertos. Creo en el Espíritu Santo, la Santa Iglesia Católica, la comunión de los santos, el perdón de los pecados, la resurrección de los muertos y la vida eterna. Amén. Primer misterio, la oración de Jesús en el huerto. Padre mío, si es posible que pase de mí este cáliz, pero no sea como yo quiero, sino como quieras tú. El fruto de este misterio es el dolor por los pecados. Armando desde Florida. Padre nuestro que estás en el cielo, santificado sea tu nombre. Venga a nosotros tu reino, hágase tu voluntad en la tierra como en el cielo.
3: Danos hoy nuestro pan de cada día, perdona nuestras ofensas, así como también nosotros perdonamos a quienes nos ofenden. Y no nos dejes caer en la tentación y líbranos de todo mal. Amén.
2: Dios te salve María, llena eres de gracia, el Señor es contigo. Bendita eres entre todas las mujeres y bendito es el fruto de tu vientre Jesús.
3: Santa María, Madre de Dios, ruega por nosotros los pecadores, ahora y en la hora de nuestra muerte. Amén.
2: Dios te salve María, llena eres de gracia, el Señor es contigo. Bendita eres entre todas las mujeres, y bendito es el fruto de tu vientre Jesús.
3: Santa María, Madre de Dios, ruega por nosotros los pecadores, ahora y en la hora de nuestra muerte. Amén.
2: Dios te salve María, llena eres de gracia, el Señor es contigo. Bendita eres entre todas las mujeres, y bendito es el fruto de tu vientre Jesús.
3: Santa María, Madre de Dios, ruega por nosotros los pecadores, ahora y en la hora de nuestra muerte. Amén.
2: Dios te salve María, llena eres de gracia, el Señor es contigo. Bendita eres entre todas las mujeres, y bendito es el fruto de tu vientre, Jesús.
3: Santa María, Madre de Dios, ruega por nosotros los pecadores, ahora y en la hora de nuestra muerte. Amén.
2: Dios te salve María, llena eres de gracia, el Señor es contigo. Bendita eres entre todas las mujeres, y bendito es el fruto de tu vientre, Jesús.
3: Santa María, Madre de Dios, ruega por nosotros los pecadores, ahora y en la hora de nuestra muerte. Amén.
2: Dios te salve María, llena eres de gracia, el Señor es contigo. Bendita eres entre todas las mujeres, y bendito es el fruto de tu vientre, Jesús.
3: Santa María, Madre de Dios, ruega por nosotros los pecadores, ahora y en la hora de nuestra muerte. Amén.
2: Dios te salve María, llena eres de gracia, el Señor es contigo. Bendita eres entre todas las mujeres, y bendito es el fruto de tu vientre, Jesús.
3: Santa María, Madre de Dios, ruega, Señora, por nosotros los pecadores, ahora y en la hora de nuestra muerte. Amén.
2: Dios te salve, María, llena eres de gracia, el Señor es contigo. Bendita eres entre todas las mujeres, y bendito es el fruto de tu vientre, Jesús.
3: Santa María, Madre de Dios, ruega, Señora, por nosotros los pecadores, ahora y en la hora de nuestra muerte. Amén.
2: Dios te salve, María, llena eres de gracia, el Señor es contigo. Bendita eres entre todas las mujeres, y bendito es el fruto de tu vientre, Jesús.
3: Santa María, Madre de Dios, ruega, Señora, por nosotros los pecadores, ahora y en la hora de nuestra muerte. Amén.
2: Dios te salve, María, llena eres de gracia, el Señor es contigo. Bendita eres entre todas las mujeres, y bendito es el fruto de tu vientre, Jesús.
3: Santa María, Madre de Dios, ruega, Señora, por nosotros los pecadores, ahora y en la hora de nuestra muerte. Amén.
2: Gloria al Padre, y al Hijo, y al Espíritu Santo.
3: Como era en un principio, ahora y siempre, por los siglos de los siglos. Amén.
2: María, Madre de Gracia, Madre de Misericordia.
3: En la vida y en la muerte, ampáranos, Gran Señora.
2: Oh Jesús mío.
3: Perdona nuestros pecados, líbranos del fuego del infierno. Lleva al cielo a todas las almas, especialmente a las más necesitadas de tu divina misericordia. Amén.
2: Amén. Armando, muchas gracias. Bendiciones hasta Florida. Las líneas están abiertas. 916-469-9092. Segundo misterio. La flagelación de nuestro Señor Jesucristo. Pilato entonces tomó a Jesús y mandó a azotarle. El fruto de este misterio es la pureza. La pureza. Berta. Padre nuestro. ¿Berta?
4: Sí.
2: Padre nuestro.
4: Padre nuestro que estás en el cielo, santificado sea tu nombre. Vénganos tu reino. Hágase, Señor, tu voluntad en la tierra como en el cielo.
2: El pan nuestro de cada día, dánoslo hoy y perdona nuestras ofensas, como también nosotros perdonamos a los que nos ofenden. No nos dejes caer en tentación y líbranos del mal.
4: Dios te salve, María. Llena eres de gracia, el Señor es contigo. Bendita eres entre las mujeres y bendito sea el fruto de tu vientre, Jesús.
2: Santa María, Madre de Dios, ruega por nosotros los pecadores, ahora y en la hora de nuestra muerte. Amén.
4: Dios te salve, María. Llena eres de gracia, el Señor es contigo, bendita eres entre todas las mujeres y bendito sea el fruto de tu vientre, Jesús.
2: Santa María, Madre de Dios, ruega por nosotros los pecadores, ahora y en la hora de nuestra muerte. Amén.
4: Dios te salve, María. Llena eres de gracia, el Señor es contigo, bendita eres entre las mujeres y bendito sea el fruto de tu vientre, Jesús.
2: Santa María, Madre de Dios, ruega por nosotros los pecadores, ahora y en la hora de nuestra muerte. Amén.
4: Dios te salve, María, llena eres de gracia. El Señor es contigo, bendita eres entre las mujeres y bendito sea el fruto de tu vientre, Jesús.
2: Santa María, Madre de Dios, ruega por nosotros los pecadores, ahora y en la hora de nuestra muerte. Amén.
4: Dios te salve, María, llena eres de gracia. El Señor es contigo, bendita eres entre todas las mujeres y bendito sea el fruto de tu vientre, Jesús.
2: Santa María, Madre de Dios, ruega por nosotros los pecadores, ahora y en la hora de nuestra muerte. Amén.
4: Dios te salve, María, llena eres de gracia. El Señor es contigo, bendita eres entre las mujeres y bendito sea el fruto de tu vientre, Jesús.
2: Santa María, Madre de Dios, ruega por nosotros los

0: pecadores, ahora y en la hora de nuestra muerte. Amén.
1: Dios te salve María, llena eres de gracia, el Señor es contigo, bendita eres entre las mujeres y bendito sea el fruto de tu vientre Jesús.
0: Santa María, Madre de Dios, ruega por nosotros los pecadores, ahora y en la hora de nuestra muerte. Amén.
1: Dios te salve María, llena eres de gracia, el Señor es contigo, bendita eres entre las mujeres y bendito sea el fruto de tu vientre Jesús.
0: Santa María, Madre de Dios, ruega por nosotros los pecadores, ahora y en la hora de nuestra muerte. Amén.
1: Dios te salve María, llena eres de gracia, el Señor es contigo, bendita eres entre las mujeres y bendito sea el fruto de tu vientre Jesús.
0: Santa María, Madre de Dios, ruega por nosotros los pecadores, ahora y en la hora de nuestra muerte. Amén.
1: Dios te salve María, llena eres de gracia. El Señor es contigo, bendita tú eres entre las mujeres y bendito sea el fruto de tu vientre Jesús.
0: Gloria, Santa María, Madre de Dios, ruega por nosotros los pecadores, ahora y en la hora de nuestra muerte. Amén.
1: Gloria al Padre, al Hijo y al Espíritu Santo.
0: Como era en el principio, ahora y siempre, por los siglos de los siglos. Amén. María, Madre de Gracia, Madre de Misericordia.
1: En la vida y en la muerte, ampáranos, Gran Señora.
0: Oh Jesús mío.
1: Perdona nuestros pecados y lleva al infierno.
0: Al cielo.
1: Al cielo a todas las almas necesitadas. Amén.
0: Amén. Berta, muchas gracias. Bendiciones. Hasta Sacramento, California.
1: Hasta luego. Gracias.
0: Tercer misterio. La coronación de espinas. Lo desnudaron y le echaron encima un manto color púrpura, y trenzando una corona de espinas se la pusieron sobre la cabeza, y en su mano derecha una caña, y doblando las rodillas delante de él le hacían burla diciendo: Salve, Rey de los Judíos. El fruto de ese misterio es la valentía moral. Adela, desde Oklahoma. Padre nuestro que estás en el cielo, santificado sea tu nombre. Venga a nosotros tu reino, hágase tu voluntad en la tierra como en el cielo.
2: Danos hoy nuestro pan de cada día. Perdona nuestras ofensas, como también nosotros perdonamos a los que nos ofenden. No nos dejes caer en tentación y líbranos y guárdanos de todo mal. Amén.
0: Dios te salve María, llena eres de gracia, el Señor es contigo. Bendita eres entre todas las mujeres y bendito es el fruto de tu vientre Jesús.
2: Santa María, Madre de Dios, ruega, Señora, por nosotros, los pecadores, ahora y en la hora de nuestra muerte. Amén.
0: Dios te salve, María, llena eres de gracia, el Señor es contigo. Bendita tú eres entre todas las mujeres, y bendito es el fruto de tu vientre, Jesús.
2: Santa María, Madre de Dios, ruega, Señora, por nosotros, los pecadores, ahora y en la hora de nuestra muerte. Amén.
0: Dios te salve, María, llena eres de gracia, el Señor es contigo. Bendita eres entre todas las mujeres, y bendito es el fruto de tu vientre, Jesús.
2: Santa María, Madre de Dios, ruega, Señora, por nosotros los pecadores, ahora y en la hora de nuestra muerte. Amén.
0: Dios te salve, María, llena eres de gracia, el Señor es contigo. Bendita eres entre todas las mujeres, y bendito es el fruto de tu vientre, Jesús.
2: Santa María, Madre de Dios, ruega, Señora, por nosotros los pecadores, ahora y en la hora de nuestra muerte. Amén.
0: Dios te salve, María, llena eres de gracia, el Señor es contigo. Bendita eres entre todas las mujeres, y bendito es el fruto de tu vientre, Jesús.
2: Santa María, Madre de Dios, ruega, Señora, por nosotros los pecadores, ahora y en la hora de nuestra muerte. Amén.
0: Dios te salve, María, llena eres de gracia, el Señor es contigo. Bendita eres entre todas las mujeres, y bendito es el fruto de tu vientre, Jesús.
2: Santa María, Madre de Dios, ruega, Señora, por nosotros los pecadores, ahora y en la hora de nuestra muerte. Amén.
0: Dios te salve, María, llena eres de gracia, el Señor es contigo. Bendita eres entre todas las mujeres, y bendito es el fruto de tu vientre, Jesús.
2: Santa María, Madre de Dios, ruega, Señora, por nosotros los pecadores, ahora y en la hora de nuestra muerte. Amén.
0: Dios te salve María, llena eres de gracia, el Señor es contigo. Bendita eres entre todas las mujeres, y bendito es el fruto de tu vientre, Jesús.
2: Santa María, Madre de Dios, ruega, Señora, por nosotros los pecadores, ahora y en la hora de nuestra muerte. Amén.
0: Dios te salve María, llena eres de gracia, el Señor es contigo. Bendita eres entre todas las mujeres, y bendito es el fruto de tu vientre, Jesús.
2: Santa María, Madre de Dios, ruega, Señora, por nosotros los pecadores, ahora y en la hora de nuestra muerte. Amén.
0: Dios te salve María, llena eres de gracia, el Señor es contigo. Bendita eres entre todas las mujeres, y bendito es el fruto de tu vientre, Jesús.
2: Santa María, Madre de Dios, ruega, Señora, por nosotros los pecadores, ahora y en la hora de nuestra muerte. Amén.
0: Gloria al Padre, al Hijo y al Espíritu Santo.
2: Como era en un principio, ahora y siempre, por los siglos de los siglos. Amén.
0: María, Madre de Gracia, Madre de Misericordia.
2: En la vida y en la muerte, ampáranos, Gran Señora.
0: Oh Jesús mío.
2: Mío, perdona nuestros pecados, líbranos del fuego del infierno, lleva al cielo a todas las almas, especialmente las más necesitadas de tu infinita misericordia. Amén.
0: Adela, muchas gracias. Bendiciones hasta Oklahoma.
2: Muchas bendiciones.
0: Cuarto misterio. La cruz a cuestas. Y obligaron a uno que pasaba, a Simón de Cirene, que volía del campo del padre de Alejandro y de Rufo, a que llevara su cruz. Lo condujeron al lugar del Gólgota, que quiere decir de la calavera. El fruto de este misterio es la paciencia. Jovita, desde Texas, Padre nuestro.
3: Padre nuestro que estás en el cielo, santificado sea tu nombre. Venga a nosotros tu reino, haga, Señor, tu voluntad en la tierra como en el cielo.
0: El pan nuestro de cada día, dánoslo hoy y perdona nuestras ofensas, como también nosotros perdonamos a los que nos ofenden. No nos dejes caer en tentación y líbranos del mal.
3: Dios te salve María, llena eres de gracia, el Señor es contigo. Bendita tú eres entre todas las mujeres y bendito es el fruto de tu vientre, Jesús.
0: Santa María, Madre de Dios, ruega por nosotros los pecadores, ahora y en la hora de nuestra muerte. Amén.
3: Dios te salve María, llena eres de gracia, el Señor es contigo. Bendita tú eres entre todas las mujeres y bendito es el fruto de tu vientre, Jesús.
0: Santa María, Madre de Dios, ruega por nosotros los pecadores, ahora y en la hora de nuestra muerte. Amén.
3: Dios te salve María, llena eres de gracia, el Señor es contigo. Bendita tú eres entre todas las mujeres y bendito es el fruto de tu vientre, Jesús.
0: Santa María, Madre de Dios, ruega por nosotros los pecadores, ahora y en la hora de nuestra muerte. Amén.
3: Dios te salve María, llena eres de gracia, el Señor es contigo. Bendita tú eres entre todas las mujeres y bendito es el fruto de tu vientre, Jesús.
0: Santa María, Madre de Dios, ruega por nosotros los pecadores, ahora y en la hora de nuestra muerte. Amén.
3: Dios te salve María, llena eres de gracia, el Señor es contigo. Bendita tú eres entre todas las mujeres y bendito es el fruto de tu vientre, Jesús.
0: Santa María, Madre de Dios, ruega por nosotros los pecadores, ahora y en la hora de nuestra muerte. Amén.
3: Dios te salve María, llena eres de gracia, el Señor es contigo. Bendita tú eres entre todas las mujeres y bendito es el fruto de tu vientre, Jesús.
0: Santa María, Madre de Dios, ruega por nosotros los pecadores, ahora y en la hora de nuestra muerte. Amén.
3: Dios te salve María, llena eres de gracia, el Señor es contigo. Bendita tú eres entre todas las mujeres y bendito es el fruto de tu vientre, Jesús.
0: Santa María, Madre de Dios, ruega por nosotros los pecadores, ahora y en la hora de nuestra muerte. Amén.
3: Dios te salve María, llena eres de gracia, el Señor es contigo. Bendita tú eres entre todas las mujeres y bendito es el fruto de tu vientre, Jesús.
0: Santa María, Madre de Dios, ruega por nosotros los pecadores, ahora y en la hora de nuestra muerte. Amén.
3: Dios te salve María, llena eres de gracia, el Señor es contigo. Bendita tú eres entre todas las mujeres y bendito es el fruto de tu vientre, Jesús.
0: Santa María, Madre de Dios, ruega por nosotros los pecadores, ahora y en la hora de nuestra muerte. Amén.
3: Dios te salve María, llena eres de gracia, el Señor es contigo. Bendita tú eres entre todas las mujeres y bendito es el fruto de tu vientre, Jesús.

0: Amén.
1: María, Madre de Gracia, Madre de Misericordia.
0: En la vida y en la muerte, ampáranos, Gran Señora.
1: Oh Jesús mío.
0: Perdona nuestros pecados, líbranos del fuego del infierno, lleva al cielo a todas las almas, socorre especialmente a las más necesitadas de tu divina misericordia.
1: Amén. Jovita, muchas gracias, bendiciones.
0: Igual, Padre, gracias.
1: Quinto misterio, la crucifixión y muerte de nuestro Señor Jesucristo. Era ya eso de mediodía cuando, al eclipsarse el sol, hubo oscuridad sobre toda la tierra hasta la media tarde. El velo del santuario se rasgó por medio y Jesús, dando un fuerte grito, dijo: Padre, en tus manos pongo mi espíritu. Y dicho esto, expiró. El fruto de este misterio es la perseverancia. Antonio, desde Sacramento, California. Padre nuestro que estás en el cielo, santificado sea tu nombre. Venga a nosotros tu reino, hágase tu voluntad en la tierra como en el cielo.
2: Danos hoy nuestro pan de cada día y perdona nuestras ofensas, como también nosotros perdonamos a los que nos ofenden. No nos dejes caer en tentación y líbranos del todo mal. Amén.
1: Dios te salve María, llena eres de gracia, el Señor es contigo. Bendita eres entre todas las mujeres y bendito es el fruto de tu vientre, Jesús.
2: Santa María, Madre de Dios, ruega, Señora, por nosotros los pecadores, ahora y en la hora de nuestra muerte. Amén.
1: Dios te salve María, llena eres de gracia, el Señor es contigo. Bendita eres entre todas las mujeres y bendito es el fruto de tu vientre, Jesús.
2: Santa María, Madre de Dios, ruega, Señora, por nosotros los pecadores, ahora y en la hora de nuestra muerte. Amén.
1: Dios te salve María, llena eres de gracia, el Señor es contigo. Bendita eres entre todas las mujeres y bendito es el fruto de tu vientre, Jesús.
2: Santa María, Madre de Dios, ruega, Señora, por nosotros los pecadores, ahora y en la hora de nuestra muerte. Amén.
1: Dios te salve María, llena eres de gracia, el Señor es contigo. Bendita eres entre todas las mujeres y bendito es el fruto de tu vientre, Jesús.
2: Santa María, Madre de Dios, ruega, Señora, por nosotros los pecadores, ahora y en la hora de nuestra muerte. Amén.
1: Dios te salve María, llena eres de gracia, el Señor es contigo. Bendita eres entre todas las mujeres y bendito es el fruto de tu vientre, Jesús.
2: Santa María, Madre de Dios, ruega, Señora, por nosotros los pecadores, ahora y en la hora de nuestra muerte. Amén.
1: Dios te salve María, llena eres de gracia, el Señor es contigo. Bendita eres entre todas las mujeres y bendito es el fruto de tu vientre, Jesús.
2: Santa María, Madre de Dios, ruega, Señora, por nosotros los pecadores, ahora y en la hora de nuestra muerte. Amén.
1: Dios te salve María, llena eres de gracia, el Señor es contigo. Bendita eres entre todas las mujeres y bendito es el fruto de tu vientre, Jesús.
2: Santa María, Madre de Dios, ruega, Señora, por nosotros los pecadores, ahora y en la hora de nuestra muerte. Amén.
1: Dios te salve María, llena eres de gracia, el Señor es contigo. Bendita eres entre todas las mujeres y bendito es el fruto de tu vientre, Jesús.
2: Santa María, Madre de Dios, ruega, Señora, por nosotros los pecadores, ahora y en la hora de nuestra muerte. Amén.
1: Dios te salve María, llena eres de gracia, el Señor es contigo. Bendita eres entre todas las mujeres y bendito es el fruto de tu vientre, Jesús.
2: Santa María, Madre de Dios, ruega, Señora, por nosotros los pecadores, ahora y en la hora de nuestra muerte. Amén.
1: Dios te salve María, llena eres de gracia, el Señor es contigo. Bendita eres entre todas las mujeres y bendito es el fruto de tu vientre, Jesús.
2: Santa María, Madre de Dios, ruega, Señora, por nosotros los pecadores, ahora y en la hora de nuestra muerte. Amén.
1: Gloria al Padre, y al Hijo, y al Espíritu Santo.
2: Como era en un principio, ahora y siempre, por los siglos de los siglos. Amén.
1: María, Madre de Gracia, Madre de Misericordia.
2: En la vida y en la muerte, ampáranos, Gran Señora.
1: Oh Jesús mío.
2: Perdona nuestros pecados, líbranos del fuego del infierno, y lleva al cielo a todas las almas, especialmente las más necesitadas de tu divina misericordia. Amén.
1: Amén. Antonio, muchas gracias, bendiciones. Dios te salve, Reina y Madre de Misericordia, vida, dulzura y esperanza nuestra. Dios te salve, a ti llamamos los desterrados hijos de Eva, a ti suspiramos, gimiendo y llorando en este valle de lágrimas. Ea pues, Señora abogada nuestra, vuelve a nosotros esos tus ojos misericordiosos. Y después de ese destierro,

Señor, muéstranos a Jesús, fruto bendito de tu vientre, oh clemente, oh piadosa, oh dulce, oh siempre Virgen María, ruega por nosotros, Santa Madre de Dios, para que seamos dignos de alcanzar las divinas gracias y promesas de nuestro Señor Jesucristo. Amén. Oh Dios, cuyo Hijo nos obtuvo la salvación eterna por medio de su vida, muerte y resurrección, concédenos a quienes meditamos estos misterios en el Rosario de la Virgen María, imitar lo que enseña y alcanzar lo que promete, por Jesucristo nuestro Señor. Amén. Este mes de la Virgen del Carmen, oramos a ella. Virgen del Carmen, si sufro alguna dificultad, ayúdame. Si llego a extraviarme del camino, guíame. Si el mal me atormenta, protégeme. En momentos de duda, oriéntame. Cuando esté enfermo, sáname. Si me encuentro solo, acompáñame. Si mi fe flaquea, fortaléceme. En momentos difíciles, dame fuerza. Ruega por nosotros, Santa Madre de Dios, que yo te lo sabré agradecer. Amén. Santa María de Guadalupe, ruega por nosotros. Y la bendición de Dios Todopoderoso, Padre, Hijo y Espíritu Santo descienda sobre todos nosotros y permanezca para siempre. Amén.

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Oh alto y glorioso Dios, ilumina las tinieblas de mi corazón. Dame fe recta, esperanza cierta, caridad perfecta, acierto y conocimiento, oh Señor, para cumplir.

0: programa de hoy. A un mes del doble terremoto de Venezuela, la cifra de muertos supera los 5.000 y hay más de 16.000 heridos, mientras los obispos presentan un plan de ayuda a los damnificados y para recuperar las parroquias destruidas.
1: España se declara en estado de emergencia nacional por los incendios forestales cerca de Madrid que dejan más de 20.000 desplazados. La iglesia activa su red de ayuda para apoyar a los damnificados.
0: Inundaciones por las intensas lluvias en Chile a causa del fenómeno del Niño dejan 13 fallecidos y más de 6.000 personas aisladas. La iglesia realiza campañas de ayuda a los damnificados.
1: Ucrania se siente apoyada por la Santa Sede, así lo afirma EWTN Noticias. El embajador ucraniano ante el Vaticano afirma además que una visita del Santo Padre a su país contribuirá al proceso de paz.
0: El Vaticano desmiente que el jesuita Marco Rubnik haya sido absuelto de las acusaciones por presuntos abusos contra varias mujeres y afirma que el proceso canónico continúa. Hola Nati, terminando la semana.
1: Qué gusto estar contigo, Eddie, cerrando la semana y con nuestros televidentes informando desde los estudios en Lima, Perú.
0: Gracias por acompañarnos en EWTN Noticias. Soy Eddie Rodríguez Morel.
1: Bienvenidos, yo soy Natalie Paredes. En el día de San Charbel Macluf, sacerdote, asceta y religioso libanés, iniciamos las noticias desde Venezuela. Hoy se cumple un mes del doble terremoto que golpeó al país. La nación continúa enfrentando el desafío de la recuperación, mientras la iglesia mantiene su acompañamiento a las familias afectadas. Estamos en conexión con nuestro corresponsal en Caracas, Andrés Enríquez, para que nos hable sobre lo último. Andrés, a un mes desde el doble terremoto que asoló Venezuela, ¿cuál es la última actualización oficial sobre la emergencia en la nación?
2: Sí, la última cifra oficial compartida por el gobierno interino de Delcy Rodríguez de fallecidos, lamentablemente, pues es muy alta. Más de 5.300 personas perdieron la vida ese 24 de junio, más de 16.000 personas también resultaron heridas. No hay cifra oficial de desaparecidos, pero estimaciones independientes pues también hablan de decenas de miles. De hecho, hasta hoy, un mes después de la tragedia, pues muchísimas personas siguen buscando a sus familiares en medio de los escombros y entre tantos edificios que se derrumbaron, sobre todo en La Guaira. La situación es realmente lamentable, es muy deplorable. El tema de los servicios públicos en La Guaira también es muy grave. Las personas están luchando por conseguir lo básico para vivir, insumos médicos, comida, agua. Hay muchísima gente viviendo también a la intemperie en campamentos improvisados en el medio de la calle y pues en ese sentido la situación es de una verdadera emergencia. La iglesia ha buscado apoyar a esta gente de todas las maneras posibles a través de Cáritas y diversas organizaciones. Se ha sentido el apoyo y la presencia de la Iglesia Católica en la zona cero del desastre, pues en ese sentido hay muchísima gente que está muy agradecida con la labor de la Iglesia en este último mes.
1: Andrés, ¿y cuál es el estado de la reconstrucción de viviendas e infraestructura?
2: Sí, como te comentaba, la devastación sobre todo en La Guaira es casi que total. Cientos de edificios se vinieron abajo en pocos segundos y muchísimos más quedaron inhabitables. En ese sentido, pues, se están llevando a cabo diversos proyectos para gestionar la reconstrucción de estos edificios, sobre todo, y ahí entramos un poco en el tema eclesial. La iglesia ha determinado que al menos en Caracas 25 templos parroquiales resultaron afectados por los terremotos. 5 de ellos tienen daños graves estructurales y por ende no pueden ser utilizados. La iglesia está llevando adelante diversas alianzas, sobre todo con estudiantes y tesistas de arquitectura e ingeniería, para desarrollar proyectos que permitan reconstruir y volver a hacer aptos estos edificios. Pero aún ha pasado muy poco tiempo. Como te digo, el daño es muy grande y el tema de la reconstrucción sin duda va a tomar algún tiempo más en el futuro.
1: Estas acciones que nos comentas de la iglesia son parte de las acciones también que van a realizar del plan de acción de los obispos.
2: Sí, los obispos también han presentado un plan de 5 fases para la reconstrucción y la recuperación de estos templos. Las primeras fases ya están adelantadas, que son una de estudios, de identificación de los daños estructurales en estos templos parroquiales. Y como te comentaba también, pues las fases últimas de reconstrucción tienen que ver con diversas alianzas para lograr reconstruir estas iglesias. Muchas de ellas, pues, al ser inhabitables, la feligresía ha tenido que celebrar las misas y las diversas actividades religiosas fuera de los templos, pero esta semana la arquidiócesis de Caracas en una rueda de prensa aseguró que ya se está trabajando activamente para la recuperación de estos templos y pues todos esperamos que pueda ser, que puedan ser habilitados otra vez en el corto plazo.
1: A un mes de este doble terremoto, ¿cómo se evalúa también la respuesta del gobierno?
2: Sí, el episcopado también esta semana lamentó que muchísimos venezolanos se hayan sentido desamparados en los primeros días de la emergencia inmediatamente después del terremoto, porque sencillamente no hubo respuesta alguna del gobierno venezolano. Hay que destacar que el doble terremoto golpea a Venezuela en un momento donde la vida cotidiana ya era muy difícil y pues en ese sentido no se estaba preparado para este tipo de emergencia y para atender con propiedad y con eficacia el desastre. La respuesta fue prácticamente nula en las primeras horas, que son cruciales para rescatar a muchísima gente. Después ya se fue viendo la presencia del Estado en ciertos sectores, pero hasta hoy, un mes después, en muchísimos sitios, en muchísimos edificios colapsados, por ejemplo, no ha llegado aún maquinaria para mover las pesadas placas y los escombros y poder recuperar los cuerpos de muchísima gente. Pues la respuesta no fue la apropiada, no fue la indicada y en ese sentido yo creo que también ocasionó que se perdieran muchísimas vidas.
1: Andrés Enrique, gracias por la información y seguimos unidos en oración por nuestros hermanos venezolanos.
2: Un placer, muchísimas gracias.
1: Por otro lado, España continúa enfrentando una grave emergencia por incendios forestales. Este viernes, nuevas zonas del país amanecieron afectadas por el avance de las llamas, mientras varios territorios permanecen en alerta y los equipos de emergencia trabajan para contener los distintos focos. Para contarnos cómo está el panorama en el país, estamos en conexión con Nicolás de Cárdenas, nuestro corresponsal en Madrid. Nicolás, España enfrenta una intensa ola de incendios forestales. ¿Cuál es la situación actual en las zonas afectadas por los incendios hasta el momento?
3: Bueno, pues lo cierto es que está habiendo bastantes incendios en las últimas semanas, como por otro lado pasa en los últimos años en cada verano. Lo más intenso en este momento son los incendios que hay al sur de la Comunidad de Madrid y allí ha habido más de 20.000 desplazados porque se han unido varios fuegos que se habían iniciado en lugares distantes, han acabado juntándose. Y esto ha provocado que sean aún más incontrolables. Así que, bueno, pues hay más de 20.000 desplazados y en ese sector solo. Y, bueno, pues hay una gran alerta en todo el país por las zonas que están en riesgo alto de incendio.
1: ¿Y qué medidas ha puesto el gobierno en marcha para el control de incendios y ayuda a los damnificados?
3: Sí, en principio la gestión de las emergencias por incendios son competencia de las comunidades autónomas, pero en este caso y dada la gravedad de este incendio que comentábamos, se ha elevado el nivel de alerta de tal manera que es el Ministerio del Interior el que coordina los esfuerzos y se le da el mando operativo a la Unidad Militar de Emergencias, que es una unidad del Ejército que está especializada en este tipo de situaciones, pues incendios, inundaciones graves que afectan a una gran población y que pueden desplazar pues todos sus herramientas, bueno, el número de los militares que forman estas unidades, etcétera. Y además, el gobierno, al asumir ese mando, ha pedido ayuda a la Unión Europea de tal forma que han llegado al menos cuatro aviones de refuerzo de extinción de incendios provenientes de Grecia y de Italia.
1: Y desde la Iglesia, Nicolás, en España, ¿cómo se está acompañando a las comunidades afectadas y qué iniciativas solidarias se han impulsado?
3: La diócesis de Getafe, sufragánea de Madrid, que es la que está más afectada por este gran incendio desde hace 3 o 4 días, se está movilizando de manera prioritaria. Tanto el obispo residencial como su auxiliar están pendientes de la evolución de los frentes de fuego, han coordinado con los vicarios, con los arciprestazgos, para poder bueno, actuar de la mejor manera en los sitios donde ha habido que desalojar, pues para acompañar de la mejor manera a todas esas personas, poniendo al servicio todos los recursos de Cáritas, procurando atención humana y espiritual allí donde han sido concentrados los desplazados, en polideportivos o amplias zonas donde les han refugiado. Y bueno, pues por el momento, por supuesto, además de todo eso, ayudando con la oración, como no podía ser de otra manera.
1: Así es, Nicolás, y nosotros también nos unimos en oración. Muchísimas gracias por la información.
3: Gracias a vosotros.
0: Y ahora nos trasladamos a Chile, donde las intensas lluvias e inundaciones por el fenómeno del Niño han dejado al menos 13 fallecidos, decenas de heridos y miles de damnificados. Las zonas más golpeadas se encuentran en el norte del país, en Atacama y Coquimbo, donde continúan los cortes de agua potable y electricidad. Según las autoridades, más de 100.000 personas permanecen aisladas y más de 2.200 viviendas presentan daños o han quedado destruidas. El gobierno declaró estado de emergencia para facilitar el despliegue de ayuda y la atención a los damnificados. Los meteorólogos atribuyen este episodio de lluvias excepcionales al regreso del Niño, el fenómeno climático originado en el Océano Pacífico que altera los patrones meteorológicos a escala global. El arzobispo de Santiago, cardenal Fernando Chomali, lamentó las muertes y pidió oración por ellos y por sus familias, mientras la arquidiócesis de La Serena puso en marcha la opción de colaboración. Si usted desea ayudar, puede pedir información en los correos que aparecen en pantalla.
1: Como saben, en julio hubo dos cardenales enviados a Ucrania en viajes distintos, el cardenal Zuppi, a quien el Papa Francisco en su momento le encargó mediar para intercambiar prisioneros, y por otro lado, el ministro de Exteriores del Vaticano, Monseñor Paul Gallagher. Él visitó el país con motivo del 35 aniversario de la vuelta de la Iglesia Católica de rito latino a Ucrania tras el periodo soviético. EWTN Noticias entrevistó al embajador ucraniano ante la Santa Sede para que nos comente cómo se ha visto desde su país estas dos visitas.
4: Las relaciones entre el Vaticano y Ucrania atraviesan uno de sus momentos más intensos desde el inicio de la invasión rusa. Además de los llamamientos del Papa por la paz, en las últimas semanas han visitado el país dos enviados de primer nivel de la Santa Sede, el cardenal Matteo Zuppi y el arzobispo Paul Richard Gallagher. Ambos han transmitido la cercanía del Papa León XIV y han mantenido encuentros con las autoridades del país. Ucrania valora especialmente el papel humanitario del Vaticano, sobre todo por los esfuerzos para facilitar el retorno de niños ucranianos deportados a Rusia, por la liberación de prisioneros y por la asistencia a civiles afectados por la guerra. Por otro lado, el gobierno de Zelensky ha pedido a la Santa Sede apoyo para entrar en la Unión Europea. Y hay un tema que sobresale especialmente, la posible visita de León XIV a Ucrania. En EWTN entrevistamos al embajador ucraniano ante la Santa Sede, Andriy Yudas, para hablar de estas dos visitas de los cardenales y de las relaciones entre los dos estados. Gracias por su visita, señor embajador. ¿Cuál es el mensaje que cree que les ha enviado el Papa tras la visita de los dos cardenales?
5: Creo que el mensaje es totalmente claro. La Santa Sede muestra que Ucrania no está sola. La Santa Sede demuestra que intenta hacer todo lo posible para apoyar espiritualmente al pueblo ucraniano.
4: ¿Y cree que el mensaje sería más fuerte si el Papa en persona visitara el país? ¿Qué piensa al respecto?
5: Estamos totalmente convencidos de que su posible visita sería una gran ayuda para el proceso de paz.
4: ¿Qué opinas sobre la mediación vaticana para intercambiar prisioneros de guerra y traer de vuelta a los niños deportados a Rusia? ¿Es una mediación efectiva?
5: La misión que está llevando a cabo el cardenal Zuppi es muy efectiva. Casi todas las semanas nos reunimos con él. Le damos listas y él inmediatamente envía esa información a los del otro bando. Es muy difícil saber a cuántas personas se ayuda. A veces pasamos listas con decenas de nombres. Y desde el primer momento, el Papa León XIV confirmó la misión y él animó al cardenal Zuppi a viajar a Ucrania esta vez.
4: Y tras 4 años y medio desde la invasión, ¿cómo se siente el pueblo ucraniano? ¿Cómo se siente usted, que además tiene un hijo en el ejército? ¿Cómo se siente?
5: Esta es la pregunta más difícil para mí. Por una parte, todo el mundo está cansado tras estos 4 años y medio. Todos los días hay ataques. Por ejemplo, durante la visita del arzobispo Gallagher en Kiev, nos atacaron con 41 misiles rusos. Quizás no eran

0: drones, sino misiles, y creo que ha sido el mayor ataque de los últimos años en Kiev. Por otro lado, veo que el pueblo de Ucrania está experimentando algo, se dan cuenta de que son más fuertes.
1: Embajador, gracias por su tiempo, por darnos la oportunidad de explicar cómo están las relaciones entre el Vaticano y Ucrania tras la visita de estos dos cardenales. Mantendremos el contacto. Gracias de nuevo por su tiempo. Muchas gracias.
2: Por otro lado, en cuanto a los retomados ataques entre Estados Unidos e Irán desde hace 13 días, dejando atrás los acuerdos preliminares de cese del fuego en Medio Oriente, el Comando Central de Estados Unidos informa que continúa con su ofensiva contra infraestructura militar iraní, como instalaciones de almacenamiento de drones. En un comunicado enfatizó que los ataques tenían la intención de disminuir aún más la amenaza que Irán representa a los marineros civiles y a los buques comerciales que transitan por el Estrecho de Hormuz. Indicó además que los buques comerciales continúan navegando libremente por el estrecho con el apoyo militar estadounidense. Por su parte, la televisión iraní leyó una declaración de la Guardia Revolucionaria que pide a la población de los países vecinos que se alejen de las bases e instalaciones usadas por tropas estadounidenses. Una serie de explosiones sonaron cerca de una base militar que albergaba a fuerzas estadounidenses en el norte de Irak, informa Associated Press, mientras que en Bahrein sonaron sirenas de alarma.
3: Hacemos una pausa y al volver.
4: Sí, juro.
3: Después de 30 años, el Perú vuelve a tener un Congreso bicameral con la juramentación de 60 senadores y 130 diputados. El partido de gobierno de Keiko Fujimori tiene un importante número de escaños.
2: Además, bajo el lema Yo no te olvidaré, la Iglesia celebra este domingo la Jornada Mundial de los Abuelos y Ancianos, instituida por el Papa Francisco.
3: Regresamos con más noticias con Enfoque Católico.

0: Y Perú se prepara para el estreno del nuevo gobierno para los próximos 5 años desde el 28 de julio con Keiko Fujimori del partido Fuerza Popular. Nuestro corresponsal en Lima, Abel Camasca, tiene la última información.
1: Hola Eddie, hoy juramentó el flamante Congreso bicameral. Después de 30 años, nuestra nación vuelve a tener 2 cámaras en el Parlamento, senadores y diputados. 6 partidos las conforman. Con los que el Poder Ejecutivo, con Keiko Fujimori a la cabeza, deberá concertar para llevar adelante sus promesas de campaña. Entre los 60 senadores, el oficialismo, que se autoidentifica como de derecha popular, ocupa 22 escaños. Le sigue, juntos por el PEN, del izquierdista Roberto Sánchez, con 14, y las demás fuerzas políticas, con menos de 10 representantes. Entre los 130 diputados, el panorama es parecido. Fuerza Popular cuenta con 41 asientos, juntos por el Perú con 32 legisladores, y los demás grupos políticos con menos de 20. Al no contar con una contundente mayoría en una y otra cámara, se espera que Fuerza Popular se enfoque en concertar y dialogar para concretar su plan de gobierno con grandes desafíos en cuanto a la seguridad, reactivación económica y unión entre los peruanos.
0: Abel, ¿y qué acciones viene realizando la presidenta electa Keiko Fujimori?
1: En estos días, Keiko Fujimori se ha venido reuniendo con diferentes asociaciones, gremios, alcaldes, con quienes ha venido dialogando sobre la realidad del país. Mientras, el proceso de transferencia del gobierno saliente al entrante está en su etapa final y las diligencias de traspaso de la información vienen transcurriendo con fluidez. Al respecto, en redes sociales, Fujimori advirtió:
2: sí, vamos a hacer un reclamo de los últimos gobiernos, por supuesto, que nos están entregando el Estado de manera catastrófica. Tenemos que corregir varias cosas en el Estado, gastos superfluos, ya les vamos a ir contando los hallazgos que hemos tenido, y con eso vamos a poder utilizar mejor estos recursos para las personas que más lo necesitan, para las organizaciones sociales de base, tener metas concretas e ir monitoreando cada una de estas metas para saber si es que están funcionando los ministerios y los programas.
1: Asimismo, un crimen adjudicado a extorsionadores esta semana la llevó a visitar a los deudos de 10 personas asesinadas, niños entre ellos.
2: No hay palabras para poder aliviar la tristeza de los deudos. Y claro, yo soy presidenta electa, no en funciones todavía, ¿no? Entonces he ido en mi condición de presidenta del partido,

0: Hemos llevado un poco de apoyo, pero sobre todo un abrazo de solidaridad, el compromiso de buscar justicia, de acompañarlos en su dolor, y la próxima semana, por supuesto, al tomar las riendas del país, vamos a regresar.
1: Y este jueves, la presidenta electa comunicó que se reunió con el nuncio apostólico en el Perú, Monseñor Paolo Rocco Gualtieri, para coordinar aspectos de la próxima visita del Papa León XIV al país. Durante el encuentro, la próxima mandataria reafirmó su compromiso de dar una cálida bienvenida al Santo Padre.
2: Abel, ¿y cuál es la expectativa de los peruanos ante el inicio de la nueva gestión con Keiko Fujimori?
1: Hace unos días, la encuestadora Datum dio a conocer que el 73% de los ciudadanos considera que se debe combatir la delincuencia como uno de los principales desafíos para el próximo gobierno. Esto debido al aumento de las extorsiones en contra de transportistas y pequeños empresarios y emprendedores. Más trabajo y mejores servicios de salud y calidad de la educación pública también son los deseos de los peruanos, así como menos corrupción en el Estado. El 52% espera que el Perú mejore.
2: Gracias, Abel, por la información.
1: Gracias, Eddie. Adelante ustedes.
3: Y nos vamos hasta Roma para comentar una noticia relacionada con el caso del sacerdote Marco Rupnik, el teólogo y artista de fama internacional que está siendo sometido a un proceso canónico por presuntos abusos sexuales, psicológicos y espirituales contra varias mujeres. Algunas informaciones aseguraban que Rupnik había sido absuelto, pero el director de la Santa Sede, Mateo Bruni, publicó una nota en la que lo desmentía. Dijo que esas noticias son absolutamente infundadas y confirmó que la investigación canónica sigue abierta. Según explicó, el tribunal continúa analizando la documentación procedente de la diócesis implicadas, de la Compañía de Jesús y de las personas afectadas por el caso. El Vaticano recordó además que mientras el proceso está en curso, no serán públicos detalles de las actuaciones para proteger la investigación y a todas las personas involucradas.
2: Y ahora nos trasladamos a Gaza para contarles que un informe de Oxfam, organización internacional dedicada a combatir la pobreza y la desigualdad, elaborado junto al Instituto Palestino de Investigación de Políticas Económicas y el Centro de Comercio Palestino, estima que la recuperación de Gaza requerirá unos 71.400 millones de dólares. El estudio señala que la reconstrucción no solo contempla viviendas, sino también la recuperación de hospitales, escuelas, redes de agua, saneamiento, electricidad y otros servicios esenciales. Además, advierte que el impacto económico y social del conflicto requerirá una respuesta de largo plazo para atender las necesidades de la población. Pese al acuerdo de alto al fuego, la población continúa enfrentando las consecuencias del conflicto entre Israel y el grupo terrorista Hamas. Esta mañana, gazatíes regresaron a sus hogares para rescatar las pocas pertenencias que quedaron tras el bombardeo israelí la noche del jueves último. El ejército israelí había dado órdenes previas de evacuación. Escuchemos sus vivencias.
4: Estábamos dormidos cuando anunciaron la evacuación. Nos dieron solo 10 minutos, no había tiempo para escapar. Y entonces ocurrió esta destrucción. Como pueden ver, no nos llevamos nada.
5: Fue una noche de terror. Las mujeres salieron sin velo, los niños andaban descalzos y presas del pánico y el miedo, la gente perdió a sus hijos. Regresaron a buscarlos y 20 minutos después, el lugar fue atacado con dos enormes misiles.
6: Quiero entender de qué tipo de alto al fuego está están hablando. Los bombardeos son diarios, la destrucción es diaria, gente inocente que no ha hecho nada malo. La zona está devastada y mujeres, niñas y niños no tienen hogar en las calles, como pueden ver. ¿Cuánto tiempo más durará esto? Detengan la guerra.
3: Y ahora nos hacemos eco de lo que toda la iglesia celebrará este fin de semana, la jornada dedicada a los abuelos y ancianos. Ampliamos.
7: El Papa Francisco estableció la Jornada Mundial por los Abuelos y Ancianos en 2021. El objetivo era subrayar su valor en la familia, en la sociedad y en la Iglesia.
8: A los abuelos muchas veces se les olvida, y nos olvidamos de esta riqueza de custodiar las raíces y de transmitirlas.
7: Fue hace 5 años cuando el Papa quiso llevar la atención del mundo a la importancia de los abuelos.
9: Y por esto decidí instituir.
8: Por esto decidí instituir la Jornada Mundial de los Abuelos y Ancianos, que tendrá toda la Iglesia cada año en el cuarto domingo de julio, en torno a la fiesta de los santos Joaquín y Ana, los abuelos de Jesús.
7: El lema elegido por León XIV para este año es «Yo no te olvidaré». En un mensaje enviado para la ocasión, subrayó el problema de la soledad de muchos ancianos y lamentó el problema de que muchos afronten la enfermedad sin ayuda. También pidió a la gente joven que revivan la hermosa costumbre de visitar a sus abuelos y evitar este problema. Esta jornada trata de reflejar la preocupación que la Iglesia ha sentido por las personas mayores desde hace siglos y que en la actualidad se manifiesta a través de sus continuos

0: continuos esfuerzos por promover los cuidados paliativos y defender la dignidad de su vida. En Roma, Sofía Zubac y Javier Romero, EWTN Noticias.
1: Y eso es todo, amigos. Gracias por haber estado con nosotros.
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Feliz el que ha sido absuelto de su pecado y liberado de su falta. Feliz el hombre a quien el Señor no le tiene en cuenta las culpas y en cuyo espíritu no hay doblez. Mientras me quedé callado, mis huesos se consumían entre continuos lamentos, porque de día y de noche tu mano pesaba sobre mí. Mi savia se secaba por los ardores del verano. Pero yo reconocí mi pecado. No te escondí mi culpa, pensando, confesaré mis faltas al Señor. Y tú perdonaste mi culpa y mi pecado. Por eso que todos tus fieles te supliquen en el momento de la angustia. Tú eres mi refugio, tú me libras de los peligros y me colmas con las alegrías de la salvación. Yo te instruiré, te enseñaré el camino que debes seguir. Con los ojos puestos en ti, seré tu consejero. ¿Cuántos son los tormentos del malvado? Pero el Señor cubrirá con su amor al que confía en Él. Alégrense en el Señor, regocíjense los justos, canten jubilosos los rectos de corazón.

0: Avance informativo en EWTN Radio Católica Mundial. Hablándoles Katia Baliño. Vance Bolter fue condenado a 2 cadenas perpetuas, más de 40 años de prisión, por disparar contra un legislador demócrata de Minnesota en Estados Unidos y asesinar a otra congresista y a su esposo el año pasado. Bolter, de 58 años, fue sentenciado tras declararse culpable de acosar y asesinar a la expresidenta emérita de la Cámara de Representantes de Minnesota, Melissa Hortman, y a su esposo, Mark Hortman, en su casa de Brooklyn Park, en Minnesota, el 14 de junio de 2025. Melissa Hortman era católica y en su día impartió clases en la escuela dominical y colaboró como voluntaria en el programa parroquial de formación de la fe para niños. Ella y su esposo habían formado parte de la comunidad parroquial de St. Timothy, señaló el padre Joe Wallen, párroco de esa iglesia de Blaine, en Minnesota, en un comunicado posterior a los asesinatos. La iglesia en El Salvador convocó a participar de la novena peregrinación Camino de San Óscar Romero, que se llevará a cabo los días 1 y 2 de agosto, con el lema «San Óscar Romero vive y camina con su pueblo». La edición de este año tendrá como intenciones especiales la oración por los migrantes, el cuidado del medio ambiente, la dignidad de toda persona y la búsqueda de la paz en sintonía con los ejes propuestos por la encíclica Magnifica Humanitas del Papa León XIV. La peregrinación comenzará el sábado 1 de agosto con una misa de envío en la cripta de la Catedral Metropolitana de San Salvador, que será presidida por el arzobispo de San Salvador, Monseñor José Luis Escobar Alas. Al día siguiente retomarán el camino hacia Ciudad Barrios, lugar de nacimiento de San Óscar Romero, donde la peregrinación culminará con la misa de clausura prevista para las 14 horas.
1: En la medida en que se ama algo temporal, se pierde el fruto de la caridad. Santa Clara.

Hola, ¿qué tal, queridos amigos? Aquí con ustedes Douglas Archer, el arquero de Dios. Amigos, bienvenidos. Estamos listos ya para comenzar aquí en Fe Hecha

Una gran alegría, amigos, como siempre, sentarme ante estos micrófonos del Estudio 3 de EWTN, Radio Católica Mundial, a pasar una hora con ustedes escuchando la música de nuestros grupos y cantantes católicos de todos nuestros países. Y bueno, llegamos al final de otra semana más. ¿Este es el último? No, nos queda uno más, ¿verdad, Jejo? Sí, nos queda uno más. Bueno, este es el penúltimo viernes del mes y tenemos casa llena y tengo el ice cream truck afuera. ¡Oh!

No hace tanto calor hoy día por acá, jejo, pero bueno, igual, ojalá lo disfruten. Gracias a todos ustedes también, amigos, por acompañarnos. No tengo helados para los oyentes que nos escuchan a través de todas nuestras plataformas, pero sí tengo canciones y tengo espacio para poner sus favoritas también el día de hoy. No tenemos muchas novedades, amigos, en esta semana, así que podemos poner las canciones que ustedes quieren escuchar. Y así que aprovechen para comunicarse con nosotros. Nos pueden llamar aquí a la cabina desde los Estados Unidos, 1-866-398-6377, o desde fuera de los Estados Unidos. Me pueden llamar por el 1-205-271-2976. Y el correo electrónico para que nos escriban y nos manden sus mensajes. fehechacancion@ewtn.com. Facebook, búsquenme por ahí, amigos. Ahí estoy. Fe Hecha Canción. Instagram. Ahí estoy también, Arquero de Dios, por Instagram, para que me manden sus saludos, para que me manden sus mensajes. Bueno, pues tenemos un estreno el día de hoy de un cantante colombiano, Jairo Reyes, y es un nuevo tema que se llama Toma Mi Vida. Aquí está.

Escuchamos a Jairo Reyes de Colombia. Esta canción es una nueva suya que se llama Toma Mi Vida. Y quiero enviar saludos a María Noé. Gracias, María Noé, por enviarme un saludo y un mensaje. También a mi amiga Dora, que hace tiempo que no sé de Dora, que siempre me escucha desde Trujillo, en el Perú. Muchísimas gracias, Dorita, por enviarme tu mensaje y por ponerme al día de cómo van las cosas en tu vida. Y mis oraciones por tu querido papá, Dora. Y un abrazo. Gracias por tu mensaje. Y también saludos a Carla, que me escribe desde Maryland, aquí en Estados Unidos. Gracias, Carla. Dijo que le encantó el programa que tuvimos esta semana con Estación Cero. Y bueno, si tú te perdiste ese programa, lo puedes escuchar o lo puedes mirar, lo puedes ver, porque pues hicimos streaming por nuestros canales de YouTube y Facebook y demás. Así que busquen Fe Hecha Canción, por ejemplo, en YouTube, nuestro canal, y ahí puedes ver el programa que hicimos con Estación Cero. O si quieren escuchar nada más, el audio está disponible por la aplicación de EWTN o por la página web. Sí, la página web de EWTN. Y el bueno, Apple Music y todas las demás plataformas. Pero bueno, podemos volver a escuchar una canción de Estación Cero, de su participación, bueno, de cuando estuvieron con nosotros esta semana. Y vamos a escuchar Grande Eres Dios nuevamente, grabada aquí en vivo. Ah, déjame empezarlo de nuevo. Ay, lo siento, amigos. Se me olvida que Willy empieza de frente con la primera estrofa. Así que vamos de nuevo. Vamos con esta versión grabada en vivo aquí en el Estudio 3 esta semana. Estación Cero y su canción Grande Eres Dios. Aquí está.

Bueno, ahí escuchamos a Estación Cero y esta canción la interpretaron los chicos del grupo aquí en vivo en el Estudio 3 hace un par de días. Así que bueno, amigos, quiero enviar saludos a Alma, que nos escribe por Facebook a través de mi cuenta, Fe

hecha canción. Gracias, Alma, por tu saludo y tu mensaje. Dice que quiere dedicar una canción a su hermano, Juan Francisco. Bueno, encontré una aquí, Alma, que me parece, bueno, lo más cercano que pueda encontrar. Como que una canción para dedicar a un hermano. Es una canción de Sandra Salas, de Chile, de hace muchos años, de un disco suyo que se llama Jerusalén. Y la canción se llama Tú eres mi hermano.

oportunidad de poder conocer a Sandra hace muchos años también en un viaje que hice a Chile a finales de los años 90. Así que bueno, fuimos ahí a su casa en Viña del Mar, Chile, en aquel entonces. No sé si todavía vive por allá en Viña del Mar. Me imagino que sí, pero bueno. Le mandamos muchos saludos a Sandra Salas allá en Chile. Bueno, y quiero enviar saludos a Adelina, que nos llamó desde Dallas, Texas. Muchísimas gracias por tu mensaje, por llamar, Adelina. Y nos alegramos contigo porque nos cuenta que está muy agradecida al Señor porque está recuperándose de una operación del corazón. Así que bueno, gracias Señor por el éxito de esta cirugía. Y esperemos que todo siga pues avanzando bien en este camino de recuperación. Adelina. Y bueno, pues, entonces dice ella que si podemos escuchar como una canción de Acción de Gracias. Claro que sí. Aquí tengo un tema, Adelina, de Adelana. No, Adelana no. Aldana Canales.

Dana Canale, desde Argentina, con su canción Gracias Señor. Y gracias a todos ustedes por estar aquí conmigo en la sintonía de Fecha Canción cada día. Mándenme sus mensajes, amigos. Escríbanme fehechacancion@ewtn.com. Si todavía usas correo electrónico, los viejos sí, todavía lo usamos. Ejo. Así que bueno, pero no, si no, si quieren buscarme por redes, Fecha Canción en Facebook. Bueno, ¿cómo? Ejo dice, Facebook también es para viejos. Ok, bueno, por Facebook búsquenme Fecha Canción, y si me quieren buscar por Instagram, ¿qué tal Instagram, Ejo? Estoy más cerca ahora, sí, a la gente joven con Instagram. ¿Satisfecho? Ok. Bueno, búsqueme por Instagram entonces, Arquero de Dios. Ahí me pueden buscar, ahí me pueden enviar un mensaje también, ok. Bueno, llegamos al final del primer tiempo. Oye, adivina qué, Ejo. Ya tengo mis primeros partidos asignados para la nueva temporada de fútbol, así que no falta mucho para que me tenga que poner mi uniforme de árbitro y empezar a correr por ahí y poner tarjetas a María, a Marías. A Marios no, a María sí.

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1: Jesús se retiró a orar. Cuando eligió a los 12 apóstoles, pasó toda la noche en oración. Y en varios versículos de la palabra de Dios vemos cómo Jesús se retiraba para la oración. Nosotros estamos buscando ese momento para escuchar al Señor. No para hablar nosotros, sino para escucharlo como hacía Jesús. Él no eligió a los 12 apóstoles así impulsivamente, sino que después de pasar la noche en oración, sintió ese impulso del alma de elegir a los que eligió. La oración nos va a ayudar en el discernimiento. ¿Y qué es el discernimiento? Es elegir la decisión correcta entre el bien y el mal en cada segundo de nuestra vida. Y para eso tenemos que tener los sentimientos de Cristo, la mirada de Cristo. Tenemos que seguir sus huellas, conocer la palabra, estar en clases de Biblia. Y esto nos va a ayudar montones a escuchar al Señor y a tomar decisiones importantes en nuestra vida. Y todos los días tomamos decisiones, cada paso es una decisión. Y podemos vivir en oración, hermanas y hermanos de EWTN. Podemos vivir en oración, o sea, trabajar la jornada laboral ofreciendo todo al Señor, entendiendo que esto sí le gustaría al Señor, esto no. Discernir es separar lo bueno de lo malo. Y en la oración, escuchando al Señor, lo podremos lograr sin duda. No cambie de estación, estamos en EWTN Radio.
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hola, ¿qué tal amigos? Aquí estamos de vuelta, listos para iniciar nuestro segundo segmento aquí en Fe Hecha Canción. Gracias a todos por acompañarnos, amigos. Hemos llegado, vaya, al final de otra semana más. Increíble cómo va pasando el tiempo. Estaba pensando en eso hoy en la mañana, amigos. Que el tiempo va pasando rápido, pero hay que vivir cada día. ¿Ok? Hay que vivir cada día. Y hoy lo estamos viviendo. Porque tenemos casa llena para esta penúltima... penúltimo viernes del mes de julio. Oh, qué clase de multitud. Ahí está el pelirrojo. El pelirrojo siempre viene. Ese pelirrojo es chistoso. Bueno, amigos, si nos quieren echar una mano en este viernes, escogiendo la música para escuchar en este segundo segmento, ya saben que pueden comunicarse conmigo. Tengo las líneas abiertas y me pueden llamar desde los Estados Unidos, 1-866-398-6377. O desde cualquier país del mundo, al 1-205-271-2976. Y si me quieren escribir por correo electrónico, fehechacancion@ewtn.com, Instagram, Arquero de Dios. Fe Hecha Canción en Facebook. Ok, bueno pues, ojalá tuviéramos más lanzamientos hoy, amigos, pero estamos esperando como que la siguiente ola de estrenos y lanzamientos que todavía no llega. Pero bueno, podemos escuchar esta nueva que me ha encantado y yo sé que a ustedes les habrá gustado muchísimo también. Este nuevo tema de Luna y Katia, que se llama Moriste por mí. Aquí está.

0: Días, Douglas. Deseo que te encuentres bien, que hayas tenido una semana súper fabulosa y con salud, con tu familia. Soy Laura desde Farmerview. Lástima, no me tocó la truck de helados súper nice. Pero bueno, un día a lo mejor me tocan esos helados tan ricos.
1: Que ya están haciendo cola allá afuera.
0: Este viernes. Te pido, si te es favor, la canción de Amor de Madre del disco de Plenitud de Marlin Murillo, por favor, porque hoy estaría cumpliendo años mi mamá Antonia. Descanse en paz hasta el cielo con todo mi amor para ella. Gracias, feliz fin de semana. Bye.
1: Oye, Laura, muchísimas gracias por enviarme este mensaje de voz desde allá de Farmersville. Y bueno, ¿sabes qué? Mira, voy a hacer algo por ti, Laura. Cuando termine el show, porque ya están haciendo cola ya para comer sus helados, todos los amigos de Jeho. Híjole, esa cola está por todo el estacionamiento. Cuando termine el show, voy a buscar un helado y voy a comer un helado en tu nombre. Ok. Y bueno, gracias por tu mensaje. Y bueno, recordando a tu querida mamá el día de hoy especialmente. Y claro que sí, vamos a escuchar esa canción. Bueno, no tengo la versión que tú me pediste, pero creo que es la misma canción. Si no estoy mal, es la misma canción. Tengo la versión de Marita que salió hace unos meses. Y creo que es la misma, así que bueno, esa versión

Bueno, escuchamos a Marita con su versión de la canción Amor de Madre. Let's see. Okay. Quiero enviar saludos a... Sí, ¿dónde está? Mi amigo Pedro, que me escribe desde Gambita, en Santander, Colombia. Muchísimas gracias, Pedro, por tu saludo y por tu mensaje. Es una bendición, hermano, saber que nos escuchas desde allá, desde Gambita, en Colombia. Y dice Pedro que si podemos poner una canción que le gusta mucho del padre Cristóbal Fons, que se llama Sin Miedo. Nunca he escuchado esa canción, Pedro. Así que muchísimas gracias, amigo. Con muchísimo gusto. Vamos a escucharla. Y un abrazo, amigo.

0: Ahí escuchamos al padre Cristóbal Fons con su canción Sin Miedo. Y saludos a mi amigo Enrique, que me ha enviado un mensaje de voz.
1: ¿Qué tal, Douglas? Buenos días. Te saludo desde Vallehermoso, Tamaulipas, México. Hoy sí podrás ponerme una canción de un grupo mexicano. Una canción de María, no recuerdo que sea, cómo se llama, creo que María Reina. Es un bossa nova muy bonito. Es un grupo de una familia que creo que se apellida González. Te mando un saludo y un fuerte abrazo. Dios te bendiga.
0: Enrique, muchísimas gracias por enviarme este mensaje, por escuchar desde Tamaulipas, México. Qué alegría, amigo, recibir tu mensaje. Un millón de gracias. Y bueno, yo creo que estás hablando de esta canción de Juanfe González, de un disco que se llama Huesos Secos, que él hizo con otro cantante, Clemente de Dios. Y es efectivamente una canción que se llama María Reina, aunque no sé si es bossa nova, no sé. Pero bueno, en todo caso, aquí está. Gracias, Enrique.

Ahí escuchamos a Juanfe González junto con Clemente de Dios de su disco Huesos Secos, la canción María Reina. Óiganme, muchísimas gracias a todos ustedes por los mensajes y saludos que me han enviado el día de hoy. Es una bendición pues siempre recibir noticias de ustedes que están escuchando el programa. Así que pues un millón de gracias a todos y cada uno por sus saludos y mensajes. Y bueno, aunque no me puedas escribir durante la emisión en directo, siempre lo puedes hacer a la hora que quieras. Así que, aunque esté, pues, escuchando en la noche, en la madrugada, no importa. Igual, me mandas un mensaje. fehechacancion@ewtn.com o búsqueme por Facebook, Fehecha Canción. Ya saben, Instagram, ahí la cuenta es Arquero de Dios. Ok. Bueno, tiempo para una más. ¿Qué tal si vamos con esa alegría que siempre transmiten Ítala y Juanjo? Y esta es su más reciente, Algo de San Francisco.

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0: Hoy el Señor quiere darte alas como de paloma para que escapes con Él al desierto, lejos de tu tempestad.

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1: Dios nos creó con libertad. ¿Y por qué lo hizo? Porque el amor solo es posible si uno es libre. Y Dios nos creó para amar, para amarlo a Él y para amarnos unos a otros. Pero el amor es siempre una elección. Soy yo quien elijo a Dios por encima de todas las demás cosas. Yo elijo seguir el sendero que Él ha trazado para mi vida, no el que yo quisiera para mí. Jesús nos dice que la obra de Satanás consiste en dividir y dispersar, en crear divisiones entre nosotros y Dios, y también en nuestras relaciones entre unos y otros. La fuente de la unidad es siempre el Espíritu Santo y el plan de Dios. En lugar de pensar en nosotros mismos, hemos de pensar en Dios y luego en los demás.
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2: Y Jesús dijo: No se enciende una lámpara de aceite para cubrirla con una vasija de barro, sino que se pone sobre el candelero para que alumbre a todos los que están en la casa. Brille su luz delante de los hombres, de modo que al ver sus buenas obras, den gloria a su Padre que está en los cielos.
3: Los pobres y los enfermos son el corazón de Dios. Al servirles a ellos, le servimos a nuestro Señor Jesucristo. San Camilo de Lelis.

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1: Muchos de nosotros quizás tenemos seguridades humanas, seguridades en las cosas, pero todo cae, todo es caedizo, pero hay alguien en la cual podemos poner nuestra seguridad y sabemos que no nos va a fallar. Bueno, me refiero, por supuesto, a la Santísima Virgen María, que es un baluarte seguro para nuestra seguridad, no solo aquí en la tierra, sino para guiarnos hasta el cielo. Hoy vamos a hacer el programa de la Santísima Virgen y lo hemos titulado La Virgen Poderoso Baluarte. Saludo en primer lugar a nuestros técnicos aquí en la ciudad de Barcelona, en España, Carlos Quequesana, en conexión, como siempre, con nuestros compañeros de Radio Católica Mundial en la ciudad de Birmingham, en Alabama. Estamos con Jorge Graña. Nuestro invitado especialísimo, que hoy vamos a hacer el programa con él, es Fray Aníbal Jesús Rosario, que hemos ido en conexión, por supuesto, hasta la isla, esa isla tan preciosa y tan protegida por Nuestra Señora de la Providencia, la isla de Puerto Rico. Bueno, vamos a saludar a Fray Aníbal, nuestro invitado especial, porque yo sé que nos va a hablar muy bien y con mucha piedad, por supuesto, de la Virgen como poderoso baluarte para todos nosotros. Fray Aníbal, bienvenido al programa.
2: Muchas gracias, hermana Dolores. Muchas gracias. Contento de poder concertar este encuentro para hablar de nuestra Madre, la Santísima Virgen María, poderoso baluarte en este programa Con los Ojos de María.
1: Muy bien, bueno, decirles antes que Fray Aníbal Jesús Rosario es custodio y fundador de los ermitaños franciscanos de la Inmaculada en la Arquidiócesis de San Juan en Puerto Rico y está él en la parroquia San Francisco de Monte Albernia. También Fray Aníbal tiene una maestría en divinidad y creo que nos puede orientar muy bien en el programa, no solo en este, espero que Fray Aníbal acepte la invitación para próximos programas. Hoy vamos a hablar de la Virgen como ese poderoso baluarte que tenemos y que, bueno, con ella no nos vamos a perder porque nos lleva infaliblemente a Dios. Fray Aníbal, le quería preguntar, ¿podríamos concebir una iglesia católica sin la Virgen? Porque se ha escuchado incluso entre los católicos que, bueno, la Virgen pues no tiene un papel tan fundamental en la iglesia. Entonces yo le quería preguntar, porque sé que es muy devoto de la Virgen, no solamente devoto, sino los estudios que uno hace y dice, bueno, la Virgen es importantísima. Entonces, ¿podríamos concebir una iglesia católica sin la Virgen?
2: Es realmente imposible. Doy un saludo, ¿verdad?, a todos los oyentes de este programa de Radio Católica Mundial, en primer lugar. En segundo lugar, pues bueno, la pregunta me parece muy apropiada y con una respuesta contundente a tanta confusión que vivimos en estos momentos donde escuchamos tantas versiones, tantas opiniones, cuando nosotros como Iglesia Católica no somos de opiniones, sino de doctrina. Y de lo que nosotros debemos hablar es de la sagrada doctrina.

0: de la Iglesia a lo largo de los años, la Sagrada Tradición, los Santos Padres, que es lo que han dicho precisamente acerca el lugar de María en la Iglesia, pues yo diría, más que fundante, es fundacional, o sea, el fundamento, ¿verdad? El fundamento de la Iglesia, en principio, es la imagen, es la santidad y es la persona de la Santísima Virgen María. Así lo describe el Concilio Vaticano II. Ella es imagen y modelo de la Iglesia. Por consiguiente, si ella es imagen y modelo de la Iglesia, no podemos excluirla de nuestra devoción, del lugar de la Virgen en la Iglesia, ¿verdad? No hay Iglesia sin María, madre del cuerpo místico. Si es la madre, pues la madre tiene precedencia a los hijos, ¿verdad? Y siendo ella también un miembro eminente de la Iglesia, esta realidad de ser madre la constituye en un lugar privilegiado y único en el mundo y en la Iglesia. Son los santos padres, como San Agustín, nos enseñan que María es espiritualmente la madre de todos los miembros de la Iglesia, porque cooperó con su amor a que nacieran los fieles de ella. Es imposible que un hijo niegue a su madre, pero aunque esto se dé, ¿verdad? Aunque esto se dé en situaciones dolorosas, en un aspecto humano, en el aspecto espiritual y sobrenatural de la Iglesia, un católico no puede negar a su madre. Una Iglesia sin madre es un orfanato.
1: Así
0: retomando
1: es.
0: El pensamiento patrístico del Papa Francisco, ha enfatizado firmemente que una Iglesia sin madre es un orfanato, ya que ella personaliza, ¿no? Personifica la ternura, la acogida, la maternidad de la misma fe.
1: Qué bonito esto que ha dicho, es como la cara maternal de Dios. Qué bonito, Dios nos ama con un corazón de madre en la Santísima Virgen. Qué bonita introducción a esta primera pregunta que he hecho a Fray Aníbal, y que creo que va a ser un programa que nos va a enfervorizar mucho y a llenarnos de ese convencimiento de que la Virgen es fundamental para nosotros los católicos. Fray Aníbal, le quería, diciendo un poquito lo que se escucha en otras denominaciones, que, y esto se escucha mucho, que nosotros adoramos a la Virgen. Nosotros muy bien sabemos que no la adoramos, pero es como un ataque de que la adoramos como si fuera una diosa. ¿Cómo podríamos salir, Fray Aníbal, al paso de esta afirmación?
0: Pues ciertamente, hermana, lo primero que podríamos responder es que la ignorancia es atrevida. Y cuando se ignora la tradición, cuando se ignora que antes, mucho antes de nosotros, en los primeros siglos de la Iglesia, por ejemplo, en el siglo III, San Cipriano de Cartago nos dice que no hay Dios sin Iglesia, no hay Iglesia sin madre. Dejó una de las máximas más famosas de la patrística: nadie puede tener a Dios por padre si no tiene a la Iglesia por madre.
1: Sí.
0: Y sabemos que esa Iglesia madre es el reflejo de la Madre Virgen, de ese cuerpo real que es Cristo, y ella como madre espiritual de la Iglesia. Es una unión indisoluble. Los padres de la Iglesia explican que Cristo y su Iglesia forman una sola persona mística. De igual manera, esa unidad, o sea, esa unidad entre la Virgen y la Iglesia, y la Virgen y los creyentes, es indisoluble, como decía al principio. Entonces, contestando a la pregunta, ¿Por qué otras denominaciones?

0: denominaciones insisten de una manera compulsiva, es como la puedo denominar, es una obsesión compulsiva de que nosotros adoramos la Virgen, pues esto nada más lejos realmente de la verdad. Nosotros tenemos, lo primero es distinguir la diferencia radical entre adoración y veneración. La distinción lingüística, teológica, latría versus dulía. Por eso vuelvo a lo que decía al principio. Nuestros hermanos separados, tristemente, no tienen tradición, carecen de la tradición y no van a la tradición en su inmensa mayoría. Entonces, al no conocer lo que se ha dicho acerca de esta devoción de Nuestra Madre la Virgen, y yendo a un estudio teológico y lingüístico de latría y dulía, entonces, cuando esto se conoce, pues uno no se aventura a decir disparates, a decir lo que no es cierto, porque de alguna manera se está haciendo una acusación y se está haciendo un juicio de adorar a la Virgen, en este caso, incluso a los santos, ellos también incluyen a los santos. Cuando la adoración es un acto interno de la voluntad, no es una postura externa. La Iglesia Católica prohíbe, en primer lugar, tajantemente adorar ni a la Virgen ni a ningún santo. La teología católica clasifica el culto de forma muy, muy, muy estricta y clara. Latría es adoración, es el culto debido únicamente a Dios, Padre, Hijo y Espíritu Santo. Reconoce a Dios como Creador, Salvador y dueño absoluto de todo. Dar este culto a una criatura es el pecado de idolatría, y ningún católico hace esto. O sea, la Iglesia en su doctrina no enseña adorar a la Virgen ni a los santos. Esto está muy claro, pero ¿cómo? Vuelvo a decir, no hay tradición, no hay conocimiento teológico, pues se dicen estas expresiones que se convierten en difamaciones y en calumnias. La dulía es la veneración. Este es el grado con el que nosotros nos dirigimos a la Virgen. Es veneración, dulía. Es el honor, respeto y cariño que se le da a los santos por haber sido fieles a Dios. Entonces, en el caso de la Virgen, la hiperdulía, que es una especial veneración, es un grado superior de veneración reservado exclusivamente a la Virgen. Se le honra más que a los demás santos por ser la madre de Jesús, nada más, nada menos, pero sigue estando infinitamente por debajo de la adoración a Dios. María es una criatura y Dios es el creador.
1: Así es. Por eso en una de las, creo que de las antífonas del oficio de Laudes, dice que tú eres el orgullo de nuestra raza. Así es, la Virgen es criatura como uno de nosotros, uh-huh, pero por supuesto inmaculada, diferentísima a uno de nosotros, claro. Bueno, Fray Aníbal, si le parece, vamos a hacer la primera pausa porque tenemos más preguntas muy interesantes y no solo interesantes, sino que para afianzarnos en nuestra fe católica y que no venga cualquier viento que nos pueda como hacer dudar, ¿no? Nosotros tenemos, como muy bien ha dicho Fray Aníbal, una tradición y eso es inamovible, así que podemos ir a buen puerto de salvación cuando estamos seguros de aquello en lo que creemos. Bueno, vamos a hacer la primera pausa y ya volvemos con todos ustedes.
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1: Bueno, estamos con Fray Aníbal. Fray Aníbal está en San Juan de Puerto Rico.

0: y es custodio y fundador de los ermitaños franciscanos de la Inmaculada. Así que este programa creo que estamos muy seguros de ir por buen camino de todo lo que Fray Aníbal nos está diciendo, porque además Fray Aníbal tiene una maestría en divinidad, así que bueno, pues todo este estudio al servicio de la Iglesia, por supuesto. Fray Aníbal, muchos santos, bueno, sobre todo los que se han destacado por esa devoción a la Virgen, que va más allá de una simple devoción, sino de ese amor y ese convencimiento de la grandeza que tiene la Virgen para nosotros, porque claro, Dios la ama profundamente a su Santísima Madre y quiere y le agrada que nosotros la amemos. Muchos santos dicen, han dicho, han afirmado que el camino, la Virgen, es el camino más seguro para ir a Dios. Otros lo refutan, ¿no? Y dicen que no, que uno puede, que no están, es como un camino entre otros. Pero los santos dicen que no, es un camino único para y seguro, no solo único y seguro para ir a Dios. Fray Aníbal, me gustaría que nos explicara también o nos hablara de ello.
1: Bien, enlazando la pregunta anterior, ¿verdad? Esos testimonios bíblicos de la veneración a María nos dan fundamento para que lo que han dicho los santos tenga un afianzamiento. Por ejemplo, ¿verdad? María no compite con Dios, sino que lo glorifica por su singular santidad, por su inmaculada concepción, por su virginidad perpetua, por su maternidad divina, por su asunción a los cielos y por su realeza. Los católicos no ven a María como una diosa con poder propio, sino como una gran intercesora, una particular intercesora. Y la misma Biblia fundamenta su veneración. Y por eso los santos, los grandes maestros de la Iglesia pueden hacer esta afirmación de que María es el camino seguro para ir a Dios. Si el ángel dice, el ángel Gabriel en la Anunciación, en el capítulo 1 de San Lucas 1:28, el ángel Gabriel la saluda con reverencia: alégrate, llena de gracia, el Señor está contigo. Honrar a María es imitar el respeto que Dios mismo le mostró a través de sus ángeles. En segundo lugar, la profecía, las profecías bíblicas, una entre tantas. En el Cántico del Magnificat, María profetiza: desde ahora me llamarán bienaventurada todas las generaciones. ¿Cómo yo voy a osar dirigirme a la Madre de Dios de otra manera que contradiga esta profecía de San Lucas, de la Escritura, del Espíritu Santo a través de la boca de la Virgen Santísima? La Iglesia Católica cumple esta profecía bíblica al venerarla. La devoción a María es cristocéntrica. María jamás se atribuye nada a sí misma. Sus últimas palabras registradas en el Evangelio son: hagan lo que Él diga. Es como el testimonio. El testamento, de la Virgen, aunque todavía ella no muere, pero son sus últimas palabras: hagan lo que Él diga. Es el testamento de María para la Iglesia y para todos los tiempos. Juan capítulo 2, versículo 5. La veneración a María comprende, siempre conduce a la adoración a Jesús. Siempre tiene que conducirnos a la adoración a Jesús. Entonces, la tercera pregunta, la razón por la que los santos nos refieren que María es el camino seguro para ir a Dios. Yo tuve la gracia de conocer al Fray Antonio Royo Marín, un gran teólogo, sí,

y recogió de los santos y de los padres sobre por qué María es el camino seguro para llegar a Dios. En primer lugar, es el camino que Dios mismo eligió. La lógica de la encarnación. Si Dios Padre consideró que el camino más seguro, perfecto y santo para enviar a su Hijo al mundo era a través del vientre de María, es lógico que el camino más seguro para que el hombre vaya a Jesús sea el mismo. Los instrumentos de Dios, y en este caso los canales de Dios, ¿verdad?, por donde Dios viene a nosotros, no se cierran, permanecen abiertos. Y ese canal privilegiado de la gracia de Dios, de la comunicación de Dios, es María. Y se mantiene abierto para que nosotros podamos ir más directamente a Dios. Segundo lugar, María es la criatura más unida a la Santísima Trinidad. La relación única es la hija predilecta del Padre. Es la madre del Hijo y la esposa del Espíritu Santo. Lo siguiente, en ella hay ausencia total de pecado. Al ser la llena de gracia, Inmaculada Concepción, en la Virgen Santísima no hay ningún obstáculo. Entre nosotros los seres humanos hay pecado. Incluso cuando hablamos de los grandes santos, de los mismos profetas y de los patriarcas, Dios encontró en ellos siempre algún defecto. Eso no ocurre en María. Por consiguiente, si nunca hubo obstáculo en el tiempo de Jesús y antes del tiempo de Jesús, Dios la elige, la preserva, la conserva como canal, como vehículo de gracia. Al unirse a María, el cristiano se introduce directamente en esa corriente de pureza y amor trinitario, por ese vínculo único de María con la Santísima Trinidad. Y en tercer lugar, ella perfecciona nuestras ofrendas a Dios. El secreto de los santos, por ejemplo, San Luis María Griñón de Montfort, utiliza una famosa analogía. Si un campesino quiere regalarle una manzana al rey, se la presenta en una bandeja de oro de la mano de la reina. María toma nuestras pobres oraciones, buenas obras y sacrificios, los purifica de nuestras imperfecciones, los embellece con sus propios méritos y se los presenta a Jesús. Jesús nunca rechaza lo que viene de la mano de su madre. Y esto tiene una base, una referencia a, otra vez, a Juan 2, capítulo 2. Aunque Jesús en Caná de Galilea le dice: mujer, todavía no ha llegado mi hora, pero la petición viene de la madre, hagan lo que él diga, y Jesús adelanta la hora y hace el milagro. Idénticamente sigue sucediendo en el cielo. Es un camino rápido, fácil y seguro. San Maximiliano María Kolbe, otro gran santo de la Virgen, explicaba que avanzar solos en la vida espiritual es fácil y lleno de caídas. Es difícil, perdón, y lleno de caídas. Caminar de la mano de María es una vía corta porque ella nos comunica sus propias virtudes, la humildad, la fe, la pureza, entre otras, de manera milagrosa. Hay una seguridad contra el demonio. La doctrina católica enseña que Satanás tiembla ante la humildad de María. Quien se refugia bajo su manto está protegido de los engaños del enemigo, que busca desviar a las almas del camino de la salvación. Nosotros queremos venderle las cosas a Jesús, o sea, muchas veces según nuestros criterios humanos y mundanos. Entonces la Virgen es ese filtro, ella depura nuestras súplicas, ella depura nuestro camino, ella depura todas, ¿verdad?, nuestro camino de virtud, no a nuestra manera, no como el mundo nos presenta que debemos ser católicos, sino

0: sino como a la manera como la Virgen fue católica. Ella fue universal. Ella es la primera discípula. Entonces, en el Evangelio resume toda su misión. Hagan lo que Él diga nuevamente.
1: Muy bien. Fray Aníbal, le quería preguntar, aunque bueno, sale fuera de las preguntas que le tenía preparada, también se dice, quiero que usted también nos lo confirme, que el parto de Jesús, ciertamente natural, pero como místico, íbamos nosotros ahí también, por lo tanto, no es un parto de Jesús, otro parto nuestro, sino que es en cuanto espiritualmente es el mismo, ¿no? Por nosotros formar parte del cuerpo místico, nos engendra la Virgen junto con Jesús, como digo, místicamente. ¿No es así, Fray Aníbal?
0: Exactamente. En ella, en la Virgen Santísima, está contenida lo que debe ser la Iglesia. En ella encontramos todo lo que debe ser cada cristiano, lo que debe ser un sacerdote, lo que debe ser el consagrado, lo que debe ser el obispo, lo que debe ser un matrimonio. Entonces, todos esos misterios, esas prerrogativas particulares de nuestra Madre la Virgen tienen también una particular expresión mística en nosotros, en el cuerpo místico de Cristo. Jesús, Dios, ¿verdad? Dios viene a nosotros a través del misterio de la encarnación, el Verbo Eterno, a través de un parto virginal, a través de nuestra Madre Santísima. Y necesariamente nosotros tenemos que atravesar ese vientre puro de la Virgen para llegar puramente al cielo también, ser purificados de todo. Y ella es ese filtro único, preciado de Dios para venir a la humanidad y de la humanidad para ir a Dios.
1: Muy bien. ¿Con qué claridad nos está hablando Fray Aníbal con una doctrina que recoge toda nuestra tradición, por supuesto, esa rectitud en nuestra doctrina que no podemos perder y que la Santísima Virgen ciertamente es fundamental en todos nosotros que somos sus hijos en la Iglesia Católica? Bueno, vamos a hacer la segunda pausa para los que deseen, que estén escuchando el programa, puedan escribir si tienen alguna inquietud y por supuesto se lo pasaremos a Fray Aníbal para que nos responda quizás en otro programa y bueno, podamos salir de alguna duda. Vamos entonces a dar el correo electrónico.
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1: Fray Aníbal, le quería preguntar, porque también quizás lo he leído en alguna parte, que el ser devoto o el amar con esa profundidad de los grandes santos marianos, San Maximiliano Kolbe, San Luis María Griñón de Montfort, San Bernardo, ser devoto de la Virgen y tenerle este amor, que también podría, por supuesto, consiste en imitarla, es señal de salvación eterna. Me gustaría que nos explicara esto y también porque se puede malentender. Bueno, yo soy muy devoto de la Virgen, yo sé que me voy a salvar, pero luego también puedo estar quizás en algún pecado frecuente, pero tengo como de fondo, bueno, como yo sé que la Virgen me va a salvar, ¿no? Pareciera que no hay como compatibilidad en eso. Primero eso, le quería preguntar si es señal de salvación eterna el amor y devoción a la Virgen y, por otra parte, quizás este como engaño, ¿no?, de que sí, soy devoto, pero también permanezco en un pecado.
0: Ciertamente, voy a utilizar al Fray Antonio Royo Marín, que siempre, ¿verdad?, se mantiene como uno de los mayores exponentes de la teología espiritual del siglo XX, sostiene con absoluta firmeza en sus obras, especialmente en la teología de la perfección y la teología de la salvación y la Virgen María, que la verdadera devoción a la Santísima Virgen es teológicamente una señal cierta de predestinación o de salvación eterna. Cuando nos vamos al inicio, y el inicio me refiero, nos vamos a Pentecostés. En Pentecostés estaba la Virgen Santísima con los 11 y había otras personas más, luego que viene el Espíritu Santo. Y es allí donde la Virgen manifiesta, ¿no? Esa presencia de la Virgen en el cenáculo es la certeza, valga la redundancia, cierta, de que los apóstoles, por la presencia e intercesión de María, no solamente recibirán el Espíritu Santo, sino que se salvarán. Porque ella está allí como modelo de la Iglesia suplicante. Ella está allí como madre de la Iglesia, implorando restauración de aquellos hombres que están rotos, heridos, desesperanzados. Entonces, de seguro que ellos creen en la Madre de Jesús, por algo la tienen allí, en medio de ellos, en el cenáculo. Entonces, porque ella, de seguro, siendo la que primero bebió de la fuente de las palabras de Jesús, en Nazaret, en esa vida oculta de Nazaret, desde el nacimiento hasta la vida pública de Jesús, y luego los evangelios nos la presentan como una compañera permanente, fiel, al lado de Jesús, acompañando a Jesús hasta el Calvario. Entonces ellos saben y nos indican a nosotros que ella es el camino seguro, es una señal clara de predestinación y de salvación. Ahora, lo que decía la hermana, no es una garantía automática, sino una señal de esperanza. Condición moral. Royo Marín aclara minuciosamente que la devoción a María no es un amuleto mártir, ni una licencia para pecar con la falsa seguridad de que no se salvará al final. Segundo lugar, la verdadera devoción. Para que sea señal de salvación, la devoción debe ser auténtica. Esto implica un esfuerzo sincero para imitar las virtudes de María y apartarse del pecado mortal. Recuerdo hace muchos años, estaba yo por México y un muchacho me decía, no, yo no voy a misa cuando puedo, porque ya yo hice los primeros 5 sábados y mi madre dijo que haciendo los primeros 5 sábados yo me iba a salvar. ¿Ves? Esa es la condición imperfecta de la que habla Antonio Royo Marín. Yo puedo hacer los primeros 5 sábados, pero tengo que seguir los mandatos, tengo que vivir en la gracia, tengo que vivir los consejos evangélicos para que yo pueda tener seguras las promesas que me da la Virgen, ya que las promesas que me da la Virgen redundan en beneficio de mi camino particular de santidad, de mi estado de vida. ¿Por qué es teológicamente una señal de salvación? Bueno, la intercesión omnipotente, omnipotencia suplicante, María es la madre del juez divino de Jesús. Los santos enseñan que Jesús nunca ha rechazado ni rechazará jamás una petición de su madre. Por tanto, si un alma es verdaderamente devota de María, ella intercederá por su conversión y perseverancia final en la hora de la muerte. Siguiente, la imposibilidad de que un hijo de María se condene, citando a grandes doctores como San Alfonso María de Ligorio y San Anselmo, Rollo Marín recoge

0: La máxima tradicional, un verdadero siervo de María nunca perecerá. Servus Mariae nunquam perivit. Recoge el marco de luz que encontramos en los santuarios marianos de Schoenstatt. Pues esa expresión es la tradición de los santos, Alfonso María de Ligorio, entre ellos San Anselmo, y entonces el padre José Quenteny recoge esa expresión y la coloca en el marco de luz en torno a la imagen de la Virgen. El motivo es que María posee un amor maternal tan inmenso que persigue al pecador devoto con gracias de arrepentimiento antes de que fallezca. Siguiente, la gracia de la perseverancia final. La salvación eterna depende del don de la perseverancia final. ¿Qué quiere decir perseverancia final? Es morir en la gracia de Dios. Royo Marín explica que este don supremo, que no se puede merecer estrictamente por méritos propios, se alcanza con mayor seguridad a través de las súplicas e intercesión de la Santísima Virgen María. Hay tres señales marianas de predestinación según la tradición tomista. Hermana, no sé si antes quiere hacer algún comentario, pregunta.
1: Ah, sí, sí. Bueno, es que estoy un poquito escuchándole con mucho interés porque, no me he ido, estoy aquí, pero le estaba escuchando con mucho interés porque es precioso. Es que el Fray Aníbal nos está hablando con mucha seguridad, con toda humildad, por supuesto, porque es que no es idea, o como digo, la Iglesia no opina, sino que enseña, sino que nos está llevando a los santos, grandes santos. Por lo tanto, es importante lo que Fray Aníbal nos está diciendo. Por eso estaba escuchándole, Fray Aníbal, con mucho interés.
0: Bien, sí. Entonces prosigo con las tres señales marianas de predestinación según la tradición tomista. Sí. Fíjense ustedes, Santo Tomás, gran teólogo de la Iglesia, dominico, obviamente, y pues hermano espiritual de Fray Antonio Royo Marín.
1: Sí.
0: Dice, como buen dominico de la escuela de Santo Tomás de Aquino, Fray Royo Marín destacaba ciertas prácticas constantes que revelan en un alma el sello de la salvación. Primera es el rezo diario del Santo Rosario. Dios mío, cuánto la Virgen nos ha insistido en este último siglo, rece en el Rosario.
1: Sí.
0: ¿Cuántos testimonios tenemos a lo largo de la historia de la Iglesia de la victoria, de el triunfo que el Santo Rosario ha dado a la Iglesia en grandes batallas, en situaciones muy hostiles, difíciles, donde las fuerzas humanas son inmensamente superiores, las fuerzas humanas contrarias a las que con las que cuenta la Iglesia? Entonces no podemos atribuir, por ejemplo, la batalla de Lepanto, no se puede atribuir al esfuerzo humano. Fue que el Papa Pío V pidió a toda la Iglesia que se rezara el Rosario para poder ganar esa batalla de aquellos que querían destruir la fe de la Iglesia.
1: Entonces, que eran las naves turcas, dicen que eran mucho más que las de el pueblo católico, ¿no?, luchando, y que salían por las calles rezando el rosario, en las calles de Roma, ¿verdad?
0: Sí, sí, es un hito de la historia de la Iglesia, y sobre todo de la devoción al rosario.
1: Así
0: que lo debe saber todo católico. La batalla de Lepanto, le invito a que busquen en las redes la batalla de Lepanto y la victoria de Lepanto del Rosario de la Santísima Virgen María. Entonces, considerado el término de la salud espiritual de un cristiano.
1: Sí.
0: O sea, el rezo del rosario es considerado el termómetro de la salud espiritual de un cristiano. ¿Dónde, cómo está mi amor a la Virgen? Ese termómetro es cuánto yo rezo el Santo Rosario, con cuánta devoción, con cuánta frecuencia. Segundo lugar,

0: Llevar el escapulario del Carmen,
1: sí,
0: recordando la promesa de perseverancia del fuego del infierno a quienes lo llevan con devoción y fidelidad a sus deberes cristianos, recordando la promesa de preservación, o sea, nos preserva del fuego del infierno a quienes lleven con devoción igualmente. La prenda sagrada del Santo Escapulario sin llevarlo como un amuleto, sino llevar ese vestido de la Virgen con sus virtudes, con imitando su santidad y todo lo que la Virgen nos enseña. Y en tercer lugar, la invocación en las tentaciones. Estas tres señales marianas de predestinación, según Santo Tomás, la tercera es la invocación en las tentaciones, el hábito arraigado de pronunciar el nombre de María ante los peligros del alma. Puedo decir que he testimoniado tantas veces, puedo testimoniar que tantas veces, cuando he tenido que enfrentar al maligno en el ejercicio del ministerio de exorcismo, alguna persona se está confesando y de momento el maligno se manifiesta, ¿no? Empieza a entrar en un trance la persona porque el diablo la tiene amarrada con un pecado. Inmediatamente yo agarro mi rosario y empiezo a rezar cuando la persona no puede hablar. Y la manifestación del maligno es calla.
1: Sí.
0: Que ese rezo me destruye. Ese rezo me destruye. No estoy haciendo ningún exorcismo. Estoy rezando el Ave María. Y el Ave María es suficiente para que el demonio deje esa alma y pueda terminar su confesión. Por eso, tan poderoso el poder invocar a la Virgen en los momentos de tentación. Personalmente, pues yo quiero aprovechar y siempre que las personas vayan al confesionario, por favor encomiéndense a la Virgen, encomiéndenle su examen de conciencia, vayan con un rosario en sus manos o en el cuello, para que hagan una confesión digna, completa, exhaustiva, sanadora y liberadora.
1: Qué bonito. Había santos que, como el padre Pío, que continuamente estaban rezando el rosario, y también Fray Aníbal, uno dice, bueno, mientras estoy rezando, a lo mejor por la calle lo rezo, pues me quito de pensamientos malos, porque mi mente está en las Ave Marías también. A veces, qué pena que por respeto humano, pues no invitemos al rezar el rosario, nos da vergüenza de que quizás nos vean el escapulario colgado, ¿no? Y sin embargo, Fray Aníbal nos está diciendo estas tres cosas importantes y promesas de la Virgen para nuestra salvación eterna, que, como decía Santa Teresa, el que se salva sabe y el que no se salva no sabe nada. Así que tenemos en la Virgen ese poderoso baluarte. Qué bonito el título del programa, la Virgen poderoso baluarte. Pero Fray Aníbal, nos queda, antes de terminar el programa, nos quedan unos minutos. Quería yo preguntarle lo que nuestros antepasados lo hacían con tanta normalidad, como era el rosario en familia. Incluso aquí en España no faltaba por la noche leer el Año Cristiano de cada día un santo, el rosario en familia. Ahora se está perdiendo todo eso. El padre Peyton decía que la familia que reza unida permanece unida. Quisiera que nos hablara en estos minutos que nos quedan la importancia, ya nos ha hablado del rosario, pero la importancia para nuestra vida de católicos, que recemos diariamente el rosario, ojalá más, las cuatro partes, y también, no solamente de una manera individual, sino también en familia. Me gustaría, Fray Aníbal, que nos dijera la importancia del rosario en familia.
0: El rezo del Santo Rosario, tanto a nivel individual como en familia, es considerado, es recomendado por los santos padres, por los papas de la Iglesia, ha sido, ¿verdad?, por todos los papas, por los teólogos de la Iglesia, por los grandes santos de todos los tiempos, pero si mencionamos los santos de los últimos tiempos, Padre Pío de Pietrelcina, el mismo San Juan Pablo II, la Madre Teresa de Calcuta, son santos que no los mirábamos si no tenían un rosario siempre en la mano.
1: Así es.
0: Y esto nos está diciendo de la importancia del rezo del Santo Rosario, tanto a nivel personal como a nivel familiar. Uh-huh. Siempre podemos encontrar alguna resistencia en la familia, pero a nivel personal entiendo que es como debemos empezar a abrir esa puerta para que el rosario entre a la familia. Si uno se decide, los demás pueden seguir ese camino. El rezo en soledad es un ejercicio de profunda intimidad, examen y combate espiritual personal. La madurez y la conversión personal, rezar solas, demuestra que la fe no depende de la presión social o familiar, sino de una decisión libre del corazón por buscar a Dios. Muchas personas siempre me preguntan, Padre, yo sé que mi amor a la Virgen es pobre, ¿qué debo hacer para que mi devoción a la Virgen sea rico, sea digno? Y bueno, mi respuesta es, tanto nuestro amor a Dios como nuestro amor a la Virgen, nuestro amor a los santos, tiene un desarrollo orgánico de enamoramiento. Uh-huh. Entonces, si como yo llego a enamorarme de una persona, pues estando muchas veces dialogando con esa persona, yo la voy conociendo y me voy enamorando de esa persona, ya sea una amistad o ya sea una relación de un hombre y de una mujer. Y hasta que llegan a consumar el matrimonio, en el caso de un hombre y de una mujer. Pero hay amistades sanas, amigos, que no se puede llegar a esa amistad si no hay un constante encuentro y diálogo. Entonces, lo mismo pasa con la Virgen. Si yo no tengo ratos prolongados de encuentro, de diálogo, y ese diálogo es el que proporciona la meditación de los misterios del Rosario, primero a solas con la Madre, de manera personal, y luego de seguro que va a llegar el momento en que voy a poder introducir a mi familia en ese diálogo de amor, porque no puede ser un diálogo mecánico, tiene que ser un diálogo de amor. Entonces, cuando yo me enamoro de alguien, nadie me tiene que decir cómo tratarla, cómo estar muchas veces con ella, porque ya estoy enamorado. Todo lo contrario, las personas tal vez van a intentar de que no me enamore, de que estoy exagerado, de que estoy obsesionado con esa persona. Bueno, a ese grado debemos llegar en el diálogo y en el amor de la Virgen a tener una obsesión. Y esa obsesión sana, esa obsesión santa, nos llevará no solamente a rezar el rosario, sino a necesitar diariamente rezar el rosario, porque ese rosario significa el encuentro de amor con esa persona que amo, que es la Santísima Virgen María.
1: Así es. Bueno, qué bien. Fray Aníbal nos ha animado mucho, ojalá no solamente una parte, sino las cuatro partes del rosario, que será nuestro escudo contra las asechanzas no solamente del demonio, sino de nuestros tres enemigos: mundo, demonio y carne. Bueno,

0: Ahora le vamos a pedir a Fray Aníbal, después de este programa tan precioso dedicado a Nuestra Madre del Cielo, vamos a encomendarnos a ella a través de las tres Ave Marías que también tienen una promesa de la Virgen. María, Madre mía, por el poder que te concedió el Padre, líbranos de caer en pecado. Dios te salve, María, llena eres de gracia, el Señor es contigo. Bendita tú eres entre todas las mujeres y bendito es el fruto de tu vientre, Jesús.
1: Santa María, Madre de Dios, ruega por nosotros pecadores, ahora y en la hora de nuestra muerte. Amén.
0: María, Madre mía, por la sabiduría que te concedió el Hijo, líbranos de caer en pecado. Dios te salve, María, llena eres de gracia, el Señor es contigo. Bendita tú eres entre todas las mujeres, y bendito es el fruto de tu vientre, Jesús.
1: Santa María, Madre de Dios, ruega por nosotros, pecadores, ahora y en la hora de nuestra muerte. Amén.
0: María, Madre mía, por el amor que te concedió el Espíritu Santo, líbranos de caer en pecado. Dios te salve, María, llena eres de gracia, el Señor es contigo. Bendita tú eres entre todas las mujeres y bendito es el fruto de tu vientre, Jesús.
1: Santa María, Madre de Dios, ruega por nosotros, pecadores, ahora y en la hora de nuestra muerte. Amén.
0: Fray Aníbal, ahora también, como es costumbre, le vamos a pedir que, por favor, nos pueda dar la bendición también para todos nuestros oyentes.
1: Que el Señor esté con ustedes.
0: Y con tu espíritu.
1: Que el Señor les bendiga y les guarde. Les muestre su rostro y tenga misericordia de ustedes. Vuelva a ustedes su mirada y les conceda la paz, que por intercesión del corazón inmaculado de María, nuestra Madre, y de San José, la bendición de Dios Todopoderoso, Padre, Hijo y Espíritu Santo, descienda sobre ustedes.
0: Amén. Bueno, Fray Aníbal, muchísimas gracias por este programa. Creo que la Virgen está muy contenta, y más el Señor, de haber hablado de su madre, y le agradecemos mucho, Fray Aníbal, que haya participado.
1: Con mucho gusto, gracias por la invitación. Dios les bendiga a todos.
0: Muchísimas gracias, Fray Aníbal, que hemos conectado con él, que está en esa isla tan bendecida por el Señor y por la Virgen de la Providencia, que es Puerto Rico. Bueno, pues nada más. Les deseo a todos nuestros oyentes que les haya aprovechado este programa tan bonito que hemos hecho con Fray Aníbal, hablando de nuestra Madre del Cielo, y que a través de ella vamos infaliblemente a Dios. Nada más que todos nos cobijemos bajo su manto protector.
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0: Y ahora con ustedes, Luz Yvonne Grimm.
1: La mejor versión de nuestra vida es la que más se parece al plan de Dios. Mi gente hermosa, yo soy tu amiga.

0: Amiga Lucy Bon, feliz, feliz, feliz, feliz de estar nuevamente contigo. Gracias, gracias de corazón por estar en este espacio donde te invitamos a ser generador de esperanza, portador de alegría y heraldo del amor. Y con el cariño y la gratitud del mundo, saludo a mi productora y a todas nuestras estaciones afiliadas. Y sí, ya sabes que este programa lo hacemos con tantísimo amor. Le ponemos ese super non plus extra de amor, de todo lo que tú le quieras poner para regalárselo a papá Dios y que este trabajo se vuelva oración. ¿Y qué te parece si, pensando en nuestra invitada de hoy, tú y yo le regalamos este momento de oración a Dios? Se lo ofrecemos por todas esas madres de familia y, claro, por todos esos padres de familia que verdaderamente se esmeran por hacer de sus casas hogares luminosos y alegres. ¿Y a qué me refiero con eso? Esos hogares donde los hijos ansían regresar. Esos hogares donde el esposo ansía regresar después de una larga jornada de trabajo. Ese hogar donde la mamá ansía regresar también, quizá después de una larga jornada de trabajo. Esos hogares donde mamá y papá nos reciben con una sonrisa a pesar del cansancio, y lo mismo los hijos. Así que vamos a regalárselo a papá Dios y te pido que tú y yo en este momento nos pongamos en oración así.
1: En el nombre del Padre, del Hijo y del Espíritu Santo. Amén. Padre bueno, te amo por sobre todas las cosas y te reconozco como mi único Dios y Señor. Te doy gracias por el día de hoy, por el don de la vida, por todo lo que me das y todo lo que me quitas. Si en tu infinita sabiduría permites que hoy experimente tristeza, entonces, mi Señor, también en la tristeza te alabo, porque mis lágrimas son las plegarias de mi alma que llora en silencio. Mi Señor, en el nombre de tu amadísimo Cristo Jesús y por intercesión de su Santísima Madre, te suplico me perdones por las veces que no he sabido corresponder ni a tu amor ni a tu gracia santificante. Humildemente te imploro que quites de mí todo aquello que no te he sabido entregar y estar abierta a recibir todo aquello que no te he sabido pedir. Aparta de mí lo que me aparte de ti, y nunca permitas que ningún amor humano, ningún bien material, ni ninguna circunstancia de mi vida me separe de tu corazón ni de la verdad, porque deseo ser solo tuya, mi Señor, vivir en ti y morir para ti. Amén, amén, amén.
0: Amén, mi Señor Jesús, mi gente hermosa. Pues hemos escuchado por ahí que se dice que Dios escribe recto sobre renglones torcidos. Y bueno, yo digo que hay días en los que Dios escribe sobre manteles, sobre cuadernos escolares, sobre calcetines perdidos, sobre platos que esperan ser lavados, sobre una madre que vuelve a levantarse cuando todos duermen. Porque Dios, mi gente, tiene una costumbre muy suya: esconder los milagros donde casi nadie mira. Y sí, el mundo busca héroes en los escenarios. Y Dios, mi gente, Dios suele encontrarlos en las cocinas. El mundo aplaude a quien acumula. Y Dios sonríe ante quien se entrega. El mundo pregunta, ¿qué has conseguido? Y Dios pregunta, ¿a quién has amado? Y hoy no hemos venido a entrevistar a una escritora. Vaya, ni siquiera a una madre de 12 hijos. Oh, sí, lo escuchaste bien, 12 hijos. Hoy hemos venido a contemplar una vida que demuestra que la santidad sigue teniendo domicilio. Y muchas veces tiene olor a pan recién horneado. Porque cuando una mujer convierte su hogar en un lugar donde Dios puede quedarse a vivir, esa casa termina iluminando al mundo entero. Porque claro, por supuesto, mi gente, hay mujeres que hablan de Dios. Y hay mujeres cuya manera de vivir hace que Dios parezca

0: más cercano. Y bueno, nuestra invitada pertenece a este segundo grupo. Ella no ha construido una plataforma, ha construido un hogar. Un hogar, como dije al comienzo, luminoso y alegre. No comenzó escribiendo libros. Primero escribió páginas de Evangelio invisibles, con noches de fiebre, con hijos adolescentes, con discusiones que terminaron en abrazos, con oraciones pronunciadas entre lágrimas, con un matrimonio vivido como una alianza y no como un contrato. Cuando el mundo decía que tener muchos hijos era una locura, ella respondió con confianza. Cuando muchos pensaban que ser ama de casa era poca cosa, Dios convirtió esa casa en una escuela de santidad. Y cuando por fin llegaron algunos minutos libres, ella escribió. Pero escribió desde un lugar muy distinto, no desde la teoría, sino desde las rodillas, que es donde mejor se escribe. Desde una cocina, desde la experiencia de descubrir que Dios nunca abandona a quien le entrega su casa. Hoy miles y miles de personas leen sus libros, la escuchan en Radio María, la siguen en redes sociales, toman el café con ella, pero estoy convencida de que su obra más importante no está impresa. Su obra más importante camina, respira, reza. Y un día la llamará mamá durante toda la eternidad. Y la llama mamá ahora. Mar, qué alegría que estés con nosotros. Gracias, gracias por haber dicho que sí a esta invitación.
1: Bueno, tengo que recomponerme porque has hecho una presentación tan bonita que me queda tan grande que me has dejado un poco sin palabras, ¿eh? Muchísimas, muchísimas gracias por este cariño y me ha hecho muchísima ilusión cada frase que has dicho. De verdad que sí, muchísimas, muchísimas gracias.
0: Qué linda, Mari. Bueno, generalmente comenzamos con muchas preguntas, pero vámonos a la más básica. ¿Cómo estás hoy, Mar?
1: Pues mira, la verdad es que con muchísima ilusión hoy me levanté en la acción de gracias de todos esos días. Dije, ay, y hoy conectar con la radio, con al otro lado del océano y con muchísima ilusión. Así que hoy ya me has puesto esa pizca de pimienta que se necesita algunos días. Y por aquí, pues bueno, con campamentos de verano, que están los niños unos entrando, otros saliendo, con ese maravilloso caos que genera la familia.
0: Ay, bendito caos, ¿verdad? Bendito sí. Caos, bendita vocación. Y bueno, a ver, vamos a pensar un momentito. Te invito a que pensemos en Mar la niña. Mar, antes de ser madre de 12 hijos, antes de ser esposa, antes de escribir libros, antes de los reconocimientos, hubo una niña. Si pudieras abrazar hoy a esa pequeña Mar, ¿qué le dirías al oído después de todo lo que Dios ha hecho con su vida?
1: Confía. Es que sin lugar a dudas. Le diría confía. Confía porque vas a soñar y te vas a quedar corta. Porque el cuento se hace realidad y se supera. Porque es que por mucho que diseñemos y soñemos y hagamos castillos en el aire de la vida que queremos tener o cómo va a ser, el plan de Dios siempre es infinitamente mejor. Entonces yo le diría confía en que aunque ese niño no te haga caso es porque no te conviene, porque Dios te tiene reservado uno mejor, porque el cuento, ese matrimonio que sueñas lo vas a tener, pero mil veces mejor, porque todo va a superarte en creces. Confía y sigue de su lado y todo se te van a quedar cortos, el mejor de tus sueños se va a quedar corto.
0: Ay, qué belleza. Sabes que me hiciste viajar, Mar, soñar y os quedaréis corto. Ese libro de Don Pedro sí. Casiaro, y una frase que tanto sí. queremos todos, fue donde yo y vos, de manera personal, descubrí mi vocación a la obra hace más de 30 años. Fue exactamente leyendo ese libro. Así es que eso es, mi gente, soñar y os quedaréis cortos. Yo siempre he dicho. Sí, que cuando Dios pone un sueño en tu corazón es porque Dios mismo está en ese sueño. Entonces, confiar, ¿verdad, querida Mar?
1: Confiar, hay que confiar mucho. Y yo a veces cuando tengo mis dudas de

0: Sí, a ver cómo sale esto, a ver cómo no va a ir o cómo va a dejar de ir. Me repito a mí mismo, confía. Como se lo diría a mi mar de 15 años, me lo tengo que repetir a veces, confía, confía. Esa es la palabra clave.
1: Exactamente, y eventualmente, como todas las virtudes bien vividas, dan su fruto y
0: Sí.
1: eventualmente tendremos la longanimidad de ese omnia in bonum, ese saber que todo es para bien, somos hijos de Dios. Y de hecho, tú te caracterizas mucho vaya, muchas personas conocen a la Mar que habla de esperanza, pero Mar, ¿qué dolor fue el que Dios tuvo que besar para convertirlo en esperanza?
0: Pues mira, yo sobre todo el dolor porque tuve una hija con una adolescencia bravía, que decimos aquí en España como los toros, que nos hizo sufrir mucho, que veíamos que se nos estaba escapando de las manos. Yo me acuerdo un día que entré, se había portado especialmente mal un fin de semana y fui a buscar mi consuelo al sacerdote y le dije, don Francisco, mire, es que mi hija ha hecho esto, esto, esto, esto. Y entonces el sacerdote se quedó callado y dijo, qué maravilla. Y yo dije, no me escucho bien. Y entonces le volví a repetir todo, pero con más entusiasmo, más pena, más lágrimas, más todo, ¿no? Y entonces mi querido don Francisco se volvió a quedar callado y repitió, qué maravilla. Y yo dije, hemos perdido a don Francisco. Y me dice, te he escuchado la primera vez, te he entendido la primera vez. Y te digo, qué maravilla, cómo te pone de rodillas la adolescencia de esta hija tuya. Entonces, en ese momento salí del confesionario con dos ideas en la cabeza, dos ideas muy claras. Señor, voy a rezar mogollón muchísimo para que ningún hijo mío me tenga que poner de rodillas, que no tengan que portarse mal para que su madre rece más. Y dos, la adolescencia está en el plan de Dios. Entonces, Dios, me encanta pensar, se lo escuché a un sacerdote el otro día, lo preternatural, los ángeles caídos no saben lo que nos salva. Entonces, eso que puede venir terrible, que puede dolernos muchísimo, ese mal real, Dios lo puede transformar en eso que nos va a salvar. Entonces
1: Sí,
0: me quedo con que
1: efectivamente.
0: el demonio no sabe lo que nos salva y a veces tienta a ese adolescente y ese adolescente te va a poner de rodillas y va a ser formar parte del plan de Dios porque sus dones son superiores, muy superiores a los preternaturales. Entonces hay que confiar hasta que en lo peor Dios saca algo bueno. Mira, a mí me
1: Qué
0: hace mucha
1: bonito.
0: gracia esa frase que tanto has dicho, ¿no? La de omnia in bonum. Yo tenía en casa de unos conocidos, estaban cenando y entonces estaban hablando de una operación que no había salido bien y alguien dijo omnia in bonum. Y entonces el hermano pequeño le preguntó al hermano mayor, ¿qué significa omnia in bonum? Y entonces el hermano mayor le dice que todo ha salido de pena, todo ha salido fatal. Y entonces, bueno, pues nos reímos mucho, ¿no? Porque, a ver, omnia in bonum es que todo es para bien, ¿no? Pero bueno, el niño entre hermanos se lo tradujo como creía conveniente. Pero bueno, bromas aparte, yo le digo a mis hijos siempre que escojamos un momento de la pasión, solo uno y muy concreto. Y pues yo leyendo a algunos autores había visto que había un latigazo en el hombro derecho del Señor que le había dolido especialmente. Y entonces yo le dije a los niños, mirad, a partir de ahora, todo lo que pase, humillaciones, tristezas, alegrías, todo lo que pase, lo tenemos que ofrecer para ese latigazo. Y que cuando volvamos a ver la pasión de Mel Gibson, nos imaginemos que estamos ahí en los créditos finales como familia cuadrado anestesistas y que le hayamos quitado el dolor de un momento de la pasión. Y si lo ves así, ya todo, pase lo que pase, tiene sentido. Todo lo que
1: Absolutamente.
0: pase es para bien. Pase lo que pase, tenemos ese omnia in bonum.
1: Sí,
0: Y
1: sí, sí.
0: así, así
1: Te escucho.
0: cada cosita duele menos. Cada cosita, cada humillación, cada amigo que no te deja jugar en el recreo, todo lo que te pase ya está mereciendo la pena. Si visualizas cómo vas a aliviar al Señor en ese latigazo.

0: Qué belleza, porque de verdad eso es educar y formar en clave de eternidad, en clave de
1: De Dios.
0: santidad. Y a ver, tú has dicho muchas veces que eres sobre todo ama de casa y lo dices con un orgullo sereno. ¿Qué verdad sobre la maternidad y el hogar crees que el mundo moderno ha olvidado, Mar, y que el cielo jamás ha dejado de contemplar con admiración?
1: Es que, mira, Ivonne, cuando nos vayamos de este mundo, nadie nos va a preguntar cuánto has cotizado. Esa no va a ser la pregunta. La pregunta va a ser cuánto has amado. Y tenemos que dedicarnos al hogar con un orgullo, con una paz, con un privilegio. Porque si yo soy ama de casa, es porque tengo el privilegio de poder serlo. Primero de tener un marido, después de tener unos niños y después de poder estar en casa. ¿Cuántas madres de familia, en vez de estar limpiando la barra del bar o atendiendo a clientes en el banco, tontorrones, o una catedrática que tenga que aguantar a unos alumnos que no le hacen ni caso, estaría deseosa de estar en su hogar? Entonces, yo creo que estar en el hogar es un privilegio y que los superhéroes, lo digo siempre en el libro de calendario de Adviento, los superhéroes de estos tiempos no usan capa, llevan delantal y lo tienen que llevar con garbo, con alegría, con qué suerte poder estar en los detalles de cada día de los seres que más quieres. Es que no
0: Absolutamente,
1: lo
0: qué
1: podemos,
0: belleza. Sí.
1: es que no es ninguna carga, es la oportunidad que todos están deseando, el poder hacer un bizcocho esta mañana porque este tiene examen de biología y está un poco apagado, o a esta le voy a hacer su plato favorito porque su amiga se han enfadado y voy a hacerla, o sea, y ver a Dios en lo pequeño, cómo sería ese hogar de la Virgen. Imaginárnosla cómo podía ser. Entonces, tenemos la oportunidad de ser los embajadores del cielo con los que más queremos.
0: Qué belleza, embajadores del cielo. Oye, también hay una frase tuya que verdaderamente conmueve, que es educar es enseñar a mirar al cielo. Hace, vaya, unas semanas atrás, un padre, don Juan Carlos Váskones, que también es del Opus Dei, y yo
1: Sí.
0: tuvimos la bendición de ser entrevistados en otro programa de EWTN que se llama Perspectiva Católica, y el título del programa es Hijos para el Cielo, ¿sí? Y comparto esto rápido porque yo le preguntaba a mis hijos que me dieran así algunos ejemplos de dónde se sentían ellos identificados de la mano de Dios, de cómo los formamos su papá y yo en clave de eternidad y demás. Y me encantó que uno de ellos dijo: Mamá, estábamos tan acostumbrados a ir a ver a Dios, a ir a misa diaria, a ir a ver a la iglesia, que hoy que somos adultos, cualquier iglesia católica se siente una extensión del hogar. Entonces dije, bueno,
1: Qué
0: Señor, hiciste tú
1: bonito.
0: lo tuyo, sí, hiciste tú lo tuyo porque
1: Qué
0: eso es don,
1: bonito.
0: eso es gracia, sí. Y entonces, educar es enseñar a mirar al cielo, pero me gustaría ir todavía más atrás, Mar. ¿Quién fue la primera persona que te enseñó a ti a mirar hacia el cielo cuando todavía eras una niña?
1: Bueno, mis padres, es verdad que bueno, en España se vivía la fe de una manera descafeinada en los 80, 70, y siempre cuidaron los domingos, siempre iban a misa, pero a mí el que me hizo, al dejarme ojiplática, viendo su coherencia, su hacer las cosas bien, su entereza, su formación, ese es mi marido. Mr. Square, que como le llamo en los escritos, es que es una persona tan, tan maravillosa que yo solo tengo que ir a remolque. Yo a su lado puedo hacer de copiloto de mi vida. Porque conseguirle, o sea, el Señor me puso, como vio que era una disléxica miope torpe, me puso a alguien a quien seguirle para que siguiese su camino. Y ese es mi marido. Que es lo mejor que me ha pasado en mi vida.
0: Qué belleza, qué belleza. Pero entonces, vaya, en esa fe diluida desde la niñez, se puede decir que Dios te atrapó desde un comienzo, aunque tú no te hubieras dado cuenta, y te fue preparando de
1: Sí.
0: tal manera Dios Padre, porque se dice por ahí que uno va eligiendo de acuerdo a lo que conoce. Entonces,

0: Time una televisión nacional de España. Pues me hicieron burla a un presentador, el Gran Wyoming, que tiene aquí muchísimo éxito, como mujer tradicional y demás. Y yo me acuerdo que mi marido ya estaba acostado cuando empieza a sonar el móvil, ¿no? Que me está haciendo esto este señor. Y entonces voy y intento despertar a mi marido y digo, mira, que está el Gran Wyoming haciéndome burla. Y entonces le dije, pero no quieres ver. Y levantó un ojo y dijo, ningún interés. Y yo pensé, como San José dormido. O sea,
1: Sí.
0: aquí manteniendo la paz, la serenidad, el ningún interés, eso no tiene importancia. O sea, digo, José señor, es que me acordé tanto de la figura de San José dormido, que le tenía
1: Sí.
0: tanta devoción el Papa Francisco, que dije, es que me has puesto aquí a mi San José dormido.
1: Sí, o sea, literal, literal con eso que hizo que en el momento
0: Literalmente,
1: parecía
0: sí.
1: no sentido, ahogó el mal en abundancia de
0: En
1: bien. O
0: abundancia
1: sea,
0: de bien, dijo,
1: le
0: no tengo ningún
1: restó.
0: interés.
1: Sí.
0: Totalmente no tengo ningún interés y por supuesto que no lo voy a ver. No voy a perder ni 5 minutos a seguir. Es que claro, cuando te lo ponen así de fácil, es que yo voy de copiloto, es que todo el mérito lo tiene él.
1: Qué belleza, qué belleza. Y yo te voy a decir que digo, pensando, porque yo, a ver, les voy a decir, mi gente, yo a Mar no tenemos, yo no tengo el gusto de conocerla personalmente, ni ella a
0: No.
1: mí, pero yo de Mar sé hace muchísimos años, porque ambas escribimos para Letella. Yo me enfermé y yo escribía con mucha cadencia, pero me enfermé y dejé de escribir. Ella sigue siendo escritora y me fascinaba su manera de abordar estos temas tan natural, tan aterrizados, tan alegres, y al mismo tiempo con ese toque sobrenatural, con ese, y yo decía, wow, yo quiero ser como ella, qué bonito,
0: ¡Ay!
1: qué
0: ¡Qué
1: bonito.
0: va! ¡Qué va! ¡Qué bien que estamos de compañeras en Aletheia! ¡Qué bien!
1: Qué cosita. Oye, Mar, y bueno, pensando en tus hijos, de verdad que me impresiona pensar que has vivido 12 historias distintas dentro de una misma casa. Bueno, se puede decir 14 con papá y mamá, 12
0: Sí.
1: personalidades, 12 corazones, 12 caminos hacia Dios. A ver, ¿cuál ha sido como una de las lecciones más inesperadas que uno de tus hijos te ha enseñado sobre el amor de Dios y que jamás habrías aprendido en ningún libro?
0: Bueno, pues yo te quiero decir dos lecciones. Mira, la primera me acuerdo cuando perdí el primer bebé porque tuve 5 abortos y fíjate, pues estaban todos tristes, la más mayor, pues no sé si tenía 5 o 6 años. Al poco tiempo nos volvió a pasar lo mismo y me dijo, mamá, estoy triste, pero menos. Y yo le dije, ¿por qué menos? Y me dijo, porque antes pensaba que íbamos a estar tristes para siempre y ahora sé que con el tiempo volveremos a estar felices. Entonces me
1: Oh.
0: pareció fantástico que esta chiquitina entendiese que la medicina que nos daba Dios ese tiempo siempre hace efecto. Y creo que es bueno además tenerlo en cuenta para cuando nos dé miedo no decirles que no a un niño, que se disguste 5 minutos, esa eternidad de 5 minutos, pero que sea capaz de ver que después lo va a superar. No perder esa oportunidad de vacunarlos contra el dolor en las pequeñas dosis
1: Sí.
0: que da la vida. Porque van a descubrir que luego van a estar bien, como lo descubrió mi chiquitina. Y después, yo creo que la lección, un regalo, más que lección, el regalazo que me hizo el Señor, y esto se lo quiero contar por si hay muchas madres de familia numerosa por ahí, es que cuando tienes muchos hijos, lo más difícil es no llegar a hacer lo que sabes hacer. El cuento que no conté, el partido de fútbol que no fui a animar. Y el redoble de tambores me pasó cuando mi hija, la primera que se iba a estudiar fuera de la universidad, yo quería acompañarla y ayudarle a poner el cuarto y el corcho en su habitación para hacerlo muy acogedor. Y cuando llegó el día, acabé metiéndola en el coche con otros padres, como había hecho tantas veces en otros cumpleaños. Porque mi marido estaba fuera, porque estaba con la lactancia de la pequeñita y la metí en un coche. Y subí en el ascensor a mi casa llorando como una magdalena y no me costaba salir de ahí. Y me fui a confesar al día siguiente, pues muy triste por esa sensación de mala madre, esa sensación de no llegar, esa
1: Sí.
0: sensación de como tengo tantos hijos, no hago ni siquiera lo que sé hacer.

Y cuando después de confesarme, que hay que tener muy en cuenta que es cuando al Señor nos tiene preparados los regalos, me hizo en el corazón pensar en cómo serían las cunas que hacía San José. ¿Qué cunas haría? Sería aquí en España, por ejemplo, la marca de moda es el Bugabú, pues sería el Bugabú de Nazaret. O sea, todo el que tuviese una cuna de San José sería la pera en bote. La vecina se la enseñaría a la vecina al lado. Mira, tengo una cuna de San José, el carpintero. Y cuando nació el niño Jesús, no tenía ni nada, ni casi nada, solo sus brazos para cogerlo. Y me hizo ver el Señor que a veces no necesita nuestra excelencia, sino que le entreguemos esa renuncia. Y que la vida de mi hija pequeña, Paz se llama, merecía esa renuncia, merecía esa pena. Y esa vida merecía ser vivida. Entonces yo le quiero decir a todas

0: esas madres de familia numerosa, que se acuerden siempre de las cunas de San José. Serían las mejores, pero el Señor no las necesitó.
1: ¡Qué belleza! ¡Wow! Me deja sin palabras, de verdad que qué sobrenaturalidad. Y bueno, con este pensamiento...
0: Son los regalos.
1: Sí,
0: los regalos
1: sí,
0: del
1: todo
0: Señor.
1: Es don, me queda claro. Con esta sobrenaturalidad nos vamos a ir a un corte y regresamos. 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

Si alguien me ama, guardará mis palabras, y mi Padre lo amará, y vendremos a Él para hacer nuestra morada en Él.

Que todos en Jerusalén le den gracias. Jerusalén, ciudad santa. Dios te castigará por los pecados de tus hijos, mas de nuevo tendrá piedad de los hijos de los justos. Jerusalén, da gracias dignamente al Señor y alaba al Rey de los siglos, para que de nuevo su templo sea construido con alegría. Pueblos numerosos vendrán de lejos para celebrar el nombre del Señor, trayendo en sus manos obsequios para el Rey del Cielo. Todas las generaciones en ti darán señales de alegría, y tu nombre será glorioso para siempre.

Entonces Jesús les dijo esta parábola: ¿Quién de ustedes, si tiene 100 ovejas y se le pierde una de ellas, no deja las 99 en el desierto y va a buscar a la descarriada hasta que la encuentra? Y cuando la encuentra, la carga sobre sus hombros lleno de alegría, y al llegar a casa, reúne a los amigos y vecinos y les dice: «Alégrense conmigo porque he encontrado la oveja que se me había perdido». Pues les aseguro que también en el cielo habrá más alegría por un pecador que se convierta que por 99 justos que no necesitan convertirse. Lucas 15:1.

Carta a los Efesios 4, 31, 32. Arranquen de raíz de entre ustedes disgustos, arrebatos, enojos, gritos, ofensas y toda clase de maldad. Más bien sean buenos y comprensivos unos con otros, perdonándose mutuamente como Dios los perdonó en Cristo.

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1: Ya estamos de regreso, ya estamos de regreso. Gracias, mi gente hermosa. Estamos con Mar Dorrio, una mujer maravillosa, una maravillosa hija de Dios, esposa, escritora, pero sobre todo, bueno, sobre todo esposa y madre de 12. Y bueno, Mar, pensando en esto de los hijos y cómo nos enseñan, hay

0: Hay una frase del Evangelio que siempre me estremece, que es, donde está tu tesoro, allí está tu corazón. Y claro que tú has puesto tu corazón en 12 hijos y sin embargo has enseñado que ningún hijo nos pertenece. Repítele porque lo dijiste antes del corte, pero ¿cómo aprende una madre a amar intensamente sin intentar poseer?
1: Pues mira, yo creo que seríamos todos felices haciéndole una petición al Señor. Y es, mete mi corazón en tu corazón. Yo muchas veces me imagino esos moldes para cortar galletas en forma de corazón y digo, Señor, yo quiero ser un corazón un poco más pequeño para encajar en el tuyo. Si yo quiero lo que la voluntad del Señor, soy inmensamente feliz porque venga todo lo que viene, conviene. Y creo que tenemos que dejar de tener miedo. Siempre me acuerdo la frase de Juan Pablo II, abrid las puertas del corazón de par en par. Y yo pienso, hay que abrir las puertas de los cuartos de los niños de par en par, porque nadie querría tener al joven rico que se fue triste como hijo. Quieres a un hijo feliz. Y si un hijo es para Dios, esa es la felicidad más grande que vas a tener. Y creo, yo tengo un hijo numerario que se entregó muy jovencito al Opus Dei con 18 años, nunca antes, porque ya lo tenía clarísimo, pero no se puede, y esto es bueno repetirlo y aclararlo. Mi hijo
0: Sí.
1: desde los 16 quiso ser numerario y hasta los 18 tener la mayoría de edad en España no pudo serlo porque es así como por ley, como se hacen las cosas, ¿no? Y lo echo de menos todos los días y me muero por verlo todos los días y en Nochebuena tiene que estar con su nueva familia, no tiene que estar conmigo y lo echo de menos, por supuesto, pero tenemos que tener y aprender a saborear el gusto por lo eterno. Y mi primera Navidad con toda la familia va a ser cuando el último de aquí en la tierra fallezca y nos veamos todos juntos en el cielo. Porque lo que vemos aquí es el penúltimo capítulo. El último, el que lo cierra todo, es cuando se muera el último y no nos falte ninguno allá arriba. Y ahí tendremos nuestra primera Navidad realmente con toda la familia. Entonces, lo que tenemos que soñar, con lo que tenemos que pensar qué mantel tendremos y qué vajilla pondremos, es en esa primera Navidad todos juntos, ya, por fin, en el cielo.
0: ¿Cómo? Es que a lo mejor para ti, para mí, para los que tenemos claro esa de que Dios llama en vocación, en este caso el celibato apostólico, en
1: Sí,
0: sacerdocio, la vocación que Dios
1: sí.
0: llame. Alguien que no tenga tan claro, ¿cómo se dice ese sí tan desprendido a Dios? Porque claro, hay ilusiones, y sobre todo cuando son hijos únicos, de ser abuelos, y lo que tú quieras y gustes, pero ¿cómo poder decir que sí desprendidamente a Dios? Porque al final del día no son nuestros hijos, solo son prestados, son solo de él, pero que haya un desprendimiento genuino en ese sí.
1: Pues yo creo que ¿quieres un hijo feliz o no? Porque ¿para qué quieres un hijo de cuerpo presente, pero si está muerto por dentro? Yo prefiero
0: Híjole.
1: tener a un hijo que no esté de cuerpo presente, pero que esté feliz, que esté pletórico, que esté con ilusiones. ¿Qué más quiero? ¿Qué más quiero? ¿Para qué quiero un cuerpo presente sin vida?
0: Sí.
1: Entonces, la mejor versión de nuestras vidas, la vida de nuestros hijos, es la que Dios ha soñado para él. Y si Dios la ha soñado a lo grande, si le quiere arrebatárselo todo para él, esa va a ser la mejor versión de la vida de mi hijo. Y tú vas a estar más feliz, porque Dios lo que te quita con una mano, te lo llena manos llenas con la otra.
0: Qué belleza, es que eso es cierto, eso es totalmente cierto, es una generosidad a manos llenas. Oye, Maribel, quiero hacerte una pregunta que quizá nunca nadie te haya hecho, pero a ver, imagina que al terminar tu vida el Señor no te preguntara cuántos libros escribiste, ni vaya, ni cuántas conferencias diste, ni esto que está tan de moda de cuántos seguidores tuviste, y solo te hiciera una pregunta. Mar, ¿amaste bien a las personas que puse en tu mesa? ¿Qué crees que le responderías y qué esperanza llevas en el corazón al pensar en ese encuentro definitivo con Jesús, con Dios, con Él?
1: Pues hombre, me das.

0: siempre un poco de vértigo, eso lo decía una de mis hijas, porque los pecados de omisión me dan pavor. Pues la sonrisa que a lo mejor no pudiste dar a la cajera, o esas palabras que alguien necesitó y que tú no te diste cuenta por estar barruntando otros problemas, que a lo mejor tenía que haber confiado al Señor y mirar, alzar la mirada al que tenía de frente. Tengo un poco de vértigo de no haber acertado. La verdad es que pidiéndole perdón desde ya y que me tire de las orejas para que no pierda un instante en ser su embajadora, en estar pendiente de quién necesita que le sonríe para que a lo mejor algún día le pueda hablar de él. Entonces,
1: Cosita,
0: con mucha
1: oye.
0: cautela.
1: Sí. Oye, yo a mí también me da cosita lo que tú nos compartes, pero yo ya tengo un pacto con mi ángel de la guarda y le digo, donde tú me veas azorrillada, me veas medio mensa o aletargada, éntrale tú y cúmplele tú. Si me comprometo a rezar a una hora y ves que ando como media sopenca, éntrale tú, angelito de la guarda, pero no me permitas fallar. Así es que el ángel de la guarda siempre nos ayudará en todo eso.
0: Pues sí, pues voy a darle también un poco de apretón a mi ángel de la guarda, porque sí me da pena pensar que a lo mejor por estar barruntando en otras cosas, dejar de hacer el bien que tendría que haber hecho.
1: Así es, así es. Y es que al final seremos examinados en el amor. Oye, y permíteme una pregunta aún más personal. ¿Cuál ha sido el milagro pequeño, y lo pongo entre comillas, el milagro pequeño más grande que has vivido dentro de tu casa? Y no me refiero a uno espectacular, sino uno de esos que solo una madre descubre y que quizá nadie más vio, pero que te hizo decir, Dios, Dios ha pasado por aquí.
0: Pues mira, esta hija mía que tanto me puso de rodillas, pues hizo que un verano, que estábamos cerca del santuario de Torre Ciudad, un calor en la España del centro allí en Aragón, pues íbamos mi marido y yo a hacer una novena a la Virgen por esta niña que nos tenía tan preocupados. Y el noveno día me quedé un poco chafada, o sea, no sé qué pensé, que iba a oler a rosas, que iba a bailar el sol, no sé qué pensé, porque no pasó absolutamente nada. Y bajábamos y yo le dije, jo, no sé, me he quedado un poco plof. Y mi marido, que es que de verdad que es mi San José Santo, me dijo, no te preocupes porque ya estará pasando algo. Y cuando llegamos a mi casa en Galicia, mi padre me dijo, con respecto a esta hija mía que tan preocupados nos tenía, tuvo un accidente de coche, el coche se quedó siniestro total y ella estaba ilesa. Y por supuesto fue el noveno día de la novena.
1: Wow.
0: Sí.
1: No, bueno. No, bueno. O sea, la piel erizada, ¿cómo te explico?
0: Es que
1: Exactamente.
0: lo de la Virgen, es que lo de la
1: Sí.
0: Virgen es una pasada. Y después otra cosa que me pasó, que bueno, esta hija mía tenía una amiga muy poco recomendable. Y entonces yo dije, a ver, madre mía, pero esa también es hija tuya. O sea, de lo que yo haga con esa amiga que me está destrozando a mi hija, también voy a tener que responder el día de mañana. Entonces le dije, bien, madre, pues voy a rezar un rosario, además del rosario familiar, voy a rezar un rosario todos los días por esta amiga durante un año, para que o se convierte o que se aleje. Y llevaba a lo mejor rezando 3 meses, que mi hija además lo sabía, porque además tenemos que, o sea, como Dios, el Señor, la Virgen, es infalible, tenemos que anunciar todo lo que les encomendamos en casa. Entonces yo cuando empecé dije, mira, como esta niña no me gusta por esto, por esto, por esto y por esto, voy a empezar a rezar por su conversión o porque no siga su camino. Y se lo dije con todos mis hijos delante. Entonces, cuando llevaba 3 meses, me dijo, deja de rezar el rosario porque acabamos en el juzgado.
1: Uf. Wow.
0: Y yo le dije, no, no, o sea, no, porque esto no se acaba cuando tú te enfades con ella. Esto se acaba para que en algún momento dado la Virgen reciba esas municiones que le mandamos en el rosario y esta niña se convierta.
1: Sí.
0: Entonces,
1: Exactamente.
0: bueno, es que lo del rosario es escalofriante. O sea, yo
1: Sí,
0: creo que
1: exactamente.
0: cada Ave María, ese factor 50 que necesitamos aquí los blanquitos españolitos.

0: que tenemos que, si no estamos como gambas con el sol, el factor 50 realmente que protege es el de las 50 Ave Marías del Santo Rosario.
1: Qué belleza, ¿no? Qué belleza y qué lindo que ahorita lo digas, porque yo siempre le he dicho que de nuestras normas lo que más me cuesta a mí es el rosario, y le digo a la madre, y sabes que no es porque no te ame, simplemente por mi historia personal me cuesta, pero lo rezo, porque uno no hace las cosas claro. Si las siente o no las siente, uno los hace porque pone el amor profundo en eso que hace. Oye, querida Mar,
0: y la fe y la confianza.
1: Sí, esa certeza, a mí me sirvió, creo que, no sé si fue nuestra Belencita o alguien más me dijo que al tomar el rosario y las cuentas, pensar que estoy tomando la mano de María, entonces la llevo bien sostenida en cada cuenta, entonces esa como industria humana me sirve mucho. Oye, a ver, Mar, tus hijos conocen a la escritora, tus lectores conocen a la madre, tus oyentes conocen a la comunicadora, pero ¿quién es Mar cuando todos duermen, cuando se apagan las luces y solo queda Dios? ¿Cómo es ese diálogo secreto que sostiene todo lo demás?
0: Pues fíjate que yo hace un año reconocí cómo me habla el Señor en la obra de Gabriel Bosis, de Él y Yo, que no sé si la conocéis, sí. Son unos cuadernos, ¿no? Y yo sentí, he leído ese libro y he dicho, Señor, pero esto que me decías a mí, y soy tan mezquina y tan humana que hasta me siento un poco de celos, digo, pero si nos decías lo mismo las dos. Porque digo, ojo, Señor, te quiero de una forma tan imperfecta que te quiero como cuando quiero a mi marido, que lo quiero, es un amor al Señor, a Jesús, que me abarca tanto y que, claro, yo le digo, ojo, Señor, te quiero de una forma imperfecta, pero te quiero de la mejor manera que sé querer.
1: Sí.
0: Y entiendo que Él luego rectificará todas esas humanidades en este cariño, pero sobre todo soy la niña pequeña que se siente cuidada.
1: Qué bonito, que en México decimos ese apapacho, ese abrazo, ese amor filial, es cierto. Oye, y a ver, y pensando todavía en esa Mar, ¿cuál ha sido el gracias más difícil que le has dicho a Dios? No el más espontáneo, sino el que nació después de una gran lucha.
0: Pues yo creo que cuando perdí al quinto bebé, que me costó muchísimo, muchísimo, muchísimo, y alguien me dijo la frase más bonita, ¿qué le puedes decir a una madre que acaba de pasar por ese trance? Hacía falta un alma en el cielo y la pidieron en tu casa.
1: Uf.
0: Y entonces ahí sí que le dije gracias, pues, por contar conmigo.
1: Qué belleza. Ay, ya llegamos a la música. La música nos está indicando que estamos llegando al final.
0: Al final.
1: Faltan unos cuantos minutitos y aquí hacemos una pregunta. Imagina que en este momento, Mar, Dios se te aparece y te dice que te presta su dedo para que escribas un mensaje para la eternidad. Ese dedo es la vida que Dios te ha regalado para testimoniar su poder y para dejar tu huella en esas personas que te rodean. ¿Qué mensaje escribirías con el dedo de Dios que es tu vida?
0: Confía, confía. O sea, confía, porque confiar implica todo. Es cerrar los ojos y dejarse caer, porque estás en las mejores manos.
1: Qué belleza, confía, sí. Y más ahora que estamos, que pareciera que estamos viviendo en un mundo tan desesperanzado y que de verdad, que siempre recordar que la cruz no terminó en agonía, no terminó en llanto, terminó en resurrección. Es Él y Él es fiel a sus promesas y lo hemos visto. Y bueno, no, nos quedan unos minutitos y quisiera terminar con una pregunta que me nace del corazón, que otra vez te pido que imagina que el Señor te concediera regresar 5 minutos a la cocina de Nazaret. María está preparando el pan, José trabaja en silencio, Jesús sonríe, los observa a ambos, y ellos, Mar, ellos te hacen un lugar en la mesa. ¿Qué preguntas les harías o qué preguntas?

0: pregunta le harías y cuál de los tres crees que te respondería primero?
1: Pues yo creo que San José, porque lo tengo muy presente, muy presente, muy presente. Y yo creo que con la respuesta de San José, la sonrisa de San José, la mirada de San José, diciéndome siempre te he escuchado, ya me daría por respondida.
0: Qué belleza. Mar, de verdad que he disfrutado muchísimo, muchísimo de tu
1: Y
0: voz, de
1: yo.
0: tu ternura, de todo lo que nos compartes. De verdad que doy gracias a Dios por mujeres como tú, porque aparte yo sé que tu modelo es la Sagrada Familia, es la Virgen María, y yo creo que todas las mujeres aspiramos a ser como ella, pero también te
1: Sí.
0: digo que Dios me permita a mí también ser una gran mujer como tú lo eres. ¿Y cuáles son, cuéntanos, cuáles son tus redes sociales si alguien te quiere buscar? También tienes 5 libros,
1: Pues
0: si no me equivoco, donde los pueden adquirir.
1: sí. Pues mira, why not 12? ¿Por qué no 12
0: Ajá.
1: en inglés? Es de mi Instagram, que ahí me pueden escribir, ahí pueden contactar conmigo en la página porque tiene el enlace a la página web y allí ya van a encontrar el enlace de Amazon si quieren a los libros, que los hay en digital y también en físico. ¿Y qué más, qué más? Y luego está el canal de YouTube del Café de los Viernes, que es pues para dar testimonios, para que nos reunamos, para que le saquemos un poco el tuétano a la vida y nos quedamos aquí ya también en la tierra, porque tenemos que empezar a disfrutar en la tierra y
0: Claro.
1: eso lo haremos con la caridad. Si cuidamos la
0: Así.
1: caridad, seremos felices ya aquí y ahora.
0: Así es.
1: Y para lo que quieran, para lo que necesiten, allí me encuentran, me pueden escribir y nada, charlamos lo que haga falta.
0: Qué linda, Mari. Bueno, para que sepan que yo ya estoy invitada en ese café, entonces,
1: El
0: bueno, Dios
1: café de
0: permita
1: los
0: que muy
1: viernes,
0: pronto. Sí.
1: sí.
0: Mi querida Mar, pues gracias. Hoy no cerramos nada más un programa, hoy cerramos una puerta abierta al alma de una mujer que ha aprendido a vivir de rodillas, aunque tenga las manos llenas de vida cotidiana, de una vida diaria, cotidiana. Hoy Mar nos ha contado, no nos ha contado simplemente su historia. Hoy Mar nos ha recordado algo que el mundo olvida con facilidad, que Dios no se retira de las casas donde hay cansancio, si ese cansancio se ofrece, que Dios no abandona a las madres que lloran si esas lágrimas se convierten en oración, que Dios no pasa de largo por las cocinas cuando en ellas se ama sin medida. Hoy, mi gente, hemos escuchado a una maravillosa mujer que no habla desde la distancia de la teoría, sino desde la cercanía de la entrega. Y quizá por eso, en sus palabras, no únicamente se nos quedan en la cabeza, se nos quedan en el corazón, tatuadas en el alma, porque cuando alguien ha vivido el Evangelio en lo pequeño se vuelve eterno. Gracias, querida Mar, por recordarnos que la santidad no es un ideal lejano, sino una fidelidad concreta. Gracias por enseñarnos que educar es confiar, que amar es soltar, que acompañar es orar y que la alegría cristiana no depende de que todo salga bien y perfecto, sino de saber quién camina con nosotros, incluso cuando no entendemos el camino. Y a ustedes, mi gente hermosa, de verdad, gracias por habernos regalado su tiempo. Yo he disfrutado muchísimo, muchísimo de la compañía de Mar. Yo sé que ustedes también. Son de esas, de verdad, de esas invitadas que han sido muy rezadas, porque siempre, siempre lo he dicho, que a los invitados aquí no los trae Ivonne, no los trae Lucivón, no los trae la producción, los trae el Espíritu Santo. Entonces, siempre nos quedamos con ese buen sabor de boca. Decir, Señor, gracias, gracias por estas mujeres que nos dan de verdad el ejemplo de que sí se puede perseverar. Gracias, Mar, por recordarnos que la santidad no es una meta reservada para unos pocos, sino la invitación para todos. Gracias por enseñarnos que una casa puede convertirse en un pequeño Nazaret cuando Cristo ocupa el centro, y que el éxito más grande es permanecer fieles en lo cotidiano, y que el amor cuando se entrega sin medida, siempre deja huellas para la eternidad. Me encantó esta entrevista porque nos has recordado algo esencial, que educar no consiste

solamente en preparar hijos para la vida, sino en preparar almas para el cielo, almas para el encuentro con Dios. Y este me parece que es el mayor regalo de esta conversación, salir con el deseo de amar un poco más, de confiar un poco más y de abrir de par en par la puerta de nuestra casa y de nuestro corazón a Dios, a la Virgen, a la Sagrada Familia. Mi gente hermosa, gracias por habernos regalado tu tiempo. Yo soy tu amiga Lucy Bon y tú y yo tenemos una cita el próximo lunes 3 de la tarde, tiempo del centro, 4 tiempo del este. Como siempre te pido, reza por mí, yo rezo por ti y nos vemos todos los días. ¿Dónde? Claro, en el corazón de Cristo, Eucaristía. ¡Hasta el lunes!

La ley de Dios es perfecta, consolación del alma. El dictamen del Señor, veraz, sabiduría del sencillo.

Los preceptos del Señor son rectos, gozo del corazón. Claro el mandamiento de Dios, luz de los ojos.

si se vuelven a Él de todo corazón y con toda el alma, practicando la justicia, Él volverá a ustedes y ya no les esconderá su rostro. Miren lo que ha hecho por ustedes y denle gracias en alta voz. Bendigan al Señor, al que solo es justo. Alaben al Rey de los siglos.

0: El hijo de Zacarías e Isabel fue un hermoso varón. Cuando nació, los vecinos y parientes se alegraron de que el Señor había tenido misericordia de ellos, y todos les felicitaban.
1: ¡Oh, pero qué lindo niño! ¡Acuchuru, cuchiru, cuchiru! ¡Acuchiqui, acuchiqui! ¡Pero qué precioso! ¿Zacarías? ¿Cómo estás? Me imagino que le vas a llamar como su padre.
2: No, se va a llamar Juan.
3: ¿Juan? Pero dentro de tus parientes nadie se llama así.
0: Entonces preguntábamos por señas al padre cómo quería que se llamase. Él pidió una tablilla y escribió: Juan es su nombre. Inmediatamente hizo esto, se le soltó la boca y la lengua y empezó a hablar bendiciendo a Dios. Todos quedamos sobrecogidos y corrió la noticia por toda la montaña de Judea. Se oía la gente decir:
3: ¿Qué va a hacer este niño? Porque la mano del Señor estaba con él.
0: A ninguno de los que tuvimos la oportunidad de ver a Juan desde pequeño nos cabía la menor duda de que se convertiría en un gran instrumento de Dios para todos los hombres. ¿Y saben qué? Sobrepasó nuestras expectativas. Se convirtió en el gran Juan Bautista.

Señor, ayúdame a descubrir el nombre que has pronunciado sobre mí. Libérame de vivir desde expectativas ajenas y enséñame a habitar mi verdadera identidad en ti. Que mi vida no busque encajar, sino responder a tu propósito. Amén.

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1: ¿Alguna vez pensaste que hubiera sido de David sin Goliat? Porque fue Goliat el que le brindó la oportunidad a David de descubrir sus talentos y reales fortalezas. Fue aquella amenaza del gigante que se acercaba lo que le permitió emplear su creatividad para lograr un gran resultado con mínimos recursos. Gracias al dramático encuentro con Goliat, David tuvo mucho que agradecer. Y a lo mejor hoy vos tenés algún Goliat ante ti. Quizás la historia se repita y pronto tendrás mucho que agradecerle, porque tus problemas son oportunidades disfrazadas que te permiten descubrirte, crecer, fortalecerte, si así lo decidís. Porque solo tú tienes el poder de elegir cómo responder ante las adversidades. Tus problemas no tienen la capacidad de predeterminar si vas a avanzar o retroceder, si vas a subir o vas a bajar, si te vas a fortalecer o te vas a desanimar. Ese poder es tuyo en la medida en que lo ejerzas. Ante las adversidades puedes pedirle a Dios que te haga las cosas más fáciles o permitirte hacerte más fuerte. Si pedís que la vida se te haga más fácil, en el fondo estás confirmando una falsa creencia de que tú eres débil y que por lo tanto no vas a poder con más. Más aún, estás confirmando una postura de víctima en la cual tenés que ceder tu poder, tu capacidad de actuar y generar resultados diferentes ante las circunstancias que no te gustan. Nunca se trata del tamaño del problema, porque el problema no es el problema. Ante un gran problema hay una única salida, que es crecer y fortalecerte. Y esto es algo que está dentro de tu capacidad de hacer. Soy Carlos Seoane y estoy seguro que va a ser un muy, pero muy buen día.
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1: Bienvenidos a Solo el amor crea, el programa dedicado a resaltar la belleza, la bondad y la verdad del verdadero evangelio de la vida, esa palabra de Dios que siempre está llena de esperanza y que le da todo el sentido a nuestra vida. Doy un cordial saludo a Jorge Graña, que nos acompaña desde los estudios de Alabama en Estados Unidos, los estudios de Radio Católica Mundial, a la hermana Ofelia, que nos acompaña desde los estudios de NSE en Argentina, y pues un gran saludo a todos nuestros queridos oyentes de habla hispana de Radio Católica Mundial y de NSE Internacional. El 15 de mayo de 2026, el Papa León XIV promulgó la encíclica Magnifica Humanitas sobre la custodia de la persona humana en este tiempo de la inteligencia artificial. León XIV explica el sentido y el origen de su primera encíclica sobre la custodia de la persona humana en la era de la inteligencia artificial, una herramienta que influye en la vida, moldea las decisiones y cambia la forma de combatir la guerra. El pontífice pide liberar a la inteligencia artificial de lógicas que la transforman en instrumento de dominio, exclusión o muerte, e invoca el desarme de las tecnologías para que se pongan al servicio del bien común. Vamos a escuchar especialmente sus palabras en la rueda de prensa que dio con motivo del lanzamiento de la encíclica.
2: Es necesario desarmar a la inteligencia.

inteligencia artificial, liberarla de las lógicas que la convierten en un instrumento de dominación, exclusión y muerte. Sé que es una palabra fuerte, pero la he elegido deliberadamente porque este momento requiere palabras capaces de llamar la atención, despertar conciencias y señalar caminos a seguir para la humanidad. La inteligencia artificial ya incide en muchos ámbitos de nuestras vidas y afecta a las decisiones que configuran la convivencia humana. También está cambiando drásticamente la forma en que se libra la guerra. La Iglesia lleva mucho tiempo trabajando por el desarme nuclear, consciente de que todo gran poder técnico puede afectar a la vida de las personas. El desarme nuclear sigue siendo un servicio a la paz y a la dignidad de la familia humana. En un sentido similar, la inteligencia artificial exige ahora ser desarmada. Al igual que la energía nuclear debe estar al servicio de todos y del bien común, las decisiones sobre la tecnología nunca deben separarse de la conciencia y la responsabilidad. No poseemos las respuestas técnicas ni pretendemos desplazar a quienes tienen la experiencia, pero aportamos una sabiduría sobre lo humano que nuestro tiempo actual necesita desesperadamente. Cada persona es única e insustituible, un sujeto libre e inteligente, dotado de conciencia, capaz de buscar a Dios, de servirse mutuamente y de cuidar nuestra casa común. Aprendamos a escucharnos unos a otros, a afrontar con valentía los retos actuales y a cooperar en la construcción de una sociedad más humana y fraterna. A lo largo de este escrito, el Santo Padre hace un recorrido de los fundamentos de la doctrina social de la Iglesia, la igual dignidad de todos los seres humanos, el altísimo valor de los derechos humanos, también de los principios, el bien común, el destino universal de los bienes, la subsidiariedad, la solidaridad, la justicia social y de cómo los diferentes pontífices han ido iluminando, aplicándolos a los distintos momentos históricos. Desde la Rerum Novarum, en la que León XIII recoge por primera vez en un conjunto doctrinal el pensamiento de la Iglesia sobre el orden social y los sucesivos y numerosos documentos tanto del mismo León XIII como de los siguientes papas y del Concilio Vaticano II, entre otros la Populorum Progressio, Solicitudo Rei Socialis, Quadragesimo Annus, Labores Exercens, Centesimos Annus, Caritas in Veritate, Gaudium et Spes, Lumen Sensium, Dignitatis Humanae, el mismo compendio de doctrina social de la Iglesia del Consejo Pontificio Justicia y Paz. Yo recomiendo vivamente leerlo. Ciertamente son una base segura, sólida, inmutable, desde la que debemos partir si queremos un progreso auténtico, un desarrollo integral de la persona. Es un enfoque, el de esta encíclica, que ahora lo vamos a comentar, muy continuador, el de León XIV en este documento. Y lo más importante, el Papa va a tocar un tema, como es el de la inteligencia artificial, que es muy necesario. Los católicos, y yo diría que el mundo entero, necesitamos luz al respecto. Digo el mundo entero porque el mensaje del Papa es válido para toda la humanidad, ¿no? Poner por encima siempre al hombre y a su dignidad. Y por otra parte, además, sin querer rebajarnos a una postura o una visión natural, Robert Prevost es filósofo, es matemático, es decir, habla también desde su propio conocimiento, experiencia. Es un gran admirador de San Agustín y de León XIII, dos figuras que destacan, entre otras cosas, por algo común, que es su visión sobre el devenir histórico. Son casi profetas, tanto San Agustín como León XIII. Sus escritos siguen vigentes hoy en día, tanto de Civitate Dei, cuando San Agustín dice los dos amores fundan dos ciudades, ¿no? El amor de sí mismo hasta el

0: menosprecio de Dios funda la ciudad del mundo y el amor de Dios hasta el menosprecio de sí la ciudad de Dios. Y bueno, pues la Libertas Prestantissimus de León XIII sobre el liberalismo, la Humanus Genus sobre la masonería, la misma Rerum Novarum sobre la visión de esas cosas nuevas. Y pues son todos documentos que León XIII no se reprime a la hora de citarlos en sus diversas intervenciones. Y porque necesitamos luz, conocimiento, reflexión sobre las res novae, sobre las cosas nuevas, creo que este programa va a ser muy interesante para todos, tanto por su contenido. Hoy, como he dicho antes, repito, vamos a hablar de la mal llamada inteligencia artificial, como por nuestra invitada de hoy, la hermana Norma Uribe. Hermana Norma,
1: Hola,
0: bienvenida,
1: ¿qué
0: una
1: tal? ¿Cómo
0: alegría.
1: están? Gracias, yo también estoy disfrutando.
0: Bueno, pues una alegría tenerte aquí con nosotros. Voy a presentarte porque quiero que nuestros oyentes te conozcan. La hermana Norma Elena Uribe Memije nació en el estado de Guerrero, en México. Cursó estudios universitarios de ingeniería industrial en la Universidad Nacional Autónoma de México, con una especialidad en administración de tecnología por la misma universidad. Tiene un doctorado en ingeniería industrial y el grado de maestra en ingeniería de planeación, división de estudios de posgrado, facultad de ingeniería, grado también en ingeniería financiera, actividades académicas de investigación. Bueno, pues fue responsable del núcleo para la innovación tecnológica de la División de Estudios de Posgrado de la misma Facultad Nacional de México, jefe de la Unidad de Planeación y Sistemas del Centro para la Innovación Tecnológica, estoy resumiendo mucho, fue asesora también de las Naciones Unidas en el Programa para el Desarrollo de Naciones Unidas, técnico en la Dirección General de Planeación de la misma Universidad de México, actualmente es coordinadora de proyectos de la Fundación PRODEIN y directora territorial de México como misionera, y son todas tareas que alterna con su labor de docente. Actualmente además está dando cursos online sobre la inteligencia artificial y sus riesgos a distintos grupos de Perú, de Argentina, de España. Cuenta también con una abundante producción científica, técnica, publicaciones e informes en distintas entidades y revistas de carácter científico. Es miembro de la Asociación Latinoamericana de Gestión Tecnológica y de la Asociación Mexicana de Ingeniería de Transportes y fue galardonada con premios por su labor de investigación, especialmente en el área de gestión tecnológica. Y bueno, pues nos ha parecido una oportunidad poder contar con ella, que aúna a fondo los conocimientos sobre los desafíos del mundo moderno desde una óptica profesional, con su actual experiencia del sentido de la vida contra una cultura que nos arrastra a la muerte, ¿no? Como en cierta manera está queriendo alertarnos León XIV, el Papa, con esta magnífica encíclica. Hermana Norma, antes de comenzar a hablar y desarrollar la entrevista, quiero que escuchemos este audio que es de un especialista en inteligencia artificial. Él se llama Juan Vargas Martínez, es ingeniero informático con formación en Big Data y analítica de datos. Actualmente trabaja en automatización de procesos con sistemas basados en datos, con algoritmos, como se usa hoy en día en plataformas digitales para grandes marcas. Marcas muy conocidas. Le hemos hecho algunas preguntas y esta ha sido su respuesta. Mana Ofelia, si nos pones el audio.
1: Hola, mi nombre es Juan. Hoy voy a hablar sobre la adicción invisible, ¿vale? Algo que vemos en el día a día y que no nos damos cuenta. Vivimos rodeados de contenido, videos, redes sociales, recomendaciones, todo está a un clic. Pero hay una pregunta que casi nadie se hace. ¿Estamos eligiendo lo que vemos o alguien lo está eligiendo por nosotros? Imagina esto. Llegas a casa, cansado, coges el móvil, solo 5 minutos, abres una red social, TikTok, Instagram, Facebook, cualquier red social. Primer video, algo gracioso. Segundo, algo que te interesa. Tercero, justo sobre algo que buscaste hace días. No es casualidad. El algoritmo ya ha aprendido de ti. Sabe qué te hace parar, qué te emociona, qué te engancha. Y empieza a ajustar lo que ves. Contenido más rápido, más intenso, más personalizado. Sin darte cuenta, han pasado 20 minutos, luego 40, luego una hora. Y aquí ocurre algo importante. Tú crees que estás decidiendo, pero en realidad estás reaccionando. El problema no solo es el algoritmo, es el objetivo con el que está diseñado. Cuando el beneficio depende del tiempo que pasas mirando la pantalla, tu bienestar deja de ser la prioridad. La prioridad es tu atención. Y si no existe un código ético fuerte que limite esto, el sistema es exactamente lo que está diseñado para hacer: engancharte. No necesita ayudarte, no necesita decir la verdad, solo necesita que te quedes. Ahora imagina otra situación. Empiezas a ver vídeos para mejorar tu vida en YouTube. Al principio todo bien, motivación, hábitos, consejos útiles, pero

0: El algoritmo detecta algo. Te quedas más tiempo en los vídeos más intensos, los que te hacen sentir más, y poco a poco cambia lo que te muestra. Si no haces esto, estás fracasando, la gente como tú no lo consigue, el mundo está en tu contra, no porque sea verdad, sino porque retiene más tu atención. Después de días o semanas, empiezas a creer que eso es la realidad. Te sientes peor, piensas diferente, y no ha sido una decisión consciente, ha sido un proceso. Aquí es donde entra el verdadero problema. No hay un límite ético claro, porque cuando la atención se convierte en dinero, todo lo que capture gana, aunque no sea sano, aunque no sea real. Y ahora añade otra capa más. Algunos de esos contenidos no son personas reales, están generados con inteligencia artificial, imitan voces, caras, opiniones, parecen expertos, pero no lo son. Y el sistema los amplifica igual, porque funcionan. Entonces la pregunta ya no es solo ¿qué estás viendo? La pregunta es ¿quién decide lo que ves y con qué intención? Porque cuando algo conoce tus debilidades mejor que tú mismo, deja de ser una herramienta y empieza a ser una influencia.
1: Pues esta opinión, que en realidad es fruto de la experiencia que nos transmite, bueno, este que es de tu tierra, ¿no? Es
2: también mexicano.
1: Tuyo. Claro, es también mexicano, Juan Vargas. Hermana Norma, que frente a todo esto que nos ha dicho Juan Vargas, yo no sé si tú nos puedes hacer una especie de definición de cómo funciona la inteligencia artificial.
2: Sí, hay una definición más bien de tipo cualitativo. No vamos a entrar en temas técnicos, creo que por el tipo de programa, sino es más bien una reflexión para la vida y para usar estas herramientas.
3: Pues la inteligencia artificial nos trabaja con entrenamiento, o sea, no es que piense, como se podría esperar, dada la palabra inteligencia, sino que es una serie de algoritmos que procesan gran cantidad de datos y que, a través de ese procesamiento basado en probabilidad y estadística, van recabando inferencia estadística, es decir, van reconociendo patrones y van haciendo conexiones, por ejemplo, en el tema del lenguaje, conexiones entre palabras, para darles un significado, pero es un significado que tiene detrás la memoria que va guardando la máquina para reconocer este patrón, esta palabra, este carácter, se usa en este contexto o asociado a esto. Y son probabilidades de que, ¿cuál es la más alta probabilidad de que esto se relacione con esto? Así es como funciona. O sea, es una correlación estadística y no es un procesamiento. Entonces, cuando nos quedamos usando este tipo de maquinarias, la ventaja que tiene es el procesamiento a una velocidad muy grande, de grandes cantidades, valga la redundancia, de datos. Pero en realidad la máquina no está entendiendo lo que hace, si usamos la palabra entender en el sentido que los humanos lo aplicamos.
1: Porque ¿cuál es la diferencia entre el pensamiento humano y estos algoritmos que nos propone la inteligencia artificial?
3: Pues una diferencia realmente fundamental entre lo que es la inteligencia humana. Recordemos cómo aprende un niño el lenguaje, por ejemplo, un bebé va creciendo y va escuchando, se le van repitiendo palabras, asociándolas a un contexto de experiencia inmediata, a lo que le rodea. Entonces, mediante esa interacción, va desarrollando intuitivamente las reglas de la gramática. Semánticamente va aprendiendo, pero por lo que escucha, pero su cerebro va infiriendo unas reglas. Claro. Cosa que el ordenador sí va haciendo inferencia, pero por asociación estadística.
1: Claro.
3: Es diferente. Entonces, el principal hándicap que tiene la máquina con relación a la mente humana es que el ser humano sí puede aplicar eso que va aprendiendo a diferentes realidades y va haciendo una aplicación de conocimientos, así como se hace la aplicación del conocimiento científico. Es decir, este conocimiento es válido para esto, esto y esto. Claro. La máquina no puede hacerlo. La prueba está, por ejemplo, en que si le presentas la imagen de un pingüino de cabeza, para la máquina eso no lo puede reconocer. Y el ser humano, aunque sea una imagen tipo caricatura de un pingüino, tú le presentas eso a un niño y te dice, es un pingüino de cabeza.
1: Ya.
3: Lo reconoce, sí. El cerebro hace la corrección de la figura y la máquina no lo puede hacer actualmente. Y es muy difícil, de acuerdo a algunos patrones de filosofía y de ciencias neuronales, que pueda hacer esa corrección a largo plazo. ¿Por qué? Porque se parte de una idea que varios críticos consideran errónea, que es disociar la mente del cuerpo.
1: Ya.
3: sea,

0: La inteligencia humana está asociada a un cuerpo y eso lo hace una inteligencia intuitiva, que muchos fundamentan esa inteligencia intuitiva en las emociones, es decir, tiene su razón de ser en las emociones y es capaz de la empatía, o sea que a la máquina no, aunque se diseñen algoritmos de acompañamiento.
1: Claro, no, por supuesto, hay una gran diferencia, ¿no? Mientras la máquina trabaja con un ensayo de error, y bueno, pues desde ahí puede ir como mejorando, ¿no? Sin
0: Sí.
1: embargo, no es como la inteligencia humana que es capaz hasta de comprender ese error, ¿no? Y de
0: En,
1: aprender de esa experiencia.
0: hay, hay, en ese sentido hay una parábola, una analogía. Y si mete, se llama de la habitación china, si metes a una persona de habla inglesa, cuya lengua materna sea el inglés, y le das en su lengua materna toda una serie de reglas para confeccionar ideogramas chinos, esa persona empieza a confeccionar ideogramas, inclusive a combinarlos, y genera una salida, unos outputs, que una persona que habla chino con fluidez los puede reconocer, los puede leer, pero la persona que está diseñando eso no lo sabe,
1: No
0: no
1: los
0: sabe qué
1: comprende.
0: dicen. Igual la máquina, o sea, puede dar salidas del lenguaje humano, pero no comprende lo que está haciendo. Y eso es fundamental para entender en qué consiste la inteligencia artificial y cuál es la diferencia. Además, si hacemos referencia, yo no sé si tú has oído hablar de Gödel, el teorema de incompletitud, que dice que los sistemas formales, los sistemas matemáticos a los que usan algoritmos lógicos, no tiene para los sistemas formales la complementariedad dentro de sí mismo. Siempre va a recurrir a un sistema externo. O sea, por ejemplo, la paradoja de Pinocho. Pinocho le crecía la nariz cuando decía mentiras, ¿no? Entonces, si Pinocho dice, me va a crecer la nariz, si le crece, Pinocho le está diciendo una verdad, le ha crecido la nariz, pero no tendría por qué crecerle puesto que no ha dicho una mentira. Esa paradoja es la que tienen los sistemas formales cuando buscan su fundamentación dentro de sí mismo.
1: Claro.
0: Y ese es un argumento, está demostrado ese teorema, es un argumento por el cual se afirma que la inteligencia artificial no puede simular la mente humana.
1: Fuera de que tampoco puede llegar a reflexionar, ¿no? A flexionar sobre sí misma para mirarse, para comprenderse, para aprenderse en el sentido filosófico de la palabra.
0: Porque
1: Entonces,
0: no tiene la conciencia, y la
1: claro.
0: conciencia es lo que te da todos los parámetros de la moral. Entonces, es totalmente amoral. Y si hablamos de que se entrena por el procesamiento de Big Data, es decir, usa los datos de los que están, de toda la información que está en los sistemas mediáticos contemporáneos, la cultura que se maneja en esos sistemas son de valores que no son precisamente cristianos, y
1: Claro,
0: no se hace una selección de esa información. Entonces, vamos a decirlo como se usa el término en México, agarra parejo. Es decir, de todo tipo, y si con eso de todo tipo forma los criterios, pues está asimilando y reproduciendo un montón de sesgos de todo tipo, desde sesgos morales hasta sesgos de prejuicios, de temas pues dejarse llevar por una minoría o al
1: Sí.
0: contrario, discriminar a alguien, ese tipo de cosas
1: ¿Qué es
0: pasa.
1: lo que el Santo Padre está denunciando? Porque es un gran peligro, ¿no? Hacemos este paréntesis porque luego lo trataremos más en profundidad, porque el Santo Padre, en este primer mensaje que lanzó cuando promulga la encíclica, lo compara a una especie de bomba nuclear, ¿no? Pero a nivel de tecnología ya y de que esto ya puede llegar a grandes masas, a todo el mundo, porque ya hablamos de algo que es mundial y que puede llegar a graves prejuicios y peligros, sobre todo, para toda la humanidad, ¿no?
0: Sí,
1: Entonces,
0: así es.
1: sí. Vamos, entonces, quería preguntarte, hermana Norma, ¿cuáles son las? Porque claro, uno puede pensar, bueno, todos son desventajas. Hoy en día, cuando hablamos de las desventajas de la inteligencia artificial, se nos puede llegar a tachar de paranoicos o de conspiranoicos, porque claro, estamos todos en contra de un desarrollo técnico que no es esa la postura, ¿no? La postura del Santo Padre siempre es poner al hombre por encima. Pero ¿cuáles son las reales ventajas y desventajas de la inteligencia artificial?
0: Bueno, primero quiero comentar que por mi formación yo apoyo la tecnología y
1: Claro.
0: considero la tecnología una herramienta que nos sirve, pero hay que contextualizarla y poner un marco para que realmente sea útil en el sentido más profundo del término, es decir, ese desarrollo integral. Entonces, la inteligencia artificial estrecha, es que hay una clasificación que se llama generativa y estrecha. La estrecha es aquella que ha sido entrenada

0: Esto hace que sea mucho más rápida que el ser humano en procesar a velocidades fantásticas gran cantidad de datos, lo que se llama Big Data. Y con eso reconocer patrones. Por eso se usa, es muy útil en diagnósticos por imágenes para el tema de salud. O sea, reconoce patrones, lo que se llama diagnóstico por imágenes, y lo hace de una manera muy rápida y bastante exacta. Pero no puede de ahí inferir una enfermedad, hacer un diagnóstico clínico, porque los médicos trabajan con lo que se llama abducción, es decir, a través de datos que el paciente le va comentando, que a veces pueden ser como casuales, como algo circunstancial, y el médico toma nota de eso y saca una hipótesis de trabajo que después, mediante análisis clínicos y otro tipo de herramientas, pues corrobora. Cambio, la máquina se basa en patrones de la campana de Gauss, de la distribución normal, lo que están en el grueso. Y lo que está, enfermedades atípicas o que están en las colas de la distribución normal, digamos en los extremos, al ser poco conocidas, la máquina no es capaz, no ha sido capaz de inferir que esta persona tiene una enfermedad de Crohn o tiene una enfermedad autoinmune, porque eso
1: Claro.
0: es poco frecuente en los casos que se le
1: No
0: presentan.
1: son los patrones estándar, ¿no? Por
0: No, no
1: así
0: son el
1: decirlo.
0: grueso de los datos, ¿sí? Y entonces ahí tiene una desventaja. Sin embargo, también ocurre, y eso es, o sea, que puede para historias clínicas procesar bastante información y es de gran ayuda, ¿no? También tiene una mayor precisión a la hora de elaborar en laboratorios químicos, elaborar fármacos o todo eso, y lo hace con una exactitud que a veces el ser humano no lo puede hacer,
1: Claro.
0: ¿no? Entonces, tiene ventajas y para eso hay que usarla. Pero estamos hablando siempre de lo que es inteligencia artificial estrecha, ¿sí? Estrecha es decir, que tiene una aplicación muy específica. Y es ahora, hoy por hoy, lo que más
1: Sí.
0: éxito ha tenido.
1: Que es para, digamos, obtener un resultado a partir de unos datos y es algo concreto, ¿no?
0: Solo para eso sirve, ¿sí? Y esto me recuerda que, bueno, la inteligencia artificial hasta la fecha ha tenido como tres inviernos tecnológicos. De su primer surgimiento en los años 50, 60, prometía mucho, pero lo que se concretizó no fue tanto como se prometió, porque el desarrollo tecnológico de las máquinas, de las computadoras, entonces no acompañaba. Después hubo, ahí cayó en un invierno, se denomina, y después hubo otro boom, por ahí por los años 90, en que otra
1: Sí.
0: vez volvió a surgir la inteligencia artificial y se dijo, no, sí, ahora sí vamos a poder en pocos meses hacer el equivalente al procesamiento de la inteligencia humana, ¿no? Pero bueno, se volvió a quedar corta. O sea, en ese entonces, en los 90, fue todo el tema de redes neuronales, consulta de expertos, el método Delphi y otra serie de cosas que se fueron traduciendo en algoritmos y que procesaban eso rápidamente. Pero se volvió a quedar corta con relación a lo que prometían.
1: Claro.
0: Ha habido como una especie, ahora estamos en un tercer boom, a una especie como de burbuja de un acompañamiento financiero muy fuerte. O sea, se dan como unas promesas llenas de esperanza, llenas de éxitos que se van a lograr, y esas promesas generan una inversión muy fuerte, porque además es muy intensiva en capital ese tipo de tecnología. Una inversión muy fuerte y luego pues no se logra tanto como se habían hecho las ilusiones o las
1: Claro.
0: promesas, ¿no? Y se van quedando frenados o desilusionados los inversores, ¿no?
1: Sí, porque el ser humano está lleno de contingencias en su vida diaria. Entonces es muy difícil que, a ver, la tecnología siempre puede ayudar, ¿no? Como de hecho lo viene haciendo. Y tú, como bien dices, tú no te opones a eso, ¿no? Porque de hecho lo has estudiado y lo has promovido. Pero ciertamente la tecnología no llega a contar con todas las contingencias con las que, a las que está expuesta la vida del ser humano, ¿no?
0: O sea, y simplemente todo el desarrollo cuantitativo, que es lo que hace la máquina, no se compara con un crecimiento cualitativo.
1: Claro.
0: Entonces son diferencias abismales, ¿sí? Se puede hacer más de lo mismo. Es más, digamos, las creatividades de las máquinas son una extrapolación.
1: Claro.
0: Es decir, de todos sus datos que procesa, hace una extrapolación, pero en lo mismo que ya aconteció.
1: Claro.
0: En cambio, el pensamiento humano es

0: creativo. O
1: Al
0: sea,
1: pie, sí.
0: es muy prospectivo para la generación de nuevos futuros. Es decir, prospectivo es que se plantea un futuro nuevo, no una proyección lineal, que eso es la diferencia, por lo menos hasta la fecha, ¿no?
1: Sí. Hermana Norma, estamos ya casi a la hora de la pausa. Quería que hagamos un paréntesis para volver luego a ver si podemos terminar de desarrollar las desventajas de la inteligencia artificial y sobre todo me interesa que veamos los fallos, ¿no? Que puede provocar esta inteligencia artificial. También salen a veces noticias que son realmente trágicas. Y no desde un punto, no queremos hacerlo, hermana Norma, desde un punto negativo,
0: O
1: ¿no?
0: morboso.
1: Conspiranoico o morboso, pero sí que es bueno alertar, porque desde que el Santo Padre la compara casi que a una tragedia nuclear.
0: Hay un término que se usa que se llama alfabetización en esto de la inteligencia.
1: Sí.
0: Este programa tiene como ese objetivo, es decir, tomar conciencia de qué sí
1: Así
0: y qué
1: es.
0: no se puede hacer con esto y para qué sí me puede ayudar y qué otras cosas no. Y si se las pido, como un acompañamiento emocional, pues me voy a meter en un problema, ¿no?
1: Así es. Pues vamos a la pausa, hermana Ofelia, y seguimos con el programa de Solo el Amor Crea.
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0: Para los que se incorporan a nuestra programación, bienvenidos, llegan en buen momento. Estamos en Solo el Amor Crea, hablando de la mal llamada inteligencia artificial, con la hermana Norma Uribe. Ella es licenciada en Ingeniería Industrial, maestría en Planeación, especialidad en Gestión de Innovación Tecnológica y es además profesora de la FE, es misionera. Antes de continuar, que nos quedamos pendiente de hablar de los fallos de la inteligencia artificial, hermana Norma, hablábamos con la hermana Norma durante la pausa, porque ya yo recuerdo que durante la pandemia se empezó a manejar la idea, que casi se propuso como una necesidad, ¿no?, de robots de acompañamiento. Antes de la pandemia a todos nos parecía una idea, yo diría, nefasta, ¿no?, aberrante. ¿Cómo podemos llegar a pensar en que un robot acompaña a una persona que está sola, a una persona mayor? Y todos veíamos en cierta manera la necedad, ¿no?, de esa aberración que se nos proponía. Digamos que el tiempo nos va demostrando que los paradigmas van cambiando y ya hay un sector de la población importante que hasta apoyaría esa idea, ¿no? Lo mismo que muchos otros paradigmas que han ido cambiando, que son esenciales, ¿no? Yo diría inclusive, por ejemplo, recuerdo al padre Molina cuando predicaba acerca de cómo en los pueblos iba cambiando, pues que la gente cuando veía un beso en el cine, pues no iba, ¿no? Porque decía, pues esto es algo ya inmoral. Y bueno, pues luego nos hemos acostumbrando. Hoy en día, por ejemplo, los que vivimos en países donde el aborto, por ejemplo, ya es legal, pues parecería que toda la gente se ha acostumbrado a algo que es tan aberrante, ¿no? Y qué miedo que nos acostumbremos ahora a la idea de que un robot pueda suplir el acompañamiento de una persona. Vale, no bien.
1: Sí. A ver, hace mucho tiempo, no tanto, pero sí, existía, se generó un libro, se publicó un libro que se llama La estructura de las revoluciones científicas, de Thomas Kuhn. Uh-huh. Ahí explicaba cómo se daba este proceso, sí, del cambio de paradigma. Lo explicaba en el contexto de la ciencia, ¿no? Entonces, está una idea dominante, un teorema que es aceptado por la comunidad científica, pero empiezan a aparecer algunas discontinuidades o cosas fenómenos inexplicables con ese teorema, digamos, en la periferia de algunas áreas de conocimiento, ¿no? Entonces, como se van presentando cada vez más discontinuidades o inconsecuencias con relación a ese teorema vigente, pues se empiezan a generar investigaciones y se va descubriendo que hay otra área de ese mismo conocimiento, de esa misma especialidad, que ya no se comprende con el paradigma vigente. Entonces, se llega a nuevos descubrimientos científicos mediante estudios profundos, bien estipulados, y surge, por ejemplo, de la teoría de la gravedad, ¿no?, de la ley de la gravedad, pues una ley, pasa a la teoría de la relatividad. ¿Por qué? Porque ya no había inconsistencias y que además esa teoría de la relatividad, cuando la estableció Einstein en su 1920, pues era como algo casi profético, que después, uh-huh, con los avances de los telescopios y de los viajes espaciales se comprobó, sí, que era verdad. Estamos hablando del tema de la ciencia, pero sí, hay una cuestión que se, uh-huh, llama ingeniería social,
0: sí,
1: que se pueden acelerar de una manera artificial mediante la publicidad, los valores de las opiniones dominantes, los valores de la cultura, los valores compartidos. Eso se llama ingeniería social. Y eso es lo que está ocurriendo cada vez de una manera más masificada. ¿Quién? Aunque la gente no se dé cuenta. Esto que nos hablaba Juan al principio, ¿no?
0: Sí.
1: De que quién está decidiendo, uh-huh, solamente está siendo tú manipulado por tus emociones. Pues eso ocurre mucho. En la pandemia, antes de la pandemia, la gente tenía una serie de valores que priorizaba, vamos a decir, lo humano.
0: Sí.
1: En la pandemia, no es que se dejara de considerar lo humano, pero empezaron a darse una serie de bombardeos de información manipulando emociones como el, uh-huh, pánico. Ya no solo el miedo, era el pánico.
0: La inseguridad.
1: El miedo a la muerte, uh-huh, que son unos de los, sí, miedos más fuertes que existen,
0: sí,
1: para que la gente empezara a, vamos a decir, a ser vulnerable,
0: sí,
1: en sus valores tradicionales, en sus creencias, inclusive de fe.
0: Sí.
1: Y ya no ve, después de ese parteaguas, sí, de esa frontera, ya no ve de las cosas de la misma manera. Uh-huh. Inclusive antes, personas que iban a misa diario, Pues se acostumbraron a verlos desde el sofá.
0: Sí.
1: Y después de que pasó la pandemia y que pueden ir a misa, ya no van. Dices, pero no tiene sentido para ti recibir los sacramentos. Sí, pero eso ya los domingos, si es que va. Entonces cambian de una manera muy
0: Acelerada.
1: acelerada.

0: Y
1: grande y muy
0: profunda después,
1: profunda
0: sí.
1: eso que antes para ellos era parte de su vida. Y si no nos damos cuenta, nos vamos a ir dejando transformar
0: Sí.
1: sin decidir. Que ese es el problema de la inteligencia artificial. No que nos supla en la inteligencia, no lo va a suplir. Por lo menos no en un periodo de varios siglos, a lo que
0: Sí.
1: entiendo. Pero sí que nosotros nos vamos a ir adaptando a un cierto tipo de inteligencia manifestado por la máquina.
0: Sí.
1: Entonces, nos va a liberar en tiempo, en algunas tareas repetitivas, pero nos va a establecer nuevos límites.
0: Sí.
1: Y entonces, en lugar de desarrollar nuestra creatividad
0: Sí.
1: o valores sociales compartidos para configurar una comunidad, nos vamos aislando, que lo vemos, se reúnen personas, estamos comentando, en un parque para conversa, bueno, para se reúnen, pero no es para conversar,
0: Sí,
1: cada uno está con su
0: con su
1: móvil.
0: móvil,
1: Entonces, ¿para qué se
0: sí.
1: reúnen? O sea, ese tipo de cosas que antes nos parecían caricatura,
0: Sí.
1: ahora es cotidiano. ¿Sí? O ves a unas personas en torno a una mesa para almorzar juntos, para comer juntos, cenar juntos, y está cada uno con su móvil.
0: Sí.
1: Ya las familias no hacen vida familiar.
0: No.
1: Entonces, esto va creando un cambio de conducta que puede enajenar a las personas.
0: Que es lo que denunciaba también el Papa Francisco cuando hablaba de la tecnocracia, ¿no? Es decir, el imperio de la tecnología sobre la persona, ¿no? Que en el fondo es lo que es
1: Y
0: el mensaje
1: crea
0: que.
1: unas, sí, y crea unas brechas, porque las personas que
0: Claro.
1: no manipulan la tecnología van quedando
0: Aisladas,
1: atrás, sí,
0: aisladas.
1: en la cultura del descarte. Es decir, ya, si una persona de la tercera edad no sabe, para sus citas médicas, hacerlo a través del teléfono móvil, de internet, pues muchas veces pierde las citas médicas, ¿no?
0: Así es, sí. Los
1: Estricte,
0: bancos, el pago
1: ¿sí?
0: de los impuestos,
1: Sí, y a veces
0: un
1: ellos se
0: montón
1: sienten
0: de
1: aislados, se
0: realidades.
1: sienten impotentes.
0: Hermana Norma, bueno, junto a esto también está el tema de la dependencia que nos crea, ¿no?
1: Sí.
0: Porque es grande. Estaba viendo el otro día, bueno, lo que tú dices, ¿no? Un cómics, que antes nos parecía un cómics, pero hoy en día ya es una realidad, de un niño que le pregunta a su padre, papá, en el colegio nosotros estudiamos con la tablet, con el iPod, con el smartphone, con la pantalla digital, ¿tú en tu época con qué estudiaban? Y el padre le dijo, pues con la cabeza, ¿no? Sí, en mi época usábamos el cerebro y pensábamos, ¿no? Pero corremos el riesgo de terminar siendo más bien dependientes, más de que en lugar de poner la tecnología a nuestro servicio, de que nosotros estemos ya al servicio de esa tecnología, ¿no?
1: Sí, hay algo llamativo. Por ejemplo, ahora está muy en boga el usar el gimnasio
0: Sí.
1: para estar mejor de salud, desarrollar los músculos, tener condición física, una vida sana. Y todo el mundo acepta que para ir al gimnasio hay que esforzarse, tener una disciplina, levantarse a una determinada hora para poder ir antes del trabajo o a la hora del almuerzo, lo que sea, de la comida. Pero entienden y pagan el precio, no solo del gimnasio, sino del esfuerzo, de que si no duele, no hay
0: Sí.
1: mejora y todo eso, y lo entienden y lo aceptan. Inclusive una dieta balanceada, sana.
0: A nivel físico, sí.
1: Sí, pero a nivel mental, si alguien les dijera, mira, tienes que estudiar, tienes que repasar, tienes que esforzarte, tienes que hacer los cálculos matemáticos mentalmente, tienes que hacer la composición de literatura, pues tú,
0: Sí, aprender de memoria determinados lugares, sitios,
1: aprender la
0: ¿no?
1: conjugación de los
0: Sí,
1: verbos,
0: las lenguas
1: las tablas de
0: muertas.
1: multiplicar de memoria, te mirarían como alguien atrasadísimo,
0: Sí.
1: pero no entienden que eso es parte de desarrollar el músculo que se llama cerebro. Entonces, ¿qué pasa ahora? Que se ha dejado de leer y la lectura desarrolla la capacidad de pensar.
0: Bueno, claro.
1: Entonces, el pensamiento crítico ya está extinguiéndose,
0: El
1: ¿sí?
0: pensamiento crítico, la imaginación, el estimular la memoria, el pensamiento analítico, es decir, un montón de facultades que vamos perdiendo.
1: Simplemente diccionarios, el vocabulario se ha
0: El
1: reducido al
0: vocabulario,
1: mínimo.
0: sí.
1: Y la capacidad de atención y de concentración es el principal problema que tenemos en los colegios. O
0: Así es.
1: sea, después de la pandemia, cuando los niños regresaron y se les daba clase por vía
0: Online, sí.
1: online, pero ya después no podías tener a los niños en aula. No eran capaces. Es más, manifestaban esos problemas de adicción y algunos tenían un comportamiento, no se podían estar sentados, no había forma de mantener una disciplina un tiempo mínimo para que el alumno se pudiera enterar del tema. Y eso se sigue, o sea, se sigue manifestando, a pesar de que ya tiene varios años que se superó lo de la pandemia, pero ya los chicos no tienen, como todo es imagen, y saltar de una
0: Sí.
1: imagen a otra, no son capaces de deducir unas consecuencias, premisa uno, premisa
0: No,
1: dos,
0: no.
1: y
0: Y un resultado,
1: conclusión,
0: ¿no?
1: no lo
0: No,
1: pueden hacer.
0: no duran ni siquiera más que un vídeo de TikTok si es que lo logran 5 segundos de un vídeo de TikTok. Es decir, me comentaba una persona, dice, es que los jóvenes, ella lleva un grupo de jóvenes y me decía, bueno, pues antes pues aguantaban hacer un cineforum de 1 hora y media, ver una película, ¿no? Pero es que ahora, luego pues dijimos, bueno, pues una serie de 45 minutos porque más no van a aguantar. Pero es que ahora no aguantan ni siquiera los 10 segundos de un TikTok. Es decir,
1: No.
0: la capacidad de atención se ha reducido notablemente. Nos estamos dejando llevar por esta tecnología, pero esta tecnología no es perfecta, tiene fallos. ¿Qué fallos tiene esta tecnología?
1: Pues habrá que
0: Por poner algún
1: preguntar,
0: ejemplo.
1: habrá que preguntar. A ver, primero, ¿a quién
0: Sí,
1: sirve?
0: ¿a quién sirve? Tema de
1: ¿Cuáles
0: la
1: son tus
0: dependencia,
1: intereses?
0: sí.
1: Porque, a ver, partamos de la idea de que dijimos al principio de que es intensiva en capital, requiere grandes inversiones. Actualmente, el desarrollo de la inteligencia artificial, la tecnología para desarrollarla, no depende de estados, no está.
0: No. Bueno,
1: Está.
0: los estados ya no son soberanos. Primero empecemos por ahí,
1: Bueno,
0: pero
1: ese es un tema de
0: por
1: geopolítica muy
0: otros
1: fuerte, pero es
0: monopolios, pero
1: verdad.
0: sí.
1: Es verdad.
0: Sí.
1: Entonces, son empresas muy grandes y son muy localizadas en Estados Unidos y en China, ¿sí? Pero son pocas empresas que tienen una gran propiedad intelectual sobre estos desarrollos
0: Sí.
1: tecnológicos. Entonces, es una de las cosas también que comentaba el Papa. Este bien, este desarrollo debería de ser un bien común,
0: Claro,
1: pero no lo es.
0: no lo sí.
1: Y además no está al alcance de todos. O sea, si tú quieres contratar una aplicación, está la aplicación gratuita, ¿sí? Pero esa aplicación...

0: gratuita es elemental. Si quieres un poquito más de herramientas, tienes que pagar. Y si necesitas, por razón de tu trabajo, de tus estudios, lo que sea, algunas herramientas un poco más sofisticadas, pues tienes que pagar una tasa mayor. Entonces, eso ahora. Pero conforme se va a ir desarrollando a mayores aplicaciones o a más generalizadas capacidades, pues más costo. ¿Y a quién? A los dueños de esa tecnología. Pero vamos a ver, esa tecnología además está siendo, los algoritmos operan como caja negra. Mira, esto que voy a decir puede resultar aterrador, pero ni siquiera los diseñadores, una vez que ponen en marcha los algoritmos, saben cómo funcionan, porque están diseñados para buscar atajos. Y ellos mismos, a la hora de recibir los resultados, no saben cómo los consiguió. Entonces, para el tema de responsabilidades, dificilísimo. Ahora, si tomamos en cuenta que ahora, hoy por hoy, están funcionando aplicaciones en juzgados como jueces, es decir, inteligencia artificial que tienen funciones de juez, ¿en base a qué algoritmos, a qué parámetros, a qué criterios están
1: Tremendo.
0: dando las decisiones? O sea, que
1: ¿Y esto se está
0: se
1: dando?
0: está dando, uy, ya. O sea, debido al atasco que existe en los casos,
1: Sí.
0: bueno, pues están apoyándose en inteligencia artificial para que dictamine sentencias. Pero no es transparente
1: Claro.
0: qué criterios usaron para dar esas
1: Claro.
0: sentencias. Entonces, no se sabe si hay inocentes que están siendo castigados con sentencias injustas. O sea, es un problema hoy por hoy, pero además, más grave todavía, no hay marcos éticos
1: Ya.
0: universales. O sea, el de la Unión Europea es uno de los marcos normativos,
1: Sí.
0: digamos, más elaborados, y esto recién se aplicó en 2025 y parte de 2026, que se basan sus criterios en el peligro de usar tales o cuales aplicaciones de inteligencia artificial.
1: Sí.
0: Pero más allá de eso, no regula los criterios para desarrollar algoritmos, los criterios para hacer general y que todo el mundo tenga acceso, eso no lo marca. O sea, respetan a las empresas. Me enteré recién de que Milei en Argentina ha hecho un decreto para dar reconocimiento legal, que tengan personería jurídica, entidades de solamente inteligencia artificial. Entonces, ¿quién tiene la responsabilidad?
1: Claro.
0: Si esa entidad comete algún fraude, hay de los errores que vamos a mencionar ahora,
1: Sí.
0: ¿a quién
1: ¿Quién
0: castigas?
1: acudimos? Claro, ¿quién es el imputable en este caso?
0: Sí, acuérdense que el sujeto de responsabilidad es el que es imputable.
1: Porque
0: ¿Y
1: hay
0: quién tiene la
1: noticias que son,
0: responsabilidad?
1: me he enterado de noticias que son muy trágicas, ¿no?
0: Sí, graves, así ocurren varios casos, ¿sí?
1: Sí.
0: Está el caso de Adam Reins, en Ohio, un adolescente de 16 años que utilizó el chat GPT
1: Sí.
0: para tareas escolares, pero terminó confiándole sus ansiedades y ha habido casos de suicidios. No es este el de Adam, pero hay otros en que por esa dependencia emocional se han suicidado.
1: ¿Y quién es el responsable ahí? Porque si ha sido
0: O
1: un
0: sea,
1: ChatGPT.
0: han demandado a la empresa, pero todavía
1: Sí.
0: no se han dictaminado los resultados.
1: Qué
0: ¿Sí?
1: trágico.
0: A profesionales de derecho, un despacho de derecho que usó inteligencia artificial para que elaborara, defendiera un caso, la máquina arrojó resultados que los abogados sin más presentaron al juzgado y perdieron el caso. ¿Por qué? Porque la máquina alucinó, este es el término técnico que se dice,
1: ¿Qué
0: que cometió
1: significa
0: errores,
1: alucinar?
0: se inventó unas leyes que no
1: Ya.
0: existían. O sea, alucinar
1: Ya.
0: significa, en el término de la inteligencia artificial, que se ha cometido errores, la máquina se ha ido a hacer
1: Sí.
0: cosas que no tienen nada que ver con la realidad. Entonces, se inventó unas leyes que no existían y no revisaron los abogados de este despacho
1: Ya.
0: los resultados y, bueno,
1: Esto es cómico,
0: perdieron
1: pero
0: la.
1: esto es cómico, pero es trágico al
0: Sí.
1: mismo tiempo,
0: Lo que la epidemia que está
1: ¿eh?
0: ocurriendo ahora con las noticias falsas, es
1: Ya,
0: decir,
1: sí, con las
0: los
1: fake
0: vídeos
1: news y todo esto,
0: falsos, sí,
1: sí.
0: los deepfakes, o sea,
1: Al final no
0: está.
1: distingues lo que es verdadero de lo
0: Para una
1: falso.
0: persona común, no sabe si esa noticia es verdadera o no.
1: Claro.
0: Tú puedes entrar a YouTube y pregúntale de noticias falsas, y tú ves personajes Se le

0: crees? Diciendo cosas que dices, ¿cómo pudo haber dicho esto? Al mismo Papa le han hecho otras que dices, ¿pero cómo está diciendo eso? Y no, uno no es capaz de distinguir. Después ya vas desarrollando un poco la habilidad y te lo
1: Sí.
0: vas reconociendo, pero es muy difícil.
1: Esa intuición propia del ser humano, ¿no? Que te dice aquí, pero
0: Esto
1: claro, es
0: no.
1: muy difícil, ¿eh?
0: Sí,
1: Porque
0: sí,
1: yo he visto
0: sí.
1: cosas que realmente no es fácil y realmente derrumba el orden social, porque una sociedad que no está basada en la verdad,
0: Pierdes la
1: ¿quién crees?
0: confianza. Es
1: Claro,
0: que
1: es la base.
0: minar la confianza ya no puedes después establecer relaciones con las
1: Claro,
0: personas.
1: exactamente.
0: Entonces, esto es muy dramático. O sea, tiene unas consecuencias muy serias, ¿sí? Luego también está en la conducción automatizada, que se pensaba que era
1: Lo de
0: la solución,
1: los coches.
0: ¿sí? La solución para evitar accidentes. Bueno,
1: Que los han
0: actualmente,
1: puesto en funcionamiento, de
0: sí,
1: hecho.
0: en la ciudad de Austin, Texas, por ejemplo, está muy generalizado.
1: Sí.
0: Los taxis aquí en España van a venir en octubre de este año,
1: ¿Y cuál es el resultado?
0: que la tasa de accidentes es muy alta. ¿Por qué? Porque volvemos al tema de entrenamiento. Son los
1: Claro.
0: conductores automatizados, aprenden del entrenamiento, pero las circunstancias son imprevistas, son muy, muy, muy graves a la hora de conducir, son muy variadas. Entonces, han ocurrido cosas, se basan en mapas. Por ejemplo, los mapas, pero resulta que van ocurriendo cosas a lo largo del día a día. Tú misma te puedes dar cuenta. Cuando si usas para conducir el Waze, la aplicación Waze o el Google Maps, resulta que hay una calle que está cerrada por mantenimiento. Y como los conductores no retroalimenten la máquina para decir ahora mismo
1: Sí.
0: está pasando o hay un accidente en tal kilómetro de la autovía tal, como no, tú. Si eso no está retroalimentado, tú puedes seguir conduciendo y no te lo dice la máquina. O sea, esas cuestiones en tiempo real
1: Claro.
0: no están ocurriendo. Se dice que, se dice, se espera que ocurra, valga la expresión,
1: Sí.
0: que con el 6G, ahorita el 5G, y no está generalizado
1: Oh,
0: el
1: qué
0: 5G,
1: barbaridad.
0: la tecnología solo en las grandes ciudades, en algunas grandes ciudades.
1: Sí.
0: Pero con el 6G se espera que el tiempo de latencia y la detección de todas estas cosas sea más en tiempo real. Pero,
1: Pero claro.
0: todavía no existe. Es decir, está en proceso de desarrollo.
1: Sí, bueno, nos quedan 2 minutos. Yo creo que esto da para otro programa, hermana Norma, porque realmente no hemos. Yo quisiera que en un siguiente programa nos puedas hablar un poco acerca de esta dependencia, de quién estamos dependiendo, ¿no? De quiénes. Si en muchos sectores preocupa también el desempleo, que no hemos hablado hasta qué puntos, ¿no? ¿Cuál es el límite en general?
0: El tema de desempleo es algo
1: Es algo.
0: que viene, ese sí, muy fuerte y que tiene unos campos de acción muy amplios.
1: Pues
0: Así que
1: yo quiero
0: podríamos
1: que
0: tocarlos,
1: sigamos con este tema
0: además de la libertad que
1: y luego el
0: hablas.
1: tema de la sostenibilidad, que me adelantaste tú algo, y a ver hasta qué punto realmente tanto que estamos predicando a nivel de
0: Ecológico.
1: tantas organizaciones ecológicos, creo que no es tan coherente, ¿no? con lo que nos vienen planteando desde otros paradigmas. Y bueno, me preocupa muchísimo el tema de la ética, ¿no? El que una máquina sea la que nos dice lo que está bien, lo que está mal, quién está detrás.
0: Muy bien.
1: Entonces, pues yo te invito a un siguiente programa, creo que nuestros oyentes lo van a agradecer.
0: Encantada.
1: Quisiera hacer, con todo esto, sí que es verdad que hay detrás un gran proyecto, ¿no? De llevar a la humanidad esto del transhumanismo, que también me gustaría que toquemos. El tema es muy amplio porque, claro, es tocar al hombre, ¿no? En su más íntima esfera,
0: Naturaleza.
1: que es la inteligencia, la voluntad, ¿no? Pero esa personalidad que la máquina no puede. Quería leer, terminar con una frase de Benedicto XVI sobre este hombre nuevo que queremos recrear, ¿no? Desde la inteligencia artificial, pero él se anticipa, este hombre nuevo ya está recreado en Cristo y en la Virgen María. El día de la Asunción de la Virgen María a los cielos, en el año 1993, Benedicto XVI nos recuerda tres conceptos capitales que se mencionan en la Asunción: María, cielo y cuerpo, y nos dice: María es el ser humano que se nos ha adelantado plenamente y que por ello es para nosotros un foco de esperanza. Los intentos que se han hecho en los últimos 200 años para crear un hombre nuevo y en él establecer con él una tierra nueva nos han llevado a consecuencias catastróficas. Nosotros somos incapaces de hacer eso, pero Dios sí lo puede, lo hace y nos enseña la manera de prepararnos para el encuentro.

encuentro con él. Bueno, pues yo invito a todos nuestros oyentes a escuchar el próximo programa sobre inteligencia artificial con la hermana Norma Uribe, a la cual estamos muy agradecidos, y a confiar mucho toda esta situación a nivel mundial a la Virgen María, la que realmente puede recrear al hombre nuevo. Muchas gracias, un saludo a Jorge Graña, un saludo a la hermana Ofelia, a todos nuestros queridos oyentes, y hasta el próximo programa, si Dios quiere.

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1: Para este año de la oración, el documento Enséñanos a Orar, que nos prepara para el año jubilar 2025, nos invita a participar en la exposición del Santísimo Sacramento. Y nos da un camino, nos invita a prepararnos a escuchar antes de estar frente al Señor. Que tenga esta exposición al Santísimo Sacramento un buen clima de oración, ojalá con incienso, con cantos. Luego, tener un espacio de perdón, una petición de perdón. El Señor conoce nuestras heridas, nuestros límites, nuestros pecados. Nadie puede gloriarse delante de Él. Vamos a estar en su presencia, frente a la grandeza de su misericordia. Por supuesto que hay que invocar al Espíritu Santo en este momento. Nadie puede reconocer la presencia real del Señor en la hostia si no es por el Espíritu Santo. Podemos hacer cantos para el Espíritu Santo. Luego, adorar en silencio, incluso de la mano de nuestra madre con el Santo Rosario, que es un pequeño evangelio y que siempre va a estar la madre del Señor a la par de su Hijo. Y le podemos pedir su intercesión. Y por supuesto que esa bendición que nos van a dar con el Santísimo Sacramento es una bendición importante. Posee un carácter único respecto a otro tipo de bendiciones como el agua bendita, como reliquias de los santos. Estamos frente al Señor y hay una bendición con el Santísimo Sacramento. Tratemos de ir a una hora santa. No cambien de estación. Estamos tratando de crecer en la oración.
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Hola, ¿qué tal, queridos amigos? Aquí con ustedes Douglas Archer, el arquero de Dios. Amigos, bienvenidos. Estamos listos ya para comenzar aquí en Fe Hecha Canción.

gran alegría, amigos, como siempre, sentarme ante estos micrófonos del Estudio 3 de EWTN, Radio Católica Mundial, a pasar una hora con ustedes escuchando la música de nuestros grupos y cantantes católicos de todos nuestros países. Y bueno, llegamos al final de otra semana más. ¿Este es el último? No, nos queda uno más, ¿verdad, Jejo? Sí, nos queda uno más. Bueno, este es el penúltimo viernes del mes y tenemos casa llena y tengo el ice cream truck afuera.

No hace tanto calor hoy día por acá, jejo, pero bueno, igual, ojalá lo disfruten. Gracias a todos ustedes también, amigos, por acompañarnos. No tengo helados para los oyentes que nos escuchan a través de todas nuestras plataformas, pero sí tengo canciones y tengo espacio para poner sus favoritas también el día de hoy. No tenemos muchas novedades, amigos, en esta semana, así que podemos poner las canciones que ustedes quieren escuchar. Y así que aprovechen para comunicarse con nosotros. Nos pueden llamar aquí a la cabina desde los Estados Unidos, 1-866-398-6377, o desde fuera de los Estados Unidos, me pueden llamar por el 1-205-271-2976. Y el correo electrónico para que nos escriban y nos manden sus mensajes: fehechacancion@ewtn.com. Facebook, búsquenme por ahí, amigos. Ahí estoy. Fe Hecha Canción. Instagram. Ahí estoy también, Arquero de Dios, por Instagram, para que me manden sus saludos, para que me manden sus mensajes. Bueno, pues tenemos un estreno el día de hoy de un cantante colombiano, Jairo Reyes, y es un nuevo tema que se llama Toma Mi Vida. Aquí está.

Escuchamos a Jairo Reyes de Colombia. Esta canción es una nueva suya que se llama Toma Mi Vida. Y quiero enviar saludos a María Noé. Gracias, María Noé, por enviarme un saludo y un mensaje. También a mi amiga Dora, que hace tiempo que no sé de Dora, que siempre me escucha desde Trujillo, en el Perú. Muchísimas gracias, Dorita, por enviarme tu mensaje y por ponerme al día de cómo van las cosas en tu vida. Y mis oraciones por tu querido papá, Dora. Y un abrazo. Gracias por tu mensaje. Y también saludos a Carla, que me escribe desde Maryland, aquí en Estados Unidos. Gracias, Carla. Dijo que le encantó el programa que tuvimos esta semana con Estación Cero. Y bueno, si tú te perdiste ese programa, lo puedes escuchar o lo puedes mirar, lo puedes ver, porque pues hicimos streaming por nuestros canales de YouTube y Facebook y demás. Así que busquen Fe Hecha Canción, por ejemplo, en YouTube, nuestro canal, y ahí puedes ver el programa que hicimos con Estación Cero. O si quieren escuchar nada más, el audio está disponible por la

TN o por la, ¿cómo se llama? La página web, sí, la página web de EWTN y el, bueno, ya, bueno, Apple Music y todas las demás plataformas. Pero bueno, podemos volver a escuchar una canción de Estación Cero de su participación, bueno, de cuando estuvieron con nosotros esta semana. Y vamos a escuchar Grande Eres Dios nuevamente, grabada aquí en vivo. Ah, déjame empezarlo de nuevo. Ay, lo siento, amigos. Se me olvida que Willy empieza de frente con la primera estrofa. Así que vamos de nuevo. Vamos con esta versión grabada en vivo aquí en el Estudio 3 esta semana. Estación Cero y su canción Grande Eres Dios. Aquí está.

la interpretaron los chicos del grupo aquí en vivo en el estudio 3 hace un par de días. Así que bueno, amigos, quiero enviar saludos a Alma, que nos escribe por Facebook a través de mi cuenta Fe Hecha Canción. Gracias, Alma, por tu saludo y tu mensaje. Dice que quiere dedicar una canción a su hermano, Juan Francisco. Bueno, encontré una aquí, Alma, que me parece, bueno, lo más cercano que pueda encontrar. Como que una canción para dedicar a un hermano. Es una canción de Sandra Salas, de Chile, de hace muchos años, de un disco suyo que se llama Jerusalén. Y la canción se llama Tú Eres Mi Hermano.

una de mis cantantes, bueno, favoritas, amigos. Ella es una pionera de nuestra música, Sandra Salas, cantante chilena, y ella lleva muchos años evangelizando a través de la música. Yo tuve la dicha de poder conocer a Sandra hace muchos años también en un viaje que hice a Chile a finales de los años 90. Así que bueno, fuimos ahí a su casa en Viña del Mar, Chile, en aquel entonces. No sé si todavía vive por allá en Viña del Mar. Me imagino que sí, pero bueno. Le mandamos muchos saludos a Sandra Salas allá en Chile. Bueno, y quiero enviar saludos a Adelina, que nos llamó desde Dallas, Texas. Muchísimas gracias por tu mensaje, por llamar, Adelina. Y nos alegramos contigo porque nos cuenta que está muy agradecida al Señor porque está recuperándose de una operación del corazón. Así que bueno, gracias Señor por el éxito de esta cirugía y esperemos que todo siga pues avanzando bien en este camino de recuperación. Adelina. Y bueno, pues, entonces dice ella que si podemos poner, escuchar como una canción de Acción de Gracias. Claro que sí. Aquí tengo un tema, Adelina, de Adelana. No, Adelana no. Aldana Canale.

Ahí escuchamos a Aldana Canale desde Argentina con su canción Gracias Señor. Y gracias a todos ustedes por estar aquí conmigo en la sintonía de Fecha Canción cada día. Mándenme sus mensajes, amigos. Escríbanme fehechacancion@ewtn.com. Si todavía usas correo electrónico, los viejos sí, todavía lo usamos. Ejo. Así que bueno, pero no, si no, si quieren buscarme por redes, Fecha Canción en Facebook. Wow. ¿Cómo? Ejo dice, Facebook también es para viejos. Ok. Bueno, por Facebook búsquenme Fe Hecha Canción. Y si me quieren buscar por Instagram, ¿qué tal Instagram, Jejo? Estoy más cerca ahora, sí, a la gente joven con Instagram. ¿Satisfecho? Ok. Bueno, búsquenme por Instagram entonces, Arquero de Dios. Ahí me pueden buscar, ahí me pueden enviar un mensaje también, ok. Bueno, llegamos al final del primer tiempo. Oye, adivina qué, Jejo. Ya tengo mis primeros partidos asignados para la nueva temporada de fútbol, así que no falta mucho para que me tenga que poner mi uniforme de árbitro y empezar a correr por ahí y poner tarjetas a María. A Marías. A Marios no. A María sí.

Hola, soy Carlos Seoane y quiero invitarte a que te tomes dos minutitos para que juntos le digamos a nuestro buen Dios, gracias Señor por este día. Aunque el rumor de las olas agite la pobre barca y los remos ya no alcancen a surcar con impulso el agua, aunque la playa se aleje y no se vislumbre un nauta y esté llegando la noche a lluvia y viento abrasada, ni un solo grito lancemos por Dios, no digamos nada, que todo no se ha perdido si nos queda la esperanza. Si acosados por los hombres que sirven a la ignorancia, no escuchan nuestras verdades y burlan nuestras plegarias, si de escasez y dolores se ha llenado nuestra casa y vemos que ya los lobos se ensañan de la manada y aún al borde del abismo la muerte implacable llama, ni un solo grito lancemos por Dios, no digamos nada, que todo no se ha perdido si nos queda la esperanza. Y claro que nos queda la esperanza, también nos queda la fe, para seguir creyendo que podemos cambiar nuestro mundo, y la gratitud, porque todo, todo es gratuito, todo es un regalo, y en la medida que estemos despiertos a esta verdad, será la medida de nuestra gratitud.

¿Qué tal, amigos? Aquí estamos de vuelta, listos para iniciar nuestro segundo segmento aquí en Fe Hecha Canción. Gracias a todos por acompañarnos, amigos. Hemos llegado, vaya, al final de otra semana más. Increíble cómo va pasando el tiempo. Estaba pensando en eso hoy en la mañana, amigos, que el tiempo va pasando rápido, pero hay que vivir cada día. ¿Ok? Hay que vivir cada día y hoy lo estamos viviendo porque tenemos casa llena para esta penúltimo viernes del mes de julio. Oh, ¡qué clase de multitud! Ahí está el pelirrojo. El pelirrojo siempre viene. Ese pelirrojo es chistoso. Bueno, amigos, si nos quieren echar una mano en este viernes escogiendo la música para escuchar en este segundo segmento, ya saben que pueden comunicarse conmigo. Tengo las líneas abiertas y me pueden llamar desde los Estados Unidos 1-866-398-6377. O desde cualquier país del mundo al 1-205-271-2976. Y si me quieren escribir por correo electrónico, fehechacancion@ewtn.com. Instagram, Arquero de Dios. Fe Hecha Canción en Facebook. Ok, bueno pues. Ojalá tuviéramos más lanzamientos hoy, amigos, pero estamos esperando como que la siguiente ola de estrenos y lanzamientos que todavía no llega. Pero bueno, podemos escuchar esta nueva que me ha encantado y yo sé que a ustedes les habrá gustado muchísimo también. Este nuevo tema de Luna y Katia que se llama... Moriste por mí. Aquí está.

0: Buenos días, Douglas. Te deseo que te encuentres bien, que hayas tenido una semana súper fabulosa y con salud, con tu familia. Soy Laura desde Farmedio. Lástima, no me tocó la truck de helados súper nice. Pero bueno, un día a lo mejor me tocan esos helados tan ricos.
1: Que ya están haciendo cola allá afuera.
0: Para este viernes. Te pido, si te es favor, la canción de Amor de Madre del disco de Plenitud de Marlene Murillo, por favor, porque hoy estaría cumpliendo años mi mamá Antonia. Descanse en paz hasta el cielo con todo mi amor para ella. Gracias, feliz fin de semana. Bye.
1: Oye, Laura, muchísimas gracias por enviarme este mensaje de voz desde allá de Farmersville. Y bueno, ¿sabes qué? Mira, voy a hacer algo por ti, Laura. Cuando termine el show, porque ya están haciendo cola ya para comer sus helados, todos los amigos de Jejo.

Híjole, esa cola está por todo el estacionamiento. Cuando termine el show, voy a buscar un helado y voy a comer un helado en tu nombre. ¿Ok? Y bueno, gracias por tu mensaje. Y bueno, recordando a tu querida mamá el día de hoy especialmente. Y claro que sí, vamos a escuchar esa canción. Aunque bueno, no tengo la versión que tú me pediste, pero creo que es la misma canción. Si no estoy mal, es la misma canción. Tengo la versión de Marita, que salió hace unos meses. Y creo que es la misma. Así que bueno, esa versión sí la podemos escuchar en memoria de tu querida mamá. Y pues gracias nuevamente.

Bueno, escuchamos a Marita con su versión de la canción Amor de Madre. Let's see. Okay. Quiero enviar saludos a, sí, ¿dónde está? Mi amigo Pedro, que me escribe desde Gambita, en Santander, Colombia. Muchísimas gracias, Pedro, por tu saludo y por tu mensaje. Es una bendición, hermano, saber que nos escuchas desde allá, desde Gambita, en Colombia. Y dice Pedro que si podemos poner una canción que le gusta mucho del padre Cristóbal Fons, que se llama Sin Miedo. Nunca he escuchado esa canción, Pedro. Así que muchísimas gracias, amigo. Con muchísimo gusto. Vamos a escucharla.

0: Ahí escuchamos al padre Cristóbal Fons con su canción Sin Miedo. Y saludos a mi amigo Enrique, que me ha enviado un mensaje de voz.
1: ¿Qué tal, Douglas? Buenos días. Te saludo desde Vallehermoso, Tamaulipas, México. Hoy si podrás ponerme una canción de un grupo mexicano, una canción de María, no recuerdo cómo se llama, creo que María Reina. Es un bossa nova muy bonito. Es un grupo de una familia que creo que se pide González. Te mando un saludo y un fuerte abrazo. Dios te bendiga.
0: Enrique, muchísimas gracias por enviarme este mensaje, por escuchar desde Tamaulipas, México. Qué alegría, amigo, recibir tu mensaje. Un millón de gracias. Y bueno, yo creo que estás hablando de esta canción de Juanfe González, de un disco que se llama Huesos Secos, que él hizo con otro cantante, Clemente de Dios. Y es efectivamente una canción que se llama María Reina, aunque no sé si es bossa

Ahí escuchamos a Juan Fe González junto con Clemente de Dios de su disco Huesos Secos, la canción María Reina. Óiganme, muchísimas gracias a todos ustedes por los mensajes y saludos que me han enviado el día de hoy. Es una bendición pues siempre recibir noticias de ustedes que están escuchando el programa. Así que pues un millón de gracias a todos y cada uno por sus saludos y mensajes. Y bueno, aunque no me puedas escribir durante la emisión en directo, siempre lo puedes hacer a la hora que quieras. Así que, aunque esté, pues, escuchando en la noche, en la madrugada, no importa. Igual, me mandas un mensaje. fehechacancion@ewtn.com o búsqueme por Facebook, Fehecha Canción. Ya saben, Instagram, ahí la cuenta es Arquero de Dios. Ok. Bueno, tiempo para una más. ¿Qué tal si vamos con esa alegría que siempre transmiten Ítala y Juanjo? Y esta es su más reciente, Algo de San Francisco.

Hola, ¿qué tal? Les saluda Mónica Tena por EWTN, Radio Católica Mundial. Y quiero recordarles que tenemos en el cielo una madre que obtiene de su hijo grandes favores si creemos como niños.

reparte a manos llenas. Una palabra oportuna, una sonrisa, una actitud animadora, un pensamiento generoso, y tu corazón sentirá esta gran verdad: es mejor dar que recibir. ¿Nunca lo sentiste? Pues a experimentarlo. Ayuda a alguien sin esperar nada, y verás cómo llegará a tus puertas con las manos llenas de alegría la más grande felicidad que puedas experimentar en la vida: la felicidad de dar. 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

Señor, tu amor llega hasta el cielo, hasta las nubes tu fidelidad, tu justicia se asemeja a las altas montañas.

0: montañas, tu derecho al océano profundo. Salmo 36.
1: La ociosidad camina con lentitud, por eso todos los vicios la alcanzan. San Agustín.

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1: Amigos, bienvenidos. Les habla Guillermo Montezuma. Estamos transmitiendo desde Lima, Perú, en vivo. Y este es su programa Más que Noticias. En breve seguramente va a unirse Eddie Rodríguez Morel. Mientras tanto, vamos dando un avance. No sin antes comenzar con algunas palabras que creo que pueden ser un marco adecuado para lo que es leer estas notas, en donde demanda en verdad una responsabilidad para comunicarlas, como también ustedes para acogerlas y de aquí sacar provecho para nuestra propia santificación y el bien de la Iglesia, que nos decía San Agustín, cuanto más se abaja el corazón por la humildad, más se levanta hacia la perfección. San Juan Pablo II nos decía, solamente quien acepta los propios límites intelectuales y morales y se reconoce necesitado de salvación, puede abrirse a la fe y en la fe encontrar en Cristo a su Redentor. Y otra última línea más de los santos que siempre nos alientan en nuestro peregrinar con sus mensajes y sus pensamientos, como este gigante, el modelo de los párrocos, el patrón de los sacerdotes, Santo Cura de Ars, que decía esto: poseyendo la humildad tenemos también todas las demás virtudes, pero si nos falta, nada valen todas las demás. Amigos, tener virtudes pero no tener humildad no nos sirve de nada. Y es necesario que nosotros busquemos siempre la humildad, es el camino fundamental para poder acoger la gracia del Señor. Y por otro lado también entender que sin humildad nosotros, con ella, nos parecemos a nuestra Madre la Virgen y a aquellos a quienes Dios ha invitado y ha revelado sus mensajes. Santos como San Juan Diego, los niños de Fátima y en fin, multitud de personas que han recibido gracias abundantes por el camino de la humildad. Eddie, creo que ya estás con nosotros.
2: Así es, Guillermo, qué gusto saludarte. Bienvenido. A ti y a todo adelante. Nuestro público, porque tenemos un programa cargado de noticias importantes, muy relevantes, que nos permitirán siempre a nosotros, un método que practicamos Guillermo y yo en una comunidad familiar espiritual a la que pertenecíamos, el en sí. Primero conocer la noticia, ¿no? Lo que está pasando. Hay que entenderlo en sí mismo, no hay que empezar a hacer aplicaciones personales antes de entender de qué se trata. Entenderlo, pero luego sí hacer aplicaciones personales para ver cómo esto me habla de mi relación con Dios y cómo puedo yo, tal vez, si es una noticia que nos habla de alguna infidelidad, cómo puedo yo mejorar mi fidelidad hacia Dios. Y para eso comenzamos, amigos, con el nuevo nombramiento de un obispo de Xiefen en el marco del acuerdo con Pekín. Ha sido ya aceptada esta designación episcopal por el Papa León XIV. Parece un poco más regular que las que vimos en otros años, pero siguen las detenciones del clero clandestino y la política de sinización religiosa, que sabemos que significa que el objetivo, la meta de las actividades eclesiásticas en China hoy en día es asegurar la fidelidad a las políticas y la filosofía del Partido Comunista Chino. Compartiremos esta nota con ustedes el día de hoy.
1: Amigos, ustedes saben que

0: En la misa crismal que celebran los sacerdotes junto a su obispo, ellos renuevan sus compromisos y sus compromisos de obediencia al pastor. Fíjese lo que le vamos a plantear ahora, una nota en donde han habido 26 sacerdotes de Múnich que plantean al cardenal Marx un conflicto de conciencia. ¿En base a qué, amigos? Que León XIV advirtió en abril de que las bendiciones formalizadas de parejas irregulares causan más desunión que unidad. Y 3 semanas después, 26 sacerdotes de Múnich preguntaron a su obispo por qué les pide lo contrario, por qué nos pide usted actuar en contra de los deseos reiteradamente expresados por el Santo Padre. Vamos a compartirles esta nota que en verdad de Infocatólica, que sí, también podríamos hacerle la misma pregunta a este obispo como a otros más que están diciendo, no pasa nada, bendiciones a diestra y siniestra a quien se acerque, porque todos, todos, todos deben de ser bendecidos.
1: Bueno, todos, todos, todos individualmente, sí, todas las parejas, no. Y eso es lo que dice Fiducia Supplicans. Si bien el Papa recordamos que en su saludo, que tuvo una reunión pública con audiencia al Dicasterio de Doctrina de la Fe, leyó los nombres de los documentos que se han producido bajo el liderazgo del cardenal Fernández, no mencionó Fiducia Supplicans. ¿Por qué tener eso, no? ¿Por qué no mejor retirarlo? Supondrá que creará más daño, causar más daño. Claro, es que cuando alguien se ha enfermado, hay que tomar medidas para curarlo. No simplemente decir, bueno, ya no pensemos en esa enfermedad, hablemos de otra cosa. No sería responsable si es que está en juego la vida o la salud, en este caso espiritual, de toda la cristiandad, más allá incluso de la Iglesia Católica, porque la Iglesia es un referente para todos los cristianos, evidentemente. Y si hablamos en los últimos días también de ejemplos de comunidades florecientes y de ejemplos de comunidades que lamentablemente están en proceso de desaparición, que ya ni siquiera pueden gobernarse porque no hay la lucidez suficiente, todas son muy ancianitas para gobernarse, tenemos acá un estudio que de hecho pone las dos cosas en la balanza. Un 32% de las comunidades religiosas en Francia han desaparecido, los monasterios contemplativos femeninos han desaparecido frente al 21% de los masculinos. Sin embargo, donde vemos que no solamente no hay desaparición, sino crecimiento, es en los monasterios en los cuales se vive de manera particularmente evidente la tradición litúrgica. Y ya sabemos de qué se refiere eso. Se refiere particularmente a aquellas comunidades que celebran el rito antiguo de la misa. Por sus frutos los conocerán. El Señor nos está hablando con ese tipo de estadísticas que podemos ahora entender. Hay que tomar decisiones en base a la realidad para poder cooperar con lo que Dios está haciendo hoy.
0: Así es, amigos. Reinhard Marx es ese cardenal que ha estado tan cercano al Papa Francisco, pero no solamente él, con esa intención de pues bendecirlos. También ha estado alguien que exige algo más, el padre James Martin, este jesuita, que ha sido tan cercano también al Papa Francisco, hoy ya ha dicho lo que quiere y ha dicho pues esto, exige que la Iglesia ordene sacerdotes gays célibes, claro, gays célibes, y la Iglesia pues mantiene lo contrario. Vamos a compartirle esta nota de Infocatólica.
1: Bueno, la razón por la que es tan complicado, recuerdo esta nota de este dominico colombiano,
0: Nelson,
1: Nelson,
0: Nelson.
1: claro, tan brillante, cuando él decía es que es muy diferente la tendencia homosexual a simplemente la tendencia heterosexual, porque si un sacerdote lamentablemente tuviera un tipo de doble vida heterosexual, la mujer le va a exigir eventualmente que se ponga derecho con ella y por lo tanto dejar el sacerdocio. Mientras que cuando hay clero homosexual, y se empieza a crear una cultura como la que el padre Martin promueve a diestra y a siniestra, y empieza la actividad homosexual, ahí justamente todo es cuestión de mantenerse ocultos y de protegerse entre ellos y de tomar represalias contra aquellos que pudieran desenmascarar esa doble vida. Es muy diferente y muy dañino, pero el padre Martin tiene evidentemente otras prioridades. Por otro lado, amigos, interesante, el padre Martín debe estar piteando, como dicen acá en el Perú, muy molesto, porque la Comisión Federal de Comunicaciones en Estados Unidos ha planteado colocar un símbolo, una pegatina con los colores del arco iris en cualquier programa de televisión que presente personajes o tramas LGBT como una advertencia para que las personas digan, quiero que mi familia vea esto, quiero yo ver esto. Por supuesto, los activistas LGTBistas están gritando foul.
0: Amigos, y qué interesante es, como has mencionado, que hayan congregaciones que pervivan. ¿Por qué? Porque viven la liturgia antigua. ¿Por qué? Porque viven una fraternidad muy especial, estrecha, porque tienen muy, muy como centro de sus vidas la Eucaristía, la búsqueda de vivir en estado de gracia, y comienzan a tener esa constancia. Pero también hay algo que queremos comunicarles, y es que hay una peregrinación en España, en un sitio hermosísimo que se llama Covadonga, ahí donde hubo una aparición de una madre, la Virgen de Covadonga, y donde comenzó todo lo que ha sido la reconquista de España cuando estaba tomada por el Imperio Musulmán. Pues este sábado comienza la peregrinación de los fieles, que están vinculados a la liturgia tradicional. Está cobrando cada vez más fuerza, están viniendo de otras naciones, por supuesto, también suman ya más de 1 millar quizá de jóvenes que estarán caminando en ese deseo de acercarse a la Virgen y comenzar simbólicamente esta reconquista de la fe a través de una peregrinación, cosa que es, por cierto, maravillosa para cualquier peregrino que lo quiera hacer allí o también en nuestras propias poblaciones, porque no hay nada como peregrinar, como hacer ese gesto de sacrificio, como hacer este espacio fraterno, como hacer esos momentos de oración. ¿Y qué mejor cuando uno concluye o camina en torno a lo que es la Eucaristía? Esto es lo que queremos compartirles, una nota también muy, muy alentadora de que la fe no está perdida, por supuesto, la gracia de Dios sigue actuando y los jóvenes se siguen sumando.
1: Con esto y más regresamos después de una breve pausa.
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Amigos, el Papa ha aprobado el nombramiento del nuevo obispo de Shifeng en el marco del acuerdo con Pekín. 8 años de un acuerdo secreto que ha sido lamentado por los defensores de derechos humanos alrededor del mundo porque se ha perdido la voz de la Santa Sede con respecto a la libertad religiosa en China, no solo para los católicos, para todos. Es un tabú. No se hace preguntas al respecto. Y recordamos que en un momento el Papa Francisco tuvo una infidencia porque dijo, ay sí, los pobres uigures, dijo él. Lo único que dijo, inmediatamente hubo un comunicado, declaraciones de un vocero del gobierno diciendo, lamentamos la intromisión de la Santa Sede en asuntos internos chinos. O sea, lo que han hecho con este acuerdo, el gobierno comunista chino, ha hecho de la Iglesia Católica un asunto interno chino. ¿Y por qué podemos también decir eso? Porque siempre que se reúnen, jamás mencionan al Papa, salvo en la misa, dicen ruegan por el Papa, pero hablar del Papa, de lo que hizo el Papa, de nada, es como si no existiera, solamente se habla de la política de sinización, o sea, de hacer de las comunidades, las iglesias reconocidas por China, canales de doctrina comunista de Xi Jinping. Bueno, esa es la situación, es el marco. Es la segunda designación episcopal de León XIV en China. La ordenación del obispo de

0: Xi Feng confirma la continuidad diplomática con Pekín por parte de León, mientras persisten las detenciones del clero clandestino y la política de sinización religiosa. Compartimos esta nota de InfoCatólica.
1: 8 años después de la firma de un acuerdo cuyo contenido nunca se ha hecho público, el mecanismo de nombramientos episcopales pactados entre Roma y Pekín ha vuelto a ponerse en marcha. El miércoles 22 de julio fue ordenado obispo de Chifeng, en la provincia de Mongolia Interior, José Chang Yanfeng, cuya candidatura había aprobado León XIV el pasado 15 de junio, conforme a lo previsto en el acuerdo provisional entre la Santa Sede y la República Popular China. Se trata de la segunda designación episcopal del actual pontificado al amparo de ese pacto. Después de la de José Lin Yuntuan en Foshou, la consagración confirma, al menos por el momento, la continuidad de la línea emprendida por el Papa Francisco hacia China, en un momento en que el acuerdo atraviesa su prórroga más larga desde 2018, 4 años, acordada en 2024 tras las renovaciones sucesivas de 2020 y 2022.
0: El nuevo obispo nació el 4 de abril de 1984 en Beiseng, en la provincia de Liaoning. Cursó estudios en el Seminario Teológico de Sheyang y los completó en la Universidad Católica de Daejeon, en Corea del Sur, donde obtuvo la licenciatura en Teología Bíblica. Pertenece, por tanto, a una generación de clero chino con formación en el extranjero. Fue ordenado sacerdote el 18 de noviembre de 2010 para la diócesis de Chifeng. Entre 2010 y 2013 trabajó en la curia diocesana y simultáneamente en distintas parroquias. Fue párroco de la catedral de Chifeng y después de Lidong. El 15 de octubre de 2021 asumió el cargo de administrador diocesano que ha desempeñado hasta su ordenación episcopal, de modo que la diócesis sale ahora varios años de gobierno provisional.
1: Las sombras de un pacto que sigue siendo secreto. El texto del acuerdo provisional no se ha publicado nunca. Oficialmente reserva el romano pontífice la decisión final sobre los nombramientos episcopales e instaura un mecanismo de consulta con las autoridades chinas. En la práctica, Pekín ha procedido en varias ocasiones a designaciones sin esperar la conformidad de Roma, algunas de ellas reconocidas después por la Santa Sede, lo que ha alimentado entre numerosos observadores la impresión de que el Vaticano se encuentra más en posición de ratificar decisiones ya tomadas que de orientarlas.
0: Ha sido clarísimo. Justo lo más escandaloso fue en el interregno. Había muerto el Papa Francisco y se publicaron los nombramientos en China, mientras que en Roma no se publicaron hasta después que hubo un nuevo Papa. El episodio más reciente se produjo durante la sede vacante, posterior al fallecimiento del Papa Francisco, cuando las autoridades chinas pusieron en marcha la designación de 2 nuevos obispos, antes incluso de la elección de León XIV. Ese movimiento, atribuido al impulso de la Asociación Católica Patriótica China, se interpretó como una demostración de que Pekín daba por descontada la continuidad del diálogo con Roma, fuera quien fuese el elegido. A esa fragilidad institucional se suma el deterioro de la situación religiosa sobre el terreno. Informes recientes, como el elaborado por Nina Shi para el Hudson Institute, sostiene que la represión religiosa ha empeorado desde la firma del acuerdo en 2018, de manera que la vida de la iglesia en el país sigue instalada en un claroscuro permanente. Recuerdo en Bitter Winter en inglés, este excelente portal de noticias sobre China, donde hablaban justamente de una comunidad que sí, después del acuerdo, vinieron los funcionarios y dijeron: oiga, ustedes, el Papa quiere que todos estén en la Iglesia Patriótica, aquí está el acuerdo firmado, está firmado el acuerdo. Entonces dijeron: ¿qué hacemos ya? Pues entonces ellos eran clandestinos, se regularizaron y luego, dice, les cerraron la parroquia sin aviso de dónde podrían resumir ellos su práctica religiosa. Dijo uno, entrevistado en anonimidad, dijo: hubiera sido mejor que siguiéramos clandestinos.
1: Una iglesia fracturada y vigilada. Mientras la Santa Sede busca normalizar la vida de los fieles, el régimen presidido por Xi Jinping continúa presionando a obispos y laicos para que se integren en la Asociación Católica Patriótica China, organismo controlado directamente por el Partido Comunista. La política de sinización de las religiones impulsada por las autoridades avanza en paralelo. La situación de los católicos que permanecen fieles a la llamada iglesia clandestina sigue suscitando preocupación. Varios obispos y sacerdotes han sido detenidos, sometidos a vigilancia o impedidos de ejercer libremente su ministerio. El cardenal Joseph Zen, obispo emérito de Hong Kong, se mantiene como una de las voces más críticas con el acuerdo. a su juicio, ha debilitado a la iglesia clandestina sin ofrecer garantías reales en materia de libertad religiosa.
0: Y parece que parte del acuerdo, al menos en la práctica, incluye el maltrato al cardenal Zen. Porque en un momento el cardenal Zen fue a Roma, logró permiso para salir y pidió una audiencia con el Papa, y el Papa lo dejó esperando al anciano cardenal, Papa Francisco, todo un día afuera de las puertas que daban acceso a sus oficinas. La ordenación de Chang Yafeng se produce además en un país que no ha restablecido relaciones diplomáticas formales con la Santa Sede desde 1951. Las primeras decisiones de León XIV apuntan a la continuidad, aunque todavía no permiten saber si el pontífice se limitará a mantener el acuerdo vigente o si buscará a medio plazo renegociar alguno de sus términos para obtener avances efectivos en favor de la libertad de la Iglesia en China. Cuando uno de los firmantes de un acuerdo desprecia tanto a la otra parte, es difícil pensar que tengan motivaciones para querer darle mejores términos. Comentario mío. Veamos ahora, amigos, lo que pasa en Alemania, porque sí, hay algunos sacerdotes que tienen problemas de conciencia, porque el Papa dice, no hay que ritualizar las bendiciones a parejas homosexuales, y Cardenal Marx les dice, usen este ritual, por favor, en todas las parroquias, y entonces le dicen, estos sacerdotes dicen, oiga, por favor, Cardenal Marx, ¿por qué nos pide usted actuar en contra de los deseos reiteradamente expresados por el Santo Padre? 26 sacerdotes de la arquidiócesis de Múnich y Frisinga han trasladado al cardenal Marx que su petición de aplicar las orientaciones nacionales sobre bendiciones a parejas en situaciones irregulares, incluidas las del mismo sexo, los coloca ante un conflicto de lealtades, dado que el Vaticano ha criticado ese texto. Si la respuesta del arzobispo no despeja sus dudas, los firmantes plantean acudir a la Santa Sede.
1: El diario Die Taille Post informó el 23 de julio del contenido de una carta remitida en mayo en la que los sacerdotes solicitaban un diálogo con el cardenal para aclarar si debían obediencia a su arzobispo o bien a la doctrina general y a la enseñanza moral de la Iglesia Universal en lo relativo a la bendición de parejas en situaciones irregulares. Marx, que ejerce además como coordinador del Consejo de Economía de la Santa Sede, respondió proponiendo que las orientaciones nacionales se apliquen en la arquidiócesis durante un periodo de prueba de un año. El cardenal subrayó que el texto no debe entenderse como una orden canónicamente vinculante y añadió que transcurrido ese plazo, invitará a los sacerdotes a debatir sobre la cuestión.
0: O sea, la Santa Sede dice, el Papa dice, en una rueda de prensa, porque no tenemos más, no está bien hacer ritualizaciones, no me parece bien, no es lo correcto. Y en Alemania, un cardenal muy poderoso, además en la Santa Sede, porque es poderoso en la Santa Sede, le dice, mira, aquí está el ritual, bendigan parejas homosexuales según este ritual. ¿Por qué tiene que haber esa disyuntiva? O sea, ¿cuál es el problema de decir no se hace porque está causando escándalo o ya nos hemos olvidado del gravísimo daño del escándalo? Recuerden que escándalo no quiere decir la comidilla, el chisme, escándalo.

0: el interregno pontificio y recordaron que el texto había sido aprobado el 4 de abril de ese año. El documento titulado La bendición da fuerza al amor fue emitido por la Conferencia Episcopal Alemana y el Comité Central de los Católicos Alemanes, ambos muy heterodoxos, lamentablemente, a través del órgano conocido como Conferencia Conjunta. La nota de prensa oficial la presentó como una recomendación para que los obispos diocesanos procedan conforme a las orientaciones y no como un texto obligatorio.
1: Las orientaciones responden a una resolución adoptada en el 2023 por los participantes en la vía sinodal. La iniciativa plurianual que reunió a obispos y a laicos seleccionados para debatir cambios de gran alcance en la enseñanza y las estructuras de la Iglesia, aquella resolución sobre ceremonias de bendición para parejas que se aman, pedía la introducción oficial de estas celebraciones en todas las parroquias alemanas.
0: Es en este contexto que estos 26 sacerdotes enviaron su carta el 12 de mayo. Según Details Post, dos de ellos están jubilados y el resto se encuentra en servicio activo. En 2023, la arquidiócesis contaba con más de 900 sacerdotes, de acuerdo al portal Catholic Hierarchy. Los firmantes sostienen que Marx les pide aplicar una resolución de la vía sinodal carente de fuerza jurídica vinculante y que las orientaciones nacionales contradicen incluso a fiducia supplicans. ¿Qué hará el cardenal Marx? Dirá, no se preocupen, no es obligatorio, pero el que quiera hacerlo lo puede hacer con el aliento y el apoyo de esa conferencia episcopal y mía como el representante máximo de la Iglesia Católica en plena comunión con Roma en su diócesis. No lo va a decir así, pero esa es justamente la paradoja. Este hombre supuestamente es la máxima autoridad eclesiástica, lo es, de hecho lo es, y usa su autoridad para promover cosas que vician la conciencia de la feligresía y escandalizan a la sociedad porque dicen, ah, mira, finalmente la Iglesia está cambiando. Bueno, ¿cambiando de qué manera? ¿Para bien o para mal? Veamos otro ejemplo, no se refiere a algo tan grave como lo que hace el cardenal Marx, pero sí es una nota triste, preocupante. Un 32% de los monasterios contemplativos franceses femeninos han desaparecido frente a un 21% de los masculinos. Sin embargo, la tradición litúrgica, o sea, aquellos que celebran con gran dignidad y reverencia, suele ser el rito tradicional, el rito preconciliar en latín, es el único indicador que resiste al desplome de la vida monástica en Francia. Compartimos esta nota de Info Católica.
1: Ninguno de los monasterios contemplativos franceses que en el 2007 celebraban la liturgia exclusivamente en latín, así en el estudio original se ha mantenido la expresión, ha cerrado sus puertas en los últimos 20 años. En ese mismo periodo ha desaparecido uno de cada tres de los que rezaban en francés. El dato procede de un estudio de la socióloga Isabel Jombot, adelantado por el semanario La Vie, que dibuja un panorama de contracción acelerada de la vida monástica en Francia. El trabajo se circunscribe a los monasterios contemplativos católicos, aquellos que se definen por la existencia de una clausura que separa a los religiosos del mundo exterior y deja fuera las órdenes llamadas apostólicas, cuya vocación es la presencia en el mundo, igualmente afectada por la crisis. La conclusión principal es la magnitud del fenómeno. Cerca de un tercio del conjunto, en torno al 30%, ha cerrado o ha anunciado pronto su cierre.
0: Recuerdo el caso de una abadía pues, histórica que tiene más de 1000 años, justamente en Francia, que ya habían anunciado los trapenses que qué pena, vamos a tener que cerrar porque ya no nos damos abasto, no hay vocaciones, es una pena. Pero entonces, ¿qué pasó? La comunidad, una comunidad de un monasterio que recibió la autorización de la Santa Sede para celebrar todos sus ritos en el latín, en el rito antiguo, ellos han ahora asumido ese monasterio y traen algo de sus abundantísimas vocaciones para mantener esa casa de oración en pie. Buena noticia para hacer las cosas de manera que la liturgia tradicional con cómo nutre la fe es un rito. Es la fe católica ritualizada, es la liturgia tradicional, con tantos detalles de esa fe. Mientras que sabemos que la misa antigua es mucho más esparsa, mucho más como minimalista prácticamente, y parece que no la alimenta tan bien, seamos francos, sino porque incluso las comunidades monásticas contemplativas, que son las que tienen más vida espiritual, se están extinguiendo en el nuevo rito, mientras que no en el antiguo rito. Jumbo explica que no existía un recuento independiente sobre la cuestión, más allá de los anuncios dispersos en la prensa local. Para elaborarlo, partió de un

0: catálogo de la Fundación de Monastère, fechado en 2007, y con la ayuda de un asistente comprobó qué casas seguían en pie en 2026. La investigación se enmarca en un trabajo destinado a una revista anglófona especializada en urbanismo sobre la reutilización de antiguos lugares religiosos. Solo en 2026 se han anunciado los cierres de la Gran Trapa de Soligny, en Orne, el Carmelo de Compiègne, qué pena las mártires de Compiègne, instalado en Jonnet-Oisle, y Notre-Dame-du-Port-du-Salut, en Mayenne.
1: Los monasterios de mujeres resultan proporcionalmente más afectados. Ha cerrado el 32% de ellos frente al 21% de los masculinos. En la base del 2007 se contabilizan 249 casas femeninas por 56 masculinas. La socióloga atribuye ese desequilibrio a que la vida religiosa femenina se ajusta hoy peor al perfil de las jóvenes. En siglos anteriores, sostiene, el monasterio constituía una vía de emancipación que permitía formarse o escapar de la autoridad patriarcal. Las mujeres que hoy ingresan en Europa suelen rondar la treintena, tienen estudios y son autónomas, de modo que la gran distancia respecto del mundo o lo que se percibe como una forma de infantilización en determinadas estructuras ha dejado de funcionar para ellas.
0: La lengua de la liturgia es un indicador destacado. En 2007 existían 244 monasterios de lengua francesa, 36 que alternaban francés y latín y 23 de latín exclusivo. Entre los primeros, los que solo usan francés han cerrado el 34%. En los mixtos latín-francés, el cierre baja al 19%. Y los que celebran el oficio únicamente en latín, 0%. No ha habido cierres. Ya quisiéramos decir eso de todas las comunidades. Pero ¿por qué una manera de vivir y orar genera el 30% de cierres, mientras que otra no? ¿Acaso no debería ser un factor relevante para cualquier toma de decisiones al respecto también de la promoción litúrgica? Recordemos que la Iglesia ha tenido muchos ritos en su historia. Tiene actualmente 23 ritos y familias litúrgicas en plena comunión con la Iglesia. Tomar en consideración cuáles florecen más para responder a los signos de los tiempos, a los reales, y no a agendas de transformar a la Iglesia en algo irreconocible porque más amigable un mundo secularizado, debería ser una prioridad para todas las tomas de decisiones en Roma y en el resto de las comunidades católicas alrededor del mundo. Lo que ciertamente no queremos es a más padres James Martin, que sí, se le ve muy bien, habla muy educadamente, es como ciertamente encantador, y tiene una agenda de normalización homosexual. Y él dice que, bueno, ya de una vez, he conocido a muchos sacerdotes homosexuales gay, célibes, y son excelentes curas. Por lo tanto, la Santa Sede debería ya rescindir ese criterio que tiene de que no se puede ordenar a una persona con tendencias homosexuales profundamente arraigadas. ¿Por qué la Iglesia dice eso? Porque la vivencia de la homosexualidad es muy diferente a la vivencia de la heterosexualidad cuando alguien está siendo infiel a su compromiso celibatario. En el primer caso, cuando uno es homosexual, se crean círculos y se protegen y se promueven entre ellos y persiguen a sus detractores o a los que podrían ser un peligro. Con el otro, lo que pasa eventualmente es que se va el cura con la mujer con la que tenía su relación. Es muy diferente, es lamentable en ambos casos, pero lo primero es gravísimo en su poder corruptor de la Iglesia. Con esa nota sobre el padre Martin y su propuesta, regresamos en unos minutos.
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2: A el padre James Martin no le importa que hayan círculos, clics, mafias homosexuales en la iglesia de curas, lamentablemente no le importa, es más, él quiere que las haya, porque sabemos que cuando se ordenan personas con tendencias homosexuales profundamente arraigadas, las presiones de la vida pueden llevar a que la persona empiece a vivir una doble vida. Y en ese caso, ¿qué pasa? Lo importante es mantener el secreto. Se genera un tipo de sociedad secreta dentro de la iglesia homosexual que promueve, capta, hace grooming y va, digamos, de una manera comprometiendo, también con el peligro de una denuncia, a las personas involucradas, de modo que lamentablemente hacen un daño atroz. Hemos visto, o sea, si no expliquen, por favor, el caso inexplicable de el presidente de la Conferencia de Obispos estadounidense al inicio de los años 2000, Cardenal McCarrick. Él era conocido por su acecho de sacerdotes y seminaristas bien parecidos, guapos. De manera que cuando él venía a visitar algún seminario, el chiste de McCarrick era, el chiste sobre McCarrick era, escondan a los guapos, escondan a los bien parecidos. Qué horrible, ¿no? Se sabía, todos lo sabían, y sin embargo llegó a ser el cardenal arzobispo de Washington y presidente de la Conferencia Episcopal. ¿Cómo pasa eso? Pasa porque hay una red de encubrimiento y de favores que hacen muy difícil que esas personas sean finalmente derrocadas. En el caso del cardenal McCarrick lo fue porque el ex nuncio de los Estados, del Papa ante los Estados Unidos, el cardenal Viganò, lo denunció públicamente y eso hizo imposible no tomar medidas ya definitivas contra él. Antes de eso, McCarrick había sido rehabilitado por el Papa Francisco y había sido evidentemente autorizado para viajar repetidamente a China unas 6 veces para negociar lo que hoy es el tratado de nombramiento de obispos en China. ¿Cómo lo habrán enlistado al cardenal McCarrick, los chinos, para que hiciera lo que ellos querían que fuera ese tratado? Mejor no dejarlo a la imaginación. Veamos lo que está pasando ahora con el padre James Martin, toma la barda acá de esta causa hoy día por todo lo alto, lamentablemente, sin que nadie le diga nada. Pero como es tan amable y tan razonable y se le ve tan bien y habla de una manera tan políticamente correcta, hay quienes tienen mucho miedo de decir nada, porque saben que si es que alguien se atreve a denunciar al padre Martin, lo más probable es que el denunciante acabe siendo sancionado, cancelado, desaparecido, incluso tal vez lo reduzcan al estado laical, mientras que el padre Martin tiene todas las garantías para seguir adelante con su agenda. Y tanto así que ha hecho esta propuesta extrema, pública, descabellada. El jesuita James Martin pide ordenar sacerdotes gays, exige que la iglesia ordene sacerdotes gays célibes. El informe del McGrath Institute al que responde, nacido tras el caso McCarrick, propone lo contrario, endurecer los criterios y fijar un plazo de 5 años para reclasificar la atracción como profundamente arraigada. Compartimos esta nota publicada en Info Católica.
3: El sacerdote jesuita James Martin ha reclamado que la iglesia admita oficialmente al sacerdocio a hombres con atracción hacia personas del mismo sexo y que modifique para ello las normas vigentes sobre ingreso en el seminario y ordenación. La propuesta, contenida en un ensayo publicado por Outreach, la plataforma del activismo LGBT que él mismo impulsa, responde directamente a un informe del McGrath Institute for Church Life de la Universidad de Notre Dame, que lejos de relajar los criterios, propone hacerlos más exigentes y verificables. Así lo recoge The Catholic Herald en un texto firmado por Michael Hines.
2: Martin precisa que su propuesta se limita a hombres dispuestos a vivir en celibato y sitúa esa condición como fundamento de todo su razonamiento. Para que quede claro, escribe, cuando hablamos de hombres gays ordenados sacerdotes o admitidos en órdenes religiosas, estamos presuponiendo una vida de celibato. La promesa que los sacerdotes hacen en su ordenación y de castidad, el voto que emiten los miembros de las órdenes religiosas.

0: Bueno, este informe justamente publicado recientemente, Do You Know, sabe si son dignos 12 propuestas pastorales para obispos, rectores, miembros de equipos de formación de los seminarios y profesionales de la salud mental para determinar la aptitud de hombres para las Sagradas Órdenes, firmados por el padre Thomas Berg, sacerdote de Nueva York, y otros expertos también que se han dedicado a la formación seminarística. Justamente es esa la ocasión que dice, hay que tener más cuidado. ¿Pero por qué hay que tener más cuidado? Porque lamentablemente, en un ambiente donde se está siempre normalizando más la homosexualidad, como si fuera una cosa buena en la sociedad, y luego tienes órdenes religiosas que están ahí como al frente de esa causa, promoviéndola, los jesuitas por un lado, los franciscanos en algunos lugares en Nueva York también, por ejemplo, muy frontalmente también promoviéndola. Díganme ustedes si eso no hace más difícil para una persona con tendencia homosexual profundamente arraigada resistirse a las tentaciones que pueden haber en una vida comunitaria en la que ya se ha dado por hecho de que van a haber un porcentaje, incluso tal vez mayoritario en algunos casos, de personas con tendencia homosexual. Se las deja entrar, se sabe que son homosexuales, ya se sabe, se pasan la voz, unos que son activos por acá y empieza a ver el clic, la mafia, la banda, como se dice. Este estudio fue publicado a consecuencia del caso del cardenal McCarrick, o sea, por esta gravísima crisis que genera el hecho de que personas activamente homosexuales estén en las sagradas órdenes, porque nuevamente el padre Nelson Medina lo dijo de una manera muy clarividente, se comportan de manera muy diferente las personas que tienen doble vida, si son heterosexuales o si son homosexuales. Si son heterosexuales, dice, la mujer le va a exigir eventualmente sus derechos de que tiene que ponerse a bien con ella y que deje el sacerdocio. Y en otro caso, en el otro caso es encubrirse, promoverse, ayudarse, buscar nuevos candidatos. Lamentablemente, eso es lo que está pasando. O sea, esto es lo que Martin dice para decir, no, no, no, que adelante, que puedan las personas con tendencia homosexual ser ordenados sacerdotes. Es que verdaderamente no le importa que pueda haber este tipo de doble mundo. Es más, estoy seguro que el padre James Martin sabe muy bien que existe, nunca lo denuncia, nunca habla nada al respecto, porque para él es todo arco iris, en el sentido de todo positivo con respecto a esta causa de inconducta y tanta crisis para la iglesia. El caso de McCarrick debería llevarnos a todos a tomar medidas más serias con respecto a este problema y no a suavizarlas. Y otra noticia que el padre Martin debe caerle muy mal es que la Comisión Federal de Comunicaciones de Estados Unidos ha planteado colocar una pegatina, un símbolo de colores arcoíris, en cualquier programa de televisión que presente personajes o tramas LGBT. Esta es la agencia gubernamental que regula las comunicaciones por radio, televisión, satélite y cable, y plantea colocar este tipo de advertencia. La Comisión Federal declara, recientemente los padres han expresado su preocupación por la inclusión o promoción de temas controvertidos relacionados con la identidad de género en la programación infantil, sin ninguna divulgación y transparencia. En concreto, las directrices del sector en las que se basan los padres clasifican los programas con contenido transgénero y no binario como apropiados para niños y adolescentes, pero no proporcionan esta información a los padres, lo que menoscaba su capacidad de tomar decisiones informadas para sus familias.
1: La GLAAD, la principal organización LGBT del mundo, escribió a la FCC indicando que su encuesta reveló que casi todos los encuestados, el 80%, se oponen a esta pegatina. Tres consideraciones. Primero, la encuesta es sospechosa de sesgo. ¿Quién responde ante esta institución si no las personas LGBT? Segundo, el gobierno debe actuar por el bien de sus ciudadanos, incluso si estos no están de acuerdo. No todas las decisiones deben ajustarse al consenso general. Hagan una encuesta sobre impuestos y verán que casi todos los ciudadanos quieren abolirlos. ¿Sería esta razón suficiente para hacerlo? Finalmente, colocar una pegatina arcoíris no significa prohibir la visualización de ese programa, sino alertar a los padres sobre su contenido. Claramente, los activistas LGBT se oponen al derecho de los padres a la educación y al derecho a estar informados.
0: Claro, sería imposible.

0: de prohibirla porque habrían casos ante la Corte Suprema, libertad de expresión, mil cosas, y siempre tendría que finalmente ganar en un sistema basado en la libertad de expresión este tipo de contenidos. Pero claro, que se advierta, eso no es ninguna discriminación. Es informar a los padres para que tomen decisiones informadas, lo que pedimos en cualquier otro tema. Ahora vemos, amigos, una noticia que justamente Guillermo nos estaba introduciendo sobre Covadonga. Covadonga en España, donde comenzó la Reconquista. El subtítulo, La Lección. Este sábado, o sea, el día de mañana, comienza la peregrinación de los fieles vinculados a la liturgia tradicional, que va desde Oviedo hasta Covadonga. El destino es el lugar donde se libró la primera batalla de la Reconquista, es decir, de ese largo proceso histórico que encierra una enseñanza alentadora también para nosotros, los cristianos de hoy. España, invadida mayoritariamente por el Imperio Otomano, que finalmente empezó la larga marcha para librar al territorio de esa presencia hostil. Compartimos esta nota publicada por Federico Catani, en La Brújula Cotidiana.
1: Con inicio el fin de semana más cercano a la festividad del apóstol Santiago el Mayor este año, del 25 al 27 de julio, se celebra en España la peregrinación Nuestra Señora de la Cristiandad de Oviedo a Covadonga. Ahora en su sexta edición se inspira en la famosa peregrinación París-Chartres. La iniciativa atrae a jóvenes españoles y de todas partes del mundo unidos por su apego a la liturgia tradicional. El año pasado los participantes superaron con creces el millar. También participa una nutrida delegación procedente de Italia.
0: El destino del camino no es casual. Covadonga, en el corazón de las montañas asturianas, es de hecho el lugar donde se libró la primera batalla de la Reconquista. Es decir, ese largo proceso que, iniciado en el año 722, tuvo como objetivo la reconstitución de una España unida y católica, meta que solo se alcanzó plenamente en 1492 con la liberación de Granada por parte de los reyes católicos. Fueron 8 siglos de lucha motivados por una doble razón. Por un lado, el objetivo religioso, ya que se trató de una auténtica cruzada contra el Islam. Por otro, no faltaron las motivaciones políticas, pues los españoles albergaban el gran ideal de recuperar el reino visigodo que había desaparecido precisamente con la invasión árabe.
1: A pesar de haber transcurrido tantos siglos, la Reconquista nos transmite una gran y alentadora lección, también a nosotros, los cristianos del siglo XXI. Con la gracia divina, una minoría decidida y motivada puede vencer tanto a los traidores internos como a una mayoría aparentemente invencible. Esto es válido en el ámbito temporal, pero también en el espiritual. En la historia nada es irreversible y el retorno de muchos jóvenes a la tradición católica lo demuestra.
0: La ocupación árabe de la península ibérica en el año 711 se vio favorecida por las divisiones internas del reino visigodo y por la ayuda procedente tanto de la comunidad judía como incluso de un obispo católico, el célebre Opas. Este último representa bien el modelo de cierta idea de iglesia, conciliadora con sus enemigos, siempre en busca de compromisos y adaptaciones, incluso cuando ello supone dejar de lado los dogmas de la fe. Nada nuevo bajo el sol, vendría a decirse. Pero sí, por un lado, hubo traidores y colaboracionistas, por otro destaca con luz propia la figura de Don Pelayo, el noble asturiano que junto con un puñado de tan solo 300 hombres, precisamente desde las rocas de Covadonga y gracias a la intercesión de la Virgen, aún hoy venerada allí con el cariñoso sobrenombre de La Santina, dio inicio a la Reconquista en el año 722.
1: Antes de la batalla, los musulmanes encargaron precisamente al obispo Opas que convenciera a Pelayo de la inutilidad de la resistencia y la lucha. El diálogo entre ambos es un ejemplo que permite tener presente dos concepciones diferentes de la vida cristiana. Según las crónicas, Opas advirtió a Pelayo: «Te esfuerzas en vano. Sabes bien que todo el ejército visigodo fue incapaz de resistir la fuerza de los ismaelitas. ¿Cómo vas a poder resistir tú solo en esa cueva? Escucha mi consejo y retírate a disfrutar de tus bienes en la paz que te concederán los árabes». A lo que Pelayo respondió con prontitud y rotundidad: «No quiero amistad con los sarracenos ni someterme a su mando. ¿No sabes que la iglesia de Dios se compara con la luna, que una vez eclipsada vuelve luego a su plenitud? Confiamos en la misericordia de Dios, que desde este monte hará surgir la salvación de España. Tú y tus hermanos, ministros de Satanás, habéis decidido entregar a esa gente el reino visigodo, Pero nosotros, teniendo a nuestro Señor Jesucristo como abogado ante Dios,

0: Padre, despreciamos a esa multitud de paganos. Ante tanta fuerza, el espíritu de Opas dijo a los musulmanes: preparaos para luchar, porque no llegaréis a un acuerdo con él hasta que lo venzáis con la espada.
1: Sabemos a quién dio Dios la victoria, a pesar de la enorme desproporción de fuerzas. Fue una victoria humanamente imposible. Don Pelayo y los suyos se encontraban en una situación trágica, desesperada. Les habría convenido mucho someterse al ocupante, como hicieron muchos otros, pero no cedieron. Prefirieron resistir y dieron batalla contra todo y contra todos, por la fe, por España. ¿Qué es esto sin una gran lección para nosotros hoy en día?
0: Pero en el marco de la Reconquista, solo una de las décadas después de la muerte de Pelayo, tuvo lugar otro hecho digno de atención, esta vez de carácter más intraeclesiástico. El obispo Elipando de Toledo defendía la herejía adopcionista, según la cual Jesús no era Dios, sino un hombre adoptado por Dios como su hijo. El adopcionismo era en el fondo una forma de dialogar con los musulmanes, de ser aceptados, de profesar un cristianismo más complaciente hacia los nuevos dominadores. Para el Islam, de hecho, Jesús es un hombre, un profeta, y desde luego no es Dios.
1: Estas tesis suscitaron un acalorado debate en toda Europa. Entre los grandes opositores a la herejía se encontraban un humilde monje que vivía en un monasterio cerca de Oviedo, Beato de Liébana. Ambos se enfrentaron duramente. Elipando calificó a Beato de fétido, pero Beato, que detestaba de todo corazón la sumisión y la colaboración con los árabes, no tuvo ningún reparo en calificar al obispo hereje de... Bueno, dijo algo muy feo con respecto a una parte de la anatomía del anticristo. El caso llegó hasta Roma y hasta la corte de Carlomagno. Tanto el Papa como el emperador, apoyados por el célebre monje Alcuino, condenaron la herejía adopcionista y Elipando fue destituido como obispo de Toledo. Al final, quienes se impusieron fueron aquellos que se mantuvieron fieles a la recta doctrina y a la patria, no los colaboracionistas. Don Pelayo y Beato de Liébana no formaron otra iglesia, ni mancharon la institución, sino que por el contrario miraron más allá de los pecados y las infidelidades de miembros concretos, Opas o Elipando, y defendieron la verdad. Aquellos que decidieron luchar invocando la protección del apóstol Santiago, patrón de España, el grito de guerra era Santiago y cierra España. A pesar de las vicisitudes y las numerosas contradicciones, lograron reconstruir una España católica. Esa misma España que con los reyes católicos Isabel y Fernando llevaría más tarde el Evangelio a un nuevo continente, cambiando para siempre el curso de la historia.
0: Y todo tuvo su origen en la tenacidad y la fe de aquel puñado de hombres a los que los árabes llamaban despectivamente asnos salvajes en la remota y desconocida Covadonga. Cuando todo parece perdido y ni siquiera se vislumbra una luz en el horizonte, hay que pensar en la Reconquista, hay que pensar en Covadonga. Amigos, tuve la gracia de estar ahí en algún momento de mi vida y efectivamente es un lugar que el que pase por España no dude en visitar, porque se respira la presencia de lo sobrenatural, de lo divino y por supuesto de las ansias que tenemos todos de poder derrotar al enemigo que está fuera de la iglesia y que está dentro de la iglesia, porque hay muchos elipandos, muchos sopas que quieren congraciarse con el pecado, con el mundo, que quieren negar la divinidad de Jesucristo, que quieren ver destruido el sacerdocio, porque eso es lo que podría yo decir después de este petitorio que hace el padre Martín, que es perverso, que está queriendo destruir la presencia de los sacerdotes, que son tan necesarios para que exista la iglesia, porque ellos nos dan la gracia, porque ellos nos imparten los dones para poder vivir en la fidelidad y por lo tanto creo que hay que llamar por su nombre a este sacerdote James Martin para que Dios le conceda la gracia de la conversión y los pastores valientes le puedan plantar cara como lo han hecho estos valientes como Pelayo y como estos otros pastores o este Beato de Liébana. Necesitamos de que todos los laicos se unan, recen y por supuesto canten las verdades del Evangelio a aquellos que están fallando, amigos, por su salvación y por la salvación de las almas.
1: La aplicación histórica es bastante clara, ¿no? En ese momento era el Imperio Árabe, que era muy poderoso, ante el cual la resistencia cristiana era una gota en el mar aparentemente. Y luego, por supuesto, los colaboracionistas, el que decía, mira, esto es demasiado fuerte, van a ser amables contigo, se acepta. Podría ser un tipo de persona en la iglesia que dice, mira, hay que adecuarse a los tiempos, la gente vive así,

0: va a vivir como vive, con o sin la bendición, mejor darle su bendición para acompañarla, para que discierna, y no tienes que incomodarla más que eso. Y por otro lado, bueno, la herejía ya, el que plantea ya una ruptura con la enseñanza, como el padre Martín. Porque uno diría, bueno, que esto es un tema de moral, no es un tema de fe, digamos, como la Trinidad o la Encarnación, por lo tanto es un tema moral. Sí, pero la doctrina moral constante de la Iglesia también es infalible. La enseñanza constante de la Iglesia es infalible, y en ella ve la Iglesia justamente la palabra de Dios en la Escritura y también en la enseñanza de fe y costumbres. Por eso es que el documento que introduce y presenta el Catecismo de la Iglesia Católica se llama Depositum Fidei. Y el depósito de la fe abarca tanto la fe como las costumbres. Y también encuentras ahí gente como Martin que dice, oye, ahí tiene su herejía para normalizar esto, y además para acabar de hundir al sacerdocio con la abierta admisión de personas que, como decía en su momento el cardenal Ratzinger, no tienen la madurez para poder vivir con libertad su rol paternal en la vida de las personas, por eso no deben ser promovidas a las órdenes sagradas.
1: Bien, amigos, llegamos al final del programa. Alentarlos para que oremos por la Iglesia, por la unidad, por Alemania, por China. Avisar a las congregaciones religiosas que recen las horas, que háganlo algún momento en latín, parece que funciona. Y por supuesto, vivan la vida fraterna y tengan a Cristo como centro bajo la guía de nuestra Madre la Virgen. Muchas gracias por su sintonía y Dios mediante estaremos con ustedes el próximo lunes.

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Mi gente, soy el padre Edwin Lozada, misionero contemplativo javeriano Allentes de Colombia. Y hoy quiero recordarte el significado de la palabra religión, que significa religare, reunire, cuando algo se ha roto y lo volvemos a unir. Y también significa relación, entrar en relación con Dios. No nos peleemos con la palabra religión. Todos tenemos religión. Todos somos religión en la medida que nos reconocemos hijos de Dios, porque así nos lo ha mostrado el Padre del Cielo.

Y Jesús dijo: Yo soy el pan vivo bajado del cielo. El que come de este pan vivirá para siempre, y el pan que yo daré es mi carne. Yo la doy para la vida del mundo. El que come mi carne y bebe mi sangre tiene vida eterna, y yo lo resucitaré el último día.

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0: Despiértame bien, despierta, mira que ya amaneció, Dios está tocando a la puerta y nosotros ya estamos listos y llegamos al viernes acompañados por el padre Jorge Herrera. Una bendición estar juntos de nuevo. Su servidor Carlos Canseco, estamos pues muy contentos de poder compartir este día en preparación al primer centenario de los mártires cristeros. Bienvenido, padre Jorge.
1: Desde Maní, Yucatán, les saluda pues el padre Jorge Oscar Herrera, y pues aquí estamos, ¿verdad?, pues celebrando a estos mártires que pues tendremos oportunidad de platicar después de nuestra oración, y espero que tengamos programas posteriores en los que ustedes nos acompañen para recordar, celebrar, orar y encomendarnos a estos hombres que dieron al grito de ¡Viva Cristo Rey!, su vida por Jesús.
0: Así es, y pues les damos la bienvenida, amigos, amigas, familia, donde quiera que estén, en la casa, en la oficina, en el trabajo, en la carretera, en el internet, en su celular, desde la aplicación de EWTN que pueden descargar de forma gratuita y que está disponible para todos. También estamos en Spotify, Apple Podcast, estamos también subiendo ya algunos programas a YouTube a través de la página de EWTN Español. Ahí nos encuentra también.

0: Muchas gracias también a nuestro equipo que nos ayuda a que todo esto suceda. Jorge Graña en los controles y todo el equipo de WTN Radio Católica Mundial y de todas las estaciones afiliadas que hacen posible que estemos al aire todos los días. Gracias a nuestro equipo en Mérida, Yucatán, César Carreño, en las redes sociales, en el Facebook de Alianza de Vida. Hoy es tu gran día. Ahí acabo de subir también en el de Hoy es tu gran día. Y, bueno, los dos pueden encontrar el link para una novena de centenario de los cristeros que nos han invitado nuestros hermanos de Caballeros de Colón, que también tienen de los mártires cristeros, hay Caballeros de Colón, y está una novena especial que estamos haciendo en preparación a estos 100 años que se cumplen el día primero de agosto y que empieza un tiempo de reflexión, de agradecimiento a Dios, de celebración del testimonio cristiano. Y vamos a platicar de eso con el padre Jorge, pero como todos los días nos ponemos en oración y nos confiamos a Dios, abriendo nuestros corazones para que Él siga haciendo su obra en medio de nosotros y de nuestra familia. Y lo hacemos en nuestro momento diario de intercesión familiar. Por la señal de la Santa Cruz, de nuestros enemigos, líbranos, Señor Dios nuestro. En el nombre del Padre, del Hijo y del Espíritu Santo. Amén. Hacemos un acto de contrición pidiendo la misericordia de Dios. Padre Santo, soy un pecador y de familia pecadora. Me pesa de todo corazón haberte ofendido, porque eres infinitamente bueno. Me amas incondicionalmente y enviaste a tu Hijo Jesús al mundo para salvarnos y redimirnos. Ten misericordia de todos nuestros pecados y por el Espíritu Santo danos la gracia de una perfecta contrición, el don de la conversión para no ofenderte más y la piedad para reparar nuestros pecados. Oramos al Padre desde el corazón de Jesús. Y lo hacemos desde nuestros corazones. Padre nuestro que estás en el cielo, santificado sea tu nombre. Venga a nosotros tu reino. Hágase tu voluntad en la tierra como en el cielo.
1: Danos hoy nuestro pan de cada día. Perdona nuestras ofensas, como también nosotros perdonamos a los que nos ofenden. No nos dejes caer en tentación y líbranos del mal. Amén.
0: Nos confiamos a la Virgen. Santa María de Guadalupe, Madre nuestra, ruega por la conversión, purificación y salvación de nosotros y toda nuestra familia humana. Dios te salve María, llena eres de gracia, el Señor es contigo, bendita tú eres entre todas las mujeres y bendito es el fruto de tu vientre Jesús.
1: Santa María, Madre de Dios, ruega por nosotros los pecadores, ahora y en la hora de nuestra muerte. Amén.
0: Gloria al Padre, al Hijo y al Espíritu Santo.
1: Como era en el principio, ahora y siempre, por los siglos de los siglos. Amén.
0: Proclamamos la fe que recibimos en nuestro bautismo. Creo en ti, Dios Trino y Uno, Padre, Hijo y Espíritu Santo. Creo en la Iglesia, que es una, santa, católica y apostólica. Creo en tu plan de salvación universal y en la vida eterna. Amén. Ofrecemos a Cristo como nuestro Redentor.
1: Santísima Trinidad, Padre, Hijo y Espíritu Santo, te adoramos profundamente y te ofrecemos el preciosísimo cuerpo, sangre, alma y divinidad de nuestro Señor Jesucristo, presente hoy en todas las misas y sagrarios del mundo, en reparación de nuestros pecados, los del mundo entero y por todas las almas del purgatorio. Por los méritos infinitos de su Sacratísimo Corazón y de sus santas llagas, unidos a los corazones de la Virgen María y San José, en la Sagrada Familia Gloriosa por el amor eucarístico del Espíritu Santo, te suplicamos que derrames tu gracia sobre nosotros y sobre todos aquellos por los que intercedemos este día en tu eterno presente. Amén.
0: Ofrecemos unidos

0: nuestra vida, oración, trabajo, sufrimientos y sacrificios, purificados en el corazón de la Virgen y unidos a la pasión de Cristo, en reparación de nuestros pecados y en reparación del Sagrado Corazón de Jesús, el Inmaculado Corazón de María, y por las intenciones de sus corazones, ponemos ante la presencia de Dios todas las necesidades, anhelos e intenciones que hay en nuestros corazones, y aquí hacemos nuestras peticiones personales. Oramos por el Papa, para que el Espíritu Santo lo guíe, le dé sabiduría y protección, valentía y autoridad en el camino de la verdad. Oramos por las intenciones del mes que nos invite el Papa. Ofrecemos nuestra oración como obra de misericordia, pidiendo por todo el orden sacerdotal, la vida consagrada, la vida laical y la vida familiar, por la pureza, la humildad, la fidelidad y la fortaleza en el corazón de todos los bautizados y por todos los que se alejan de la verdadera doctrina de Cristo.
1: Sagrada Familia gloriosa, hagan nuestros corazones semejantes a los suyos. Pedimos su gracia para la santificación de cada familia y que nos libren del pecado mortal. Rogamos por la intercesión de Santa María de Guadalupe para que nos ayuden a construir la casita sagrada del Tepeyac en cada hogar, para formar la iglesia doméstica, levantando una red de oración familiar, para sanar todas nuestras relaciones y nuestros corazones. Pedimos los dones de tu divina providencia y que seamos buenos administradores. Pedimos por todas las vocaciones al sacerdocio, al matrimonio y la vida consagrada y misionera en nuestras familias. Rogamos por los más alejados de la misericordia de Dios, por nuestros enemigos, por los no creyentes y por la conversión de todos nosotros pecadores.
0: Oramos por todos los que están en el mundo del gobierno, la política, la economía y el trabajo, para que Dios guíe nuestras patrias y nuestros gobiernos, para que venga su reino en la tierra como en el cielo. Clamamos por el fin del aborto y de toda la cultura de la muerte y del miedo, por las necesidades de los enfermos, los presos, los perseguidos, los pobres, los migrantes y por todos los que sufren discriminación y exclusión, por todos los países que sufren de la violencia y las guerras, y por la conversión de sus gobernantes y sus habitantes. Unidos al Papa, pedimos por el desarme y la paz, para que las naciones renuncien a la violencia y elijan el camino del diálogo, la diplomacia y la reconciliación, y para que cada uno de nosotros desarme también su propio corazón del odio, el rencor y la indiferencia.
1: Ponemos en nuestra oración a los que van a fallecer el día de hoy. Guardamos nuestras intenciones junto con nuestros corazones, todo nuestro ser, nuestras familias, la humanidad y la creación de los corazones de Jesús, María y José, para una consagración total como discípulos y misioneros del amor eucarístico de sus corazones por la gracia del Espíritu Santo.
0: Hacemos una comunión espiritual. Jesús, creo que estás real y verdaderamente presente en el cielo y en el Santísimo Sacramento del altar. Te adoro y te amo sobre todas las cosas y deseo ardientemente recibirte espiritualmente en mi corazón. Te abro la puerta, me abrazo a ti y pido la gracia del Espíritu Santo para unirnos y consagrarnos plenamente a tu Sagrado Corazón Eucarístico y por tu medio unirnos al amor y la voluntad del Padre y a la Sagrada Familia para alcanzar la salud, la unidad y la paz. Jesús, Eucaristía, transfórmanos en Eucaristías vivas. Sagrado Corazón de Jesús, en ti confío. En la batalla por nuestra familia, pedimos el auxilio de los arcángeles.
1: San Miguel, San Gabriel, San Rafael, arcángeles del Señor, junto con todos los coros y ejércitos celestiales, defiéndanos del demonio, líbrenos de todo mal, llévenos a adorar a Dios y a vivir en su santa y divina voluntad. Amén. Gracias, Espíritu Santo, fuente de luz, ilumínanos. Gracias, Espíritu Santo, ven.

0: y envía un nuevo Pentecostés. Divino Niño Jesús, nuestra vida está en tus manos. Llena nuestro corazón de esperanza, el futuro a ti confiamos.
1: Pedimos que la sangre, el agua y el fuego del Sagrado Corazón Eucarístico de Jesús, unido a los corazones de María y José, derramen su gracia sobre nosotros, nuestros hogares, y sobre toda nuestra familia humana. Recibimos de corazón a corazón su bendición. Que por las manos maternales de la Virgen de Guadalupe recibamos toda esta gracia con su protección, que nos selle con el signo de la cruz y nos cubra con su manto, en el nombre del Padre, del Hijo y del Espíritu Santo. Amén. ¡Viva Cristo Rey y la Virgen de Guadalupe! ¡Ay, Padre! Pues ya estamos en esta novena preparando a los este tiempo de celebración, porque la parte que trabajamos nosotros no es la parte en contra, sino la parte del testimonio de fe, de amor, de esperanza, y de cómo, pues, desde el principio de la Iglesia hemos vivido el martirio. Desde los primeros siglos de la Iglesia, en medio de las persecuciones de Roma, se vivió el martirio, y en México pues también se ha vivido esta experiencia de resistencia que ha llevado al testimonio cristiano de laicos y de sacerdotes por llevar a cabo y por vivir su fe, por celebrar la Eucaristía, por acompañar a las familias. Y bueno, estamos celebrando estos 100 años de los mártires mexicanos, que se celebran, se inicia esta celebración con el primero de agosto de este año de 2026, Padre.
0: Es indudable que el siglo XX ha sido el que más acentuadamente han habido mártires en toda la Iglesia. El primer mártir es Esteban, que muere diácono a los 3 años de la crucifixión de Jesús. Santiago, ¿verdad?, es el primero de los apóstoles que muere mártir. Y pues todos los que murieron en los primeros 300 años en manos de los romanos, los que murieron en los circos, ¿verdad? Papas, laicos y una infinidad de gente. Pero, pues, el siglo XX, en palabras de San Juan Pablo II, es el que mayor número en 5 continentes ha tenido. Ha tenido mártires, está teniendo mártires, y esto es algo presente en muchas partes. En la India, en África, en Oceanía, en muchísimos lugares. México, pues, no es la excepción. Y aunque nuestro primer mártir, ¿verdad?, Felipe de Jesús, muere en Japón, pues tenemos nosotros, pues, a los mártires tlaxcaltecas, ¿verdad? Son 3 niños que a 2 de ellos los mata su papá, ¿verdad?, para que no se conviertan, para que no difundan la fe. Y pues en la época de los que llamamos nosotros de los cristeros, la fecha, pues, de inicio del conflicto armado es el primero de agosto, que se cumplen los 100 años. Yo creo que sería importante conversar, pues, toda esta historia, porque uno de los países que pudiéramos señalar más católicos, y especialmente por la presencia de la Virgen de Guadalupe, pues es México. Y esta, pues, situación va a tener, ¿verdad?, pues, como su expresión en el siglo XX. Pero, pues, si ustedes recuerdan, en 1810, Miguel Hidalgo, cura y párroco, empezó

movimiento armado al grito de Viva Fernando VII y muera el mal gobierno. Con esto inicia un proceso que va a culminar en 1821, con el plan de Iguala, en donde viene la separación de la monarquía española, ¿verdad? Y pues se ofrece a Fernando VII, el hijo del rey, que viniera a gobernar. Como no acepta, pues nombran a Agustín de Iturbide, que de 1821 al 24 proclama la República. Y pues esto pues cae. Y en el año de 1824 se proclama la primera constitución liberal. Esto pues va a ocasionar que liberales, ateos, anticlericales pongan leyes y pongan restricciones a la iglesia, a las celebraciones, a la expresión popular de la fe. Con las leyes de reforma 1857 y con la constitución del mismo año, pues esta situación se agrava y se vuelve más fuerte. El periodo que gobierna Porfirio Díaz, pues él prefiere, ¿verdad?, no tocar el tema religioso, ¿verdad? Y pues en este punto pues hay un pequeño respiro. Pero pues empieza cuando caen los gobiernos y suben, pues empieza la situación. Por ejemplo, el primer problema que pudiéramos ver como parte de esto fue que Salvador Alvarado, gobernador de Yucatán, el 24 de septiembre de 1915, entra a la ciudad de Mérida con los caballos y quema todas las iglesias. Él personalmente lazó el Santísimo, lo llevó al centro de la plaza que nosotros llamamos Plaza Grande y que en el resto del país le dicen Zócalo, y todos cuadros, retablos, e inicia una persecución al arzobispo Monseñor Martín Trichelet y Córdoba, lo expulsa a Cuba, y entonces cierran iglesias y empieza un conflicto. Queman iglesias por todo el estado. Y cuando esto, diríamos, cede, porque hubo cambios de gobierno, derrocamientos, al poco tiempo se hace la Constitución Liberal de 1917. Entonces, se subrayan muchas de estas reglas que van a ocasionar que en el 26, porque es de 1926 a 1931, que el conflicto se da. Y entonces vienen pues dos grupos que pudiéramos nosotros llamar cristeros, los que agarran las armas y los que pues martirialmente defienden la fe. Mis abuelos maternos contrajeron matrimonio eclesiástico, porque aquí en Yucatán, porque son esas historias que cuentan contaban las abuelitas y que sabemos popularmente, pero el padre llegó, ¿verdad?, como si estuviera él vendiendo pan. Dentro de aquellas bolas donde ponían el pan, ponía sus ornamentos y todos los accesorios litúrgicos para celebrar la misa, y venía en bicicleta. Se bajaba en la casa correspondiente. Por el patio de atrás, los vecinos se les avisaba, venían todos, el padre confesaba, hacía los sacramentos que hubieran, bautizos, bodas y demás, se volvía a subir y se iba. Hay algunos mártires, como el padre Maldonado, que fue el final de este periodo, sentado confesando
en el Zócalo.

que se están llevando sus causas y se están analizando. Entonces, esto, ¿verdad? Pues es lo que nosotros hoy, como iglesia, pues queremos celebrar. Estos hombres dieron su vida por Jesús. Murieron todos ellos defendiendo a Jesús. Y todos ellos al grito de ¡Viva Cristo Rey! Murieron. Es como muy interesante, ¿verdad? Porque la Iglesia Universal con el Papa muestra pues una clara situación de apoyo al movimiento cristero, incluso el mismo Papa, y tenemos nosotros pues los documentos que lo avalan, pone a aquellos que murieran sin levantar las armas al grito de Viva Cristo Rey, les da indulgencias, incluso sin la confesión, porque no había la posibilidad, porque no habían sacerdotes, no había nada, ni habían las condiciones. Entonces, esto pues va a tener pues algo muy fuerte. Las fechas, ¿verdad? Pues son importantes. El 18 de octubre de 1926 en Roma, el Papa Pío XI recibe una comisión de obispos mexicanos que le informa la situación de persecución y la resistencia armada. Pocos días después, habiéndose planteado al cardenal Gasparri la cuestión de si los prelados podrían disponer de los bienes de la iglesia para la defensa armada, contesta él, el secretario de Estado de su santidad: si fuera obispo mexicano, vendería mis alhajas para el caso. El Papa Pío XI saca una encíclica el 18 de noviembre de 1926 que se llama Iniquis Afflictisque, en la que denuncia los atropellos sufridos por la Iglesia en México. Quiero leer unos párrafos. Ya casi no queda libertad ninguna a la Iglesia en México, y el ejercicio del ministerio sagrado se ve de tal manera impedido que se castiga como si fuera un delito capital con penas severísimas. El Papa alaba con entusiasmo la Liga Nacional Defensora de la Libertad Religiosa, extendida por toda la República, donde sus socios trabajan concordes y asiduamente con el fin de ordenar e instruir a todos los católicos para oponer a los adversarios un frente único y solidísimo, y se conmueve ante el heroísmo de los católicos mexicanos. Algunos de estos adolescentes, de estos jóvenes, ¿cómo contener las lágrimas al pensarlo?, dice el Papa, se han lanzado a la muerte con el rosario en la mano, al grito de ¡Viva Cristo Rey! Inenarrable espectáculo que se ofrece al mundo, a los ángeles y a los hombres. El 30 de noviembre de 1926, la Liga Nacional, antes de asumir a fondo la dirección del movimiento cristero, quiso asegurarse del apoyo del episcopado y dirigen una carta. Entonces, todo esto, ¿verdad?, va a ser, pues, la parte, diríamos, del organizativo. Y entonces el 17 de mayo de 1927, unos años antes de los sucesos que nos ocupan en 1914, San Pío X, a petición de los obispos mexicanos, había autorizado como un proyecto para nos indeciblemente grato consagrar a Cristo Rey la República de México y poner corona real en las imágenes del Sagrado Corazón de Jesús, colocándole también su cetro en la mano para significar así su realeza. La consagración de México a Cristo Rey parecía imposible.
Pero Victoriano Huerta

sube a la presidencia y derroca al presidente en turno entre 1913 y 1914, indio puro de Jalisco, que por rara circunstancia era católico y no masón, y había odiado y calumniado a las logias. El 6 de enero de 1914, durante el solemnísimo acto realizado en la catedral, en presencia de todas las primeras autoridades religiosas y civiles de la nación, se consagra México y el pueblo mexicano grita por primera vez: ¡Viva Cristo Rey! El 17 de mayo de 1927 se da traslado a los obispos mexicanos de algunas respuestas y licencias llegadas de Roma. Y en el decreto se lee: otro rescripto que hemos recibido concede a los que están en México indulgencia plenaria in articulo mortis, sin confesados y comulgados, o por lo menos contritos, pronuncien con los labios o cuando menos con el corazón la jaculatoria: ¡Viva Cristo Rey! Aceptando la muerte como enviada por el Señor en castigo de nuestras culpas. Con esto, nosotros nos damos cuenta de lo fuerte y lo grave que está. Los obispos, como el Papa, en ningún momento aprueban la lucha armada, pero sí la defensa de la fe. Y los sacerdotes, celebrando misa, confesando, son pues apresados, encarcelados, golpeados, torturados, martirizados y fusilados, muchos de ellos, y al grito de ¡Viva Cristo Rey!, mueren mártires. Y hoy es lo que nosotros queremos celebrar, es lo que nosotros hoy, como iglesia mexicana, pero con pues la fuerza de todo, creo que la persecución sigue. Hay dos películas de este acontecimiento que me permito señalar, ¿verdad? Porque las dos películas fueron hechas en el estado de California, en Estados Unidos. No pudieron ser filmados en México por las restricciones del gobierno en turno. Y no han podido pasar en salas de cine públicas por las restricciones. La segunda película no la han dejado pasar en el país y hasta ahora no lo hemos podido observar. Y lo señalo, ¿verdad? Porque la situación sigue fuerte. Un momento de iglesia para nosotros glorioso. El 21 de mayo del año 2000, durante el jubileo de la Encarnación, el Papa San Juan Pablo II canonizó en la explanada de la Basílica de San Pedro, en el Vaticano, a un grupo de mexicanos, Cristóbal Magallanes y sus 24 compañeros mártires, de modo que se cumplen 26 años de aquel acontecimiento. Todos ellos fueron mártires de la Guerra Cristera, que tuvo lugar entre 1926 y 1929. Entre ellos había sacerdotes y laicos de varias entidades del país: Jalisco, Michoacán, Colima, Guanajuato, Guerrero, Zacatecas, Durango y Chihuahua. Fueron torturados, fusilados, ahorcados durante el gobierno de Plutarco Elías Calles, quien promovió leyes anticlericales, de modo que por la seguridad de los propios fieles, el culto público fue suspendido por los obispos de México, pero dio libertad a los sacerdotes de seguir ejerciendo su ministerio bajo el propio riesgo de su propia vida. Y así, al ser sorprendidos o bajo consigna, varios de ellos, sin que mediara un juicio justo, fueron llevados al paredón, dando testimonio de su fe.

0: y aún perdonando a sus verdugos, como declararon algunos testigos. Ninguno de ellos tomó las armas o incitó a la violencia entre la gente. Al contrario, fueron promotores de la paz. En algunos casos, ellos también destacaron por obras sociales que, inspirados por la encíclica Rerum Novarum del Papa León XIII, quien se preocupó por la dignidad de los obreros, para quienes pedía mejores salarios, jornada laboral de 8 horas y prerrogativas para las mujeres, de modo que algunos de los mártires organizaron sindicatos, bolsas de ahorro y cooperativas, aun entre campesinos. Desde que fueron elevados a los altares, algunos de ellos contaban con santuarios dedicados a su memoria. Y pues quiero señalar, así como en este primer momento, a Santo Toribio Romo, que es el patrono de los migrantes, que en varias ocasiones hay pues migrantes mexicanos que él se les ha aparecido y los ha guiado a un lugar seguro, gente que no lo conocía. Y cuando va a su santuario y ve las fotografías por la fecha en que murió, dicen, fue él el que vino y me condujo para que yo salvara. Entonces hay muchísimos testimonios. Y creo que para nosotros, Iglesia de México, ese es un momento importante. Amamos a Dios, amamos a la Virgen de Guadalupe, defendemos nuestra fe y la seguimos defendiendo. Uno, como sacerdote y tengo 40, hemos sufrido persecución.
1: Pues gracias, Padre, por compartirnos esta reflexión, pero no solo reflexión, sino testimonio, porque pues incluye su familia, incluye su vida, y vamos a seguir platicando de esto, porque creo que es un tiempo en el cual se viven grandes persecuciones de diferentes tipos en cada lugar, en cada país, pero una de las cosas más fuertes es esta persecución en contra de la fe. Y creo que es muy importante este concepto de la libertad religiosa y también que vivimos en este remar en contra de la corriente para no solo dar testimonio de nuestra fe, sino orar aún por nuestros enemigos y por los que nos persiguen. Dios quiere que todos los hombres se salven y lleguen al conocimiento de la verdad. Y creo que, como decían los primeros cristianos, la sangre de los mártires es semilla de cristianos. Y ahí, pues vamos a quedarnos un momento platicando con el padre Jorge Herrera acerca de este centenario de los mártires cristeros que estamos preparando. Se celebra el 1 de agosto y que, pues, es una bendición el poder compartirlo y pensar que también nosotros tenemos esa oportunidad de proclamar a Cristo como nuestro Rey y de llevar adelante esta acción de amor, de caridad, de fortaleza en medio del mundo en que tengamos que vivir. Vamos a este pequeño corte y regresamos.
2: 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Háblales de cómo corregirse, pero también de que los amas aunque se equivoquen.

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Y seguimos adelante con su programa Hoy es tu gran día. Estamos platicando de este centenario de los mártires cristeros. Y les comparto, estoy subiendo aquí dos enlaces en el Facebook de Hoy es tu gran día. Hay uno que dice Centenario Cristero, Caballeros de Colón, donde estamos promoviendo esta novena de preparación, pero que es el inicio y de este tiempo de celebración, que van a ser 3 años que se va a dedicar. El padre Jorge ha hecho unas reflexiones que se van a compartir también, y hay un programa que se hizo también, un programa no estoy hablando de radio, sino más bien un programa de fe en acción de los Caballeros de Colón, que se llama Viva Cristo Rey, y que es esa invitación a poder celebrar a los mártires mexicanos. Esto se da mucho aquí en Estados Unidos, como él decía, compadre decía, hay algunos de los santos mártires que son patronos de los migrantes, pero también, o sea, hay una gran devoción. Yo he tenido la oportunidad de vivirlo con los Caballeros de Colón que están haciendo una peregrinación con reliquias de los mártires mexicanos que han ido a muchos estados, y es una respuesta apoteósica, impresionante. Y podemos decir, bueno, nos escucha gente de muchos otros lados, de muchos países, y decir, bueno, ¿cómo esto me toca a mí? Pues es el tiempo, este siglo XX, como lo decíamos, el siglo de los mártires. Es impresionante cuántos mártires fueron canonizados ya a fin de siglo, de México, de España, de Polonia, de El Salvador, San Arnulfo Romero, en Italia, Santa María Goretti, y muchos otros en Albania, Ucrania, Rumania, Alemania, y dices, ha sido un siglo, el siglo XX, marcado por la sangre de los cristianos, y en este tiempo hay muchos que no son conocidos o no son canonizados, pero hay tremendas persecuciones en África, en Asia, en América, y nada más platicando de esto, hace algunos años se sacaban los cuántos sacerdotes han sido asesinados en México en los últimos años, y era una cosa fuerte, y dices, sigue la fe creciendo, pero también seguimos en medio de esta persecución, pero creo que la fe nos levanta, la fe nos fortalece, la fe nos

0: nos lleva a actuar con caridad y con paciencia, nos da lo necesario para enfrentar las realidades más difíciles, y el testimonio de los mártires nos llena de esperanza, porque dieron este testimonio hasta el último instante de su vida, perdonando a sus asesinos, bendiciendo y trabajando por la fe de las familias. Y yo quiero compartir, padre, porque en mi caso, a mí me tocó que mis abuelitos se casaron cerca de los 80 años porque no se habían podido casar en su tiempo por la guerra que se vivió, por esta resistencia cristera. Y también pues a mi papá se le ocurrió preguntarles, y ellos lo habían dejado, y fue una bendición que al final de su vida, después de haber estado casados pues más de 60 años, pudieron recibir el sacramento del matrimonio. Pero ¿cuántos hoy necesitamos darnos cuenta de la fuerza con la cual tenemos que vivir la fe, padre?
1: Mis abuelos maternos también, pues, vivieron una situación similar a los tuyos. Ellos contraen matrimonio en una casa, no se acuerdan el día, ni podía haber fotografías. Entonces, posteriormente, para ser padrinos, les pedían al menos una foto, ¿verdad? Y ellos decían, pues, ¿y cómo tenemos fotos? O sea, solo sabemos, y los vecinos que ya se murieron, que estuvieron en la boda, lo saben. Pero no se puede saber porque estamos en persecución. Cuento cosas que a veces la gente se asusta. Cuando vino San Juan Pablo II en enero de 1979, todos vieron el momento y la llegada de México. Fue un momento de gloria, ¿verdad? Para la Iglesia Católica y más la mexicana. Hay una ley vigente hasta hoy que pone una multa cuando un sacerdote sale a la calle con sotana o con su ropa clerical. Por eso, si te has fijado, yo no uso ropa clerical y usamos una guayabera, porque hay la restricción y para evitar problemas. El Papa llega a México, los masones sacan la ley y López Portillo, el presidente en turno, pagó la multa de 50 pesos. Los obispos que salieron a la calle, cardenales mexicanos, personalmente pagaron la multa también. Eso es así como una cosa que es importante. Yo, el día de mi ordenación, hace 40 años, 6 de junio del 86, ese día perdí el derecho a votar. Ese día también perdí mi identificación oficial. Tampoco podía tener propiedades ni recibir herencia. Nací en México y, pues, desde mis tatarabuelos, todos, hasta donde sabemos, somos mexicanos, ¿verdad? Porque si tengo el apellido español, Herrera se habrá bajado en la carabela de Francisco de Monte. Porque no tenemos así papeles como para sacar nacionalidad de ningún otro lugar, ¿no? Como la mayor parte de nosotros, ¿verdad? O sea, nosotros somos de aquí, hemos sido de aquí y seremos de aquí. Pero perdí mis derechos. Hasta que el Papa fue a la ciudad de Mérida, mi ciudad natal, mi diócesis, y firmó con el presidente en turno un tratado, recuperamos nuestros derechos. Y hoy sí podemos, pues, tener estos derechos que son básicos. Señalo esto porque las leyes de persecución siguen vigentes y siguen presentes, y en cualquier momento hoy no lo pueden aplicar. Incluso si este programa se estuviera transmitiendo abiertamente en México, pudieran clausurar.

0: el programa y evitar que esta estación en canal abierto vuelva a pasar. Pero como aquí no pasa porque no tenemos posibilidades, ¿verdad? Legales, no económicas, no de nada más, pues no se puede. No sé si estoy hablando de más, Carlos.
1: No, no, no, yo creo que sí está bien, padre. Y quiero nada más hacer ahí un comentario, precisamente, ya cerrando para ponernos en oración y pedir la intercesión de los mártires mexicanos y de los beatos mexicanos que fueron martirizados en esta resistencia cristera, pero creo que darnos cuenta, porque pues, quizá alguien que nos escucha en cualquier otro país tiene alguien de la familia en México y puede compartirle este programa, porque es tan necesario que nuestra gente sepa esta historia. Nosotros somos testigos, y yo viví pues, muchos años en Guadalajara y conozco pues, todo el proceso de la canonización de los primeros santos mártires mexicanos que fueron canonizados y que se celebra el 21 de mayo de cada año y también de los beatos. Y en Veracruz, en la catedral actual de que en aquel entonces era la parroquia, también tuvimos un beato. El padre Darío Acosta, que fue sacerdote y mártir de esta resistencia cristera. Y creo que pues es parte de nuestra vida, es parte de nuestra historia, es parte de nuestra familia. Y hoy hay que vencer el miedo y hay que orar precisamente por nuestros gobiernos, por nuestros persecutores. Los que nos persiguen, por los que nos maldicen, bendecirlos y orar a Dios, en especial en este reinado de Cristo, pensando y lo hacemos con el misterio doloroso, el quinto misterio doloroso, que es la crucifixión, donde Cristo muestra el reinado de la cruz, en nombre del Padre, del Hijo y del Espíritu Santo. Amén. Y lo hacemos juntos. Padre nuestro que estás en el cielo, santificado sea tu nombre. Venga a nosotros tu reino. Hágase tu voluntad en la tierra como en el cielo.
0: Danos hoy nuestro pan de cada día. Perdona nuestras ofensas, como también nosotros perdonamos a los que nos ofenden. No nos dejes caer en la tentación y líbranos del mal.
1: Dios te salve María, llena eres de gracia, el Señor es contigo, bendita tú eres entre todas las mujeres y bendito es el fruto de tu vientre, Jesús.
0: Santa María, Madre de Dios, ruega por nosotros los pecadores, ahora y en la hora de nuestra muerte. Amén.
1: Dios te salve María, llena eres de gracia, el Señor es contigo, bendita tú eres entre todas las mujeres y bendito es el fruto de tu vientre, Jesús.
0: Santa María, Madre de Dios, ruega por nosotros los pecadores, ahora y en la hora de nuestra muerte. Amén.
1: Dios te salve María, llena eres de gracia, el Señor es contigo, bendita tú eres entre todas las mujeres y bendito es el fruto de tu vientre, Jesús.
0: Santa María, Madre de Dios, ruega por nosotros los pecadores, ahora y en la hora de nuestra muerte. Amén.
1: Dios te salve María, llena eres de gracia, el Señor es contigo, bendita tú eres entre todas las mujeres y bendito es el fruto de tu vientre, Jesús.
0: Santa María, Madre de Dios, ruega por nosotros los pecadores, ahora y en la hora de nuestra muerte. Amén.
1: Dios te salve María, llena eres de gracia, el Señor es contigo, bendita tú eres entre todas las mujeres, y bendito es el fruto de tu vientre, Jesús.
0: Santa María, Madre de Dios, ruega por nosotros los pecadores, ahora y en la hora de nuestra muerte. Amén.
1: Dios te salve María, llena eres de gracia, el Señor es contigo, bendita tú eres entre todas las mujeres, bendito es el fruto de tu vientre, Jesús.
0: Santa María, Madre de Dios, ruega por nosotros los pecadores, ahora y en la hora de nuestra muerte. Amén.
1: Dios te salve María, llena eres de gracia, el Señor es contigo, bendita tú eres entre todas las mujeres y bendito es el fruto de tu vientre, Jesús.
0: Santa María, Madre de Dios, ruega por nosotros los pecadores.

0: pecadores, ahora y en la hora de nuestra muerte. Amén.
1: Dios te salve María, llena eres de gracia, el Señor es contigo, bendita tú eres entre todas las mujeres, y bendito es el fruto de tu vientre, Jesús.
0: Santa María, Madre de Dios, ruega por nosotros los pecadores, ahora y en la hora de nuestra muerte. Amén.
1: Dios te salve María, llena eres de gracia, el Señor es contigo, bendita tú eres entre todas las mujeres, y bendito es el fruto de tu vientre, Jesús.
0: Santa María, Madre de Dios, ruega por nosotros los pecadores, ahora y en la hora de nuestra muerte. Amén.
1: Dios te salve María, llena eres de gracia, el Señor es contigo, bendita tú eres entre todas las mujeres, y bendito es el fruto de tu vientre, Jesús.
0: Santa María, Madre de Dios, ruega por nosotros los pecadores, ahora y en la hora de nuestra muerte. Amén.
1: Gloria al Padre, al Hijo y al Espíritu Santo.
0: Como en un principio, ahora y siempre, por los siglos de los siglos. Amén.
1: Nos da la bendición, Padre Jorge.
0: Que el Señor esté con ustedes.
1: Y con tu espíritu.
0: La bendición de Dios Todopoderoso, Padre, Hijo, Espíritu Santo, descienda sobre ustedes.
1: Amén. Pues cerramos. Viva Cristo Rey y la Virgen de Guadalupe. Hoy es tu gran día.

0: nombre es Zebedeo. Mis dos hijos, Santiago y Juan, me ayudaban en la tarea de la pesca. Me preocupaba que nunca pasaran de ser unos simples pescadores. Pero un día, en el lago de Galilea, algo pasó.
1: Un hombre llamado Jesús venía pasando frente al lago. Nos vio a Simón, al que llaman Pedro, y a mí, Andrés, su hermano. Estábamos echando redes. Él, parándose frente a nuestra barca, nos dijo:
2: «Vengan y síganme, y los haré pescadores de hombres».
1: Inmediatamente dejamos las redes y lo seguimos.
3: Más adelante estábamos en la barca Santiago y yo, su hermano Juan. Zebedeo, nuestro padre, estaba junto con nosotros con las redes. Al igual que a los otros dos, Jesús también nos llamó. Inmediatamente dejamos la barca, a nuestro padre, y lo seguimos.
0: Con las redes en mis manos y mis ojos humedecidos, les vi alejarse de mi lado. Pero mi corazón estuvo contento. Al lado de ese Jesús, ya jamás volverían a pescar peces. De ahora en adelante, mis hijos serían pescadores, pero de hombres para el reino. ¿Quieres tú también ser pescador de hombres?
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1: Dos gusanos vivían en un árbol frondoso. En un momento dado, uno de ellos, movido por un fuerte impulso interior, comenzó a encerrarse en un capullo de seda. Hasta ese momento, los dos habían sido grandes amigos. ¿Qué estás haciendo? Le gritó su compañero. ¿Te volviste loco? Pero el impulso era tan fuerte que el gusano no respondió. ¿Pero pensaste lo que estás haciendo, lo que va a significar para tu vida? Siguió su compañero, que era mucho más reflexivo y prudente. Vas a aislarte del árbol, las jugosas hojas que estás dejando, los nuevos brotes del tallo central, no podrás comer ni moverte por el árbol si te encerrás ahí. Dado que su compañero no respondía, este gusano buscó apoyo en otros gusanos, que vinieron y juntos le gritaban: ¡No te cierres! ¡Esperá! Y escuchó el coro de gusanos que decían: ¡Mirá lo que estás dejando! Pero se encerró tras la seda, porque el impulso interior era muy fuerte y no podía explicarlo. El resto de los gusanos se quedaron mirando la cápsula de seda y pasaron toda la tarde comentando el suceso. Se volvió loco. Miren lo que se está perdiendo. ¿A quién le ocurre esa idea de despreciar un árbol tan frondoso, con lo simpático que era? Después de un tiempo, encontraron el capullo roto y vacío. No supieron qué pensar, así que decidieron mantener sus opiniones y seguir mascando hojas y ramitas sin volver a tocar el tema del capullo de seda. Mientras tanto, una hermosa mariposa se alejaba del árbol volando hacia el atardecer. ¿Qué importa ir contracorriente si el fruto de tu decisión te transforma en lo que siempre soñaste? Soy Carlos Seoane y estoy seguro que hoy va a ser un muy pero muy buen día si seguimos nuestro impulso interior.
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1: La paz de Jesús a todos nuestros queridos oyentes de Radio Católica Mundial EWTN. Nosotras somos las hermanas comunicadoras eucarísticas del Padre Celestial y estamos transmitiendo desde la ciudad de Cali, Colombia, en este espacio radial de
2: Conectados en Familia.
1: Siendo luz para todos los hombres. Bueno, querida familia, hoy con ustedes estamos la hermana
3: Clara Elena
1: y la hermana María Isabela. Esperamos que este programa pueda dar mucho fruto abundante de santidad en sus vidas y que podamos cada uno meditar desde el punto de vista de los padres también, los hijos. De verdad que este tema de hoy está impresionante y nos va a ayudar muchísimo. Así que comencemos con una oración.
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3: En el nombre del Padre, del Hijo y del Espíritu Santo. Amén. Amén. Padre Celestial, te damos inmensas gracias por la oportunidad que nos das de estar nuevamente reunidos con cada uno de tus hijos que hoy se conectan a nuestro programa. Hoy te pedimos para ellos una bendición especial, tu asistencia y auxilio en medio de toda la oscuridad en la cual se puedan encontrar y esa luz maravillosa para seguir caminando a tu encuentro. Y tú, Madre María, acompáñanos para que todo cuanto hablemos en el nombre de tu Hijo deje unción en el corazón de todos los que nos escuchan. Gloria al Padre, y al Hijo, y al Espíritu Santo.
1: Como era en el principio, ahora y siempre, por los siglos de los siglos. Amén.
3: María, hija predilecta del Padre,
1: ruega por nosotros. Amén.
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1: Bueno, queridos hermanos, seguimos adentrándonos en esta temporada, la familia que Dios sueña. Y vamos también acercándonos al dulce y a lo dulce y desconocido. Nos vamos también acercando paso a paso a Dios mismo en la persona del Espíritu Santo.
3: Sí, y qué lindo saber que en esta temporada hemos venido ayudando tanto a padres como a hijos para tomar conciencia de que si nos esmeramos por esta obediencia, por este respeto de los unos para con los otros, podremos alcanzar grandes bendiciones de lo alto.
1: Exactamente, hermana Clara Elena, y de verdad que es que también es aquel que busca honrar a sus padres y cuidar a sus hijos, aún en las más duras situaciones de nuestra vida, ¿sí? Vivirlo también por amor a Dios. Esto conmueve el corazón de Dios Padre y Él mismo sale en su defensa y ayuda a nosotros.

0: Por eso, ante todo esto que estamos hablando, les decimos también gracias. Gracias a todos aquellos padres que tienen paciencia con sus hijos. Gracias también a los hijos por dejarse educar por los padres. Gracias porque es un regalo la vida de familia y en la que debemos aprendernos a perdonar, aprendernos a amar, aprendernos a tener paciencia, porque así vamos uniéndonos como familia de Cristo, vámonos uniendo con esos vínculos de amor.
1: Sí, entonces es justamente de estos hijos de los que hablaremos hoy, esos hijos que han superado el desamor con el amor de Dios, esos hijos que se conmueven ante la debilidad de los padres y han decidido dar el paso. Entonces, ¿qué tal, hermana, si empezamos con una frase de nuestra espiritualidad?
2: Conéctate con este pensamiento.
1: La persona que busca la mayor gloria de Dios, esta persona no se equivocará en sus decisiones, sino que juzgará rectamente.
0: Así es, hermana. Efectivamente, no equivocarse es un fruto. Es una consecuencia de pensar antes de actuar y más específicamente, es la consecuencia de consultar a Dios cuál es su divina voluntad. Dios mío, ¿qué es lo que tú quieres en mi vida? ¿Cómo quieres que yo viva esta vida de familia? Y bueno, claro también que empezamos a comprender que equivocarnos tanto en la vida es consecuencia de no tener comunicación más cercana con Dios. Es la consecuencia también del pecado original, ¿sí? Cuando nosotros estamos divididos de Dios, cuando estamos apartados de lo que Dios quiere, que es su voluntad, pues el alma se va apartando de Él y por eso comete demasiados errores. Pero cuando un alma está más cerca de Dios, de amarle, de agradarle en todo, siempre va a buscar lo mejor para que pueda ser el contento de Dios, ¿sí? Querer ser el contento de Dios todos los días de su vida.
1: Entonces, mire que es muy común cuando surgen grandes inquietudes en nuestra vida que nos afanemos a pedir ayuda, pero aquí radica algo muy clave y es la confianza. Ya sea la confianza que se ha ganado alguien en mí o la confianza que yo pueda tener hacia esa persona que Dios ha puesto en el camino para tenderme la manito.
0: Exactamente, hermana, es muy necesario la confianza porque cuando no hay confianza, muchas veces es porque estamos desconfiando de Dios. Por eso hay que poner esa confianza en el Señor, sí, primero en Dios, saber que el ser humano se equivoca, claramente, pero que si una persona te dice, bueno, pues yo necesito también que confíes, pues es ahí cuando uno dice, bueno, si yo confío en Dios, de que Dios me puso esta persona para que pueda confiar en Él. Y pues por un lado también hay personas que admiramos y consideramos pues una autoridad coherente. Sí, hay personas que uno dice, Dios mío, es impresionante porque es una autoridad y es coherente con sus actos. Pues uno puede decir, bueno, esos los hijos o las personas que le rodean lo ven y dicen, es un claro ejemplo. De verdad que el ejemplo arrastra nuestra vida.
1: Sí, entonces mire que muchas veces esto sucede en nuestra relación con Dios. De pronto muchas personas no lo conocen, entonces no se atreven a pedirle ayuda sabiendo que Él puede ayudarnos. O de pronto algunas personas que sí conocen algo de Dios, pero que de pronto un poco tímidas con el Padre Celestial, no se atreven a pedirle esa ayudita. Entonces, hermanos, qué importante es considerar que nosotros solos no podemos, porque algunas personas dicen, ah, qué va, esto lo puedo hacer yo solo, y también, ¿para qué a todo momento estarle pidiendo al Señor? No, necesitamos de Dios porque somos limitados. Bueno, entonces hay algo muy bonito también reconocer que todos nos equivocamos en la vida. Todos, absolutamente todos nos equivocamos en la vida y por eso la importancia de estar atentos a la forma como Dios quiere guiar mi corazón para caminar rectamente en ese sendero que conduce a Él.
0: Sí, hermana, y también aclaramos que hay muchas equivocaciones más graves y con más consecuencias.

0: Como por ejemplo, cuando ya somos padres, cuando ya son padres de ustedes y están formando a sus hijos, pues esto es verdad. Todos somos seres humanos, nos equivocamos, estamos hechos de barro, ¿sí? Y con una tendencia siempre al pecado, que se llama la concupiscencia. Pero entonces unamos esa tendencia al alejamiento de Dios y sumémosle algo también, algo más. El mal consejo que Satanás también da, ¿sí? Sus secuaces, o sea, todo el mal que siempre va a querer darle un mal consejo al alma, a una persona, para que se equivoque, para que no corrija a sus hijos bien o para que sus hijos se alejen de la verdad.
1: Por eso es que, claro, cuando se están ellos mismos muertos de desamor, heridos por falta de él, golpeados por malas decisiones y elecciones de los padres, esto es lo que hace y sucede muchísimo en los hogares, que el enemigo vaya mirando cómo incitar a cada uno en medio de su debilidad para destruir la familia. Y en esto es lo que tenemos que estar muy pendientes, con los ojos muy abiertos y el corazón muy puesto en el Señor para no darle ese gangazo al enemigo. Entonces, miren, mis hermanos, el enemigo, mejor dicho, nos conoce a nosotros más que nosotros mismos. ¿Por qué? Porque él sabe la debilidad que cada uno tiene, qué estrategia utilizar para entrar en el ser de cada uno. Y ya cuando lo tiene así como presita fácil, ahí es cuando llega y ya. Listo, ataca. Entonces, por eso, hermanos, así como el enemigo nos conoce muy bien a nosotros, quiénes somos, nosotros también debemos conocer muy bien esas estrategias para saber cómo salir al encuentro y qué armas utilizar.
0: Sí, hermana, hay muchas armas en nuestra vida, muchas armas que Dios nos regala para este combate de nuestra vida, como por ejemplo los sacramentos, la vida de oración. Cuando un padre se aleja de los sacramentos, de la vida de oración, pues difícilmente va a tener como ese vínculo con su familia, esa verdadera unión. Miren que hay una frase tan bonita que dice, donde hay comunión, Dios habita, donde hay división, pues el enemigo reina. Entonces, pues si vemos que en el hogar hay división, que en el hogar pues no hay comprensión, que alguno de la familia se equivocó o algo pasó. Algún miembro, por ejemplo, puede ser la mamá o el papá que se equivocaron, pues debemos ver esa raíz. ¿Qué fue lo que pasó? ¿Por qué me equivoqué? ¿Por qué el papá se fue? ¿O por qué la mamá dejó abandonados a sus hijos? Hay que ver también esa raíz del problema, del por qué nos estamos alejando, por qué alguno de los papás han tomado malas decisiones. Y hay que entender, pues los hijos no deben juzgar a sus padres por las malas decisiones que toman, sino que aún así amarlos y pedirle a Dios por ellos. Lo mismo los padres. Cuando un hijo toma una mala decisión, lo que debe hacer un padre y una madre es orar por su hijo. Sí, como lo hablábamos el día de ayer sobre el hijo pródigo. Meditábamos un poco sobre la parábola del hijo pródigo. Hay hijos que se van de la casa, del hogar, por cosas de la vida, por cosas que han sufrido, que han vivido, que han cometido pecados. Entonces, pues hay que poner mucho cuidado. ¿Cuáles son las consecuencias de nuestros actos?
1: Y por ejemplo, en cuanto a los hijos, para comprender que sus padres muchas veces han sido víctimas de el que divide, ¿no? Que es el mismo diablo. Pobrecitos, ellos muchas veces en las malas decisiones que han tomado, de pronto también por sugerencias del pecado, pues comienzan a fallar. Entonces, qué lindo aquí cuando los hijos comiencen a entender esto y también darse en cuenta que eso se ha vuelto como una especie de bola de nieve que desde generaciones anteriores viene marchitando la familia. Por eso, hermanos, sí es muy necesario que en cada familia, y uno a veces piensa que es solamente el caso del alma consagrada, qué bonito. Cuando una persona se entrega totalmente a Dios, comienza ya como a cortar como todo eso que el enemigo ha venido incidiendo para destruir la familia. Entonces, muchas veces decimos, no, es que definitivamente con el sí que le di al Señor en la vida consagrada, ya comienzan a cortarse muchas cosas malas en mi familia. También, hermano, tú que nos escuchas, el mero hecho de unirte al Señor, de hacer lo que a Él le agrada, de obedecerle, estás comenzando a desatar muchas cosas que el enemigo ha venido infundiendo en la familia. Entonces podemos llegar a convertirnos en esos instrumentos eficaces para que la familia vuelva a ser levantada.

0: Qué hermoso esto que nos dice, hermana, que podamos ser esos instrumentos eficaces. Muchos que tal vez dirán, no, pero es que yo soy misionero, un laico comprometido, pero ¿qué está pasando en mi familia? Pues mira, si tú puedes ser esa luz en medio de la oscuridad, en medio de la división que hay en tu familia. Así que, pues también damos gracias. Gracias a Dios por elegirnos, porque en medio de la oscuridad, en medio de los problemas que hay en nuestra familia, podemos ser esa luz, podemos ser el testimonio vivo del Evangelio, porque cuando no somos testimonios vivos del Evangelio y, por ejemplo, la hermanita que va a su casa y empieza a criticar todo, o aquel, digamos, un misionero que se la pasa rezando solamente y pues no ora por su familia, no invita a su familia a orar. Y bueno, son muchas cosas que suceden que a veces pueden llamarnos como que, no, pero es que usted mantiene eso orando y no está aquí compartiendo con la familia. Entonces, pues hay que ver los espacios que Dios también nos da de sano esparcimiento, porque en medio de eso también podemos escucharnos, en medio de un sano esparcimiento, de una sana convivencia, se puede la familia pues estar más unida. Es muy importante.
1: Sí, totalmente, totalmente. Entonces, mis hermanitos, ¿qué tal si ahorita nos vamos a esa nueva sección, a esta sección tan hermosa de presencia de amor, donde lo más importante es nutrirnos de Jesús Eucaristía y de que cada historia que conozcamos y que escuchemos en esta sección de presencia de amor, eso nos ayude a adherirnos más a ese misterio hermoso que hay en el sagrario? Entonces, hermana, para ti, ¿tú sientes que te ha servido esta sección de presencia de amor?
0: Claro que sí, hermana, nos ayuda muchísimo a amar más a Jesús Eucaristía.
1: Qué lindo, qué lindo. Y lo has visto de pronto también en las personas que nos escriben, las personas que se unen a todas nuestras redes.
0: Claro, hermana, se ve reflejado en nuestros hermanos que de verdad hasta comentan también muchas veces, bueno, hermana, esta frase que me gustó me ha impactado y eso es tan bonito verlo porque realmente Jesús está impactando en nuestras vidas, que lo estamos conociendo mucho más a Jesús de Eucaristía, que es el centro de esta presencia de amor.
1: Y por eso les invitamos, hermanos, para que cuando estemos narrando la historia en presencia de amor, ustedes también se animen a hacernos las preguntas, a consultar las inquietudes que tengan y a participar, porque eso es muy bonito, ver el interés de cada uno para esa forma como Dios quiere adentrarse en el corazón y llamar a cada persona a ese encuentro con Él.
0: Así es, hermana. Bueno, ahora pues ya, luego de esta breve invitación, este breve paso para ir a la presencia de amor, ¿qué les parece si decimos juntos, Padre,
1: Padre,
0: que
1: que
0: todos
1: todos
0: seamos
1: seamos
0: una
1: una
0: sola
1: sola
0: familia
1: familia
0: para
1: para gloria
0: gloria
1: tuya?
0: tuya?
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0: Bueno, qué alegría. Qué alegría, hermanos, que estamos aquí unidos en esta presencia de amor que es tan importante para nosotros, porque el centro es Jesús Eucaristía. Y queríamos, antes de saludarlos, queríamos dar también un pequeño paso a nuestra querida hermana Araceli, que nos va a contar un poco sobre esta invitación que nos tiene para cada uno de nosotros. Pues ella me dirá si puede en este momento o al final. En este momento dice que sí.
1: Claro que sí, aquí estamos listas y preparadas, hermana Isabel, hermana Clara Elena. La emoción sigue aumentando y es que ya quedan pocos días para que esta campaña de la cual hemos estado hablando la podamos realizar y culminar. Así que hoy es un buen día para que usted, querido oyente, que nos escucha a través de Radio Católica Mundial, a través de nuestras redes sociales, en la transmisión que estamos teniendo completamente en vivo, pueda acceder y pueda conocer qué es esta campaña. Y es que sí es posible volver a escucharnos y sanar el hogar. Así que tenemos una invitación muy especial para darles a todos ustedes y es a que se conecten este sábado 25 de julio, es decir, el día de mañana, a un encuentro virtual para que

0: Para seguir conociendo esos secretos para un hogar feliz, vamos a compartir una historia real de convivencia, de perdón, de oración y todo en familia. 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Y bueno, hermanas, coméntenos hoy qué vamos a aprender, qué nueva historia vamos a escuchar en Presencia de Amor. Estamos ansiosos de conocer todo esto.
1: Gracias, Araceli.
2: No, con muchísimo cariño. Hoy tenemos una linda historia de cómo María es refugio y consuelo de un gran santo. Este santo del cual queremos hablarles hoy se llama San Charbel. Él es San Charbel MacLup, ¿no? Nació en 1828 y murió en 1898. Él fue un monje y ermitaño maronita del Líbano. De pronto ustedes se preguntarán, ¿qué es eso de maronita? Resulta que esta espiritualidad maronita es la forma de vivir la fe, la iglesia maronita, y esta iglesia está en plena comunión con el Papa. Entonces, San Charbel tuvo una profunda devoción a la Santísima Virgen María. Durante toda su vida, él la consideró como su madre espiritual. Hermoso, ¿no? Ojalá eso lo hiciéramos todos. Él la tomó como modelo de humildad, de obediencia y de entrega total a Dios. Entonces, mi hermanita, qué bueno que le contara a nuestros oyentes qué fue lo que pasó en la vida de San Charbel a la edad de 23 años.
1: Bueno, pues qué hermoso, hermana, porque tan temprana edad él había dejado su hogar, ¿no? Para ingresar a la vida monástica. Él quería dejarlo todo para seguir a Cristo. Y pues al renunciar a la vida familiar para servir a Dios, que tanto pues costó, ¿no? Eso cuesta. Mire que fue tan bonito porque al renunciar fue fortaleciendo su vida de unión con Dios y también se fue fortaleciendo más la confianza y la protección de María Santísima en su vida. Pues claro, él la vio como su mayor refugio, como que la Virgen María lo fue conduciendo en su vocación. Y fue tan bonito porque era muy devoto, rezaba siempre, todos los días, el Santo Rosario y hablaba con la Virgen María. Mejor dicho, era como que hablando de tú a tú con la Madre del Señor. Entonces, pues es tan bonito esta vida de unión de este santo. Y ahora, hermana, le pregunto, ¿de qué manera influyó la Virgen María en la vocación de este santo?
2: Primero que todo, hay que mencionar que a él le costó muchísimo salir de su casa, porque él estaba muy aferrado a su mamá, él la amaba profundamente. Entonces ahí va uno entendiendo por qué esa devoción a la Virgen María. ¿Cómo les parece, hermanos, que, sin embargo, cuando él ya llega a consagrarse a Dios, él encuentra en la Santísima Virgen María esa protección maternal? Y ahí es cuando él ya comienza a considerar como su guía, como su protectora, como el modelo de santidad. Mejor dicho, escogió a toda una señora, a toda una reina, ¿no? Hermanos, la espiritualidad maronita tiene algo muy bonito y es que ellos se dedican muchísimo a la veneración de nuestra Santísima Madre María. Esto le ayudó muchísimo a San Charbel para que continuara con esa unión con María. Y era algo muy bonito porque él cada vez que oraba el Santo Rosario, él no era sino mencionar el nombre de María y ya experimentaba fortaleza, experimentaba consuelo y él llegó a concluir algo muy hermoso y es que definitivamente la Santísima Virgen María es quien nos lleva a Jesús.
1: Es hermosísimo, hermana, de verdad, qué belleza.
2: Hermana, San Charbel, él tenía una forma muy linda como propagaba la devoción a la Santísima Virgen María. Cuéntenos acerca de eso.
1: Pues miren que San Charbel

0: inmaculada. Claro, cuando veía el sufrimiento de las personas, les hacía ver esto tan hermoso. ¿Acaso tú no eres el Hijo de María? Y esto hacía que las personas tuvieran esperanza, que quienes sufrían tuvieran esa ayuda de la Virgen María y una gran esperanza de cielo. Ahora, hermana, háblenos usted un poquito acerca de lo que se escucha de San Charbel después de su muerte. Cuéntenos un poco.
1: Sí, ¿cómo le parece que después de su muerte, que fue en 1898, comenzaron a difundirse numerosos testimonios y curaciones que él había alcanzado de Dios en medio de su intercesión, ¿no? Entonces esto fue impresionante, eso comenzó a difundirse por el mundo entero, su fama de santidad. Pero lo más lindo de él es el legado que nos dejó con ese ejemplo de hacer las cosas de cara a Dios, ¿sí? Con el amor, la entrega y esa devoción tan linda a la Santísima Virgen María. Es muy lindo porque siempre su historia nos recuerda no solamente una entrega a Dios, sino que en lo que toca con la devoción a María siempre está la fortaleza que sentimos en ella y ese camino seguro que nos lleva al Señor, esa esperanza, ese amor con que debemos hacer cada actividad que el Señor nos pide. Eso siempre estaba muy cifrado en San Charbel. Entonces, mi hermanita, cuéntenos, ¿qué impacto produjo en la vida de San Charbel aquella presencia continua de María para que pudiera llegar a aquella unión tan fuerte con Jesús Eucaristía?
0: Bueno, qué hermoso, porque este santo encontró a la Virgen María como una madre, como una guía y compañera en su camino de santidad. Fue tan grata la ayuda de la Virgen María en su vida que él fue un alma eucarística. No sé si ustedes sabían que San Charbel también era un alma muy eucarística. Amaba y contemplaba el misterio de la Eucaristía siempre. Cuando pues estaba en la Eucaristía, él se quedaba hasta después de comulgar. Se quedaba horas y horas contemplando el divino misterio. Pues claro, un alma que realmente ama a la Virgen María, pues la Virgen María no se va a quedar allí, pues ella quiere acercarlo a su hijo más. Pues es tan bonito, porque ojalá nosotros pudiéramos amar a la Virgen María. Y mire, sé que es un poco difícil rezar el Santo Rosario, que esta es una oración que nos une a la Virgen María. Cuando lo vayas a hacer, llama a Jesús y dile: Jesús, ayúdame a rezar el Santo Rosario con devoción, que cada palabra que yo diga la pueda meditar en mi corazón, para que así puedas amar más y honrar a la Virgen María, porque pues ella se lo merece. No se merece un rosario así a la rápida, a la ligera, Dios te salve María, no, debe ser lo más amoroso posible. Y pues este santo nos enseña que debemos tener ese amor profundo hacia la Eucaristía y a la Virgen María, que es muy importante. Bueno, hermana, entonces pues no sé si tiene algún otro dato curioso de este gran santo.
1: Sí, algo muy lindo que no podemos dejar escapar es que San Charbel, me imagino que fue muy tentado en la pureza, porque él llegó un momento en que le ofreció al Señor el no volver a mirar a ninguna mujer, ni siquiera a su madre, a su querida madre, porque sentía que el Señor se lo pedía. Y así fue. Desde el mismo momento en que él tomó la decisión, no volvió a mirar a ninguna mujer. Y a mí me encantan las imágenes de él, y les invitamos a que busquen una imagen de él por las redes. Siempre se ve con los ojitos así bajos. Dios mío, es que respira santidades. Este hombrecito es una belleza, es una belleza. Entonces es muy lindo cuando, hermanos, cuando ustedes se sientan muy tentados en la mirada, sobre todo los hombres que a veces de pronto ven una mujer con algún escote, con alguna minifalda y sienten que se tientan de dejarse enviar los ojos hacia ella, pídanle a San Charbel: San Charbel, tú que alcanzaste de Dios tantos favores para tantas personas que han caído en pecado de impureza, alcánzame también a mí ese favor, sobre todo que Dios me dé pureza en la mirada.
0: Qué hermoso, hermana. Es que él decía esta frase: el verdadero tesoro del hombre es Cristo. Y cuando Cristo se convierte en el tesoro del hombre, pues no va a estar mirando otras cosas que no le van a ayudar, que no le van a ayudar en su pureza. Bueno, hermanos, y para que recuerden, el día de hoy.

0: Uy, es Ancharvel, sí, es como, es memoria libre, pero para que le pidamos a él en este día tan, tan especial, que pidamos su intercesión. Así que digamos juntos, San Charbel, ruega
1: Ruega
0: por
1: por
0: nosotros.
1: nosotros.
0: Bueno, por acá Araceli nuevamente, cuéntanos, ¿qué nos quieres seguir contando de esta
1: Ay,
0: invitación?
1: hermana, es que tenemos que contarle y gritarle a toda la familia que nos escucha, que está conectada. Bueno, a los que recién quizás se acaban de conectar, que recién van sintonizando este programa, pues ya les habíamos dado la información antes, pero vale la pena volver a repetirla. No, y hoy también pidámosle a San Charbel este gran ejemplo, este gran santo, que nos ayude, que disponga también nuestro corazón para poder abrirnos a la oración, para poder alcanzar esas gracias que el Señor quiere derramar en nuestro corazón a través de la oración. Y es que, hermanas, déjenme contarle que vamos a tener un encuentro el día de mañana. Bueno, yo quiero hacerles acá una pregunta a los que nos sintonizan. ¿Hace cuánto su familia no se siente hablar, no se siente escucharse de verdad? Padres con hijos, hijos con los padres. ¿Desde hace cuánto no tienen ese espacio para poder compartir? Y es que les invitamos a que el día de mañana, sábado 25 de julio, puedan acompañarnos a descubrir esos secretos para un hogar feliz, para volver a escucharnos. Vamos a poder conocer una historia real, una historia de convivencia, de perdón, de oración en familia y cómo eso puede transformar desde dentro. Así que conéctense a través de nuestras redes sociales, a través de nuestro canal de YouTube, a través de nuestro Facebook. ¿A qué horas me preguntarán ustedes? Bueno, se las comento. 1 de la tarde, hora Colombia, 2 de la tarde, hora de Nueva York y 8 de la noche en hora de España. 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Así que, hermanas, les tengo también un videíto para que podamos compartir y podamos también escuchar más información acerca de esto que les estoy diciendo. Y antes de irnos al video, quiero saludar a los que nos siguen en Facebook, hermanas, porque hay muchas personitas por aquí conectadas que nos están comentando en nuestra transmisión. Saludos para Carmita Patino, para Verónica Valla, para María Gómez, para Lizeth del Cid, para Lorena, para Guadalupe Alonso, para Patti Gutiérrez. También está conectada María Hernández, Guadalupe Morgan, Cristian Guzmán, Raquel Zambrano, Victoria González. Bueno, son muchas las personas que están por acá pendientes de esta transmisión. Así que pendientes también ustedes de entrar a la página de cenaculosenfamilia.org. cenaculosenfamilia.org. Así que hoy vámonos con el video. Vamos a escuchar más de esta información. Una invitación especial para ti.
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0: Bueno, querida familia, nuevamente les recuerdo la página por si se le olvida anotar. Es cenaculosenfamilia.org. Bueno, muchísimas gracias por estar tan atentos. De verdad que es una gran ayuda en que podamos juntos colaborar en esta misión que Dios Padre tiene para nosotros en la iglesia. Y bueno, siguiendo con nuestro tema, padres que fallan, veníamos hablando de cómo es el procedimiento de las malas decisiones, cómo afectan en nuestra vida, en nuestra familia, como una bomba explosiva a quienes están más cerca. Y la necesidad de que como hijos lleguemos también a comprender que siempre detrás de estas malas decisiones también está el maligno. ¿Sí? Ojalá nosotros podamos comprender que ahí pues puede estar el mal, queriendo dividir, porque es que el demonio no le gusta ver la familia unida, porque claro, en una familia pueden nacer grandes santos, una familia pueden haber unos papás santos, por eso al demonio no le conviene y por eso es que perturba mucho a la familia.
3: Bueno, tal vez ya todos los que nos escuchan pueden ir identificando esos impactos de las decisiones de nuestros padres. Lamentablemente en nuestro hogar es donde recibimos tanto esas heridas, pero también la gran oportunidad de ir descubriendo la raíz de esas heridas y la forma de trabajarlas, porque no nos podemos quedar que estoy herido y punto, ya me morí. No, ¿cómo las voy a trabajar? ¿Cómo voy a pedir ayuda? Ahorita, a medida que íbamos hablando, iba sintiendo en mi corazón algo muy bonito para compartirle a nuestros oyentes, y es hacerles una invitación en familia que ha dado muy buen resultado a muchísimas personas. Y es algo sencillo, solo se necesita de buena voluntad, de fe y de confianza en el Señor. Hermanos, ojalá en esta semana o lo más pronto, claro que antes de hacerlo hay que orar primero. Escribirle una cartica, empecemos por los padres de familia, escribir una cartica a aquel hijo que la ha embarrado, que se ha comportado mal, que les ha hecho sufrir, que les ha sacado canitas, eso es lo que llaman la ovejita negra de la familia. Escribirle una cartica y en esa cartica resaltar lo bueno que descubren de él, porque hermana, no todos somos totalmente malos, algo bueno habré de descubrir en el otro, algo bueno, porque Dios nos creó a su imagen y semejanza, pues nosotros fuimos los que manchamos esa imagen con nuestro pecado, pero algo bonito hay. Entonces, recálcale ahí todo lo bueno que descubres en él, a pesar pues de sus limitaciones, a pesar de lo mucho que los ha hecho sufrir, y esto ayuda muchísimo a sanar heridas. ¿Por qué? Porque es que se ha descubierto que, inclusive muchos psicólogos lo dicen, que cuando ellos tratan a estos adolescentes, a estos jóvenes, las heridas tan marcadas que tienen en los hogares, y que llegan a concluir, no, es que definitivamente yo soy el malo del paseo, es que definitivamente yo soy el culpable de que mi hogar esté destruido, entonces soy definitivamente el malo y para qué luchar, ya sí, esa imagen me la gané y ya no voy a cambiar. Entonces, riquísimo, cuando él escuche, cuando él lea en esa cartica esas palabras alentadoras, hermanos, eso le va a ayudar a este joven y a este adolescente a darse cuenta que es bueno ante los ojos de los padres X o Y cualidad que ha descubierto en él. Entonces eso es muy bonito. Y también agregarle ahí algunas palabras tiernas, algunas palabras cariñosas. Ahora, también de parte de los hijos. Esto ayuda muchísimo a levantar un hogar y ya hemos escuchado testimonios. Tu hijo que nos escuchas, escribe también una cartica a tu papá, a tu mamá, bueno, expresándoles perdón y fuera de eso también reconociendo algo bueno en ellos. Por más malo que haya sido tu papá, por más mala que haya sido tu mamá, por lo menos te respetó la vida. Ya con eso hay ganancia. Entonces, recalcan en lo bueno, resalta esas cualidades que hay en ellos. Que eso también va a ayudar mucho al papá a sanar esa herida, porque muchos papás se sienten con remordimiento de que, uy, Dios mío, la embarré con esta actitud con mi hijo, esta palabra que hice, esta actitud que tomé, ya no me atrevo ni a tocar este tema porque yo sé que él me odia, yo sé que él tiene una herida conmigo. Entonces, en esas carticas vas a ayudar mucho a que tu hogar se restaure y sobre todo la relación entre los dos. Hazlo y nunca te pesará, porque si das ese paso, Dios mismo desde el cielo te respaldará y nos comentarás experiencias bonitas.
0: Claro que sí, más adelante ustedes nos cuentan esas experiencias que tuvieron al escribir esta carta, porque es muy lindo, cuando uno escribe una carta, uno se desahoga, salen muchas cosas que pueden hasta ayudarte a sanar, y qué lindo, como lo dice la hermana, esta invitación que se puede hacer delante de Jesús sacramentado, que vayan donde Jesús y escriban esa cartica, y que le digan al Espíritu Santo que les ayude, que les dé las palabras, para poder escribírsela a su hijo, o a su mamá, o a su papá. Qué bonito poder hacer esta actividad que, pues, bueno, más que actividad, es como que Dios realmente lo quiere. Y bueno, pues, hermanos, tal vez muchos han tenido dificultades en su vida, si han tenido malos tratos de parte de sus padres, y es que si el corazón está herido, la familia se resiente, porque el corazón del padre y madre es el

enfermó dentro del hogar. Escuchen bien, el corazón del padre y de la madre es el termómetro del hogar. Por eso es tan importante sanar las heridas. Y es importante que esas heridas, si de pronto hay heridas de abandono en la infancia, por ejemplo, si no me diera un abrazo, si de pronto mi mamá estaba cansada y no me pudo dar más, si de pronto hay heridas de humillación, hay heridas también de traición, de comparación, de abuso y del propio pecado, pues es ahí cuando podemos sanarlas delante del Señor. Pedirle al Señor que nos sane y que reconcilie esta familia que necesita ser sanada. Bueno, hermanos, vámonos entonces en este momento a un breve receso, a una breve pausa musical. ¿Qué les parece si decimos juntos, Padre, que todos te conozcan y te amen?

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2: Bueno, seguimos entonces conectados, muy conectados. De todos los casos que comentábamos ahorita, les vamos a dar como algunos tips para ir mejorando esa unidad familiar, ese crecimiento en familia, ¿no? Primero que todo, la comprensión. A lo largo de la vida, en este momento me refiero a los adultos que nos escuchan, yo creo que nos podemos dar cuenta en la experiencia con nuestros padres que ya podemos comprenderlos un poquito mejor, porque uno de joven o de niño es, pero ¿por qué mi papá tal cosa? ¿Pero por qué mi mamá? Pero uno con el pasar del tiempo, cuando ya es adulto, uno dice, de verdad que mi mamá tenía razón, de verdad que mi papá, mejor dicho, sí, ahorita sí le puedo dar la razón. Bueno, es que es así, sobre todo aquí los papás, los que son papás,

0: las mamás también están conectados a nosotros en este instante, se pueden dar cuenta que ser papá, ser mamá, no es nada fácil. Ahora entiendo, hermana, por qué en mi casa, varias hermanas que son casaditas, ellas, yo notaba que cuando se casaban eran como más aferradas a mi mamá y iban más a la casa a visitarla y eso, mejor dicho, parecían chiclecitos. Pero uno entiende por qué, porque es que claro, cuando la mamá ya tiene sus hijos y todo, entiende actitudes de su mamá cuando era pequeña y qué bonito. Entonces, qué lindo las mamás que nos escuchan, que valoren mucho esas mamás que Dios les ha dado y en algún momento le digan, qué bonito, le reconozcan. Mamá, yo te agradezco tanto por el ejemplo que me diste para poder ser ahorita una buena mamá, para poder ahorita darle también ejemplo a mis hijos. Y si de pronto tu mamá no fue tan buena mamá, trata de buscar alguna cualidad que se la puedas agradecer, ya no por cartica, sino cara a cara y abrazarla de pronto. Mamá, gracias, me ha servido mucho X o Y momento en mi vida para entregarme a estos hijos.
1: Qué lindo. Gracias, hermana, esto es hermoso. Y miren que ahora el segundo es justificar, ¿sí? Muchas veces uno, bueno, primero quería empezar diciéndoles que es necesario leer Éxodo capítulo 20, versículo 12, honra a tu padre y a tu madre. Sí, nos lo dicen las Sagradas Escrituras y están los mandamientos, el cuarto mandamiento. Y también honrar a los padres no significa decir que siempre tiene razón. No, es que mi papá tiene razón en todo, yo lo voy a justificar porque él tiene razón en todo, sí, a todo le digo sí, todo lo que me diga. No es simplemente eso, es más que eso. Honrar al padre y madre es respetarlos, es como darles ese respeto porque son personas que nos dieron la vida, que decidieron que nosotros pudiéramos estar en este mundo, aunque son personas que también se equivocan. Por eso debemos vernos y darnos esa pregunta. Bueno, si yo de pronto me enojo, me da ira porque mi papá o mi mamá se equivocó, esa herida está en mi corazón, pues recuerda que papá y mamá también tienen heridas. También, un ejemplo, puede ser que la mamá desde pequeña le hicieron daño, le herían con las malas palabras y por eso ahora a ti pues te dice malas palabras, que no eres bueno para nada. Entonces pues son cosas así que esas heridas se van agrandando y cuando no se sanan y no se da cuenta que es una herida que se va formando como una cascarita en el corazón, pues claro, eso mismo se va a ver reflejado en la familia y que no se puede estar dando cuenta. Por eso es muy necesario sanar las heridas, ¿sí? Juntos sanar las heridas y justificar pues a los padres por los errores cometidos y como que pedirle perdón al Señor por eso y pedir por ellos porque también son seres humanos que se equivocan.
0: Sí, mira, hermana, que en el tema que tú acabas de comentarnos, qué bonito es trabajar la disimulación caritativa, sobre todo. Yo me le dirijo en ese momento a los hermanos, allí los jóvenes, los adolescentes, que uno también fue adolescente y uno también pasó por la juventud y uno sabe cuánto peleaba con los hermanos por cualquier bobadita. Hay que pesar también de las mamás a todo momento poniéndoles quejas por una cosa o la otra. No, que si mi hermanito no alcanzó a lavar este pocillo, este plato, pues bueno, quién sabe si era que estaba afanado por una tarea o algo. Ayudémosle, pues tampoco hacerlo a todo momento porque le estamos alcahueteando. Pero sí no cargar tanto a las mamás de quejas, pobrecitas. Aquí pasando al otro punto, de perdonar y pedir perdón. Hermano, yo creo que ya es tiempo de cortar con todas esas ataduras, esos enojos de hace 20, 30 años. Dios mío, ya es tiempo de llevar más livianitica la carga. ¿Y cómo la podemos llevar más livianitica? Perdonando y pidiendo perdón. Y eso se consigue pidiéndole la gracia al Señor. Porque, mire, hermanos, nadie es capaz de perdonar si no es por la gracia divina. Algunos dicen, no, es que perdono, pero no olvido, no. El perdón es completico, con moñito y todo. ¿Y cómo sé que ya he perdonado? Cuando recuerdo en paz. Puede que tú no olvides lo que te hizo tu papá, tu mamá, pero ya recuerdas en paz y es delicioso. Y eso solo se consigue de rodillas frente al Señor, pidiéndole, Dios mío, dame la gracia de perdonar. Y llegará un momento en que ya tú abres el corazón y ya disculpas a aquel papá, a aquella mamá, a aquel hermano. Mira que recuerdo un joven que estaba en terapias porque había caído en la drogadicción Y es muy lindo lo que trabajan en estas terapias, porque lo primero que le dicen a ellos es: hay que tomar conciencia de que usted la embarró en su familia, de que usted hirió el corazón de los que estaban en su casa, de que usted defraudó a sus padres, de que, mejor dicho, se equivocó. Porque es que, lamentablemente, cuando se cae en la drogadicción, el hijo solamente está pendiente de que los padres lo toleren así como es y lo perdonen y lo excusen, pero usted no se está dando cuenta que también la embarró. Entonces, hermanos, yo vi un caso muy lindo de una persona que ya, gracias a Dios, había terminado su terapia en esos lugares que les ayudan tanto, y él llegó a ir a la familia y se puso de rodillas y a cada uno: papá, perdóneme, mamá, perdón, hermanito, perdón, y el abrazo. Qué bonito, eso todo el mundo lloraba. Eso fue un instrumento de reconciliación para esta familia. Entonces, hermanos, no esperemos a que entremos en X o Y terapia. De una vez lo podemos hacer. Recordé también otro caso muy lindo de un papá que su hijo en verdad le había embarrado mucho, pero para que este hijo tuviera paso al perdón, el papá se le acercó, lo abrazó y le dijo: hijo, perdóname por todas las veces que no he sido un buen papá, por todas las veces que no he sido buen ejemplo. Y ese papá era buen papá, pero él lo hacía para que el hijo tomara en cuenta y reaccionara de que reconocer las faltas era importante y pedir perdón. Y lo abrazaba y le decía: perdóname si de pronto yo no fui buen ejemplo, si de pronto la embarré. El hijo comenzó a llorar y le decía: papá, tú no tienes culpa en nada, tú has sido tan buen papá, yo soy el que la he embarrado. Entonces, mire, tan bonito. Entonces, eso le aconsejamos a los padres de familia. Si de pronto ustedes no han sido mal ejemplo para los padres, para los hijos, y no la han embarrado, pídanle perdón a sus hijos por algún momento que se hayan equivocado, y verán cómo estos hijos doblegan su cerviz y reconocen inmediatamente que la han embarrado. De pronto, si no lo hacen en ese momento, algún día, ahí en su corazón reconocerán: ¿por qué mi mamá me está pidiendo perdón sabiendo que es tan buena? Yo soy quien la ha embarrado. Eso es buena táctica.
1: Sí, hermana. Por eso es muy necesario también la humildad del corazón. Porque cuando se es humilde, se reconoce los errores. Sí, bueno, yo cometí un error como padre, cometí este error y pido perdón a mis hijos. O viceversa, el hijo pide perdón al padre con esa humildad. Porque cuando hay humildad en el hogar, pues va a ser una familia en que se escuchan, que se comprenden, se aman mutuamente. Por eso es muy necesario el perdón y la humildad en la familia. Bueno, hermanos, de verdad que es mucha tela para cortar. Está hermosísimo este programa y ojalá podamos poner de las manos al Señor nuestras familias. Por eso en esta oración que vamos a pedirle al Señor que nos ayude y que nos guíe siempre en todos los días. Entonces vamos a hacer esta breve oración en el nombre del Padre, del Hijo, del Espíritu Santo. Amén. Padre, te damos gracias por este día, gracias por los jóvenes que se conectan, por los adultos, por todos los que están aquí en este momento y que quieren aprender a sanar, que quieren aprender a conocer, reconocerse pequeños ante tus ojos. Te pedimos por las familias, por los padres que se han equivocado, por los hijos, porque todos nos equivocamos. Te pedimos que nos ayude, Señor, a verte con más amor, con más caridad en nuestros hermanos, en nuestra familia, para que así podamos ser esa familia que alcance un día a Cristo, que alcance un día al cielo, la vida eterna, que podamos tener esa mirada de eternidad, esa mirada de querer ser santos juntos, no solamente un miembro de la familia, sino todos, vivir la santidad desde aquí en la tierra. Y pedimos, Madre Inmaculada, que intercedas por estas familias que sufren, que lloran, que ya no pueden más por un error cometido, que no se perdonan ese error que cometieron. Te pido, Señor, que bendigas a aquella familia que está herida, que está rota. Que seas tú quien vuelva a construir lo que se ha roto. Gloria al Padre, al Hijo y al Espíritu Santo.
0: Como era en el principio, ahora y siempre, por los siglos de los siglos. Amén.
1: En el nombre del Padre, del Hijo y del Espíritu Santo. Amén. Amén. Bueno, queridos hermanos, gracias por estar aquí en este programa y estaremos orando por cada uno de ustedes. Gracias por sus comentarios, por estar aquí y que Dios los siga bendiciendo. Recuerden, regístrense hoy en cenaculosenfamilia.org. Hasta un

0: próximo programa. Que Dios los siga bendiciendo durante toda esta semana. Muchas gracias por todo.
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1: Dios nos creó con libertad. ¿Y por qué lo hizo? 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Soy yo quien elijo a Dios por encima de todas las demás cosas. Yo elijo seguir el sendero que Él ha trazado para mi vida, no el que yo quisiera para mí. Jesús nos dice que la obra de Satanás consiste en dividir y dispersar, en crear divisiones entre nosotros y Dios, y también en nuestras relaciones entre unos y otros. La fuente de la unidad es siempre el Espíritu Santo y el plan de Dios. En lugar de pensar en nosotros mismos, hemos de pensar en Dios y luego en los demás.
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2: Oración al ángel de la guarda. Ángel de Dios, bajo cuya custodia me puso el Señor con amorosa piedad, a mí, que soy vuestro encomendado, iluminadme hoy, guardadme, regidme y gobernadme. Amén.

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2: Ven, Espíritu Santo, llena los corazones de tus fieles y enciende en ellos el fuego de tu amor. Envía, Señor, tu Espíritu Creador y renueva la faz de la tierra. Oh Dios, que has iluminado los corazones de tus hijos con la luz del Espíritu Santo, haznos dóciles a sus inspiraciones para gustar siempre el bien y gozar de su consuelo. Te lo pedimos por Jesucristo nuestro Señor. Amén. Ha llegado el viernes y con este día una nueva oportunidad de compartir con ustedes a través de este espacio radial Oración y Vida. Quien les habla, Jorge Graña, les da la más cordial bienvenida, les invita a mantener la sintonía porque continuamos aquí con estas reflexiones acerca de el credo, la profesión de nuestra fe, analizando cada uno de estos artículos que forman parte de el credo. Y vamos a continuar hoy, y no estoy solo, me acompaña el querido padre Roberto Mena, un sacerdote que no necesita realmente presentación, pero siempre es bueno decir algo porque hay oyentes nuevos y tal vez pues alguno todavía no sabe que el padre Roberto Mena es un siervo misionero de la Santísima Trinidad, que es un incansable evangelizador a través de todos los medios posibles que hoy la tecnología nos ofrece, como es este programa de radio, programas de televisión, artículos escritos digitalmente o en la prensa. El padre no pierde oportunidad ni ocasión de anunciar, como decía San Pablo, a tiempo y a destiempo el reino de los cielos y la buena noticia. Y por eso ya lleva muchos años acá acompañándome en este proyecto radial. Y para usted, padre, pues nada, mi agradecimiento de corazón, el de todos nuestros radioescuchas que le quieren, que le acompañan y que oran también por usted, por su ministerio. Gracias una vez más por estar aquí con nosotros, querido padre Roberto.
3: Pues le damos gracias a Dios por los oyentes también, y porque ellos también se pueden comunicar a través de el internet, especialmente del email, con sus preguntas, sus comentarios.

0: comentarios y aquello que nos pueden decir de cómo mejorar o de los temas que les gustaría tocar, precisamente estos temas que estamos tratando acerca de catecismo han surgido de los mismos oyentes que han pedido esta temática.
1: Así es, padre, y qué bueno que usted lo recuerda. Pueden escribirnos a oracionyvida@ewtn.com, oración y vida, que es el título del programa, @ewtn.com, o también J. Grana, que es el apellido, bueno, J. Grana, la J de Jorge, Grana del apellido, @ewtn.com. Ustedes ahí, pues, sus inquietudes, sus preguntas, sus sugerencias también, sus comentarios, siempre son de gran ayuda para nosotros, para preparar estos materiales y estos programas. Y como decía usted, padre, a sugerencia de algunos oyentes, hemos iniciado este ciclo con el catecismo y estamos en la primera parte esta analizando lo que el catecismo toca en esa las primeras páginas, y es precisamente lo que ocupa la primera parte de este voluminoso libro, pero que debemos consultar, estudiar y tener a mano para realmente profundizar en el conocimiento de nuestra fe. Estamos con el credo, y ese credo, que es un enunciado de los artículos o afirmaciones fundamentales de nuestra fe. La palabra está tomada del latín credo, que quiere decir creo, y son un conjunto, diríamos, de verdades enunciadas que también se le denomina el símbolo de la fe. Ya habíamos dicho en el programa anterior que hay dos principales, el llamado credo apostólico, que proviene de alrededor del siglo IV, y después se le hicieron adaptaciones posteriores, y luego, este es un poco más breve, y también el que usamos normalmente en las misas de domingo, las celebraciones solemnes litúrgicas donde se reza el credo, pues usamos la versión niceno-constantinopolitano, que es un credo o un símbolo de la fe proveniente de estos dos concilios, el de Nicea y el de Constantinopla, y pues formulado para corregir algunas herejías, es más largo, más profundo, un carácter quizás más filosófico y teológico, pero hermoso, y es el compendio de nuestra fe. No lo incluye todo, por supuesto, ya habíamos aclarado, ahí no habla de los sacramentos, sino de estas tres partes: el creo en Dios Padre, en Dios Hijo y Espíritu Santo al final. Y ahí vamos a ver, porque hay artículos intermedios en cada una de estas secciones, que es lo que estamos ahora tratando de presentar de manera sucinta. Ya habíamos hablado, padre Roberto, de creo, porque fíjese que comenzamos: creo en un solo Dios, Padre Todopoderoso, Creador del cielo y de la tierra. Entonces, habíamos visto esta paternidad de Dios, este creer en un Dios que es Padre, y hoy vamos a adentrarnos en esta característica que menciona el credo: Padre Todopoderoso, es decir, omnipotente, que tiene toda la todo el poder, pero además creador del cielo y de la tierra, de todo lo visible e invisible. Esto es lo que vamos a entrar hoy a tratar de explicar un poquito, pero para resumir, padre Roberto, lo que habíamos hablado en cuanto a lo del Padre, y después ya usted comienza con esto de qué significa este esta omnipotencia de Dios. El recordado Papa Benedicto XVI, en una catequesis que dio el 30 de enero del 2013, hablando precisamente sobre esto del credo y hablando del Padre, decía lo siguiente: la revelación bíblica ayuda a superar las dificultades en cuanto a presentar a Dios como Padre, porque él decía que hoy, dada la fractura que hay en las familias, los padres que realmente pues no son un buen ejemplo de paternidad, etcétera, y ya habíamos hablado de eso también en el programa anterior, como cuando uno nace y crece en una familia con un padre que es un verdadero padre, se facilita más entender por analogía esta paternidad de Dios, este Dios que es padre. Entonces, por eso Benedicto decía lo siguiente: la revelación bíblica ayuda a superar esas dificultades, hablándonos de un Dios que nos muestra qué significa verdaderamente ser padre. Y es sobre todo el Evangelio lo que nos revela este rostro de Dios como padre, que ama hasta el don del propio Hijo para la salvación de la humanidad. La referencia a la figura paterna ayuda, por tanto, a comprender algo del amor de Dios, pero sin embargo, sigue siendo infinitamente más grande, más fiel, más total que el de cualquier hombre. Si alguno de ustedes, un hijo, le pide pan, ¿le dará una piedra?, dice Jesús, para mostrar a los discípulos el rostro del Padre, y se lo pide, y si le pide pescado, ¿le dará una serpiente? Pues si ustedes, aun siendo malos, saben dar cosas buenas a sus hijos, ¿cuánto más su Padre que está en los cielos dará cosas buenas a los que le piden? Dios es Padre porque nos ha bendecido y elegido antes de la creación del mundo, nos ha hecho realmente sus hijos en Jesús. Y como Padre, Dios acompaña con amor nuestra existencia, dándonos su palabra, su enseñanza, su gracia y su espíritu. Y cierro aquí esta cita, pero creo que resume muy bien en esas pocas palabras Benedicto XVI lo que significa entender que Dios es mi Padre, un Padre que me eligió, como dice él, que me ha creado, que me sigue sosteniendo, alentando con su amor, con su espíritu, con su gracia. Ese es el Padre del que estamos hablando, y que ahora, Padre Roberto, entramos entonces a ver este Padre Todopoderoso, Creador del cielo y de la tierra. Cuando hablamos de este Padre Todopoderoso, Padre Roberto, esa omnipotencia de Dios, ¿a qué nos estamos refiriendo? A ver.
0: Bueno, a que los seres humanos siempre han tratado de reflexionar desde siempre acerca del origen del mundo. Por eso se han imaginado un arquitecto. Así lo hablaba San Agustín, que Dios era el arquitecto divino, un primer motor. Primer motor hablaba, pues, Santo Tomás, tomado de Aristóteles. Han hablado también de una ley suprema de origen eterno. Pero este ser supremo que constituye la razón de este orden maravilloso, nos pudiéramos preguntar qué relación tiene con el ser humano. ¿Es amigo o enemigo del hombre? ¿Se interesa por él? Para la Sagrada Escritura, el ser supremo es para el hombre un tú. Es alguien que ama al ser humano, alguien que puede y quiere ser amado. Entonces, pero ¿cómo puede compaginarse esto con la afirmación de la omnipotencia de Dios? Y aquí yo hago una referencia con los dioses de los griegos y de los romanos, que eran, pues sí eran omnipotentes, pero eran muy lejanos. Nunca un griego o un romano se iba a atrever a hablar a Dios como tú. Entonces, ese término de tú, para nosotros refleja también la omnipotencia, porque es un Dios que puede dialogar con el ser humano, que después con las culturas.

0: las paganas nunca los dioses dialogaban, incluso venían y visitaban, pero venían a cumplir lo que ellos querían hacer, pero nunca dialogaban con el ser humano, y esa es la diferencia. Y hay un filósofo muy conocido, se llama Martin Buber,
1: sí.
0: Y este filósofo habla acerca del personalismo, eso es su, es a nivel filosófico su tema de conversación. Y él, pues, hizo que el Papa Juan Pablo II en su tesis hablara de él. Y le llamó la atención esto de que Dios pudiera ser llamado como el eternamente otro, pero también el plenamente cercano. Y eso es la omnipotencia de Dios, que puede estar en el cielo y al mismo tiempo puede bajarse a la realidad del ser humano para dialogar con Dios. A mí me llama la atención cómo todo el Antiguo Testamento, los profetas Abraham, Isaac, Jacob, Moisés y los profetas después tenían una conversación con Dios como amigo. Y creo que eso es muy importante que continuemos, y yo creo que eso era también lo que quería Jesucristo, que tuviéramos una relación con Dios de esa manera y que dejáramos a un lado ese Dios lejano y que aprendiéramos a dialogar con Dios.
1: Esto es importantísimo, esto que usted nos acaba de decir, y eso es lo que hace a Dios, nuestro, el Dios en el que creemos nosotros los cristianos y los católicos, como un Dios único, porque es un Dios que en su majestad, en su poder, en su omnipotencia, como dice usted, se hace sumamente cercano. Es más, nosotros somos llamados a ser sus hijos en su propio Hijo Jesucristo. Ese Dios que en su omnipotencia es capaz de abajarse de tal manera que en la segunda persona de la Trinidad, un misterio del cual vamos también a hablar en programas posteriores, y vamos a tratar de adentrarnos un poquito en ese misterio de tres personas distintas que comparten una sola naturaleza divina. Pero este Dios del que estamos hablando ahora, ese que es un Padre que con ternura infinita se inclina hacia nosotros, hacia nuestra debilidad, hacia nuestra necesidad, hacia nuestras carencias, y que precisamente lo hace de tal modo que por salvarnos del pecado, entrega a su propio Hijo y toma nuestra naturaleza humana, y a través de él, por el sacramento del bautismo, somos incorporados a esta vida divina, formamos parte de esta gran familia que es la Iglesia, y somos llamados hijos de Dios. Somos herederos de ese reino de los cielos. Usted lo decía muy bien. Entonces ahí se va manifestando ese poder, omnipotencia de Dios. Benedicto decía lo siguiente: Padre, la fe en Dios omnipotente nos impulsa a recorrer senderos bien distintos, aprender a conocer que el pensamiento de Dios es diferente del nuestro, que los caminos de Dios son otros respecto de los nuestros, y también su omnipotencia, es decir, ese Dios que es todopoderoso, es distinto, no se expresa como una fuerza automática o arbitraria, sino que se caracteriza por una libertad amorosa y paterna. Su omnipotencia no se expresa en la violencia, no se expresa en la destrucción de cada poder adverso como nosotros deseamos, sino que se expresa en el amor, en la misericordia, en el perdón en la aceptación.

0: de nuestra libertad y en el incansable llamamiento a la conversión del corazón. Porque, Padre Roberto, para nosotros, desde el punto de vista humano, cuando hablamos de Todopoderoso, y usted lo sabe bien también como yo, por ejemplo, todos estos superhéroes que nos presenta el cine y Hollywood, creando pues el Superman y el ¿cómo se llama este otro? Ahora se me olvida el nombre, pero bueno, todos estos caracteres de ficción que nos presentan, pues son basados, esa omnipotencia está basada en el poder de destruir, de vencer al otro a fuerza de eso, de toda la capacidad que tengo destructora, poderosa, para arrasar, para aniquilar. No es esto lo que estamos viendo y lo que hablamos cuando nos referimos a la omnipotencia de Dios, y usted lo ha hablado muy, lo ha dicho muy bien. Por eso, cuando decimos creo en Dios Padre Todopoderoso, expresamos esa fe que tenemos en el poder del amor de Dios, que en su Hijo muerto y resucitado ha precisamente vencido el odio, el mal, el pecado, y nos ha abierto ese camino a la vida eterna, Padre Roberto.
1: Sí, a mí me llama la atención también, hablando de la Biblia, que tiene un término para describir con cariño esa relación del ser humano con Dios, y es el término alianza, que Dios establece con los hombres. Entonces, alianza no significa pues un pacto entre iguales, sino que el que es mayor condesciende, baja y se frena su poder y se sitúa en el mismo plano que el que es menor, sino que de igual a igual. Esa es la alianza. Uh-huh. Entonces, por consiguiente, los cristianos confesamos nuestra fe en Dios, que es Virgen y Padre de todo lo que existe. Entonces, esa es la omnipotencia de Dios. Por eso la Biblia también habla de la actuación poderosa de Dios, que se expresa en la historia, en la actividad divina de la creación, en el Éxodo, y en las múltiples veces que el ser humano se equivoca y que Dios vuelve a establecer esa relación con el ser humano. Entonces el poder de Dios se manifiesta en su fidelidad y en la ayuda que presta a su pueblo. Entonces, precisamente, Israel se llama el pueblo de Dios, y luego la iglesia es el nuevo pueblo de Dios, que mantiene esa relación con Dios. Y así como Dios es fiel, quien es fiel cumple la promesa. Y también Dios cumple su promesa, y en Él siempre se puede confiar. Y esa es nuestra invitación, a estar siempre cercanos a Dios, para que Él siempre esté del lado de nosotros y confiar en Él, porque su poder no tiene nada de arbitrariedad. Entonces, podemos decir que hasta el poder de Dios es previsible, porque actúa solamente cuando el ser humano lo necesita. No hace cosas pues extrañas, sino todo lo que Él hace es por estar cerca del ser humano, incluyendo los milagros de Jesús. Son para demostrar esa omnipotencia de Dios, pero un Dios cercano. Pero también es un Dios providente. Así se llama esa relación permanente que Dios mantiene con el mundo creado por Él. Podemos confiarnos a Dios, Él es quien fija el comienzo y el fin, incluso de los seres que son libres, porque Él nos cuida. Pues por eso la Sagrada Escritura dice que hasta los cabellos de nuestra cabeza están contados, entonces Él sabe y el Salmo 91 es un salmo precioso que habla que desde

0: conocimientos limitados. Si sabemos cuánto ha avanzado la ciencia a lo largo de los siglos, pero hay todavía muchos misterios que la ciencia no ha podido resolver. Y ahí es donde entra la omnisciencia, ese poder de Dios que está sobre todo y que entiende todos esos misterios que nosotros con nuestra mente humana no podemos llegar a resolver. Entonces, ¿cómo crear los pétalos de una flor? ¿Cómo podemos crear todos esos colores que existen en la naturaleza? Las nubes y las puestas del sol y un arco iris, todo esto. Esto es una manifestación de la omnisciencia de Dios. Si centramos a detalles de los planetas, de todo lo que existe, de cómo todo lo que nos rodea va sucediendo, cómo respiramos, cómo el ser humano puede estar en relación con los animales y todo lo que existe. Recientemente hemos tenido, más aquí en esta área donde yo vivo, en el este de los Estados Unidos, sobre todo, hemos tenido pues una baja calidad del aire. ¿Cómo eso lo siente uno que le afecta a sus pulmones, que al salir a la calle uno no puede respirar tan bien? Y ahí es donde uno dice, ¿cuánto te necesito, Señor? Solamente tú pudiste crear todo lo que existe, crearme a mí como una criatura perfecta, semejante a ti, y que puedo respirar y el respiro de Dios, entrar el aire que viene de Dios y luego sacar el aire que es un excedente de lo que me sobra. Y ve, y todo eso está planificado y organizado, por más que la ciencia quiere explicar todo este proceso, se le hace muy difícil. Entonces, estos son solo algunos ejemplos de todo lo que Dios ha creado, y ahí sí podemos decir que Dios es omnisciente, omnipresente y omnipotente.
1: Excelente, y con esta reflexión que usted nos ha hecho, vamos aquí ahora en el programa Oración y Vida a una breve pausa, y he traído, Padre Roberto, una canción de Fernando Leiva. Fernando Leiva es un cantante y compositor colombiano, y esta canción, pues préstenle atención para que ustedes vean que es una letra que nos invita precisamente a pensar en ese Señor, ese Dios, y también a hacer la oración. La canción se llama Es tu amor. Vamos a escuchar a Fernando Leiva con esta canción, Es tu amor.

0: Es tu amor. Así se titula esta canción que nos acaba de interpretar Fernando Leiva, una canción propia de él, hermosa, y sí, es el amor de Dios y su justicia la que nos sostienen y la que nos guían en este mundo. Estamos aquí en el programa Oración y Vida con este servidor Jorge Graña y felizmente acompañado por el padre Roberto Mena, siervo misionero de la Santísima Trinidad, hoy comentando este primer artículo del credo. Creo en Dios Padre, creo en un solo Dios Padre todopoderoso, creador del cielo y de la tierra. Ya hemos visto esta omnipotencia de Dios y ahora el padre Roberto nos va a explicar un poquito el significado de esta frase, creador del cielo y de la tierra. ¿Qué significa? ¿Qué creemos? ¿Y qué queremos expresar cuando nos referimos a Dios como creador, padre Roberto?
1: Sabemos que el mundo no se creó simplemente 6 días, sino que ha pasado por una larga evolución. Y el decir 6 días, pues, como un salmo de la Biblia bien lo dice, que para Dios un día es como 1000 años. Entonces, hay muchas etapas en esa evolución del ser humano, pero eso, pues, no nos impide confesar con fe que Dios es el creador del universo. Él lo sustenta y lo afirma.

0: Entonces, para los cristianos tiene particularmente mucha importancia la afirmación de que el hombre es criatura de Dios y depende de él, pero es al mismo tiempo su imagen y semejanza. Entonces, el Creador se da a conocer en el mundo, aunque a menudo las huellas divinas parecen ocultas, pero Dios no se muestra como algo que se pone simplemente sobre la mesa, digamos, sino que Dios es enteramente diferente del mundo y de los seres humanos. También para el creyente sigue teniendo el mundo muchos enigmas, y ya les hablaba unos hace un momento, porque precisamente con frecuencia pues no triunfa el bien, sino el mal. Pero no es Dios quien lo crea y lo sustenta, por eso el Evangelio del domingo pasado nos hablaba tan claramente esa parábola del trigo y la cizaña, que deben crecer juntos, el trigo y la cizaña, hasta el fin de los tiempos, cuando venga Dios a juzgar a la humanidad. Entonces el mundo procede de Dios. Hoy la ciencia puede decirnos muchas cosas sobre la aparición y la edad de la Tierra, sobre el universo y sus enigmas. La escritura nos enseña pocas cosas sobre todo esto, pero que lo que interesa a la fe, desde la Biblia y la tradición de la Iglesia, es preguntarnos y responder: ¿quién es el Dios de nuestro mundo? ¿El Dios a quien debemos nuestra vida? ¿El Dios para quien vivimos, nos movemos y existimos? ¿Y hacia quién vamos? Entonces creemos que el mundo no ha surgido por una casualidad ciega, sino que detrás de lo que observamos e investigamos se halla una sabiduría y un amor al que podemos dirigirnos llamándole tú, y con ello la fe no se pone en contradicción con las afirmaciones de las ciencias naturales. Las ciencias pueden investigar el universo, pero sin contemplarlo como un creador. Las historias bíblicas de los orígenes, los dos relatos de la creación que están en Génesis capítulo 1 y capítulo 3, no son informes de personas que hubieran investigado los comienzos del mundo a nivel científico. La gente de aquel entonces no conocía, como conocemos actualmente, los procesos de la evolución, pero se preguntaba exactamente igual que nosotros por el sentido de las calamidades del mal en el mundo, y buscaban sentido a su existencia, buscaban testimoniar las razones de su fe en la alianza de Yahvé con su pueblo. Entonces, cuando un cristiano dice creo en Dios creador, está diciendo creo que todo lo que hay en nuestro mundo, por confuso y enredado que parezca, está sostenido, sustentado por la sabiduría y el amor de Dios. Entonces, Dios creó de la nada el mundo y la sustenta en sus manos. Por eso el mundo no se precipita de nuevo en la nada. Dios creador no puso solo el comienzo, sino que gobierna el mundo totalmente y lo conduce hacia su fin. Entonces, por eso es que puedo y quiero confiar en Dios. Entonces, Dios es el Señor sobre todos los poderes y dominaciones. Entonces,
1: claro. Y
0: Dios creó el universo, creó todo lo que existe, los pueblos, las naciones, las culturas,

0: todas las criaturas del mundo. Entonces, incluso el diablo o Satanás o el demonio también es una criatura de Dios. Entonces,
1: sí,
0: eso es muy importante que lo entendamos, que todo lo que nos rodea le pertenece a Dios y lo podemos mirar a Él.
1: Exacto. Y fíjese que el primer versículo de las, el primerito de la Sagrada Escritura, dice precisamente lo siguiente: al principio creó Dios el cielo y la tierra. Génesis capítulo 1, versículo primero. O sea, es Dios el origen de todas las cosas, y en esa belleza de la creación se despliega la omnipotencia de Dios, ese Dios todopoderoso que es un Padre que nos ama. Y yo le tengo una pregunta, pero antes de que usted me la... Porque estamos hablando de esta creación de Dios y de toda esta belleza y de esta omnipotencia de Dios, pero ¿cómo puede creerse entonces que Dios es un creador bueno si el poder del mal es tan inquietantemente grande, si descubrimos tanto mal en el mundo, si vemos tanta injusticia, tantas guerras, tanta maldad, tanta destrucción? ¿Cómo se puede conjugar estas dos cosas? Pero, antes de que usted me conteste, quiero compartirle, Padre Roberto, esto lo encontré de casualidad. Yo guardo muchas cosas, a veces cuando encuentro artículos o cosas que me interesan, las archivo, las guardo, a veces las imprimo, porque me gusta leerlas así directo del papel. Y esto me lo compartí a mi esposa, porque ellas tienen un grupo que se reúnen ahí en la parroquia cada semana, y bueno, la hermanita que dirige este grupo es una sierva de los Corazones Traspasados de Jesús y María, una fundación de la madre Adela Galindo. Y la madre Adela escribió este precioso artículo: mirad la belleza del Cordero de Dios, quien por sus llagas ha restaurado el poder de la belleza en nuestros corazones. Esto fue el 4 de marzo del 2025, fiesta de la Santa Faz de Jesús, durante el año jubilar de la esperanza. En esa reunión, la hermana que participa con este grupo de mujeres de la parroquia les dio este artículo escrito por la fundadora, la hermana Adela Galindo. Y mire qué hermoso esto, y lo voy a compartir nada más para que tengamos una idea, y luego el padre pues ya nos va a contestar esta pregunta que yo había hecho antes: ¿cómo compaginar ese poder, esa omnipotencia de Dios con el mal que existe en el mundo? Pero en este artículo decía la hermana Adela lo siguiente: Dios es belleza, todo en él es bello y comunica belleza. No hay nada en Dios que no sea bello y que no cree o engendre belleza. En el relato de la creación vemos que Dios vio que la tierra no tenía forma, estaba vacía y las tinieblas cubrían el abismo. El Espíritu de Dios comenzó a moverse sobre la faz de las aguas y dijo Dios: hágase la luz, y se hizo la luz. Y vio que la luz era buena y separó la luz de las tinieblas. Desde ese primer acto de crear y ordenar, de dar forma y figura, de crear belleza, continuó su poderoso acto de creación, obra de su corazón y de sus manos, un acto de amor hermoso, completo y perfecto. La verdadera belleza fue manifestada, ya que todo fue hecho en la forma correcta, separando para tener orden con los colores perfectos, como decía usted, la belleza, ¿no? Cuando usted nos hablaba de esto, dice ella, pues también en la perfección de la plenitud, o sea, completo. Cuando terminó de crear todas las cosas, hizo la más poderosa opción de amor. ¿Para quién creó todo esto? ¿Quién admirará toda esta belleza? ¿Qué vida estará recubierta en toda esta belleza como un manto que envuelve a un

0: niño? Entonces dijo: Hagamos al hombre a nuestra imagen y semejanza, varón y hembra los creó. Y Dios los bendijo y dijo: Sean fecundos y multiplíquense. Les he dado todo lo que hay sobre la faz de la tierra. Vemos que todas las cosas fueron creadas bellas, ordenadas y plenas para quien sería la corona de la creación. El hombre y la mujer hechos a su imagen y semejanza. Sigue más, pero hasta aquí creo que quería compartírselo, Padre Roberto, porque nos da una hermosa descripción de ese sentido que tiene también la creación. Yo me imagino, o sea, hablando de esto, y cuando usted describía todas esas bellezas que vemos también en la creación, pues es el gran escenario. Imagínense una obra, ¿no?, de teatro, donde siempre hay que montar pues un escenario, ¿no? Y dentro de ese escenario se desarrolla la obra y los actores pues van hilvanando todo el guión que se ha escrito. Bueno, Dios ha escrito un guión perfecto para el ser humano y nos regala esta creación, este jardín, y es como ese gran escenario en el que se va a desarrollar la vida del hombre. Y por eso Dios se manifiesta como Padre también en esa creación en cuanto origen de la vida, y la creación se convierte en ese espacio donde conocer y reconocer el poder de Dios y su bondad llega a ser un llamamiento a nuestra fe como creyentes para realmente poder proclamar a Dios como creador. Y como decía usted, claro, la Biblia no es un libro de ciencia, la Biblia no la utilizamos para buscar verdades científicas, para eso está también, para eso es la ciencia, para eso el hombre tiene una inteligencia, estudia, se prepara, hace descubrimientos y a partir de ahí vamos pues avanzando en lo que podemos conocer acerca de este mundo y de todos los misterios que encierra. Pero ciertamente lo que queremos manifestar es que detrás de todo esto que el hombre es capaz de lograr y de hacer está la mano de Dios, y que esto no surgió así al azar porque unas materias y unos gases y unas células y unas moléculas se juntaron. No, hay una intencionalidad, hay un deseo de un Dios creador, Padre amoroso, que quiso hacer esto y ponerlo en nuestras manos. Y de hecho también es una gran responsabilidad porque estamos llamados a cuidar también este tesoro de la creación. Y todo esto se logra a través de la palabra de Dios, el Logo, Dios que a través de su palabra crea todo esto que tenemos. Pero Padre, en estos minutos que nos quedan, entonces, ¿cómo es que Dios pues también permite, digamos, que exista este mal, y cómo se compaginan estas dos cosas?
1: Bueno, como hablábamos, Dios es Señor sobre poderes y dominaciones. Entonces, es infinitamente grande, y algunos pueblos han respondido a esa pregunta que me hacías, suponiendo que hay dos dioses, uno bueno y otro malo, pero en realidad Israel, instruido por sus experiencias con el Dios vivo, dio la siguiente respuesta: el mal es poderoso, pero aún los poderes malignos no son más que criaturas. Entonces, se le llamó diablo o Satanás o demonio, el que divide, pero también él es una criatura de Dios. Y a pesar de todo, la fe tiene firme confianza en que al final de los tiempos quedará bien patente que Dios es el único Señor. Y todo el libro del Apocalipsis nos habla acerca de eso. Entonces hoy sigue siendo un misterio incluso para el creyente por qué Dios permite que el mal conserve todavía poder. La Sagrada Escritura conoce también, pues, los ángeles. Y la Biblia no habla nunca de poderes malignos, sin hablar al mismo tiempo de la grandeza de Dios. Entonces el creyente sabe que Dios sostiene todo lo que existe, incluso la lucha contra lo que acosa la creación, lo que está en contra de Dios, lo que está en contra de la vida. Entonces, el creyente pone su confianza en Dios, que nunca lo va a abandonar. A pesar que exista mal en el mundo, Dios es el que prevalece. Y creo que con esta idea es con la que nos tenemos que quedar.
0: Sí, eso es lo que debemos tener siempre presente en nuestra vida, que a pesar de la existencia del mal, que lo comprobamos y lo palpamos a nuestro alrededor, siempre la última palabra la tiene el poder de Dios y el amor de Dios. El amor siempre triunfa sobre el mal, y estamos llamados a ser sembradores de paz, sembradores de bien. Por lo tanto, la manera de combatir cualquier injusticia, cualquier mal que exista a nuestro alrededor, es primero que todo con nuestra oración, volvernos a Dios, clamar su misericordia, su perdón, su fuerza también, porque muchas veces nos sentimos abrumados de que este mal nos pueda superar, nos pueda aplastar. Y claro, si lo hacemos desde solo la perspectiva humana, nos podemos sentir así, débiles, frágiles, impotentes. Pero si nos unimos a la fuerza de la cruz, recordemos, la cruz es fuerza de Dios. Jesucristo triunfa desde el patíbulo, desde esa cruz que era signo de ignominia, de castigo, y que al principio pues ni los apóstoles entendieron, pero ¿cómo va a ser? Este era el gran Mesías que estábamos esperando, este es el triunfo al que estamos llamados. Llevamos 21 siglos expresando este amor de Jesús, y Jesús sigue vigente y sigue transitando por las calles del mundo, por cada país, por cada rincón, por cada hogar que con fe le invoca, y sigue llevándonos hasta su Padre, porque Él es el camino, es la verdad, es la vida, y a través de Él vamos hasta Dios Padre. Nos quedamos con esto, Padre. Vamos a continuar entonces en el próximo programa. Vamos a entrar en esto de Dios crea también el hombre y la mujer. Somos criaturas de Dios. Vamos a entender un poquito esta realidad. Gracias a todos por su sintonía. Yo le pido, Padre Roberto, le doy las gracias por haber estado una vez más con nosotros, y le pido por favor que nos regale ahora su bendición.
1: La bendición del Dios misericordioso, Padre, Hijo, Espíritu Santo, descienda sobre nosotros, permanezca para siempre.
0: Amén. Hasta el próximo viernes, con el favor de Dios.

Obra de sabiduría es la tierra que Yahvé afirmó. Obra de inteligencia los cielos que él extendió. Obra de su saber el mar que dividió y las nubes que destilan rocío. Hijo mío, actúa en todo con reflexión y prudencia. No las pierdas de vista. Ellas serán vida de tu alma y adorno de tu vida.

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1: Conocemos y hemos pensado, hermanas y hermanos, en las respuestas a nuestra oración. Yo acostumbro a rezar muchas veces escribiendo para darme cuenta precisamente después de los resultados, decía el fundador de Schoenstatt, el padre José Kentenich. Cuando rezamos y tenemos una inquietud y una decisión que tomar, y escuchamos a Dios y tomamos la decisión, podemos después revisar qué pasó con esa decisión que tomamos y nos vamos a dar cuenta de muchas cosas: que nos fortaleció en la fe, que ciertas circunstancias cambiaron en nuestra vida, que Dios a través de otras personas nos habló. Dios utiliza causas segundas para responder a nuestras oraciones. De pronto hay una enfermedad y el doctor fue el correcto. El Espíritu Santo va a tocar nuestro corazón y a darnos esa certeza de que Dios nos escuchó y nos respondió. Y es que nos da una paz interior lindísima, aprendiendo a darnos cuenta de la acción de Dios en nuestra vida diaria. No olvidemos Mateo 7, versículos 7 y 8. Pidan y se les dará, busquen y van a hallar, llamen y se les abrirá, porque todo el que pide recibe, y el que busca halla, y al que llama se le abre. Palabra del Señor. Y Juan 14:13-14, y todo lo que pidan al Padre en mi nombre lo haré, para que el Padre sea glorificado en el Hijo. Si alguno pide en mi nombre, yo lo haré. Palabra del Señor. Padre, te pedimos que podamos crecer en la oración. No cambie de estación, estamos en EWTN Radio.
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3: Mariana estaba muy feliz. Le habían regalado un nuevo juego de té de color azul. Al día siguiente, Julia, su amiguita, vino temprano a invitarla a jugar. Mariana no podía, pues saldría con su mamá, pero Julia le pidió que le prestara su nuevo juego de té para que ella pudiera jugar en el jardín del edificio donde vivían. Mariana no quería prestarlo, pero ante la insistencia de su amiga, lo hizo. Al volver del paseo, Mariana se quedó helada al ver su nuevo juego de té tirado en el piso. Faltaban tazas, la bandeja estaba rota. Llorando y muy molesta, se desahogó con su mamá y le dijo: ¿Ves por qué no se lo quería prestar? Ella lo descuidó y lo dejó tirado en el suelo. Totalmente descontrolada, Mariana quería ir a la casa de Julia a pedir explicaciones, pero su madre le dijo: ¿Te acordás aquel día cuando saliste con tu vestido nuevo y un coche que pasó te salpicó la ropa? Al llegar a casa, querías lavarla inmediatamente, pero tu abuelita te dijo: mejor deja que se seque el barro, porque después va a ser más fácil quitar la mancha. Con el enojo es lo mismo. Deja que se seque. Después es mucho más fácil resolver todo. Mariana no lo entendió muy bien, pero un rato después sonó el timbre de la casa, y era Julia con una caja en las manos, y que le dijo: mil disculpas, ¿te acordás de ese niño, el que a menudo nos molesta? Bueno, él vino a jugar conmigo y yo no quería que juegue, pero terminó tirando todas las tazas y destruyó tu regalo. Le fui a contar a mi mamá y ella me dijo que fuéramos a comprar otro igualito para vos. Espero que no estés enojada conmigo porque no fue mi culpa. Mariana entonces la abrazó, le dio un fuerte abrazo, la tomó de la mano y la llevó a su cuarto y le contó la historia del vestido que le había contado su abuela. Nunca reacciones cuando tengas sentimientos de enojo, porque la ira nos ciega y nos impide que veamos las cosas como realmente son. Soy Carlos Seoane y estoy seguro que hoy va a ser un muy, pero muy buen día.
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Rezo del Santo Rosario. Misterios gozosos. Por la señal de la Santa Cruz, de nuestros enemigos, líbranos, Señor, Dios nuestro. En el nombre del Padre, del Hijo y del Espíritu Santo. Amén. Primer misterio gozoso. La Anunciación del Arcángel San Gabriel a María Santísima y Encarnación del Hijo de Dios.

0: Padre nuestro que estás en el cielo, santificado sea tu nombre. Venga a nosotros tu reino. Hágase tu voluntad, así en la tierra como en el cielo.
1: Danos hoy nuestro pan de cada día. Perdona nuestras ofensas, como también nosotros perdonamos a los que nos ofenden. No nos dejes caer en tentación y líbranos del mal.
0: Dios te salve María, llena eres de gracia. El Señor es contigo. Bendita tú eres entre todas las mujeres. Bendito es el fruto de tu vientre, Jesús.
1: Santa María, Madre de Dios, ruega por nosotros los pecadores, ahora y en la hora de nuestra muerte. Amén.
0: Dios te salve María, llena eres de gracia. El Señor es contigo. Bendita tú eres entre todas las mujeres. Bendito es el fruto de tu vientre, Jesús.
1: Santa María, Madre de Dios, ruega por nosotros los pecadores, ahora y en la hora de nuestra muerte. Amén.
0: Dios te salve María, llena eres de gracia. El Señor es contigo. Bendita tú eres entre todas las mujeres. Bendito es el fruto de tu vientre, Jesús.
1: Santa María, Madre de Dios, ruega por nosotros los pecadores, ahora y en la hora de nuestra muerte. Amén.
0: Dios te salve María, llena eres de gracia. El Señor es contigo. Bendita tú eres entre todas las mujeres. Bendito es el fruto de tu vientre, Jesús.
1: Santa María, Madre de Dios, ruega por nosotros los pecadores, ahora y en la hora de nuestra muerte. Amén.
0: Dios te salve María, llena eres de gracia. El Señor es contigo. Bendita tú eres entre todas las mujeres. Bendito es el fruto de tu vientre, Jesús.
1: Santa María, Madre de Dios, ruega por nosotros los pecadores, ahora y en la hora de nuestra muerte. Amén.
0: Dios te salve María, llena eres de gracia. El Señor es contigo. Bendita tú eres entre todas las mujeres. Bendito es el fruto de tu vientre, Jesús.
1: Santa María, Madre de Dios, ruega por nosotros los pecadores, ahora y en la hora de nuestra muerte. Amén.
0: Dios te salve María, llena eres de gracia. El Señor es contigo. Bendita tú eres entre todas las mujeres. Bendito es el fruto de tu vientre, Jesús.
1: Santa María, Madre de Dios, ruega por nosotros los pecadores, ahora y en la hora de nuestra muerte. Amén.
0: Dios te salve María, llena eres de gracia. El Señor es contigo. Bendita tú eres entre todas las mujeres. Bendito es el fruto de tu vientre, Jesús.
1: Santa María, Madre de Dios, ruega por nosotros los pecadores, ahora y en la hora de nuestra muerte. Amén.
0: Dios te salve María, llena eres de gracia.

0: Señor es contigo. Bendita tú eres entre todas las mujeres. Bendito es el fruto de tu vientre, Jesús.
1: Santa María, Madre de Dios, ruega por nosotros los pecadores, ahora y en la hora de nuestra muerte. Amén.
0: Dios te salve María, llena eres de gracia. El Señor es contigo. Bendita tú eres entre todas las mujeres. Bendito es el fruto de tu vientre, Jesús.
1: Santa María, Madre de Dios, ruega por nosotros los pecadores, ahora y en la hora de nuestra muerte. Amén.
0: Gloria al Padre, y al Hijo, y al Espíritu Santo.
1: Como era en un principio, ahora y siempre, por los siglos de los siglos. Amén.
0: Oh Jesús mío, perdona nuestros pecados. Líbranos del fuego del infierno. Lleva todas las almas al cielo, especialmente las más necesitadas de tu misericordia.
2: Segundo misterio gozoso. La visita que hizo María Santísima a su prima Santa Isabel y santificación de San Juan Bautista.

0: Venga a nosotros tu reino. Hágase tu voluntad así en la tierra como en el cielo.
1: Danos hoy nuestro pan de cada día. Perdona nuestras ofensas, como también nosotros perdonamos a los que nos ofenden. No nos dejes caer en la tentación y líbranos del mal.
0: Dios te salve María, llena eres de gracia, el Señor es contigo. Bendita tú eres entre todas las mujeres y bendito es el fruto de tu vientre, Jesús.
1: Santa María, Madre de Dios, ruega por nosotros los pecadores, ahora y en la hora de nuestra muerte. Amén.
0: Dios te salve María, llena eres de gracia, el Señor es contigo. Bendita tú eres entre todas las mujeres, y bendito es el fruto de tu vientre, Jesús.
1: Santa María, Madre de Dios, ruega por nosotros los pecadores, ahora y en la hora de nuestra muerte. Amén.
0: Dios te salve María, llena eres de gracia, el Señor es contigo. Bendita tú eres entre todas las mujeres, bendito es el fruto de tu vientre, Jesús.
1: Santa María, Madre de Dios, ruega por nosotros los pecadores, ahora y en la hora de nuestra muerte. Amén.
0: Dios te salve María, llena eres de gracia, el Señor es contigo. Bendita tú eres entre todas las mujeres, bendito es el fruto de tu vientre, Jesús.
1: Santa María, Madre de Dios, ruega por nosotros los pecadores, ahora y en la hora de nuestra muerte. Amén.
0: Dios te salve María, llena eres de gracia, el Señor es contigo. Bendita tú eres entre todas las mujeres, bendito es el fruto de tu vientre, Jesús.
1: Santa María, Madre de Dios, ruega por nosotros los pecadores, ahora y en la hora de nuestra muerte. Amén.
0: Dios te salve María, llena eres de gracia, el Señor es contigo. Bendita tú eres entre todas las mujeres, bendito es el fruto de tu vientre, Jesús.
1: Santa María, Madre de Dios, ruega por nosotros los pecadores, ahora y en la hora de nuestra muerte. Amén.
0: Dios te salve María, llena eres de gracia, el Señor es contigo. Bendita tú eres entre todas las mujeres, bendito es el fruto de tu vientre, Jesús.
1: Santa María, Madre de Dios, ruega por nosotros los pecadores, ahora y en la hora de nuestra muerte. Amén.
0: Dios te salve María, llena eres de gracia, el Señor es contigo.

0: Jesús.
1: Santa María, Madre de Dios, ruega por nosotros los pecadores, ahora y en la hora de nuestra muerte. Amén.
0: Dios te salve María, llena eres de gracia, el Señor es contigo. Bendita tú eres entre todas las mujeres, bendito es el fruto de tu vientre, Jesús.
1: Santa María, Madre de Dios, ruega por nosotros los pecadores, ahora y en la hora de nuestra muerte. Amén.

0: Santa María, Madre de Dios, ruega por nosotros los pecadores, ahora y en la hora de nuestra muerte. Amén.
1: Gloria al Padre, al Hijo y al Espíritu Santo.
0: Como era en el principio, ahora y siempre, por los siglos de los siglos. Amén. Oh Jesús mío, perdona nuestros pecados, líbranos del fuego del infierno, lleva todas las almas al cielo, especialmente las más necesitadas de tu misericordia. Amén.
2: Tercer misterio gozoso: el nacimiento del niño Dios en el portal de Belén, en un pobre y humilde pesebre.

0: Padre nuestro que estás en el cielo, santificado sea tu nombre. Venga a nosotros tu reino. Hágase tu voluntad, así en la tierra como en el cielo.
1: Danos hoy nuestro pan de cada día. Perdona nuestras ofensas, como también nosotros perdonamos a los que nos ofenden. No nos dejes caer en tentación y líbranos del mal.
0: Dios te salve María, llena eres de gracia. El Señor es contigo. Bendita tú eres entre todas las mujeres. Bendito es el fruto de tu vientre, Jesús.
1: Santa María, Madre de Dios, ruega por nosotros los pecadores, ahora y en la hora de nuestra muerte. Amén.
0: Dios te salve María, llena eres de gracia, el Señor es contigo. Bendita tú eres entre todas las mujeres, bendito es el fruto de tu vientre, Jesús.
1: Santa María, Madre de Dios, ruega por nosotros los pecadores, ahora y en la hora de nuestra muerte. Amén.
0: Dios te salve María, llena eres de gracia, el Señor es contigo. Bendita tú eres entre todas las mujeres, bendito es el fruto de tu vientre, Jesús.
1: Santa María, Madre de Dios, ruega por nosotros los pecadores, ahora y en la hora de nuestra muerte. Amén.
0: Dios te salve María, llena eres de gracia, el Señor es contigo. Bendita tú eres entre todas las mujeres, bendito es el fruto de tu vientre, Jesús.
1: Santa María, Madre de Dios, ruega por nosotros los pecadores, ahora y en la hora de nuestra muerte. Amén.
0: Dios te salve María, llena eres de gracia, el Señor es contigo. Bendita tú eres entre todas las mujeres, bendito es el fruto de tu vientre, Jesús.
1: Santa María, Madre de Dios, ruega por nosotros los pecadores, ahora y en la hora de nuestra muerte. Amén.
0: Dios te salve María, llena eres de gracia, el Señor es contigo. Bendita tú eres entre todas las mujeres, bendito es el fruto de tu vientre, Jesús.
1: Santa María, Madre de Dios, ruega por nosotros los pecadores, ahora y en la hora de nuestra muerte. Amén.
0: Dios te salve María, llena eres de gracia, el Señor es contigo. Bendita tú eres entre todas las mujeres, bendito es el fruto de tu vientre, Jesús.
1: Santa María, Madre de Dios, ruega por nosotros los pecadores, ahora y en la hora de nuestra muerte. Amén.
0: Dios te salve María, llena eres de gracia, el Señor es contigo. Bendita tú eres entre todas las mujeres, bendito es el fruto de tu vientre, Jesús.
1: Santa María, Madre de Dios, ruega por nosotros los pecadores, ahora y en la hora de nuestra muerte. Amén.
0: Dios te salve María, llena eres de gracia, el Señor es contigo. Bendita tú eres entre todas las mujeres, bendito es el fruto de tu vientre, Jesús.
1: Santa María, Madre de Dios, ruega por nosotros los pecadores, ahora y en la hora de nuestra muerte. Amén.
0: Dios te salve María, llena eres de gracia, el Señor es contigo. Bendita tú eres entre todas las mujeres, bendito es el fruto de tu vientre, Jesús.
1: Santa María, Madre de Dios, ruega por nosotros los pecadores, ahora y en la hora de nuestra muerte. Amén.
0: Gloria al Padre, y al Hijo, y al Espíritu Santo.
1: Como era en un principio, ahora y siempre, por los siglos de los siglos. Amén.
0: Oh Jesús mío, perdona nuestros pecados. Líbranos del fuego del infierno. Lleva todas las almas al cielo, especialmente las más necesitadas de tu misericordia.
2: Cuarto misterio gozoso. La presentación del Niño Dios en el templo y purificación de su Santísima Madre.

0: nosotros tu reino. Hágase tu voluntad, así en la tierra como en el cielo.
1: Danos hoy nuestro pan de cada día. Perdona nuestras ofensas, como también nosotros perdonamos a los que nos ofenden. No nos dejes caer en la tentación y líbranos del mal.
0: Dios te salve María, llena eres de gracia, el Señor es contigo. Bendita tú eres entre todas las mujeres y bendito es el fruto de tu vientre, Jesús.
1: Santa María, Madre de Dios, ruega por nosotros los pecadores, ahora y en la hora de nuestra muerte. Amén.
0: Dios te salve María, llena eres de gracia, el Señor es contigo. Bendita tú eres entre todas las mujeres, y bendito es el fruto de tu vientre, Jesús.
1: Santa María, Madre de Dios, ruega por nosotros los pecadores, ahora y en la hora de nuestra muerte. Amén.
0: Dios te salve María, llena eres de gracia, el Señor es contigo. Bendita tú eres entre todas las mujeres, bendito es el fruto de tu vientre, Jesús.
1: Santa María, Madre de Dios, ruega por nosotros los pecadores, ahora y en la hora de nuestra muerte. Amén.
0: Dios te salve María, llena eres de gracia, el Señor es contigo. Bendita tú eres entre todas las mujeres, bendito es el fruto de tu vientre, Jesús.
1: Santa María, Madre de Dios, ruega por nosotros los pecadores, ahora y en la hora de nuestra muerte. Amén.
0: Dios te salve María, llena eres de gracia, el Señor es contigo. Bendita tú eres entre todas las mujeres, bendito es el fruto de tu vientre, Jesús.
1: Santa María, Madre de Dios, ruega por nosotros los pecadores, ahora y en la hora de nuestra muerte. Amén.
0: Dios te salve María, llena eres de gracia, el Señor es contigo. Bendita tú eres entre todas las mujeres, bendito es el fruto de tu vientre, Jesús.
1: Santa María, Madre de Dios, ruega por nosotros los pecadores, ahora y en la hora de nuestra muerte. Amén.
0: Dios te salve María, llena eres de gracia, el Señor es contigo. Bendita tú eres entre todas las mujeres, bendito es el fruto de tu vientre, Jesús.
1: Santa María, Madre de Dios, ruega por nosotros los pecadores, ahora y en la hora de nuestra muerte. Amén.
0: Dios te salve María, llena eres de gracia, el Señor es contigo.

0: vientre, Jesús.
1: Santa María, Madre de Dios, ruega por nosotros los pecadores, ahora y en la hora de nuestra muerte. Amén.
0: Dios te salve María, llena eres de gracia, el Señor es contigo, bendita tú eres entre todas las mujeres, bendito es el fruto de tu vientre, Jesús.
1: Santa María, Madre de Dios, ruega por nosotros los pecadores, ahora y en la hora de nuestra muerte. Amén.
0: Gloria al Padre, al Hijo y al Espíritu Santo.
1: Como era en el principio, ahora y siempre, por los siglos de los siglos. Amén. Oh Jesús mío, perdona nuestros pecados, líbranos del fuego del infierno, lleva todas las almas al cielo, especialmente las más necesitadas de tu misericordia. Amén.
2: Quinto misterio gozoso: la pérdida y hallazgo del niño Dios en el templo, discutiendo en medio de los doctores de la ley.

0: Padre nuestro que estás en el cielo, santificado sea tu nombre. Venga a nosotros tu reino. Hágase tu voluntad, así en la tierra como en el cielo.
1: Danos hoy nuestro pan de cada día. Perdona nuestras ofensas, como también nosotros perdonamos a los que nos ofenden. No nos dejes caer en tentación y líbranos del mal.
0: Dios te salve María, llena eres de gracia. El Señor es contigo. Bendita tú eres entre todas las mujeres. Bendito es el fruto de tu vientre, Jesús.
1: Santa María, Madre de Dios, ruega por nosotros los pecadores, ahora y en la hora de nuestra muerte. Amén.
0: Dios te salve María, llena eres de gracia, el Señor es contigo. Bendita tú eres entre todas las mujeres, bendito es el fruto de tu vientre, Jesús.
1: Santa María, Madre de Dios, ruega por nosotros los pecadores, ahora y en la hora de nuestra muerte. Amén.
0: Dios te salve María, llena eres de gracia, el Señor es contigo. Bendita tú eres entre todas las mujeres, bendito es el fruto de tu vientre, Jesús.
1: Santa María, Madre de Dios, ruega por nosotros los pecadores, ahora y en la hora de nuestra muerte. Amén.
0: Dios te salve María, llena eres de gracia, el Señor es contigo. Bendita tú eres entre todas las mujeres, bendito es el fruto de tu vientre, Jesús.
1: Santa María, Madre de Dios, ruega por nosotros los pecadores, ahora y en la hora de nuestra muerte. Amén.
0: Dios te salve María, llena eres de gracia, el Señor es contigo. Bendita tú eres entre todas las mujeres, bendito es el fruto de tu vientre, Jesús.
1: Santa María, Madre de Dios, ruega por nosotros los pecadores, ahora y en la hora de nuestra muerte. Amén.
0: Dios te salve María, llena eres de gracia, el Señor es contigo. Bendita tú eres entre todas las mujeres, bendito es el fruto de tu vientre, Jesús.
1: Santa María, Madre de Dios, ruega por nosotros los pecadores, ahora y en la hora de nuestra muerte. Amén.
0: Dios te salve María, llena eres de gracia, el Señor es contigo. Bendita tú eres entre todas las mujeres, bendito es el fruto de tu vientre, Jesús.
1: Santa María, Madre de Dios, ruega por nosotros los pecadores, ahora y en la hora de nuestra muerte. Amén.
0: Dios te salve María, llena eres de gracia, el Señor es contigo. Bendita tú eres entre todas las mujeres, bendito es el fruto de tu vientre, Jesús.

0: bendito es el fruto de tu vientre, Jesús.
1: Santa María, Madre de Dios, ruega por nosotros los pecadores, ahora y en la hora de nuestra muerte. Amén.
0: Gloria al Padre, y al Hijo, y al Espíritu Santo.
1: Como era en un principio, ahora y siempre, por los siglos de los siglos. Amén.
0: Oh Jesús mío, perdona nuestros pecados, líbranos del fuego del infierno, lleva todas las almas al cielo, especialmente las más necesitadas de tu misericordia.
2: Dios te salve, Reina y Madre, Madre de Misericordia, vida, dulzura y esperanza nuestra. Dios te salve, a ti clamamos los desterrados hijos de Eva, a ti suspiramos gimiendo y llorando en este valle de lágrimas. Ea pues, Señora abogada nuestra, vuelve a nosotros esos tus ojos misericordiosos, y después de este destierro, muéstranos a Jesús, fruto bendito de tu vientre. Oh clemente, oh piadosa, oh dulce Virgen María, ruega por nosotros, Santa Madre de Dios, para que seamos dignos de alcanzar las promesas y gracias de nuestro Señor Jesucristo. Amén.

Hola, ¿qué tal mis hermanos? Les habla Jorge Morel desde EWTN Radio Católica Mundial. A veces Dios nos niega muchas cosas para que nos fijemos en lo importante, ya que solo su gracia nos basta. Porque

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2: Entonces Jesús preguntó a los 12: ¿Acaso también ustedes quieren irse? Simón Pedro le respondió: Señor, ¿a quién iríamos? Tus palabras dan vida eterna. Nosotros creemos y sabemos que tú eres el Santo de Dios. Juan 6:67.

Oración que te ofrecemos llenos de gozo, cumple tus promesas, que los hombres al conocer tu verdadera imagen se convertirán a ti y retornarán a casa. Haznos instrumentos de tu amor y tu misericordia. Te lo pedimos por Jesucristo nuestro Señor y nuestro Dios, que contigo y el Espíritu

0: Las virtudes son actitudes firmes, disposiciones estables, perfecciones habituales de la persona. Añade una virtud a tu vida.
1: La justicia. Dice un proverbio español: lo mío es mío, lo tuyo de ambos. Eso en muchas ocasiones uno lo escucha en muchas personas. Y si no lo escucha, es el modo como actúan. Hay gente que no sabe compartir lo que tiene, pero sí comparte lo que es de los demás. Y eso va en contra de lo que realmente es la justicia. Ser justo es darle a cada quien lo que le corresponde y que uno ocupe el lugar que le corresponde. Dice el Papa Juan XXIII en su documento Pacem in Terris número 9: en toda convivencia bien organizada y fecunda, hay que colocar como fundamento el principio de que todo ser humano es persona, es decir, una naturaleza dotada de inteligencia y de voluntad libre, y por lo tanto de esa misma naturaleza directamente nacen, al mismo tiempo, derechos y deberes que, al ser universales e inviolables, son también absolutamente inalienables. Todos tenemos que pensar en el otro, en nosotros y al mismo tiempo. Y cuando una persona aprende a ser justa, aprende a compartir lo que tiene, aprende a valorar lo de los demás y aprende también a ponerse. Ser justo no es nada más que los demás me respeten, sino que yo respete al otro. Sé justo.
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2: El amor de Dios es el árbol de la vida en medio del paraíso terrenal. Santa Teresa de Jesús.

0: en el nombre del Padre, del Hijo y del Espíritu Santo. Amén. La gracia de nuestro Señor Jesucristo, el amor del Padre y la comunión del Espíritu Santo estén con todos ustedes.
1: Hermanos, para celebrar dignamente estos sagrados misterios, reconozcamos nuestros pecados.
0: Yo confieso ante Dios Todopoderoso y ante ustedes, hermanos, que he pecado mucho de pensamiento, palabra, obra y omisión. Por mi culpa, por mi gran culpa. Por eso ruego a Santa María Siempre Virgen, a los ángeles, a los santos y a ustedes, hermanos, que intercedan por mí ante Dios nuestro Señor. Dios Todopoderoso tenga misericordia de nosotros, perdone nuestros pecados y nos lleve a la vida eterna. Amén.

0: Let us pray.
1: Oremos. Dios Todopoderoso y Eterno, que consagraste las primicias de la predicación apostólica con la sangre del apóstol Santiago, concede a tu iglesia quedar fortalecida por su martirio y amparada siempre con su protección. Te lo pedimos por nuestro Señor Jesucristo, tu Hijo, que contigo vive y reina en la unidad del Espíritu Santo y es Dios por los siglos de los siglos. Amén.
2: A reading.
1: Lectura de la segunda carta del apóstol San Pablo a los Corintios. Hermanos, el tesoro del ministerio lo llevamos en vasijas de barro para que se vea que una fuerza tan extraordinaria es de Dios y no proviene de nosotros. Nos aprietan por todos lados, pero no nos aplastan. Estamos apurados, pero no desesperados. Acosados, pero no abandonados. Nos derriban, pero no nos rematan. En toda ocasión y por todas partes llevamos en el cuerpo la muerte de Jesús, para que también la vida de Jesús se manifieste en nuestro cuerpo. Mientras vivimos, continuamente nos están entregando a la muerte por causa de Jesús, para que también la vida de Jesús se manifieste en nuestra carne mortal. Así la muerte está actuando en nosotros y la vida en ustedes, teniendo el mismo espíritu de fe, según lo que está escrito. Creí, por eso hablé. También nosotros creemos, por eso hablamos, sabiendo que quien resucitó al Señor Jesús también con Jesús nos resucitará y nos hará estar con ustedes.
2: The word of the Lord.
1: Palabra de Dios, te alabamos, Señor.

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Cuando el Señor cambió la suerte de Sion, nos parecía soñar. La boca se nos llenaba de risa, la lengua de cantares. Hasta los gentiles decían: el Señor ha estado grande con ellos. Los que sembraban con lágrimas cosechan entre cantares. El Señor ha estado grande con nosotros y estamos alegres. Que el Señor cambie nuestra suerte como los torrentes del Negev. Los que sembraban con lágrimas cosechan entre cantares. Los que sembraban con lágrimas cosechan entre cantares. Al ir, iba llorando, llevando la semilla. Al volver, vuelve cantando, trayendo sus gavillas. Los que sembraban con lágrimas cosechan entre cantares.

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Los que sembraban con lágrimas cosechan entre cantares.

Yo los he elegido del mundo, dice el Señor, para que vayan y den fruto, y su fruto permanezca.

En aquel tiempo se acercó a Jesús la madre de los Zebedeos con sus hijos y se postró para hacerle una petición. Él le preguntó, ¿qué deseas? Ella contestó, ordena que estos dos hijos míos se sienten en tu reino, uno a tu derecha y el otro a tu izquierda. Pero Jesús replicó, no saben lo que piden. ¿Son capaces de beber el cáliz que yo he de beber? Contestaron los homos. Él les dijo, mi cáliz lo beberán, pero el puesto a mi derecha o a mi izquierda no me toca a mí concederlo, es para aquellos para quienes lo tiene reservado mi Padre. Los otros 10, que lo habían oído, se indignaron contra los dos hermanos, pero Jesús, reuniéndolos, les dijo, sepan que los jefes de los pueblos los tiranizan y que los grandes los oprimen. No será así entre ustedes. El que quiera ser grande entre ustedes, que sea su servidor. Y el que quiera ser primero entre ustedes, que sea su esclavo. Igual que el Hijo del Hombre no ha venido para que le sirvan, sino para servir y dar su vida en rescate por muchos.

0: Today we celebrate the feast of St. James, the Apostle and Martyr. In the first reading today, Paul...
1: En la primera lectura de hoy, San Pablo habla acerca de tener el tesoro en vasijas de tierra. Luego da una lista de que estamos afligidos, pero no restringidos, perplejos, pero no llevados a la desesperanza, perseguidos, pero no abandonados, golpeados, pero nunca destruidos, y siempre llevando el cuerpo de Jesús, de manera que la vida de Jesús se manifieste en nuestros cuerpos. Hablando

de los sufrimientos físicos, pero no está limitado solo a los sufrimientos físicos, que cualquier sufrimiento en la cruz es, no nos debe llevar a la desesperanza, a ser restringidos, queriendo decir que esto es algo en que el cristiano siempre obra a través del Espíritu Santo, un poder que no es de él mismo. Y cuando cargamos cruces, Jesús brilla más fuerte a través de ellas, de manera que la gente pueda ver el mensaje más claramente. Irónicamente, la madre de Santiago y de Juan, Santiago y Juan son hermanos, los dos son apóstoles, y hoy celebramos la fiesta de Santiago. Ella piensa de la manera en que piensa el mundo. Ella pide lugares de honor para ellos a Jesús. Y podemos también pensar lo mismo nosotros. Dios no quiere que seamos indiferentes, pero quiere que pensemos según la lógica de la cruz, no la lógica del mundo. Jesús, cuando envía a sus apóstoles y nos envía a nosotros al mundo, la meta es que llevemos su mensaje de poder y de gracia al mundo. A menudo Él elige personas para que hagan su llamado, o quizá tengan un llamado especial que tenga grandes debilidades. Y a través de estas debilidades, Él puede humillar a los soberbios del mundo, a los grandes y poderosos, enalteciendo a la gente sencilla. El éxito, los logros en el mundo pueden hacernos crecer, pero el cristiano está supuesto a buscar hacer el bien, buscar maneras en que pueda servir. Y Santiago fue el primer mártir de los doce. Entregó su vida en el año 44 después de Cristo. Herodes Agripa lo decapitó en Jerusalén. Él fue hijo de Zebedeo y Salomé y hermano de San Juan el Evangelista. Su hogar era en Bethsaida, en Galilea, y era pescador. Y él y su hermano Juan probablemente eran socios de Pedro. Estuvieron presentes en la transfiguración y en la agonía en el huerto. Eran parte del círculo más cercano de Jesús, Juan, Pedro, Santiago y Juan. Este grupo más pequeño estaba particularmente cercano a Jesús. Y Jesús los llamaba hijos del trueno. Como ya mencioné, esos deseos que tenemos son buenos en el sentido de que queremos servir a Cristo y queremos que todos crean en Él, pero tienen que ser guiados por el Evangelio mismo. Hay que tener cuidado de que nuestro ego, nuestro egocentrismo no esté involucrado en ello. Podemos ver, pues, en su vida prontitud en aceptar el llamado. Obviamente, entusiasmo y testimonio de valentía por las persecuciones que sufrieron, tanto Santiago como Juan. Juan quedó exiliado en Patmos. Él también sufrió persecución. Pero San Pablo habla acerca del tesoro en vasijas de tierra, de manera que el poder prevalente sea de Dios. Este tesoro es la luz del Evangelio, es la gloria de Dios que predica San Pablo. Es la gracia santificante que recibimos. Es un tesoro. En el versículo anterior dice que está oculto para aquellos que perecen. Aquellos que son de este siglo, que no son de Dios. San Pablo predica a Jesucristo, no a sí mismo. Y San Juan dice que esta luz ha de brillar en la oscuridad. Jesús es esa luz

ser luz, como que nosotros somos la fuente de ese poder. Ese es el espíritu del mundo. Como cristianos, la tentación es decir que estos dones que recibimos del Señor son por nuestra propia excelencia. Yo lo hice, sean como yo, hagan lo que yo hice. El Señor nos permite que pasemos por esta aflicción, esta persecución, pero no hemos de desesperar. Él siempre está con nosotros, pero permite estas cosas para mantenernos humildes y que su luz brille a través de nosotros. Leí una hermosa reflexión acerca de esto. Nosotros, los discípulos de Cristo, tenemos que buscar lo bueno. Aquellos que son verdaderamente humildes nos escucharán, encontrarán el camino hacia Cristo a través de nuestro mensaje. Y la gente podrá identificarse con nuestros sufrimientos, con lo que vean en nuestras vidas. El Evangelio no necesita revertirse en lo atractivo de este mundo. El Evangelio no es un seminario espectacular que enseña salvación a través del mundo, sino a través de la cruz de Jesucristo. Y esto hemos de vivirlo a través de la autoridad que compartimos aquellos bautizados en Jesucristo como sacerdote, quien es sacerdote, profeta y rey. Compartimos en esa autoridad de él como rey. Pero no hemos de ejercer esa autoridad como la expresa el mundo. Puede ser una tentación para nosotros buscar grandeza en ese servicio. Hemos de ser humildes. Uno de los aspectos que me encanta acerca de Santiago es la historia de que él fue a España a evangelizar España. Y no tenía muchos conversos. Tenía algunos discípulos, pero no muchos. Y va más o menos hacia el centro del país, hacia lo que hoy es Zaragoza, y está en el río Ebro, y se le aparece la Virgen en una columna de jaspe, y lo hace para darle ánimo, porque no estaba teniendo mucho éxito. Y se le aparece con el niño Jesús parada sobre la columna, sobre la pilar. Y la tradición cuenta que ese pilar sigue hasta el día de hoy. Y hay una gran basílica, nunca he visitado, pero la pueden ver por internet. Y ella también le dio una estatua, una estatuilla de madera. Pero fui a Santiago de Compostela, que está en la parte occidental del país, en la costa, y me llamó muchísimo la atención esa historia de que ella se le apareció para darle ánimo. Estamos hablando de un apóstol, un hermano de San Juan, un hombre que fue llamado por Jesucristo mismo para que lo siguiera y se encontraba desanimado. Al igual que nosotros a veces nos sentimos desanimados. Y se le aparece la Virgen con toda su hermosura, dándole ánimo. Y esto es verdad incluso a nivel natural, en la naturaleza, en el mundo, en las cosas hermosas, incluso en el arte. La belleza es una imagen especial de Dios. Dios es la belleza misma y podemos participar en ella. Y nos recuerda de que hay un mundo espiritual mucho más grande, que hay un Dios que realmente está en control de las cosas, que esto tiene control, significado y dirección, que Él está conmigo, guiándome. Y María lleva esa belleza, nos comunica esta belleza. Todos aquellos que hemos visto, todos los grandes santos han tenido una experiencia de ella, hablan de la hermosura que ella nos trae, la belleza de Dios.
Ella les pide pues que construyan una iglesia en ese lugar y es la primera

0: En la iglesia, en el cristianismo dedicado a la Virgen, y también le pide que regrese a Jerusalén. Y él regresa y es ahí donde es decapitado por Herodes Agripa en el año 44 después de Cristo. Y curiosamente, sus discípulos toman su cuerpo y lo llevan de vuelta a España. Zaragoza está como en el centro del país. Van hasta toda la costa occidental por algún motivo y lo sepultan ahí. Siglos más tarde, un ermitaño estaba rezando profundamente y ve una formación inusual de estrellas que lo guía hasta este lugar donde estaba sepultado Santiago y encuentra su cuerpo y el resto es historia, como suelen decir. Ahora está sepultado en Santiago de Compostela y es uno de los lugares de peregrinaje más grande en Europa hasta el día de hoy. Compostela. Hay diferentes rutas para llegar ahí. Uno puede ir por Francia o por España para llegar ahí. Es un lugar de gran conversión. Así que él, al final tuvo muchos conversos. Mucha gente acude ahí. Y es un lugar muy hermoso. La costa española es realmente extraordinaria ahí. Para manejando está 7 horas y media de Zaragoza. Pero ese pilar es una imagen de fortaleza y apoyo, es símbolo de ello. Que María nos guía hacia Jesucristo. Su mediación por nosotros está basada en su subordinaje total a Jesucristo. Hagan lo que Él les dice. Ella nos guía hacia Jesucristo. Jesús utiliza la mediación en el sacerdocio y María para darnos su gracia. Pero María animó a Santiago y puede hacer lo mismo por nosotros. El catecismo habla hermosamente acerca de la fe como un acto personal, una respuesta libremente dada de la persona humana a la iniciativa de Dios que se revela a sí mismo. Pero la fe no es un acto aislado. Nadie puede creer solo, así como nadie puede vivir solo. El creyente ha recibido la vida de los demás y debe transmitirla a los demás. Nuestro amor por Jesús y nuestro prójimo nos impulsa a hablar a los demás acerca de la fe. Cada creyente es un eslabón en la gran cadena de creyentes. Y esto es lo que me llamó la atención del catecismo en el párrafo 166. No puedo creer sin ser cargado por la fe de los demás. Por mi fe ayudo a apoyar a otros en la fe. Esa comunidad de creyentes cristianos. Tuve una experiencia de conversión después de la universidad. Yo solía rezar en la capilla de adoración todos los días. En mi capilla. Y mi idea era que estábamos solos, Dios y yo, tratando de discernir esto. La realidad era diferente. Yo era miembro de varios grupos de oración. Yo tenía una relación muy cercana con mis pastores. No se trataba solamente de Dios y yo solos. Yo estaba siendo cargado por la fe de los demás, especialmente María. Ella es un ejemplo de fe, modelo de fe. Modelo de fe perseverante que llevamos hasta el Calvario, donde ella estuvo llena de fe viendo a su hijo crucificado. Y creo que María especialmente es un modelo del creyente cristiano que nos puede enseñar aceptación para estas cruces difíciles que podemos tener. En la cuarta estación de la cruz, Jesús encuentra a su madre por el camino. Ella tiene que aceptar este plan de Dios, que Dios está permitiendo que suceda, que Jesús, el Verbo hecho carne, enviado para salvarnos, es rechazado por el pueblo mismo que está salvando. Muere a los 33 años, una tragedia por sí sola. Un padre no, o una madre no debe ver a su hijo morir. Y esto es parte del plan de Dios. Y María está ahí, amorosamente aceptando la inmolación de su hijo. Así que ella puede enseñarnos, ella puede compartir su fe, que nos ayuda a aceptar las cosas difíciles en nuestras vidas.
1: Saint James.

0: The great apostle needed encouragement. Mary can do the same for us.
1: Así como Santiago, el gran apóstol, necesitó ánimo, María puede hacer lo mismo por nosotros. Darnos ánimo para aceptar lo inaceptable, porque ella aceptó la cosa más inaceptable en toda la historia, la crucifixión del Hijo de Dios, por el pueblo que Él vino a salvar. Ella puede ayudarnos a aceptar nuestras cruces, y al hacerlo, trae nuevo fruto en nuestras vidas, un fruto eterno. Un fruto que está conectado con el Espíritu de Dios que es vertido en nosotros, que este mundo nunca nos puede dar. Si perseveramos en esa fe, Dios nos utilizará para hacer grandes cosas.

0: el Padre dio a su Hijo a María para que el mundo lo recibiera a través de ella. Por lo tanto, le pedimos a la Virgen que interceda por nosotros ahora al ofrecer las siguientes peticiones. Que la Iglesia siga donde Cristo nos ha guiado y encuentre toda su esperanza en gloria en el cielo. Roguemos al Señor. Que nuestro Santo Padre dé fruto que perdure en su labor de evangelización. Roguemos al Señor. Por todos los aquí presentes y aquellos que han pedido nuestras oraciones, que el Señor aumente nuestra confianza en su amor y cuidado providencial. Roguemos al Señor. Por las parejas de esposos, que crezcan en su amor mutuo y reflejen ese amor en su vida familiar y servicio al prójimo, roguemos al Señor. Por aquellos que han muerto, que Jesús, quien dio su vida por el rebaño, les guíe a la casa del Padre, roguemos al Señor.
1: Oh
0: Dios, a través de la fiel obediencia de la Santísima Virgen María, has vestido tu pueblo con la gloria de la salvación a través de su constante intercesión. Ayúdanos a, con amor y generosidad, cumplir tu santísima voluntad. Te lo pedimos por Jesucristo nuestro Señor. Amén.

0: Pray, brethren, that my sacrifice...
1: Oren, hermanos, para que este sacrificio mío y de ustedes sea agradable a Dios Padre Todopoderoso. El Señor reciba de tus

manos este sacrificio para el avance y gloria de su nombre, para nuestro bien y el de toda su santa Iglesia. Purifícanos, Señor, con el bautismo salvador de la pasión de tu Hijo, para que en la fiesta de Santiago, el primer apóstol que participó en el cáliz redentor de Cristo, podamos ofrecerte un sacrificio agradable a ti, por Cristo nuestro Señor. Amén. El Señor esté con ustedes. Levantemos el corazón. Demos gracias al Señor nuestro Dios. En verdad es justo y necesario, es nuestro deber y salvación darte gracias siempre y en todo lugar, Señor Padre Santo, Dios Todopoderoso y Eterno. Porque tú, Pastor Eterno, no abandonas a tu rebaño, sino que por medio de los santos apóstoles lo cuidas y lo proteges siempre, para que sea gobernado por aquellos mismos pastores que le diste como vicarios de tu Hijo. Por eso con los ángeles y los arcángeles, con los tronos y dominaciones, cantamos sin cesar el himno de tu gloria.

0: You are indeed holy, O Lord, and all you have created rightly.
1: Santo eres, en verdad, Padre, y con razón te alaban todas tus criaturas, ya que por Jesucristo, tu Hijo, Señor nuestro, con la fuerza del Espíritu Santo, das vida y santificas todo. Y congregas a tu pueblo sin cesar para que ofrezca en tu honor un sacrificio sin mancha desde donde sale el sol hasta el ocaso. Por eso, Padre, te suplicamos que santifiques por el mismo Espíritu estos dones que hemos separado para ti, de manera que se conviertan en el cuerpo y la sangre de Jesucristo, Hijo tuyo y Señor nuestro, que nos mandó celebrar estos misterios. Porque Él mismo, la noche en que iba a ser entregado, tomó pan, y dando gracias, te bendijo. Lo partió y lo dio a sus discípulos, diciendo, tomen y coman todos de él, porque esto es mi cuerpo, que será entregado por ustedes.

0: In a similar way, when supper was ended,
1: del mismo modo, acabada la cena, tomó el cáliz, dando gracias, te bendijo, y lo pasó a sus discípulos diciendo, tomen y beban todos de él, porque este es el cáliz de mi sangre, sangre de la alianza nueva y eterna, que será derramada por ustedes y por muchos para el perdón de los pecados. Hagan esto en conmemoración mía.

El misterio de la fe. Cada vez que comemos de este pan y bebemos de este cáliz, anunciamos tu muerte, Señor, hasta que vuelvas. Así pues, Padre, al celebrar ahora el memorial de la pasión salvadora de tu Hijo, de su admirable resurrección y ascensión al cielo, mientras esperamos su venida gloriosa, te ofrecemos en esta acción de gracias el sacrificio vivo y santo. Dirige tu mirada sobre la ofrenda de tu iglesia y reconoce en ella la víctima por cuya inmolación quisiste devolvernos tu amistad, para que, fortalecidos con el cuerpo y la sangre de tu Hijo y llenos de su Espíritu Santo, formemos en Cristo un solo cuerpo y un solo Espíritu. Que Él nos transforme en ofrenda permanente para que gocemos de tu heredad junto con tus elegidos. Con María, la Virgen Madre de Dios, su esposo San José, los apóstoles y los mártires, Apóstol Santiago y todos los santos, por cuya intercesión confiamos obtener siempre tu ayuda. Te pedimos, Padre, que esta víctima de reconciliación traiga la paz y la salvación al mundo entero. Confirme en la fe y en la caridad a tu iglesia peregrina en la tierra, a tu servidor, el Papa León, a nuestro obispo Steven, al orden episcopal, a los presbíteros y diáconos y a todo el pueblo redimido por ti. Atiende los deseos y súplicas de esta familia que has congregado en tu presencia. Reúne en torno a ti, Padre misericordioso, a todos tus hijos dispersos por el mundo. A nuestros hermanos difuntos y a cuantos murieron en tu amistad, recíbelos en tu reino, donde esperamos gozar todos juntos de la plenitud eterna de tu gloria. Por Cristo Señor nuestro, por quien concedes al mundo todos los bienes. Por Cristo, con Él y en Él, a ti, Dios Padre omnipotente, en la unidad del Espíritu Santo, todo honor y toda gloria por los siglos de los siglos. Amén. Fieles a la recomendación del Salvador y siguiendo su divina enseñanza, nos atrevemos a decir: Padre nuestro que estás en el cielo, santificado sea tu nombre. Venga a nosotros tu reino. Hágase tu voluntad en la tierra como en el cielo. Danos hoy nuestro pan de cada día. Perdona nuestras ofensas, como también nosotros perdonamos a los que nos ofenden. No nos dejes caer en la tentación y líbranos del mal. Líbranos de todos los males, Señor, y concédenos la paz de nuestros días, para que, ayudados por tu misericordia, vivamos siempre libres de pecado y protegidos de toda perturbación, mientras esperamos la gloriosa venida de nuestro Salvador Jesucristo. Tuyo es el reino, tuyo el poder y la gloria por siempre, Señor. Señor Jesucristo, que dijiste a tus apóstoles: la paz les dejo, mi paz les doy. No tengas en cuenta nuestros pecados, sino la fe de tu iglesia. Y conforme a tu palabra, concédele la paz y la unidad, tú que vives y reinas por los siglos de los siglos. Amén. La paz del Señor esté siempre con ustedes y con tu espíritu. Amén.

0: Behold the Lamb of God. Behold
1: him. Este es el Cordero de Dios que quita el pecado del mundo. Dichosos los invitados a la cena del Señor. Señor, no soy digno de que entres en mi casa, pero una palabra tuya bastará para sanarme.

0: They drank the chalice of the Lord and became the friends of God.
1: Bebieron el cáliz del Señor y llegaron a ser amigos de Dios.
2: Para todos aquellos que no puedan recibir a Jesús en el Santísimo Sacramento, les ofrecemos la siguiente oración. Mi Jesús, yo creo firmemente que tú estás presente en el Santísimo Sacramento del altar. Yo te amo sobre todas las cosas y deseo que estés presente en mi alma. Si no puedo recibirte sacramentalmente, ven al menos espiritualmente a mi corazón. Yo me abrazo a ti como si estuvieras a mi lado y me uno completamente a ti. No permitas que nunca me separe de ti. Amén.

0: Let us pray.
1: Oremos.
0: Help us, O Lord, we pray.
1: Por intercesión del apóstol Santiago, en cuya festividad hemos recibido con alegría tus santos sacramentos, concédenos, Señor, tu protección y tu ayuda por Jesucristo nuestro Señor. Amén.
0: Benedicat vos omnipotens Deus, Pater et Filius et Spiritus.

0: tuerto llamando a Cuervo Cojo. Responde, Cuervo Cojo.
1: ¡Eh! Cuervo Cojo, yo soy Cuervo Cojo.
0: Está bien, tienes que venir a la cueva, rápido.
1: ¿Qué sucede? ¿Una nueva misión?
0: Noticia bomba, repito, noticia bomba.

0: Y me cuela la noticia bomba.
1: Mañana viene Jaime a pasar las vacaciones de verano.
0: Vaya, ¿y eso es todo?
1: No, el padre de Jaime es el entrenador de los Sharks.
0: ¡Hola!
1: ¡Podremos entrenar con él!
0: ¡Ah! ¡Y nos enseñará todos los trucos!

0: se guía por el oído. Tiene un sentido de la orientación estupendo. Genial, Hernán. Eres el mejor jugador.
1: ¿Sabes? Cuando venga el padre de Jaime, podremos jugar un partido con él.
0: ¿Quién es Jaime?
1: Es un amigo de Felipe. Su padre es el entrenador de los Sharks. ¿Te imaginas? No duermo por las noches de la emoción.
2: Y a continuación les ofrecemos un avance de nuestra programación. El protagonista del peliculón de esta noche es John Wayne en La Diligencia. Pero antes podrán aprender la receta del pollo al chilindrón en Cosas de Comer con Nela Campos. El avance de las noticias 8, el concierto de The Angels y Brico Todo son algunas de las propuestas que ahora les ofrecemos.
1: ¿Digo?
3: Soy Felipe. ¿Te vienes al río a bañarte?
1: No puedo. Mi madre me ha castigado todo el día sin salir por no haber tendido la ropa.
3: Pues vaya.
1: Ya ves.
3: Bueno, mañana te veo.
1: Vale.
4: Manu, ¿te vienes a dar una vuelta en bici?
1: Estoy castigado.
4: Vaya, ¿cuánto tiempo?
1: Todo el día.
4: Lo siento. Nos vemos mañana.

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0: Diga.
1: Manu, soy el padre Carlos.
0: Ah, sí, hola.
1: ¿Qué te ocurre? Pareces enfadado.
2: Mi madre me ha castigado todo el día sin salir de casa.
3: Vaya, pues iba a decirte que si querías venir al santuario de excursión con los de la parroquia. Hace un día espléndido.
0: Ya, pero...
1: Bueno, Manu, tendrá que ser otro día.
0: Pues, sí.
1: Venga, ánimo.
0: Ya.
3: Oye, ¿quieres que vaya a verte y charlamos un rato?
2: No, no hace falta. Ya me fastidio yo solo. Nos veremos mañana. Adiós.

0: Escucha, puedes ofrecer a Dios este pequeño sacrificio.
1: ¿Pequeño?
0: Claro, si lo comparas con el sufrimiento de Jesús en la cruz.
1: Ya, pero para mí es un sacrificio demasiado grande.
0: Cualquier sufrimiento, grande o pequeño, se puede unir al sacrificio de la cruz y entonces, para Dios, tiene un valor enorme. Además, si eres capaz de ofrecer los pequeños contratiempos con alegría, estarás preparado para ofrecer también las dificultades grandes. ¿Qué me dices, eh?
1: Que todo esto es muy bonito, pero yo sigo sin poder salir de casa.

0: Manu.
1: ¿Eh?
0: Estás aquí. Oye, ¿podrías ayudarme a repartir unos lotes de galletas por toda la comarca durante esta semana?
1: Oh, no puedo. He quedado con Felipe en el río. Y esta tarde llega Jaime y tenemos un montón de planes.
0: Ya.
1: ¿Eh?
0: Bueno, yo contaba con tu ayuda, pero...
2: Si ofrecemos a Dios las cosas que nos cuesta hacer, eso tiene un valor enorme.
1: ¿Sabes qué? Voy contigo.
0: Te nombro primer ayudante con derecho a un desayuno gratis.
1: ¿Con tostadas?
0: Con tostadas.
3: ¿No vas a venir? ¿Después de estar un día entero castigado? Oh, bueno, tú te lo pierdes. Le diré a Jaime que estarás ocupado durante esta semana.
4: Pero no hagáis ningún plan aún. Esperadme.
3: Bueno, pero date prisa en repartir las galletas.
4: Vale, adiós.

0: Los médicos dicen que es hepatitis, así que tendrá que estar un mes en cama.
1: Ten, te he traído una radio para que te diviertas oyendo los deportes.
2: Gracias. ¿No te parece increíble?
3: ¿El qué?
2: Que Hernán esté tan contento.
3: Ya.
2: Tiene que estar un mes en la cama y no podrá jugar a baloncesto con el padre de Jaime. ¡Uf!
3: Lo sé. Pues yo estaría enfadado. Muy enfadado. A lo mejor el padre Carlos tiene razón.
2: ¿En qué?
3: En eso de ofrecer las cosas a Dios. El padre Carlos dice que si somos capaces de ofrecer a Dios esas pequeñas contrariedades con alegría, seremos felices y estaremos preparados para superar otras contrariedades mayores.
2: Pues supongo que Hernán estará contento por eso.
3: Ya, eso creo yo también. Bueno, tengo que seguir ayudando a mi padre a repartir galletas. Luego quedamos.

0: Lo tengo todo pensado. Haremos una balsa y bajaremos el río.
1: Y construiremos una cabaña en el islote del hueso.
0: Como el año...
2: Señor, por la purificación. Gracias porque en ese momento que me sentí abandonado de los hombres, me asististe y aprendí la lección. Aprendí que contigo se pueden superar todas las cosas y que yo tengo que confiar, aprender a confiar, aprender a abandonarme, seguir confiando, aunque las cosas parezca que van mal y peor. Seguir confiando, porque tú, Señor, eres el único, decía San Agustín, que Dios permitía el mal porque él podía sacar un bien. Tú, Señor, eres el único capaz de sacar de un mal un gran bien y un bien mayúsculo. De nuestro pecado, del pecado de Adán y Eva, de ese primer pecado en el que perdimos cosas maravillosas, tú nos diste un gran Redentor, una vida nueva. Somos ahora tus hijos, no solo tus criaturas. Somos tus hijos, al precio de la sangre de tu Hijo comprados, y un gran torrente de misericordia se derrama a través de ese costado abierto que nunca se cerrará, porque es la puerta por la que Él quiere que entremos al cielo. Hay que subirnos, hermanos, a la cruz. Hay que tener ese valor de subirnos y hacer esta pirueta, de pasar por la cruz, tomado de la mano del Señor, para encontrar luego la resurrección, la vida eterna, la alegría. Pero eso no es más allá. Es decir, esta vida eterna, esta alegría, este gozo y esta paz, no es simplemente algo que alcanzaremos cuando hayamos muerto. Lo podemos alcanzar ya aquí, si confiamos, si aprendemos a depositarnos en las manos del Señor, en un fiat, en un sí, en una fe que confía realmente, que sabe de quién se ha fiado. Señor, sé de quién me he fiado. Tú estás resucitado. Tú has vencido la muerte. Tú has vencido el pecado. Tú has vencido al sufrimiento. Y me has alcanzado todas las gracias para que yo pueda pasar por ese mismo camino y llegar cada día a hacer un paso, que eso es la Pascua, pasar de un estado a otro. Cada día pasar de un estado a otro, ir creciendo, ir madurando y entonces ir llevando mi vida con más paz, con más confianza, con más alegría, con menos estrés, sabiendo, Señor, que tú siempre me asistes. Por eso voy a seguir confiando. Confío, Señor, en ti.

No se enciende una lámpara para colocarla debajo del cerumen, sino sobre el candelero para que alumbre a todos. Mateo 5:15.

Bueno, queridos hermanos, y para finalizar vamos a hacer una breve oración para poner en las manos del Señor nuestra vida. Es importante recordar que ya hubo alguien que pasó por esa soledad, digamos así, por ese abandono de las criaturas. Jesús, primeramente, que se siente abandonado de sus discípulos, pero también María, la madre de Jesús, una mujer como nosotros, una criatura como nosotros. Ella también se siente sola. ¿Quién podría comprender el abismo de dolor que embargaba el corazón de la madre viendo sufrir al hijo? Ni el abrazo de Juan, ni el consuelo de María Magdalena y las Marías que estaban al pie de la cruz podían llegar a totalmente comprender el dolor de esta madre. María supo confiar, supo abandonarse en las manos del Señor. Pues a ti, madre buena, a ti te suplicamos y te pedimos que nos ayudes a aprender a confiar en el Señor, a saber que Él siempre nos asiste, y aunque hay momentos en los que sentimos el abandono de los hombres, nunca Dios nos abandona. Él siempre está a nuestro lado, Él siempre nos asiste. Te pido especialmente por las personas que en este momento están pasando esa noche de dolor, esa noche de oscuridad, ese abandono de los suyos, de sus familiares, de sus amigos, de sus allegados, de aquellos en los que esperaban y creían que iban a estar siempre allí. Te pido que les consueles, que seas tú esa buena madre, que les ayude a encontrar el camino para confiar en Jesús, para descubrir que Dios no abandona y que lo que tienen que hacer es orar, acercarse a la iglesia, confesarse, comulgar, orar intensamente el Santo Rosario para que así puedan recibir la luz del Espíritu Santo y encontrar las soluciones a todas las dificultades que hay en sus vidas. Madre Santísima, Madre Buena, Virgen de Guadalupe, Señora y Madre Nuestra, nos ponemos en el cruce de tus brazos. Queremos escuchar una vez más esas palabras que le dijiste un día a Juan Diego allí en el Tepeyac, en México. No temas, es nada lo que te asusta. No estoy yo aquí que soy tu madre. No te tengo en el cruce de mis brazos. No soy yo la fuente de tu alegría. ¿Qué más necesitas? Madre Santísima, asístenos. Asístenos para curar estas enfermedades espirituales. Asístenos para que podamos sobrellevar estos sufrimientos. Asístenos con el amor de Dios para que podamos mirar y levantar nuestro corazón hacia Dios, mirar hacia adelante, mirar con fe y no hundirnos en la depresión y en la tristeza y en el desespero. Confiamos, Madre, todas nuestras inquietudes a ti, sabiendo

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1: Bien, queridos amigos, hemos llegado al final de nuestro programa Una Mirada Llena de Misericordia. Les recordamos nuestro correo electrónico guadalupanasradio@yahoo.es. guadalupanasradio@yahoo.es. Si tienes inquietudes, si quieres mandarnos algún tema específico del que deseas que hablemos, que desarrollemos, pues escríbenos a este correo o visita nuestra página web obraguadalupana.com y ponte en contacto con nosotros que estamos para servirte. Será hasta una próxima oportunidad. Les acompañó hoy la hermana María Angélica. Que Dios les bendiga.

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Olvida el pasado, sube hasta lo más alto y alumbra.

La riqueza no depende de los dineros que hayas acumulado. El que tiene riquezas y no sabe ayudar al prójimo es pobre. El que guarda con avidez los dones recibidos de Dios es pobre. El que no sabe decir una palabra de aliento o mostrar una sonrisa que estimule es pobre. Pero el que, teniendo poco o absolutamente nada, sabe darse para ayudar al prójimo, ese es rico, inmensamente rico. 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

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Bienvenidos, hermanas y hermanos, una vez más a su programa, su hogar, su casa, el corazón de la iglesia, aquí en EWTN. Yo soy Fede Carranza de GESED Ministerio de Música y me da mucho gusto, mucha alegría estar con ustedes para una vez más reflexionar y dar gracias a Dios por la vida de los santos que hacen de nuestra iglesia un hogar maravilloso, que adornan nuestra vida y que llenan de bendición nuestra fe. Y hoy volvemos a hablar de nuestra Madre María. Hoy volvemos a tocar el tema de aquella mujer que cambió la historia. En el momento en el que Cristo se hizo presente, en el momento que el Señor nace a este mundo a través de María, aquella que sería el primer sagrario, aquella que sería el primer hogar de Dios.

María no solamente es el hogar de Dios en esta tierra, del cual comparte Él su sangre, su carne, para ser parte de la experiencia humana, sino que María también es la experiencia humana influida por Dios, en donde recién nacido su hijo, ella tiene que huir a otra tierra, puesto que Herodes quería matar al niño por temor, por falta de conocimiento, por falta de amor y de fe. María es migrante. María huye de su país buscando lo mejor para su familia, lo cual es una experiencia que muchas personas han de conocer en el mundo actual, en donde nos movemos de un lugar a otro buscando lo mejor para nuestras familias, a veces encontrando el rechazo, el desprecio, el odio, la indiferencia, el abandono. María conoce esta experiencia, puesto que José y María huyen a una tierra de cuyo idioma ni siquiera hablan, huyen a Egipto para poder salvar la vida del niño. Ellos huyen de su tierra buscando una oportunidad de que sobreviviera su familia. Ella es parte de esta experiencia humana de dolor, pero de esperanza, porque no solo huye en el temor, pero huye sabiendo que Dios está con ella, que su Hijo, Jesús, ha de ser el Salvador del mundo. Ella huye desterrada,

María y José habrían de regresar a Nazaret una vez que fallece Herodes, para ahí en su tierra natal criar a Jesús en el secreto, en la cotidianidad del día a día, pasando los años. Ahí habrían de tener una experiencia a los 12 años de Jesús regresando de la peregrinación del templo. Y una vez sucedido esto, volverían a la cotidianidad hasta la edad de 30 años de Jesús, cuando empezaría su ministerio público. Para entonces se especula que José ya había fallecido y que María seguía a Jesús a donde fuera que él vaya. Se sabe de ella un momento en el cual Jesús y sus discípulos son invitados a una boda, en la cual no hay vino. María, al pendiente de estas cosas, interviene e intercede, sabiendo que si Jesús hace este milagro, comienza lo que sería el camino a la cruz. Por eso Jesús le responde: «Mujer, este no es mi momento». A modo de decir, mi momento, sabemos los dos cuál es el momento del dolor y de la cruz. ¿Quieres que comience esto? Y María simplemente voltea con los sirvientes y les dice, hagan todo lo que él les diga, porque ella hace todo lo que él dice.

Durante su ministerio, Jesús habría de realzar la importancia de su madre María de una forma en donde a veces los hermanos cristianos protestantes distorsionan para quitar mérito a ella. Una mujer habría de exclamar: «Dichosos los pechos que te amamantaron y el vientre que te llevó en su seno», a lo que Jesús contestaría: «Dichosos aquellos que escuchan la palabra de Dios y la ponen en práctica». Cristo quita el mérito de haber sido Él parte del cuerpo de María como lo que la hace a ella bendita, y dice: «Ella es dichosa porque escuchó la palabra de Dios y le dio cumplimiento, no solo porque fue mi mamá terrenal o biológica, sino porque entregó su voluntad a la voluntad de Dios». Ahí está la santidad de María, y eso es más asequible para nosotros, que no podemos dar a luz físicamente a Cristo, pero podemos escuchar la palabra de Dios y darle cumplimiento en nuestras vidas. María es dichosa, y dichosa es llamada por todas las generaciones, porque escuchó la palabra de Dios y le dio cumplimiento.

María habría de acompañar a Jesús hasta el momento más doloroso que como madre sabía que tendría que vivir, que es la pasión, la muerte de Cristo. María acompaña a Jesús durante estos momentos, presente, de manera callada, silenciosa, de manera constante, dolorosa, uniéndose al dolor de Cristo, lo que el estudio de la mariología llamaría los dolores de parto de María para dar luz a la humanidad, pues sería en la cruz que Cristo nos entregaría como hijos de María. Nos nombraría sus hijos y ella daría luz a la nueva humanidad que nacería de la sangre de Cristo. Y estos son los dolores que ella experimenta por el amor de Jesús en la cruz. María se iría a vivir a casa de Juan para ahí completar su duelo y su espera a la resurrección. Y con este canto concluimos esta sección de María, la cual continuaremos en otro episodio, no sin antes agradecerles el que estén con nosotros en este programa y en todos los programas de EWTN, invitándolos a escuchar la música de Gesed, invitándolos a seguir orando con la vida de los santos. Los esperaremos en el próximo programa. Yo soy Fede Carranza y los veremos aquí, una vez más, en el corazón de la Iglesia.

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1: Acuérdate de Jesucristo, resucitado de entre los muertos. Él es nuestra salvación, nuestra gloria para siempre. Si con Él morimos, viviremos con Él. Si con Él sufrimos, reinaremos con Él. En Él toda gracia, en Él todo amor, en Él la esperanza, en Él la salvación. Acuérdate de Jesucristo, resucitado de entre los muertos. Él es nuestra salvación, nuestra gloria para siempre.

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1: En el año 987, Roberto fue coronado rey de Francia. Era un príncipe piadoso y un gran devoto de Jesús en la Eucaristía. Su mayor placer fue el de adornar los altares y las iglesias, y lo más hermoso y precioso lo dejaba para Jesús. Algunos hombres impíos y ambiciosos habían conspirado para asesinarlo y así apoderarse del gobierno, pero la confabulación fue descubierta y los culpables fueron traídos ante el tribunal que los condenó a muerte. El rey les envió a un sacerdote a la cárcel. Los malhechores se arrepintieron y después de una sincera confesión recibieron la Sagrada Comunión. Era la mañana del día de la ejecución. Las esposas y las madres de los sentenciados fueron a pedirle al rey perdón, pero sus consejeros no querían de ninguna manera indultarlos. Entonces, una anciana madre se echó a los pies del rey y llorando dijo: «Es cierto que estos hombres han merecido tal castigo, pero tened presente, oh rey, que han sido hasta hace poco instantes huéspedes de Jesús porque acaban de recibir la comunión, y el rey los perdona». Todo el pueblo aplaudió la bondad del rey.

0: acuerdo, Dios, en que tú me formes y me transformes como tú quieras. Estoy de acuerdo en que tu voluntad se cristalice en mi vida. Yo empecé a ver un poquito y un poquito más y un poquito más. No hay límites para el que tiene fe.
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0: Hola, ¿qué tal, mi hermosa familia? Muy buenas tardes, bienvenidos a su programa, nuestro programa Ojos de Fe. Efectivamente, soy tu psicóloga, soy tu life coach, soy tu amiga Sandy Caldera y estoy muy, pero muy contenta de acompañarte el día de hoy, de ser tu host en este programa, tu presentadora, tu amiga, de venir aquí a traerte una palabra de aliento, una palabra de amor. Yo sé que muchos de ustedes, y yo también, claro que sí, ¿por qué no? Estamos en un proceso de sanación. Y ciertamente, sanar duele en ocasiones. Fíjense que este tema lo saqué de algo que pasó en la mañana y que me dio mucho gusto, me dio mucha felicidad. En mi casa yo tengo algunos arbolitos

Y ahora que salí de viaje, pues esos arbolitos como que me extrañaron y se empezaron como que a medio secar, ¿no? Están así como medios entre sí, ¿no? Entonces me decía la señora que me hace el favor de ayudarme aquí en la casa, me dice, señora, es bueno quitarles las hojas secas para que vengan las nuevas. Y yo decía, ¿cuántas veces en la vida tenemos que vivir cosas tan difíciles, tan duras, tan complicadas para poder recibir más bendiciones? Y obviamente esto lo tenemos que ver a la luz de Dios, porque ciertamente, pues sanar implica, y lo voy a decir así, implica acercarte a tus monstruos internos, a esos momentos, situaciones que tú creías que ya las tenías dominadas y que ya las tenías apagadas y que ya estaban dormidas y que ya no te hacían tanto ruido, ¿verdad? Pero que al final de cuentas, cuando le mueves poquito, cuando sale un poquito, por lo que sea, cuando viene pues el sentimiento de realidad y que algo te recordó y que hasta ciertos aromas, ciertas canciones, ciertas cositas por ahí, pues sale, ¿verdad? Sale y sin duda alguna duele. Yo quisiera distinguir entre un proceso de terapia y uno de sanación interior y entre un proceso como el que yo te ofrezco, que es un proceso mixto. Fíjate que para mí, por ejemplo, como psicóloga, psicóloga católica, psicóloga enfocada en las cosas de Dios y también en el perdón, que a veces para mucha gente es algo muy complicado perdonar, muy complicado trascender lo que les pasa y que para mí es un regalo que tú te das. O sea, yo creo que el perdón es algo que tú te das para ti, porque vivir con veneno en tu corazón, en tu mente, en tu alma, vivir como rencoroso o enojado o frustrado, pues a lo único que te va a llevar es a vivir en dolor. O sea, perdonar es, haz de cuenta, drenarte, como si trajeras una ámpula, una ampollita que está ahí, ¿verdad? Vamos a pensar que te pusiste un zapato mal. Un zapato apretado, ¿no? Que lo hemos vivido más de alguna ocasión. Zapato apretado y de un zapato que a lo mejor tiene una plantilla que no te cayó. Y se te hizo una ámpula. Se te hizo una ampolla. Y duele porque es una bolita que está ahí dando guerra, dando guerra, dando guerra, ¿no? Y se te hizo la ámpula y ahí está. Entonces, esa ámpula, ¿qué crees, mi amor? La tienes que reventar, le tienes que meter como un filito, una uña, un filo, algo, para que saques lo feo que hay adentro y puedas liberarte. El mismo ejemplo de una muela, ¿no? O sea, una muela está ahí, te está dando guerra, te está dando infección, te inflama la mejilla, te trae todo por ninguna parte, hasta que no la saquen. No te vas a liberar de esa infección. ¿Sí está claro? Entonces, ¿cómo debo trabajar cuando sanar y acercarme a sanar me duele? Pues es importante que acepte ese dolor como parte de la sanación. Y ahorita lo vamos a platicar usted y yo. ¿Sale? Yo ahorita estoy en un proceso muy hermoso de reconquistar muchas áreas de mi vida. Yo sé la verdad que he trabajado mucho en mi autoaceptación, en mi amor propio, en mi capacidad de decir, esto me gusta de mí, esto no me gusta de mí, esto lo puedo cambiar, esto lo puedo modificar. Pero es tan lindo, es tan bonito cuando sabes que el cambio ahí viene, que el cambio ahí va a estar y que te vas a convertir en una mejor persona día tras día.

minuto a minuto, momento a momento, que no te vas a dar permiso de guardar rencores, que sí hay cosas que lastiman y que te hacen que tu corazón se duela y que así como que ay, pero también es cierto que sanar es el mejor de los regalos que te puedes dar. Por eso y más, quiero trabajar contigo. Quiero que esta sesión, este programa de hoy, sea una terapia para ti y para mí también y para todos los que nos escuchan y nos rodean, ¿sale? Que verdaderamente sea un regalo, sea como ese momento en el que le cierras la puerta a todo y te pones en pausa y dices, Señor, tócame, toca mi vida, toca mi corazón, toca mi mente, toca lo que soy, toca lo que tengo, toca lo que no tengo, toca mi ser. Vamos a hacerlo en este momento. Vamos a invocar la presencia de Dios. Vamos a ponernos en pausa. Vamos a hablarle a Dios de corazón a corazón. Pon tu mano derecha sobre tu corazón, cierra tus ojitos en este momento. Y te invito de todo corazón y con toda el alma a que comencemos en el nombre del Padre y del Hijo y del Espíritu Santo. Amén. Señor, te suplico que me mires. Mi mente está muy cansada, muy agobiada. Tengo pensamientos que se agolpan y que se atoran como en una manguera que quiere salir. Y a veces no lo permito. En este momento, Señor, quiero hablarte como ese niño pequeño, como esa niña indefensa que no sabe cómo hablarle a su papá. Siento que si bajo la guardia, que si me doy permiso de sentir, me van a lastimar. Pero hoy quiero aprender que tú me cuidas, que tú me respaldas, que tú me ayudas, que tú me liberas. Ayúdame, Señor. Dame de tu paz. Dame de tu paz. Dame de tu paz. Tú que vives y reinas por los siglos de los siglos. Amén. En el nombre del Padre y del Hijo y del Espíritu Santo. Amén. Fíjese que hoy que estoy platicando con usted, quiero empezar a dialogar un poco sobre cómo vemos los terapeutas católicos los traumas, cómo vemos las situaciones a trabajar, ¿no? Y a ver, quiero dejar en claro que yo trabajo con gente de todas las religiones y también trabajo con ateos. Digo, porque muchas veces se ha criticado ese tema, ¿no? De que yo trabajo con todo tipo de personas y la verdad es que sí, porque yo creo mucho en que Dios es un Dios inclusivo. Es un Dios que nos ama a pecadores y justos, a sanos y a enfermos, y que nos da oportunidades para levantarnos una y otra vez. Pero entonces, aquí es donde viene la primera parte. El trauma. A ver, todas las personas en el mundo entero tienen traumas. La respuesta es sí. Todos. Sin excepciones.
Todos tenemos traumas, todos tenemos dolores, todos tenemos situaciones a trabajar que probablemente, y solo lo digo así, probablemente estás pensando que eres el único. Cuando una persona vivió cosas muy feas en su infancia, sea golpes, abusos, pues situaciones con la familia, etcétera, casi siempre piensa, nomás a mí me ha pasado. Yo soy el único que lo ha vivido. Solamente yo sé lo que vivo y por qué lo vivo. Y entonces eso, en lugar de ayudarlo a sanar, lo lleva a que se sienta terriblemente mal. ¿Por qué? Porque es donde empieza el alimento del trauma. A ver, ¿de qué se alimenta un trauma? De autocompasión, de autovictimización, de autoflagelación. Todo el mundo está mal, todo el mundo me hizo daño, todo el mundo me hirió, todo el mundo me dañó, todo el mundo me afectó. Pero yo, en lugar de decir, me voy a levantar y me voy a sacudir y voy a quitar todas esas cosas que me hacen daño, todas las telarañas que me afectan, todo, todo, todo, ¿qué hago? Lo que yo hago es simple y llanamente, escúcheme muy bien, quedarme en mi zona de confort, sentirme víctima, sentirme chiquitito y de una o de otra manera hacer que mi trauma crezca y yo me haga cada vez más pequeño. ¿Sí? Quiero que comprenda eso, porque es grave. Es grave que usted se sienta su trauma. O sea, a ver, es como aceptar que yo soy el trauma. Que yo, en lugar de decir yo tengo trauma, o sea, yo tengo la situación de tener un trauma, yo vivo un trauma difícil, etcétera, decir yo soy. Por ejemplo, es que no quiero mencionar la palabra, pero yo fui lastimada íntimamente, porque si no me tumban el video. ¿Se entiende, no? O sea, cuando fui niña. No, no es mi caso, pero, o sea, las personas que dicen yo fui lastimado sexualmente, pues, íntimamente. En lugar de decir a mí me ocurrió tal o tal cosa, ¿no? O viví tal situación. Lo primero que yo te diría respecto al trauma es no lo abraces. No lo hagas tuyo, no lo hagas tu persona, o sea, no te hagas el trauma, no te conviertas en el trauma. Porque muchas veces decimos, a raíz de eso yo me convertí en, o me convertí en esa situación, o me pasó esto. No, te lo pido de favor, no. Igual, las personas que más traumas tienen son las personas que se convierten en seres extremadamente desconfiados, extremadamente dañados, extremadamente rotos, extremadamente afectados, y entonces eso es lo que comparten a su entorno, a su mundo, a su vida. Por eso vienen los patrones, las cadenas. O sea, una mamá que, por ejemplo, fue golpeada y luego la hija se casa y vive lo mismo. La nieta se casa y vive lo mismo. Es momento de parar. Es momento de sanar. Es momento de levantar el rostro y decir, espérame. Hay un libro muy bello que dice, este dolor no es mío. Exacto. Este dolor
no es tuyo. Acepta que te dolió, sí. Acepta que te afectó, sí. Acepta que has estado lidiando con eso, sí. Pero no abraces eso como si fuera parte tuya. ¿A quién le gustan las cicatrices? A nadie. A nadie nos gustan las cicatrices. A nadie nos gustan los moretes, las bolas que dejan los traumatismos de físicos, ¿verdad? O sea, no creo que a nadie nos gusten. Pues en el alma es exactamente lo mismo. Ahora, ¿qué pasa si yo no trato mis traumas? ¿Qué puede pasar si yo no trato mis traumas? Si yo no me concentro en sanar esas cosas que he vivido, esas cosas que me han afectado, esas cosas que me han dañado, que me han roto por dentro. ¿Qué pasa si yo no los trato? Ok. Si yo no trato mis traumas, lo que termina pasando conmigo es que tarde o temprano esos traumas los voy a desplazar a otro. Y voy a creer que toda la gente es mala, y voy a creer que toda la gente quiere lastimar, y voy a creer que toda la gente lo hace personal conmigo, y entonces me voy a mentalizar, me voy a meter en un bucle del que no voy a poder salir. Pero a ver, ¿qué es lo malo de que esos traumas me lleguen al corazón o al alma? Que se convierten en rencor. El rencor se convierte en resentimiento, el resentimiento en odio y el odio en enfermedades. Por eso no es tan sencillo decir, ¡ay, tengo traumas! ¡No! O sea, sí tengo traumas, pero ¿qué voy a hacer con ellos? ¿Cómo le voy a hacer para que esos traumas no me afecten? ¿Cómo le voy a hacer para que esos traumas no me limiten, no me maten, no me dañen, no se conviertan en parte del veneno que como todos los días? ¿No? Entonces, ahí voy. Traumas. ¿Cómo le hago? ¿Qué hago? Bien. Para empezar, quiero que te analices. A lo mejor cuando eras niño no podías hacer nada con esos traumas, no podías gestionar tus emociones, no podías intentar ir a terapia, no podías intentar nada para ti. Porque al final de cuentas, pues, o sea, daba igual. Porque al fin del día, pues trauma es trauma, dicen por ahí, ¿verdad? Pero ahora ya eres el adulto. Ya no eres ese niño. Ya no eres esa niña. Esa espera de crecer para poder sanar ya pasó. Y ahora es el momento para que tú perfectamente puedas decir, quiero ser libre de esto. Quiero sanarme. Quiero levantar la cabeza y saber que voy a estar bien. Y saber que un trauma no me define. Pero yo tengo que cuidarme. Fíjese que el otro día estaba yo analizándome. Justo, creo que fue ayer o antier. Ustedes me conocen, los que no tengamos el gusto de conocernos, pues yo soy un milagro de papá Dios. Lo acepto y eso sí lo abrazo y lo hago parte de mi vida. Pero yo fui una niña que por la situación visual diferente siempre padecí de bullying. Siempre. O sea, a mí siempre la gente
desde

chica cree que por el hecho de ser diferente, pues me puede venir a decir de cosas o me puede venir a como, pues a bullear, ¿no? No hay otra palabra, ¿no? O sea, la palabra es bullear. Pueden venir a hacer eso conmigo. Y fíjate que yo me considero un ser altamente respetuoso, ¿eh? Yo trato de no jugar con los sentimientos de la gente, de no bullear, de no molestarlos, de no bromear pesado, porque ayer justo lo platicaba con mi gente, ¿no? Con David, que me acompaña, con mi hija, con personas muy cercanas a mí. Que yo les decía que yo no hago bullying porque no me gusta que me hagan bullying. Y entendí, fíjate que la noche hacía una reflexión. Entendí que yo no quiero que los seres humanos crean que pueden venir a lastimarme y hacerme bullying cuando son heridas que me ha costado mucho, pero escúchame bien, ¿eh? Mucho trabajo sanar. O sea, a mí me ha costado mucho trabajo entender que soy diferente. Ya lo entendí, ya lo abracé, ya lo asimilé. Pero cuando alguien viene a desordenar lo que Dios y yo, con tanto amor, con tanto esmero, con tanto trabajo, porque son años, o sea, lo que yo he trabajado conmigo implica años, años, años de terapia, años de lágrimas, años de autoaceptación, años de muchas cosas. Y perdón, perdón que lo diga así, pero lo que Dios y yo hemos construido, no voy a permitir que nadie venga y lo destruya. No. No. Y cuando digo nadie, y lo digo en vivo, cuando digo nadie, es nadie. Porque todo esto que tú vives de niño te sirve mucho. Yo recuerdo mis sentimientos de impotencia. O sea, los sentimientos de impotencia eran, te decían cosas, pero como yo tenía que quedarme en esa escuela para poder lograr estudiar y para poder lograr salir adelante y para lograr, entonces ahí me tenía que aguantar, o sea, no tenía opción, era como, ok, los niños te bulean, pues cállate, no digas nada, ¿no? Porque tú eres la diferente, porque tú eres la persona que, o sea, que está, entre comillas, invadiendo un mundo donde todo mundo es igual y tú eres distinta, ¿no? Pero mucho ojo, porque eso no quiere decir que ahora de adulto, que Dios me ha dado la capacidad de solucionar esto y de sanarlo y de trascenderlo, vengan las personas y quieran y pretendan que yo permita que se me dañe. No. Eso no va a pasar. Y muchas veces lo quieren disfrazar de estoy jugando. Lo quieren disfrazar de no te lo dije así. Lo quieren disfrazar de eres demasiado reactivo. Lo quieren disfrazar de que eres demasiado sensible. Tómenlo como quieran, pero si una persona está sanando, déjala sanar. ¿Por qué no? ¿Por qué no? Yo lo he dicho fuerte y quedito. A mí no me gustan las bromas pesadas, a mí no me gusta el bullying, a mí no me gusta la carrilla, a mí no me gusta, porque son heridas. Ayer lo viví, lo trabajé, lo oré, lo lloré, lo sané. Son heridas que yo he tenido que comerme sola con Dios. Entonces la gente viene y quiere obligarte a que vuelvas a vivir ese trauma, pero porque estoy jugando. No, no. Igual, si una persona que fue violentada íntimamente le dice no me toques así, no lo toques así. Si una persona te dice no me digas este sobrenombre,

Este vaso que tengo aquí me gusta mucho. Ustedes no lo alcanzan a ver, es de un cristal muy bonito, es de un cristal muy transparente, pero tiene flores, tiene moños, tiene un espejo aquí, tiene. Y a mí me gusta mucho tomar agua en este vaso. ¿Por qué? Porque la historia de este vaso es muy bonita. Este vaso es un vaso reconstruido. Es un vaso que se rompió, o sea, como no se rompió total, se craqueó. Y con esos cracks que se hizo, con esas cicatrices, el artesano hizo cosas maravillosas. Lo compré y no fue barato. ¿Por qué? Porque tiene más arte reconstruir que construir. Y de todos los vasos que tengo es el que más cuido, porque ya sufrió. Si tú estás viviendo con alguien que está sanando, que le ha costado mucho trabajo sanar, que está trabajando constantemente en su persona, que se autorrestaura con la ayuda de Dios, cuídalo. Cuídalo porque es altamente sano restaurarse. Es muy bonito restaurarse. Ahora, voy a cambiar la historia, ¿no? Voy a cambiar de lado. La gente, si es cierto, no tiene culpa de tus traumas. Puedes hablarlos como para decirles, ok, yo acepto que he vivido cosas muy difíciles. Acepto y asumo que no son tu culpa, si es que es tu pareja o son tus hijos o lo que sea. Y lo estoy sanando. Lo estoy sanando. Lo quiero sanar. Qué bonito es reconocer que nunca estás completo. Yo lo acepto. A mí cuando vienen y me preguntan, psicóloga, ¿usted tiene traumas? Uf, claro que sí. Pero los trabajo todos los días. A toda hora. Me esfuerzo, oro por mí todos los días. Me pongo en las manos de Dios. Fíjense que hace una semana me tocó ir a ver a mi madre de Guadalupe, me tocó ir a la villita, ¿no? Y yo le decía, quiero ser una mujer que cada vez te sirva a ti y a tu hijo Jesús de una manera mejor. Constrúyeme cada día, a cada instante, a cada momento. Yo no puedo responder por los demás, pero si yo sano, sé que mi pedazo de mundo va a ser cada vez mejor. Y cuando vas sanando, no quieres guardar rencores, no quieres caminar por la vida con odios, con corajes, con dolor. No quieres. Quieres levantarte cada mañana agradecido por el don maravilloso de la vida. Y abrazar tu proceso. Ese sí, abrázalo. Y la gente se puede burlar de ti. Ay, siempre con tus cosas, siempre en terapias, siempre así, siempre asado, siempre dándole, siempre. Yo la semana pasada preguntaba, porque pues yo no escucho mucha música normal, yo escucho más como canciones terapéuticas y cosas así.

Sí, ¿no? Yo no tengo redes sociales personales, porque la verdad no me interesa, no tengo tiempo ni ganas de ver la vida de la gente, ¿no? Tengo mis redes de trabajo nada más, pero no me hacen falta. Y una pregunta que venía dizque de broma, ¿no? ¿Por qué no eres una persona normal? ¿Cuándo vas a ser una persona normal? A lo cual yo respondí nunca. La realidad es que no soy una persona normal. Y no por mi situación visual, ¿eh? Sino porque soy única. Y ser normal implicaría encajar en una norma. Encajar en un estereotipo, encajar. Y a mí me encanta ser diferente, yo amo ser diferente. Que todo el mundo grita, yo no. Que todo el mundo toma, yo no. Que todo el mundo va para acá, yo quiero ir al contrario. Pero ¿sabes qué es lo importante? Y lo interesante que te atrevas. Porque ser igualito que todo el jejen, que todo el mundo, es fácil, eso es sencillo. Eso es muy sencillo. Pero sanarte en medio del caos y en medio del mundo que estamos viviendo, ese es el arte. Ese es el verdadero arte. Declararte diferente. Declarar que no quieres conflictos, que no quieres guardar rencor, que quieres perdonar, que quieres trascender, que quieres salir adelante. Que quieres estar bien. Y es que sanar implica un compromiso muy bonito con Dios y contigo. Ese es el compromiso. Es con Dios y es contigo. Por eso cuando a mí vienen y me preguntan, doctora, ¿cómo va mi marido? ¿Cómo va mi mujer? ¿Cómo va mi hijo? Yo siempre les calmo el rollo y les digo, ¿y cómo vas tú? Porque es muy sencillo ver la paja en el ojo ajeno sin ver la viga en el tuyo. Tú también tienes mucho que sanar. Y quieres meter al hijo en cintura, a la familia en cintura, a tu esposo en cintura, quieres que todo el mundo esté sanando, trabajando, ¿y tú? Dirían en inglés, how about you? ¿Qué hay de ti? ¿Qué hay contigo? ¿Cómo estás sanando tú? ¿Cómo estás trascendiendo tú? ¿Qué estás haciendo tú? En mis conferencias yo les digo mucho que lo que Dios quiere para ti es un regalo personal. Es tuyo. Abraza ese regalo personal. Agarra ese regalo personal. Haz tuyo ese regalo personal. Yo sé. Que muchas veces tú has creído que el mundo camina conspirando contra ti. Que desde niña o desde niño batallaste, que desde niño ha sido muy complicado para ti, que nada te sale bien, que todo te sale al revés, que bueno. Pero ahora yo te devuelvo la pregunta. ¿Y tú qué estás haciendo en consecuencia? ¿Tú cómo trabajas para que las cosas sean diferentes? ¿Qué estás haciendo para que las cosas sean diferentes? Dímelo. Yo sé que en muchas ocasiones las personas no te han visto,
te han herido.

te ha lastimado. Y tú lo primero que quieres hacer es regresar eso. Pero cuando tú ya sanaste, o bueno, o estás en proceso de sanación, porque yo la verdad siempre creo que estamos incompletos, ¿eh? O sea, yo siempre he creído que estamos como, pues sí, en camino, en proceso. Cuando estás ahí, descubres que no tiene caso. Que no tiene caso desquitarte, ni vengarte, ni herir, ni gritar de regreso, ni... o sea, no, es que... ¿Sabes por qué te mereces sanar? Porque la vida es muy cortita. La vida es muy cortita y trae muchos retos muy bonitos y otros muy feos, claro, ¿no? O sea, tampoco me voy a poner el plan de que, ay, todo amor y paz. No, no, no, no, no, no. Trae retos importantes, interesantes. Trae cosas a trabajar, ¿cómo no? Pero yo también creo que la vida premia a los aguerridos. A los que se atreven a decir, me va a doler, pero me va a doler más quedarme así. Es como cuando te tienes que meter a fuerza a bañar en agua fría, ¿no? Y ahí vas y metes la patita y la piernita y la manita y luego como que el hombrito y ¡ay! Hasta que llega un momento que dices, uno, dos, tres, de una, vámonos. Y te atreves. Hasta ese momento. Hay personas que prefieren evadir la sanación. Uno les dice, no sigas viviendo así. No vayas por ese camino, mira, te va a hacer daño. Y te dicen, yo así estoy bien. Esa es su respuesta, yo así estoy bien. Pero volteas y los ves. Y te das cuenta que no es cierto. Que no están bien. Les observas su lenguaje corporal. Y ves que no es cierto. Que no están bien. Están defensivos. Su rostro está marcado por el dolor. Se han visto personas que tienen la cara extremadamente marcada por el dolor. Arrugas en el entrecejo, tienen la arruga súper... Así, hasta literalmente su huesito ya se les deformó porque están todo el tiempo con la guardia arriba, todo el tiempo defensivos, todo el tiempo así, ¿no? Pero sanar no es malo. Sanar es necesario y es bonito. Aún y cuando duele. Aún y cuando implica comprometerte. Fíjense que cuando a mí me ha tocado ser ser paciente a la hora de tomar una terapia, porque los terapeutas tenemos que tomar terapia, ¿eh? O sea, perdónenme, es un hecho. O sea, los terapeutas tenemos que definitivamente tomar terapia. Es inminente, tenemos que tomar terapia. Cuando a mí me ha tocado ser paciente, y me toca espejear, y me toca voltear a verme, y me toca introspectar, o sea, como de, a ver, analízate, o sea, haz una reflexión interna, venga. Cuando a mí me ha tocado eso, y me toca barrer la podredumbre de mi alma, yo nunca lo quiero hacer sola. Porque darme cuenta que mis monstruos internos están vivos, están dormidos. Y los trato de dominar y trato como de calmarlos, pero ahí están. No me gusta. Y yo sé que a ti tampoco.
Entiendo que hay lugares tuyos que no te gustan y que dices tú, yo no quiero ver eso, no me gusta ver eso, me choca ver eso de mí. Pero, hey, no lo evadas, no corras de los problemas, no lo hagas. Háblalo, enfréntalo, vívelo. No te vayas así. Porque si no, ¿cuándo vas a sanar? Y muchas personas piensan que eso es lo correcto, ¿no? Cuando las cosas se ponen difíciles, quiero irme. Quiero huir. Pero esa no es la mejor manera. Eso no es lo mejor que puedes hacer. Huir a lo único que te va a llevar es a darte cuenta de que todo lo que estás pasando ahorita, porque es todo, si lo pones en las manos de Dios te va a salir bien, pero si no, te va a llevar a un lugar que no quieres ir. Yo muchas veces me he prometido que no me van a hacer sentir mal. Pero a la misma vez, mi voz se apaga cuando las personas tienen más fuerza que yo. Y es cuando yo tengo que orar por mí. Es cuando yo tengo que volver a agarrar esa adulta de aquí y de ahora, que está a salvo, que está bien, que es funcional, que es una buena persona, que me tengo que afirmar, vaya, ¿sabes? O sea, me tengo que como volver a reconstruir una y otra vez y decir, ¡ey, ey, ey! No eres mala por decir ya. ¿Sí? No eres mala por detener lo que te duele. No eres mala por poner altos. No eres mala por hablar de límites. Está bien. Para eso tienes que amigarte contigo. Y eso se logra en una sanación interior, en una terapia, en un retiro. O sea, tienes que conocer quién es Margarita, quién es Lupita, quién es Carlos. O sea, ¿quién eres tú? Pero sabes que me da mucha preocupación a mí porque últimamente la gente está muy para afuera. Yo por eso no he agarrado redes sociales personales. Ahorita no me motiva a entrar a mis redes sociales porque imagínense, tengo 30,000 personas en una, 50,000 en otra, 80,000 en la otra. O sea, si yo quisiera ver la vida de alguien es como imposible para mí, gracias a Dios, porque la verdad les repito, no es algo que me interese. Pero eso me da chance de concentrarme en mí. Eso me da oportunidad de decir, a ver, ¿qué estás haciendo tú por sanarte? ¿Qué? Y fíjate, ¿sabes qué estoy haciendo? Me estoy dando permiso de sentir. Cosa que para muchas personas es raro, ¿no? Es como, tengo que sublimar lo que siento, tengo que callar lo que siento, tengo que limitar lo que siento, porque en redes sociales me dicen que ahorita hable, que ahorita no, que ahorita sí diga y que ahorita no diga, y que ahorita me aguante y que ahorita me espere, y que ahorita hable. ¡Ey! ¿Qué sientes tú? ¿Qué sientes? ¿Qué sientes? ¿Dónde están tus refugios? ¿Cuáles son tus refugios? A mí, por ejemplo, me refugia mucho la música. A mí me encanta estar en casa. A mí me encanta convivir con mi hija, con mi perro.
Me gusta estar en paz. Soy una persona tranquila. Disfruto la tranquilidad. Pero para que no te duela, cuando alguien venga o algo venga y te quiera mover, tú tienes que amigarte contigo. Amígate. Ámate. Sánate. Pero vamos a suponer que tú tengas una herida porque eres, a ver, déjame pensar en alguna cosita que por ahí salga de pronto, ¿no? Bueno, que porque eres llorona o llorón, eres muy chillón, muy chillona, ¿no? Y parte de tu sanación es llorar. Parte de tu sanación es llorar, es como sacar por medio de las lágrimas. Yo la verdad no soy muy llorona, ¿no? Pero hay gente que lo es y está bien. Pero entonces cada vez que alguien te ve llorar, que te dice, no llores. No llores. Entonces tú sientes la obligación de no llorar. De no llorar. Eso es lo que tú sientes. Y cuando sientes el nudo aquí, ¿qué es lo primero que viene a tu cabeza? El trauma de decirte, no llores. Ejemplo en mi caso. Yo soy la persona que siempre se tiene que adaptar al mundo, ¿no? El mundo no se adapta a mí. Pero yo ya entendí que yo soy diferente y está bien. Yo ayer me amigué conmigo otra vez. ¿Eres bien aburrida? Soy aburrida. ¿Eres bien? Sí, soy. ¿No eres normal? No soy. ¿Y? Pero si yo no me acepto, si yo no me amigo conmigo, si yo no me abrazo, entonces yo voy a agarrar y voy a ponerle las manos a todo el mundo. Mira, aquí está, rómpeme. Hazme pedazos, ¿eh? Te doy permiso. Destrúyeme. Y mi pregunta es, ¿por qué tendrías que hacerlo? ¿Por qué? ¿Acaso no te ha costado mucho construirte? ¿Acaso Dios no vino para que te construyeras y que tuvieras vida y la tuvieras en abundancia? Yo creo que ese es un día que tú tenías que escuchar este programa. Porque muchas veces, por complacer, te destrozas tú. Te apagas. Tu mirada se sale de tu lugar para voltear a ver cómo están todos. Y te pierdes tú. ¿Cuántas veces lo hemos visto? Pero te tengo una noticia, ¿eh? Y te la digo como psicóloga. Así te pongas a tratar de agradar al mundo entero, siempre va a haber alguien inconforme contigo. Por eso es importante que empieces a romantizar tu vida entre Dios y tú. Es muy importante eso. Es importante que empieces a aceptarte. Eso no quiere decir que no estás dispuesto a cambiar. Porque luego van a ir y luego van a decir, Sandy Caldera dijo que me amigara conmigo y que no cambiara. No. Pero miren, ayer que yo estaba haciendo ese proceso conmigo en la noche, decía yo, ¿qué sí quiero cambiar y por qué? ¿Qué sí? ¿Y por qué o por quién? ¿No? Porque, ojo, y se los voy a decir porque lo acabo de mencionar, en mi propia vida, en mi propia experiencia, en mi propia historia. Si yo tengo que convertirme en alguien que no soy para encajar en un lugar o en una persona o en una relación o en un lo que sea, no es ahí. No es ahí. Escúchame, aunque te duela, no es ahí. No.
Yo he batallado años para encontrar mi elemento. Y mi elemento es el trabajo interno. Mi elemento es el estar dentro de mí, el analizarme, el buscarme. Y perdón, pero todo lo que me saque de ahí no lo quiero en mi vida. No. Yo no creo en evadirte por medio del alcohol. Yo no creo en evadirte por medio de las drogas. Yo no creo en la evasión por medio de las marcas. O sea, yo no creo en nada de eso. Yo creo en sanar. Yo creo en lo que Dios te pide y es el camino largo. Y el camino angosto y duele. Pero duele porque vienen mejoras para ti. Por ejemplo, para que una uva dé el jugo para el vino, tiene que ser aplastada. Duele, ouch. Para que el trigo se convierta en pan, debe ser triturado y duele, ouch. Para que una piedra se convierta en una escultura, el artista le tiene que cortar los pedazos que sobran y duele, ouch. Y nosotros queremos procesos de sanación indoloros. Cuando a mí me toca trabajar terapia muy fuerte con pacientes, lo primero que me dicen es, ¿y me va a doler? Y yo, sí, y mucho. Quisiera decirles que no, pero la verdad es que sí duele, y duele feo, y se siente feo, y tienes que soltar cosas, situaciones, personas. Te toca liberarte de todo eso, ¿eh? Te toca. Yo, por ejemplo, familia, les digo hoy, busquen ayuda terapéutica y ayuden a Dios, porque Dios no los quiere ver así. Yo soy Sandy Caldera, les mando un abrazo enorme. Síganme en todas las redes sociales como Sandy Caldera y ahí le enseño cómo puede acercarse a recibir terapia que te lleve a una sanación interior. Muchas gracias, Dios te bendiga. Hasta muy pronto.

0: El llamado, un llamado de Dios.
1: Hola, soy la hermana María Valeria del Divino Amor, de las comunicadoras eucarísticas del Padre Celestial. Nací de una madre soltera, pero por gracia de Dios, el Espíritu Santo pudo iluminarla para que a raíz de los problemas económicos y las diferentes situaciones, ella buscara a Dios porque sentía que me iba a perder. Gracias a sus oraciones y a su entrega y a su respuesta de sí al Señor, mi vida se fue encaminando hacia los caminos de Dios. Sin embargo, buscaba el placer, buscaba la alegría, buscaba llenar mi vida con las cosas que nos ofrece el mundo. Me comportaba como la hija pródiga. Un día frente a Jesús Eucaristía, mi alma gritó, ¿cómo pagaré al Señor todo el bien que me ha hecho? Sentía que Él me había dado todo. Sentía que todo lo que yo estaba buscando me estaba dejando vacía. Y en mi corazón, en lo más profundo de mi ser, gritaba, ¿cómo pagaré al Señor todo el bien que me ha hecho? Y sentí que su amor me tocaba tan profundamente y me decía, entrégame tu vida y colmaré los deseos más profundos de tu corazón. Estaba en la universidad, tenía novio, estaba con la persona que quería, estaba haciendo lo que quería, nada me faltaba. Pero ese vacío, nada lo podía llenar. Y fue cuando dije, ok, Señor, si tú me quieres para ti, yo también lo quiero. Con generosidad le entrego mi vida, a pesar de que las luchas siguen. Sigue la resistencia, sigue porque así vamos, pero no tengas miedo de luchar y decirle siempre sí al Señor. Dios les bendiga.

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una gran alegría. Es un privilegio llegar aquí al Estudio 3 cada día de la semana a sentarme ante estos micrófonos, a pasar una hora con ustedes escuchando la música de nuestros grupos y cantantes católicos de todos nuestros países. Y un saludo para todos escuchando a través de nuestros medios, nuestras plataformas de EWTN, nuestras emisoras afiliadas a lo largo y ancho de todas las Américas y todos ustedes conectados por la aplicación de EWTN. Hoy, amigos, estamos en redes también. Estamos en YouTube, en el canal de Fe Hecha Canción, y también en el canal de EWTN Español. Y en Facebook, estamos en Facebook Live el día de hoy, para que todos ustedes nos puedan seguir por video, porque una de las mejores bandas católicas de nuestros países está de visita aquí en Fe Hecha Canción el día de hoy. Y no saben, amigos, que aquí en el Estudio 3 no cabe ni una mosca más, porque tengo toda la banda completa de Estación Cero aquí en el Estudio 3. Además, tenemos su ingeniero de sonido y músico que toca el cello, que está con nosotros, y nuestro técnico a cargo de nuestras transmisiones por redes, Edgar Muñoz. Así que imagínense, amigos, estamos metidos aquí como en el submarino de Fe Hecha Canción, pero contentísimos de poder pasar esta hora el día de hoy con estos grandes amigos nuestros del grupo Estación Cero de Colombia. Así que vamos a tener música, amigos, en vivo toda esta hora. No van a escuchar grabaciones, no van a escuchar ni siquiera pistas, amigos, sino que cinco chicos tocando los instrumentos con sus propias manos. Algo que, bueno, hoy en día está como que cada vez menos común, ¿no? Pero qué talento tienen estos muchachos, y estamos pues privilegiados de que una vez más nos vengan a visitar aquí en Fe Hecha Canción. ¿Y qué tal, amigos, si comencemos de una vez con una canción en vivo? Esta es una de las últimas de Estación Cero de estos últimos dos años. Y esta es Grande Eres Dios. Y esto es Estación Cero aquí en Fe Hecha Canción.

0: Bueno, amigos, aquí estamos el día de hoy con Estación Cero en vivo en el Estudio 3 y comenzamos con esta maravillosa canción que se llama Grande Eres Dios. Y bueno, como les dije, amigos, tenemos la casa llena porque tenemos a los cuatro integrantes por lo regular de Estación Cero y hoy está también en el cello el técnico y sonidista de Estación Cero, Daniel Ruiz. Y bueno, tenemos a Carlos Molano, que está a mis espaldas en el bajo. Y tenemos a Jairo Rincón, en el rincón que está por ahí. Él toca la batería. Y el día de hoy, amigos, tenemos... porque no pudo venir Camilo Godoy, quien es el guitarrista titular de Estación Cero, pero hoy tenemos un suplente, amigos, que cuando estás en un partido y necesitas traer a la cancha un suplente en los últimos minutos del partido para que meta un golazo. Entonces, pues llamas a Javier Rincón, quien es el hermano de Jairo, y él está tocando la guitarra el día de hoy con Estación Cero. Y por supuesto, amigos, por supuesto, el compositor de casi todas las canciones, el cantante, guitarrista y guía de este grupo, Wilson Díaz, Willy Díaz, conocido aquí en Fe Hecha Canción. Hola. Como Brian Wilson Díaz.
1: presente. Hola, ¿qué tal?
0: Y si usted no sabe quién era Brian Wilson, pues búscalo para que usted vea que estamos con un genio. Pues en el mismo rango aquí en Fe Hecha Canción con Willy Díaz de Estación Cero. Chicos, bienvenidos.
1: Gracias, Douglas. ¿No? Feliz de estar aquí, felices porque Jairo dice que este es uno de los lugares más lindos del mundo.
0: Ay, sí, ¿verdad? Sí,
1: es un lugar hermoso. Jairo tiene esa teoría y yo creo que toda esta zona es privilegiada, ¿no? Tiene su encanto. Entonces, pues nada, siempre que nos dicen que hay que venir por estos lados, esta es una parada obligada porque nos encanta el espacio, nos encanta tu programa. Sabemos todo lo que has hecho durante años con la música católica y obvio tiene que ser una sede de Estación Cero, Fe Hecha Canción.
0: Ah, pues Willy, muchísimas gracias, hermano, por esas palabras y bueno, para mí también. Es una bendición y un privilegio poder compartir con ustedes, con músicos de tanto talento, de un rango tan alto como son ustedes de Estación Cero. Y bueno, están acá en Estados Unidos, Willy, están viajando una vez más. Yo veo que han venido varias veces, ¿no? En los últimos años, han pasado mucho tiempo acá, ¿no?
1: Sí, ha sido una experiencia muy linda porque pues digamos que Dios nos ha regalado la posibilidad de movernos por toda Latinoamérica y cada público, por decirlo de alguna manera, cada comunidad es un toque de Dios de una manera diferente. Y aquí en Estados Unidos se vive la fe de una manera distinta. Entonces digamos que ese compartir de oración a nosotros nos ayuda mucho a crecer. Se dice que uno viene como a compartir la palabra de Dios y a hacer que muchas personas conozcan a Dios, y resulta que los primeros evangelizados somos nosotros. Entonces, gran parte de esta misión es que Javi se convierta. Por eso lo trajimos. Realmente esto es una confesión. Realmente hubo un complot entre los hermanos Rincón para que Camilo no pudiera venir. Y no, sí, realmente la experiencia por estos lados siempre es increíble porque Dios nos pone personas que se vuelven familia, ¿no? Son amigos que se vuelven familia y ya nosotros venimos a compartir y a orar con muchas personas que nos llaman, ¿no? De diferentes lugares. Entonces se volvió una casa más. Bendito sea el Señor.
0: Bueno, y Javier, Javier es, como dije, amigos, Javier es hermano de... ¿Es hermano mayor o menor?
2: Mayor. No le ves la cara. Uy. No le des la cara, mira.
0: Bueno, pero es que la cara a veces puede engañar. Como en el caso mío, ¿verdad? Que tengo 75 años. No, pero Javi, tú eres contador de profesión allá en Bogotá.
3: Veo que estás muy bien informado.
0: Sí, sí, señor. Sí.
3: Sí. Así es.
0: Y en tu tiempo libre tocas guitarra, pues, a nivel de Pat Metheny.
3: Sí, pues digamos que desde muy niño siempre fue este amor por la música que nos nació pues en los servicios parroquiales y creo que nunca la hemos dejado. Siempre buscamos y procuramos seguirla cultivando y bueno, pues Dios sabe cómo hace sus cosas, tiene sus planes y sus caminos hoy nos tienen acá.
0: Pues nos alegra saber que, ¿cómo se dice? ¿La banca o el banco de suplentes? ¿Cómo es? ¿El banco?
4: Sí,
0: la banca. Okay, nos alegra saber que la banca de suplentes de Estación Cero está, pero bien, ¿cómo se dice? ¿Bien nutrida? Sí, bien nutrida. Con talento como el que tiene Javier Rincón, que nos acompaña el día de hoy, amigos, en este programa que estamos haciendo con Estación Cero en vivo. Vamos con la música, amigos. Esto es como si estuvieran ustedes en un concierto con Estación Cero en vivo, amigos, aquí desde el Estudio 3. Y vamos a seguir con esta canción, amigos, es una oración. Así que nosotros les invitamos a que realmente pues entren en este canto al Espíritu Santo que vamos a escuchar ahora con Estación Cero en vivo aquí, amigos, en Fe Hecha Canción.

0: amigos, estamos con Estación Cero. Amigos, estamos con Estación Cero aquí en Fe Hecha Canción y escuchamos este tema que se llama Espíritu Santo, que también es una de las más recientes de Estación Cero. Willy, yo veo que como que últimamente ustedes están con esta onda worship, ¿verdad? Con las canciones.
1: Sí.
0: ¿Cómo ha sido, pues, esa onda para ustedes? No sé.
1: Digamos que es como una etapa que se abrió dentro de lo que veníamos haciendo, porque digamos que Dios nos dio la oportunidad de estar en muchas comunidades donde nos llamaban full a la adoración. Y dentro del repertorio, pues sí tenemos canciones como que se prestan para la adoración y las adaptamos, les dimos un estilo. Pero en mi corazón estaba ese llamado de escribir, no desde mis palabras, sino con una base profundamente bíblica en los salmos. Y allá nos fuimos, hasta allá nadamos, y pues este es el resultado, ¿no? Hay una serie de canciones que están muy enfocadas a una adoración colectiva, ¿no? No solamente nosotros en escena, por decirlo de alguna manera, sino que involucrando a muchas personas, a todo el que esté presente, que se le haga muy fácil cantar y muy fácil conectarse con Dios.
0: ¿Y ustedes notan alguna, como que alguna reacción diferente entre el público con este tipo de canciones?
1: Pasa algo muy chévere, y es que vemos que la gente se conecta y hay como una comunión bien interesante. Es algo muy bonito. Y no es que con las otras canciones no suceda, es solo que lo hacemos desde otra óptica, ¿no? Desde otro ángulo. Entonces, como te digo, es una etapa, es algo que estamos pasando, es algo que estamos viviendo y lo estamos disfrutando mucho.
0: Como que se volvió un poco como de moda, ¿verdad? Un poco.
1: Sí, sí.
0: Entre los músicos católicos.
1: Exacto.
0: Últimamente, sí.
1: La idea más que hacer lo que está en tendencia es por una vivencia, ¿sí? Es como que hemos sentido como Dios se conecta a través de esta nueva propuesta y lo estamos disfrutando mucho. Más que hacerlo como por un movimiento en sí, es cuestión de cómo lo estamos disfrutando desde el 2023 que arrancamos con este proceso, quizás antes. Y bueno, vamos a ver en qué termina todo esto. Lo que te digo, es una etapa y vamos a ver en qué termina.
0: Pues otra canción, amigos, en esta colección de canciones como estilo worship de Estación Cero, es esta siguiente que van a tocar para nosotros ahora, que salió hace un año que salió, Willy, esta canción.
1: Sí, quizás.
0: Sí, ¿no? ¿El año pasado? Sí. 2024. Tanto tiempo.
1: Sí, ya pasa muy rápido el tiempo.
0: Vaya. Nos estamos haciendo viejos.
1: Sí, sí.
0: ¿Qué vamos a hacer,
1: oye? Pero solo Javi.
0: Pues esta canción, amigos, se llama Hosanna. Y se van a acordar seguramente de esta canción porque la escuchamos muchísimo, muchísimo, amigos, cuando recién salió este tema aquí en Fe Hecha Canción. Pero ahora la van a escuchar en vivo con los chicos de Estación Cero. Aquí está.

Amigos, aunque no lo crean, ya terminó el primer tiempo de Fe Hecha Canción y tenemos que ir a la pausa de hidratación. Cuando regresamos, vamos a pisar esta cancha nuevamente con este equipo increíble de la selección celestial de Fe Hecha Canción. Así que no se me vayan, amigos, porque enseguida regresamos.

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1: Dios Hijo, a través de su vida terrena y después de la ascensión, comunica a Nuestra Señora todo cuanto adquirió durante su vida y su muerte, esos tesoros conquistados en lo alto de la cruz, todos sus méritos infinitos, sus virtudes admirables, todo en manos de Nuestra Señora. Ella es constituida por la providencia como tesorera de todo cuanto el Padre quiere para la humanidad. Por medio de ella, de Nuestra Señora, Él aplica sus méritos a todos los miembros del cuerpo místico de Cristo. A través de Nuestra Señora les comunica sus virtudes. A través de Nuestra Señora les distribuye sus gracias. Es curioso porque en medio de la naturaleza, de su naturaleza humana, Nuestra Señora se constituye como que en un canal misterioso, un acueducto de Dios. Por medio de ella pasa suave y abundantemente todas las misericordias y todas las gracias de Dios. ¿Por qué no acercarnos a esta fuente maravillosa, de donde viene la gracia de Dios? Dios transmite la gracia a María, y de la plenitud de gracia en María rebosa y redunda para nosotros los hombres. ¿Por qué no acercarnos a esa fuente y beber de las grandezas que Dios colocó en esa criatura? María es el camino más rápido, eficaz y seguro para llegar a Jesús. Una grandeza de María más, en este minuto con María.

Dios, gracias por seguir aquí en la sintonía de Fe Hecha Canción. Felizmente, nuestra pausa de hidratación solo dura 2 minutos. ¿Eso de que necesitan 3? Hombre, ¿qué es eso? Para nosotros hacen falta 2 minutos, nada más. Y estamos aquí, amigos, nuevamente desde el Estudio 3. Muy contentos de estar aquí el día de hoy porque viene de visita desde Colombia el grupo Estación Cero, amigos. Y lo estamos pasando súper bien aquí en el Estudio 3. Aunque, bueno, bien metidos acá todos. Creo que después de que termine el programa, pues... todos vamos a tener que, no sé, dolores de espalda, la pierna se queda dormida, híjole. Pero bueno, estamos felices, amigos, de poder tener este encuentro nuevamente con este súper talentoso grupo. Para mí, yo les he dicho, amigos, pues yo creo que es uno de los mejores grupos que tenemos hoy en día de nuestra música. Y lo que a mí me encanta es que es una banda completa y tocan todos los instrumentos. Y hoy en día que la música está perdiendo, ¿verdad?, su humanidad con la IA y con pues tanta tecnología que es refrescante, y creo que pues es un signo de lo que el futuro nos espera, porque con el paso del tiempo yo creo que vamos a volver a anhelar, ¿verdad?, esa presencia humana en las artes y especialmente en la música. Pues qué alegría que contemos con músicos como estos, con tanto talento, que nos pueden ayudar a acercarnos a Dios a través de su música. Así que bueno, estamos en vivo hoy día, amigos, como siempre, a través de todas nuestras plataformas, pero además por las redes.

Así que si nos quieren seguir por video, nuestro amigo y hermano músico y super cantante Edgar Muñoz, productor acá también en EWTN, está haciendo posible que ustedes puedan seguir esta transmisión a través de nuestro canal de YouTube, Fecha Canción, y también EWTN Español, y en Facebook también. Y lo bueno es que Facebook hoy no nos puede mutear, amigos, así que no se preocupen de que pues no vayan a poder escuchar la música, porque como estamos tocando en vivo, pues el algoritmo pues no sabe qué hacer. Así que pues estamos en vivo por todas esas plataformas y nos pueden seguir por video el día de hoy también. Entonces vamos a comenzar, amigos, este segundo segmento con una de mis favoritas. Yo sé que es una de las suyas también, hermanos, y cada vez que Estación Cero viene aquí al Estudio 3, pues tiene que tocar esta canción, porque es un clásico del grupo, y es la de Lo que me hace feliz. Así que vamos a recibir, amigos, nuevamente a Estación Cero aquí en Fe Hecha Canción.

Amigos, qué bonita canción para comenzar nuestro segundo segmento hoy, que estamos con Estación Cero.

0: de Colombia, aquí en vivo, amigos, en el Estudio 3. Y la canción se llama Lo que me hace feliz. Y Willy Díaz, cantante, compositor, líder de Estación Cero. ¿Sabes lo que me encanta, Willy, de canciones como esta, verdad? Y muchísimas canciones de ustedes. Los acordes, las progresiones que tú creas, ¿verdad?
1: Yo también participé en esta canción.
0: Atenas cantó en la versión de estudio, amigos, de esa canción. Que escuchamos ahora lo que me hace feliz. Por eso la tuve ahí cerquita.
1: Dale ayuda.
0: Willy, para que no se te olvidara.
1: No, sí, no, ¿cómo se me va a olvidar?
0: Pero esos acordes, Willy, que no son esperados, son cambios que vienen, diferentes acordes que tú escoges. ¿Tú haces eso como a propósito, como para... no sé, para sorprender al oyente, o cómo es esa dinámica en tu composición?
1: Todo, absolutamente todo es ingenio mío, lo hago solo. No, es, mira que es un trabajo muy chévere, donde pues digamos que Dios me regala mis melodías muy bonitas y siempre está como la idea de sorprender. Entonces ahí es donde entra aquí el mago. El mago ardito.
0: Y el mago, del que estamos hablando es Carlos Molano. Él toca el bajo y es el responsable de mucha de la parte de producción, ¿verdad? Sí, de esta es. Música. Y Carlos ha sido integrante que desde el principio, ¿verdad?
2: Sí, sí.
0: Tú y Willy, ¿no?
2: Un año después principio. De que se creó la banda, llegué a la...
0: Ajá.
3: Mismo. Apoyar.
0: Y cuéntanos un poco, Carlos, desde tu perspectiva, ¿verdad? Este proceso que estábamos hablando ahora, pues Willy y yo, ¿no? De estas diferentes dinámicas que ponen en las composiciones y luego, pues, que eso se traduce en la producción, ¿no?
2: Pues, mira que es como construir, como una construcción.
0: Uh-huh.
2: Entonces Will tiene la base bien estable y poco a poco se va construyendo ladrillo a ladrillo. Y pues para lo, digamos que la visión es como esa casa bonita que tienes allá en el fondo, como que eso es lo que intentamos lograr. Y pues ya también de la mano de Dios como que brilla la casa.
3: Sale el sol.
0: Pues estamos con Willy, amigos, con Carlos, y luego está Jairo Rincón en la batería y está tocando desde su rincón la batería rincón. Electrónica el día de hoy, aunque a veces, amigos, bueno, las dos veces anteriores que han venido montamos como una especie de hybrid.
2: Ajá.
0: De híbrido. ¿No? De batería real con la batería electrónica. Hoy le toca su batería electrónica hoy en el programa. Y luego tenemos a su lado en el cello. Hello, cello. Tenemos a Daniel Ruiz. Él es el encargado de sonido de Estación Cero. ¿Cuánto tiempo llevas? No sé si puedes coger el micrófono de Willy para que nos te escuchemos. Daniel. ¿Cuánto tiempo llevas tocando con el grupo? Y
4: Un añito largo, llevamos juntos ya un añito largo trabajando en eso, como en la estética del sonido de los chicos cuando estamos en vivo.
0: ¿Cuál es el...? Tú y yo nos entendemos sin hablar, Daniel. Nada más yo te miro y yo sé lo que él está pensando y él me hace señas y yo sé exactamente lo que me está diciendo porque los dos vivimos en este mundo de la mezcla y la producción. ¿Cuáles son, no sé, Daniel, algunos de los retos que tienes que enfrentar cuando ustedes van viajando de lugar en lugar sin saber exactamente qué equipo les va a tocar, si la bocina va a funcionar, si la consola va a servir, no sé?
4: Bueno, uno de los primeros retos que hay es lograr que Jairo toque pasito los platos. De ahí para adelante.
3: Y yo que te iba a decir que si sabías que él ya tiene hambre.
4: No, mentiras. Definitivamente eso es un reto y siento que la comunicación es muy importante. Y también el trabajo en equipo. También yo me siento siempre muy apoyado por los chicos.
0: ¿Tú tienes alguna filosofía?

0: Daniel, ¿qué guía tu manejo del sonido? No sé. Pues yo tengo una, no sé si tú
1: No, no,
0: tienes.
1: compárteme la tuya,
0: No, no,
1: compárteme la
0: yo te
1: tuya.
0: estoy preguntando, ¿cuál es la tuya?
1: Yo, la que yo trato siempre de tener es, a veces me desligo, o sea, trato de no mirar la consola y conectarme como si fuera un oyente más. Y lo que quiero sentir es sentir algo. Que la música me esté, la sensación que me esté generando sea una emoción.
0: Ajá.
1: Que me toque el corazón.
0: Súper. Excelente. Me
1: Eso
0: encanta
1: es.
0: esa filosofía. La voy a incorporar a la mía.
1: Para que le
0: Bueno,
1: guste.
0: a mis espaldas, amigos, está el guitarrista de Estación Cero para esta pequeña misión que están llevando a cabo en Estados Unidos en estas fechas. Y es hermano de Jairo. Él es Javier Rincón. Así que queremos saludar nuevamente a Javi, que está aquí. Porque, bueno, Camilo Godoy, que lo conocemos bien, porque Camilo ha venido las otras veces con Estación Cero, no ha podido venir. Así que, pues llamaron al, ¿cómo se dice? Al golero. ¿Al golero se dice?
2: Goleador.
0: Gole al
1: Al goleador.
0: goleador Javier Rincón, para que reemplazara a Camilo en esta gira. Y de verdad que, Camilo, hermano, pues no se nota mucha diferencia, ¿verdad?
1: Solo en el pelo.
0: No, pero Javier, gracias por estar aquí y bienvenido a EWTN porque es tu primera vez aquí, ¿no? Así que estamos contentos de que todos estén acá, Javi.
3: No, gracias a ti, gracias por ese trabajo que haces apoyando la música, no solo para esta banda, sino para muchas. Estaba aquí impresionado ayer viendo la cantidad de música que ha pasado por acá y creo que ha sido también una historia, ¿no?
0: Sí.
3: Entonces, tremendo el trabajo que haces.
0: Gracias, caballero. Muchísimas gracias. Es una bendición, amigos, poder llevarles esta música y especialmente el día de hoy que estamos con Estación Cero y queremos escuchar otra canción. Y bueno, pues si tú llevas muchos años siguiendo a este grupo colombiano, tú vas a conocer esta canción porque es como un clásico del grupo. Es uno de sus temas de aquellos primeros años, Willy, ¿no? De, no sé, 2005, 2006, por ahí,
2: Sí,
0: ¿no?
2: es como la más viejita de todas.
0: Sí, y esta canción es la que dio título al primer disco
2: Sí,
0: de
2: digamos que
0: Estación Cero.
2: es la esencia de la banda. Es como pensar en ese lugar especial al que llegas con un corazón arrepentido. Es mi
0: Bueno,
2: eterno destino.
0: eterno destino, amigos. Estación Cero aquí en Fecha Canción.

0: Ah, qué recuerdos nos trae esta canción, amigos, de Estación Cero. Una canción que salió hace más de 20 años y fue como la chispa que dio inicio a este largo camino que lleva este grupo colombiano evangelizando a través de la música, Mi Eterno Destino. Y bueno, todos nos sudamos la gota gorda en esta canción. Así que...
1: Bueno, pero hace 20 años tampoco le subió el volumen a la guitarra, entonces...
0: ¿En serio?
1: No, entre eso y que estaba aprendido el afinador, y bueno, viajes del oficio.
0: Willy, están por acá en Estados Unidos por un par de semanas y de aquí se van para Texas, y todos ustedes que nos escuchan allá en Dallas a través de Radio Guadalupe, un saludo para ustedes, y pues quiero que sepan que el grupo va a estar por allá en estos días.
1: Bueno, mañana.
0: Mañana.
1: Mañana, puntualmente mañana.
0: ¿Tienes la información sobre dónde
1: No tengo la memoria, pero yo te comparto si quieres como el flyer donde está la info. En tu WhatsApp.
0: Ok. Está. Entonces.
1: Pero va a ser mañana en Dallas, en una comunidad. Va a ser un espacio súper íntimo, muy bonito, muy especial. Vamos a estar compartiendo mensaje, orando y cantando, que es lo más lo que Dios nos trajo, pues.
0: Y de aquí, bueno, digo, de Dallas se van para Oklahoma City.
1: Sí, vamos para Oklahoma, vamos a estar el próximo sábado en Oklahoma.
0: Ah, muy bien, oye, excelente.
1: Y el lunes, bueno, el lunes vamos a estar de nuevo en la Florida y ya el martes para la casa.
0: ¿Cómo es para ustedes? Nos queda poco tiempo, pero solamente Daniel no está casado. Daniel es soltero, pero los otros están casados con hijos. ¿Cómo es Jairo? No sé, cuéntanos tú, que tienes, ¿qué? Dos hijos ahora, ¿no?
2: Hijas.
0: Dos hijas, ya. ¿Cómo es ser papá y luego pues llevar a cabo esta misión de salir tanto, o sea, por otros lados y estar lejos de la familia? ¿Cómo se balancea esas dos misiones?
2: Sí, mira, yo primero que todo, pura misericordia de Dios para que no nos echen de la casa, ¿no? Fíjate que sí es real, ¿sabes? Es real lo que acabo de decir. Por el contrario, es mucha misericordia de Dios por las esposas y compañeras que tenemos en casa, ¿sabes?
0: Sí.
2: Porque pues... Digamos que la realidad en casa, asumir todo el reto de las niñas, los niños, el niño. Camilo también tiene un niño y una niña. Pues no es fácil, ¿verdad? Sin embargo, a partir de eso, Dios nos ha mostrado y Dios nos ha regalado durante todos estos años justamente eso. Las bendiciones no se dejan de llegar. Y nuestra casa, por el contrario, sigue un adelante de una manera impresionante. Por supuesto que el corazón también se arruga, ¿sabes? Cada despedida, vuelvo en 2 días, vuelvo en 5 días, vuelvo en 1 semana, papi, un avión, y papi, tú te vas en los aviones que van allá, y así. O sea, son niños pequeños, sí. Y claramente, pues, también uno deja el corazón en la casa. Pero... Dios nos regala espacios y amigos como tú, que nos regalan un poquito de carga y un poquito de felicidad, y Dios se encarga de lo demás. Pero bueno, Dios sabe cómo lo ha hecho todo, y sabe que también lo hemos hecho por Él, para Él, y acá estamos.
0: Pues muchísimos saludos y muchas bendiciones para sus familias, para sus esposas que están en casa, uh-huh. Manteniendo a flote el hogar durante su ausencia, y para sus hijos, para que Dios los bendiga.
2: Amén.
0: A todos. Y gracias, chicos, por regalarnos esta hora, el día de hoy. Acuérdense, amigos, que si quieren buscar la música de Estación Cero, está disponible por todos lados. Así que solamente hay que buscar Estación Cero en tu plataforma favorita. y van a encontrar todas estas canciones y mucho más que pueden escuchar. Y bueno, pues nos da tiempo para una última, ¿ok? ¿Qué tal si vamos para arriba?
1: Vamos para arriba. Vamos para arriba.
0: Una vez más, amigos, Estación Cero, aquí en Fe Hecha Canción. Gracias, chicos, por estar aquí. Que Dios les bendiga en esta misión que sigue.
2: Te queremos, Douglas.
0: Gracias. Igualmente, chicos, igualmente.

0: Hola queridos amigos, soy la hermana Yerut del Sagrado Corazón de Jesús, de las Hermanas Comunicadoras Eucarísticas del Padre Celestial de Colombia. 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En todo momento recurre a María. En cada circunstancia, sea alegría, sea tristeza, recurre a María. 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Como decía el Señor al pie de la cruz, ahí tienes a tu madre, ahí tienes a tu madre.
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2: Dios te salve María, llena eres de gracia, el Señor es contigo. Bendita tú eres entre todas las mujeres, y bendito es el fruto de tu vientre Jesús. Santa María, Madre de Dios, ruega por nosotros pecadores, ahora y en la hora de nuestra muerte. Amén.
3: Dios no se cansa nunca de perdonar. Somos nosotros los que nos cansamos de acudir a su misericordia. San Juan Pablo II.

0: Hola, ¿qué tal amigas? Ya estamos de nueva cuenta aquí, hermanas, en su programa La Casita Sagrada. Gracias a Dios, un día más de vida. Gracias a Dios por la familia que nos dio. Y gracias a Mamita María por acompañarnos como mamás, como hijas de Dios. Necesitamos la compañía de la Virgen María para poder construir una casita sagrada en nuestro corazón y en nuestro hogar. Les damos la bienvenida aquí a Radio Católica Mundial EWTN. También le doy la bienvenida hoy a mi invitada, que ella se conecta desde Canadá, a Mayra Cordero. Ella es coach, también coach de familia en Metanoia. Hola, ¿cómo estás, Mayra?
1: Cada vuelta, me siento en casa.
0: Bienvenida. Y pues también les recordamos que este es un programa en vivo, que pueden llamarnos al 1-205-271-2976. Y allí nuestra hermana en Cristo, Katia Baliño, también está en los controles esperando. Si ustedes gustan llamarnos, hacer alguna pregunta para Mayra y para mí, con muchísimo gusto también les podemos atender. Hoy tenemos un programa especial, vamos a estar hablando acerca de las vacaciones en familia, ya que tenemos casa llena, pero pues llena también de bendiciones y del amor de Dios. Podemos salir adelante en cualquier cosa que nosotros nos propongamos. Y pues gracias a Katia, gracias a nuestro productor Douglas Archer, y aquí en Texas está mi esposo apoyándonos en los controles. Y bueno, pues para empezar, como siempre, vamos a hacer una oración para consagrarnos a la Virgen María, para que todo lo que digamos aquí sea para beneficio de todos los radioescuchas y para nosotras también. Para Mayra y para mí es un honor y una gracia especial el poder compartir con ustedes la palabra de Dios y nuestra experiencia de vida. En el nombre del Padre, del Hijo y del Espíritu Santo. Amén. Acuérdate, oh piadosísima Virgen María de Guadalupe, que jamás se ha oído decir que ninguno de los que han acudido a tu protección, implorando tu auxilio, haya sido abandonado de ti. Animado con esta confianza, a ti también yo acudo. A pesar del peso de mis pecados, oh Madre del Verbo, no desatiendas mis súplicas, antes bien acógelas benignamente. Te pedimos, Madre Santísima, que pongas en nuestra mente, en nuestro corazón y en nuestros oídos también, la palabra divina de tu Hijo Jesús, que es como una espada de doble filo que atraviesa la médula de los huesos y que quiere sanar nuestro corazón, nuestra vida, para que podamos vivir en paz, en familia, sobre todo en estas vacaciones. Todo esto te lo pedimos, Madre Santísima, para poder hacer, como decíamos anteriormente, una casita sagrada en nuestro hogar, como tú le pediste a San Juan Diego un día, ahí en el Tepeyac. En el nombre del Padre, del Hijo y del Espíritu Santo. Amén.
1: Amén.
0: Y pues también pueden entrar a nuestro Facebook y a nuestro Spotify, también como La Casita Sagrada, y pueden pedirnos un enlace para el rosario virtual de hoy en la noche, que es a las 9 horas central, al 682-772-1958. Y ya estamos listas por acá, Mayra, para empezar el tema, que se me hace muy interesante, porque fíjense que la comunicación con nuestros hijos a veces se va mermando. A veces por tanto que hay que hacer en un día común y corriente, cuando hay trabajo, cuando hay clases, estamos corriendo. Y hoy queremos hablar acerca de esto, cómo comunicarnos mejor con nuestros hijos, cómo conocernos a nosotras mismas, en nuestras emociones, en nuestros temperamentos, para poder luego tener un corazón abierto que escuche con sencillez a nuestra familia, en especial a nuestros hijos. Mayra, te escuchamos.
1: Sí, Elsie, sabes que cuando yo descubrí de esto de los temperamentos, para mí fue un antes y un después, porque Dios nos creó de una manera única. especial a cada una de nosotras, ¿no? A cada uno de nuestros hijos. Yo que acabo de tener bebé, o sea, obviamente que me dio más esa luz nuestro Señor de cómo yo no tenía que estar pensando, ay, tengo hoy que tengo que hacer un corazón, hoy tengo que hacer un hígado, ¿no? Hoy tengo que, no, literalmente como dice su palabra, yo te creé en el vientre de tu madre, ¿no? Y nos crea de maneras diferentes. Entonces, esta comunicación con estas maneras diferentes de ser, de pensar, a veces chocamos, ¿no? En vez de complementarnos como nuestro Señor nos llama, chocamos. ¿Y chocamos por qué? Porque no sabemos el vehículo en el que estamos manejando. Diría, acabo de tener un refresh con un coach también que se llama Rodrigo García Platas, que dice, tenemos vehículos diferentes, no sabemos qué vehículo somos, si somos una troca, si somos un camión, si somos una moto, ¿verdad? Entonces cada vehículo se maneja de manera diferente y tienen propósitos diferentes, ¿verdad? No puedes llevar lo mismo en una troca que en una moto.
0: Claro.
1: Entonces, dice, es bien importante conocerse y conocer a nuestros hijos para poderlos criar desde el amor. Entonces, yo creo que la primera herramienta que yo me encantaría, a mí me encanta hacer las cosas bien prácticas.
0: Sí, claro.
1: La primera herramienta a mí que me encantaría compartir con todas y con todos es desde

0: ¿De dónde estoy reaccionando? ¿Estoy reaccionando a mi hijo o a mi historia? ¿Por qué? Porque entonces nosotros muchas veces cuando, por ejemplo, en vacaciones, ¿no? Yo ahorita estaba pasando precisamente con mi hijo que le doy su, que le di un libro para hacer ejercicios y algo que le debía tomar media hora, ¿verdad? Le tomaba todo el día o toda la tarde, ¿no? Y entonces yo ya me sentía bien frustrada y yo estaba frustrada y porque sé esta herramienta que les voy a compartir fue un antes y un después porque yo decía, antes hubiera dicho, me siento frustrada porque él no termina o porque él no se enfoca. Y ahora no, ahora yo sé que mis emociones vienen de mis pensamientos. Entonces, hasta la manera en que lo comunico, ok, a ver, ¿por qué me siento frustrada? Ah, me siento frustrada porque yo estoy pensando que ya debería haber terminado de hacer esto, ¿no? Entonces, hasta cuando se lo comunico a él, yo le digo, oye, mi amor, digo, me siento frustrada porque estoy pensando, bien importante decirle, ¿no? Para hacernos dueñas de nuestras emociones, no decirle, tú me estás frustrando porque no te estás haciendo los ejercicios, ¿verdad?
1: Sí, o tú tienes la
0: Ah,
1: culpa de cómo
0: o
1: me
0: tú tienes
1: siento.
0: la culpa, ¿verdad? De cómo me siento. No, o sea, hacernos responsables de nuestras emociones para también enseñarle a ellos cómo hacerse responsables de las suyas, ¿no? Entonces, oye, yo me estoy sintiendo frustrada porque estoy pensando que no te estás enfocando, estoy pensando que esto te debería durar 30 minutos, lo estás haciendo en 3 horas, ¿no? Y entonces ya cambia, ¿verdad? Cambia. Entonces, oye, vamos a hablar, mi hijo tiene 9, oye, vamos a hablar. ¿Qué podemos hacer, no? ¿Qué podemos hacer en este momento para que lo termines más pronto? ¿Qué podemos, cómo le podemos hacer? ¿Cómo, con esto de los temperamentos que vamos a ir ahorita en esto, a los temperamentos, ya sé más o menos, ¿verdad? Porque claro que cada hijo es un mundo. Nuestro Señor nos los da para ayudarnos a crecer también en santidad. Entonces, ok,
1: Para
0: ya sé,
1: purificarnos.
0: ¿verdad? Entonces, ok, ya sé que, por ejemplo, él tiene mucho de colérico. Colérico es alguien que le gusta mucho los retos, ¿verdad? Entonces, ok, en vez de decir estás castigado toda la semana, ¿verdad? Porque pues eso no va a motivar, es ¿qué te parece si son 30 minutos y ponemos la alarma de 30 minutos? Y ir viendo, ¿no? Entonces, primera herramienta es checar qué estoy pensando, qué estoy pensando acerca de las actitudes de mis hijos, qué estoy pensando acerca de la situación que estamos viviendo. Ayer hacía coaching a una hermosa mamá que decía, oye, es que voy a ir al país de donde soy. Ella también vive aquí en Estados Unidos, me dice, voy a ir al país de donde soy, pero tengo 18 años sin ir y siento ansiedad por algo, fíjate, me decía, siento ansiedad porque hay una fiesta patronal y se pone muy bonito, pero después de eso se ponen a tomar y que se ponen a tomar y luego me van a ofrecer y yo no quiero tomar. ¿Cómo nos podemos sentir ansiosas? ¿Cómo nos podemos sentir nerviosas desde antes de que sucedan las cosas, ¿no? Y entonces yo le dije, a ver, ¿cuál es tu pensamiento? Y el pensamiento es, ellos no saben aceptar un no. Y con eso la emoción era frustración, enojo. Y la acción era casi de que yo no quiero, pues no tengo tantas ganas de ir, ¿no? O sea, ya lo está pensando si voy o no voy. Entonces, ahí ya nos dimos cuenta que cambiando el pensamiento, porque ella estaba asumiendo que ellos le iban a estar, que ellos no saben aceptar un no. ¿Cuántas veces nosotros asumimos que nuestros hijos, o sea, las acciones de nuestros hijos, es que ellos lo hacen porque no les importa, o porque no quieren, o porque no ven, y asumimos, en vez de preguntarles, oye, ¿qué piensas de esto? Asumimos, es que mi hijo no me hace caso porque no me respeta. Y claro que la emoción va a ser enojo y la acción muchas veces va a ser gritarle, ¿no? Y esa acción pues no necesariamente nos va a llevar a que nuestro hijo nos haga caso. Entonces, esa sería la primera herramienta que me encantaría compartir con ustedes. Y luego, la segunda herramienta también que ayuda muchísimo en esta comunicación con nuestros hijos es que muchas veces estamos en el tanto que hacer, en el día a día, ¿verdad? En las vacaciones, a lo mejor tú tienes vacaciones, a lo mejor no, a lo mejor nada más tus niños tienen vacaciones. Y entonces se nos abruman, ¿verdad?, los pensamientos y queremos nada más salir el día de hoy, ¿verdad? Queremos que se termine el día de hoy. Pero una herramienta que tenemos a nuestra disponibilidad.

0: es imaginarnos a ese niño, a esa niña que tenemos, que Dios nos lo ha prestado, prestada, que nos lo ha prestado por estos momentos, que nosotros no estamos educando nada más por hoy. Nosotros estamos educando para formar adultos y estamos criando hijos para el cielo. Entonces, cuando te sientas así toda frustrada, ¿verdad? Cuando estamos así como que a punto de explotar, usar la imaginación, que es una capacidad que Dios nos ha dado y que comúnmente lo usamos para imaginarnos todo lo malo, para imaginarnos a nuestros hijos en el cielo. O sea, agarrar aire, agarrar esos 5 segundos de aire, cerrar los ojos, e imaginarte a tu hijo en el cielo. Para eso lo estás criando, no nada más para el día de hoy. Y la herramienta número 3, antes de movernos a ir más profundamente a los temperamentos, es realmente ponernos a pensar desde dónde estamos educando. ¿Por qué? Porque muchas veces yo lo que me he dado cuenta cuando hago coaching a mis hermosas hermanas en Cristo es que educan muchas veces con miedo. Es que no quiero hacerle daño, no quiero hacer el mismo daño que mis papás me hicieron. Y es muy bueno que no queramos repetir los patrones, ¿verdad? Pero educar desde el miedo no nos lleva a educar con amor. O educamos con culpa, ¿verdad? Es que, ay, ya la regué, ay, bueno, entonces como yo la regué, como ya le grité, bueno, entonces ahora le voy a dar todo. Y pues le voy a dar todo, pues tampoco no funciona, ¿verdad? Entonces, nuestro Señor nos invita a que chequemos nuestros pensamientos y veamos, estás educando desde el amor, desde la esperanza, desde la libertad, que muchas veces se nos olvida que nuestros hijos también tienen libre albedrío, ¿no? O estamos educando desde la culpa y desde el enojo. Entonces, hay esas tres herramientas claves como base antes de entrar a los biotipos, mi Elsie.
1: Así es, como dijera en la Biblia, no vengan a mí todos los cansados y agobiados, que yo les voy a alivianar la carga. Pues estas herramientas son para eso, para ponerlas en práctica y sobre todo en estas vacaciones, como tú dices, darnos un respiro, ¿no? También creo que es clave como para meditar la palabra de Dios, para entrar en oración. Y es válido también, ¿verdad? Decirle al esposo, oye, esposo, quiero ir al santísimo momento, no puedo ir a misa diario, pero ahora que estás aquí y están los niños en la tarde, puedo darme una vueltecita, conseguir algún lugar, alguna parroquia donde yo pueda ir a descansar mi alma. Creo que es clave, ¿no? Así como también agarrarte un tiempo, ¿no? Para ti, para hacer ejercicio, para respirar, para, no sé, tranquilizarte, tomarte un baño, porque esto que estamos hablando implica conocer tu forma de ser cuando encuentran en ti los hijos, incluso unos detonadores. Ellos ya saben que a lo mejor si también tu temperamento es explosivo o te sientes vulnerable porque vas a prisa, ellos son bien inteligentes. Ellos pueden incluso manipular las situaciones como para que se haga lo que ellos quieran, ¿no? O sea, es increíble, pero eso estoy hablando de niños chiquititos, de brazos, como niños ya más grandes, ¿verdad? De primaria, de secundaria, de adolescentes, qué sé yo, ya tienen claridad porque en todo el tiempo nos están observando. Con eso que dicen, no te sientes observado por la inteligencia artificial o las computadoras del internet. Yo creo que toda la vida como mamás, a partir de que tenemos un bebé, nos sentimos observadas, Mayra.
0: Así es, sí nos ven bastante, ¿verdad? Es más, ay, acabo de ver algo que me llamó mucho la atención, ¿no? Que ya lo tengo yo, pero me recordaron, ¿no? Que dicen, no es tanto lo que le dices al niño, sino cómo te ve a ti relacionarte, ¿no? Cómo te ve a ti
1: Así es.
0: relacionarte con tus papás, cómo te ve a ti relacionarte con las demás personas, cómo te ve a ti relacionarte con tu esposo, ¿no? Dice, ahí es donde él aprende más.
1: Claro, sí.
0: Entonces, pues sí, ahí vamos viendo cómo aprende cada biotipo, cómo son cada uno. Me encantaría que empezaran a pensar en sus hijos, en ustedes mismas, en ustedes mismos, ¿verdad? Tenemos cuatro básicos que los separan, ¿verdad? En colérico, sanguíneo, flemático y melancólico. El colérico y el sanguíneo tienen esa alta energía. que necesitan todo el tiempo movimientos, retos, experiencias, que se están mueve y mueve esos coléricos y sanguíneos que parece que traen hormigas, ¿verdad? Ahí en los
1: Sí,
0: pantalones, ¿verdad? Y tenemos los niños o las personas de baja energía, que son los flemáticos y melancólicos. Ellos necesitan paz, tiempo, estructura. Mi hijo un día llega a mi esposo, que es colérico, que tiene así toda la energía, ¿no? Y ahora con los con el con el con el la Copa Mundial llega y luego está este juego. Ándale, cámbiate. Mi hijo se estaba empezando a cambiar, a poner la pijama. Veníamos nosotros llegando, pero en eso llegó mi esposo y dice: "Cámbiate, no te pongas la pijama, quítate el pantalón, ponte un pantalón normal." Una pantalonera para irnos a ver el juego, lo estaban mostrando ahí cerca de la casa, ¿no? Y mi niño así con que no, porque yo tenía el plan de llegar, descansar. Mi hijo es melancólico, ¿verdad? Lo contrario, ¿no?
1: lo contrario.
0: Entonces, sí, yo tenía el plan de llegar y descansar. Y me lo dijo cuando veníamos en la carretera, me dijo: "Siento una paz. Cuando llegue me voy a quitar la pijama, me voy a poner la pijama, me voy a sentar y me voy a comer estos dulces." O sea,
1: Mira,
0: él ya tenía su plan
1: su plan.
0: completo, ¿no?
1: Sí.
0: Ajá, y entonces cuando llega mi esposo, le digo: "Ándale, ándale, cámbiate, que no sé qué, vámonos." Y no, no, no, no, no, no. Y que choca, ¿no? Y que
1: Claro.
0: empieza la explosión ahí. ¿Por qué empieza la explosión? Pues porque él es colérico y él dice: "Pues ya, o sea, vamos, vamos a hacer esto." Y llega del trabajo, ¿no? A mí me sorprende él toda su energía porque trabajó todo el día y en vez de llegar a descansar, él le sigue, ¿no?
1: Le sigue, wow, que nos
0: Y
1: pase un
0: mi
1: poco.
0: hijo, sí, y mi hijo, no, o sea, él dice: "No, es que yo." Y en eso él le dijo algo, a mí me pareció tan, tan, tan como que consciente mi hijo de sus emociones. Dije: "Wow." Porque dice: "Es que no, papá, ya no me sigas insistiendo porque esta emoción que tengo es muy frágil y es muy frágil, es como una burbuja." Y lo escucho y ya de repente mi esposo digo: quédate, pues yo ya me voy, tú y tus burbujas, ¿no? Casi. Y él se dio la vuelta y ya se fue al juego, ¿no? Pero también se fue medio sentido, pues porque dice: "Pues yo quería ir con él, ¿no?"
1: Claro.
0: Y mi hijo también se quedó sentido porque dice: "Pues, ¿por qué no me entiendes si yo estoy sintiendo esta emoción?" Y le dije: "Mi amor, ¿cuál emoción era?" Es que era una burbuja, se siente como una burbuja porque es como una paz muy profunda. Y ya una vez
1: Mira.
0: que se revienta, ya no se siente esa paz. Y
1: Mira,
0: yo,
1: qué
0: wow.
1: interesante. Wow.
0: Y yo, sí, es cierto, ¿no? La paz como la sentimos como algo así muy, muy frágil, ¿no?
1: Sí,
0: Sí.
1: me parece muy interesante lo que estás diciendo, porque ustedes ambos, bueno, el niño, ustedes dos como adultos y el niño tienen una comunicación constante como familia. Y estas herramientas que estás diciendo ahora de identificar nuestros temperamentos nos pueden ayudar a mejorar, sobre todo, nuestra observación, ¿verdad? Nuestra observación primero individual, o sea, personal, y después de los demás. Al entrar en esta observación, vamos concientizándonos de lo que sentimos nosotros y de lo que siente el otro. Y así, como tú dices, al comprender, ¿no? Como decía tu hijo, ah, es que yo siento una paz. Y tu esposo, no, pues yo no siento paz, yo tengo ganas de co salir corriendo porque si no llego tarde a tal lugar, ¿no? O sea, ¿cómo nos podemos poner de acuerdo, Mayra? ¿Cómo en esos momentos, que en este caso, por ejemplo, qué hicieron, después retomaron el asunto como para desglosarlo y comprenderse más?
0: Sí, fíjate, ya lo platiqué yo, y porque entiendo los dos temperamentos, fue más fácil para mí ver por qué estaban chocando. Antes yo decía:
1: Claro.
0: "Ay, qué mala onda mi esposo, ¿por qué no, o por qué no escucha a mi hijo, ¿no? O qué mala onda mi hijo, o sea, pues nomás cámbiate y vete, ¿no? O sea, ¿qué te cuesta, ¿no?"
1: Claro.
0: O sea, juzgamos de los dos lados, ¿no? Y los obligamos a veces, sobre todo como papás, obligamos a nuestros hijos que hagan cosas. Yo no estoy diciendo que no, que muchas veces, pues sí, ¿verdad? Hay que poner límites y hay que guiarlos, somos guías. Pero en ese momento yo entendía por qué era el choque, por esos diferentes temperamentos. Entonces ya después, bueno, ya mi esposo se fue, yo hablo con mi hijo, él me explica, ¿no?, su emoción, cómo se siente y todo, y ya lo abrazo. Yo sé que en ese momento lo que él necesita es que lo escuche, que lo abrace.

0: abrace. Y ya cuando él está tranquilo, le digo, mi amor, ¿tú alguna vez has querido así algo mucho, mucho y que quisieras compartírselo a alguien? Y luego, sí. Ah, bueno, pues papá se sentía muy emocionado y quería compartirlo contigo, ¿verdad? Quería que tú vivieras ese momento del juego de fútbol, ¿verdad? Con él. Le digo,
1: Sí.
0: no era, porque él, fíjate, él mismo, pues claro que él como niño, pues no comprende los temperamentos, ¿verdad? A él no le enseñaba los temperamentos, entonces él decía, es que me siento mal porque mi papá me siguió presionando y reventó mi burbuja.
1: Su burbuja,
0: Entonces,
1: su
0: ajá, o
1: burbuja
0: sea,
1: de
0: es
1: paz.
0: que yo me, ajá, entonces es que yo, ¿por qué él hace eso? Y si yo le decía que no siguiera insistiendo, ¿no? ¿Qué es lo que nos pasa, ¿no? En esta comunicación, ¿no? O sea, ¿por qué lo hace? Y a veces asumimos, ah, es que lo hace porque no le importa o lo hace porque me quiere hacer daño, ¿no? A veces cuando conforme vamos creciendo vamos haciendo interpretaciones de los hechos, ¿verdad?
1: Sí, por ejemplo,
0: Entonces,
1: perdón, en este
0: dale.
1: caso puede ser que, bueno, no sé qué es lo que realmente pensó el niño, pero en muchos de los casos de nuestra comunicación de los padres y los hijos, y yo lo estoy viviendo ya con mis hijos que ya son grandes, ya pasaron la adolescencia, que luego, y hasta ahora me vengo a enterar de muchas situaciones que vivimos, de cómo lo veían ellos cuando eran niños. Y nosotros como adultos lo vemos totalmente diferente, ¿no? Entonces, por ejemplo, en este caso, este ejemplo de tu esposo que quiere salir rápido de la casa y él todo lo contrario, él quiere sentarse y sentir y experimentar la tranquilidad, a veces puede llegarse a interpretar, sobre todo los niños, como no le intereso, ¿verdad? No, no, no soy
0: Exacto.
1: importante para él, es más importante para él su fútbol. Por ejemplo, y no es
0: Exacto,
1: así.
0: sí. Y no eras, y para nada es
1: Claro.
0: así. De hecho, o sea, eso es parte, esa es la parte básica de la comunicación y de la crianza, de que lo que causa las heridas, lo que causa
1: Exacto, sí.
0: los misunderstandings, ¿verdad? Lo que no nos entendemos es la interpretación de los hechos. ¿Qué estoy interpretando de lo que está pasando? Como tú dices, le interesa más esto que yo. Y no, entonces por eso yo fui muy clara al decirle a mi hijo, porque él decía, es que ¿por qué? O sea, ¿por qué mi papá me hizo esto, no? ¿Por qué mi papá
1: Sí.
0: me revienta la burbuja? Decirle, mi amor, él no quería reventarte la burbuja, lo que él quería era pasar tiempo contigo. Entonces,
1: Qué
0: bien
1: diferente.
0: bonito porque, ajá, o sea, lo que él quería era vivir esta experiencia contigo. Y bien padre porque, ah, pues ya él se fue, o sea, ya estuvimos tranquilos, nos relajamos, ¿verdad? Llega mi esposo ya más al rato y cuando entra, mi hijo sale corriendo y le da un abrazo.
1: Mira.
0: Entonces, y mi esposo se queda sorprendido porque dice, pues, ¿qué pasó, no? También le hablé, también en ese tiempo, o sea, yo le hablé a mi esposo y le dije, ¿sabes qué? Entiendo muy bien que tú te sentías así y así porque estabas pensando que querías pasar con nuestro hijo este momento. Y se quedó así como que, ah, pues gracias, ¿no? Gracias por entender, ¿no? Entonces el poder que sepas el temperamento de los dos, poderlos entender, hace un antes y un después, de verdad.
1: Así es, y fíjate que viene a mi mente la infancia de mis hijos. A veces recibía quejas de la maestra porque ellos son muy creativos y fueron muy inquietos los dos varoncitos y ellos muy musicales, ambos. A uno le encantó la batería y al otro le encantó la guitarra. Pero eso ya se fue, ¿verdad? Descubriendo con el paso del tiempo cuáles eran sus hobbies favoritos o qué es lo que les gustaba. Pero mientras tanto, cuando están más chiquitos, pues tú no tienes ni idea de qué, por dónde se va a desarrollar el talento. Entonces, las maestras a veces, pues como tienen muchos niños que atender, ¿verdad? Entonces, ponen estas reglas de, oye, siéntate, no estés hablando o conversando, deja que los demás hagan la tarea, y eso es muy bueno. Pero ejemplo de esto dentro de casa, ¿verdad? Y sobre todo ahora que están de vacaciones, no, pues imagínate, yo imagino que en el ejemplo que daba de mi hijo, pues le llamaba mucho la atención, pero ya después descubrimos que su temperamento le llevaba a ser muy inquieto y a estar moviendo siempre la rodilla, la pierna, el pie, o estar tocando con las manos la mesa y hacía ruido. Entonces todo el tiempo los estaban regañando, pero después ya nos dimos cuenta que eso venía de esa sensación del ritmo.

0: Sanguíneo y el flemático. El sanguíneo que le encanta tener amistades, que le encanta conectarse con los demás, igual que el flemático, y necesitan esas relaciones, ¿no? Entonces, están en la casa y ellos extrañan a los amiguitos. A mí me decía una señora, cuando yo le preguntaba a mi hijo que si ya extrañaba la escuela, decía, la escuela no, pero sí extraño ver a mis amigos.
1: Claro, sí.
0: Entonces, ahí está, ¿no? Esos dos temperamentos necesitan esa interacción. Entonces, si estás en casa, o sea, ver la manera de cómo interactuar con otros niños, cómo para usar esa energía, ¿verdad? Y los biotipos secos es como el secos, él da el ejemplo, este coach da el ejemplo de cómo los materiales, los ingredientes que usamos para hacer un pastel, ¿no? Los ingredientes secos no se mezclan.
1: Sí.
0: Entonces, ¿qué sería el colérico y el melancólico? El colérico y el melancólico necesitan su espacio, necesitan, o sea, les gusta estar solos, les gusta ser independientes, les gusta jugar por ello, o sea, con sus cosas, ¿no? Y entonces hay veces también entre hijos, ¿no? Y más si tienes varios hijos, si tienes uno seco, un
1: Sí.
0: melancólico que le gusta su espacio, que le gusta estar ahí, y tenemos un sanguíneo que está ahí toqui toque, ¿verdad? Cuando tú dices mueve, mueve la pierna, o
1: Haciendo
0: brinque, brinque,
1: ruido.
0: y haciendo ruido, ¿no? Y platicando con él y queriendo platicar con el otro, y el otro necesito mi espacio. Entonces,
1: Sí.
0: pero es bien importante igual manera, ¿no? Decirle a tu hijo, oye, a tu hijo melancólico que quiere su espacio, decirle, oye, tu hermano sanguíneo, ¿verdad? Bueno, no tenemos que decirle hermano sanguíneo, ¿verdad? Pero tu hermano, y tú sabiendo que es sanguíneo, le gusta comunicarse, ¿verdad? O sea, no te está hablando para molestarte, te está hablando porque a él le gusta hablar. Como tú dices, aclarar el porqué de las cosas ayuda a que no hagamos interpretaciones que no son.
1: Claro, y a no tomarlo personal también, esto es clave, ¿no? Que esto también pasa en la relación de pareja y vamos a seguir hablando de esto porque es bien importante, si nosotros como padres estamos bien, estamos en paz, estamos comunicándonos con armonía, con amor, pues también los hijos van a recibir esa bendición. Y de esto vamos a hablar también, Mayra, ¿cómo ves después de este corte musical? Vamos y regresamos, amigas, hermanas, no se vayan. Regresamos a la casita sagrada en un momento más.

0: Y estamos aquí de nuevo con Mayra Cordero y una servidora, Elsie Acatitla. Estábamos hablando de las vacaciones en familia, de conocer nuestros temperamentos, tanto de nosotras como de toda la familia, nuestro esposo, nuestros hijos, para poder comunicarnos más efectivamente, ¿no? Para poder tener esta armonía en el lugar, sí se necesita un esfuerzo, sí se necesita tener esa intencionalidad para que cuando hablemos estemos tranquilas, para cuando nosotros estemos pidiendo algo, no lo pidamos de mala manera, ¿no? Por ejemplo, oye, dejaste tiradas tus cosas en la sala. Cuando ya estamos pues en un tope de la emoción, a veces no nos podemos contener. Y es importante ubicar esos pequeños segunditos, como decías, Mayra, incluso utilizar la imaginación, tratando de ser positivas, asertivas, de decir, por favor, gracias, bueno, discúlpame. Todas estas cosas denotan en nosotros este trabajo de oración, de pedirle a Dios a través de nuestra oración personal, de rosario, del Santísimo, de la misa, de ser congruentes como padres de familia, de ser cristocéntricos y poder ofrecer en la casa pues un hogar de paz en estas vacaciones, Mayra.
1: Temperamento de una, ¿no? Empezando con una.
0: Empezando con
1: empiezas,
0: una.
1: Sí. Ajá, empezando con una. Y luego el temperamento de los demás. Otro ejemplo que me encantaría compartir, que yo dije hasta ahora, ¿verdad? Es que yo descubrí que tengo bastante de sanguínea. Que los sanguíneos, pues les gusta. Yo creo que por eso nos encanta la conversación, ¿verdad, Milsi? Yo creo que también tú tienes sí. Ahí algo de sanguínea.
0: Sí, sí, sí.
1: Nos encanta platicar, nos encanta. De un hilito sacamos todo el chal, ¿verdad? Entonces, y mi mamá tiene vario de melancólica, y el melancólica, ellos son muy detallistas y les gusta exactamente, o sea, seguir un plan y que todo tenga un orden, ¿verdad? En los melancólicos vemos mucho tanto a los científicos como a los artistas, también así a los ingenieros, ¿verdad? Porque también les gustan mucho los números. Y entonces ellos ven lo que está mal para mejorarlo, ¿verdad? Porque dicen, o sea, el 99%, yo a mi hijo le digo, ¿cómo estuvo esta comida? Y luego me dice, te sacaste un 9.9 de 10.
0: Casi
1: 9.9 de 10. Ajá, y me encanta su respuesta, ¿verdad? Porque dice, porque no, nadie es perfecto más que Dios. Y yo, ah, bueno, ok, por okay. Eso te lo paso, ¿no? Pero, o sea, a ellos les gusta así los números. Cuando una melancólica, como mamá es melancólica, mi mamá me decía, oye, mira, este punto uno puedes mejorar, ¿no? O sea, puedes mejorar esto, puedes mejorar esto. Como los sanguíneos tomamos lo que nos dicen, lo tomamos casi como identidad. Entonces, si la otra persona me está diciendo que hice algo mal, entonces yo soy mala o estoy mal, ¿verdad? No lo vemos, o sea, no vemos nada, no vemos que nada más es una, como que un punto para mejorar, lo vemos como el todo el punto completo, ¿no? Entonces, y se nos va la onda si nos dijeron que algo hicimos bien, ¿verdad? Nos enfocamos nada más en ese punto. Entonces, hablan de esta técnica del sándwich, que es para, si eres mamá melancólica, cuando hablas con tu hijo sanguíneo le dices, ok, algo positivo, oye, mi amor, qué bien te quedó tu cama, ¿no? Porque como sanguínea, cuando tendía la cama, así como que, ay, y luego mi mamá, pero no la atendiste bien, ¿no?
0: pero te faltó esto. Aquí.
1: Sí, pero aquello. Le faltó esto, ¿no? Ah, entonces, pues no la atiendo, entonces, pues no, ¿para qué, no? Entonces, no, primero reconocer, ay, qué bien, qué bueno que tendiste tu cama. Ah, mira, te fijaste que aquí le puedes meter poquito más ahí. Ah, sí, ay, de verdad que qué hermoso te quedó, ¿no? O qué bien, gracias por echarle ganas, ¿no? Que sea algo positivo el sándwich adentro, la corrección, y terminar con otro reconocimiento, con otro agradecimiento. ¿Para qué? Para proteger la autoestima. Porque como sanguíneos somos, los que son sanguíneos somos muy buenos para que la autoestima se nos baje. Nos dice, ay, estaba escuchando unos que dicen, te da una mini depresión de 20 minutos, ¿no? Porque vivimos a través de las experiencias que les damos a los demás. Claro que ya como católicos sabemos que nuestra identidad viene de Dios, pero cuando vamos creciendo, pues nos tomamos todos estos comentarios que nos dicen las demás personas y los vamos tomando como identidad propia, ¿verdad? Entonces también por eso es muy importante que conforme vamos creciendo, nos quitemos estas etiquetas, hagamos limpieza de etiquetas y podamos aceptar que primero y antes de nada somos hijas amadas de Dios. Y también a los melancólicos no les fluye tanto las emociones. Los melancólicos son más hacer las cosas y mantener en la paz. Los flemáticos, si tienes un hijo flemático o una hija flemática, son más de emociones. Entonces, si queremos tener una conversación, muchas veces el melancólico dice, ay no, si eres mamá melancólica, ay no, ¿para qué tener esta conversación? Porque no va a ser perfecto, ¿no? Y los flemáticos se mueren por tener esa conversación con ellos. Entonces, podemos buscar esa conexión. Decir, sabes que yo no me sé expresar, pero quiero entenderte, ¿no? Platícame un poquito más. Entonces, ahí está otro tip para poderse comunicar entre ellos. Ahí puedes ver, o por ejemplo, esta persona que enseña acerca de los temperamentos dice que la mayoría de los latinos somos flemáticos, somos de muchas emociones, ¿verdad?
0: Sí, es cierto.
1: Entonces, pero si te toca que tienes un hijo melancólico que no es de tantas emociones, y hay veces que tú los ves, ¿no? Yo he visto situaciones donde la mamá lo está súper festejando y el hijo está, ¿dónde me meto, no?
0: Sí, qué
1: ¿Dónde
0: vergüenza,
1: me
0: ¿no?
1: meto? Sí, ¿dónde
0: Sí.
1: me meto, no? Entonces, aprender, bueno, oye, a mi hijo no le gusta esto, ¿no? Él da un ejemplo que me llamó mucho la atención. Dice, si tienes un hijo melancólico, no lo obligues a saludar a la tía. O sea, sí
0: Claro.
1: le puedes decir, oye, di hola, di adiós, ¿verdad? Voy a enseñarle los modales, pero no acércate, bésala, o sea, ¿por qué? Porque el melancólico va a sobrepensar todo
0: Sí.
1: y va a tener esa conversación en su cabeza y va a estar usando mucha energía para tener esa conversación en la cabeza. Entonces dice, hay que ir como papás, hay que ir descubriendo los temperamentos, ¿para qué? Para que, dice que de la edad 7 a los 13 es el reconocer sus fortalezas y después de los 13 años, entonces sí, tratarlo de enseñar el otro lado de, por ejemplo, si eres seco, tratarle de enseñar habilidades húmedas, ¿no? O si eres con mucha energía, enseñarle habilidades de paz y de tranquilidad, ¿no? O viceversa. Entonces, ¿cuáles son las señales que debemos de prestar atención para nuestros hijos? Los cuatro tipos de hijos, si tienes hijos coléricos, ellos no piden ayuda y ocultan mucho su dolor.

0: Entonces, es importante que como ellos son los que dicen, ay, yo lo puedo, yo solo, yo solo, yo solo, que de todas maneras puedas enseñarles que pedir ayuda también es fortaleza, porque los hijos coléricos a veces terminan cargando mucho más de lo que es, ¿no? Y como hijos coléricos a veces ahí es donde sale el pecado de la autosuficiencia, pensar que ellos lo pueden todo y no darse cuenta que es Dios a través de ellos que están logrando las cosas.
1: Sí,
0: Entonces, bien, bien
1: sí.
0: importante con eso. Los hijos sanguíneos buscan la aprobación constante, ¿no? Y también tienden a hacer bromas excesivas, tienden a permanecer donde no son valorados. Me llamaba mucho la atención aprender que los sanguíneos batallan mucho para poner límites y les gusta mucho la experiencia. Entonces, decía, mira, ¿cómo se relaciona con nuestros pecados, no? Porque
1: Wow, sí.
0: entonces los sanguíneos pues tendemos a caer al pecado de la gula o a otros pecados que se sienta bonito, ¿no?
1: Buscando la
0: Entonces,
1: aprobación también, ¿no?
0: ajá, y tendemos a decirles que sí, andan con, y los sanguíneos son un temperamento húmedo que les gusta relacionarse, entonces si me gusta relacionarme, pues entonces yo voy a decirle que sí a mis amigos para poder estar bien con ellos, ¿no? Y ser aprobado y ser querido. Entonces, pero entonces ahí te metes en broncas, ¿verdad?
1: Claro.
0: Pero
1: Sí,
0: entonces, a
1: se me
0: ver.
1: hace bien interesante esto que estamos platicando desde este punto de vista que nos dices. Ahora creo que Dios nos da la sabiduría para poder comprender esto con el paso del tiempo. Fíjate que qué curioso que en vacaciones a mí me daba por ir haciéndoles actividades porque no todo el tiempo había como que la economía o el tiempo como para llevarlos a un curso de verano. Entonces yo me las inventaba y a veces me ponía a buscar qué hacer con ellos. Y me acuerdo que una vez hasta hicimos piñatas juntos con puros periódicos y ahí con el almidón y actividades sencillas que hacíamos incluso de buscar citas bíblicas y de contarles las historias de la Biblia, ¿verdad? Buscar por allá una Biblia infantil y antes de dormir pues les ponía yo estos relatos para poderlos calmar de todo el día, que si hubo calor, que si salimos, que si estamos apurados, qué sé yo. Y esto pues yo pienso que fue como una semillita y es tener esta confianza de que Dios nos ha dado esta habilidad de ubicar qué hacer en los momentos difíciles. Si nos lo ha dado el Señor cuando han estado enfermos y ya sabes, ¿no? ¿Qué voy a hacer para bajarle la temperatura? Sobre todo allá en Yucatán donde vivíamos había mucho calor y aunque le diéramos la medicina, había que inventarnos saber qué hacer, meterlos al agua, enfriarlos con la regadera, etcétera. Y yo creo que eso es parte de la creatividad de solucionar los problemas y que tenemos esa necesidad como padres de experimentar que Dios nos está guiando, ¿verdad? Que Dios nos está llevando de la manita para poder mejorar cada día. Y por eso como este programa que tú nos estás compartiendo, Mayra, todo esto nos puede ayudar mucho para ir mejorando, porque cada día que pasa hay otros retos
0: Así es.
1: y entonces, por ejemplo, pues ahora que estamos de vacaciones, pues hay que aprovecharlo lo mejor posible, Mayra.
0: Sí, hay que recordar, a veces pensamos que esto no se va a acabar y hay que recordar que solamente tenemos, que decían, 17
1: Sí,
0: vacaciones, ¿no? 17 veranos con nuestros hijos y ya después
1: es otra
0: ya
1: cosa.
0: ellos van a... Ajá, entonces si lo ves, es solamente tengo 17 veranos, es que aprovechar esos 17 veranos, ¿no? Con
1: Claro,
0: nuestros hijos.
1: sí.
0: Continuando, tenemos a los hijos flemáticos, ¿no? Que los hijos flemáticos tienden a sacrificarse demasiado, se descuidan sus necesidades, lo que yo lo que les comentaba, ¿no? Que decía esta persona experta en los temperamentos, que la mayoría de los latinos somos flemáticos. Y sí, pues esa es nuestra cultura, el dar de más, ¿verdad? El entregarnos completamente. Pero el problema es que nos descuidamos tanto que, como tú decías, él, si luego no nos damos los 5 minutos para bañarnos o los 5 minutos para pasar con el Santísimo, con nuestro Señor, y caemos en convertirnos en víctimas. Entonces, hay que aprender para nuestros hijos flemáticos y para, si eres tú flemática, ¿verdad?, a enseñarles los límites saludables, a poner límites de buena manera. Y luego nos movemos con los hijos melancólicos, que como decía, ellos no manejan tantas emociones, entonces las que manejan las guardan porque no les gusta, ¿no? O no conversan, se temen equivocarse. Entonces es ayudarles a que se expresen, ayudarles a darles esos 5 minutitos. Aquí estoy cuando quieras hablar, aquí estoy. Y como tú dices, nuestro Señor nos da las herramientas. Entonces el poder pedirle a nuestra Madre de Guadalupe, decirle, Madre, ayúdalo a que se abra conmigo, o yo, ayúdame a abrirme desde el corazón, porque a veces queremos que se abran nuestros hijos, pero nosotros no les decimos, ¿no? Como la clásica de, ¿cómo te fue? Pero tú
1: Y
0: no le
1: ya.
0: preguntas, y ya, y ellos dicen, bien, y se acabó, ¿no?
1: Se acabó.
0: Ajá, pero oye, ¿sabes qué? Platicarle tú como mamá, ¿sabes qué? Oye, hoy me fue muy bien, o hoy, tres cosas que agradezco del día de hoy fue esto y esto y esto. Y entonces ellos también van aprendiendo ese lenguaje, ¿no? De ellos también platicarte. Entonces, ahí viendo los cuatro temperamentos, recordar que somos diferentes, que no nos hicieron igual nuestro Señor, y hasta no todos los melancólicos se parecen, no todos los sanguíneos se parecen, ¿verdad? No todos los coléricos se parecen. Y si quieren aprender más, con mucho gusto nos pueden contactar después y vamos platicando más de estos temperamentos. Y lo más importante que yo creo, ya ahorita que ya estamos casi por terminar, es que como papás, como mamás, nos vamos a equivocar. No podemos hacer todo perfecto, ¿no? Como decía mi hijo, 99.9, porque el único perfecto es Dios. Entonces, lo
1: Sí.
0: importante es platicar con ellos, tener esa apertura para platicar con ellos, para ver cuál es la interpretación de lo que está sucediendo y expresarle a nuestros hijos ese amor. Independientemente de su temperamento, ¿verdad? Decir, ¿sabes qué? Yo también me equivoco. Darnos permiso de decir, perdón, hijo, yo también me equivoco, estoy aprendiendo a abrazar, escuchar y pedirle a nuestra madre que nos ayude a amarlos como él no, como ella nos ama, ¿no? Porque Dios lo creó, Dios creó a nuestros hijos de cierta manera, Dios nos creó a nosotros de cierta manera. Yo cada vez me doy de cuenta de que digo, nos hace match. Nos hace matchmaker Dios con nuestros hijos, porque dice, yo creo que tú necesitas un hijo así y tú
1: Así
0: necesitas una
1: es.
0: mamá así, ¿verdad? Un papá así. Entonces, desde ahí, saber que Dios está al frente y que nosotras vamos con nuestro sí un paso a la vez, un pasito a la vez.
1: Sí, y bueno, la Biblia también nos habla de cosas bien importantes como de corregir a nuestros hijos con amor, ¿verdad? Corregirlos con amor es importante porque luego resulta que nos los desesperamos y no nos damos cuenta que Dios está a cargo de nuestros hijos y recordar que no nada más son nuestros hijos, son hijos de Dios. Cuando oremos por ellos, hay que pensar en esto, de que el Señor tiene a nuestros hijos en sus manos. Y fíjense que en esta cita bíblica que veo, Colosenses 3:21, dice, reitera la advertencia para evitar que los hijos pierdan el ánimo y se vuelvan rebeldes. Fíjate qué curioso, ¿no? O sea, a veces pensamos, es que así es que así nació, así se parece a su padre, se parece al tío, se parece al abuelo, que por eso es respondón, por eso no obedece. O sea, a veces nosotros, nosotros traemos este asunto que como no nos conocemos a nosotras mismas, a veces estamos sin esta escucha, esta atención, como de, a ver, pero me voy a relajar, voy a estar, estoy en vacaciones, vamos a, no sé, si no tenemos chance como para irnos de viaje a alguna parte, vamos a intentar a lo mejor

0: no sé, sacar la mesita al jardín o allá a la cochera y o ponemos unas sábanas o unas colchas y allí nos tiramos y hacemos un mini picnic, ¿verdad? Y aprovechamos ese tiempo porque fíjate que es lo más hermoso que puede existir en una familia, ¿no? Esos recuerdos que se quedan grabados en nuestro corazón. Y es pedirle a Dios que nos sane los sueños de familia, ¿no? Porque a veces, no sé si tuviste esa película Up, ¿no? Era sí. De una pareja que va rompiendo el cochinito cada vez que quieren irse de viaje, de vacaciones, pues tienen que romper el cochinito porque ella se enferma, porque se echa a perder el coche, etc. Cualquier parecido con la realidad es mera coincidencia. Entonces, ¿cómo acaba esta película bien bonito, ¿no? Que ella fallece y le deja un libro. Y entonces él no había visto esas fotos. Esas fotos que ella puso en el álbum eran clave porque allí estaban esos sueños que ella decía, no importa que no hayamos viajado, tú y yo construimos una vida y yo fui feliz contigo. Entonces, este ejemplo, pasarlo a nuestra familia, Mayra. Muchas gracias, Mayra, por tu aportación el día de hoy y en este programa. ¿Te quieres despedir con algo?
1: No, muchísimas gracias, Elsie, y saber que ahí yo sé que en el rosario de hoy en la noche y de todos los martes que se pueden unir contigo, y también yo rezo el rosario en comunidad los jueves, que tenemos presente a todas las mamás y a todos los papás en esta tarea. Y si quieren seguir en comunicación mamás conmigo, con mucho gusto ahí en Instagram me pueden encontrar como Mayra Cordero Ríos. Será un honor estar ahí conectadas, un regalote. Gracias, Elsie, por este momento juntas.
0: Ay, gracias, Mayra. Que no sea la última. Vamos a tener más de Mayra en la siguiente ocasión. Gracias, amigas, hermanas. Se despide su amiga Elsie Acatitla.
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1: Dios nos creó con libertad. ¿Y por qué lo hizo? Porque el amor solo es posible si uno es libre. Y Dios nos creó para amarlo a Él y para amarnos unos a otros. Pero el amor es siempre una elección. Soy yo quien elijo a Dios por encima de todas las demás cosas. Yo elijo seguir el sendero que Él ha trazado para mi vida, no el que yo quisiera para mí. Jesús nos dice que la obra de Satanás consiste en dividir y dispersar, en crear divisiones entre nosotros y Dios, y también en nuestras relaciones entre unos y otros. La fuente de la unidad es siempre el Espíritu Santo y el plan de Dios. En lugar de pensar en nosotros mismos, hemos de pensar en Dios y luego en los demás.
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2: Dios mío, espero de tu bondad, por tus promesas y los méritos de Jesucristo, nuestro Salvador, la vida eterna y la gracia necesaria para merecerla con las buenas obras que debo y quiero hacer. Señor, que pueda gozarte para siempre.
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4: Imagínate que te doy un billete nuevo de 100 pesos. ¿Lo querrías? Lo más probable es que sí, ¿no? Ahora, si yo tomara el billete y lo arrugara un poquito, de manera que ya no se vea tan bonito y tan nuevito,

0: agarrarías igual. Seguro. Pero si además lo tirara al suelo, lo pisoteara, hasta que ya ni se perciba el dibujo del billete, todo sucio, manchado y maltratado, ¿también lo querrías? Y seguro que sí, porque todavía tiene valor, a pesar del maltrato que recibió. 100 pesos son 100 pesos. No pierde su valor porque ha envejecido, o porque no se ve tan bien como solía verse, o porque ha sufrido algunos golpes en la vida. Y Dios nos ve a cada uno de nosotros de la misma manera. Todos pasamos por retos, por luchas, y muchas veces nos sentimos como ese billete de 100 pesos, todo arrugado y sucio. Pero, del mismo modo que el billete, todavía tenemos mucho valor. De hecho, nunca perdemos nuestro valor, porque ese valor ha sido puesto en cada uno de nosotros por el Creador del Universo, y nadie nos puede quitar eso. Por eso no permitas que otras personas o circunstancias influyan en tu valor. A lo mejor pasaste por experiencias dolorosas, alguien te trató mal, te usó o te rechazó. Quizás alguien te atacó sin razón y ahora te sentís solo y sin valor. A lo mejor rechazado de chiquito y todavía vivís con esas emociones de culpa y de pena. Puede ser que hasta te convenciste de que las cosas negativas que te pasaron son por tu culpa. Pero nada más lejos de la verdad. Dios conoce tu valor. Y yo estoy seguro que hoy va a ser un muy, pero muy buen día, si vos también lo aceptás y lo reconoces.
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Rezo del Santo Rosario. Misterios gozosos. Por la señal de la Santa Cruz, de nuestros enemigos, líbranos, Señor, Dios nuestro. En el nombre del Padre, del Hijo y del Espíritu Santo. Amén. Primer misterio gozoso. La Anunciación del Arcángel San Gabriel a María Santísima y Encarnación del Hijo de Dios.

0: Padre nuestro que estás en el cielo, santificado sea tu nombre. Venga a nosotros tu reino. Hágase tu voluntad, así en la tierra como en el cielo.
1: Danos hoy nuestro pan de cada día. Perdona nuestras ofensas, como también nosotros perdonamos a los que nos ofenden. No nos dejes caer en tentación y líbranos del mal.
0: Dios te salve María, llena eres de gracia. El Señor es contigo. Bendita tú eres entre todas las mujeres. Bendito es el fruto de tu vientre, Jesús.
1: Santa María, Madre de Dios, ruega por nosotros los pecadores, ahora y en la hora de nuestra muerte. Amén.
0: Dios te salve María, llena eres de gracia. El Señor es contigo. Bendita tú eres entre todas las mujeres. Bendito es el fruto de tu vientre, Jesús.
1: Santa María, Madre de Dios, ruega por nosotros los pecadores, ahora y en la hora de nuestra muerte. Amén.
0: Dios te salve María, llena eres de gracia. El Señor es contigo. Bendita tú eres entre

0: entre todas las mujeres, bendito es el fruto de tu vientre, Jesús.
1: Santa María, Madre de Dios, ruega por nosotros los pecadores, ahora y en la hora de nuestra muerte. Amén.
0: Dios te salve María, llena eres de gracia, el Señor es contigo. Bendita tú eres entre todas las mujeres, bendito es el fruto de tu vientre, Jesús.
1: Santa María, Madre de Dios, ruega por nosotros los pecadores, ahora y en la hora de nuestra muerte. Amén.
0: Dios te salve María, llena eres de gracia, el Señor es contigo. Bendita tú eres entre todas las mujeres, bendito es el fruto de tu vientre, Jesús.
1: Santa María, Madre de Dios, ruega por nosotros los pecadores, ahora y en la hora de nuestra muerte. Amén.
0: Dios te salve María, llena eres de gracia, el Señor es contigo. Bendita tú eres entre todas las mujeres, bendito es el fruto de tu vientre, Jesús.
1: Santa María, Madre de Dios, ruega por nosotros los pecadores, ahora y en la hora de nuestra muerte. Amén.
0: Dios te salve María, llena eres de gracia, el Señor es contigo. Bendita tú eres entre todas las mujeres, bendito es el fruto de tu vientre, Jesús.
1: Santa María, Madre de Dios, ruega por nosotros los pecadores, ahora y en la hora de nuestra muerte. Amén.
0: Dios te salve María, llena eres de gracia, el Señor es contigo. Bendita tú eres entre todas las mujeres, bendito es el fruto de tu vientre, Jesús.
1: Santa María, Madre de Dios, ruega por nosotros los pecadores, ahora y en la hora de nuestra muerte. Amén.
0: Dios te salve María, llena eres de gracia, el Señor es contigo. Bendita tú eres entre todas las mujeres, bendito es el fruto de tu vientre, Jesús.
1: Santa María, Madre de Dios, ruega por nosotros los pecadores, ahora y en la hora de nuestra muerte. Amén.
0: Dios te salve María, llena eres de gracia, el Señor es contigo. Bendita tú eres entre todas las mujeres, bendito es el fruto de tu vientre, Jesús.
1: Santa María, Madre de Dios, ruega por nosotros los pecadores, ahora y en la hora de nuestra muerte. Amén.
0: Gloria al Padre, y al Hijo, y al Espíritu Santo.
1: Como era en un principio, ahora y siempre, por los siglos de los siglos. Amén.
0: Oh Jesús mío, perdona nuestros pecados. Líbranos del fuego del infierno. Lleva todas las almas al cielo, especialmente las más necesitadas de tu misericordia.
2: Segundo misterio gozoso. La visita que hizo María Santísima a su prima Santa Isabel y santificación de San Juan Bautista.

0: sea tu nombre. Venga a nosotros tu reino. Hágase tu voluntad así en la tierra como en el cielo.
1: Danos hoy nuestro pan de cada día. Perdona nuestras ofensas, como también nosotros perdonamos a los que nos ofenden. No nos dejes caer en la tentación y líbranos del mal.
0: Dios te salve María, llena eres de gracia, el Señor es contigo. Bendita tú eres entre todas las mujeres, y bendito es el fruto de tu vientre, Jesús.
1: Santa María, Madre de Dios, ruega por nosotros los pecadores, ahora y en la hora de nuestra muerte. Amén.
0: Dios te salve María, llena eres de gracia, el Señor es contigo. Bendita tú eres entre todas las mujeres, y bendito es el fruto de tu vientre, Jesús.
1: Santa María, Madre de Dios, ruega por nosotros los pecadores, ahora y en

0: la hora de nuestra muerte. Amén.
1: Dios te salve María, llena eres de gracia, el Señor es contigo, bendita tú eres entre todas las mujeres, bendito es el fruto de tu vientre, Jesús.
0: Santa María, Madre de Dios, ruega por nosotros los pecadores, ahora y en la hora de nuestra muerte. Amén.
1: Dios te salve María, llena eres de gracia, el Señor es contigo, bendita tú eres entre todas las mujeres, bendito es el fruto de tu vientre, Jesús.
0: Santa María, Madre de Dios, ruega por nosotros los pecadores, ahora y en la hora de nuestra muerte. Amén.
1: Dios te salve María, llena eres de gracia, el Señor es contigo, bendita tú eres entre todas las mujeres, bendito es el fruto de tu vientre, Jesús.
0: Santa María, Madre de Dios, ruega por nosotros los pecadores, ahora y en la hora de nuestra muerte. Amén.
1: Dios te salve María, llena eres de gracia, el Señor es contigo, bendita tú eres entre todas las mujeres, bendito es el fruto de tu vientre, Jesús.
0: Santa María, Madre de Dios, ruega por nosotros los pecadores, ahora y en la hora de nuestra muerte. Amén.
1: Dios te salve María, llena eres de gracia, el Señor es contigo, bendita tú eres entre todas las mujeres, bendito es el fruto de tu vientre, Jesús.
0: Santa María, Madre de Dios, ruega por nosotros los pecadores, ahora y en la hora de nuestra muerte. Amén.
1: Dios te salve María, llena eres de gracia, el Señor es contigo, bendita tú eres entre todas las mujeres, bendito es el fruto de tu vientre, Jesús.
0: Santa María, Madre de Dios, ruega por nosotros los pecadores, ahora y en la hora de nuestra muerte. Amén.
1: Dios te salve María, llena eres de gracia, el Señor es contigo, bendita tú eres entre todas las mujeres, bendito es el fruto de tu vientre, Jesús.
0: Santa María, Madre de Dios, ruega por nosotros los pecadores, ahora y en la hora de nuestra muerte. Amén.
1: Dios te salve María, llena eres de gracia, el Señor es contigo, bendita tú eres entre todas las mujeres, bendito es el fruto de tu vientre, Jesús.
0: Santa María, Madre de Dios, ruega por nosotros los pecadores, ahora y en la hora de nuestra muerte. Amén.
1: Gloria al Padre, al Hijo y al Espíritu Santo,
0: como era en el principio, ahora y siempre, por los siglos de los siglos. Amén. Oh Jesús mío, perdona nuestros pecados, líbranos del fuego del infierno, lleva todas las almas al cielo, especialmente las más necesitadas de tu misericordia. Amén.
2: Tercer misterio gozoso: el nacimiento del niño Dios en el portal de Belén, en un pobre y humilde pesebre.

0: Padre nuestro que estás en el cielo, santificado sea tu nombre. Venga a nosotros tu reino. Hágase tu voluntad, así en la tierra como en el cielo.
1: Danos hoy nuestro pan de cada día. Perdona nuestras ofensas, como también nosotros perdonamos a los que nos ofenden. No nos dejes caer en tentación y líbranos del mal.
0: Dios te salve María, llena eres de gracia. El Señor es contigo. Bendita tú eres entre todas las mujeres. Bendito es el fruto de tu vientre, Jesús.
1: Santa María, Madre de Dios, ruega por nosotros los pecadores, ahora y en la hora de nuestra muerte. Amén.
0: Dios te salve María, llena eres de gracia, el Señor es contigo. Bendita tú eres entre todas las mujeres, bendito es el fruto de tu vientre, Jesús.
1: Santa María, Madre de Dios, ruega por nosotros los pecadores, ahora y en la hora de nuestra muerte. Amén.
0: Dios te salve María, llena eres de gracia, el Señor es contigo. Bendita tú eres entre todas las mujeres, bendito es el fruto de tu vientre, Jesús.
1: Santa María, Madre de Dios, ruega por nosotros los pecadores, ahora y en la hora de nuestra muerte. Amén.
0: Dios te salve María, llena eres de gracia, el Señor es contigo. Bendita tú eres entre todas las mujeres, bendito es el fruto de tu vientre, Jesús.
1: Santa María, Madre de Dios, ruega por nosotros los pecadores, ahora y en la hora de nuestra muerte. Amén.
0: Dios te salve María, llena eres de gracia, el Señor es contigo. Bendita tú eres entre todas las mujeres, bendito es el fruto de tu vientre, Jesús.
1: Santa María, Madre de Dios, ruega por nosotros los pecadores, ahora y en la hora de nuestra muerte. Amén.
0: Dios te salve María, llena eres de gracia, el Señor es contigo. Bendita tú eres entre todas las mujeres, bendito es el fruto de tu vientre, Jesús.
1: Santa María, Madre de Dios, ruega por nosotros los pecadores, ahora y en la hora de nuestra muerte. Amén.
0: Dios te salve María, llena eres de gracia, el Señor es contigo. Bendita tú eres entre todas las mujeres, bendito es el fruto de tu vientre, Jesús.
1: Santa María, Madre de Dios, ruega por nosotros los pecadores, ahora y en la hora de nuestra muerte. Amén.
0: Dios te salve María, llena eres de gracia, el Señor es contigo. Bendita tú eres entre todas las mujeres, bendito es el fruto de tu vientre, Jesús.
1: Santa María, Madre de Dios, ruega por nosotros los pecadores, ahora y en la hora de nuestra muerte. Amén.
0: Dios te salve María, llena eres de gracia, el Señor es contigo. Bendita tú eres entre todas las mujeres, bendito es el fruto de tu vientre, Jesús.
1: Santa María, Madre de Dios, ruega por nosotros los pecadores, ahora y en la hora de nuestra muerte. Amén.
0: Dios te salve María, llena eres de gracia, el Señor es contigo. Bendita tú eres entre todas las mujeres, bendito es el fruto de tu vientre, Jesús.
1: Santa María, Madre de Dios, ruega por nosotros los pecadores, ahora y en la hora de nuestra muerte. Amén.
0: Gloria al Padre, y al Hijo, y al Espíritu Santo.
1: Como era en un principio, ahora y siempre, por los siglos de los siglos. Amén.
0: Oh Jesús mío, perdona nuestros pecados. Líbranos del fuego del infierno. Lleva todas las almas al cielo, especialmente las más necesitadas de tu misericordia.
2: Cuarto misterio gozoso. La presentación del Niño Dios en el templo y purificación de su Santísima Madre.

0: hombre, venga a nosotros tu reino, hágase tu voluntad así en la tierra como en el cielo.
1: Danos hoy nuestro pan de cada día, perdona nuestras ofensas, como también nosotros perdonamos a los que nos ofenden. No nos dejes caer en la tentación y líbranos del mal.
0: Dios te salve María, llena eres de gracia, el Señor es contigo. Bendita tú eres entre todas las mujeres y bendito es el fruto de tu vientre, Jesús.
1: Santa María, Madre de Dios, ruega por nosotros los pecadores, ahora y en la hora de nuestra muerte. Amén.
0: Dios te salve María, llena eres de gracia, el Señor es contigo, bendita tú eres entre todas las mujeres, y bendito es el fruto de tu vientre, Jesús.
1: Santa María, Madre de Dios, ruega por nosotros los pecadores, ahora y en la hora de nuestra muerte. Amén.
0: Dios te salve María, llena eres de gracia, el Señor es contigo, bendita tú eres entre todas las mujeres, bendito es el fruto de tu vientre, Jesús.
1: Santa María, Madre de Dios, ruega por nosotros los pecadores, ahora y en la hora de nuestra muerte. Amén.
0: Dios te salve María, llena eres de gracia, el Señor es contigo, bendita tú eres entre todas las mujeres, bendito es el fruto de tu vientre, Jesús.
1: Santa María, Madre de Dios, ruega por nosotros los pecadores, ahora y en la hora de nuestra muerte. Amén.
0: Dios te salve María, llena eres de gracia, el Señor es contigo, bendita tú eres entre todas las mujeres, bendito es el fruto de tu vientre, Jesús.
1: Santa María, Madre de Dios, ruega por nosotros los pecadores, ahora y en la hora de nuestra muerte. Amén.
0: Dios te salve María, llena eres de gracia, el Señor es contigo, bendita tú eres entre todas las mujeres, bendito es el fruto de tu vientre, Jesús.
1: Santa María, Madre de Dios, ruega por nosotros los pecadores, ahora y en la hora de nuestra muerte. Amén.
0: Dios te salve María, llena eres de gracia, el Señor es contigo, bendita tú eres entre todas las mujeres, bendito es el fruto de tu vientre, Jesús.
1: Santa María, Madre de Dios, ruega por nosotros los pecadores, ahora y en la hora de nuestra muerte. Amén.
0: Dios te salve María, llena eres de gracia, el Señor es contigo, bendita tú eres entre todas las mujeres, bendito es el fruto de tu vientre, Jesús.
1: Santa María, Madre de Dios, ruega por nosotros los pecadores, ahora y en la hora de nuestra muerte. Amén.
0: Dios te salve María, llena eres de gracia, el Señor es contigo, bendita tú eres entre todas las mujeres, bendito es el fruto de tu vientre, Jesús.
1: Santa María, Madre de Dios, ruega por nosotros los pecadores, ahora y en la hora de nuestra muerte. Amén.

0: Santa María, Madre de Dios, ruega por nosotros los pecadores, ahora y en la hora de nuestra muerte. Amén.
1: Gloria al Padre, al Hijo y al Espíritu Santo.
0: Como era en el principio, ahora y siempre, por los siglos de los siglos. Amén. Oh Jesús mío, perdona nuestros pecados, líbranos del fuego del infierno, lleva todas las almas al cielo, especialmente las más necesitadas de tu misericordia. Amén.
2: Quinto misterio gozoso: la pérdida y hallazgo del niño Dios en el templo, discutiendo en medio de los doctores de la ley.

0: Padre nuestro que estás en el cielo, santificado sea tu nombre. Venga a nosotros tu reino. Hágase tu voluntad, así en la tierra como en el cielo.
1: Danos hoy nuestro pan de cada día. Perdona nuestras ofensas, como también nosotros perdonamos a los que nos ofenden. No nos dejes caer en tentación y líbranos del mal.
0: Dios te salve María, llena eres de gracia. El Señor es contigo. Bendita tú eres entre todas las mujeres. Bendito es el fruto de tu vientre, Jesús.
1: Santa María, Madre de Dios, ruega por nosotros los pecadores, ahora y en la hora de nuestra muerte. Amén.
0: Dios te salve María, llena eres de gracia, el Señor es contigo. Bendita tú eres entre todas las mujeres, bendito es el fruto de tu vientre, Jesús.
1: Santa María, Madre de Dios,

0: Dios, ruega por nosotros los pecadores, ahora y en la hora de nuestra muerte. Amén.
1: Dios te salve María, llena eres de gracia, el Señor es contigo. Bendita tú eres entre todas las mujeres, bendito es el fruto de tu vientre, Jesús.
0: Santa María, Madre de Dios, ruega por nosotros los pecadores, ahora y en la hora de nuestra muerte. Amén.
1: Dios te salve María, llena eres de gracia, el Señor es contigo. Bendita tú eres entre todas las mujeres, bendito es el fruto de tu vientre, Jesús.
0: Santa María, Madre de Dios, ruega por nosotros los pecadores, ahora y en la hora de nuestra muerte. Amén.
1: Dios te salve María, llena eres de gracia, el Señor es contigo. Bendita tú eres entre todas las mujeres, bendito es el fruto de tu vientre, Jesús.
0: Santa María, Madre de Dios, ruega por nosotros los pecadores, ahora y en la hora de nuestra muerte. Amén.
1: Dios te salve María, llena eres de gracia, el Señor es contigo. Bendita tú eres entre todas las mujeres, bendito es el fruto de tu vientre, Jesús.
0: Santa María, Madre de Dios, ruega por nosotros los pecadores, ahora y en la hora de nuestra muerte. Amén.
1: Dios te salve María, llena eres de gracia, el Señor es contigo. Bendita tú eres entre todas las mujeres, bendito es el fruto de tu vientre, Jesús.
0: Santa María, Madre de Dios, ruega por nosotros los pecadores, ahora y en la hora de nuestra muerte. Amén.
1: Dios te salve María, llena eres de gracia, el Señor es contigo. Bendita tú eres entre todas las mujeres, bendito es el fruto de tu vientre, Jesús.
0: Santa María, Madre de Dios, ruega por nosotros los pecadores, ahora y en la hora de nuestra muerte. Amén.
1: Dios te salve María, llena eres de gracia, el Señor es contigo. Bendita tú eres entre todas las mujeres, bendito es el fruto de tu vientre, Jesús.
0: Santa María, Madre de Dios, ruega por nosotros los pecadores, ahora y en la hora de nuestra muerte. Amén.
1: Dios te salve María, llena eres de gracia, el Señor es contigo. Bendita tú eres entre todas las mujeres, bendito es el fruto de tu vientre, Jesús.
0: Santa María, Madre de Dios, ruega por nosotros los pecadores, ahora y en la hora de nuestra muerte. Amén.
1: Gloria al Padre, y al Hijo, y al Espíritu Santo.
0: Como era en un principio, ahora y siempre, por los siglos de los siglos. Amén.
1: Oh Jesús mío, perdona nuestros pecados, líbranos del fuego del infierno, lleva todas las almas al cielo, especialmente las más necesitadas de tu misericordia.
2: Dios te salve, Reina y Madre, Madre de misericordia, vida, dulzura y esperanza nuestra. Dios te salve, a ti clamamos los desterrados hijos de Eva, a ti suspiramos gimiendo y llorando en este valle de lágrimas. Ea pues, Señora abogada nuestra, vuelve a nosotros esos tus ojos misericordiosos, y después de este destierro, muéstranos a Jesús, fruto bendito de tu vientre. Oh clemente, oh piadosa, oh dulce Virgen María, ruega por nosotros, Santa Madre de Dios, para que seamos dignos de alcanzar las promesas y gracias de nuestro Señor Jesucristo. Amén.

El arte de vivir feliz, del sacerdote franciscano Fray Anselmo. Los caminos tortuosos y escarpados nos muestran bellezas más variadas que los rectos y planos. Las dificultades de la vida proporcionan a la

A ti, oh Dios, te alabamos. A ti, Señor, te reconocemos. A ti, eterno Padre, te venera toda la creación. Los ángeles todos, los cielos y todas las potestades te honran. Los querubines y serafines te cantan sin cesar.

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1: Muy buenas, mi querida familia radial, aquí de nuevo, como siempre, en sintonía con ustedes, dando las gracias por su sintonía con nosotros y por, como siempre digo, por sus oraciones, que mucha falta que me hacen. Quiero dar las gracias a ustedes también, a aquellos que me han escrito. Muchísimas gracias por sus palabras tan bonitas del programa. Siempre es un halago. Sabemos que todo honor y toda gloria es para Papá Dios, pero qué chévere saber de ustedes. Así que si me quieren escribir, pueden hacerlo a rafael@confianza.net, rafael@confianza.net. Quiero dar las gracias, como siempre, a los que me ayudan en el programa, Pedrito Acevedo, mi hermanazo que siempre está ahí, y a todos ustedes que están en distintas regiones del mundo ayudándome a que el programa salga al aire. Muchísimas gracias. Y como siempre, ustedes saben que empiezo el programa pidiendo, dándole gracias a Dios, pidiendo la ayuda de Él, diciendo así:

Padre Celestial, Señor, te doy gracias por este privilegio tan enorme que me has dado por más de 3 décadas. Increíble, qué grande eres tú, Papá Dios. Te quiero dar gracias también por esta familia radial que me has dado durante todo ese tiempo. Qué lindo, Señor, tenerlos a ellos. Tú sabes el cariño tan grande que les tengo, cuanto más tú, Papá Dios. Por eso te pido por cada uno de los que están escuchando, que tú le concedas los anhelos de su corazón, que tú le concedas los milagros que necesitan en sus vidas. Yo te pido que le sane las heridas, ya sean físicas o emocionales. Te pido que sane los matrimonios, que sane las relaciones entre padre e hijo. Te pido, Señor, que sanes y levantes el espíritu de aquel que está escuchando. Lo que queda de mí, tú sabes que te quiero mucho. Tú sabes que te necesito mucho. Y te pido todas estas cosas humildemente en el nombre de tu Hijo Jesús. Amén y amén. Bueno, mi querida familia radial, sabes que siempre les traigo una lectura. Y hoy vamos a hacer algo un poquito distinto. En vez de una, porque son pequeñas, quiero traerle dos. El primero que quiero leerles es de Romanos, uno de mis favoritos, Romanos 8, 28 al 30. Romanos 8, 28 al 30. Sabemos que Dios dispone todas las cosas para el bien de quienes lo aman, a los cuales Él ha llamado de acuerdo con su propósito. A lo que de antemano Dios había conocido, los destinó desde un principio a ser como su hijo, para que su hijo fuera el primero entre muchos hermanos. Y a lo que Dios destinó desde un principio, también los llamó, y a lo que llamó, los hizo justo, y a lo que hizo justo, se le dio parte en su gloria. Y esto es palabra de Dios, te alabamos, Señor. Entonces, Romanos 8, 28 al 30. Entonces, la segunda lectura es el Evangelio de Mateo, capítulo 13, del 44 al 46. Dice así, Mateo 13, 44 al 46. El reino de los cielos es

como un tesoro escondido en un terreno. Un hombre encuentra el tesoro y lo vuelve a esconder allí mismo. Lleno de alegría, va y vende todo lo que tiene y compra ese terreno. Sucede también con el reino de los cielos, como un comerciante que andaba buscando perlas finas. Cuando encontró una de mucho valor, fue y vendió todo lo que tenía y compró esa perla. Y esto es palabra de Dios. Gloria a ti, Señor Jesús. Como estoy haciendo últimamente, les mando de tarea que vayan y busquen, aunque sea por Google, Romanos 8, 28, 30, que fue la primera que leí, y Mateo 13, 44 a 46. Bueno, esa es la lectura, y como saben, en este momento siempre les traigo un chisme de mi vida, y esta semana no es excepción, me pasó algo muy bonito, muy increíble, y saben que cada vez que me pasa algo bonito, increíble, algo, siempre les traigo el chisme a ustedes de mi vida. Bueno, resulta, para aquellos que no lo saben, yo soy fanático de los carros, de los coches o automóviles. Me encantan los clásicos, me encantan los modernos, me encantan los que son tipo cohetes espaciales, ¿sabes? Los Lamborghini, los Ferrari. No que tenga uno, pero bueno, me encanta verlo y me encanta, ¿sabes?, ser parte de ese mundo de los shows de carros. Me fascina. Bueno, resulta que una de las marcas que siempre, de todo tiempo me ha gustado es la marca Chevrolet, pero el modelo Corvette. Nosotros, en inglés se dice Corvette, pero en español nosotros decimos Corvette, porque así es como se escribe, ¿no? C-O-R-V-E-T-T-E, Corvette. Bueno, resulta que todos los años siempre me ha gustado. Precioso. Pero, mi querida familia radial, hace como dos años, creo, un año y pico, dos años, el Corvette, sacó un diseño nuevo que, ay Dios mío, parece una nave espacial, tú sabes, una cosa increíble. Entonces, es más, la primera vez que lo vi en la calle, digo, hey, es un Ferrari. Y cuando me acerco, era un Corvette. Pero bueno, la cosa es que le digo a mi esposa un día, un fin de semana, digo, oye, vamos a ir a la agencia a ver el nuevo modelo este, tú sabes. Entonces ella me mira como que, digo, no, mirar no cuesta absolutamente nada. Entonces la cosa es que fuimos, efectivamente, la agencia esta de Chevrolet tenía un Corvette de estas naves espaciales ahí adelante de la agencia. Y lo estamos mirando, y yo estoy mirando qué lindo el interior, la cosa, y qué deportivo. Entonces, viene un señor, me dice, me mira, se sonríe, dice, ¿te gusta? Hombre, claro. Dice, bueno, mira, empieza a explicarme. Y de lo más interesante, entonces dice, ¿tú sabes qué? Ven conmigo, te voy a enseñar otro que tenemos. Y ese hombre, mi querida familia radial, nos ha llevado a otro lote, es privado, donde tenían varios de estos Corvettes en todos los colores habido y por haber. Blanco con rojo adentro, rojo con negro adentro, negro con... No, todos los colores. Y sabes que al final, bueno, le dimos las gracias y todo eso y nos fuimos, ¿verdad? Pero me di cuenta, mi querida familia federal, que ese hombre nos atendió no como que íbamos a comprar un Corvette, sino como que íbamos a comprar tres. Nos atendió con una atención, con un profesionalismo, con hasta cierto punto cariño. Y da la casualidad que dice, bueno, ¿por dónde ustedes viven? Entonces nosotros decimos en Kendall. Ah, yo también. Dice, es más, ¿tú sabes dónde está la heladería Carvel? Que es una heladería de aquí, una cadena. Ahí en Kendall, sí. Dice, mi casa es la que está al cruzar la calle de la heladería esa. Digo, ay, qué bueno, qué chévere, qué interesante. Ah, estamos vecinos. Y nada, me dio su tarjeta. Y bueno, pasó eso. Ahora, hace un año y medio más tarde, dos años más tarde, resulta que se está acabando, dos de las hijas mías, se le está terminando el lease del carro. En inglés se dice lease.
En español aprendí que se dice contrato de arrendamiento. Entonces, claro, yo para ayudar a mis hijas, por supuesto, padre Afín, para que le den un buen precio, a ver quién conozco. Y para hacerle el cuento corto, mi esposa y yo nos acordamos de este señor. Digo, ay, seguro que tengo la tarjeta en la casa. Entonces llegué, busqué y no tengo la tarjeta. Entonces traté de acordarme el nombre y no me acuerdo. Y más o menos no me acuerdo cómo era, cómo lucía, porque hace un año y pico y fue nada más un momento, un ratito. Bueno, ¿quién te dice? Y ya, para cerrar, porque tengo muchas cosas que quiero compartir con ustedes. ¿Sabes lo que hizo mi esposa y yo? Fuimos al barrio donde él decía el frente de la heladería. Y la primera casa tenía el garaje abierto. Y el que ustedes no saben lo que estaba dentro del garaje, un Corvette, el de él. Entonces él salió, que era el único día libre que tenía. Y le cuento toda esta historia y todas estas cosas chéveres. Entonces, bueno, nos dimos un abrazo y todo. Fue un momento muy, muy bonito. Muy lindo. Así que es un chisme que quería compartir con ustedes. Ahora a ver cómo Papá Dios me ayuda con el chisme, el evangelio y la lectura y todo eso. Así que vamos a empezar ya en tema. Primer punto. Mi querida familia radial, ¿cuáles son las probabilidades? Piense un momentico. ¿Cuáles son las probabilidades de este chisme de mi vida que hubiera ocurrido? No me acuerdo el nombre. Perdí su tarjeta. Sé que nos puede ayudar y por cierto, sé que nos va a ayudar. Pero me acordé de lo que dijo donde vivía. Entonces, ¿cuáles son las probabilidades? Por eso hago hincapié en la primera lectura que les traje de Romanos 8:28, que es uno de mis favoritos, donde dice que todo pasa para el bien de aquel que ama a Papá Dios. Y estoy totalmente convencido que no solo este señor que se llama David Cruz, no solo que David nos va a ayudar, que este señor nos va a ayudar con mis hijas, sino que vamos a fomentar una gran amistad. ¿Por qué? Porque hay un propósito. Porque todo pasa para el bien de aquellos que aman a Papá Dios. Es más, quiero hacer de más intercalar, porque lo más probable es que si tú estás escuchando esto, de una forma u otra, tú amas a Papá Dios. Entonces, la promesa es que todo, no algunas cosas de vez en cuando, no, todo lo que pasa, es más, aún aquello que no entendemos, aún aquello que nos está haciendo sufrir, aún aquello que nos tiene despierto a medianoche. Todo, mi querida familia real, es la promesa de Él que todo lo que pasa, pasa para el bien. ¿Y por qué? Por un propósito. Y por eso sé de lo que le acabo de decir de David. Yo sé que hay un, estoy totalmente convencido que es así. Ahora, ¿cuál es el propósito del futuro? Además de ayudarme a mis hijas y esto y lo otro. No sé. Hermano, hermana que me está escuchando, yo no sé. ¿Cuál es el propósito? Que hay un futuro, no sé, pero conozco a aquel quien los otorga, conozco a aquel que otorga los propósitos. Bueno, lo estoy conociendo, lo estoy conociendo. Es como cuando me dice usted es católico, y digo, sí, yo soy un católico practicante. Mira que yo practico y practico y practico. Nunca doy pie con bola, pero bueno, más o menos estoy ahí. Pero yo conozco aquí, ya varias veces he visto la mano de Dios jugando el ajedrez con mi vida y siempre al final digo, ¿por qué hiciste esa movida? Entonces después al final digo, ¡ay, qué sabio! Claro, eres tú, Papá Dios. Pues nada más pasan dos cosas en la vida, mi querida familia real. O Dios la hace o Dios lo permite. Y si lo permite, es por un propósito. Ahora, el número dos. Segundo punto. Al igual que me pasó con David, yo me imagino que así dirá Papá Dios. Papá Dios quizás diga, ¿tú sabes qué? Quizás tú no sabes mi nombre. O no te acuerdas cómo soy. Quizás ni sabes dónde está mi tarjeta. Pero ojalá que te acuerdes dónde vivo. Al igual que me pasó con David.
Papá Dios dirá, ojalá

que por lo menos te acuerdes de donde vivo. ¿Por qué? Porque vivo en ti. O ya se te olvidó que tú eres templo del Espíritu Santo. Por eso, con toda convicción, puedo decirte que todo pasa para el bien de aquellos que me aman. Te puedo decir a través de Jeremías, capítulo 17, bendito el hombre que pone su confianza en mí. Será como un árbol plantado al lado de un río, que cuando vienen los calores, las hojas siempre están verdes y nunca deja de dar fruto. O te puedo decir con toda convicción, porque soy yo que vivo en ti, que te puedo decir otra vez, a través de Jeremías, capítulo 29, versículo 11, dice el Papá Dios, yo sé los planes que tengo para ti. Yo sé los planes que tengo para ti, planes para tu bien, no para tu mal. Planes para darte una vida llena de esperanza. Por eso vamos a, quiero leerte otra vez, versículo 45 y 46, dice así, de Mateo. Capítulo 13, lo voy a leer de nuevo, 45 y 46, dice, el reino de los cielos es como un tesoro escondido en un terreno. Un hombre encuentra el tesoro y lo vuelve a esconder allí mismo, lleno de alegría, y va y vende todo lo que tiene y compra ese terreno. Eso me recuerda, entonces, en 45, más adelante, dice, sucede también con el reino de los cielos como un comerciante que andaba buscando perlas finas. Cuando encontró una de mucho valor, fue y vendió todo lo que tenía y compró esa perla. Mi querida familia, esto me recuerda a un cuento buenísimo de unos mafiosos que habían robado unas perlas finas de estos. Y entonces resulta que uno del equipo de los mafiosos se lo roba al mafioso. Y entonces están por toda la ciudad buscando al tipo ese que le robó al mafioso. Y de momento sale un borracho de una barra, pobrecito, el borracho caminando así, pero tenía la misma cara de aquel que le robó al mafioso. Entonces, dice, ahí está, vamos, cójanlo. Entonces cogen al pobre borracho y dice, llena la tanqueta esa de agua. Entonces llena una tanqueta de agua. Entonces le cogen la cabeza al pobre borracho y se la meten adentro del agua. Entonces saca y dice, ¿dónde están las perlas? Y el borracho mira al mafioso y dice, ¿qué perla? Dice, así, mételo en el agua otra vez. ¿Dónde está la perla? Y dice, no, te perla. Por tercera vez, lo meten otra vez. Y el borracho, el pobrecito, ahogándose. Entonces saca la cabeza. Y le dice el borracho al mafioso, dice, búscate un buzo. Ahí no hay ninguna perla. Pero bueno, mi querida familia radial, tú sabes dónde, hablando de perla, tú sabes dónde se crea la perla, en el lugar donde menos tú te imaginas. Es un ostión. ¿Y tú sabes cómo se forma la perla? ¿No te lo vas a creer? Cuando algo penetra la orillita del ostión, un parásito, una arenilla, algo que no debe estar ahí, y de inmediatamente el ostión forma una sustancia llamada nácar, para luchar contra ese parásito, ese pecado, esa introducción de algo que no debe estar ahí. Y ese nácar va formando la belleza de una perla. Por eso, la próxima vez que veas una perla preciosa, acuérdate que es el resultado de mucha lucha, mucho sufrimiento y mucho sacrificio. Yo no sé ustedes, pero yo no conozco a nadie que haya sufrido, luchado y sacrificado más por el ostión de nuestras almas que la perla preciosa.

dichosa de Jesús. Déjame de nuevo leerle lo de los terrenos, los tesoros. El reino de los cielos es como un tesoro escondido en un terreno. El hombre encuentra el tesoro y lo vuelve a esconder allí mismo. Lleno de alegría, va y vende todo lo que tiene y compra ese terreno. Déjeme hablarle brevemente de algunos de mis tesoros. El tesoro de mi esposa. Casi 30 años ya juntos. Y créame, ha habido muchos momentos de nácar. Enojo, sufrimiento, resentimiento, separación. No. Difícil. Momentos difíciles. Que no se puede imaginar cómo yo he aguantado eso. No, estoy jugando. Yo le digo a mi esposa que me están haciendo una estatua en el cielo. Pero no, hablando en serio. Todos esos momentos de nácar es lo que ha hecho la perla preciosa de nuestro matrimonio. El tesoro de mis hijos. Ahí se acabó todo el nácar. Ya. Ellos se lo cogieron todo para ellos. Pero ¿sabes qué? Todos esos momentos también son los que hicieron la perla preciosa de mis hijos. El tesoro de mis padres y de mis suegros, y en este caso sería al revés. ¿Cuántos momentos de nácar yo les di a ellos, a mis padres, que hacen la perla preciosa de quienes son ellos? El tesoro de mi negocio. Increíble, mi querida familia radial. Empecé mi negocio, el garaje de mi casa, el 20 de febrero de 1990. Ya tú ves cuánto ha llovido, cuántos abriles han pasado. Y sin embargo ha sido un instrumento. Y momentos de naca, difíciles, apretados, económicos, sin dinero en la cuenta y echa para adelante. Y al final todo eso, las nacas, el momento ha sido también una perla preciosa para nuestro bien. El tesoro de mi fe. El de mis hermanos y mis hermanas de Emaús, de mi fe cristiana, católico, evangélico. El tesoro tan grande de mi familia radial que eres tú. La perla preciosa. Con respecto a mi fe, también ha habido momentos de nácar. Pero precisamente eso va formando la perla. Pero mi querida familia radial, el tesoro más grande es el tesoro que me dio todos esos tesoros. El tesoro de mi Señor y Salvador, Jesucristo. Bueno, los quiero mucho. Que el Señor me los bendiga abundantemente. Hasta que estemos aquí de nuevo en su cemento. Palabras de confianza.

Y recuerden siempre, usted es mucho más de lo que es, no solo por lo que es, sino por lo que puede llegar a ser en Cristo Jesús. Y estas son palabras de confianza.

0: Dios y defensor mío, contéstame cuando te llame. Tú que me angustias me dices, me das alivio, ten compasión de mí y escucha mi oración. Ustedes que se creen grandes señores, ¿hasta cuándo ofenderán mi honor? ¿Hasta cuándo desearán y buscarán lo que no tiene sentido, lo que solo es falsedad? Sepan que el Señor prefiere al hombre que le es fiel. Sepan que el Señor me escucha cuando le llamo. Tiemblen y no pequen más. Ya acostados y en silencio, examinen su propia conciencia. Ofrezcan sacrificios sinceros y confíen en el Señor. Muchos dicen, ¿quién nos mostrará la dicha? Señor, míranos con buenos ojos. Tú has puesto en mi corazón más alegría que en quienes te tienen trigo y vino en abundancia. Yo me acuesto tranquilo y me duermo enseguida, pues tú, Señor, me haces vivir confiado.
1: El principio de la sabiduría es el temor del Señor. Conocer al Santo, esa es la inteligencia. Porque por mí tus días se multiplican y los años de tu vida se aumentan. Si tú eres sabio para tu bien. Si eres escéptico, tú solo sufrirás las consecuencias.
2: No des ni sueño a tus ojos, ni reposo a tus párpados. Líbrate, como de la red la gacela, y como el pájaro de la tierra.

0: nombre es Zebedeo. Mis dos hijos, Santiago y Juan, me ayudaban en la tarea de la pesca. Me preocupaba que nunca pasaran de ser unos simples pescadores. Pero un día, en el lago de Galilea, algo pasó.
1: Un hombre llamado Jesús venía pasando frente al lago. Nos vio a Simón, al que llaman Pedro, y a mí, Andrés, su hermano. Estábamos echando redes. Él, parándose frente a nuestra barca, nos dijo:
2: «Vengan y síganme, y los haré pescadores de hombres».
1: Inmediatamente dejamos las redes y lo seguimos.
3: Más adelante estábamos en la barca Santiago y yo, su hermano Juan. Zebedeo, nuestro padre, estaba junto con nosotros con las redes. Al igual que a los otros dos, Jesús también nos llamó. Inmediatamente dejamos la barca a nuestro padre y lo seguimos.
0: Con las redes en mis manos y mis ojos humedecidos, les vi alejarse de mi lado. Pero mi corazón estuvo contento. Al lado de ese Jesús, ya jamás volverían a pescar peces. De ahora en adelante, mis hijos serían pescadores, pero de hombres para el reino. ¿Quieres tú también ser pescador de hombres?
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2: Oh Jesús, tú eres la luz que no conoce el ocaso. Ilumina nuestras vidas y vocación cristiana para que podamos responder con generosidad a tu llamado. Amén. 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

Bienvenidos hermanos, bienvenidas hermanas. Una tarde de discípulo y profeta donde vamos a tener una sesión que me gusta mucho hacer. Ya la hemos hecho, pero continuando con el programa pasado veíamos los propósitos de la misa. Y veíamos pues que adoramos, damos gracias, le pedimos a Dios y también nos encomendamos a su misericordia porque sabemos que Él siempre perdona nuestros errores. Pues todas estas cosas ahora las vamos a hacer, pero cantando. Son las partes de la misa, sin decir en qué parte vamos, más o menos, y le vamos a llamar misa cantada. No es que sea una misa, pero es todos los cantos de la misa en oración, tú y yo cantando, sin poner los cantos, obviamente, curioso, los cantos oficiales, por decirlo de alguna manera. Ahorita vamos a ir explicando. Se llama el programa de hoy Misa Cantada. Y tú y yo esperamos que sea una misa orada y cantada también. Vamos a empezar, como siempre, deseándonos, porque eso es la base, deseándonos a nosotros mismos y a los demás que la paz de Dios esté con nosotros. Esta primera piedra, este cimiento necesario, indispensable para ponernos en sintonía con el Espíritu Santo que nos quiere hablar. Es necesario. Sin esa paz estamos llenos de miedo. Por eso tantas veces Jesús nos manda, nos ordena, nos invita. Que la paz sea contigo. Deseo y regalo de Jesús para nosotros. La paz esté contigo.

Este puede ser el preludio. Este canto casi nunca lo canta nadie. Yo me lo aprendí cuando íbamos al Congreso de Anaheim, allá en Los Ángeles, que me tocó ir muchos años, estuvimos como 12 años yendo a este Congreso de Educación Religiosa. Y ahí aprendí esto del preludio. En las misas normales uno casi nunca canta un canto de preludio. Pero bueno, yo te invito a que cantes este canto, el deseo de la paz. Primero que nada, que acuda la paz de Dios a nuestro corazón, que nos rescate de nuestros miedos, de nuestras angustias, de nuestros pendientes que traemos en la cabeza y en el corazón, para poder estar en ese encuentro con el Señor. Pues así que, como preludio, que la paz y el amor de Dios permanezcan en tu corazón. La misa, normalmente, si te fijas muy bien en las oraciones de la misa, casi todas las oraciones, aquí vamos a hacer solo una excepción casi al final, pero intenté ordenar los cantos con este criterio. Todas las oraciones que se hacen en la misa, supongo que te has dado cuenta, son dedicadas al Padre. Estamos hablándole al Padre y nos acompaña Jesús. Es decir, Jesús es el mediador de esa oración que hacemos al Padre. Y todo es al Padre, inclusive el Padre nuestro. Le estamos hablando en todas las oraciones de la misa al Padre. Fíjense qué curioso que en nuestros grupos de oración, allá en la renovación, cuando existía, lo dejo entre comillas, estábamos hablándole a Jesús mayormente. Nos acostumbramos a ese amigo cercano que es el Hijo de Dios, nuestro Maestro, nuestro Pastor. Le hablamos casi siempre, yo creo que un 90% de nuestras oraciones, le hablamos a Jesús. Y no le hablamos al Padre, como que nos da miedo, como que sentimos que ese viejo barbón enojón nos va a castigar. Y el amigo Jesús, ese sí le podemos hablar con cierta confianza. A veces hasta nos falta confianza, pero bueno. En esta misa cantada vamos a cantarle al Padre, la mayoría de las veces. Al final nos vamos a desviar tantito, pero quiero que se fijen en este detalle, porque los invito, así como en las misas, los invito a darnos cuenta primero, pues que le estamos hablando al Padre, que es un encuentro con el Padre, y que nuestro mediador es Jesús. Estamos junto a Jesús, alabando al Padre, cantándole al Padre, dándole gracias al Padre, dándole gloria al Padre. Todo es hacia el Padre. Si lo has notado o si te has dado cuenta, qué bueno. Y si no lo has notado, bueno, yo te invito a que te des cuenta de que este encuentro de la misa es sobre todo una oración, enfocar nuestra atención, nuestra adoración al Padre, a nuestro Padre Dios que nos ama tanto. Y vamos a empezar con el canto de entrada. Este canto de entrada nos dice la liturgia, a los cantores de iglesia, a los compositores. Un canto de entrada es aquel que te hace un poquito ir olvidando todo eso que dejaste atrás. Todos tus pendientes, los frijoles en la estufa, el pasar por el chamaco a la escuela, o bueno, que no se te olvide. Pero todo eso que traemos en la cabeza, el pleito con el jefe, el que si ganó España o ganó Argentina, todo eso lo empezamos a dejar atrás. Y es el canto de entrada, ese momento en que decimos palabras para hacernos conscientes de que estamos entrando a un lugar, yo no quiero decir sagrado, porque a veces entendemos mal esto. A veces yo quisiera que más bien te encontraras en un lugar cómodo, que te sientas muy a gusto, ese lugar donde más a gusto te deberías de sentir. Y lamentablemente nos han enseñado un poquito lo contrario, que es un lugar que te debes de quedar callado, sobrecogido, asustado quizá, temeroso tal vez, un lugar incómodo para nosotros. Y eso no debe ser la misa. Debe ser un lugar de lo más feliz para ti, de lo más confortable, que estés con toda la confianza del mundo en ese Dios Padre que te ama tanto. Esto es lo que debe de conseguir el canto de entrada. Vamos a cantar un canto de entrada de un álbum que se llama precisamente Reunidos en tu Nombre. Allá el 2013, creo, ya tiene 13 años este canto. Compusimos el disco completo, Reunidos en tu Nombre, y más o menos yo me fui en orden cantando. Y el primero es un canto de entrada, se llama Estamos Reunidos. Lo que hace es, este canto de entrada es invitarte a la conciencia de que estamos con Dios Padre, reunidos en su nombre. Y la segunda conciencia es la conciencia de que vives en comunidad,
Hay una comunidad que está acompañándote y tú estás acompañando a esa comunidad. No es una oración personalista. No es una oración de lo que a ti te pasa con Dios. En ese momento es qué nos pasa como comunidad, qué nos pasa con Dios y qué nos hace hermanos de los demás. Cantemos este primer canto. Estamos reunidos.

Y en cada una de estas partes hemos pedido a Dios, hemos dado gracias, hemos cantado alabanzas a Él y hemos dado gloria a Dios que está delante de nosotros y está con nosotros. Y en el momento de las peticiones, porque eso es lo que vamos a hacer en una misa, le decimos esto que a mí me parece que es la manera, una de las maneras de pedir, sin agitarte demasiado.

Bien, un canto de entrada es precisamente para que nos haga conciencia en nuestro corazón, en nuestra mente, que está un poquito dispersa, media despistada, medio atendiendo cosas que no le corresponden al pensamiento del camino de Dios, y nos hace enfocarnos en la conciencia de que Dios Padre está con nosotros reuniéndonos como comunidad. Eso es un canto de entrada. Normalmente se estila que sea una cosa alegre, que ambiente, excepto en Cuaresma, que todos se

vuelve triste y gris, pero bueno, yo insisto en que el encuentro con Dios siempre debería de ser festivo, alegre, glorificante, que nos llene de esa alegría de Dios, porque Dios es esa alegría, jamás tristeza. Luego en el segundo canto, bueno, en el momento litúrgico nos indica, nos lleva de la mano, casi desde el principio, a ese reconocer nuestras equivocaciones delante de Dios. Y digo equivocaciones y le saqué la vuelta a la palabra nuestros pecados, porque equivocaciones se ve más bonito. Y además la traducción en griego equivale más pecado, equivale más a equivocación. En griego, amartia, es en las cosas que me he equivocado pensando que iba por buen camino. ¿Se acuerdan del hijo pródigo? Bueno, este hijo pródigo se fue lejos de su casa pensando que iba a ser muy feliz, pensando que sus ideas le iban a llevar a traer la felicidad y el gozo y que todo estaba muy bien. Y se equivocó. Se equivocó en su camino, pero él tenía toda la buena intención de ser feliz. Bueno, a veces nos pasa así y le hemos llamado pecado. Pero pecado se oye feo. Llámale pecado si quieres. Yo le llamaré equivocación. Creíste que ibas a ser feliz en tu camino y te has equivocado. Pero nosotros volvemos a casa del Padre. Nuestra necesidad, esa necesidad que tenía aquel hijo porque tenía mucha hambre y dormía en un lugar bien apestoso, bien feo, y trabajaba con los cerdos, que era lo más impuro para un judío. Y este hombre dice, me levantaré e iré donde mi padre por necesidad. Y además, por la confianza que le tenía a su papá. Así que nosotros confiamos y tenemos la necesidad de ser restaurados, de ser levantados por el Padre. Y Él lo hace, confiados en su perdón infinito, en su misericordia infinita, sabiendo que Él nos abraza, nos vuelve la dignidad, nos devuelve la dignidad de príncipes, siempre. Cuando tú te decides ser levantado por tu Padre Dios, Él siempre está dispuesto. Bueno, pues de eso se trata este canto que vamos a hacer. El canto se llama Escucha nuestra voz. Y es un canto precisamente para este momento que le llamamos Kyrie Eleison, Señor, piedad.

Y le decimos, confiados en su perdón, siempre que no podemos estar lejos de Él. Por eso venimos, para que nos restaure. Este momento es muy importante. No para que te sientas chinche, no para que te sientas basura, como a veces lo interpretamos. Señor, soy un pecador, no merezco. Y empezamos a disfrutar esa miseria que nosotros mismos inventamos. Mientras tanto, nuestro Padre del Cielo nos abraza y nos besa y ni nos escucha. Nomás está, bienvenido a casa, eres mi hijo que estaba muerto y ahora ha vuelto a la vida. Bien, pues ese es el perdón de Dios. Ahora vamos a pasar a este momento, me voy a brincar las lecturas de la misa, aunque es uno de los propósitos más importantes de la misa, precisamente escuchar la palabra, porque la palabra es alimento para nuestro corazón, para nuestra alma. No la vamos a leer, pero sí imagínense cualquier palabra de Dios que a ti te guste mucho, puedes leerla después del programa, ahorita no. Pero vamos a hacer una de las cosas que sí se puede cantar, de hecho la palabra también, pero vamos a cantar un salmo, vamos a ir al momento de los salmos. Los salmos muchos son tienen muchos propósitos, muchos son de alabanza, de gloria a Dios, otros son de lamento, de perdón precisamente, de decirle a Dios hemos pecado. El salmo de hoy es el salmo que yo escogí, es un salmo para dar gloria a Dios, para saber que Dios es Señor de toda nuestra historia. Vamos a alabar con este salmo en esta misa cantada. Yo quiero que te unas a esta alabanza. ¿Dónde está? Aquí está. Es el salmo, ahorita te digo cuál es. Es un salmo de, como les decía el otro día, es uno de los primeros salmos que se componen. Creo que es el salmo 8. Pero tú y yo vamos a entender que la primera alabanza a Dios surge de aquel hombre que vio por primera vez las maravillas de su Creador y reconoció que había un Creador y dijo, alguien tuvo que haber hecho todo esto tan grande, tan enorme, tan bello, que me sobrepasa, y ese alguien debe ser un Dios. Y nació un canto como estos, que tú y yo, hasta hoy, después de casi 3,000 años, podemos cantar a ese Dios que nos ama. Que así sea.

Cantar una alabanza a Dios es uno de los propósitos de la misa, dar gloria a Dios. Vamos a hacerlo siempre. En su momento, cuando se pide ese momento de alabanza, que es casi toda la misa, es uno de los mejores momentos de la misa. Cuando tú, como criatura de Dios, alabas a tu Dios, das gloria a ese Dios que te ha reunido en comunidad delante de su presencia. Ahí es el buen momento para que tú sepas que eres hijo de Dios. Y quiero advertirte de algo. A veces hemos fabricado la idea que cuando ya te vas de misa, cuando ya sales, te persignas y sales corriendo a los tacos, en ese momento se te olvida que te llevas puesto al Señor, que el Señor va contigo, que el Señor no se ha ido, que no, al salir de la misa, ya estás fuera de su mano, de su presencia. Al contrario, Él se anida, ha hecho morada en tu corazón. Y eso es un misterio que a veces pasamos por alto. Así que yo te invito a que cuando salgas de la misa, ahorita que salgas, te acuerdes de que el Señor no se va, ni tú te vas de su presencia. Lo que pasa es que nos entregamos al ajetreo del día, empezamos a hacer nuestros planes, que no está mal. Sin embargo, vale la pena cada ratito acordarse, ay Señor, ahí estás. Sigues ahí, no te has ido, ni yo me he separado de tu presencia. Así deberíamos de considerar cada vez que salimos de misa. Bueno, lo que sigue es un momento muy importante de la misa. De hecho, he oído muchas versiones de que este es el principal momento de la misa. Y le hemos llamado, es la segunda mitad de la misa. La primera mitad es la liturgia de la palabra y la segunda mitad es la liturgia de la Eucaristía. Pero le hemos llamado, nos han confundido bastante con esto de la palabra Eucaristía, porque Eucaristía significa Jesús consagrado en el pan. Eucaristía también le decimos a la misa como tal. Eucaristía le decimos al momento de la consagración, a Jesús presente en el pan cuando lo adoramos. Ay, la Sagrada Eucaristía decimos cuando comulgamos. ¿Y qué comulgamos? La Sagrada Eucaristía. Total que ya no sabemos ni qué es. Eucaristía significa acción de gracias y uno de los propósitos de la misa es dar gracias. La segunda mitad de la misa es dar gracias. ¡Qué bonito! Y en ese dar gracias es cuando ofrecemos todo lo que tenemos, porque es un ofrecimiento de nuestra vida al Señor, que se ofrece en perdón, que se ofrece en reconciliación de nosotros con el Padre. Damos gracias por ese misterio y por ese milagro. La comunión, pues, es eso, comunión, unión común. Estamos unidos en comunidad. Estamos en comunión con Dios y con los demás de nuestra comunidad. Eso es comulgar, es estar en comunión, unión común. Reconocer que lo necesitamos para seguir adelante y que estamos unidos a ese Padre amoroso que nos ama. Por eso le decimos, Señor, ¿a quién iremos? Tú tienes palabras de vida y no nos podemos

0: para que podamos decir como Jesús, el Padre y yo somos uno. Y luego nos invita Jesús, sean uno como el Padre y yo somos uno. Este es un misterio que todavía no acabamos de entender. Para prueba, vean lo que está pasando en el mundo, que cada vez nos dividimos más y creemos que nuestro Dios es el único y el mejor. Debe estar triste Dios por ver todo eso. Pero se nos sigue invitando y confía en nosotros para que sepamos que estamos unidos como hijos de Dios. Ojalá que esta idea llegara a tantos corazones, hay que rogar por eso, para que la idea de la comunión, estamos unidos como comunidad, ¿unidos a qué? A Dios como hijos de Él. Todo eso representa esto que llamamos Eucaristía. Para cualquiera, cualquier ser humano de la tierra que se sienta hermano de otro ser humano, está sucediendo el milagro de la que llamamos Eucaristía. Así que seamos hermanos, seamos comunión, seamos unidos a Dios, seamos uno con Dios como Jesús. Eso es la invitación a este momento que llamamos Eucaristía. Pero antes de cantar el canto de Eucaristía, vamos a ir a una pequeña pausa y yo te dejo pensando, ¿estoy siendo comunidad? ¿Estoy siendo común? ¿Estoy en unión con Dios y con los demás? Porque esto es Eucaristía. Si no, no estoy cumpliendo con este mandato del Señor. Sean uno como mi Padre y yo somos uno. Vamos a ir a una pequeña pausa y regresamos para seguir cantando esta misa cantada aquí en Discípulo y Profeta.
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0: el buen humor en cualquier circunstancia y trata de mantener vivo el buen humor de todas las personas que te encuentren en la vida. La alegría es medicina divina. La tristeza, en cambio, nos hunde en un mar de barro que salpica y ensucia a los que se nos acercan. También en los sufrimientos y penas trata de ser alegre, porque la alegría es la mejor medicina para conseguir la felicidad. 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
4: Cantemos Eucaristía. Oremos Eucaristía. Oremos agradeciendo a Dios que está con nosotros y siempre quiere cambiar nuestro corazón para hacernos mejores. Abracemos pues ese deseo de Dios hasta que podamos decir como Jesús, somos uno con el Padre.

0: Gracias, Señor, por tu presencia, porque tú eres, Jesús, el que nos haces uno con el Padre.
1: Eucaristía.
0: En este momento de la Eucaristía, en que entramos en comunión con Dios de manera consciente, somos parte de Dios. Dios quiere hacer morada en nuestro corazón, y por eso el signo de comerlo, el signo de recibirlo y reconocer que lo necesitamos para seguir adelante. Reconocer que necesitamos estar unidos a Él para dar fruto, así como Jesús nos invita. Bien, aquí en este momento de la Eucaristía cantamos cantos referentes a la palabra de Dios que se ha leído y que se ha meditado en la misa, pero sobre todo nos dicen que hablemos precisamente de la Eucaristía. Y en la segunda partecita, que muchos se quedan callados y a todos los cantantes nos callan a veces, sería bueno que se hiciera parte de la misa, no es parte, pero a mí me gusta cuando lo es. A veces se queda en silencio la iglesia, que el silencio es muy bueno, Pero yo invito a veces a que haya un campito ahí, un campito para una meditación cantada, cortita, chiquita. Vamos a cantarla. Vamos a adorar a Dios diciéndole que reconocemos que nada podrá separarnos. Esta unión que acaba de pasar al recibir a Jesús, al recibir esa unión para poder decir, al igual que Jesús, soy uno con el Padre. Así, soy uno con el Padre. Que no nos dé miedo decir eso. Y vamos a decir ahora como consecuencia es, Señor, gracias por ese milagro de saberte dentro de mí, de saberte conmigo siempre, y saber que a pesar de lo que pase, nada nos puede apartar de ti. Canto número 10. Nada podrá apartarnos del amor de Dios. ¿De qué se trata ese canto? Vamos a ponerlo en un espacio de meditación. Diciéndole al Señor, te he recibido y nada me podrá apartar de ti.

Estamos cantándole, si se fijan, a Dios Padre. Y le podemos decir a ese Dios Padre, si Dios está conmigo, ¿quién contra mí? Exclamamos gozosos, confiados en ese amor de Dios que no nos deja jamás. De tu amor nada me separará, Señor, hoy que te tengo conmigo. Ayúdame a que no me olvide de esa verdad, de ese misterio

Nada podrá separarme de ti, Señor, y por eso puedo decir gozoso que soy uno contigo. Gracias. No lo entiendo, pero lo quiero vivir. No pretendo entenderlo, es un misterio, pero te agradezco por esa verdad. Gracias, Señor Padre. Bueno, este fue una especie de canto de meditación, porque hemos recibido al Señor en la Eucaristía, en ese momento en que hacemos comunión con Dios, y luego le decimos, ahora no quiero que nada me quite esta presencia tuya, que es imposible, pero yo a veces lo olvido. Ahora vamos al final, a la parte de las oraciones finales. Después de la comunión ya todo el mundo está pensando en los tacos que siguen, en llegar a la casa a comprar unas pizzas y ponernos a ver la tele. Bueno, ojalá que no, pero inevitablemente llegamos a este momento que le llamamos las últimas oraciones y el canto de salida. El canto de salida ni siquiera es litúrgico. No sé si ya lo pusieron, pero te puedes ir cuando se esté cantando, pero me parece muy feo que los pobres de ahí del coro estén cante y cante y tú ya te vas a los tacos. Me parece que sería bonito que te quedaras hasta el último momento y cantar este canto que es muy importante. Esta oración, este momento de darnos cuenta que somos enviados. Es un momento en que hay una misión para nosotros, que hemos vivido ese encuentro en esa misa. Y este momento, hay muchos momentos en los que Jesús nos invita precisamente a ser misioneros, a ser testigos de esa buena nueva y anunciarlo a los demás. Si tú vas a misa solo para recibir, estamos un poquito perdidos. Sí, se recibe mucho en una misa, pero también vas a aprender y también vas a alabar a Dios y también vas a ser enviado. Y también vas a entender que eres ese que el Señor, cuando dice el Señor, vayan, yo les envío, anuncien la buena nueva a toda la creación. ¿Y qué es la buena nueva? La buena nueva es que el reino de Dios ya está aquí y ahora. No parece, por lo que estamos viendo, pero es nuestra, no puedo decir responsabilidad, pero es nuestra alegría anunciar la buena nueva del reino. Así que yo te invito a hacerlo. Vamos a cantar dos cancioncitas para este momento. Pobre coro que se le ocurra cantar dos canciones de salida en una misa, porque no, al final no va a haber nadie más que la abuelita y el tío, y quién sabe. Pero en este momento vamos a cantar pegaditas dos cantos de envío. En uno vamos a decirle al Señor, ahora sí, como les dije, todos los cantos hasta ahorita han sido hablados, cantados al Padre. Este que sigue, le decimos todo lo que le vamos a decir a Jesús. Este sí es a Jesús. Porque ese fue Jesús el que nos dice, vayan, yo les envío. Entonces, ¿dónde está? Es el canto número 54. 54, 50, aquí está. Este sí es a Jesús. Porque el Padre nunca nos dijo, vayan. En cambio, Jesús sí, por eso. Y el otro que sigue, ya volvemos al Padre. Cantemos a Jesús como enviados que nos hemos dado cuenta de ese envío y como comprometidos con ese envío le decimos, sí Señor, yo me convierto porque acepto tu invitación, yo me convierto en un pescador para ti.

y le decimos a ese Jesús que siempre nos acompaña y que nos envía, le decimos confiados, tú Señor, que conoces lo débil que soy, que nada puedo si no vas conmigo, te necesito en mi vida, por ti, sin ti, no puedo hacer nada, pero por ti, solo por ti podré serte fiel. Es tu promesa, mi fuerza y mi paz, de que tú siempre estarás con nosotros. Tu Santo Espíritu siempre estará con nosotros y nos llenará, descenderá con poder. Por eso puedo decir, yo seré por ti un pescador. Bien, esta oración que le dedicamos a Jesús es una, pero todo lo demás que hemos cantado y orado el día de hoy en esta misa cantada, todo lo demás se habla al Padre. Entendiendo eso, vamos a cantar el canto de salida. El canto de salida es precisamente salir alegres, animados, convencidos de que hay algo que hacer allá afuera por este mundo para que sea mejor. Porque tú has sido bendecido con la conciencia de que Dios es tu Padre y te ama y te perdona. Ahora tienes que ir a decírselo a los demás. Porque tú has sido rescatado. Hay alguien más allá afuera que espera ese anuncio tuyo. Y por ti creerá, como dice Jesús, y ora Jesús por ti, para que suceda este milagro. Ahora vamos a cantar un canto, ya para terminar, canto número 25, que se llama Somos Pueblo Santo. ¿Eres santo? No, yo no, soy un pecador. Ya sobra de decir eso. ¿Eres santo? Sí, el que cae y se deja levantar por Dios, ese se llama santo. Así que todos somos santos, bueno, si te dejas levantar por Dios. Vamos a cantar este canto donde declaramos, decimos, confirmamos que somos un pueblo santo adquirido por Dios. Cristo nos envía y nos envía a compartir el mensaje. Hemos recibido la gracia, ya la has recibido. Así que lo que sigue es confiar en esa gracia que nos hace hijos de Dios y misioneros de su palabra. Cantemos, canto de salida.

Somos pueblo santo adquirido por Dios, somos pueblo de Dios. Así debes de salir de cada misa, entusiasmado, feliz, contento, porque eres hijo de Dios y puedes decir con toda certeza, soy uno con el Padre. Que así sea, cada misa que vivimos. Muchas gracias, hermanos, por acompañarnos en esta misa cantada número uno. Quizá hagamos otra el otro programa. Tú y yo vamos a vivir cada momento de esta misa y vamos a salir convencidos sabiendo que no nos separamos del amor de Dios. Gracias a Katia Baliño, gracias a Maye, gracias a ustedes que nos han acompañado, cantado y orado con nosotros. Gracias y nos oímos en la próxima. Acuérdate, eres hijo de Dios y eres uno con el Padre, al igual que Jesús. Dios les bendice.

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Nuestra vida es eterna. Nuestro yo, o sea, nuestro espíritu, no muere nunca. La vida continúa eternamente. Trata de sentir a Dios que palpita dentro de ti, en la vida que pasa por tu corazón, en los pensamientos que están en tu cerebro. No tengas miedo, porque Dios vive siempre en ti. Sigue tranquilo y confiado tu camino, y Dios se te mostrará en todo. 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

Señor, tu amor llega hasta el cielo, hasta las nubes tu fidelidad. Tu justicia se asemeja a las altas montañas, tu derecho al océano profundo. Salmo 36.

0: la coronilla a la divina misericordia. En el nombre del Padre, y del Hijo, y del Espíritu Santo.
1: Amén.
0: Padre nuestro que estás en el cielo, santificado sea tu nombre. Venga a nosotros tu reino. Hágase tu voluntad en la tierra como en el cielo.
1: Danos hoy nuestro pan de cada día. Perdona nuestras ofensas, como también nosotros perdonamos a los que nos ofenden. No nos dejes caer en tentación y líbranos del mal. Amén.
0: Dios te salve María, llena de gracia, el Señor es contigo. Bendita tú eres entre todas las mujeres. Y bendito es el fruto de tu vientre, Jesús.
1: Santa María, Madre de Dios, ruega por nosotros, pecadores, ahora y en la hora de nuestra muerte. Amén.
0: Creo en Dios, Padre Todopoderoso, Creador del cielo y de la tierra. Creo en Jesucristo, su único Hijo, nuestro Señor, que fue concebido por obra y gracia del Espíritu Santo, nació de Santa María Virgen, padeció bajo el poder de Poncio Pilato, fue crucificado, muerto y sepultado, descendió a los infiernos, al tercer día resucitó de entre los muertos, subió a los cielos y está sentado a la derecha de Dios Padre Todopoderoso. Desde allí ha de venir a juzgar a vivos y muertos.
1: Creo en el Espíritu Santo, en la Santa Iglesia Católica, en la comunión de los santos, en el perdón de los pecados, en la resurrección de la carne y en la vida eterna. Amén.
2: Padre eterno, te ofrezco el cuerpo y la sangre, el alma y la divinidad de tu amadísimo Hijo, nuestro Señor Jesucristo.
1: Como expiación de nuestros pecados y los del mundo entero.
2: Por su dolorosa pasión.
1: Ten misericordia de nosotros y del mundo entero.
2: Por su dolorosa pasión.
1: Ten misericordia de nosotros y del mundo entero.
2: Por su dolorosa pasión.
1: Ten misericordia de nosotros y del mundo entero.
2: Por su dolorosa pasión.
1: Ten misericordia de nosotros y del mundo entero.
2: Por su dolorosa pasión.
1: Ten misericordia de nosotros y del mundo entero.
2: Por su dolorosa pasión.
1: Ten misericordia de nosotros y del mundo entero.
2: Por su dolorosa pasión.
1: Ten misericordia de nosotros y del mundo entero.
2: Por su dolorosa pasión.
1: Ten misericordia de nosotros y del mundo entero.
2: Por su dolorosa pasión.
1: Ten misericordia de nosotros y del mundo entero.
2: Por su dolorosa pasión.
1: Ten misericordia de nosotros y del mundo entero.
3: Padre eterno, te ofrezco el cuerpo y la sangre, el alma y la divinidad de tu amadísimo Hijo, nuestro Señor Jesucristo.
1: Como expiación de nuestros pecados y de los del mundo entero.
3: Por su dolorosa pasión.
1: Ten misericordia de nosotros y del mundo entero.
3: Por su dolorosa pasión.
1: Ten misericordia de nosotros y del mundo entero.
3: Por su dolorosa pasión.
1: Ten misericordia de nosotros y del mundo entero.
3: Por su dolorosa pasión.
1: Ten misericordia de nosotros y del mundo entero.
3: Por su dolorosa pasión.
1: Ten misericordia de nosotros y del mundo entero.
3: Por su dolorosa pasión.
1: Ten misericordia de nosotros y del mundo entero.
3: Por su dolorosa pasión.
1: Ten misericordia de nosotros y del mundo entero.
3: Por su dolorosa pasión.
1: Ten misericordia de nosotros y del mundo entero.
3: Por su dolorosa pasión.
1: Ten misericordia de nosotros y del mundo entero.
3: Por su dolorosa pasión.
1: Ten misericordia de nosotros y del mundo entero.
4: Padre eterno, te ofrezco el cuerpo y la sangre, el alma y la divinidad de tu amadísimo Hijo, nuestro Señor Jesucristo,
1: como propiciación de nuestros pecados y de los del mundo entero.
4: Por su dolorosa pasión.
1: Ten misericordia de nosotros y del mundo entero.
4: Por su dolorosa pasión.
1: Ten misericordia de nosotros y del mundo entero.
4: por su dolorosa pasión,
1: ten misericordia de nosotros y del mundo entero.
4: Por su dolorosa pasión,
1: ten misericordia de nosotros y del mundo entero.
4: Por su dolorosa pasión,
1: ten misericordia de nosotros y del mundo entero.
4: Por su dolorosa pasión,
1: ten misericordia de nosotros y del mundo entero.
4: Por su dolorosa pasión,
1: ten misericordia de nosotros y del mundo entero.
4: Por su dolorosa pasión,
1: ten misericordia de nosotros y del mundo entero.
4: Por su dolorosa pasión,
1: ten misericordia de nosotros y del mundo entero.
4: Por su dolorosa pasión,
1: ten misericordia de nosotros y del mundo entero.
5: Padre eterno, te ofrezco el cuerpo y la sangre, el alma y la divinidad de tu amadísimo Hijo, nuestro Señor Jesucristo,
1: en expiación de nuestros pecados y de nuestro mundo entero.
5: Por su dolorosa pasión,
1: ten misericordia de nosotros y del mundo entero.
5: Por su dolorosa pasión,
1: ten misericordia de nosotros y del mundo entero.
5: Por su dolorosa pasión,
1: ten misericordia de nosotros y del mundo entero.
5: Por su dolorosa pasión,
1: ten misericordia de nosotros y del mundo entero.
5: Por su dolorosa pasión,
1: ten misericordia de nosotros y del mundo entero.
5: Por su dolorosa pasión,
1: ten misericordia de nosotros y del mundo entero.
5: Por su dolorosa pasión,
1: ten misericordia de nosotros y del mundo entero.
5: Por su dolorosa pasión,
1: ten misericordia de nosotros y del mundo entero.
5: Por su dolorosa pasión,
1: ten misericordia de nosotros.
5: Por su dolorosa pasión,
1: ten misericordia de nosotros y del mundo entero.
0: Padre eterno, te ofrezco el cuerpo y la sangre, el alma y la divinidad de tu amadísimo Hijo, nuestro Señor Jesucristo,
1: en expiación de nuestros pecados y del mundo entero.
0: Por su dolorosa pasión,
1: ten misericordia de nosotros y del mundo entero.
0: Por su dolorosa pasión,
1: ten misericordia de nosotros.
0: Por su dolorosa pasión,
1: ten misericordia de nosotros y del mundo entero.
0: Por su dolorosa pasión,
1: ten misericordia de nosotros y del mundo entero.
0: Por su dolorosa pasión,
1: ten misericordia de nosotros y del mundo entero.
0: Por su dolorosa pasión,
1: ten misericordia de nosotros y del mundo entero.
0: Por su dolorosa pasión,
1: ten misericordia de nosotros.
0: Por su dolorosa pasión,
1: ten misericordia de nosotros y del mundo entero.
0: Por su dolorosa pasión,
1: ten misericordia de nosotros y del mundo entero.
0: Por su dolorosa pasión,
1: ten misericordia de nosotros y del mundo entero.
0: Santo Dios, santo fuerte, santo inmortal, ten piedad de nosotros y del mundo entero.
1: Santo Dios, santo fuerte, santo inmortal, ten piedad de nosotros y del mundo entero. Santo Dios, santo fuerte, santo inmortal, ten piedad de nosotros y del mundo entero.
0: En el nombre del Padre, y del Hijo, y del Espíritu Santo.
1: Amén.

Oh alto y glorioso Dios, ilumina las tinieblas de mi corazón. Dame fe recta, esperanza cierta, caridad perfecta, acierto y conocimiento, oh Señor, para cumplir tu santo y veraz mandato.

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1: El verdadero servicio. ¿Alguna vez te has preguntado qué significa realmente servir a los demás? ¿Cuál es la esencia verdadera de ayudar a aquellos que nos rodean? En un mundo que a menudo valora el poder, el éxito, el reconocimiento personal, Jesús nos ofrece una perspectiva radicalmente diferente. Él nos dice, el que quiera ser grande entre ustedes, que sea el que los sirva. Y va aún más allá al decir que aquel que quiera ser primero debe ser esclavo de todos. ¿Pero qué significa eso? ¿Significa que la grandeza no se encuentra en la dominación o en ser el centro de atención o en tener los mayores reconocimientos, sino en humillarse y ponerse al servicio de los demás? La verdadera esencia de servir radica en el amor, en la humildad y la entrega desinteresada, en no esperar nada a cambio. Cuando servimos a otros, no solo les estamos brindando ayuda material o apoyo emocional, sino que también estamos mostrando el amor verdadero de Dios en acción. Estamos extendiendo nuestra mano para levantar a quienes están caídos, para caminar junto a quienes están solos y para compartir la carga de aquellos que están cansados. Entonces, ¿cómo podemos reflejar la verdadera esencia del servicio en nuestras vidas diarias? Sirviendo incondicionalmente, amando de todo corazón, como Jesús, siendo el último, el más pequeño.

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0: Bienvenidos familia de EWTN. Yo soy su servidora Patricia Sandoval y les acompaño desde los estudios de Birmingham, Alabama. Y para este tema tan especial, me acompaña Astrid Bennett de Orduño, gran defensora de la vida en el bello estado de California. Amiga, qué gusto saludarte. ¿Cómo te encuentras el día de hoy?
1: Muy bien, Patti, feliz de poder hablar de este tema. Sabes, hace unos días visité una casa de maternidad de las hermanas misioneras de la caridad, las hermanas de la Madre Teresa, y fue algo tan hermoso ver este oasis de amor y de paz donde se recibe a madres embarazadas en todo tipo de situaciones de crisis. Y una visión en particular me conmovió, una madre arrullando a su recién nacido y tenía un rostro lleno de paz y ternura. Y bueno, este lugar es uno de, como tú dijiste, más de 3,000 lugares de apoyo en solo Estados Unidos, pero hay miles de más lugares por todo el mundo, porque la mujer embarazada en crisis se merece el apoyo, el amor y la compasión, y no el aborto. Y como católicos, como Provida, somos llamados a ser los pies, manos y voz de Cristo para estas madres y sus bebés que son nuestros hermanos.
0: Amén. Y bueno, antes de comenzar con nuestro tema, nos vamos con nuestra compañera Gisela Barreto desde la Argentina. Nos trae algunos informes Provida. Vamos contigo, Gisela.
2: Astrid, gracias, Patty. En América del Norte, una pareja de youtubers, él, Jesse Ridgway, y ella, Astley, mostraban felizmente en sus redes una ecografía donde decían: esto no es meramente un puntito, es nuestro primer hijo que vendrá al mundo. Semanas después, desconsoladamente, lloraban y mostraban que habían hecho un estudio y que el resultado fue que el niño tenía síndrome de Down, y que por lo que habían hablado en el matrimonio, lo más factible era que acabaran con la vida de su primer hijo. Semanas después, otro post donde decían que tras haber hablado con genetistas, psicólogos, familiares y amigos, habían acabado con la vida de su primogénito. En este país es legal hacerlo, pues le dieron vía libre. Recordemos que entre el 60 y el 90% de los niños con síndrome de Down son abortados, tristemente. Argentina, una ex jueza de familia, Alejandra Velázquez, es acusada por ventas de bebés. Es acusada por ventas de bebés, pero es sentenciada a 3 años de prisión y 6 años de inhibición de su profesión, de su cargo, por irregularidades en los papeles de adopción, que también es un delito, porque en Argentina no está permitida la adopción directa. ¿Qué hacía esta jueza? Captaba a sus secretarias del juzgado, las llevaba, las mandaba a barrios humildes a que buscaran mujeres que, sin recursos económicos, que quisieran embarazarse para dar sus hijos en venta a los matrimonios adinerados de los country cercanos de este barrio Pilar en el Gran Buenos Aires, que los compraban. La jueza sobornaba a sus secretarias del juzgado cometiendo un delito y les pagaba. Cuando empieza la investigación, la jueza toma un avión y se va a Inglaterra.

0: Interpol la encuentra, la extradita a Argentina y le da 3 años de prisión y 6 años de inhibición de su cargo. Pero la jueza alega que, con el tiempo que estuvo en España, más la prisión domiciliaria de acá, ella dice que ya está cumplida la pena, esto fue el juzgado penal, está cumplida la pena y no va a ir presa. Vean ustedes la impunidad. Esta mujer, ex jueza de familia, puede volver a ejercer su cargo y en vez de defender al más indefenso, a los niños, y defender sus derechos, comercializa con ellos para el rédito propio, para su rédito. Esto ocurre en el país de Argentina, tristemente.
1: Muchísimas gracias, Gisela. Muy lamentable estas noticias. La pareja, quienes abortaron a su hijo con un mal diagnóstico, no define el valor de un ser humano. Dios tiene un plan y un propósito para toda vida, para todo ser humano. Y también necesitamos orar mucho por la protección de todos los niños. Los niños son abusados, los niños son usados, los niños son como producto de tráfico, de sexo, de órganos. Y todo esto es muy real. Todo niño merece ser recogido con amor, todo niño merece ser feliz en este mundo y oremos por el fin de estos males del mundo entero y por la protección de todos los niños bajo el manto de la Santísima Virgen María. Y bueno, Astrid, para comenzar con nuestro tema, cuando una mujer enfrenta un embarazo en crisis, muchas de ellas son presionadas por la misma familia, por las mismas amistades, por su mismo pareja, para que aborten y terminen la vida de su bebé. Y realmente lo que necesitan estas madrecitas es celebrar la vida de sus bebés, ser amada, ser apoyada. El amor y el apoyo tiene el poder de salvar a una vida. Todos tenemos que poner nuestro granito de arena para hacer algo más por estas madres que se encuentran en crisis y también los padres, Astrid. Yo he trabajado en este ministerio de sanación posaborto por más de 20 años y bueno, yo creo que la mayor causa de por qué estas mujeres toman esa dura decisión de abortar a sus bebitos es porque los padres también se encuentran en crisis. Los padres también no le ofrecen ese apoyo o son forzadas por el mismo padre de terminar la vida de sus bebés. Entonces también tenemos que apoyar a ambos, a las madres y a los padres que se encuentren en estas situaciones difíciles y reforzar el amor, reforzar el apoyo y bueno, decirles que un bebé es una bendición. Yo siempre le digo a las madres que se encuentran en crisis, mira, el embarazo tal vez no va a ser fácil, a lo mejor te van a señalar, te van a criticar y juzgar, pero te puedo asegurar que en el momento que nazca tu bebé, jamás te vas a arrepentir. Ese bebé va a ser la alegría y el gozo de tu familia. Y bueno, yo quería compartir un poquito de mi testimonio. Así, yo tengo como doble testimonio. Yo fui paciente, yo tuve 3 abortos desafortunadamente y también trabajé detrás de las puertas de un centro de aborto, del centro de Planned Parenthood. Y quería compartir lo que ofrece la industria del aborto. Mi testimonio comienza cuando tenía 12 años. Llegó la industria del aborto a darnos una formación en mi colegio. Yo estaba en el sexto grado y bueno, un abortista llegó a mi colegio y recuerdo ese día como si fuese ayer. Este abortista nos dijo que un bebé no tiene valor y que no es un ser humano hasta los 5 meses de gestación. Antes de los 5 meses de gestación no había formación y no tenía ningún valor. Recuerdo que nos dijeron en la clase, niñas, si ustedes algún día se encuentran en un embarazo inesperado, en un crisis, el aborto es tu salida, es la solución. Varones, si tu pareja sale embarazada, tú no tienes voz, no tienes derecho, es su cuerpo, es su derecho. Esta fue la primera vez que yo fui víctima de las mentiras de la industria del aborto, que el aborto era la única opción, la única solución para un embarazo inesperado. Desafortunadamente, me embaracé a los 19 años, bueno, no, fue una alegría al principio, porque mi pareja...

0: me apoyaba. Yo tenía mucho miedo cuando salí embarazada, pero con el amor, la seguridad, el apoyo, yo tuve la fuerza de decir sí puedo y sí puedo seguir adelante con este embarazo. Después llegaron unas amigas y me inculcaron el miedo, ¿no? El miedo que inculcan los médicos, la sociedad. Yo pienso que la raíz de todo el aborto, Astrid, es el miedo. No, estás muy joven, tus papás te van a correr de la casa, no estás lista para ser mamá. Y bueno, se me llenó el corazón de miedo, decidí abortar. Y desafortunadamente tuve 3 abortos. Cuando fui a abortar la primera vez, el médico me dijo, esta es tu salida, es tu solución, vas a estar libre, eso te va a empoderar. Y yo realmente así creí que yo iba a ser la misma mujer antes de estar embarazada. Pensé que todos mis problemas se iban a solucionar con el aborto. Me escondieron lo que es el síndrome posaborto, que es muy real. Madres y padres después de tener un aborto sufren traumas mentales, emocionales y también daños físicos después del aborto, pero esto no te lo cuenta la industria del aborto. Y bueno, después de 3 abortos yo sufrí gravemente el síndrome posaborto, también mi pareja, incluso yo me quería quitar la vida. Todavía engañada, pensando que el aborto era una ayuda para las mujeres, yo me metí a trabajar detrás de las puertas de Planned Parenthood como enfermera, ayudante de los abortistas, y ahí es donde vi la cruda realidad, lo que te ofrece el aborto. No te ofrece nada bueno, Astrid. Son engaños, son mentiras, no les importa a las madres, no les importa a los padres, y siempre detrás de un aborto hay una muerte, hay un ser humano inocente que no tiene derecho a la vida. Y también la vida de la madre está en riesgo. Yo miré mujeres desmayadas, mujeres que lloraban, mujeres que fueron forzadas a abortar. Yo vi mujeres que se fueron del centro de aborto con hemorragias. Y bueno, yo vi muchos peligros detrás del aborto. Conozco a muchas mujeres después de abortar que se han arrepentido, que están sufriendo y están buscando la sanación. ¿Qué te ofrece la industria del aborto? ¿Qué te ofrece el aborto? Nada bueno, Astrid. Después de cada aborto, mi corazón moría y moría. Yo morí después de mi primer aborto. Yo fui una mujer muerta en vida. Entonces, lo que realmente necesitan las mujeres, las madres, son opciones que le ayudan a seguir adelante con su embarazo, de decir, sí puedo, no estoy sola, soy amada, mi hijo es amado en el vientre y yo puedo, ¿no? Entonces, nosotros tenemos que ser esos San Josés, tenemos que ser esos ángeles, como el ángel San Gabriel, que anunció a la Virgen la buena noticia, ¿no? La buena noticia de que de que llega nuestro Salvador, ¿no? A redimirnos. Pero nosotros tenemos que ser esas personas que las acompaña y las amas y les da opciones reales y recursos.
1: Sí, Patti, lo cierto es que la mujer que aborta, muy pocas saben de la ayuda que existe. De hecho, hubo una encuesta del Charlotte Lozier Institute que demostró que el 79%, o sea, casi 8 de 10 mujeres que abortaron, dijeron que si tan solo una persona les hubiera ofrecido ayuda, no hubieran abortado. Y existen solamente en Estados Unidos, más de 3.000 centros de ayuda, clínicas, casas de maternidad, donde una mujer puede acudir. ¿Y qué ofrecen estos centros? Todo tipo de apoyo gratis y confidencial. Se les da una atención compasiva, se les escucha, hay pruebas de embarazo gratis, información sobre el desarrollo de su bebé, exámenes de ultrasonido, apoyo material como ropita, pañales, fórmula, artículos esenciales, clases de maternidad, de crianza. También se trabaja con médicos que dan atención médica prenatal y apoyo para el padre y la familia, porque en los centros de ayuda se incluye a la familia, se incluye al padre. Si él es una persona de buena voluntad, lo incorporamos. Queremos también a informarlo a él porque él puede ser el mejor aliado para ese bebé, todos los que la rodean. a ella consejería de

0: antes y después del embarazo, también vivienda, información sobre la bella opción de la adopción, y el apoyo continúa hasta después del embarazo, Patti. Dice Juan, el primero de Juan 3, 18, no amemos de palabra ni de boca, sino con obras y de verdad. Somos Provida y nuestro movimiento lo demuestra porque la parte más grande del movimiento Provida es la parte que ayuda directamente a las madres. Y Patti, solamente este fin de semana que acaba de pasar, estuvimos en una iglesia que nos abrió las puertas para poder dar un anuncio después de cada misa, para informar a cada feligrés de que existe un centro de ayuda en su comunidad y que si ellos enfrentan, y si tienen en su familia o en su entorno, en su trabajo, conocen a alguien que está embarazada, que sepan qué decir. Alentarla, decirle no estás sola, Dios te ama, existe un lugar que te puede ayudar, tu niño es una bendición. Y bueno, dimos ese anuncio, dimos la información del centro después de la misa y una señora corrió hacia la mesa desesperada, nos dijo, yo conozco a alguien que ahora mismo está contemplando el aborto, está muy confundida, ¿la pueden ayudar? Le dije, claro que sí. Y la señora no desperdició tiempo, fue y habló con la joven y la trajo a la iglesia para que hablaran con nosotros. Yo hablé con ella personalmente y ayer ella fue y visitó nuestro centro. Entonces, lo importante aquí es, Patti, que las mujeres sepan que existe ayuda, que seamos nosotros los mejores voceros, embajadores de la ayuda que existe, anunciando dónde queda el centro de ayuda más cercano, anunciando que existe ayuda y comprometiéndonos con esa madre. ¿Qué te hace falta? ¿Qué necesitas? Dios te bendiga. Estoy orando por ti, pero también estoy dispuesta a ayudarte. Que cada uno nos comprometamos también.
1: El amor puede transformar el miedo en esperanza. San Juan Pablo II dijo, no tengan miedo, abren de par en par las puertas a Cristo, el amor de Cristo vence el miedo. Realmente, como lo dije al principio del programa, creo que la raíz de todo aborto es por el miedo que es inculcado, que es sugerido a la mujer. Y es muy lamentable, hoy en día también los médicos le inculcan ese miedo a las mujeres en los corazones cuando tienen un mal diagnóstico o cuando están muy jovencitas y salen embarazadas. Y tenemos que orar mucho para que los médicos, en vez de sugerir la muerte, pueden salvar las vidas y pueden cumplir con ese juramento que han hecho como médicos de proteger y salvar las vidas. Y esto es una batalla tan importante en nuestro mundo, Astrid, en el movimiento Provida, porque no solamente es salvar una vida, sino esto es una batalla de generaciones enteras, porque salvar una vida, si un bebé se salva todo el árbol genealógico. Se persevera ese árbol genealógico, el linaje de ese bebé. Y esto es algo tan importante. Así, yo recuerdo cuando estaba en Colombia un año, llegó una señora a mi conferencia con su bebito y me dijo, Patricia, tú estabas aquí el año pasado y yo estaba contemplando el aborto. Yo estaba sentada escuchando tu testimonio y Dios tocó mi corazón. Y yo decidí decir sí a la vida y aquí te presento a mi bebito. Y recuerdo que cuando yo abrazaba a ese niño tenía 3, 4 meses de edad, el niño me sonreía y es como que, wow, este bebé tal vez algún día va a ser padre, va a ser abuelito, tatarabuelo o un sacerdote y va a traer a muchas almas hacia Cristo. Y me di cuenta de lo importante que es este ministerio por la vida. Es salvar generaciones. Y así, pues tú nos vas a dar algunas diferencias y fundamentales sobre el acompañamiento de estas madres. Tú eres
0: Sí.
1: directora de un centro de ayuda de mujeres en Los Ángeles. Entonces, te quiero agradecer por
0: Sí.
1: toda tu labor provida, Astrid. Y tú has visto muchos milagros y cómo el Señor obra en el corazón de estas madres por el amor que ustedes les ofrecen.
0: Llevamos 26 años para la gloria de Dios sirviendo la comunidad de Los Ángeles en California y hemos visto miles y miles de casos y tantas madres que estaban confundidas después optan por la vida después de la atención que les damos. Y también cuando entienden que tienen un regalo tan grande en su vientre, Dios las quiere bendecir, Dios los ha bendecido y nos llama el Señor a nosotros a ayudar, acompañar a esta madre y ayudarla a cargar cualquier cruz que ella tenga para que pueda recibir esa gran bendición que Dios le quiere dar. Y bueno, yo veo tres diferencias fundamentales, Patty, entre los centros pro vida de ayuda y los centros de aborto que me han contado mujeres a través de sus testimonios como el tuyo. El primero es que en un centro de aborto todo está orientado a que tú elijas el aborto, inclusive el ultrasonido. Lo usan para medir al bebé, para ver qué tipo de aborto se va a hacer. En cambio, en el centro Pro Vida damos toda la información sin presión, con amabilidad y mucho apoyo de todo tipo para que ella se sienta segura en llevar a cabo su embarazo y que nazca su bebé. El segundo, yo diría, Patty, es que reconocemos la humanidad de la madre y su bebé, que tenemos dos personas delante de nosotros, que para un médico pro vida, él tiene dos pacientes y debemos de ayudar a ambos. Y bueno, el ultrasonido lo confirma, por eso los centros de aborto ocultan la imagen del ultrasonido, porque demuestra la humanidad de ese niño. Antes de formarte en el seno materno, te conocí, dice el Señor a través de Jeremías 1:5. Yo diría que la tercera, Patty, es la información que damos, una información completa para una decisión verdaderamente informada. Cuando una mujer visita el centro de ayuda, ella se va a enterar de su bebé, cómo está formado, que desde la concepción ya es un ser humano formándose, creciendo, que Dios ha puesto en su vientre para bendecirla y para, con un propósito para este mundo. También le informamos sobre lo que es el aborto. Tenemos videos profesionales de médicos que explican cómo es el procedimiento del aborto y ella va a entender sus opciones. También sobre la opción amorosa de la adopción, que es un proceso muy distinto a como era antes. Ahora la mujer tiene mucha, mucha información para poder elegir ese plan para su hijo. Las mujeres, después de visitar nuestro centro, recibir todo tipo de apoyo, regresan con sus bebés en brazos felices y les preguntamos, ¿qué fue lo que más te ayudó a optar por la vida? Y dos respuestas son las que dicen con frecuencia. La primera es el amor y el cariño de la persona que me atendió, estuvo conmigo, me acompañó, pensaba en mí, me mandaba mensajes, veía que estuviera bien. Y el segundo es la información. Cuando vi lo que era realmente un aborto, yo entendí por qué debía elegir la vida, que ya era madre y que yo no podía cometer el terrible acto de un aborto. Así que hay una diferencia fundamental. La mujer que va a un centro de aborto no va a recibir otro tipo de opción, solamente el aborto, porque ellos lucran con el aborto.
1: ¿Cómo podemos así ayudar a las madres y a sus bebitos no nacidos en momentos difíciles y poner nuestro granito de arena? Porque podemos hacer aún más por estas madres que se encuentran en crisis. Número uno, vamos a escucharlas sin juzgarlas, ofreciéndoles comprensión y respeto. Vamos a felicitarlas. Yo siento que a veces nosotros podemos decir unas frases que pueden desanimar las madres. Por ejemplo, ¿ahora qué vas a hacer? O mira la edad que tienes, o no tienes trabajo. En vez de desanimarlas, deberíamos de decirle felicidades, ya eres madre y aquí estoy para apoyarte, ¿no? Y brindar ese apoyo, número dos, emocional, y recordarlas siempre que no están solas. Número tres, ayudarlas a encontrar, como hemos dicho, recursos locales con los centros de ayudas en sus comunidades. Y también quiero sugerir a las personas que vayan también a conocer el centro de ayuda de mujeres en sus comunidades, que puedan llegar y ver un tour del lugar, ¿no? Para poder familiarizarse con estos lugares. Y también buscar médicos pro vida en sus comunidades, especialmente médicos que ofrecen el tratamiento para revertir la pastilla abortiva, que me parece muy importante en estos tiempos, porque sabemos que muchos abortos se logran por la pastilla abortiva. También vamos a ofrecer asistencia material, como lo has dicho, Astrid, pañales, ropa de bebé, fórmula, artículos de maternidad. Y también podemos ofrecerle una madrecita con el transporte a citas médicas y servicios de apoyo.

apoyo. Yo tengo una amiga muy querida, Astrid, que tuvo 3 abortos y ella, como un acto de reparación, ella lleva a todas las mamitas embarazadas que no tienen auto a sus citas médicas lo más que ella pueda, y se me hace una obra de caridad y acto de reparación muy, muy bonito. También podemos acompañarlas durante el embarazo, especialmente durante el parto. Tengo una amiga muy querida aquí en Birmingham y ella ayuda en un centro de ayuda de mujeres, y hay muchas mamitas que realmente no tienen familia y no tienen a su pareja. Entonces, mi querida amiga Casey las ha acompañado durante el parto, y eso se me hace un apoyo increíblemente hermoso para esa mamita, ¿no? Saber que durante el parto tampoco no está sola. También ofrecer cuidado de niños para madres con otros hijos, eso ayuda bastante. Y también apoyo para los padres. Si saben de una pareja tienen un embarazo inesperado, necesitan ayuda y el padre no tiene empleo, pues también ayudar a ese padre a buscar empleo para que él pueda fortalecer su confianza y pueda proveer para su familia. Y también creo que es importante ayudar con los sacramentos de los bebitos. Yo tengo una comadre, gracias a Dios por la gloria del Señor, su niña fue salvada, ella iba a abortar, nos conocimos, eligió la vida y tiene otros hijos. Y bueno, los niños, ninguno de ellos fue bautizado ni han recibido su primera comunión ni confirmación. Y recientemente, el mes pasado, durante los tiempos de Pascuas, recibieron sus hijos el sacramento del bautismo, primera comunión y confirmación, y la pequeña fue bautizada. Entonces, eso es algo muy importante, muy especial. Y bueno, amigos, esto ha sido todo el día de hoy. Recuerden que todos los católicos somos pro vida. Nos vemos la próxima semana. Que Dios me los bendiga siempre, siempre, y viva Cristo Rey.

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siembra el amor y la bondad, sin pensar en los resultados. Si no lograste el bien que esperabas, o no te dieron las gracias por el bien que hiciste, no te indispongas. Ayuda y sigue tu camino. Arroja al suelo las semillas y déjalas crecer y fructificar según los terrenos en que caigan. Confía en el tiempo. Pero, mientras tanto, siembra bondad y amor por dondequiera que pases. 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

0: Oración al ángel de la guarda. Ángel de Dios, bajo cuya custodia me puso el Señor con amorosa piedad, a mí, que soy vuestro encomendado, iluminadme hoy, guardadme, regidme y gobernadme. Amén.
1: Los que hacen profesión de pertenecer a Cristo se distinguen por sus obras. San Ignacio de Antioquia.

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0: de esta canción. ¿Te gusta a ti también, Carla?
1: Sí.
0: Muchísimo, ¿verdad?
1: Sí.
0: Porque es la canción que identifica a nuestro programa Radio Benjamín. ¿Estarán todos los benjamines?
1: Supongo que sí, ¿no?
0: Sí. ¿Y si los vamos contando?
1: Vale.
0: Venga, uno, dos, tres. Ahí hay otro. Cuatro. Muy bien. 1254 por 2. Son unos cuantos, ¿verdad?
1: Abuelita.
0: Sí, dígame, hija.
1: ¿Hoy estamos solitas?
0: Bueno, solitas nunca estamos, porque está nuestro Señor, está la Virgen y todos los santos.
1: ¿Y por qué no está la hermana María Esther?
0: Buena pregunta, hija. Bueno, vamos a contarles a los amiguitos, Carla, que la hermana María Esther García Pastor, que es la conductora de este programa, se ha ido a hacer sus ejercicios espirituales de que hace todos los años. Y por eso no está aquí. Pero no estamos solitas, Carla, porque vamos a ser tres. La hermana Migdalia, que es nuestra técnica. ¿Sabes cómo saluda ella?
1: No.
0: Así, mira.

0: decir que aunque falte alguien del equipo, la hermana Migdalia está muy contenta. ¿Eh? Porque uno puede asustarse y decir, ¿qué hacemos ahora? ¡Se cae el mundo! ¿Verdad que no se cae el mundo? No. Y tampoco ha venido tu hermana.
1: Yeah.
0: Que iba a venir, ¿verdad?
1: Yeah.
0: Bueno, ya está. Pero todos tenemos que estar contentos, pase lo que pase, ¿verdad?
1: Y lo vamos a hacer lo mejor que podamos.
0: Eso es. Muy bien, Carla. Sí me gusta. Bueno, aunque ya te haya nombrado, me gustaría que te presentaras tú como lo sueles hacer habitualmente, ¿verdad? Bueno.
1: Hola, me llamo Carla y estoy muy contenta de estar aquí.
0: ¿Y tienes?
1: 12 años.
0: 12 años, muy bien. Y ya has tomado tu primera comunión, ¿verdad, Carla?
1: Sí.
0: Claro que sí, muy bien. Y todavía viene a la catequesis y te vas de campamento. Eres una chica muy ocupada, ya lo veo, ¿eh? Bueno, Carla, ¿qué te parece si les contamos a los amiguitos que están en casa qué es lo que vamos a hacer? Porque para eso hemos venido a trabajar, ¿verdad?
1: Sí.
0: Claro que sí. Bueno, vamos contándoles cuáles serán los espacios. A ver, el primero...
1: La escuelita de Dios.
0: ¿Y de qué vamos a hablar?
1: Hoy hablaremos de la creación.
0: ¡Uy, qué interesante! ¿Y algún otro espacio, tal vez?
1: Lo sabías, Junior.
0: ¿Y qué tenemos que saber?
1: ¿Sabías que existe un animal que tiene los dientes en el estómago?
0: Perdón. ¿Puede ser?
1: Sí.
0: ¿Sí? ¿Sí? Bueno, hoy lo vamos a conocer, entonces. ¿Y de qué más vamos a hablar?
1: Custodios de la Eucaristía.
0: Ah, ¿y el tema de hoy?
1: Hoy vamos a hablar de la lamparita de Jesús.
0: ¡Ah, del sagrario! ¡Claro que sí! La lamparita que indica que está Jesús, ¿no? Y seguramente siempre estamos preguntando cosas. Hoy vamos a preguntar cosas.
1: Sí.
0: ¿Y la de hoy cuál es?
1: ¿Se puede saber la dirección que tomará una botella tirada al mar?
0: Yo creo que no. ¿Tú qué crees?
1: Bueno, yo creo que sí.
0: ¿Que sí? ¡Caramba, esta muchacha! Bueno, qué valiente. Y ya que somos amiguitos de María, hoy no puede faltar ese espacio.
1: Sí.
0: ¿Y qué vamos a contar hoy?
1: La historia de hoy se titula Rueguen por mí.
0: Ruegue por mí. Qué interesante. Y en grandes personajes, amiguitos, ¿de qué vamos a hablar?
1: Del apóstol San Pablo.
0: San Pablo, claro que sí, el apóstol de las gentes. Bueno, ya creo que lo hemos dicho todo, nos hemos presentado. ¡Ay, yo sí. No me he presentado!
1: Es verdad.
0: ¡Ay, qué mal! Bueno, no quiero que piensen que soy una maleducada. Soy la abueguita Begonia, la abuelita Begonia, digo, para servirles a todos. Y vamos a anunciarles con Carla, con mucho entusiasmo, cuál es el primer espacio. Carla, a la una, a la dos y a las tres.
1: La escuelita de Dios.

0: ¡Oh! ¡Tenemos campanita de nuevo! ¡Se nos había perdido la campanita! La campanita suele llamar a los alumnos, ¿verdad?
1: Sí.
0: Bueno, ¿están todos preparados por allí?
1: Sí.
0: Bueno, creo que sí. Muy bien, dejamos la campana por aquí. Dígame.
1: Bueno, abuelita.
0: ¿Sí?
1: Hoy hablaremos de la cosmología.
0: ¿Eh? ¿Perdón? ¿De qué?
1: De la cosmología.
0: ¡Caramba! Bueno, vamos a hablar de eso entonces. ¡Adelante!
1: Bueno, abuelita, pues de la cosmología es una ciencia apasionante.
0: Ah, pero me espanta un poco, ¿eh?
1: No te espantes hasta ese nombre tan raro.
0: ¿Cómo dijiste que se llama?
1: Cosmología.
0: Cosmología, del cosmos sería.
1: Es una ciencia que estudian los filósofos.
0: ¡Caramba!
1: A base de demostraciones, los estudios van conociendo hasta lo más profundo en el mundo de los cuerpos.
0: Uh-huh.
1: ¿Y qué encuentran al final?
0: Pues yo creo que la causa primera de todo lo creado. ¿Cuál es?
1: Dios.
0: Dios, exactamente. Y así se van dando cuenta de todas las cosas, de que todas las cosas caen. Son como esos soldaditos de plástico que se tambalean. Por ejemplo, Carla y amiguitos, un olivo puede vivir unos 500 años o más. ¿Pero sabes qué pasa al final?
1: Que mueren.
0: Claro, como todo, ¿no? Solamente Dios no muere, porque está desde toda la eternidad.
1: Es infinito.
0: Infinito, exactamente. ¿Pero sabes qué, Carla? Hay hombres que dicen, yo no creo en Dios porque no lo veo.
1: Pues, abuelita, mejor sería que dijeran yo no sé mirar.
0: Yo no sé mirar. A ver, ¿y qué tendríamos que mirar?
1: Una noche te encuentras en el campo, miras al cielo.
0: Miro al cielo, ¿y?
1: Quizá descubras una nebulosa.
0: ¿Una nebulosa?
1: Sí. Esta nebulosa es un universo compuesto de miles de estrellas que navegan juntos a tal distancia de nosotros, que jamás llegaremos a ella.
0: Recién escuchábamos como unos petardos, ¿eh?
1: Sí.
0: El cosmos, como si fuera un cohete, ¿no?
1: Un cohete que recorriera 300.000 kilómetros en un segundo.
0: Sí.
1: Emplearía millones de años en llegar.
0: Es verdad, pero esa nebulosa entonces, ¿qué es?
1: Una huella de Dios.
0: Sin duda, claro. Dios no es la nebulosa, pero es una huella de Dios. ¿Sabes qué, Carla? Yo sé que hay museos de la ciencia. Y he ido, no me acuerdo, creo que he ido a uno o dos. Pero a lo mejor hay algún niño que nunca ha ido a un museo de la ciencia. ¿Con qué se puede encontrar allí?
1: Bueno, si entras en un museo de este tipo y te sientas adelante de un microscopio,
0: ¿sí?
1: Podrás admirar la grandiosidad de una gota de agua.
0: Claro, porque se ve hasta lo más profundo de la agüita. ¿Y qué más?
1: El enlazado de los tejidos de una planta o la monosidad.
0: Ah, no, la luminosidad, que tiene el ala de un insecto, por ejemplo, de una mosca. Que aunque no parezca, pues ahí también está la huella de Dios. Y todo eso está en orden.
1: Sí, nada de revoltijo, de polvo, verás si quieres la huella de Dios.
0: Claro, ahí también. En lo grande, como nos dijo Carla, está Dios. Y en lo pequeño, también, ¿verdad? ¿Y sabes qué? También nuestro cuerpo es una imagen del Creador. Mira, en primer lugar, Carla, tu cerebro. Es como una computadora, ahora que están tan de moda las computadoras. O quizá como una central telefónica, ¿eh? Capta y transmite. Y es el señor de todo nuestro cuerpo, porque si no funciona el cerebro,
1: No funcionamos nosotros.
0: Bueno, pensemos un poquito en tus ojos. Por ejemplo, ¿te parecen como una antena de televisión capaz de transmitir al cerebro las imágenes que ve? ¿Eh? ¿Y el corazón, Carla?
1: Abuelita.
0: Sí.
1: El corazón es como una bomba de 4 cilindros que funcionan por pares. Noche y día sin fatigarse.
0: No para nunca. ¿Y entonces nuestro cuerpo qué?
1: Es la huella más bonita de Dios.
0: Sin duda, ¿verdad?
1: Sí.
0: Y somos más importantes que cualquier otra obra creada por Dios. Porque nos ha dado, además del cuerpo, ¿qué tenemos?
1: El alma.
0: El alma, claro que sí. Por eso, Carla, mira. Atención a todos. Tenemos que observar siempre. No tendremos necesidad de milagros para creer en Dios. Porque toda la naturaleza, ¿qué es, Carla?
1: Un milagro.
0: Un milagro de Dios. Y mira, te voy a hacer escuchar una canción, y a los amiguitos también, que se llama, es como si ustedes cerraran los ojitos y la abuela Begoña empezara a cantar. ¿Sabes por qué?
1: ¿Por qué?

0: Porque la canción se llama La canción de la abuela y dice así.
1: 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Y la abuela respondió.

0: Hola amiguitos, ¿lo sabías, Junior?
1: Carlita, ¿te ha gustado la canción?
0: Sí.
1: Qué bonita, ¿verdad? A mí me ha gustado mucho, ¿eh? Y hablaba de que siempre tenemos que sonreír, porque había un hombre que era muy aburrido. ¿Por qué no sabía sonreír? Y solo sabía de economías. Bueno, ¿lo sabías, Junior? Esto de que hay un animal que tiene los dientes en el estómago no puede ser un error de la creación. Vamos a explicarlo, ¿eh? ¿Por qué? Porque Dios en su sabiduría ha hecho unas maravillas impresionantes. Miremos tan solo la naturaleza, Carla. Los medios tan curiosos que ha dado a los animales para defenderse, para alimentarse, y nos quedamos realmente maravillados por la perfección. Por eso hoy vamos a hablar de un animal, como dice Carla, que tiene los dientes en el estómago. A ver, ¿a dónde nos vamos? ¿A qué lugar del mundo nos vamos?
0: En la selva.
1: ¿A la selva? ¡Caramba! Bueno, cuéntanos, a ver, pero despacito, Carla, porque me da miedo la selva. Adelante.
0: En la selva del Congo hay un grave peligro. Todos los animales huyen de él.
1: ¿Qué es ese peligro? ¡Ah! Escucha. ¿Cuál es ese peligro?
0: Un ejército de 10 millones de hormigas. Un verdadero ejército aniquilador.
1: ¡Caramba!
0: Solo un animal de un metro de largo, el pangolín, no huye.
1: ¿Será que el pangolín es el que tiene los dientes en el estómago? Lo vamos a investigar. A ver. ¿Qué hace el pangolín, Carla?
0: Se pone en marcha sobre sus dos piernas traseras dirigidas.

0: Yéndose precisamente hacia la oscura marea de las hormigas en Marambuta.
1: Marabunta.
0: Uh-huh. Marabunta.
1: Sí.
0: Con su aire de animal prehistórico y divertido.
1: El pangolín. De ese animal vamos a hablar hoy. Pues ¿saben qué hace este animal? Se mete en medio del ejército de las hormigas invasoras con sus ojos, sus orejas y sus agujeritos de la nariz casi completamente cerrados, con una protección acorazada, mientras que al mismo tiempo abre unas escamas muy duras que tiene sobre toda su piel. ¿Y saben qué hacen las hormigas? Pues se meten por esas escamas. Devoran los pulgones, los piojitos, los parásitos y limpian la piel del pangolín. Pero en cuanto pican la piel del animal bajo esas escamas protectoras, las escamas, digo, estas se cierran de repente. O sea que es una trampa en realidad, Carla, ¿eh? Después las vuelve a abrir. ¿Y saben qué hace? Se sacude las hormigas muertas. Como, ¿vieron cómo hacen los perritos cuando van al agua? Hacen, que se quitan el agua. Lo mismo hace el pangolín. Y entonces las deja muertas ahí nomás. ¿Qué hace el pangolín?
0: Inmediatamente saca su lengua, estrecha y larga, como un espagueti.
1: ¿Cuánto mide? ¿Cuánto?
0: 40 centímetros.
1: ¡40 centímetros de lengua!
0: Humedecido con su saliva pegajosa.
1: ¿Y entonces?
0: La pasa por el suelo como si fuera una aspiradora.
1: Ajá.
0: Y recoge a todas las hormigas, vivas o muertas.
1: ¡Caramba! Con su lengua nada más, Carla.
0: Y las absorbe.
1: Ajá.
0: Y pasan a su estómago.
1: ¿Y entonces?
0: Como las hormigas tienen una piel dura, han de ser muy bien masticadas.
1: Bueno, y aquí está lo extraño que nos había comentado Carla. El pangolín no tiene dientes. Ya con la lengua le basta, ¿no? Pero las paredes internas de su estómago están cubiertas de muchos dientecitos, ¿eh? Son como dientes pequeñitos y es ahí donde el pangolín mastica su alimento. ¿Ven que Dios no se pudo haber equivocado, eh? Pero, Carla, que las hormigas son pequeñitas. Debe tomar una gran cantidad de comida por día, más o menos. ¿Nos lo puedes decir?
0: La cantidad de hormigas que tiene que tomar el pangolín para alimentarse es grande.
1: Por ejemplo, a ver.
0: Puede absorber en una noche unos 2 kilogramos de hormigas. La mitad de la población de un hormiguero.
1: ¡Has dicho 2 kilogramos de hormigas!
0: Sí.
1: ¡Wow! Bueno, vamos a ver. Esta es la forma de alimentarse del pangolín. ¿Se defiende? ¿Quieres saber cómo se defiende el pangolín?
0: Sí.
1: Te lo voy a contar. Se defiende de otros animales con sus patas, que son muy duras y muy fuertes, como si fueran unos martillos grandes, unos mazos. Y si es atacado por un leopardo, ¿sabes qué hace?
0: Sí.
1: Se levanta sobre sus patas traseras, con sus brazos abiertos, y sus enemigos se alejan. ¿Sabes por qué?
0: No.
1: Porque saben que los puede hacer pedazos. Porque esas escamas son muy duras y por eso las hormigas cuando se meten ahí no pueden salir. Y entonces le tienen, podríamos decir, un poquito de miedo. Pero creo que el pangolín hay algún momento en el que es buenito, ¿verdad que sí?
0: Sí. En cambio, a su cría la protege con gran cariño, enrollando su cuerpo sobre ella durante el sueño para evitarle peligros que superen su debilidad.
1: Fíjate qué bonito, ¿ves? Tiene el corazón de mamá, se puede decir, ¿no? Así hace nuestra mamá cuando nosotros somos pequeñitos, ¿ve? Qué bueno, ¿ven que Dios no se ha equivocado? Dios nunca se equivoca, porque tiene mucha sabiduría. Y sí, el pangolín tiene los dientes en el estómago. Mira, Carla, ¿sabes qué podemos hacer? Invitar a los amiguitos a que busquen en internet
0: el pangolín.
1: Exacto, con la ayuda de papá y mamá. Cuidado con internet, ¿eh? Siempre con papá y mamá. Y entonces van a ver que es un animal que parece prehistórico, pero existe actualmente. Y ya nos lo ha dicho Carla, está en África, ahí está el Congo. Pues me ha parecido súper interesante. ¿Quieres que pasemos a otro espacio?
0: Sí.
1: ¿Y este cómo se llama?
0: Custodios de la Eucaristía.

0: Abuelita, ¿y en este espacio qué haremos?
1: Bueno, al principio lo anunciaste tú. Dijiste que íbamos a hablar de la lamparita de Jesús. Sabemos que Jesús es la luz, debe ser la luz de nuestra vida. Pero hoy queremos hablarles de otra lamparita. A ver...
0: Al lado de cada sagrario brilla siempre una velita, uh-huh, que nos indica la presencia de Jesús.
1: Es verdad.
0: La lamparita arde, no se fija en ella,
1: uh-huh,
0: o mejor dicho, solo los enamorados de Jesús al entrar a la iglesia dirigen su mirada a ella, deseando que esté encendida.
1: ¿Por qué?
0: Porque es señal de que Él está ahí.
1: Así es. Y vamos a recordar el momento de la Santa Misa. Hay unos cirios, es decir, unas velas mucho más grandes que alumbran el altar, ¿verdad?
0: Sí.
1: A veces hay uno cuando es día de semana o cuando hay solemnidad se ponen tres. ¿Y cómo lucen? ¡Qué bonitos! Pero, ¿qué pasa cuando termina la misa, Carla? Enseguida, ¿qué hacen?
0: Apagan la vela.
1: Apagan las velitas, exacto. Todo el mundo sale... Y ojalá que después de la acción de gracias...
0: La vuelvan a encender.
1: Y se queda solita. Ahí no se vuelven a encender porque se ha terminado la Santa Misa. Y es como si Jesús... Como si Jesús se quedara solo, ¿verdad?
0: ¿No te gustaría a ti quedarte siempre con Jesús?
1: Ya más que quisiera yo. Y podríamos imaginarnos que somos... Esa lamparita del sagrario, Carla. Porque esa nunca se aparta de Jesús, siempre está ahí. Siempre está encendida, siempre vibra como si fuera una oración. Y es su manera de hablar con Jesús. ¿Sabes por qué? ¿Has visto que a veces la llama de la velita es como si saltara de alegría?
0: Sí.
1: ¿Se han dado cuenta de eso? Y otras veces se queda...
0: ¡Quietecita!
1: ¡Uy! Esta está ardiendo mucho, ¿eh?
0: Está muy contenta.
1: Está muy contenta, es verdad. Como la hermana Vitalia, que está contenta. Es verdad. Pues esa velita... Nosotros también podemos ser como esa velita, ¿verdad que sí?
0: Sí. Así son las almas consagradas a Dios, día y noche. Arden en amor a Jesús y viven solo para Él.
1: Ya lo creo, ¿eh? ¡Qué bonito! Mira, he traído una poesía. ¿Me dejas que la lea, Carla?
0: Sí.
1: Mira, esto es de un hijo del corazón de María. Mira qué bonito. Quisiera ser, Señor, tu lamparita y en estas largas noches alumbrarte y con su tenue luz ir a besarte a través de la blanca cortinita. ¡Qué silenciosa se consume y brilla! Así quisiera yo, con divino arte, gota a gota mi alma saber darte en la vida de amor pura y sencilla. Solo contigo aquí, en la penumbra que envuelve el ancho templo solitario, imagen de la fe que el alma alumbra, hasta que a clara luz tu voz me llame, la lámpara seré de tu sagrario, que brille y arda, se consuma y ame. ¿Te ha gustado?
0: Muy bien.
1: ¡Qué bonito! Y ahí está ardiendo nuestro corazón. ¡Qué bonita poesía, de verdad, eh! Tú también, amiguito en casa, puedes inventar una poesía para la lamparita de Jesús. Y algún día vamos a traer, Carla, porque tú sabes que Santa Teresita del Niño Jesús, que es la patrona de las misiones, escribió una poesía, mira, al sagrario, a la lamparita del sagrario... también a los corporales, los pañitos que se ponen encima. Sí, de verdad. ¿Y sabes a quién más? A la llavecita del sagrario. Fíjate, tanto quería Jesús que quería ser cada una de estas cositas que estaban muy cerca de él. Algún día lo vamos a traer en el programa. Me ha gustado mucho este Custodios de la Eucaristía, pero creo que tú tienes algo más que decir, ¿verdad?
0: Sí. Si queréis ser una lamparita de Jesús,
1: sí,
0: haceros custodios de la Eucaristía. Así la acompañará siempre, en los sagrarios donde nadie lo visita.
1: Muy bien dicho, Carla. Hacerse todo el mundo custodios de la Eucaristía.
0: Benjamines, ahora pregunta.
1: Vamos a recordar, Carla... En este Radio Benjamín, ¿cuál era la pregunta que estábamos haciendo desde el principio del programa?
0: ¿Se puede saber la dirección que tomará una botella tirada al mar?
1: Bueno, nosotras dimos nuestra opinión, pero aquí vamos a hablar entonces de... ¿Qué tenemos que hacer? Tenemos que ponernos el salvavidas por las dudas, ¿verdad? Claro que sí. Bueno, ¿te estás divirtiendo en el programa?
0: Sí.
1: Estamos las dos solitas con la hermana Mitalia, pero bueno, estamos haciendo lo que podemos.
0: Sí.
1: Y la hermana María Esther se puede quedar tranquila. Vamos a remar, venga. Para aquí, para acá. Cuidado, no me tires el agua, ¿eh? Venga, sí, despacito. Como tenemos el salvavidas, los vamos tranquilitas. Y vamos a responder a la pregunta. Ay, me imagino que estoy tomando el sol. El agua. Bueno, a pesar de la fragilidad que tiene el vidrio, el cristal, una botella bien cerradita está considerada como un objeto muy seguro que puede navegar con poco riesgo, podríamos decir así, A ver.
0: Es capaz de flotar en medio de tempestades durante años sin que el cristal se rompa.
1: Es decir, que si viene una tormenta en pleno mar, el cristal irá, bueno, la botella, digamos, para aquí, para allá, por ejemplo, ahí.
0: Balanceándose.
1: Pero no le pasará nada, ¿verdad?
0: No.
1: A ver, vamos a imaginarnos que está la botella en el mar. Pobrecita, va para aquí, para allá. Bueno, sería bueno que nos contaras alguna historia para que entendamos que no se rompe la botella. A ver.
0: En 1954 se rescataron 18 botellas de un barco hundido 250 años antes.
1: Uh-huh.
0: Cerca de la costa británica de Kent.
1: ¿18 botellas?
0: Sí. ¿Es posible decir la dirección que tomará una botella arrojada al mar?
1: ¿Es posible o es imposible?
0: Es posible.
1: Es posible saberlo. Bueno, vamos a ver entonces. ¿Hay algún caso que nos quieras contar, Carla? Porque esto me resulta interesantísimo. A ver.
0: El caso más singular fue el del marino japonés que naufragó en 1784.
1: A ver, ¿y cómo se llamaba?
0: Matsuyama.
1: ¡Matsuyama! ¡Pobrecito! ¡Matsuyama naufragó!
0: Había trazado una historia breve de su tragedia en un trozo de madera.
1: Claro, porque no tenía papel. Seguramente, ¿no? ¿Y entonces qué hizo?
0: Que introdujo en una botella que luego selló y la lanzó al mar.
1: A ver, Carla. Entonces, este hombre naufragó en 1784.
0: Sí.
1: ¿Y entonces él qué quería? ¿Que conocieran su historia?
0: Sí.
1: ¿Y entonces?
0: Cogió un trozo de madera y escribió todo lo que le había pasado.
1: ¿En el trocito de madera?
0: Sí.
1: Fíjate.
0: Pero hay una cosa rara, ¿con qué escribió, no?
1: Seguramente con alguna cosa cortante. No sería un lápiz.
0: Ya.
1: Sería como si estuviera...
0: Cortando algo.
1: Cortando, claro, exactamente. Y entonces lo puso dentro de una botella.
0: Sí.
1: Que a propósito, estoy pensando, debió haber tenido un pico... pequeño o grande para poner la madera. Bueno,
0: sí.
1: Quién sabe, pero la cuestión es que Matsuyama lo metió ahí adentro. ¿O qué dices?
0: Sí, lo consiguió meter adentro, ¿no? Pero es que no creo que entre un trozo de madera.
1: Bueno, imaginémonos que él lo hizo, porque esto debe estar documentado. Vale. Porque entonces lo lanzó a mar. ¿Y qué pasó? Ahí se perdió en el medio del mar.
0: Llegó a tierra 150 años después.
1: Claro, porque él debe haber puesto el año en que naufragó, 1784. ¿Y entonces a dónde llegó?
0: Precisamente en la aldea costanera donde el japonés había nacido.
1: No te puedo creer.
0: Sí.
1: Debe haber un error aquí. ¿Quiere decir que llegó a la aldea donde él nació 150 años después? Claro, ya no viviría ningún familiar, ¿no?
0: Ya.
1: Seguramente. Pero fíjense, y ha quedado registrado.
0: La botella seguramente la tendrán en algún...
1: A lo mejor, sí. Aquí tenemos un dibujo de la botella, pero con un barquito dentro.
0: Sí.
1: ¡Ay! Que hoy que hablábamos del museo, hay museos donde se guardan botellas...
0: Con barquitos.
1: Con barquitos dentro,
0: sí,
1: que me encanta.
0: Yo también
1: lo
0: he visto.
1: ¿Lo has visto? Sí. ¡Qué bonito! Bueno, entonces podríamos decir que... no se puede saber cuando tú arrojas una botella al mar dónde va a llegar, en realidad, ¿no?
0: Ya.
1: Uno cree que sí, pero no. Bueno, bueno, ¿qué?
0: Piensas que va al sur y va al norte.
1: Claro, ¿por qué? Justamente porque viene una tempestad que hay muchas en el mar, y entonces se las lleva para aquí y para allá. ¿Qué te parece si vamos navegando un poquito?
0: Hasta el otro espacio.
1: Hasta el otro espacio, que no lo vamos a presentar nosotros. Vamos navegando, venga, despacito, ponte el gorrito porque hay mucho sol,
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0: Carla, ¿eres amiguita de María?
1: Sí.
0: Ah, ¿y qué sabes rezar a la Santísima Virgen?
1: Tres Ave María.
0: Ah, reza las tres Ave Marías todos los días. Yo también lo hago. Qué bueno. ¿Y sabes rezar?

con la música que la hermana Migdalia ha elegido para esta oportunidad, que seguramente se van a dar cuenta en qué es, a ver, en qué santuario se va a desarrollar esta historia.

0: Bueno, hasta ahí puede ser cualquier santuario. Porque hay campanas siempre, ¿no? Como esta que tenemos aquí.
1: Eso también es un santuario, ¿no?
0: También es un santuario. Bueno, puede ser Lourdes.
1: Sí.
0: ¿Verdad? Ahí suenan las campanas así. Puede ser Guadalupe, en México. Sí. ¿Por qué no? ¿Mm? También puede ser en Covadonga, donde está la Santina. ¿Verdad?
1: Sí.
0: A ver ahora si nos enteramos dónde es. Ahí ya se sabe.
1: Sí.
0: ¿Dónde es?
1: En Fátima.
0: ¡Claro que sí! A ver. Cielos, a Cova de Iría. Qué bonito. El idioma portugués que era el que utilizó la Virgen para comunicarse con los tres pastorcitos. Porque si la Virgen lo hubiera hablado en francés, como le habló a Bernardita, no hubieran entendido nada, ¿no?
1: No.
0: Y la Virgen, como mamá que es, siempre habla en el idioma para que le entendamos, ¿no?
1: ¿Mm? Sí.
0: Bueno, y a Juan Diego en México, seguro que no le habló en inglés.
1: No.
0: ¿No? Porque él no sabría, claro. Bueno, vamos a ver. Carla, ¿nos puedes recordar cómo se llama la historia que vamos a contar?
1: La historia de hoy se titula Ruegue mucho por mí.
0: Ruegue mucho por mí. A ver, vamos a comenzar a ubicarnos en la historia.
1: En una peregrinación, mientras la madre directora de las siervas de Nuestra Señora o enfermeras rezaba delante de la Virgen de Fátima.
0: Uh-huh.
1: Vio que se le acercaba una señorita elegante vestida.
0: Uh-huh.
1: Y le dijo, ruegue mucho por mí.
0: Con mucho gusto, señorita. Y se puso a rezar el rosario. Y unas horas después, encontrándose entre la muchedumbre con la misma señorita elegante, le preguntó bromeando, ¿qué? ¿Quiere todavía que yo rece?
1: Oh, sí, sí. No sé lo que siento. Si usted, madre, tuviese la paciencia de escucharme, tengo tanta necesidad de hablar.
0: Bueno, hijita, venga conmigo.
1: La condujo a una habitación del hospital y allí supo que la joven tenía 22 años. De niña había aprendido algunas oraciones por su abuela.
0: Uh-huh.
1: Pero nada más. No se había confesado jamás. No practicaba la religión.
0: ¿Y saben qué? Esta jovencita había ido a Fátima simplemente por curiosidad, porque había oído hablar mucho de ese lugar. Pero desde que había llegado se sentía como agitada, sentía necesidad de desahogarse, de quitarse las penas que estaban en su corazón. ¡Ay! ¿Qué quería? Bueno, ni ella misma lo sabía decir. Yo lo sé, señorita. Usted, hija mía, tiene necesidad de confesarse.
1: Tiene razón, debe ser eso. Pero no lo sé hacer.
0: Bueno, es muy sencillo, hijita mía. Se lo voy a enseñar yo.
1: Eran las 10 de la noche, cuando en la explanada comenzaba la procesión de la adoración nocturna.
0: La procesión de las antorchas y la adoración nocturna. ¿Y qué pasó después? Siguió la noche.
1: A las 5 de la madrugada, después de las 7 horas, continuaba todavía la instrucción y la joven, siempre ávida de mayor luz, no se cansaba. Uh-huh. Estaría dispuesta a continuar durante otras 24 horas.
0: Claro, porque se estaba preparando diligentemente para hacer su primera confesión y su comunión. Para eso se preparó. Se sintió inundada en su alma de una felicidad muy grande. Jamás se había imaginado que eso sería así. Y pasó todo aquel día en el santuario de Nuestra Señora.

0: La Virgen de Fátima, como si estuviera extasiada, siguiendo por todas partes a la madre directora como si fuera un corderito.
1: Durante mucho tiempo mantuvo correspondencia con la misma, llena de gratitud por tanto bien recibido y manifestándole sus progresos y buenos propósitos.
0: Fíjate, y así termina esta historia. Qué bonita, ¿verdad?
1: Sí.
0: Y bueno, siempre...
1: Siempre hay un final feliz.
0: Siempre hay un final feliz. ¿Dónde está quién?
1: La Virgen.
0: La Virgen, claro que sí. Y la Virgen, fíjate, Carla, qué bonito, porque en la confesión, aunque es un hombre, el sacerdote, el que nos da la absolución, ¿en nombre de quién nos da ese perdón?
1: De Jesús.
0: De Jesús, claro que sí. Y en la comunión, ¿a quién recibimos?
1: A Jesús.
0: Claro que sí. ¿Ven que siempre María nos lleva a Jesús?
1: Sí.
0: Así que tenemos que encomendarnos mucho a ella para que no ofendamos al Señor y que no estemos como esta jovencita, tanto tiempo sin confesarse. No se había confesado nunca. O sea que no podía recibir a Jesús. Porque tenemos que tener, ¿qué cosa para recibir a Jesús en la comunión, Carla? ¿El alma qué?
1: Limpia.
0: Limpia, claro. Y por eso con la confesión nos lo quitamos. Esos pecados que tenemos y podemos recibir a Jesús. Y sin duda, ¿la Virgen qué es, Carla?
1: Causa de nuestra alegría.
0: Claro, muy bien dicho. Y así se llama la canción que vamos a escuchar ahora. Causa de nuestra alegría. ¿Y quién podía ser sino la Virgen? ¿Eh? La escuchamos.

0: amiguitos, grandes personajes.
1: Muy bien, ¿de quién dijimos que íbamos a hablar, Carla?
0: Del apóstol San Pablo.
1: Que no siempre fue apóstol, ¿verdad?
0: No.
1: No, claro que sí. Bueno, vamos a ver, y vamos a ver qué grande es la misericordia de Dios. Así como fue bueno Jesús y lo es con todo el mundo, y más con San Pablo, también lo es con nosotros, ¿no? ¿Y por qué queremos hablar de San Pablo? Porque se ha decretado, así lo ha hecho el Santo Padre, que del 28 de junio del año 2008 hasta el 29 de junio del año 2009, 29 de junio se celebra a San Pedro y a San Pablo, los dos juntitos, los príncipes de los apóstoles, está declarado el año paulino, para que conozcamos más a San Pablo. Y también en Radio Benjamín lo vamos a hacer, ¿eh? ¿Qué te parece si contamos algunos datos, Carla?
0: Vale.
1: Bueno, vamos a ir preguntándole a Carla y luego vamos a escuchar una sorpresita que tenemos para todos, ¿eh? Bueno, antes de conocer a Jesús, ¿Pablo se llamaba Pablo?
0: No.
1: ¿Y cuál era su verdadero nombre?
0: Su verdadero nombre era Saulo.
1: Saulo, muy bien. ¿Y dónde había nacido?
0: Él había nacido en Tarso.
1: Muy bien. Y antes de conocer a Jesús, ¿de qué se ocupaba?
0: Pues él perseguía a cristianos.
1: Nada menos. ¿Y para qué los perseguía entonces?
0: Pues para encarcelarlos y después matarlos.
1: Ay, ay, ay. Bueno, él participó también en la muerte de un gran santo.
0: Pues sí, de San Esteban.
1: Exactamente. ¿Y cómo mataron a San Esteban, Carla?
0: A San Esteban lo mataron tirándole piedras.
1: ¿Y Saulo también le tiraba piedras?
0: No.
1: ¿Y entonces qué hacía ahí?
0: Él cuidaba las ropas de los que estaban matando a San Esteban.
1: ¡Ay, caramba! Bueno, no siempre fue así, porque un día llegó para él la hora de Dios, podríamos decir, ¿no?
0: Sí.
1: ¿Y cuándo va a dónde se da esa hora de Dios?
0: En la ciudad de Damasco.
1: Ah, Damasco, perfecto, muy bien. Pues vamos a escuchar ahora, entre otras cosas, el momento en que el Señor se manifiesta a San Pablo, que era Saulo en ese momento. Vamos a escuchar con música, con efectos especiales, de la colección Testigos de Cristo, la historia de San Pablo. Aquí viene un pedacito nada más.
2: En la ley mosaica, la blasfemia se consideraba un delito y su castigo era la muerte. Los escribas y fariseos más conservadores, no contentos con apedrear a Esteban, se propusieron llegar aún más lejos. Aquel día se desencadenó una violenta persecución contra la iglesia de Jerusalén. Saulo participaba en ella, entrando en las casas, llevando por la fuerza a hombres y mujeres y haciéndolos encarcelar. Todos, excepto los apóstoles, se dispersaron por las ciudades de Judea y Samaria y anunciaban allí el Evangelio. ¿Quién era este Saulo? Así se presentará él mismo en su epístola a los filipenses.
3: Israelita de raza, de la tribu de Benjamín, circuncidado el octavo día, hebreo nacido de hebreos y fariseo por lo que se refiere a la ley.
2: Había nacido en Tarso de Cilicia, ciudad de gran importancia cultural y comercial, cruce de caminos entre Asia y Europa. Tarso estaba completamente helenizada y el padre de Saulo ganó la ciudadanía romana que legó a su hijo. La ilusión de Saulo era marchar a Jerusalén a estudiar con los maestros más famosos para llegar a ser doctor de la ley. Cuando alcanzó la mayoría de edad, los 12 años, acompañó a sus padres a la ciudad santa y fue acogido en la afamada escuela rabínica de Gamaliel. Pronto, aprendió de memoria los textos y las fórmulas rituales más importantes de la ley y los profetas. Durante sus años de formación, su carácter se perfiló, hasta convertirse en el hombre de acción que no iba a perdonar obstáculo para llevar la doctrina de los fariseos hasta el último extremo. Lleno de odio contra los discípulos del Nazareno, Saulo se presentó un día ante el sumo sacerdote para proponerle un meditado plan.
3: Muchos de esos cristianos se han refugiado en el norte, vengo a pedirte cartas de recomendación para las sinagogas de Damasco. Iré allá y traeré atados a esos traidores.
4: Me parece una excelente idea. Esa gente necesita mano dura. Confiamos en tu energía, Saulo.
3: Te aseguro que el escarmiento será ejemplar.
2: Con las cartas en su poder, Saulo se puso en camino hacia Damasco.
3: No dejaré libre a uno solo de los seguidores del crucificado.

0: De pronto, una gran luz derribó a Saulo de su caballo.
1: ¿Qué es esto?
2: Saulo, Saulo, ¿por qué me

0: persigues.
1: ¿Quién eres, señor?
0: Yo soy Jesús de Nazaret, a quien tú persigues.
1: Señor, ¿qué quieres que haga?
0: Levántate, entra en Damasco, allí se te dirá lo que has de hacer.
1: Pero no veo nada, me he quedado ciego.
2: Los que acompañaban a Saulo oyeron la voz, pero no vieron nada. Lo condujeron a la ciudad y allí estuvo 3 días sin comer ni beber. Solamente oraba. Un hombre llamado Ananías fue elegido por el Señor para devolver la vista a Saulo.
0: Escúchame. Quiero que vayas a la calle recta y busques a Saulo de Tarso.
3: Señor, he oído decir a muchos que ese hombre ha causado grandes daños a tus fieles en Jerusalén y que viene aquí con poderes de los príncipes de los sacerdotes para prender a cuantos invocan tu nombre.
0: Ve, porque yo lo he elegido para que lleve mi nombre ante las naciones y los reyes y los hijos de Israel.
3: ¿Está aquí Saulo de Tarso?
4: Sí, aquí está. Pasa.
3: ¡Saulo!
1: ¿Quién llega?
3: Hermano Saulo, el Señor Jesús que se te apareció en el camino me ha enviado para que recobres la vista y quedes lleno del Espíritu Santo.

0: Ananías le impuso las manos y...
1: ¡Oh! ¡Oh! ¡Veo! ¡Veo!
2: Esta es la obra de Dios que quiere mostrarte su amor.
3: Deseo ser de los vuestros. He perseguido a Jesús, pero ahora quiero servirle.
2: Él espera de ti grandes cosas.
4: Y después pasaron tantas cosas. ¿Qué te ha parecido, Carla?
5: Sí,
4: bien. ¿A qué te ha gustado?
5: Bien.
4: Cuando escuchaba el caballito, puso una cara, Carla. ¿A que está muy interesante? Pues bien, esto pertenece a la colección Testigos de Cristo. Es la vida de San Pablo. Esto es solo un pedacito nada más, ¿no? Vamos a recordar a nuestros amiguitos, Carla, cómo se le dice también a San Pablo.
5: Al apóstol San Pablo se le puede decir apóstol de las gentes, o también de los gentiles.
4: De los gentiles, exactamente, ¿eh? Bueno, y recordar también que una vez que él escucha ese Jesús que le habla, se convierte, claro que sí, es bautizado, y entonces ahí empieza su trabajo apostólico. Hace muchos viajes, tiene muchísimas aventuras que ustedes pueden escuchar si se compran este CD. Vamos a hacer propaganda. Y además escribe cartas a los filipenses, a los tesalonicenses, a los efesios, a los romanos, a los de Corinto, Yo no sé cómo tenía tanto tiempo de escribir San Pablo, Increíble todo lo que trabajó por el reino de Dios. Y al final, fue un mártir, porque le cortan la cabeza. Ahí en donde está ahora, dice la tradición, la Basílica de San Pablo Extramuros en Roma. Su cuerpo está ahí, su reliquia sería.
5: ¿La cabeza?
4: La cabeza, pues también debe estar ahí. Bueno, no, lo que pasa es que no está incorrupto. Sus huesos quedaron. Lo habrán recuperado todo el cuerpo y lo enterraron ahí. Así que, y en el año paulino, mucha gente va a rezar a la tumba del apóstol. Bueno, de esta manera queríamos traerles a ustedes el recuerdo de este gran defensor de la fe de nuestro Señor, para que tratemos de imitarle nosotros, y no tener vergüenza de hablar de Cristo a todas nuestras amistades en el colegio, con nuestros amigos. Así que entonces recordemos el año paulino con el apóstol de las gentes o de los gentiles, San Pablo.

0: tu rincón, abuelita.
1: Ay, ay, ay. Más que quisiera yo, hija mía, pero cuando el técnico pone esta música, no hay nada que hacerle. Nos tenemos

0: que ir.
1: Bueno, ¿qué va a ser? No nos da un minuto, señor técnico. Nos da 3 minutos, pero solo para despedirnos. No, a ver si lo podemos convencer. Venga.
0: Otro día será,
1: Carlita, claro que sí. Bueno, ¿qué te parece si hacemos un repasito de lo que hemos hecho en el programa? ¿Cuál fue el primer espacio? ¿Te acuerdas o ya te olvidaste?
2: Sí, la de la campanita, la escuelita de Dios.
1: Claro, la campanita la tenemos aquí. ¡Qué fuerte suena! Bueno, ¿y de qué hablamos?
2: Hablamos de la creación.
1: Claro, y hablamos de las estrellas. ¿Verdad que sí?
2: Sí.
1: Del cuerpo humano.
2: Del corazón.
1: Del corazón. Pum, pum, pum, pum, pum, pum. ¿Eh? Y escuchamos una preciosa canción, la canción de la abuela. Y después, en los Sabías Juniors, ¿qué hicimos? ¿De qué hablamos? ¿De qué animal?
2: De un animal que tiene dientes en el estómago.
1: Ah, que usted, señor técnico, no sabía que hay un animal que tiene dientes en el estómago. Mira la cara que pone. ¡El pangolín! ¡Claro! ¡No quite la música! Ya quitó la música, se puso nervioso. ¡No! Bueno, después le vamos a mostrar la foto. ¡El pangolín! Que tiene los dientes en el estómago. Sí, sí, no se extrañe. Bueno, ¿después qué hicimos, Carlita?
2: Custodias de la Eucaristía.
1: ¿Y de qué hablamos?
2: Hablamos de la lamparita de Jesús.
1: ¡Claro que sí! La lamparita que nos indica que Jesús está
2: ahí.
1: En el sagrario. ¡Claro que sí! Y que se mueve y se pone contenta, ¿eh? Muy bien. Y en pregunta, como siempre estamos preguntando, ¿qué preguntábamos?
2: Si se puede tomar si se puede saber la dirección que va a tomar una botella tirada al mar.
1: Y dijimos que no.
2: No.
1: No, no se puede. Aunque primero parezca que sí, las olas las llevan para aquí y para allá, ¿eh? Como la de Matsuyama,
2: Matsuyama.
1: Matsuyama, ¿eh? En japonés. Bueno, y en Amiguitos de María, ¿a qué santuario nos fuimos, Carla? Que me encantó la historia, ¿eh?
2: Al santuario de Fátima.
1: De Fátima, claro. Y contamos la historia.
2: Ruegue por mí.
1: Ruegue mucho por mí. Claro que sí. La jovencita que se confesó por primera vez y tomó la primera comunión, se puede decir, ¿no? Y dijimos que la Virgen era ¿qué?
2: Causa de nuestra alegría.
1: Causa de nuestra alegría, como la canción que cantábamos, ¿no? Bueno, y en grandes personajes hablamos...
2: del apóstol San Pablo.
1: Y te gustó, ¿eh?
2: Sí.
1: Los caballitos, qué bonito. ¡Un minuto! ¡Ay, Dios mío! Bueno, aquí he estado presente...
2: Carla. Y
1: la abuelita. La abuelita Begoña. Y de técnico, hemos tenido 2 técnicos.
2: Sí.
1: Fíjate qué programa más importante.
2: A la hermana,
1: ¿Migdalia?
2: Migdalia.
1: ¿Y el otro lado está? No sabe. ¿Cómo que no sabe? El técnico más famoso de esta hora, Raúl García Pastor. Es el hermano de la hermana María Esther. Ah, bueno, atención. La hermana María Esther necesita las oraciones de todos, ¿eh? Bueno, ¿quieres que me despida yo?
2: Vale.
1: Amiguitos Benjamines, hasta el próximo programa,
3: si Dios quiere. Adiós.

Jesús nos dice, «Yo soy el pan de vida. El que venga a mí no tendrá hambre, y el que crea en mí nunca tendrá sed».

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0: Y Jesús dijo: No se enciende una lámpara de aceite para cubrirla con una vasija de barro, sino que se pone sobre el candelero para que alumbre a todos los que están en la casa. Brille su luz delante de los hombres, de modo que al ver sus buenas obras, den gloria a su Padre que está en los cielos.
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2: Un monje de gran devoción e instruido cruzaba una vez un río en barca, cuando al pasar al lado de una pequeña isla oyó una voz de un hombre que muy torpemente intentaba rezar el Padre Nuestro, pero sin acordárselo bien. En su interior no pudo menos que entristecerse. ¿Cómo era posible que alguien fuera capaz de rezar tan mal la oración que el mismísimo Señor nos enseñó? Decidió entonces ser generoso y, desviándose de su rumbo, se acercó a la isla para instruir a aquel pobre hombre sobre la importancia de la correcta manera de rezar el Padre Nuestro. No en vano, él era un gran especialista y la oración para él no tenía ningún secreto. Cuando arribó, pudo ver a un hombre simple, de aspecto calmo, intentando rezar el Padre Nuestro con poco acierto. El monje, con serena paciencia, dedicó algunas horas a instruirlo en el arte de la oración, y el hombre a cada momento mostraba efusivas muestras de agradecimiento a su benefactor. Cuando entendió que por fin aquel sujeto sería capaz de recitar el Padre Nuestro con cierta solvencia, se despidió de él no sin antes advertirle: y recuerda que es tal la potencia de esta oración que su correcta pronunciación permite que un hombre sea capaz de andar sobre las aguas. Pero apenas había recorrido unos metros con la barca cuando oyó la voz de aquel hombre recitar el Padre Nuestro aún peor que antes. Pero qué desdicha, hay personas que son incapaces de aprender nada. De golpe escuchó decir: ¡Eh, monje! Y al volverse, vio al pobre hombre que caminaba sobre las aguas y le preguntaba: He olvidado tus instrucciones sobre el modo correcto de pronunciar el Padre Nuestro. ¿Serías tan amable de enseñármelo de nuevo? Podemos conocer las palabras correctas, pero a lo mejor con la fe insuficiente. Soy Carlos Seoane y estoy seguro que iba a ser un muy, pero muy buen día.
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1: ¿Qué tal, mis queridos hermanos? Qué alegría estar nuevamente con todos ustedes presentando el programa Caminando con los hijos en la fe. ¿Y quién te habla con mucho cariño? Este servidor Carlos Sena.
2: Y esta servidora Adriana Sena. 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

0: operativos de Android y de iPhone en tu teléfono inteligente, computador o tableta, puedes estar sintonizado 24/7 en cualquier parte del mundo a través y con la aplicación cubriendo los 5 continentes. Un saludo fraterno para todos aquellos que nos escuchan con frecuencia modulada, amplitud modulada y aquellos que enlazan con repetidoras. Hoy estamos transmitiendo desde nuestros propios estudios aquí en la ciudad de Naples, Florida. Así que muchísimas gracias a cada uno de ustedes por tenernos en sintonía.
1: Así es, y durante el programa profundizaremos en fortalecer la unión familiar, haremos oración, escucharán testimonios. Habrá también, claro que sí, participación de ustedes y mucho, mucho más. Recordemos que en la familia, nosotros los padres debemos de ser los primeros en predicar la fe a los hijos por medio de la palabra y del ejemplo. Si ustedes quieren conocer más de Caminando con los Hijos en la Fe, nos pueden llamar al 1-866-445-6633. Nuevamente, 866-445-6633. 445-6633. Les recuerdo que dentro de ese número telefónico, en esa línea a llamar, ustedes pueden dejar comentarios, pueden hacer sugerencias. Nosotros hemos abierto esta línea porque sería todo un privilegio y una bendición el poder contar con vuestras intenciones personales. Así es, ustedes dejan sus intenciones y nosotros, finalizando programa, tenemos una hora de adoración eucarística donde encontramos a Jesús vivo en cuerpo, alma, sangre y divinidad. Ahí, a los pies de Jesús, estaremos pidiendo por la conversión de nuestros hijos, estaremos pidiendo por vocaciones sacerdotales, vocaciones religiosas y mucho, mucho más. Y ahí, en ese espacio, si dejan intenciones, pues las uniremos a las nuestras aquí en cabina.
0: Así es, y hoy el santo del día es Santa Brígida, religiosa y patrona de Europa. Patrona también de la nobleza, esposa, madre de 8 hijos y fundadora de la Orden del Santísimo Salvador. Santa Brígida nació en 1303 en Fisna, Suecia. Muy bien, entonces, y también vamos a las intenciones del Santo Padre para este mes de julio. Dice, oremos por el respeto y la protección de la vida humana en todas sus etapas, reconociéndola como un don de Dios.
1: Ahí está, bueno, entonces son las intenciones de la Iglesia, las intenciones de su Santidad Papa León XIV, desde allá, desde el Vaticano, desde Roma, para que nosotros como pueblo de Dios, Iglesia militante, nos unamos a esas intenciones y ponerlas también dentro de nuestro rezo.

Dicho esto, quiero darles un adelanto de lo que estaremos compartiendo con ustedes en el día de hoy. Y en esa línea a llamar de Caminando con los Hijos en la Fe, 866-445-6633, en varias ocasiones personas se hacen presente para saludarnos, para darnos ánimo para seguir adelante con el programa, también para dejar intenciones personales. En estos días alguien llamó para querer escuchar acerca de una inquietud que esta mamá tiene presente, la cual viene orando, viene rezando muchísimo por la conversión de su hijo mayor, ya que esta mamá cuenta con 3 hijos varones, pero ella ora mucho por los 3, pero principalmente por su hijo mayor. Hace años que ella viene orando por la conversión de este hijo, por un problema que está atravesando este hombre, un problema de alcoholismo. Entonces ella, dentro de su disgusto, dentro de su desesperación por ver a ese hombre pues convertirse y dejar todo esto que está interrumpiendo su felicidad, su vida, su desarrollo social, profesional, se hace esta pregunta: ¿y será que Dios está escuchando mi oración? Me siento desesperada porque creo que Dios no me está escuchando. Me siento desesperada porque Dios no me habla, Dios no me responde en las oraciones. Seguramente hay muchos padres,

mamás, papás, tíos, tías, abuelos, abuelas, padrinos de confirmación que ven a sus ahijados también quererlos más cerca de la presencia de Dios. Y muchos también nos hacemos esa pregunta: ¿será que Dios está escuchando mi oración, está escuchando mi ruego, está escuchando mi plegaria? Y si esa es la pregunta o la incertidumbre que tú, hermano, que estás al otro lado del micrófono, estás hoy viviendo, hoy aquí humildemente hemos preparado un programa para contestar esa incertidumbre, para tratar de llevarte un mensaje de ánimo, basado siempre en lo que dice la Iglesia, para que estemos certeros de que Dios escucha el clamor de su pueblo. Siempre lo hizo, desde el comienzo, desde el Génesis, desde el Éxodo, desde que Dios ha creado, instituido este mundo para que tú y yo lo viviéramos, Dios siempre ha escuchado el clamor de su pueblo. Así que eso viene todo por ahí. Vamos a hablar acerca de cómo nosotros debemos de comportarnos, porque Dios habló con Adán en el jardín del Edén. Dios dijo a Noé que construyera un arca. Después le habló a Moisés en una zarza ardiente. También le prometió a Abraham un hijo. Pablo escuchó su voz camino a Damasco. Y también nos habla a nosotros, sí, a ti y a mí. Claro que sí, Dios lo hace continuamente. Y veremos las formas de las cuales Dios se comunica con nosotros. Así que te invito a que te mantengas con nosotros aquí en EWTN Radio Católica Mundial. No te has equivocado, estás escuchando la mejor hoy con este programa lindísimo, hermoso, muchísima catequesis, pero sobre todo mucho ánimo para seguir adelante en este peregrinar. Te queremos invitar, donde quiera que te encuentres, que te unas con nosotros aquí en cabina y que juntos demos gloria a Dios con la oración que caracteriza la apertura de este programa, al cual hemos titulado Caminando con los Hijos en la Fe.

Padre, te presentamos nuestros hijos, tomados de las manos, para que te sigan en el camino de la luz, verdad y vida, que sientan en sus corazones la paz que les brinda tu amor. Ayúdanos a formarles seguros en la fe, con pasos firmes en el camino que los lleva a encontrarte en el regalo de la Eucaristía. Que acepten que tu doctrina es lo mejor que los guía. Señor, nuestros hijos, bendición divina. Es nuestro anhelo de padres conducirlos a la salvación con la mirada en la cruz y la esperanza en la resurrección. Amén.

0: como decías tú entonces al comienzo del programa, si Dios nos ha hablado a nosotros, y si la respuesta es sí, nos preguntamos entonces cómo, cuándo y dónde. A menudo cuando la gente se hace esta pregunta, ¿verdad?, se refiere a una voz audible. Y es cierto, Dios podría hablar de esa forma si lo quisiera. Es Dios. Pero la gran pregunta no es esa, sino es saber cómo obra Dios en nosotros. Y Dios nos trata a cada uno como hijos únicos. Ninguno somos prefabricados. Por eso Dios no nos habla de la misma manera a todos. Entonces, vamos entonces a compartir con ustedes de cómo entonces las distintas formas que Dios utiliza a menudo para comunicarse con nosotros.
1: Yo diría que una de las formas más particulares y más sistemáticas o más comunes es, Adriana, a través de la palabra.
0: Así es.

0: En el versículo de 2 de Timoteo, capítulo 3, versículos 16, dice que toda la escritura es inspirada por Dios. Su palabra unas veces sirve de advertencia, de aliento o de simple lección para la vida. Es una historia de amor escrita por Dios para nuestro recorrido en esta tierra, a fin entonces de que el hombre esté preparado para toda buena obra. Eso significa entonces que Dios muchas veces susurra, a veces grita, a través de su palabra, dándonos entonces instrucciones y consejos para la vida. Una clave es interpretar las escrituras a partir de otras escrituras y así entonces evitaremos las malas interpretaciones que a veces se cuelan en nuestro mundo. Y si alguien dice, Dios me dijo que fuera a matar a mi prójimo, ¿le creerías? Por supuesto que no. Dios nunca viola su propia palabra. Está claro que esa voz no pertenece a Dios. En cambio, necesitaba ayuda para criar a mis hijos y Dios me habló en su palabra. Dificultades matrimoniales, Dios me habló de eso también. Momentos de miedo, escuché las palabras a sus discípulos mientras temían durante una noche de tormenta.
1: Ahí está. Y pienso yo que si nosotros nos podemos familiarizar más con las escrituras, con la palabra escrita, con la palabra, como dijo Adriana, escrita por Dios, podemos nosotros buscar respuesta y escuchar entonces cómo Dios nos habla a ti y a mí. Hay otras formas también que Dios se comunica con nosotros, que Dios nos habla, y una de ellas también es a través de su Hijo Jesucristo.
0: Así es, en el Nuevo Testamento es el cumplimiento del plan especial de Dios. En el pasado Dios habló muchas veces y de diversas maneras a nuestros padres por medio de los profetas. Pero en estos últimos días nos ha hablado por su Hijo, a quien nombró heredero de todo y por quien hizo el universo. Eso lo encontramos en Hebreos 1, versículo 1 y 2. Y a través de las palabras de Jesús, las Escrituras, podemos escuchar el corazón y la voz de Dios y saber cómo es Dios realmente. Estas palabras no fueron escritas para unos pocos individuos con poderes especiales, porque tanto amó Dios al mundo
1: que mandó a su único Hijo.
0: Amén.
1: Y a través entonces de Jesucristo nosotros podemos encontrar ese mensaje que tanto tú y yo, hermanos, muchas veces estamos esperando escuchar la voz de Dios. Por ejemplo, escuchar la voz de Jesús leyendo las Sagradas Escrituras. Recordemos que Jesús dice en Juan capítulo 10, versículo 27, y dice así, mis ovejas oyen mi voz y yo las conozco y ellas me siguen. ¿Por qué dirá esto Jesús? Porque las ovejas saben quién es Él. Le pertenecen, lo reconocen por su sonido, lo reconocen por su voz, y Él siempre los guiará amorosamente por el camino correcto. Así que hermanos, si nos consideramos ovejas de este rebaño, ovejas de este pastor, vamos a quedarnos tranquilos y vamos a buscar que Dios siempre nos está hablando. Otra particularidad de Dios para comunicarse con nosotros es a través de la naturaleza y de la creación. Porque desde la creación del mundo, sus atributos invisibles, su eterno poder, su propia divinidad se han visto con toda claridad, siendo entendidos por medio de todo lo que fue creado, de manera que no tenemos excusas. Eso lo encontramos en Romanos capítulo 1, versículo 20.
0: Así es. Y entonces a través de los detalles y la belleza, ¿verdad?, de todo lo que Dios ha hecho, podemos escuchar su voz. ¿Cómo? Al observar la fuerza de la hormiga para almacenar comida durante el verano, aprendemos sobre la sabiduría y el trabajo. Al estudiar los cielos, entendemos más cerca de la grandeza de Dios. Y al hacer crecer un jardín, escuchamos acerca del milagro de la vida. Dios diseñó y habló para que todos existieran.
1: Entonces, nuevamente, vemos entonces la palabra, vemos el mensaje, vemos cómo Dios se comunica en este momento

0: eso a través de la naturaleza y a través de la creación. También Dios se comunica a través de otras personas. Podemos decir que a través de otros creyentes.
1: Así es. Dios también puede usar a un amigo, a un maestro, a un padre o a un predicador para transmitirnos su mensaje. Sus palabras pueden ser una advertencia, una bendición o una verdad profética sobre nuestras vidas. Depende de nosotros si elegimos escucharlas o ignorarlas. He escuchado a Dios hablarme numerosas veces a través de otras personas. Puede que todas estas cosas no te parezcan formal de escuchar la voz de Dios, pero tampoco es bueno reducir a Dios a nuestra propia imagen insistiendo en que actúe de cierta manera. Dios es más grande que todo eso. Una vez habló a través de un asno. ¿Por qué entonces no puede hablar a través de alguien en cualquier momento? Recuerda que si somos sus hijos, Dios nos ama incondicionalmente y no escatimará gastos en demostrarlo. Nuestra parte es creer y escuchar su voz audible.
0: Así es. Y esas veces que decimos, pues, que no escucho que Dios me esté hablando, pues hemos avanzado, ya hemos hecho gran parte de este programa y hemos querido resaltar la diversidad de formas con la que Dios se comunica con nosotros. Como dijimos al principio y al comienzo del programa, si Dios quiere también lo puede hacer de una forma audible, pero hay muchas otras formas en las que Dios se está comunicando continuamente, a cada momento, como un simple y un gran padre que le habla y demuestra a sus hijos el gran amor que tienen por ellos. Aquellos a los que le gusta la música, también podemos decir que Dios habla a través de la música.
1: Muy cierto, y quizás una de las maneras en que puedes sentir más la presencia de Dios y escuchar mejor su voz es cuando lo alabamos a través de la música. Los elogios le llaman instantáneamente la atención, como la orden de un sargento a sus soldados. Las palabras y las notas aportan un reconfortante consuelo, emoción y pasión que abren mis oídos y mi corazón y me levantan el ánimo de inmediato.
0: ¿Y quién no escucha una alabanza? ¿Quién no escucha una melodía? ¿Quién no escucha los programas de EWTN cuando escuchamos las canciones, las alabanzas hermosas que se dan entre programas y programas y podemos encontrar, sentir la presencia de Dios en esos tonos musicales, en esa letra, en esos cantantes? En la segunda de Crónicas, en el capítulo 20, el rey Josafat se enfrenta a un enorme ejército que podía haber destruido completamente su pueblo. Pero él hizo algo muy extraño. Envió un coro de alabanzas. Josafat designó hombres para que cantaran y alabaran a Dios y lo alabaran también cuando salían al frente diciendo: dar gracias a Dios, porque para siempre es su amor. Dios habló claramente y el ejército de Josafat derrotó a sus enemigos. Entonces Dios siempre responde nuestras súplicas, Dios siempre responde nuestro clamor, Dios siempre responde las lágrimas de esas madres que tanto y tanto oran, sufren y se angustian por sus hijos. Recuerden, ninguna lágrima derramada por nuestros hijos es desestimada por Dios. Vamos entonces a otra forma en la cual Dios nos está hablando. Es a través de las circunstancias. Eso que muchas veces nos disgusta, ¿por qué me pasa esto? Ojalá le hubiese pasado a otra persona, o no me gusta la forma como me pasó, o muchas veces decimos, ¿y por qué a mí? Son tantas las cuestiones o tantas las preguntas que muchas veces, perdón, nos hacemos. Pero Dios habla a través de las circunstancias.
1: Así es, Dios es un Dios santo y a menudo utiliza las circunstancias para llamar nuestra atención. Pero normalmente lo confirma de otras maneras, a través de mucha oración, buscando la palabra de Dios o hablando con otras personas. A veces Dios usa nuestras circunstancias para probar nuestra fe. No siempre sabemos interpretar las cosas que nos suceden. Una de las primeras cosas que suelo preguntarle a Dios cuando las circunstancias cambian es: Dios, ¿hay algo que quieras enseñarme a través de esto?
0: Así es. Y eso es realmente lo que todos tenemos que tener siempre en cuenta. En estos días hablaba el Evangelio acerca del trigo y la cizaña. Qué importante entonces dejar que esa cizaña, muchas veces, que no nos gusta a nosotros padecer algo, no nos gusta padecer este dolor, este sufrimiento, esta circunstancia, pero fíjense en que a través de ese dolor, circunstancia, padecimiento que estemos pasando, Dios está haciendo grandes cosas en nosotros y Dios muchas veces también se está manifestando para decirnos algo. ¿Qué no decir Dios hablando a través de su propio espíritu?
1: Así es, algunos pueden llamarlo los susurros de Dios, mientras otros dicen que es la voz apacible y delicada de Dios. Estamos hechos a imagen de Dios y cuando confesamos a Jesús y lo seguimos, su espíritu viene a vivir en nosotros. El Espíritu de Dios nos habla a través de nuestra conciencia, ayudándonos a tomar la decisión correcta. Cuando somos tentados, ese mismo Espíritu nos advierte y nos empuja a hacer lo correcto. Y otra cosa, ¿por qué 10 personas pueden escuchar un mismo sermón y cada persona sale con una verdad diferente? En algunos casos, el orador nunca dijo lo que la gente pensó escuchar. Eso puede ser resultado de que el Espíritu de Dios habla de forma personal y da una palabra de verdad viva a cada uno.
0: Así es. Me hace sentir a mí, parece que esto me está hablando Dios a mí en este momento, porque cuando me siento en misa y vuelvo a escuchar el Evangelio que hace 30 años lo vengo escuchando y muchas veces en mi cabeza digo, ¡ay, eso ya lo escuché 30 veces! Sin embargo, ese día, ese mismo Evangelio a mí me está regalando una nueva vida, me está regalando un nuevo mensaje. Eso es Dios hablándome a mí en este día, en este tiempo, en este momento que yo estoy viviendo en este peregrinar. ¿Qué decir que Dios habla, Adriana, a través de la oración?
1: A menudo, mediante una combinación de ayuno y oración, nuestra mente se vuelve más clara y nuestro corazón se vuelve más sensible a Dios. Una vez más, es posible que no escuchemos la voz literal de Dios, pero su Espíritu nos confirma en una dirección y nos da una respuesta. Mientras oramos, el Espíritu de Dios nos recuerda una escritura o una verdad en su palabra que podemos aplicar directamente a una situación concreta. Pasa un día, una semana, tal vez incluso meses. Entonces un día, mientras nos estamos duchando o mientras estamos caminando, nos llega un pensamiento, ese suave susurro que solo puede provenir de Él, que llega acompañándonos de su paz.
0: Así es, esa paz que solamente Cristo nos puede dar. Y por último, hermano, ¿qué no más decir de todo lo que hemos hecho? Solamente confiar, esperar, estar atentos a esa comunicación de nuestro Padre Dios que realmente quiere estar muy, pero muy cerca de nosotros. Dios es creativo y habla de muchísimas maneras, como lo hemos visto a través de todo el programa del día de hoy, incluso a través de milagros. En otros países donde el cristianismo es tabú, Dios también se está revelando repetidamente a través de los sueños. Una persona que no sea cristiano, que nunca ha oído hablar de Jesús, muchas veces sueña con él, pero no sabe quién es ese hombre. Entonces llega un enviado, pone una película sobre Jesús y el hecho de que lo ha soñado, en ese momento reconoce al hombre de ese sueño. Es Jesús, es Él, el Hijo de Dios, hablándonos de todas y mil formas. Así que vamos a dejarnos sorprender por las formas como Dios nos está hablando a ti y a mí, y hoy tal vez a través de este programa.
1: Así es, hemos llegado al final de este programa. Agradecemos a nuestro director de programación, a Douglas Archer en Birmingham, Alabama, y nos despedimos todos ustedes. Hasta el próximo jueves con el programa Caminando con los Hijos en la Fe.

Proverbio 22, versículo 26-27. No seas de los que se comprometen a la ligera y se ofrecen como avales para un préstamo. Si no tienes con qué pagar, te quitarán tu cama dejándote en el suelo.

gracias, Señor, por todas las cosas maravillosas que has creado. El cielo, el mar, las estrellas, los animales. Gracias por darnos todo lo que necesitamos y por estar siempre atento a nuestras necesidades. Amén.

0: Las palabras del Señor son palabras sinceras. Plata pura, de ras de la tierra, siete veces purgada.
1: Ángel de la guarda, ya que la soberana piedad me ha encomendado a ti, ilumíname, guárdame, rígeme, gobiérname

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1: El Padre Nuestro es el modelo de oración que el Señor nos enseñó. Es una escuela de oración. No es un simple conjunto de palabras y necesidades, sino un camino de intimidad con nuestro Padre Celestial. Aprendemos a dirigirnos a Dios con una confianza filial, llamándolo papito, Abba, Padre, con simplicidad y amor. No es multiplicar palabras vanas, dice el Papa Francisco en sus catequesis. Recordemos que estos microprogramas, las ideas de este microprograma están tomadas de las catequesis que dio el Santo Padre en el año 2020 y 2021 y que en este 2024 se han tomado en el documento Enséñanos a Orar, que nos prepara al año jubilar 2025. Los invito, las invito a ir al documento Enséñanos a Orar y profundizar en el tema de la oración y mejorar, porque vamos a aprender muchas cosas como esta tan sencilla y tan importante de reconocernos hijos de un papá que nos ama. Si reconocemos a Dios como Padre, un Padre que es bueno y que es bueno todo lo que hace y que de un mal saca un bien mayor, como dice Romanos 8:28, se solucionan un montón de cosas en nuestra vida. Dios es un Padre que es bueno, que nos ama, es misericordia. Y al reconocerlo como Padre, nos estamos reconociendo nosotros como hijos. Y al reconocernos como hijos, entonces empezamos a ver a los demás como hermanos y hermanas. Y esto es increíble. Abba, Padre, no cambien de estación.
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¿Qué significa ser pobres de espíritu? 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

propias de esta vida y plenamente feliz en el cielo. Y dijimos que los principales de esos valores, estamos usando la palabra valor en un sentido como un poco laxo de la palabra, porque en realidad estamos hablando de virtudes, de dones, de frutos, etcétera, ¿no? Pero bueno, la palabra valor atrae mucho a las personas y se entiende lo que estamos hablando. Hablamos, como decía, dimos la introducción a las bienaventuranzas, que son los principales valores del amor de Cristo que él mismo tiene, esas mismas actitudes y virtudes que él mismo tiene en su corazón y que quiere que nosotros las vivamos en nuestro corazón. Por eso vino a enseñárnosla, porque eso es lo que significa amar de verdad, ¿no? Y que condensan todos los demás valores que mencionamos, los mandamientos, los frutos, los dones del Espíritu Santo, las obras de misericordia, etcétera, etcétera. Y ahora comenzamos con este programa explicando cada una de esas bienaventuranzas. Y comenzamos con la primera que Cristo menciona. Felices o bienaventurados los pobres de espíritu, porque de ellos es el reino de los cielos. ¿Qué significa esto de ser pobre de espíritu? Bueno, primero que todo, hablemos de lo que no significa ser pobre de espíritu. Ser pobre de espíritu no significa ser de voluntad débil o tener poco ánimo o fuerza. Es todo lo contrario. Ser de voluntad, si fuese eso, ese fuese su significado, contradiría lo que Jesús mismo nos enseñó, incluso en otras de las bienaventuranzas. Por ejemplo, la bienaventuranza que dice los que tienen hambre y sed de justicia presupone que la persona tiene un deseo fuerte y mucho ánimo dado por Dios para ser justo y santo y ser justo con todo el mundo. Más aún, la última bienaventuranza, los que son perseguidos por causa de la justicia del mismo Cristo, eso presupone un gran valor, una gran fortaleza, una gran fuerza de espíritu que Cristo nos da. Así que no significa ser débil, de voluntad débil o tener poco ánimo, nada de eso. Tampoco significa tener una baja autoestima. Eso ni considerarse de poco valor. Eso es una contradicción de lo que Cristo nos dijo de innumerables veces. En estos días hubo el evangelio que dice, ustedes valen mucho más que muchos pajarillos, ¿no? Y contradiría aún más fundamentalmente todavía con lo que comienza la misma Biblia. Cuando en el relato bíblico, primero en el capítulo 1 del Génesis, la creación del mundo culmina, la creación del mundo material culmina con la creación del ser humano, hombre y mujer. Y en Génesis 1:27, se nos dice que el hombre y la mujer han sido creados imagen de Dios. Imaginen ustedes, ser imagen de Dios es una cosa que implica un gran valor que posee la persona humana por el mero hecho de ser persona, que ha sido llamado a una relación infinita con Dios, comenzando en esta vida y culminando en la próxima. Y también en Marcos 12, del 28 al 31, cuando a Jesús se le preguntan cuáles son los mandamientos más importantes, después de decir que el más importante es amar a Dios sobre todas las cosas, él lo dice de manera más solemne, pero resumiendo es eso, y inmediatamente dice, y amar al prójimo como uno mismo. Entonces, si uno no se ama uno mismo, ¿cómo va a amar al prójimo, no? En fin, está muy claro en la Sagrada Escritura que Dios nos ha concedido un valor absoluto e infinito. Así que nadie debe considerarse de poco valor. Todos son muy valiosos a los ojos de Dios. Y precisamente por eso Dios nos ama con un amor infinito, ¿no? Bien, ¿qué significa entonces? Significa reconocer que uno depende de Dios para hacer el bien. O sea, reconocer que Dios es Dios y que yo no soy Dios, que yo necesito a Dios. Lo necesito para todo, pero especialmente para poder hacer el bien, para poder amar, que es lo que Dios quiere que haga. Reconocer que necesitamos la ayuda de Dios y de los hermanos incluso, para hacer el bien, es decir, para amar a Dios y al prójimo. Jesús mismo nos lo dijo, separados de mí o sin mí, ustedes no pueden hacer nada. Nada bueno.

Eso lo digo en Juan 5:5. Conclusión. Pobre de espíritu significa ser humilde. Humilde. Porque el humilde es el que reconoce que necesita a Dios e incluso a veces de los demás para poder hacer el bien o incluso para salir adelante. Muy bien. La Biblia es muy enfática en esto. En otros pasajes la Biblia nos dice que Dios resiste a los soberbios, que es lo contrario de la humildad, y da su gracia a los humildes. Eso está en Proverbios 3:34. Y es ampliado más todavía en Santiago, la carta de Santiago 4:6 y en Primera de Pedro 5:5. Proverbios 3:34, Santiago 4:6 y Primera de Pedro 5:5. O sea, el humilde, precisamente por serlo, es el que está dispuesto a aprender de Dios y de los demás que siguen a Dios. Está dispuesto a someterse a Dios. El soberbio no. El soberbio no cree que necesita de Dios, no cree que necesita aprender nada de Dios e incluso de nadie más. En Romanos 12:16, y recomiendo todo el capítulo 12 de la Carta a los Romanos de San Pablo, que es una joya de la literatura bíblica. San Pablo nos dice que pongámonos al nivel de los humildes. No nos creamos grandes por nuestra propia sabiduría que Dios nos ha dado. Pongámonos al nivel de los humildes. Bien, la humildad, la virtud de la humildad, es la puerta para todas las demás virtudes y bienaventuranzas. Por eso Cristo la colocó como la primera de las bienaventuranzas. Sin ella es imposible vivir las demás bienaventuranzas. Ser compasivo, ser misericordioso, ser puro de corazón, etcétera, etcétera. ¿Por qué? Por la razón que ya dimos. El que no es humilde no está dispuesto a recibir la ayuda, la sabiduría, ni la gracia de Dios, porque se cree autosuficiente. Y el que es humilde no, sí está dispuesto a recibir la sabiduría, la gracia de Dios, toda la ayuda de Dios para poder tener esas actitudes y sus correspondientes acciones. Por otro lado, el humilde sí reconoce sus virtudes y talentos. Como ya explicamos en el programa anterior, no significa que uno no vale nada, ni nada de eso. No se trata de eso. El humilde reconoce las virtudes y los talentos que Dios le ha dado y le da gracias a Dios e incluso a los demás por ello. Reconoce que Dios le ha ayudado y que otras personas como los padres de uno, los maestros de uno, los catequistas de uno, los amigos nos han ayudado a ser mejores. Es una persona agradecida con Dios y los demás por tener las virtudes y talentos que tiene. Vive la gratitud como un estilo de vida y no solo como un sentimiento pasajero. Y también, por su parte, ofrece su ayuda a los demás, pero lo hace con sencillez de corazón y con respeto, con verdadero deseo de ayudar, ¿no? Por otro lado, el humilde también reconoce sus pecados y limitaciones. Está dispuesto a humillarse, es decir, a ir a confesarse y cambiar de vida. Reconoce su pecado. Es capaz de convertirse. Porque el primer paso para convertirse es reconocer que uno ha pecado. Y que uno ha hecho mal. Y que tiene que cambiar. No importa la edad que tenga. Cuando Dios llamó a Abraham, Abraham tenía 75 años. Y Abraham dijo, no, pero mira, yo soy ya muy, muy viejo para cambiar y sobre todo cambiar de lugar y cambiar de vida y cambiar de proyecto de vida. No. Abraham obedeció a pesar de su edad. Así que no hay excusa. Todos tenemos que cambiar, convertirnos. Está dispuesto el humilde a buscar y recibir la ayuda de Dios y de los demás, especialmente de un sacerdote, de su propio cónyuge, o de un amigo que tiene sabiduría. El humilde está abierto siempre a aprender y a ser ayudado y a agradecer la ayuda. El humilde no es arrogante, ni engreído, ni jactancioso, ni prepotente, ni controlador.
no se le echa encima a los demás, los deja tranquilos, les deja su espacio de libertad, ¿no? No se burla ni desprecia nunca a los demás por ningún motivo. No se alegra por los pecados o errores de los demás. Al contrario, se entristece genuinamente porque desea que los demás sean buenos. Pide a Dios que ayude a esas personas. No habla mal de nadie y ni siquiera piensa mal de nadie. Y apenas se da cuenta que se asoma por ahí un pensamiento en detrimento de alguna otra persona, inmediatamente lo echa fuera. Porque el humilde es el que escucha la voz del pastor. Recordemos hace un par de meses atrás el evangelio sobre el buen pastor y que las ovejas siguen la voz del pastor y no de ningún otro. El sacerdote que dio la homilía respecto de este evangelio lo hizo muy bien porque explicó y cómo nosotros podemos distinguir en nuestro corazón si las voces que hay en él vienen del pastor o no. Y eso me prendió en mí y me di la tarea de decir, caramba, tengo que ser más vigilante de lo que está ocurriendo en mi corazón, en mis sentimientos, en mi interior, y ver si lo que está ahí viene de Dios, viene del pastor o no. Y si no viene del pastor, inmediatamente que me dé cuenta, quitarlo y sustituirlo por algo bueno. ¿Ya? O sea que no solamente no debemos ser chismosos y hablar mal de los demás, eso está prohibido, ni siquiera debemos pensar mal de los demás, ni tenerles mala voluntad. El humilde tampoco se cree mejor ni peor que los demás. No siente envidia por los talentos y los logros de los demás, especialmente cuando son mejores que los propios. Al contrario, se alegra y da gracias a Dios por ello. Y los felicita si tienen la oportunidad y los anima a continuar por ese camino. En 1 Corintios 13, del 4 al 6, parte del pasaje donde San Pablo da un himno al amor, dice que el amor verdadero no es engreído, no es egoísta ni envidioso. No tiene envidia por los bienes de los demás o por los logros de los demás o por los talentos de los demás o por las virtudes de los demás, especialmente cuando son mejores que las nuestras. Al contrario, se alegra. Magali, que fue jefa mía por más de 20 años en Vida Humana Internacional, tenía esa virtud de reconocer el talento y los logros en el campo provida de los demás, de felicitarlos, de animarlos y de aprender de ellos. Y gracias a esa actitud de ella, gracias a virtud, ella pudo, que es la segunda cosa grande que ella hizo, crear toda una red de contactos, un network provida para facilitar la difusión de la información y de los contactos y de la mutua ayuda. Si ella no hubiera tenido esa virtud de la humildad y de reconocer el valor tan grande que tenían otros líderes provida, probablemente no hubiera nunca creado esta red y se hubiera encerrado en sí misma, pero hizo todo lo contrario y yo aprendí de eso. Hoy todavía estoy aprendiendo de eso, ¿no? La persona humilde tiene un atractivo espiritual muy especial. La mayoría de la gente buena, se siente a gusto ante una persona humilde, porque este tipo de personas irradia paz, amabilidad y sencillez auténticas. Es transparente, no es hipócrita. Tiene el potencial de hacer que la convivencia en torno suyo o donde se encuentre sea positiva. Contribuye, ¿no? No es que siempre lo logre, pero contribuye a esa posibilidad de que la convivencia, ya sea en la familia misma, en el matrimonio, en la familia con los hijos, en el centro de trabajo, en el centro de estudios, en la calle, en la misma iglesia, en la misma parroquia, pueda ser una convivencia positiva, una atmósfera llena de amor y de paz, donde la gente se lleve bien. Tiene esa posibilidad de contribuir a ello. Los esposos deben practicar esta virtud de la humildad, de la pobreza de espíritu según Cristo. Hemos dicho en el programa anterior que las bienaventuranzas, estoy yo convencido,

son la clave para un matrimonio feliz y santo. Todos los demás valores de Cristo también lo son, pero especialmente las bienaventuranzas. Y esta, que es la puerta de las demás bienaventuranzas, la que da la posibilidad de que las otras bienaventuranzas se den, es la que puede engrandecer un matrimonio. Porque imagínense dos esposos que son humildes, que ninguno de ellos es arrogante, ni engreído, ni jactancioso, ni prepotente, ni controlador, ni dominante, ni nada de eso, sino que están dispuestos a servirse uno al otro. Es un matrimonio fantástico. Los esposos deben practicar la pobreza de espíritu, la humildad, deben crear un ambiente de paz y de amor en su hogar. Y en su intimidad llevan consigo, en sus almas y en sus cuerpos, esta virtud de la humildad que han practicado. Y hacen que su unión conyugal sea más amorosa y más gozosa. Esto los une más espiritualmente entre sí, con Dios y con sus hijos. Ahora, la pregunta que viene es, ¿cómo podemos obtener y practicar esta virtud de la humildad, de la pobreza de espíritu? En el último programa de esta serie, vamos a compartir algunos pasos prácticos para aplicar todas las bienaventuranzas. Sin embargo, por ahora, en cuanto a esta virtud de la humildad, vamos a recomendar la meditación de algunos pasajes de la Biblia. Hay muchos pasajes sobre la humildad. Yo me centré en algunos pocos. Por ejemplo, este de Filipenses capítulo 2, versículos del 3 al 4. El pasaje dice, es de San Pablo, y dice, nada hagáis por contienda o por vanagloria, antes bien con humildad, estimando cada uno a los demás como superiores a él mismo, no mirando cada uno por lo suyo propio, sino cada cual también por los de los otros. Filipenses 2, del 3 al 4. En este pasaje se nos enseña, San Pablo nos enseña lo siguiente, primero que todo, a no hacer nada por vanagloria, sino con humildad. Cuando damos una charla, cuando damos un servicio a los enfermos o a los pobres, o una contribución a la iglesia, etcétera, etcétera. Sino que lo hagamos por amor a Dios y a los demás, sin la hipocresía de los fariseos, que Jesucristo tanto criticó. ¿Por qué? Porque la hipocresía está diametralmente en contra del amor verdadero. La hipocresía consiste esencialmente en no hacer las cosas de Dios por amor a Dios y al prójimo, sino hacerlas para vanagloriarse uno mismo. Eso es lo que es. Segunda cosa que nos enseña este pasaje, estimando a los demás como mejores o superiores que uno mismo. Esto no quiere decir que los demás valgan más que uno, sino que se trata de ver a los demás como a quienes uno debe servir o estar dispuesto a servir si se da el caso. Es lo que superiores a uno mismo, como si los demás fueran el jefe de uno, ¿no? No un sentido grotesco de la palabra, sino un sentido amoroso de la palabra, que el otro es a quien yo estoy ahí dispuesto a servir si me necesita, si me lo pide o si veo que lo necesita, ¿no? Y tercera cosa que nos enseña este pasaje es que no ser egoísta buscando solo el propio interés, sino también el de los demás. Y Cristo mismo nos dio ejemplo de todo esto que hemos mencionado en la continuación de este pasaje. Hemos dicho que este pasaje es Filipenses 2, del 3 al 4. Los versículos siguientes, del 5 al 11, de ese mismo capítulo 2 de Filipenses, San Pablo nos dice lo siguiente, y citamos, tened entre vosotros los mismos sentimientos que Cristo. Los mismos sentimientos que Cristo. Las mismas actitudes de Cristo. El cual, dice San Pablo, siendo de condición divina, no se aferró ávidamente al ser igual a Dios, que siempre lo fue, sino que se despojó de sí mismo, tomando condición de siervo, haciéndose semejante a los hombres y apareciendo en su porte como hombre, y se humilló a sí mismo, obedeciendo hasta la muerte y muerte de cruz, por lo cual Dios le exaltó y le otorgó el nombre que está sobre todo nombre, para que al nombre de Jesús toda rodilla se doble en los cielos, en la tierra y en los abismos, y toda lengua confiese

que Cristo Jesús es Señor para gloria de Dios Padre. Filipenses 2 del 5 al 11. Veamos algunas de las enseñanzas de este pasaje. Primero que todo, Cristo se abajó de su condición divina para convertirse en uno de nosotros. No dejó de ser Dios, aclaremos esto, pero como que no se aferró celosamente, yo soy Dios y aquí yo soy el que mando, y todo el mundo boca abajo, sino que se hizo uno de nosotros. Y no solamente se hizo uno de nosotros, la distancia entre Dios y el hombre es infinita. O sea, fue un abajamiento, un anonadamiento, que en griego se dice kenosis, un anonadamiento tremendo, ¿no? No solamente se hizo uno de nosotros, un hombre, sino que tomó la condición de siervo, de servidor. Él es el rey del universo, pero es un rey humilde que sirve, que viene, que entra a Jerusalén no en un corcel, sino sentado en un burrito, ¿no? Signo de humildad. Se hizo siervo. De hecho, en Isaías hay cuatro cánticos del siervo humilde y sufriente de Yahvé, que se encuentran en Isaías capítulos 47, 49, 50 y 52 y 53. Un día que tengan chance, lean esos capítulos. Y él se identificó con esa figura del siervo humilde y sufriente de Yahvé. Se humilló a sí mismo, obedeciendo a su padre hasta la muerte, y una muerte dolorosa y denigrante en la cruz, donde fue colgado a la vista de todos, prácticamente desnudo y todo golpeado y humillado. Y, o sea, que fue un abajamiento por grados. Primero se hace hombre, luego se hace siervo, luego se obedece al Padre en todo, incluso hasta la muerte. Y una muerte, ¿y qué clase de muerte y de sufrimiento? Por todo ello, Dios lo exaltó como Señor de todo, como el dueño de todo, ante el cual toda rodilla debe doblarse. Toda la vida y muerte de Cristo fue una vida de servicio humilde y abnegado, desde que comenzó hasta que terminó. En Mateo 3:12, el mismo Cristo nos dice: el que se humilla será exaltado, y el que se exalta a sí mismo será humillado. Pues bien, Cristo vivió él mismo esta enseñanza de él. Y en Marcos 10:45, que cité en el programa anterior, que no me canso de repetir, Jesús les dice a los discípulos, y el contexto en que se lo dice es muy interesante. Los discípulos habían escuchado a Jesús que había predicho que él iba a morir, pero que al tercer día iba a resucitar. Y los discípulos se ponen a discutir entre ellos quién es el primero. O sea, este se va a morir y quién va a ocupar su puesto. No soy yo, no eres tú, él es el otro. O sea, cada uno quería ser el primero. Qué descaro, ¿no? Y Jesús pacientemente los toma aparte y les habla y les dice: miren, ustedes saben que los jefes de las naciones les hacen sentir a sus pueblos su poder. Los aplastan, ¿no? No sea así entre ustedes. El que quiera ser el primero, que sea el último y el servidor de todos, como él mismo lo fue. Entonces culmina diciendo esta frase tan hermosa: porque ni el Hijo del Hombre, o sea, él mismo, vino al mundo a ser servido, sino a servir y a dar su vida en rescate por todos. Ni el Hijo del Hombre vino a ser servido, sino a servir y a dar su vida en rescate por todos. O sea, ese es el ejemplo, y él mismo lo vivió. El pasaje original dice: a dar su vida en rescate por muchos. Muchos no significa mucha gente, y hay unos pocos que Cristo no dio su vida por ellos. No quiere decir eso. Es una contraposición de él, que no necesita salvación porque es el Salvador, y el resto de la humanidad, que sí la necesita. Es lo que quiere decir. O sea, que el mucho significa todos. Es una contraposición. Pero en fin, el punto es que Cristo nos está dando
con su palabra y con su ejemplo esta misma primera bienaventuranza de la pobreza de espíritu. Bien, queridos amigos, esto es lo que quería compartir con ustedes en cuanto a esta primera bienaventuranza. En los siguientes programas compartiremos las demás bienaventuranzas. Mientras tanto, les invito a visitar nuestra página web, vidahumana.org, vidahumana.org, vidahumana.org. Muchas gracias por la atención prestada, que el Señor les bendiga. Los invito la próxima semana para otro interesante programa de Defiende la Vida. Hasta entonces.

0: Quien dice que habita en la luz y odia a su hermano, todavía habita en la oscuridad. Quien ama a su hermano, permanece en la luz y nada lo hará tropezar. Primera de Juan 2:9.
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2: Dios nos creó con libertad. ¿Y por qué lo hizo? Porque el amor solo es posible si uno es libre. Y Dios nos creó para amar, para amarlo a Él y para amarnos unos a otros. Pero el amor es siempre una elección. Soy yo quien elijo a Dios por encima de todas las demás cosas. Yo elijo seguir el sendero que Él ha trazado para mi vida, no el que yo quisiera para mí. Jesús nos dice que la obra de Satanás consiste en dividir y dispersar, en crear divisiones entre nosotros y Dios, y también en nuestras relaciones entre unos y otros. La fuente de la unidad es siempre el Espíritu Santo y el plan de Dios. En lugar de pensar en nosotros mismos, hemos de pensar en Dios y luego en los demás.
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3: Respeta a tu padre y a tu madre, para que se prolongue tu vida sobre la tierra que Yahvé, tu Dios, te da.

Creer es un acto del entendimiento que asiente a la verdad divina por imperio de la voluntad movida por Dios mediante la gracia. Santo Tomás de Aquino.

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2: Alabado, glorificado y exaltado sea el nombre que está por encima de todo nombre. Su nombre es Jesús, palabra que significa Dios salva. ¿Qué tal, queridos amados amigos? Qué alegría estar con ustedes en este subprograma A solas con Jesús. Doy gracias a Dios por esta oportunidad que tenemos de estar con ustedes y de, pues, aprender juntos y compartir la palabra de Dios, palabra que sana, palabra que libera, palabra que restaura, palabra que da vida, sí, da vida, palabra que salva. Doy gracias a Dios por la posibilidad que tenemos de crecer en fe, y dice el Señor que es a través de la escucha de la palabra que la fe entra en el corazón del ser humano. Así que yo pido con toda la fuerza de mi corazón para que usted y yo, todos nosotros, podamos disponer nuestro corazón para que esa palabra cale lo profundo de nuestro ser con más fuerza en el día de hoy y cada día de nuestra vida. Que podamos realmente escuchar su palabra, de ser posible diariamente, ¿verdad? Y muy, muy, muy fabulosamente fuera así, fuéramos a misa todos los días y poder escuchar su palabra y recibir la palabra hecha carne en la Santa Comunión. Doy gracias a Dios por esta oportunidad, por este privilegio. Y en este momento, antes de hacer absolutamente nada más, hermano que me escuchas, hermana que me escuchas, yo pido que hagamos un alto en nuestro acelerado caminar diario, nos pongamos en oración, hermano, hermana, vamos a orar. En el nombre del Padre, del Hijo y del Espíritu Santo. Amén. Alabado seas mi Dios, gloria a ti, Señor Jesús, bendito seas, Señor. Descansa, hermano, descansa, hermana. Has venido con muchos problemas en tu cabeza, en tu corazón. Descansa. Descansa en las manos santas y poderosas de ese que un día, por amor a ti, las abrió y se dejó clavar en una cruz en el Calvario. A mí me llama mucho la atención porque en el tiempo del Imperio Romano, el ser una persona que amaba y se dejaba amar se consideraba como una persona débil. No se consideraba una persona fuerte. Sin embargo, Jesús viene a enseñarnos un camino diferente al camino del mundo, como se usaba en el tiempo de los romanos. El camino de Jesús es el amor. Es un mandamiento nuevo, dice el Señor. Evangelio según San Juan, capítulo 13, versículos 34 y 35. Les doy un mandamiento nuevo. Los mandamientos del Antiguo Testamento, 10 mandamientos, pues eran sobre todo para que hubiera, pues, paz entre los que cumplían esos mandamientos. Paz con Dios y paz con los seres humanos. Pero Jesús va mucho más allá. Jesús no solamente dice que haya paz entre ustedes, pero Jesús llega a decir, ámense. Y no con un amor cualquiera, sino que ámense como yo los he amado. Es decir, hasta el punto de dar la vida por esa persona a quien amamos, aunque nos cueste todo. A Jesús le costó todo, lo dio todo. Si nos ponemos a pensar un poquito, Padre Santo, entendemos que el amor es una dádiva total y completa a esa persona que decimos amar. ¿Cuántos esposos actuarían diferentes si comenzaran de verdad a amarse con la misma intensidad con que Jesús les ama a ellos? ¿Qué diferentes serían las relaciones entre padres e hijos si los hijos comenzaran a amar a sus padres y los padres comenzaran a amar a sus hijos? Con ese amor puro, ese amor santo, ese amor perfecto, porque el amor es perfecto. Nosotros lo hacemos imperfecto, pero amor es perfecto. Amarse como Jesús les ama. ¿Qué diferente sería si en la iglesia establecida por Jesús sobre Pedro y los demás apóstoles Evangelio según San Mateo, capítulo 16, versículo 18. ¿Qué diferencia sería si los miembros de cada comunidad comenzaran a amar los unos a los otros como el mismo Jesús les ama? Con la misma intensidad, con el mismo deseo de servicio, con el mismo deseo de buscar el bienestar del otro. Aunque nos duela, sí. Santa Teresa de Calcuta decía, da hasta que te duela, ¿se acuerdan? Y después, sigue dando hasta que no te duela más. Pero somos un poquito necios, ¿no es cierto? Un poquito cabezaduras a veces. Y seguimos con la práctica de la ley del talión. Ojo por ojo y diente por diente. Es decir, yo te amo si tú me amas, pero si tú no me amas, yo te voy a amar a ti. Y así estamos entrenados a vivir nuestra vida, siendo cristianos, pero viviendo más como mundanos que como cristianos. Y el Señor hoy te dice, y me dice a mí también, comienza de nuevo. Es que Dios es un Dios de oportunidades, hermanos. Y si Dios nos pide que hoy comencemos de nuevo, es porque Él sabe que dentro de nosotros tenemos la fuerza, el poder, la presencia del Espíritu Santo para amar como Él nos ha amado y nos sigue amando. Para perdonar como Él nos ha perdonado y nos sigue perdonando. Para seguir buscando el bienestar del otro. A pesar de que a veces nos sentimos heridos por esa persona y nos preguntamos, ¿valdrá la pena amar a esa persona? ¿Valdrá la pena perdonar a esa persona? ¿Valdrá la pena ayudar a esa persona en su momento de necesidad? Nos olvidamos lo que dijo Jesús un día. Les advierto, dice el Señor, lo que hagan por los más pequeños, sus hermanos, lo harán por mí también. Señor, enséñanos a reconocer que hemos sido sellados para ti a través de nuestro bautismo, que somos criaturas nuevas porque tú nos has hecho de nuevo a imagen y semejanza tuya, de verdad, Señor. No es una filosofía barata, no es una teología poco realista, pero desde el Génesis capítulo 1, versículo 27 y 28, tú nos dices, Señor, que nos has creado imagen y semejanza tuya. Yo te pido, mi Dios, que en este tiempo en que vamos a pasar juntos, que nos des la gracia para poder ser como tú, para vivir nuestra vida más y más como tú, Señor, y para un día poder decirte ante tu trono de gloria, misión cumplida, Señor. No solamente con tu gracia y tu poder alcancé la salvación, pero pude llevar a muchos, a través de mi testimonio y vida cristiana, a tus pies, mi Señor. Bendícenos, Señor, y ayúdanos para que podamos hacer la diferencia en este mundo tan duro, Señor, tan cruel muchas veces, tantas guerras, tantas divisiones, tantos divorcios, mi Dios, tantas familias rotas, Señor. Ayúdanos a entender que podemos hacer la diferencia en este mundo para bien y que la diferencia depende de nosotros. Te lo pedimos, Padre, en el nombre de Jesús, tu Hijo, nuestro Señor, quien vive y reina contigo en la unidad del Espíritu Santo y es Dios por los siglos de los siglos. Amén. Amén, Señor. Amén. Muy particularmente le elevamos nuestros ojos, nuestras plegarias, nuestras oraciones a ti, Señor, pidiendo muy particularmente por nuestro hermano país de Venezuela y también por nuestros hermanos de América Central, pues por todo el continente americano, Señor, y por el mundo entero. Que realmente comencemos nosotros cristianos, cristianos católicos y cristianos de otras denominaciones también, a poner en práctica ese más importante de los mandamientos, que es el amarnos los unos a los otros como tú nos has amado, Señor. Bendito seas, mi Dios, bendito seas. Quiero, hermanas y hermanos, pues recordarles que con el favor de Dios, vamos a tener un peregrinaje, pero miren que va a estar para chuparse los dedos. Digo esto porque realmente lo creo así. Esto va a ser el próximo año, parece que todavía falta muchísimo tiempo, pero hermanas y hermanos, el tiempo pasa tan rápido que a veces se nos va por encima y se nos va por el frente y nos olvidamos de que ya pasó el tiempo. Esto va a ser del 3 al 13 de mayo del 2027. Vamos a ir en un peregrinaje en barco por el río Rin, que es uno de los ríos más famosos y más hermosos de toda Europa. Estaremos celebrando, con el favor de Dios, 50 años de sacerdocio de este siervo de Dios y siervo de ustedes también, Padre Pedro. 50 años el próximo año, imagínense ustedes, 50 años de sacerdocio, Dios mío. 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Es un barco nuevo exclusivamente para nuestros peregrinos. Y comenzaremos por los Países Bajos, visitando sitios medievales, iglesias históricas, paisajes bellísimos, pictorescos, en Alemania, en Francia, en Suiza, en Holanda. Y bueno, pues va a ser un tiempo supremamente hermoso. 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Vamos a tener el tiempo para oración y tiempo para ver cosas extraordinarias en todo el sentido de la palabra. Así que no dejen de pensar y de orar sobre la posibilidad de acompañarnos. 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Va a ser una experiencia muy grata y muy llena de la presencia de Dios. También quiero anunciarles que voy a estar en Austin, Texas, con el favor de Dios, este próximo sábado, 8 de agosto. Congreso hispano organizado por la Iglesia St. Elizabeth of Hungary, a llevarse a cabo en el Spanish Trail Event Center, ubicado en Maxwell, Texas. Para más información, comuníquense con Jaime, por favor. El número telefónico, área 512. 512 es el área. Y el número telefónico es el 633-3740. 512-633-3740. Y finalmente, los anuncios que tengo aquí en lista. El último es San Antonio, Texas, que va a ser el sábado 5 de septiembre de este año 2026. El 17º Congreso de la Divina Misericordia, organizado por Virgen de Guadalupe Foundation, a llevarse a cabo en Norris Conference Center en San Antonio, Texas. Para más información, por favor, comuníquense al número telefónico 830, ese es el área, 830-388-3009. 830-388-3009. Pues bueno, damos gracias a Dios por esta oportunidad. Hoy vamos a estar hablando sobre lo que empezamos a hablar y a compartir el martes pasado, pero que realmente el tiempo pasó tan rápido que no tuvimos mucho tiempo para ahondar sobre el tema. Vamos a estar hablando particularmente sobre los hechizos, la santería, la brujería, la superstición. En fin, un montón de cosas que comenzamos a compartir un poquito, pero que no ahondamos mucho. Y para eso nuevo hemos pedido a Rosa de Lima, no es la santa de Perú, sino que es una hermana que está en proceso de acercarse más a Dios y un día llegar a ser santa. Ese es su propósito y el tuyo y el mío también. A través de nuestro bautismo estamos llamados a ser santos. Pero ella estuvo en santería y en brujería por bastante tiempo, y está con nosotros de nuevo para continuar hablando sobre esta importantísima pues, situación, porque hay muchos de nuestros hermanos hispanos que están o bien en alguna forma en algún tipo de superstición, o están metidos en brujería o en santería, o en la Santa Muerte, en fin, tantas cosas diferentes, ¿no? Y queremos aclarar porque si no tenemos información a mano, entonces vamos a dejarnos llevar, como dice San Pablo, por cualquier.

0: viento del error. Así que, Rosa, bienvenida a este subprograma, A Solas con Jesús. Es un gusto tenerte de nuevo.
1: Buenas tardes, Dios les bendiga.
0: ¿Cómo estás, Rosa?
1: Muy bien, Padre. Bendito sea Dios, Jesús de la misericordia. Estoy bien para la santísima gloria de Dios.
0: Bendito sea Dios. Pues Rosa estuvo envuelta en situaciones bastante difíciles de lo oculto en relación a la santería y a la brujería también. ¿Estuviste cuánto tiempo metida en esa situación, tanto en la santería como en la brujería?
1: Pues desde Rosa, ¿me escuchas? Joven, yo tengo 55 años.
0: Ajá.
1: Yo desde joven empecé con las lecturas de cartas, lectura de mano, de todo lo que fuera lectura de esto y baño del otro, de frutas, de flores.
0: ¿Y para qué era eso? ¿Para qué era eso?
1: ¿Cómo
0: para purificar, ¿para qué era eso? ¿Para purificarte de alguna forma?
1: Eso es para la buena suerte, Padre. Mire, es para la buena suerte, para el amor, para que me vaya bien, para que adivinar.
0: Eso se encuentra en botánicas, ¿verdad?
1: Sí.
0: Todos esos productos se encuentran en botánicas, ¿verdad?
1: Oh, sí. Yo era clientesísima de las botánicas, Padre. Yo era la cliente número uno. Toda una boba ahí comprando cosas, porquerías, son puras porquerías. Pero ya ella estaba siempre comprando puras porquerías, Padre.
0: ¿Tú pensabas que eso te iba a ayudar a tener más paz, a ser más feliz, a encontrar tal vez el novio que buscabas, cosas así, no?
1: Claro, el hombre con dinero, el hombre guapo, el hombre que yo pudiera manipular. ¿Y tener
0: lo encontraste? Dinero. ¿Lo encontraste?
1: Siempre. ¿Mm?
0: ¿Qué si lo encontraste, te pregunto?
1: Bueno, el hombre de mi vida ya lo encontré. Se llama Jesús de la
0: Jesucristo.
1: Misericordia.
0: Gloria a Dios. Bendito sea
1: ese
0: Dios. Bueno, cuéntanos, ¿cómo fue que tú te enredaste con la santería y la brujería? ¿Fueron cosas que iban unidas a tu creencia o que empezaste a buscar en ambas partes? Pues son dos cosas diferentes, sin embargo. Tú hablas de que fuiste santera y fuiste bruja también, ¿no?
1: Pues sí, estuve metida en todo eso, me gradué y cuánta cosa. Y una
0: ¿te graduaste
1: cosa
0: de
1: la
0: qué?
1: Otra.
0: Rosa, ¿te graduaste de qué?
1: De todas esas cosas feas que, pues, estuve en lo de la santería y luego en el palo mayome.
0: ¿Qué es el palo mayome? ¿Qué cosa es eso, por favor?
1: El palo mayome es otra, ellos le llaman religión, ¿qué le llaman? Religión de allá de África, así es como le llaman ellos.
0: ¿Religión de quién?
1: ¿Diga?
0: ¿Religión de qué?
1: De los yorubas.
0: De los yorubas. Y queremos hacer un paro un momentito aquí. Los yorubas eran africanos, eran traídos a este continente como esclavos, ¿sí? Porque tribus más poderosas que ellos eran personas de armas y de guerras y cosas, eran gente muy, muy tranquila. Y sin embargo, pues fueron capturados en varias ocasiones por guerreros que sí eran bien violentos y bien viciosos. Entonces, en el sentido de la palabra de buscar gente para hacer tratos con los colonizadores en América. Entonces los traían pero por montones y todos ellos eran gente muy religiosa, muy piadosa en su propio conocimiento pagano que era muy limitado. Entonces ellos cuando llegaron a América particularmente, pues a las islas, incluso y sobre todo en Cuba, pues entonces el mercado era fabuloso porque vendían una cantidad de esclavos enorme y todos ellos con su fe en su religión pagana, pero eran gente buena. Pero sin embargo, la corona española dictó de que ellos tenían que aceptar a Jesucristo como Señor de sus vidas, o si no, pues eran exterminados. Entonces ellos, para no morir, pues aceptaron la cultura cristiana, católica, pero sin embargo, en su interior ellos seguían adorando sus propios dioses que nada que ver con la cultura

0: Católica. Explícanos un poquito acerca de eso. Entonces, esta religión yoruba, es decir, no solamente era una tribu que practicaba ese tipo de culto, pero también se les nombraba o se les consideraba como gente yoruba. ¿Cómo tú entendiste esa realidad cuando te encontraste con esta situación de santería, siendo tú
1: Pues
0: católica?
1: como ellos practican la adivinación y como yo ya había ido con brujos donde pues que le recetaban a uno que báñate o le recomendaban a uno que báñate con estas frutas, con estas hierbas, y ellos hacen lo mismo, igual, ¿no? Entonces dije, oh, pues entonces aquí me quedo con ellos y ya yo empecé a ver que tenían sus santos y cosas. Pero pues
0: ¿Dónde
1: no son los
0: estabas
1: santos
0: tú?
1: católicos.
0: ¿Dónde estabas tú en ese entonces? ¿En qué lugar? ¿En qué país?
1: En San Francisco.
0: Estaba en San
1: San Francisco,
0: Francisco.
1: California.
0: Ok. Entonces, tú comenzaste a ahondar en tu conocimiento de la religión yoruba y ¿qué más pasó?
1: Pues de ahí como me robaron dinero cuando yo me iba a hacer el santo. Bendito sea Dios, alabado sea Jesucristo que me robaron y que ya no me hicieron el santo.
0: ¿Qué es eso del
1: Entonces,
0: santo? ¿Qué significa eso? Porque son
1: el
0: palabras que a
1: santo
0: veces
1: es,
0: no entendemos.
1: le coronan el santo a la persona. Ya hacen
0: ¿Cómo
1: ellos
0: te lo
1: unas,
0: coronan?
1: hacen como unas fiestas bien grandes, una fiesta, y llegan diferentes tipos de brujos, madrinas, padrinos y ayudantes. Entonces, se hacen lecturas y llevan la música, los tambores, todo eso. Entonces, se hacen las lecturas y
0: ¿Tú
1: se
0: sabes qué es un bembé?
1: pregunta. Dígame.
0: ¿Tú sabes qué es un bembé?
1: Bembé, no.
0: El bembé, taca, taca, taca, taca, taca, taca, taca, taca, taca, taca. Te
1: Oh,
0: ponen como en un estado de alfa, en que ya tú como que casi pierdes tu conocimiento para poder permitir que el santo, cualquiera que sea ese santo, entre en ti. ¿No lo sabías? Ok, ¿y qué más?
1: sí.
0: Entonces, no, nunca te llegaste a tener un santo propio, ¿no?
1: No, porque me robaron el dinero, entonces ya no se pudo hacer. Se hizo la lectura, se hizo la fiesta para preguntar qué santo me tocaba,
0: ¿Y qué
1: que no
0: santo te
1: quiero
0: tocaba?
1: mencionar. Dígame.
0: ¿Qué santo te tocaba?
1: Sí, nada más no quiero mencionar su nombre porque ellos ya no están en mi vida.
0: Ah, bendito sea Dios. Pero eran
1: Sí, no,
0: santos de la Iglesia
1: no quiero,
0: Católica, ¿no?
1: no quiero llamar, no quiero llamarlos a ellos, esas entidades.
0: No,
1: Entonces,
0: Rosita, te felicito, pero usaban santos de la Iglesia Católica para que ese santo entrara en la persona y le diera poder, le diera autoridad para poder ejercer una vida mejor, ¿cierto?
1: sí, pero no son los santos de la iglesia.
0: Yo sé,
1: Usan
0: yo
1: las
0: sé.
1: imágenes de los santos de la iglesia, pero se le llama
0: Con
1: sincretismo.
0: sus
1: O
0: dioses
1: sea,
0: diferentes.
1: sí,
0: Perfecto.
1: son sus
0: Ok, y
1: deidades, solamente que usan las
0: claro.
1: imágenes de la iglesia católica,
0: Para
1: copiando, copiando.
0: que no nos
1: Entonces,
0: mataran, claro, comprendo. Entonces, tú estuviste en Cuba, ¿verdad?
1: Sí,
0: Okay. ¿Y en
1: sí.
0: Cuba qué pasó? ¿Conociste también la brujería?
1: Pues sí, todo es todo lo que hacen ahí, santería, palería, ifa, todo eso que se hace a los chamalongos, todo eso es, todo es brujería. Aunque digan, esto es santería, pero es blanco. O esta señora adivina las cartas, se lee las cartas, pero es buena, es blanca. No es cierto. Todo es brujería. Color que sea. Brujo o señora que limpia, señora que le hace esto, señora que le hace el otro, todo eso es brujería, porque toda la adivinanza, todo eso es del demonio, nada es de eso, es de Dios. Dios, a Dios no le gusta eso, eso es una traición a Dios. Andar adivinando, andar creyendo en horóscopos, andar preguntando cosas del futuro. ¿Y para qué queremos saber el futuro nosotros? del futuro solamente lo sabe Dios.
0: Gloria a Dios, gloria a Dios. Pero somos como que curiosos y al mismo tiempo un poco incrédulos. Yo he visto, por ejemplo, muchas personas dicen, no, yo abro esta galletita de China para ver qué dice el mensaje adentro. Y entonces, no, pero yo no creo en esto. Pero sin embargo, lo abren y lo leen y quién sabe qué más, ¿no? Pero desafortunadamente queremos saber el futuro y el futuro, como tú acabas de decir, está en la mano de Dios. Nadie lo sabe. Si no, ¿cuántas personas no se hubieran sacado la lotería ya, verdad? Sobre todo aquellos que practican la brujería o la santería para sacar lo que ellos necesitan, particularmente sacar dinero para tener una vida más
1: desahogada. Porque el demonio no les va a dar el número, porque el demonio no los quiere ni a ellos ni a ningún brujo, se ríe de ellos.
0: Claro, claro, claro. Entonces, estuviste en Cuba, no te iniciaron tampoco como bruja, ¿verdad? Pero sí estuviste al tanto de lo que estaba pasando entre ellos y lo que ellos hacían, etcétera, ¿verdad?
1: Sí.
0: ¿Cómo pudiste dejar todo eso? ¿Qué te impulsó
1: pues
0: para dejarlo
1: de ahí,
0: y cómo lo hiciste?
1: Ya, sí, ya de ahí que estuve en la santería, entré al Palo Mayombe, a la palería, por venganza, porque yo quería saber cómo hacerle para vengarme de los brujos que me habían robado y quería buscar una brujería más fuerte. Entonces, el Palo Mayombe es más fuerte que la santería. Pero
0: ¿y qué es el
1: ahí
0: Palo
1: me
0: Mayombe?
1: Hicieron el rayamiento en palo.
0: ¿Qué es eso? ¿Qué es el Palo Mayombe?
1: El Palo Mayombe es lo practican más bien mucho los hombres. También hay mujeres, pero casi siempre es para los hombres. Y hay prácticas donde la mujer no puede estar presente, no puede ver, no puede opinar, tiene que estar callada. Pero yo metí en eso también y ahí fue donde me hicieron el rayamiento, que es que me cortaron la piel.
0: Te cortaron la piel.
1: Sí.
0: ¿Qué? ¿Cómo es eso que te cortaron la piel, Rosa?
1: Porque es lo que es la iniciación. Son las iniciaciones que se hacen.
0: ¿Pero qué cantidad de piel te cortaron?
1: Sí, lo cortan a uno con una navaja y le meten a uno unas cosas ahí que son polvos de muerto, polvos de no sé qué, polvos de cuánta cosa, y ellos cuando lo cortan a uno se quedan con sangre de uno, entonces ellos lo pueden manipular, ellos desde lejos le pueden hacer daño a uno. Yo me salí de ahí, yo me les escapé, haga de cuenta que yo me les escapé, que yo nunca regresé con ellos, entonces ellos a mí me hacían mucha maldad, y pues yo ya nunca regresé porque me iban a hacer daño si yo regresaba. Entonces lo que me sucedió a mí fue que me quedé bien pobre. Todo el dinero se me acabó, sufrí mucha depresión, estuve con depresión como, yo trabajaba como 2 días y 8 días o 10 días me la pasaba acostada durmiendo, no porque fuera perezosa, porque nunca lo he sido, sino porque yo no me podía levantar y porque me daba miedo abrir la puerta, me metían temores, depresión, muchas cosas feas, entonces yo quedé pobre, pobre, pobre, sin
0: así que
1: dinero,
0: lo opuesto, lo opuesto al cristianismo, que es amor. Esto es venganza, esto es miedo, esto es coerción, esto es manipulación también es. ¿Tú dices que tú estudiaste para hacer el Palo Mayombe o algo así me dijiste? ¿Qué es eso?
1: No lo estudié, sino que yo estando ahí con ellos, pues ahí lo practicábamos y todo. Yo llegaba y nos daban clases y nos decían qué hacer. Entonces, pues básicamente ellos tienen lo que es un perol, un traste negro. Hay un perol grande donde ahí están las entidades, donde están los palos, las varas, y donde ahí se le da de comer al muerto. Entonces se le da de comer al muerto, Dios lo reprenda, ahí se les da sangre. Pero
0: ¿sangre humana?
1: En ese caldero ahí hay huesos de muerto que un muerto que por ahí que yo no sé dónde lo encontraron,

0: pedir chivo. Depende de lo que pida la entidad, le tienen que dar o le tienen que hacer fiestas, que fiesta para pedir perdón, que fiesta para no sé qué, que fiesta. Es un dineral, es una gastadera y para todo hay que estar, que hay que estar bien con el santo, que hay que estar bien con el señor, que tienes que traer esto, que tienes que traer el otro. Entonces yo un día me enojé, cuando ya tenía esas cosas me enojé y dije, bueno, yo no salgo para adelante, yo no veo dinero, yo no veo nada aquí, yo lo que estoy es peor, yo nada más estoy aquí borracha y drogada y no salgo adelante, el dinero se me está acabando. Y un día me enojé y agarré una piedra y dije, ¿saben qué? Se van de mi casa, se van de mi vida, se van de mi hogar. Agarré una piedra y yo le hablé al Espíritu Santo, porque yo andaba entrando a la iglesia un poco. Yo le hablé al Espíritu Santo y le dije, Espíritu Santo, ven, ayúdame, mira. Y yo todavía ni sabía, yo estaba bien ignorante. No sabía mucho.
1: ¡Qué belleza!
0: Y agarré la piedra y dije, mire, mire, Espíritu Santo, ¿qué dice este que se llama así? Pero que se va a mi casa. Y pum, le di con la piedra y lo rompí. Y tenía otra cosa, una porquería ahí, que es de una piedra que tiene ojos y tiene boca y tiene nariz y todo. Y que hay que estarle dando de comer a cada rato también. Y que le doy con la piedra, que lo rompo. Porquería, vete a mi casa. Y todo lo rompí, todo con la piedra, me volví loca, rompe cosas. Ahí el Espíritu Santo me estaba ayudando a liberarme. Yo no fui a buscar un brujo para que me ayudara. Yo lo rompí sola, con la ayuda de Dios, porque me contaron a mí que para deshacerse de cada una deidad de esas, de cada santo ese, que no es católico, hay que hacerle una fiesta, hay que entregarlo y hay que pedir un perdón. Entonces, todo eso cuesta de 5,000, $10,000 por ahí, por cada fiesta de cada pelado de eso. Entonces, imagínese, yo dije, yo no tengo tiempo de esto, y que luego que le bajan imagínese nada más esto, que le bajan el ángel de la guarda a uno, ¿qué es eso? Que a mí me han bajado el ángel de la guarda, yo dije, ¿y qué es ese ángel de la guarda? Mira, te me largas de mi vida, porque ya me tienes cansada, no me dan nada, nada más quieren estar comiendo, nada más quieren estar pidiendo, y ya me están acabando el dinero, y yo no los necesito, y se van de mi casa. Todo lo rompí y lo fui a tirar al mar. Y gloria, yo ignorantísima que estaba, de verdad, yo todo lo fui a tirar al mar, y yo me quedé en la iglesia católica. ¿Por qué me quedé en la iglesia católica? Porque yo escuché que este señor hablaba mal de Jesucristo. Que Jesucristo no sé qué, yo no sé por qué hablaba de Jesucristo, pero ese señor hablaba mal de Jesucristo. Entonces yo dije, en mi ignorancia, dije, yo me voy a ir a ser amiga del enemigo de este hombre. Y como yo me acordaba que él hablaba mal de Jesucristo, entonces dije, pues yo me voy a la iglesia porque es la enemiga de este señor. Entonces, a mí me va a ayudar Dios porque es su enemigo. Y yo me quedé en la iglesia católica y aquí sigo para la bendita gloria de Dios. Y ahorita soy servidora del Señor. Me costó mucho, mucho sufrimiento, mucha pobreza. Yo tuve que lidiar con mi cabeza, con mis pensamientos, con mis sentimientos, con todo lo que a mí me sucedía, lo paranormal. Yo tuve que acostumbrarme a todo lo paranormal. De por sí, de pequeña yo ya veía cosas y todo eso, pero yo me acostumbré a todo eso y dije, así vas a vivir y te tienes que controlar y a ver, vamos, tú vas a salir adelante. Y yo me quedé con Dios. Yo no fui con ninguna doctora, con ningún doctor, no. Yo con esas gentes, yo nada más fui con Jesucristo. También lo de la tomadera y la drogadicción, yo todo eso salí adelante con Jesucristo. Yo no fui con ningún doctor. A mí Jesucristo me curó de todo, de la tomadera, de la drogadicción, de andar ahí con los hombres, de todo eso. Fue Dios que me fue enseñando en la Santa Misa diariamente, que yo escuchando la misa, yo decía, oh, eso no se hace, oh, esto tampoco. Y fui cambiando mi manera de vestir, y fui cambiando mi manera de hablar, la manera de dirigirme, la manera de hacer las cosas, que yo dije, ¿pero qué cambio? ¿Cambié? ¡Qué barbaridad! Fue algo grandioso, algo enorme, que solamente Jesucristo puede hacer. Y yo tiré todas esas porquerías, las saqué de mi vida, y ahora me dedico a Jesucristo bendito.
1: Alabado sea el Señor. Todo lo puedo en Cristo que te fortalece, ¿verdad? Que nos fortalece. Así sí, es. Y para sí, Dios no hay nada
0: ahora
1: imposible.
0: Me dedico a hablar de Jesús, de la misericordia, porque Él fue el que me llamó. Él me llamó. Dios me llamó en la Biblia y Dios me llamó en Jesús de la misericordia. Y ya me gradué, bendito Dios, 5 años de

0: teología para la bendita gloria de Dios.
1: Gloria a Dios, amén.
0: Sí, y entonces, pero no nada más termina todo ahí, sino que es un proceso largo y de mucho dolor, porque uno no entiende las cosas y no hay quien le ayude, porque la gente no sabe. Estas cosas son feas y son espíritus bien malos. Entonces, para salir adelante, hay que ayunar, hay que estar en la iglesia, hay que vivir en gracia. Uno no puede andar en el pecado. Uno tiene que cerrar las puertas al mal. Uno tiene que tirar todos los amuletos a la basura, la sábila, la herradura, todas las porquerías a la basura y quedarse solamente con Dios, con sus mandamientos, con sus sacramentales, con sus sacramentos. No fornicar, no andar de novia, no andar ahí teniendo sexo con nadie, no andar con malas palabras. La vestimenta tiene que ser diferente, y vivir como Dios manda, tratar, obligarse uno a ser diferente. Es difícil, pero hay que pelearse con uno mismo para poder salir adelante. Y con mucha oración.
1: ¿Y qué pasa, Rosita? ¿Qué pasa cuando uno comienza a experimentar ese cambio de vida? ¿Qué sucede en uno? ¿Qué ha sucedido en ti? ¿Te sientes más libre, más en paz o menos, o cómo?
0: ¿Cómo dice, padre? Disculpe.
1: En otras palabras, ¿cuál es la diferencia entre la Rosa de hoy y la Rosa de cuando estás metida en las cosas del oculto?
0: Mire, yo tengo mucha felicidad, mucha paz que Dios me dio, y yo no me arrepiento de estar con Jesucristo. Es lo mejor que a mí me ha pasado en la vida. Porque mi vida pasada, aunque yo tuve dinero y tuve todo, pero yo no la cambio por la vida que me ha dado Jesucristo. Porque yo me quiero ir al cielo. A mí, padre, le voy a decir, a mí no me hacen chicharrón, padre, yo no voy para allá. A mí no me hacen fritura, a mí no me hacen chicharrón.
1: Ay, qué bien. Así que el infierno, nada, ni de cerquita, nada.
0: Y le voy a decir una cosa, padre. Y yo me voy con Dios. Y yo no me voy sola. Porque se tienen que ir muchos tantos conmigo. Porque los tenemos que sacar de donde están metidos. Y les tenemos que decir: no hagas brujería, no te metas en porquerías. Eso te va a llevar al infierno. Te vas a condenar. Te va a llevar tu alma allá, al infierno. Vámonos a vivir con Jesucristo, que Él nos va a dar la vida eterna.
1: Amén, amén. ¿Qué me dices acerca de la Santa Muerte? ¿Qué me dices acerca de Halloween? ¿Qué me dices acerca del horóscopo, los amuletos que muchas veces hay gente que lleva, pues, o en su cadena, en su pecho, en fin, diferentes lugares? ¿Qué me dice acerca de todas esas supersticiones y de esos cultos que realmente son una abominación para los ojos de Dios? Y que si leemos el Antiguo Testamento, sobre todo, pues hay varios pasajes que nos hablan de eso, porque se convierten como en ídolos, en dioses falsos que nos apartan del verdadero Dios. ¿Qué tú piensas sobre todo eso? Todos esos, pues, metiches, esos fetiches, perdón, amuletos que hay por ahí, y también, pues, esos cultos. También en Halloween, ahora estamos viendo, por ejemplo, la cantidad de brujas que hay en las tiendas por departamento, etcétera, ¿no? Muñecos y cosas así. Y la gente, pues, como que le interesa ese tipo de cosas, ¿no? La Ouija, por ejemplo, saber qué fue lo que pasó con fulano, o si fulano me quiere o no me quiere, si me engaño me quiere, esa ya no me quiere. ¿Qué nos dices? El tiempo se hace cortito, pero háblanos un poquito sobre eso, por favor.
0: Todo eso es superstición. Y todo eso es estarle dando poder a un demonio, a un espíritu, a una bruja, a que nos manipulen, a que nos usen, a que nos pierdan, a que nos maldigan. A que maldigan a nuestra familia y a toda nuestra descendencia. Entonces, no debemos de hacer eso. La Santa Muerte de Santa no tiene nada, porque es demonio. Y los mexicanos, yo soy mexicana, de ahí viene. Que en otros países le llaman de otra forma también. Pero uno que va a andar rezándole esta cosa, uno que va a andar pidiéndole esta cosa, pero que hace milagros. Ajá,

0: hace milagros, te da, pero después te lo va a cobrar. ¿Y cómo te lo va a cobrar a uno? Con los hijos. Le va a, que al hijo drogadicto, que la hija ya le salió que le gustan las mujeres, que no quieren tener hijos o que no pueden tener hijos. ¿Por qué no pueden tener hijos? Porque tienen maldición. O que se le caen los niños, que no pueden tener porque los abortan los niños, se les salen. ¿Por qué? Porque ya están malditos por tanta brujería. Porque el demonio no te bendice, el demonio te maldice. El demonio no quiere que seamos felices, no quieren que estemos con Dios. Y por eso salen cuanta cosa, el atrapasueños, esa cosa de los apaches, el atrapasueños, que lo traen colgado en el carro, que lo traen en su casa. Todos esos símbolos, esa simbología, no debe de estar en nuestra casa, no debe de estar en nuestra propiedad, no debe de estar en nuestro carro. Yo no tengo ni siquiera el calendario maya, nada maya, nada tolteca, nada olmeca, nada de ningún indígena, porque ellos le rezaban a sus dioses. Y yo no quiero tener nada que ver con esas cosas, ni con ningún dios, ni con esos diablos. Yo solamente quiero tener todo con Jesucristo.
1: Amén, amén. ¿Qué piensas tú, por ejemplo, de Halloween?
0: Halloween es algo muy malo, porque en Halloween se hace mucha brujería. En Halloween se roban la bendita y santa hostia. En Halloween se roban a los niños. En Halloween, en las sectas, no todas, pero en algunas sectas, los que son bien diabólicos, satánicos, tienen a mujeres embarazadas que ellos mismos la han embarazado, la han preñado, y de ahí le sacan ese niño y se lo comen.
1: Rosita,
0: suena bien feo, ¿verdad que sí? Es la verdad.
1: Sí, Rosita, cerca de la última iglesia, la última parroquia que yo tuve, existía una iglesia satánica. Bueno, creo que existía más de una, sí, pero una particularmente. Y ellos para el día de Halloween celebraban el cumpleaños de Satanás. Y lo que hacían era, con las hostias que habían robado durante todo el año, hostias consagradas, las llevaban, las ponían en una bandeja. Y bueno, pues ellos creen realmente que Jesús está presente en la hostia consagrada, que muchos católicos no creen, ¿verdad? Desafortunadamente. Pero entonces ellos lo que hacían era orinaban sobre esas hostias consagradas como para ofender a Dios, defecaban sobre ellas, tenían relaciones sexuales, orgías sobre ellas. Es decir, todo lo malo que pudieran hacer lo hacían en ese día como para complacer a Satanás y para ofender a Dios. Y yo digo, caramba, ¿cómo Halloween se ha infiltrado en nuestra sociedad, en América Latina sobre todo? Y en estos tiempos ya tú ves brujas y ves carabelas y ves fantasmas por todas partes, como si fuera algo normal y como si fuera algo bueno, al fin y al cabo que no lo es.
0: Sí, y luego traen que la canastita, todo eso es malo. Hay que informarnos antes de meternos en algo. ¿Por qué? Porque yo no me informé, yo primero me metí, ya cuando yo me metí a esto, y me hicieron el rayamiento, María Santísima, protégeme. Cuando me hicieron el rayamiento, yo le pregunté al amigo que andaba conmigo, que era otro bobo igual que yo, y le pregunté, le dije, oye, nosotros vendimos el alma al diablo, le dije así. Dijo, no, ¿cómo crees? ¿Cómo crees? Pero el otro estaba tonto igual que yo. Entonces después yo me puse a investigar. Y ya fue que me di cuenta lo que yo había hecho. Que el alma no se le vende al diablo, porque el alma es de Dios. Nuestra alma es de Dios, no le pertenece a ningún diablo. Entonces, para salir de eso es bien difícil. Quien se quiera meter o quien se haya metido, miren, mejor sálganse. ¿Saben por qué? No es fácil salir. Primero, porque viene una persecución muy fea, muy dura en el cerebro, en los pensamientos, en el cuerpo, en la economía, en la salud. Viene esa persecución y se la mandan a la familia también. Entonces, para salir de eso hay que hacer mucho trabajo, mucho trabajo. Yo, pues, estar en la iglesia, confesión, también
1: oración.
0: Ayudar mucho en la iglesia. Yo ya estoy de plano, yo trabajo en una iglesia y aquí ayudo, aquí cocino, limpio, barro, lavo, toilets, todo hago. Pero yo tengo que hacer mis oraciones de protección. Yo tengo que estar en el Santísimo. Yo tengo que estar en la misa. Y a mí me ha ayudado mucho lo que es sanación de familias también.
1: ¿De qué le sirve?

0: quiere el hombre ganar el mundo si pierde su alma para la vida eterna, dice el Señor. Entonces, el tiempo que tenemos aquí en este mundo es muy limitado. Es como una especie de campo de entrenamiento. ¿Para qué? Para alcanzar la corona que no se marchita, que es la vida eterna. San Pablo habla en 1 Corintios capítulo 9, versículo 20 al 25, que los atletas se preparan para alcanzar una corona que se marchita. Por ejemplo, ahora mismo que acaba de pasar la FIFA, los Juegos Mundiales, y podemos ganar un premio, ¿verdad? No me viene la palabra a la mente. Un trofeo. Pero ese trofeo lo pone en alguna parte de su casa y se llena de polvo y al fin, pues sí, saca un montón de dinero, ¿no? Pero, ¿y al fin y al cabo qué? ¿Verdad? Los que perdieron, sobre todo los hermanos de Argentina, llorando y todo lo demás. Es decir, porque al fin y al cabo lo que vale es el éxito, el poder alcanzar la meta. Pero la meta que realmente importa alcanzar es la meta que Jesús tiene para nosotros, que es la vida eterna, que es la gloria de Dios, que es el cielo. Y por eso sí que tenemos que preocuparnos, tenemos que luchar, tenemos que entrenarnos, tenemos que hacer todo lo posible para que esa meta sea realidad un día. Y no solamente nuestra meta, pero la meta de aquellos que están a nuestro alrededor. ¿Y por qué no? Aquellos que tal vez están lejos de nosotros, pero que a través de nuestro testimonio de vida cristiana son influenciados para bien. Entonces es de suma importancia que dejemos todo aquello que nos aparta de Dios, todo aquello que nos impide pues acercarnos a la fuente de vida que es Jesucristo y comenzar hoy una vida nueva, es decir, echo fuera todo lo que no es de Dios, así amuletos, fetiches, cartas, todo aquello que me ha apartado de Dios hasta el presente. Y desde hoy en adelante, decirle, Señor, pues entra en mi corazón con más fuerza que nunca antes. Ayúdame para que pueda recibirte en cada santa comunión. Ojalá que pueda recibirte todos los días, Señor. Visitarte en el Santísimo Sacramento del altar. Es decir, Jesús sacramentado, la hostia, esa presencia de Dios en todo el sentido de la palabra. Y hacer obras de caridad, porque si algo necesita el mundo el día de hoy, miren, por ejemplo, vamos a Venezuela de nuevo, vamos a muchos de nuestros países, Cuba, por ejemplo, tanta necesidad que hay, que Dios nos bendiga y nos ayude para que podamos en alguna forma ser instrumentos del amor de Jesucristo, que tanta necesidad tiene el mundo en el día de hoy. ¿Algunas últimas palabras que quisieras compartir con nosotros, Rosita?
1: Que tengan fe en Jesucristo. Jesucristo sí existe. Este es lo malo, que Jesucristo existe. Y Jesucristo, nuestro Dios, tiene mucho poder, es grande, es maravilloso. Él sana, Él te renueva, Él te da todo lo que necesitas. No necesitamos lo del mundo, necesitamos estar con Dios. Él nos da la felicidad, Él abarca todo lo nuestro. Él, junto con María Santísima, andan haciendo milagros por todo el mundo. Y ya lo hizo con
0: Amén. Amén. Tú saqué, ¿qué pasos tú recomendarías dar a las personas que nos están oyendo y que quisieran liberarse de muchas de estas ataduras que han tenido y que tienen, que los apartan de Dios? ¿Qué pasos en específico podrían dar para algún día pues tener lo que tú tienes? Es decir, esa relación con el Señor tan bonita y ese deseo de glorificar al Señor a través de tus acciones, de tu vida vivida para Él. ¿Cuáles serían esos pasos que tú recomendarías que se pudieran dar?
1: Hacer una confesión de vida, estar permanente en confesión y arrepentirse, escribirlo, rechazarlo, romper todo, tirar todo lo que no es de Dios, quitar todo de la casa que no es de Dios, todo, deshacernos de todo eso, arrepentirnos de corazón, pedirle perdón a Dios, vivir con Dios, siempre en la iglesia, dejar de mal vestirnos, de mal comportarnos, cerrar, lo que quiero decir en eso es cerrar las puertas a todo el daño, a todo el mal, no juntarnos con gente que están en pecado grande, en pecado que nos puedan arrastrar, que nos puedan llevar a otras cosas, porque no nos podemos quedar callados y decir, oh, yo voy a una fiesta y todos andan ahí medio desnudos y borrachos, pero yo no tomo, que pequen ellos. No, pues yo a eso no me dedico. Yo me dedico nada más a la iglesia, estar en adoración. Tirar todo eso, dejar todo eso. Esos amigos brujos, ya no hablarles, porque ellos no son amigos en nosotros. Hacer nuestras oraciones de protección, estar en adoración, dar servicio a la iglesia, ayudar a los pobres, hacer caridad, ayunos, hacer novenas, San Miguel Arcángel, María Santísima, rezar mucho. Aunque le digan, ya no reces tanto, usted tiene que rezar porque tiene que liberarse. A mí me ayuda mucho la sanación de familias. Sí, que ya no reces.
0: ¿Qué tal,
1: no, pues
0: Rosita?
1: No reces tú, porque yo sí necesito.
0: ¿Qué tal formarnos? Yo creo que es importante.
1: Formación, leer la Santa Palabra, leer el Catecismo, leer libros de los santos y también ver películas de santos. Ahí nos enseñan.
0: Amén.
1: Nos enseñan cómo llegaron con Dios y cómo eran ellos, y por ahí andamos nosotros también. Pues nosotros tenemos que ser como los santos. Tenemos que llegar, tratar de querer ser como María Santísima.
0: Y aquí un momentito de publicidad, EWTN, Radio Católica Mundial, y sus afiliados tienen muchísimo material que nos pudieran ayudar a formarnos como hombres y mujeres de Dios, ¿verdad? Así que, ¿por qué no ver lo que ya tenemos a nuestro alcance, a nuestra disposición? Rosita, se nos está terminando el tiempo. Un millón de gracias por tus palabras, por tu testimonio de vida cristiana, que el Señor te bendiga en abundancia. Y de nuevo, pues, me encantaría que de vez en cuando pudiéramos, como dicen en inglés, touch bases para acercarnos más a la fuente de vida y salvación eterna que es Jesucristo, como comunidad de radio y también, pues, con tus hermosísimas y poderosísimas experiencias que tú has tenido a lo largo de tu vida. Que Dios te bendiga en abundancia y que sigamos juntos creciendo en santidad entre Dios y entre los seres humanos, sobre todo inspirados por ese gran don que Dios nos ha dejado, que es el amor. Gracias, Rosita, Dios te bendiga. Hermanos y hermanos, muchas bendiciones para todos ustedes, que el Señor los bendiga abundancia hoy siempre, en nombre del Padre, del Hijo y del Espíritu Santo. Amén. Vayan con Dios, Dios siempre irá con ustedes, que pasen un día muy feliz y hasta la próxima, Dios mediante.

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0: El arte de vivir feliz, del sacerdote franciscano Fray Anselmo. La variación de la intensidad de la luz produce el contraste de los colores que dan belleza a un paisaje y elimina la monotonía. Cada momento de la vida adquiere un colorido diferente según la intensidad del amor con el que vivimos. La escalada de una montaña es cansada y penosa, pero es altamente gratificante el placer que sentimos cuando contemplamos la belleza del panorama que la altura ofrece a nuestros ojos. Siempre es profunda la alegría de una conquista, fruto de un gran esfuerzo.
1: Al ver a la gente, Jesús sintió compasión de ellos, porque estaban cansados y desorientados como ovejas sin pastor. Entonces dijo a sus discípulos: la cosecha es abundante, pero los obreros son pocos. Rueguen, por tanto, al dueño de la cosecha que envíe obreros a recogerla. Mateo 9:36.

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1: No vendan sus almas en los mercados de este mundo. Sus almas son muy valiosas. San Charbel.
2: Hola, gente buena, ¿cómo dice que le va? Espero que esté teniendo un super martes mágico, musical y divertido, llenito del amor de Dios y pues con todo a darle esta super semana. Ya se acabó el mundial. Para todos aquellos futboleros como una servidora, que si lo disfrutó, pues qué padrísimo. Fíjate que yo nomás soy futbolera durante el mundial, pero me encanta, lo disfruto muchísimo. Entonces ahora que se acabó, pues sí, como que ya uno empieza a extrañar, ¿no? Y es algo que es padrísimo porque te genera muchísima expectativa, dado que es solamente cada 4 años y eso hace que lo disfrutes más. Entonces, bueno, pues yo espero que lo hayas disfrutado. Y vamos a tener una receta de la semana muy interesante porque tiene que ver justamente con el mundial. Vamos a estar platicando sobre las lecciones que nos dejó el mundial a toda la banda. Y en el santo de la semana, pues, ¿qué le digo? Es que acuérdense que julio, bueno, todos los meses tenemos tremendos santos, pero era muy difícil decidirme esta semana. Así que elegimos a mi queridísimo San Charbel, tremendo santo,

Juanita. Ahorita lo voy a explicar. Bueno, así muy brevemente, dentro de la Iglesia Católica hay varios ritos, no solamente el rito romano, que es el que la mayoría de las personas conocemos. Están los ritos orientales y aproximadamente son 24 ritos diferentes. Y el rito romano, que es el que usted y yo conocemos, pues es de los más nuevos, ¿no? Porque pues, nuestro Señor no era romano, él era judío y pues convivió en una época en donde había muchos pueblos orientales, ¿no? Los libaneses, que en ese entonces pues eran los cananeos y luego también los sirios, los griegos, ¿no? Entonces, dado esa situación, los egipcios, bueno, pues los apóstoles cuando se van evangelizando todas estas tierras y ahí surgen distintos ritos de acuerdo a los idiomas, de acuerdo a las culturas y eso nos enriquece. Y bueno, pues San Charbel es un santo maronita, del rito maronita, que es el rito católico de los libaneses. Le vamos a estar platicando sobre él. ¿Y qué le digo? Vamos a tener, bueno, no. Una tremenda entrevista que usted no se le puede perder. Porque es una amiga muy, muy querida. ¿De qué se trata la entrevista? Bueno, pues, ¿qué le digo? Del ateísmo. Es un precioso testimonio de conversión del ateísmo al amor de Dios de nuestra queridísima Belén Perales, que a lo mejor usted la conoce muy bien porque tiene un canal en YouTube muy, muy exitoso que se llama Rosario de las Once. Si no lo conoce, pues le

invito a que la siga, porque la verdad es buenísimo. Así que vamos a estar teniendo un testimonio con ella, de lo que fue salir del ateísmo para entrar en este encuentro personal con Cristo. Así que, gente buena, oiga, no se puede ir, ¿no? Es que es tremendo programa. ¿Qué va a andar haciendo otro lado? Aquí quédese, por favor. Yo soy Marce Palos. Puede seguirme en las redes sociales de Amares Conferencias. Por favor, prepare su bebida favorita, porque este programa va a estar, ¿qué le digo? Otra onda. O sea, va a estar buenazo. Así que no se me vaya. Quédese en la mejor programación del mundo mundial, Radio Católica Mundial EWTN. ¿Y qué le parece si comenzamos?

Y pues como le decía, vamos a estar platicando en la primera sección de San Charbel Bakluf, santo libanés que unió a Oriente y Occidente, y además él es el patrono de los que sufren del alma y del cuerpo. Yo le tengo un cariño muy muy especial porque, bueno, me casé en la parroquia de San Charbel, en mi ciudad natal, en Chihuahua. Hay una cultura y una comunidad libanesa muy grande y muy importante ahí en la zona del norte centro de México. Bueno, en muchas partes también en Veracruz, en la Ciudad de México, pero específicamente en lo que es el área de Torreón, de Chihuahua. Y bueno, pues yo tuve la fortuna de poder por muchos años asistir al rito maronita en la misa, y yo le tengo un cariño a este santo que cada 24 de julio se celebra. Fue sacerdote y asceta religioso libanés que perteneció a la iglesia católica maronita, iglesia oriental, que data del siglo V. Y esta iglesia oriental, pues es una de las 24 iglesias sui iuris, es decir, por derecho propio, que integran la iglesia católica. San Charbel fue el primer santo de Oriente en ser canonizado después de varios siglos. Desde el siglo XIII no se canonizaban a ningún miembro de la iglesia oriental, y es uno de los santos más queridos en el mundo de habla hispana, especialmente en México. Monje maronita y sacerdote, ¿por qué? Bueno, pues San Charbel, cuyo nombre original fue Joseph Antoine, o sea, José Antonio, para los compas, dicen en mi pueblo, Bakluf, nació en Becafra, Líbano, el 8 de mayo de 1824. Quedó huérfano de padre a los 3 años, por lo que quedó bajo el cuidado solo de su madre. Ella contrajo segundas nupcias con un sacerdote maronita. En el rito maronita se permite que los sacerdotes puedan casarse. Nada más la única, lo que se pide, no solamente en el rito maronita, en varios ritos orientales, en el rito bizantino, por ejemplo. También, lo único, y esto lo explico brevemente, para que un sacerdote pueda ser casado en estas iglesias, primero tiene que recibir el sacramento del matrimonio y luego el sacramento de la orden sacerdotal. Si primero recibe el sacramento del sacerdocio, ya no se puede casar, va a ser un sacerdote soltero, ¿sí? Pero esto, ¿por qué? Ah, bueno, pues muy fácil, porque San Pedro era casado. Y entonces, en la tradición de la iglesia, en estas iglesias orientales, que fue donde empiezan a evangelizar los apóstoles, pues por eso se permite, para que no me lo vayan a dormir por ahí si alguien le quiere decir, oiga, ¿cómo es posible en la iglesia católica sacerdotes casados? Pues sí, porque son iglesias orientales. Bueno, pues este sacerdote con el que se casa su mamá terminaría siendo una gran influencia muy, muy positiva para este santo. Y en general, los Bakluf fueron una familia marcada por la fe y la piedad. Dos de los tíos de Joseph fueron monjes ermitaños igual que él, gracias a lo cual el santo pudo crecer en un ambiente religioso rodeado de auténtica espiritualidad. A los 23 años, Joseph dejó el hogar materno e ingresó al monasterio de Nuestra Señora de Maifuc en calidad de candidato, adoptando posteriormente el nombre de un famoso mártir sirio, quien era Charbel. El joven monje realizó sus votos solemnes en 1853 y fue ordenado sacerdote unos años más tarde, en 1859, y quedó incorporado al clero regular bajo el patriarcado de Paulo I Pedro Massad, patriarca maronita de Antioquía desde 1854 hasta su muerte en 1890. Casi de inmediato, el padre Charbel sería enviado al monasterio de San Marún en Anaya, ubicado en las alturas montañosas del Líbano a 1067 metros de altura. Para escuchar mejor la voz de Dios, pues el padre Charbel, que vivió en San Marún por 15 años, se convirtió en un monje especial dedicado y ejemplar, dedicado a la oración, a la

apostolado y a los estudios de la espiritualidad. Será años más tarde cuando descubre el llamado a la vida en soledad y pasa a vivir como ermitaño. Para ello, dada su condición canónica, pues requería un permiso especial y el santo recibiría la esperada autorización el 13 de febrero de 1875. Desde ese día hasta su muerte en 1898, San Charbel estuvo dedicado a la ascesis, a la penitencia, al trabajo manual y a la oración. Esto incluía un régimen de oración con las horas principales e intermedias de la liturgia de las horas en 7 momentos diferentes del día y obviamente la misa diaria. San Charbel solo comía una vez al día y pasaba la mayor parte del tiempo en silencio. Eventualmente, interrumpía sus horas de meditación para recibir a los numerosos visitantes, quienes llegaban atraídos por su reputación de sabiduría y santidad. Gente de todo tipo llegaba en busca de consejo espiritual, alguna promesa de oración o directamente en pos de algún milagro. San Charbel se había ganado la fama de taumaturgo por las curaciones milagrosas acontecidas entre quienes se acercaban a él. San Charbel muere el 24 de diciembre, fíjate tú, la Navidad, de 1898, y el Papa Pablo VI lo beatificó el 5 de diciembre de 1965 durante la clausura del Concilio Vaticano II. Años más tarde, el mismo Papa Pablo VI lo canonizaría el 9 de octubre de 1977 y eso fue en el marco de las celebraciones del Sínodo Mundial de los Obispos. La devoción a San Charbel se ha extendido dentro y fuera de las fronteras del Líbano, incluso en territorios muy alejados, poseedores de formas culturales muy distintas. Prueba de ello pues, es la particularidad fuerte veneración que goza en México y también en Estados Unidos por tanta migración libanesa que es muy importante y que es muy, muy bella. Aquí nosotros, yo le digo que pues, me casé y me vine a vivir a Estados Unidos. Y aquí, muy cerquita, yo le dije que me casé en Chihuahua, en la parroquia de San Charbel, y bueno, muy cerquita de ahora, de mi nueva casa, tenemos también una parroquia de San Charbel, también maronita, y eso es algo muy, muy bonito. Y bueno, también, no solamente en México y en Estados Unidos, en toda América Latina, me tocó alguna vez estar en Colombia, en Bogotá, y ahí también tienen una hermosísima iglesia, también de rito maronita. Y bueno, pues en ese sentido San Charbel se ha convertido en un puente muy real entre Oriente y Occidente, un vínculo que ha tendido el Espíritu Santo. El caso de la devoción a San Charbel en México, pues también es algo muy, muy especial porque se debe a la migración maronita a este país, iniciada en el siglo XIX, como al notable número de milagros atribuidos a la intercesión del santo libanés. Estos merecen mención aparte, pues se dice que la iglesia ha registrado e investigado un número que sobrepasa las 20,000. Algunos de estos incluso llegaron a tener un impacto mediático. Por eso San Charbel pues es el patrono de los que sufren del alma y el cuerpo. Y pues un cariño hermoso. En México se hizo mucho la tradición de los listones de San Charbel porque la mayoría de los libaneses que migraban a México pues se dedicaban a la venta de telas. Y entonces una manera de agradecer a San Charbel los favores recibidos por su intercesión ante nuestro Padre Celestial pues era ponerle un listoncito. Uno para hacerle la petición de diferentes colores dependiendo de la petición. Cuando se trata de salud me parece que es el anaranjado, ya no me acuerdo todos los colores, pero cada uno tiene un porqué. Y luego si te concedía Dios esta petición por intercesión de San Charbel, pues se pone un listón blanco para darle gracias a San Charbel por su intervención. Y normalmente en todos los santuarios maronitas o en todas las iglesias maronitas donde hay, siempre va a haber pues obviamente una imagen de nuestro querido San Charbel, pues ahí vas a ver todos los listones puestos. Y mucha gente dice, pero ¿por qué los listones? Y yo aquí, justo en mi casa, pues tengo un hermoso cuadro de nuestro querido San Charbel para que él interceda por nosotros. Es el patrono de los que sufren del alma y el cuerpo, o sea, todos, ¿sale? Todos. Si usted vive en alguna ciudad en donde en alguna de las iglesias se lleve a cabo el rito maronita o haya una devoción muy grande libanesa, pues busque acercarse porque el mes de julio es el mes de San Charbel, el 24 es su fiesta y normalmente hay una unción especial con el aceite de San Charbel. Cuando San Charbel muere, él empieza a exudar un,
una especie de aceite, como una mezcla entre agua y sangre, pero una especie de pero como aceitoso. Y ese aceite, los monjes lo empiezan a recoger y llenan vasijas con ese aceite, y luego lo mezclarán más tarde con aceite de oliva, porque resulta que cuando muere San Charbel y empieza a exudar este tipo de aceite sanguinoliento, las personas que lo tocaban y que estaban enfermas se curaban. ¿Sí? Por eso se hizo tan famoso el aceite de San Charbel. Entonces, estos monjes que eran contemporáneos de San Charbel, bueno, pues juntan el aceite y lo mezclan con el aceite de oliva, y es lo que en muchas parroquias del mundo, que son maronitas, bueno, pues se unge, pero no solamente a veces en las maronitas, puede ser también romanas, pero en donde se tiene la devoción a San Charbel. Entonces, acérquese a sus parroquias, si por ahí hay alguna que sea maronita o muy devota de San Charbel, bueno, porque es una devoción muy bella el ir a la unción del aceite de San Charbel. Aparte, bueno, pues él es un santo muy milagroso. Acuérdese, el que hace los milagros es Dios, pero es un gran intercesor ante nuestro buen Dios para que nos alcancen gracias que nosotros no podemos. ¿Sí? ¿Por qué? Bueno, porque es muy amigo de Dios. Los santos son amigos de Dios. Y nosotros en ese proceso estamos, pero pues qué padre si tienes un amigo que es muy cercano, ¿no? Eso te hace más rápido el favor. Bueno, gente buena, pues San Charbel Macluff ruega por nosotros. ¿Qué le parece si nos vamos a la receta de la semana? Pues gente buena, acaba de pasar el mundial y yo, como le dije, a mí me encanta, es una cosa padrísima y no me quiero ir sin hacer una reflexión porque vimos muchas cosas muy interesantes a lo largo del mundial. Digo, yo sé que la final, digo, padrísimo lo que hace España, la verdad es que jugó impecable, el fútbol español es el mejor del mundo, tiene la mejor liga, ¿no? La liga española. Tienen los mejores equipos del mundo, ¿qué te puedo decir? Los mejores jugadores. Entonces, su fútbol es impecable. Y fue muy triste, pues, que a lo mejor el equipo que perdió no supiera perder, ¿no? Eso yo creo que fue muy triste verlo en televisión y tal. Pero más allá de eso, y hablo de las elecciones porque no me gusta etiquetar a un país entero y decir, ah, bueno, ahora todos los que son de esa nación ya son así. No, porque yo creo que a veces los jugadores, pues desafortunadamente, pierden la cabeza y es algo muy personal. Las decisiones que cada persona hace, más allá de la nacionalidad que tengamos, pues eso fue una pena. Pero más allá de eso, que no estuvo padre, bueno, pues hay cosas que sí estuvieron muy padres y que fue la mayoría, ¿no? Y que fue padrísimo verlo. Entonces, ¿qué nos enseña la Copa del Mundo a nosotros como católicos? Porque, pues, es más que un espectáculo deportivo, es un reflejo de valores cristianos, una oportunidad para vivir la fe en la vida cotidiana. Primero, es una ocasión maravillosa para la unión y la fraternidad universal. Nada más y nada menos que 48 selecciones de todo el mundo, ¿verdad? Potencias históricas y también debutantes en un espacio de encuentro y no de exclusión. Y el Papa León 14 ha llamado al deporte como una escuela de fraternidad y camino de paz, recordando que el verdadero talento se manifiesta cuando se subordina al bien común del equipo, algo que va a reflejar la solidaridad cristiana. Luego también nos enseña esperanza y entrega, la espera de 4 años, la tensión en todas estas qualis, ¿no? En tandas de penaltis, en todo lo que pasa en un mundial, pues enseña la virtud de la esperanza, la entrega total y el confiar, ¿no? Confiar en Dios, en la oración, en momentos de incertidumbre. Luego, tercero, la fe visible en acción, ya que en el Mundial del 2026, tanto jugadores como aficionados, pues dejaron claro la fe como parte de su identidad. Era muy bonito ver al final de los partidos o durante el partido o antes del partido, jugadores que estaban rezando juntos, incluso de los equipos rivales, ¿no? Al final, terminaba el partido, tú veías, hay una bolita de jugadores y había de un equipo y del otro, ¿no? Y todos rezando. Entonces, eso fue algo precioso, ¿no? Una expresión de la fe. Luego también los límites y la responsabilidad. Y aquí, fíjense que la conferencia del Episcopado Mexicano y otros sacerdotes dijeron algo muy interesante. Dice que el deporte no debe convertirse en distractor de los problemas sociales, ¿no?
hay que invitar a usar la emoción del mundial para promover la justicia, la paz y el encuentro con Dios, evitando, ojo, que la pasión deportiva aleje de la responsabilidad cristiana, porque muchas veces, ah, no, es que va a haber partido, entonces no voy a misa. No, espérame, no,

0: sea, hay que poner límites y seguir con mi responsabilidad. Y obviamente la quinta, espiritualidad en la vida diaria. El torneo recuerda que la fe puede mantenerse en la vida cotidiana, en la gratitud, en la oración, en la solidaridad, en el servicio. Así como escuchábamos, ¿no?, a Luis de la Fuente, el coach de la selección española, diciendo, oye, no, es que yo rezo todos los días, no lo hago solamente cuando estoy en un torneo o junto, o voy a tener un juego muy importante para pedirle a Dios que me haga ganar a mí y que pierda el contrario, ¿no? Dice, sería muy injusto pedir eso, ¿no? Yo rezo siempre, ¿para qué? Pues para darle gracias a Dios, es algo de la vida. Entonces, eso me pareció excelente, muchos comentarios de muchos jugadores que viven la fe católica, otros que son protestantes, pero que igual viven su fe, y eso yo creo que da muchísimo gusto. Así que, bueno, pues cada vez que haya un evento de esta naturaleza, poner atención a todos esos detalles y pues a darle, ¿no? A darle y tenerlo eso con mucho cariño. Y bueno, gente buena, ¿qué le parece? Yo sé que siempre le tenemos una canción, ¿verdad? Pero como ahora tenemos una invitada muy especial, no le vamos a dar la canción porque quiero que escuche el testimonio, y si le pongo la canción nos va a quedar menos tiempo en el programa. Entonces, ¿qué le parece si nos vamos directo a la entrevista de la semana con nuestra querida Belén Perales? Vámonos a la entrevista. Pues gente buena, ¿qué le digo? Que estamos así como de manteles largos, porque siempre los testimonios de fe son algo muy precioso, pero el testimonio de nuestra querida Belén es algo muy, muy, muy interesante y muy bello. Así que el día de hoy nos acompaña Belén Perales. ¿Cómo estás, mi reina? Bienvenida aquí a Late 2. Ella es pues la autora o la dueña, no sé cómo decirlo, del canal Rosario de las 11, que lo encuentras en YouTube, es buenísimo, y que tiene más de 78,000 seguidores, es buenísimo. Así que puedes seguirlo. 600, mi querida Belén, ¿cómo 600 estás?
1: 600 y pico mil. 600 ¿Cuántos? Y pico mil, perdona.
0: Ah, perdóname, bueno.
1: Yo acá con 78,000. Es que hay dos canales.
0: Es que hay dos canales. Eso. Pues, bueno, no ya ves. O sea, yo me quedé corta y lo que le dije. Qué belleza, mi reina.
1: Yo soy la secretaria.
0: Usted es la secretaria. Bueno, pues tremenda secretaria, la verdad. Buenísimo que Dios te haya inspirado ese hermosísimo apostolado, porque es muy necesario estar de la forma adecuada en las redes sociales, porque también se puede estar incluso tratando de promover la fe, pero de la forma inadecuada. Y eso a veces hace luego más daño. Qué bien.
1: Pues nada, estamos ahí, a ver, al final de la vida, como dice Jesús, que lo he hecho. Espero que lo haga un poquito bien. Así que nada.
0: Oye, corazón, no, yo la verdad, muy contenta de tenerte, muy, muy ansiosa también de conocer, porque aunque te conozco hace tiempo, la verdad es que he escuchado siempre en pedazos tu testimonio, nunca por cuestiones de lo que tú quieras. Y pero me ha impactado lo que he podido escuchar. Y yo quisiera que nos pudieras empezar a contar un poquito, bueno, ¿quién era Belén antes de encontrarse con Cristo? ¿Y qué fue lo que pasó entre esa Belén de antes y esta de ahora? ¿No? ¿Quién era esta esa chica, ahora, ¿no?, antes de encontrarse con Cristo?
1: Pues mira, soy la... bueno, muchas gracias, Marce, por invitarme a tu programa. Tenía muchísimas ganas, mucha emoción. Y bueno, pues ¿quién es Belén Perales? Pues mira, yo nací en una familia muy católica en España, como podéis ver por mi acento, en el año 64. Claro. Tengo 62 años. Soy la mayor de cuatro hermanos y mi familia, todos muy católicos, desde los ancestros, vamos, más...
0: Desde antes, la fe católica, dicen en mi pueblo.
1: Desde muy pequeña, y además muy español, castellano, muy fuerte. Una fe muy arraigada. La verdad es que, claro, ya mis padres pues no eran, o sea, nunca hemos bendecido una mesa ni nada, pero sí que todos los domingos a misa y buenos cristianos y tal. Entonces, bueno, pues así empezó mi vida, ¿no? Tengo tres hermanos más pequeños y la verdad, desde pequeña yo lo que recuerdo es ser muy sensible y una sensación de que nadie me quería, como muy, por una sensibilidad que quizás pues, necesitaba un poco más de cariño extra. No porque mis padres hicieran lo no correcto ni nada, ni mucho menos, sino que yo a lo mejor necesitaba un poco más y bueno, pues también hay que recordar que los padres

0: padres antes vivieron una guerra. Entonces era,
1: Así es.
0: pues, su infancia fue en una guerra con bombardeos y todo. Entonces, bueno, pues eso. Según iba avanzando en la vida, pues la verdad es que se iba complicando todo un poco más. Me acuerdo que con 11 años o 12, no sé muy bien el momento, estaba jugando con mi hermano con un skate, bajando una cuesta y de repente se paró todo y vi a Jesús en la cruz que me miraba. Lo vi claramente, o sea, se paró
1: Qué
0: mi
1: fuerte.
0: mundo y miré hacia arriba y estaba ahí Jesús crucificado, no me dijo absolutamente nada, pero me miraba desde la cruz, todo ensangrentado, magullado, o sea, lo vi perfectamente.
1: Wow,
0: Siguió
1: qué
0: mi vida.
1: fuerte.
0: La verdad es que pues cuando tenía 13 años empieza a complicar todo. Ese curso, cuando tenía entre 12 y 13, empiezo a estudiar un poco menos, pues porque no me siento comprendida en casa, nos habían cambiado mucho de colegios distintos por el trabajo de mi padre, distintas ciudades, bueno, pues llega un momento que no estaba muy centrada. Entonces empiezo a suspender las materias y ese verano, y bueno, ese verano, ¿qué pasa? Pues que nos mandan a un internado. Mi madre, pues
1: Okay.
0: creyendo que va a hacer lo mejor para nosotras, a mi hermana
1: Claro.
0: Paloma y a mí, Paloma es la que me sigue, hemos sido siempre las grandes amigas y compañeras de juegos, nos llevamos
1: Qué
0: dos
1: belleza.
0: años,
1: Qué belleza.
0: y nos mandan a un internado. Entonces ahí empieza la pesadilla. En ese
1: Claro.
0: internado sufro abusos, y entonces, pues ese año, aparte de esos abusos anteriormente, me habían obligado a confirmarme en la fe. O sea, íbamos a un colegio muy religioso y resulta que ese día pasaba por ahí el obispo y dijeron que teníamos que confirmarnos, así, obligatorio. Y yo
1: Claro.
0: ya eso, a mí que me obligan no me gusta, ¿no? Entonces, como a nadie. Y entonces
1: Sí,
0: fue
1: te genera
0: como,
1: ya
0: ya empecé
1: un
0: a
1: mal sabor de
0: rechazar
1: boca.
0: un poco la iglesia. También decir que todos los fines de semana los pasábamos en un club católico y un poco pues mi madre nos mandaba ahí, lo pasábamos muy bien y todo, pero era un poco que yo sentía que nos aparcaban un poco ahí en el club, ¿no?
1: Claro.
0: Y total, a mí me obligan a confirmarme y yo me enfadé mucho. Dije, pero ¿cómo que yo no me quiero confirmar? Que no sé qué, pero a mí me daba igual confirmarme, solo era que no me gustaba que me obligaran. Bueno, pues se
1: Claro.
0: juntó eso, la obligación a la confirmación, y se juntó también el abuso, ¿no? En este internado donde mi madre nos manda. Yo, ¿qué pasa? Que según, bueno, y aparte estuve todo el verano con la regla, fue el primer año que empiezas a ser mujer, tienes
1: Claro.
0: la regla, y bueno, empecé a
1: Todo
0: perder
1: cambia.
0: sangre. Cuando mi
1: Todo
0: madre nos
1: cambia.
0: recogieron ahí al final del verano, yo pesaba 35 kilos, o sea, estaba escuálida, medía exactamente igual que ahora, parecía la muerte. Ya estaba
1: Claro.
0: vestida, con todo el calor del verano, pues vestida de invierno, como tapando mi cuerpo.
1: Claro.
0: Entonces, a partir de ahí, dejé de creer en Dios. Y además, me enemisté con mi madre totalmente. O sea, era en vez de, claro, a esa edad necesitas mucho más a tu madre. Entonces
1: Así es.
0: empezamos yo me tiré toda la vida pues diciéndole, es que nos llevaste al internado, tal. Yo la verdad es que el tema del abuso como que hice disociación, lo olvidé. La mente sana lo que hace ante algo que duele tanto, disocia, ¿no? Por así decirlo. Esto me lo han
1: Sí,
0: explicado
1: sí,
0: luego.
1: sí,
0: Y de hecho
1: sí.
0: me acordé de esto hace unos años. O sea, ha pasado la mayor parte de mi vida sin saber qué pasaba, pero bueno, estaba ahí tapado, ¿no? El tema este.
1: Claro.
0: Entonces, ¿qué pasa? Que
1: Porque
0: a
1: era muy
0: partir de
1: doloroso.
0: ahí era muy doloroso.
1: Era que no lo quería
0: Entonces, no es
1: recordar,
0: que
1: obviamente.
0: fuera, claro, no es que, o sea, bueno, fue una cosa que pasó una vez, pero tan fuerte que pasar de un entorno católico protegido todo esto a esto, ¿no? Entonces, bueno, pasé así mi vida y empecé a ir contra mi madre, totalmente.
1: Okay.
0: Entonces, bueno, pues aquello, claro, mi madre, que tampoco es nadie se sentaba en esa época a ver qué pasaba, ¿no? Sino que era
1: Claro.
0: todo pues en plan ordeno y mando. Entonces, bueno, fue
1: Así
0: pasando
1: es.
0: la vida
1: También.
0: y sí, perdona.
1: No, no, no, no, que también era difícil, ¿no? O sea, como que eran tiempos en donde ellos tampoco
0: Claro,
1: sabían, ¿no?
0: que era otro estilo. Mi madre era, vamos, yo la adoro, está en el
1: Sí.
0: cielo. Y no, por supuesto, todo esto que estoy contando no es ni con rencor ni con todo lo
1: No, no,
0: contrario.
1: no.
0: Yo, vamos, si volviera a nacer, elegiría a la misma madre.
1: Claro,
0: Y
1: claro.
0: eso, y además te la pone Dios y yo encantada. Le doy
1: Qué
0: gracias a Dios por mis
1: belleza.
0: padres.
1: Ay, qué belleza. Qué
0: Y
1: belleza escucharte decir eso.
0: bueno, pues, ¿qué pasó ese año? Volví al colegio y ese año ya no creía en Dios. Entonces dije que ya no iba a ir a misa. Al principio intentaron que fuera, pero luego ya me dejaron un poco por imposible mi padre porque no me podían obligar ahí. Y ese año me empecé a meter en Nueva Era. Bueno, pues a
1: Okay.
0: ver, ¿qué hacía Nueva Era? Hacía pues hipnosis, se echaba las cartas. Esto eran los años 70. Bueno,
1: Qué
0: llegó un
1: fuerte.
0: momento que ya no me dejaba mi madre. Pues pensó, para meterme en cintura, pues prohibirme todo, ¿no? Y es justamente
1: Claro.
0: lo que no hay que hacer con un niño rebelde. Y bueno, pues acabé yéndome de casa, me echaron del colegio. Por irme de casa, me echaron del colegio.
1: Wow.
0: Y bueno,
1: Qué
0: pues
1: fuerte.
0: aquello ya iba empeorando. Luego ya me dijeron que no podía estudiar empresariales porque no era inteligente. Era todo como que iba al revés.
1: Sí, sí, sí,
0: Entonces, bueno,
1: sí, sí.
0: empecé a estudiar una formación profesional. Bueno, al echarme de colegio, cambié de colegio, gracias a Dios, a un colegio buenísimo, maravilloso. Sacaba las mejores notas. Bueno, me querían un montón las profesoras, yo a ellas. Y esos años transcurrieron bastante bien a nivel académico, pero yo ya tenía esa herida, ¿no?, de la rebeldía. Así fue
1: Claro.
0: transcurriendo mi vida. Bueno, por supuesto, una vez que salgo de la iglesia, al sentirme no querida, todo esto, lo que hago es empezar a buscar el amor donde no, el amor donde no tiene que estar, que
1: ¿Dónde no se
0: era a
1: encuentra?
0: través, claro, eso, donde no se encuentra. Pues a través de estar con hombres, bueno, en fin. Ahí
1: Claro.
0: era todo el rato como un deseo de ser aceptada, ser querida y todo esto. Y así pasó la mayor parte de mi vida. Hasta que de repente, pues ya cuando tenía, estoy resumiendo muchísimo, 27
1: No,
0: años,
1: no.
0: bueno, con 22 años me voy a Argentina, me caso con un argentino en 17 días que me roba absolutamente todo.
1: Oh.
0: Luego al final no estábamos ni casados, era un estafador profesional y bueno, pues yo ahí, claro, cada vez tenía menos valoración de mí misma.
1: Claro,
0: De ahí,
1: claro.
0: bueno, mientras novios, novios, novios, novios, y luego ya encuentro a un novio, se queda en mi casa a vivir de repente. Bueno, decir que con 22 años, aparte de la falta de afecto y tal. Mi Dios era el dinero. Entonces, con 22 años, monto mi primera empresa, que la tengo de hace 40 años. Entonces, empiezo a ganar mucho
1: Wow.
0: dinero, no sé qué, todo esto, y era mi Dios. El dinero era una manera de aceptación, ¿no? Y de refuerzo de
1: Claro.
0: soy inteligente.
1: Y aparte de
0: Entonces,
1: seguridad, ¿no? De
0: y de
1: sentir
0: seguridad,
1: esta
0: claro.
1: seguridad.
0: Y que mi familia me valorara, que no era la
1: Claro.
0: fracasada que no estudiaba. Bueno,
1: Exacto.
0: tonterías. El caso es que, bueno, pues se viene a vivir conmigo este novio último a los 27, 26 años. Y de repente a mí me habían dicho que no podía tener hijos porque tenía ovario poliquístico y bueno, que iba a ser muy difícil. Me
1: Claro.
0: quedo embarazada y me entero casi de 5 meses que estoy embarazada.

0: Empezó a abusar de mí a nivel físico, a nivel, bueno, me pegaba, en fin. Fue
1: Fuerte.
0: una época muy triste de mi vida. Esta persona está perdonada. Gracias a Dios, con el tiempo y los años, ya mucho más adelante, pues cambió su vida y bueno, pues no hay ningún problema en ese sentido. Yo he rezado
1: Gracias a
0: mucho
1: Dios.
0: para que, y sigo
1: Gracias a Dios.
0: rezando para que Jesús lo admita en el cielo y bueno, pues que pueda volver a los sacramentos antes de morir. Y
1: Okay,
0: bueno,
1: qué
0: pues
1: bella.
0: eso ahí pasó lo peor. O sea, fueron 5 años, creo, o 4 años horribles. O sea, una pesadilla para mí, horrible. Y bueno, al final pude salir de aquella casa. No sé cómo, ahí me debió ayudar Dios un montón, seguro, porque yo
1: Seguro.
0: no tenía fe, no creía en Dios, no nada, y tenía, bueno, era horrible, horrible. Ahí empieza lo bueno. Ahora ya empieza la parte
1: Qué
0: buena.
1: belleza. Qué
0: Salgo de
1: belleza,
0: ahí
1: Marisa.
0: y bueno, mi hija iba a un colegio, a un colegio a confesional, no creyente. Al cambiarla de colegio a un público, ahí tenía la opción de religión y ella con 4 años elige estudiar religión. Empieza a ser
1: Oh.
0: católica. Yo no quería saber nada de aquello, pero ya la
1: Wow.
0: religión había entrado en casa. Seguí con mis novios y
1: Por la
0: tal,
1: decisión de tu hija.
0: por la decisión de mi hija, pero yo no iba a misa con ella ni nada.
1: Okay.
0: Y bueno, pues pasa la vida, novios, novios, novios, hasta que encuentro vamos, que me caso en 2003 con un chico. Pues con un chico me caso, ¿no? Y tal, esta vez por la iglesia. Entre medias me
1: Okay.
0: había casado, descasado, había tenido novios. Bueno, voy a abreviar
1: Pero
0: porque si no estamos aquí
1: nunca
0: 5
1: te habías
0: días.
1: casado por la iglesia. Nunca te habías casado por
0: No,
1: la
0: no, por
1: iglesia.
0: la iglesia nunca. Y
1: Vale.
0: resulta que en 2003 este marido, este novio, dice que a él le haría ilusión por su familia. Bueno, yo no quería, quería casarme en Las Vegas, pero.
1: Y ya, vámonos.
0: Pero
1: Y
0: bueno, al
1: ya.
0: final dije, bueno, voy a hacer las cosas bien, le hará ilusión a mi familia y todo esto, como
1: Claro.
0: unas ganas de ser aceptada, ¿no? Y bueno, pues total, que nos casamos. Un poco antes de la boda me entero que estoy embarazada de mi segunda hija. Ay, pues qué
1: Wow.
0: alegría. Además me entero un día 15 de agosto. Quedaros con esa
1: Día
0: fecha
1: de la
0: porque es
1: Virgen.
0: importante. El Día de
1: Claro,
0: la
1: Día de la
0: Virgen, quedaros
1: Virgen.
0: con la fecha. Quedaros con esta fecha. Me quedo embarazada de mi hija Gabriela. Bueno, tal. Nos casamos, nos íbamos a casar igual el mes siguiente en unos días. Y bueno, pues empezamos a, tenemos a la niña, tal. Y cuando llega el momento de decidir a qué colegio van, pues al lado de casa había un colegio católico buenísimo. Y como mi hija mayor se había hecho católica y no daba ningún problema, yo dije, uy, pues mira,
1: Pues
0: casi
1: venga.
0: las llevamos al colegio católico. Bueno, pues mis hijas pequeñas han dado más problemas que yo, que son rebeldes. Bueno, ya no, pero en su día eran. Y empiezan a ir
1: Claro.
0: ahí. Nada más llegar al colegio, me encuentro un póster de San Juan Pablo II enorme. Y dije, ay,
1: Wow.
0: qué bien, mira, San Juan Pablo, que a mí me caía muy bien, San Juan Pablo. Dije, ay, qué majo, tal.
1: Claro.
0: Bueno, eso fue una. O sea, aquí vamos a hablar de San Juan Pablo II también, ¿no?
1: Claro.
0: Y bueno, muere San Juan Pablo II entre medias de todo esto y de repente yo le digo a mi marido si nos vamos a Roma. No encontramos vuelo ni nada. Bueno,
1: Bueno.
0: pues ya está. El día del funeral de San Juan Pablo, me acuerdo estar en la tele viendo, aquí empieza mi conversión, el Evangelio, cómo se movía y yo empecé a llorar desconsoladamente.
1: Wow.
0: Pero yo pensando pues que era alguien que yo admiraba por el tema del muro de Berlín. Entonces, que
1: Ajá,
0: bueno, aparte de
1: claro.
0: mi niñez y todo. Ahí
1: Claro.
0: queda la cosa. Bueno, tengo una tercera hija con este marido. Este marido enferma del tema mental, tiene una enfermedad mental. Y
1: Okay.
0: dicha enfermedad mental era imposible la convivencia. Acabamos dejándolo. Y él vive, bueno, yo me quedo con mis hijas, me encuentro con las tres niñas para sacarlas sola adelante, etc. Y bueno, pues yo seguía con mi empresa, mi meta era el dinero, todo esto. ¿Y qué hacíamos en verano? Pues ir de vacaciones a sitios lujosos y tal. En 2012 llega el verano. Bueno, decir que mis hijas pequeñas.

0: ellas se habían hecho súper católicas, pero súper.
1: Qué
0: Estaban todo
1: belleza.
0: el día cantándole a la Virgen, rezando, y yo me reía, yo, por favor, qué horror y tal. Bueno, decidimos ir a un crucero a Roma, un crucero que uno de los días iba por Roma. Y yo me acuerdo que yo quería ir al Coliseo y mi hija, esta, la del 15 de agosto, dice, ay, yo quiero ir a ver al Papa, al Vaticano. Y yo, que no, que no, que no. Bueno, pues al final, en este caso, no, nos fuimos allí al Vaticano día 15 de agosto de 2012, casualmente, una disidencia. Y bueno, entramos en el Vaticano y mis hijas todo el rato, haznos fotos rezando con el angelito, tal. Y yo, ay, qué horror. Yo todo el rato pensaba, ahora cuando vuelva a España, las voy a sacar de ese colegio, porque ahí las están engañando, Dios no existe. Yo era atea, acordaros.
1: Claro.
0: Y bueno, en una de esas estoy haciendo una fotografía, así va haciendo fotos por el Vaticano, y hago una foto y noto que algo entra en mí, me doy cuenta que Dios existe, a la vez se abren en mis ojos dos grifos y empiezan a caer lágrimas, que yo creo que era mi alma llorando, o sea, y mi alma saliendo ahí, venga, ya, déjame. Y empiezo a verme en el infierno, empiezo a ver mis pecados, me doy cuenta que estoy casada, yo ya estaba divorciada desde 2008, y empiezo a ver todo eso, pero con una claridad, mis pecados pasando por mi cabeza. Luego, lo más doloroso de todo no eran los pecados, era que había salido de la iglesia. Noté la maternidad de la iglesia y que yo ya no estaba ahí y que no me iba a salvar, que estaba en el infierno. Lloraba y lloraba. Entonces, de repente digo yo, sin yo pensarlo ni sentirlo, niñas, vamos a rezar. Yo no había rezado desde los 13 años, desde antes del internado. Tenía 48 años. Me arrodillo y quiero rezar algo y no sabía ya ni el Padre Nuestro, no sabía rezar.
1: Claro.
0: Era una impotencia horrible, no saber rezar la oración que tantas veces rezaba de niña, el rosario,
1: Sí,
0: no
1: sí, sí,
0: sabía
1: sí.
0: rezar nada. Y mientras veía los pecados, veía el infierno, veía que estaba fuera de la iglesia, que bueno, era una tortura auténtica.
1: Qué dolor, qué dolor.
0: Cuando salgo de ahí, estoy resumiendo en plan rápido. Cuando salgo de ahí empieza ya el demonio a tirar de mi alma. Y yo pensando, nada, me he vuelto loca, Dios no existe, pero yo ya me he vuelto loca, serán los años que he pasado tan duros y tal. Bueno, el caso es que ya estaba de vuelta. Cuando vuelvo a Madrid, le pregunto a mi hermana Paloma si me puede presentar un sacerdote. Se enfada conmigo y me dice que no, que vaya a la parroquia de toda la vida y pregunte por un sacerdote, que porque ya me va a llevar a un sacerdote. Yo todo esto lo veía como que no podía volver a la iglesia, que pues eso, que me había salido, yo no sabía lo que era la misericordia, el perdón, no tenía ni idea. Pensaba que te salías de la iglesia y ya no podías volver,
1: Y ya no podías
0: que ya
1: volver.
0: está.
1: Y
0: Claro,
1: aparte nadie te
0: aquello fue
1: explicaba, o sea,
0: no, no, es que yo no lo conté a nadie esto.
1: claro.
0: Estaba en tal tortura, imaginaros, seguir viviendo pensando que ya no te salvas.
1: Claro. No, sí, es
0: Entonces, bueno,
1: horrible.
0: al final me tuve que ir a una psicóloga. La psicóloga era católica de mi colegio, del que me habían echado. Cuando vio lo que me estaba pasando, se dio cuenta que era una conversión. Y me dijo, pero esto es una conversión, Belén. Y dije yo, pero yo nunca he sido judía. Yo pensaba que solamente los conversos eran los que venían del judaísmo. El caso es que
1: Qué belleza.
0: me dio el teléfono, me dio el email de un sacerdote, le escribí una carta, pero nunca me contestó. Todo esto pues hacía que yo pensara que no podía
1: Y ya no
0: volver.
1: había, claro,
0: Claro, que no
1: que
0: había
1: ya no había
0: solución para
1: manera.
0: mí. Era una tortura. Yo creo que Dios lo permitió para que yo valorara y que reparara todo lo que me había metido con los sacerdotes,
1: Claro.
0: con la iglesia. Bueno, me acuerdo, tengo aquí en mi casa un libro de la Virgen que mi madre amaba, era un libro joya de estos. Yo le daba patadas, bueno, barbaridades.
1: Claro.
0: Era un dolor el que tenía dentro contra la iglesia, porque aparte había perdido la fe, el remate final fue en un confesionario. Y en ese confesionario prometí que nunca más volvería el estilo Escarlata O'Hara. Nunca más
1: Oh.
0: iré a confesar y no sé qué. Bueno,
1: Sí.
0: Como pensaba que no podía volver, pero ahí empezó el señor a actuar a

0: a tope. Me
1: A
0: encontré con
1: todo.
0: una catequista de mi hija Gabriela, la segunda, la famosa, y me dice, le digo, ay, es que yo he estado con este, el otro, y me dijo, bueno, da igual, tú eres hija de Dios, te esperamos en la parroquia el domingo. El domingo yo
1: Bo.
0: estaba en misa ahí a tope, llorando toda la misa, no sabía ya responder a nada, pero ya empecé a creer que quería confesarme, obviamente. Porque claro,
1: Claro,
0: ir a misa,
1: obvio.
0: pues bien, pero tienes que volver a la iglesia con todas. Yo
1: Exacto.
0: pensaba que cuando me fuera a confesar me echarían de la parroquia.
1: Ay,
0: Entonces
1: no.
0: dije, bueno, venga, me van a echar, no me quieren aquí porque yo he pecado, no
1: Ajá,
0: sé qué, yo no sabía. Es
1: claro.
0: que tenía un lío en la cabeza importante. Un día estoy
1: Bueno, pues
0: arreglándome
1: es que
0: para ir a
1: también,
0: comprar. Sí.
1: perdona, es que también era la tentación y tú ya estabas de aquel lado y entonces pues no te iban a dejar salir tan
0: Demonios.
1: fácil.
0: El
1: ¿Verdad?
0: demonio, estaba ahí
1: Sí.
0: luchando. Y un día estoy arreglándome para bajar a misa y oigo al Señor que me dice, Belén, ¿a qué esperas? Hoy es el día. Bajé, me metí en un confesionario y me encuentro un sacerdote súper joven y le digo, hola, me llamo Belén, he hecho de todo menos robar y matar, llevo 37 años sin confesarme. Y
1: Wow.
0: dice, gloria a Dios, hoy es fiesta en el cielo. Y digo, perdona, creo que no te has enterado. Dice, no, la que no te has enterado eres tú. Y me
1: Ay, qué
0: enseña
1: fuerte.
0: un cuadro del hijo pródigo de Rembrandt y empezó a hablar, a hablar, a hablarme de la misericordia, de que Dios me estaba esperando. Yo lloraba, lloraba y lloraba y
1: Qué
0: lloraba.
1: fuerte.
0: El caso es que me dio la absolución con un Ave María. Y yo ese Ave María pensando, este sacerdote no tiene la tabla de los pecados y las penitencias.
1: No
0: Pues
1: tiene
0: yo
1: la
0: pensaba que
1: conversión,
0: me
1: ¿no?
0: iba a hacer ir de rodillas desde casa, bueno, ya haciéndome unos líos en la cabeza horribles. El caso es que me dice, ¿te importaría pedir por mí? Porque me han ordenado ayer y para que pidas por mí. Y yo, claro, yo pensaba, pues este sacerdote es que no tiene ni idea. Lo acaban de sentar aquí por primera vez y ya está. Y bueno, fui a comulgar. Cuando llevaba unos días en la parroquia, me di cuenta de lo grande que es Dios, o sea, ya fui
1: Claro.
0: enterándome de todo. Y fue cuando decidí, le dije al Señor, mira, Señor, yo no sabía las palabras apostolado ni nada, estaba recién llegada.
1: No, claro.
0: Pero le dije al Señor, mira, Señor, Jesús, yo siempre le llamo Jesús. Si yo he estado tantos años fuera de la iglesia es porque nadie me ha hablado de tu misericordia y de lo que me amas. Yo te prometo con mi vida ser tu unidad de marketing, le dije así. Y a partir de ahora, es que no sabía lo que era apostolado, le dije, a partir de ahora me voy a dedicar mi vida a traerte gente, a confesar y a todo. Y es lo que empecé a hacer. Y le prometí eso y le dije, a ver, ¿qué puedo darte que sea lo más grande que yo y lo más difícil para mí? Porque, claro, tú me has devuelto aquí, o sea, y a cambio de
1: Claro.
0: un Ave María. O sea,
1: Mira,
0: entonces
1: qué
0: le
1: belleza.
0: dije, bueno, Señor, yo a partir de ahora te prometo que mi vida, bueno, yo ya te entrego mi vida, no voy a ir a hacer ni la nulidad ni nada, asumo todos los errores de mi vida, incluyendo que me casé por la iglesia, atea. Por hacer el tonto un rato, yo soy consecuente con mis actos, te entrego mi castidad, te entrego mi vida y a partir de
1: Wow.
0: ahora vas a ser el único hombre de mi vida.
1: Qué belleza.
0: Y pasé de estar con un novio, otro, casi de castidad cero desde tiempos inmemoriales, a estar solamente
1: Qué
0: hasta el
1: belleza.
0: día de hoy en castidad absoluta con el Señor y se puede, no pasa nada, no te mueres, no, no nada. Y era algo que me
1: Sí, porque
0: costó
1: luego la
0: mucho,
1: gente.
0: ¿eh? No penséis que es que a mí aquello no me gustaba, me encantaba y me lo pasaba muy bien. Pero por eso mismo, le entregué lo que más me costaba, lo difícil, y le dije, Señor, para mí va a ser esto muy difícil, pero yo sé que yo cuento contigo porque tú también quieres que yo sea casta y que tú seas el hombre de mi
1: Exacto,
0: vida. Y
1: exacto.
0: hasta el día de hoy.
1: Wow, qué belleza,
0: Hasta el día
1: Belén.
0: de hoy, pero esta es la primera parte de mi testimonio, porque a partir de ahí pasaron muchísimas cosas.
1: Me lo puedo
0: Así que
1: imaginar
0: no,
1: y,
0: perfecto. Sí.
1: oye, corazón, me lo puedo imaginar. Aparte, yo creo que

0: De todo esto que nos acabas de compartir, pues es algo que ha dejado una marca profunda en ti, ¿no? Sin duda, pero en otras personas. O sea, es decir, él te cambió ¿no? De quién eras, de no tener fe. También ha ido sanando tus heridas, porque no solo es que, bueno, yo caí en el ateísmo y ya fui atea y ahora no, sino que había una razón, había heridas profundas. Que esas
1: Efectivamente.
0: heridas muchas veces las personas no entendemos, ¿no? Cuando vemos a alguien que se comporta mal, que hace cosas que dices tú, oye, pero ¿cómo es posible? Un novio, otro, ya se casó 3 veces, ¿no? Todas estas circunstancias podemos juzgar sin conocer que esa persona tiene heridas profundas que le llevaron a tomar las peores decisiones.
1: Efectivamente. Lo que sí es importante y por lo que estoy en evangelización es porque, por eso que te digo, que todo el mundo te juzga cuando estás en el pecado,
0: Exacto,
1: te
0: exacto.
1: juzga tu familia, todo el mundo, toda la familia
0: Y te juzgas
1: juzgándome.
0: tú mismo, también te
1: Y
0: juzgas
1: te
0: tú
1: juzga.
0: mismo.
1: Bueno, llega un momento que el pecado te atonta y te parece que eso está bien.
0: Claro.
1: ¿Sabes? Es el engaño del demonio, que llega un momento que
0: Así
1: te
0: es.
1: hace ver como bueno lo malo. Pero lo peor es que la gente de alrededor, que sí son católicos, no te hablan del amor de Dios, no te hablan de misericordia, no te dicen que hay miles de oportunidades, que
0: Así
1: no
0: es.
1: pasa nada de donde vengas. Claro, si te están juzgando, piensas que tu pecado es mayor que la misericordia de Dios. De hecho, no sabes lo
0: Exacto.
1: que es la misericordia. La confesión, ¿cómo la veía yo? Como un castigo, no como un premio, un levantarte,
0: Bueno,
1: ¿no? Un,
0: pero
1: o sea, está todo. Sí.
0: es que también eso que compartías, ¿no? Que dijiste tú que en una confesión fue donde dijiste hasta aquí, pues obviamente la confesión se volvió un como algo traumático, ¿no? O sea, el recuerdo que tú tenías era
1: Claro.
0: algo traumático
1: Es que
0: y
1: nos
0: obviamente era
1: obligaban
0: un
1: a
0: castigo.
1: confesar, pasaban lista. O sea, en mi colegio pasaban lista para ir a confesar.
0: Qué
1: Belén
0: fuerte.
1: Perales, hoy al confesionario te toca. Entonces,
0: Claro.
1: claro. Era como, pero bueno, o sea, si me están obligando. Y luego todo el rato estaba todo centrado en un solo pecado, prácticamente. Nos ponían unos exámenes de conciencia de 15 páginas, que éramos
0: Wow.
1: pequeñas, que no, en la época de los años 70, que éramos niñas, con cosas que
0: Claro.
1: no sabíamos ni lo que eran. Entonces te
0: Claro.
1: daba una sensación de tener miles de pecados horrorosos. Entonces.
0: Sí.
1: Estaba mal planteado todo, estaba muy mal planteado, muy mal.
0: Y es
1: Entonces,
0: que
1: pues
0: cuando...
1: bueno, tampoco.
0: No, claro, es que cuando la misericordia de Dios no es el centro de la vida, de la vida del feligrés, de la vida sacramental, es cuando todo se va cayendo como a pedazos, ¿no? Porque Él es el que lo tiene que sostener todo. Y cuando esa misericordia no lo está sosteniendo, pasa esto, ¿no? Esta obligación, pues es algo que pesa, es
1: Exacto.
0: algo que asfixia, es algo que te aleja, porque ahí no está la misericordia. La misericordia, pues es el abrazo, es el amor acogedor de Dios que te dice, oye, no pasa nada, bueno, te equivocaste, bueno, venga, volvamos, ¿no? Y eso
1: Exacto.
0: es muy necesario, verlo, por eso. Esto que tú has hecho del marketing de Dios, que lo haces ahora con tu canal, pues me parece bellísimo. Y a ver, platícanos, porque se nos está acabando el tiempo, mi reina, pero tu testimonio es tan bello que vamos a tener que volver a invitar. Pero cuéntanos un poquito al menos sobre el canal.
1: Bueno, el canal está hecho para rezar con otras personas, para llevar la luz de Jesucristo donde quiera que vaya y cómo, pues a través de los testimonios. No sé cómo, en qué momento, porque esto es de la Virgen, en qué momento se convirtió en el canal con más testimonios, yo creo que del mundo.
0: Wow.
1: El testimonio es importantísimo. El testimonio lo que hace, todos estamos aquí por un testimonio de fe, de alguien, de
0: Así
1: nuestros
0: es.
1: padres, de un tío, de alguien, ¿no? Entonces, sí que sirve mucho el testimonio para todos aquellos que están fuera de la iglesia, porque
0: Así
1: muchas
0: es.
1: veces nos parece nuestro pecado que somos los más malos, los peores, los que estamos en el infierno. Entonces, cuando escuchas que todos tienen su historia, que aquí no, que esto, la iglesia no estamos santos, estamos personas queriendo ser santos, que es distinto,
0: Así es.
1: pero que todos tenemos nuestras caídas y que cuando te das cuenta de la verdad, que Jesús no elige a los perfectos, sino a uno que le ha negado, a otro que cobraba los impuestos. O sea, esto está hecho de gente que podían ser perdedores que al final ganaron la corona, ¿no? O sea,
0: claro,
1: entonces
0: claro.
1: Está, todos somos aquí más perdedores que nada, pero gracias a Jesucristo somos ganadores, ganadores del cielo, no por nuestros
0: Así es.
1: méritos, sino por los suyos, que nos ha dejado todo para llegar a estar con él, que son los sacramentos. Entonces eso lo quiero transmitir al resto. Yo sobre todo evangelizo a los que están fuera, eso es lo que más me
0: Qué
1: gusta.
0: belleza.
1: No me importa
0: Qué
1: en el
0: belleza.
1: supermercado, en el metro, en la calle, donde me pongan a alguien, le pido todos los días al Espíritu Santo que me ponga personas y que tenga la ocasión de hablar con ellas para evangelizarles y que yo nunca tenga miedo. No lo tengo, ¿eh?
0: Qué bella.
1: Está claro lo que di, que no, que vamos, no me importa. Nunca me ha pasado nada, al contrario, la gente, aunque no crean, acogen las cosas con mucho cariño.
0: Así es.
1: Porque cuando tú
0: Así
1: cuentas
0: es.
1: verdad, la gente no te dice nada malo. Entonces, pues bueno, eso es
0: No, qué
1: básicamente
0: belleza.
1: lo que hago en el canal y fuera, porque el canal es una extensión de mi vida, o sea, no es lo más
0: Así es.
1: importante.
0: Así es.
1: Así que
0: Y
1: eso es un
0: Belencita,
1: poco.
0: ya que nos tenemos que ir, el nombre del canal, por favor, para que la banda se ponga a ver todos los testimonios. ¿Cuántos tienes en el canal?
1: En el canal hay 600 y pico mil seguidores
0: Pero ¿cuántos
1: y unos
0: testimonios?
1: mil testimonios. Unos mil
0: ¿Cuántos?
1: testimonios. Unos
0: Wow.
1: mil.
0: 1.000 testimonios.
1: Mucho,
0: Otra vez,
1: ¿verdad?
0: el nombre del canal.
1: El Rosario de la... Es verdad, es que no hago nada de marketing. El Rosario de las 11 p.m.
0: El Rosario de las 11. Mi reina, un abrazo enorme. Se nos acabó el tiempo, pero qué
1: Un
0: belleza de
1: abrazo,
0: testimonio.
1: Marce.
0: Un abrazo,
1: Gracias
0: corazón.
1: por
0: Dios te bendiga
1: invitarme.
0: harto. Con todo el amor del mundo mundial. Gente buena, por favor, siga a este canal, Rosario de las 11 p.m. Y por favor, quédese con nosotros en la mejor programación del mundo mundial, Radio Católica Mundial, EWTN. Luego le voy a volver a invitar a nuestra querida Belén para que siga contando su testimonio. Y usted por lo pronto aquí quédese, no se me vaya para ningún otro lado. Yo soy Marce Palos, puede seguirme en las redes sociales de Amares Conferencias. Que tenga una excelente, excelente semana. Dios me los bendiga hartamente. Bye, bye.

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1: Si somos padres de familia, de jóvenes, si somos jóvenes, la oración es un camino que no puede faltar. Los jóvenes tienen muchas dudas e interrogantes sobre sus afectos, sobre sus relaciones. Tienen miedos y deseos, y ahí en la oración guiada podemos ayudar y aportar montones. Y por supuesto, ¿y si tienen vocación? Recordemos que no somos nosotros los que elegimos un camino religioso vocacional, sino que ya viene en nuestro corazón y tenemos que descubrir que fuimos creados para ser sacerdotes, para ser hermanas de María, hermanas del Carmelo. ¿A dónde nos llama Dios? Y a los jóvenes hay que guiarlos vocacionalmente. Es lindísimo, en mi caso, que pertenezco al movimiento de Schoenstatt, ver a los jóvenes frente al Santísimo. Ellos aquí en Costa Rica tienen el jueves la hora santa de la noche. Y un día me quedé ahí y salí enamorado de la fuerza de la oración juvenil. Pero esto hay que promoverlo, hay que ayudarlos, hay que formarlos, hacerlos entender de qué se trata y provocar retiros para que aprendan a crecer en la oración. Estos programas pueden servir para ese crecimiento y esta formación en preparación al año jubilar. No cambien de estación.
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1: La mejor versión de nuestra vida es la que más se parece al plan de Dios. Mi gente hermosa, yo soy tu amiga Luz Yvonne, feliz, feliz, feliz, feliz de estar nuevamente contigo. Gracias, gracias de corazón por estar en este espacio donde te invitamos a ser generador de esperanza, portador de alegría y heraldo del amor, y con el cariño y la gratitud del mundo, saludo a mi productora y a todas nuestras estaciones afiliadas. Y sí, ya sabes que este programa lo hacemos con tantísimo amor, le ponemos ese super non plus extra de amor, de todo lo que tú le quieras poner para regalárselo a papá Dios y que este trabajo se vuelva oración. ¿Y qué te parece si, pensando en nuestra invitada de hoy, tú y yo le regalamos este momento de oración a Dios? Se lo ofrecemos por todas esas madres de familia y, claro, por todos esos padres de familia que verdaderamente se esmeran por hacer de sus casas hogares luminosos y alegres. ¿Y a qué me refiero con eso? Esos hogares donde los hijos ansían regresar. Esos hogares donde el esposo ansía regresar después de una larga jornada de trabajo. Ese hogar donde la mamá ansía regresar también, quizá después de una larga jornada de trabajo. Esos hogares donde mamá y papá nos reciben con una sonrisa a pesar del cansancio, y lo mismo los hijos. Así que vamos a regalárselo a papá Dios y te pido que tú y yo en este momento nos pongamos en oración así.
2: En el nombre del Padre, del Hijo y del Espíritu Santo.